0: Y si nos fijamos en lo que está pasando allí, sobre el terreno, los dos países se han atacado estos días y eso nos recuerda lo volátil que es la situación.
1: Irán está demostrando ser un hábil negociador, firme, paciente y que ha sabido jugar muy bien las pocas bazas que tenía. Una de ellas, sin duda alguna, es el estrecho de Hormuz, que ha controlado desde el principio, que lo cerró, provocó una crisis económica mundial y eso ha supuesto mucha presión para el presidente Trump para que acabe con esta guerra. Irán, además, cuenta con una ventaja que no tienen la mayoría de los países y es que no le importa demasiado al régimen lo que le ocurra a sus ciudadanos, es decir, están sufriendo una severa crisis económica los iraníes, pero el régimen, las autoridades resisten bien esa presión. Así que ahora que se cumplen 3 meses de esta guerra, Irán considera que ha resistido y por tanto lo siente como una victoria.
2: En un nuevo mensaje del líder supremo iraní leído por la televisión estatal, el ayatolá Jamenei asegura que Estados Unidos e Israel buscan crear divisiones para compensar las derrotas militares. Su mensaje llega después de que la Guardia Revolucionaria atacara una base aérea estadounidense que considera el origen de anteriores ataques de Estados Unidos contra Irán. El portavoz del Ministerio de Asuntos Exteriores iraní ha condenado la reciente agresión de Washington contra la región de Bandar Abbas, una ciudad portuaria estratégica en Irán. Cree que estas acciones son agresivas contra la integridad territorial de su país. El ejército estadounidense, por su parte, ha asegurado que Teherán ha violado el alto el fuego tras lanzar un misil balístico contra Kuwait, solo horas después de disparar 5 drones que representaban una amenaza en el estrecho de Hormuz y sus alrededores. Los ataques de ambos lados hacen que aumente la incertidumbre ante las precarias conversaciones entre Teherán y Washington, que habrían alcanzado un preacuerdo para reabrir el estrecho de Hormuz y extender el alto el fuego. Solo quedaría que Trump diera la luz verde para su aprobación. Mientras, las hostilidades continúan en Líbano. El portavoz del gobierno israelí afirma que Netanyahu ha ordenado a sus fuerzas intensificar sus operaciones en el país y confirma que Israel ha atacado por primera vez en 3 semanas objetivos de Hezbollah en Beirut.
3: Después de 3 meses de conflicto, el régimen iraní vuelve a permitir conexiones por Internet con el exterior. La medida dejó a miles de iraníes en el extranjero sin poder hablar con sus familias en Irán en plena guerra.
4: Tras 88 días de apagón, vuelve a Irán un internet limitado, débil, inestable, lento y parcial que los iraníes llaman filternet, un internet filtrado, no libre y que no llega a todas partes.
5: Filternet porque está filtrado, porque está censurado, porque está debilitado y porque está vigilado. Entonces tú lo que hablas por ahí estás vendido.
4: Siempre ha habido internet para la clase dirigente, para los que pueden pagar una VPN. En manos de la Guardia Revolucionaria, los activistas denuncian infiltrados en las redes y entre la diáspora iraní.
5: Hay un ejército cibernético y nos llama sionistas a las y los activistas iraníes que denunciamos los crímenes de lesa humanidad.
4: Los disidentes en el extranjero tenemos la responsabilidad de dar voz a los que se juegan literalmente la vida en las protestas, como el hombre que murió en brazos de otro manifestante tras llamar por última vez a su hija.
5: Y dijo, hija, voy a volver pronto. Y murió sobre su regazo. Estos testimonios llegan y van a hacer que se les juzgue por todos sus crímenes de lesa humanidad contra el pueblo iraní.
4: Pero ¿para qué ha servido el apagón? Para no mostrar la realidad de Irán, denuncian.
5: Te revisan el móvil en plena calle. Todo lo que no sea una foto tú en tu casa con tu familia, se vigila, se castiga y te puede costar la vida.
4: Con ayuda o sin ayuda nos libraremos de esta inquisición, y Lufar advierte, los que apoyan a estos regímenes tendrán que rendir cuentas a la historia.
3: Nueva reforma de la Constitución en México. La presidenta Claudia Sheinbaum introduce la figura de la injerencia extranjera para anular elecciones. También permitirá que miembros del Tribunal Electoral se puedan presentar a la reelección hasta ahora prohibidas. La oposición recela de estos cambios.
6: México entra en un nuevo proceso de reforma de la Constitución. En el año y medio que lleva Claudia Sheinbaum en el poder, la Constitución se ha reformado nada menos que en 60 artículos. Para aprobar esta reforma, los diputados han necesitado un pleno de 24 horas sin descanso, incluida toda la madrugada.

0: forma permitirá anular elecciones en el caso de que se acredite una intervención o injerencia extranjera. Una propuesta muy polémica porque no queda claro en qué circunstancias se puede aplicar. La oposición teme que se utilice de manera interesada. Y otra reforma polémica que se aprobó en esa larguísima sesión.
1: Llevar la democracia que tenemos en México a la dictadura perfecta.
0: Algunos magistrados del Tribunal Electoral, los más afines al gobierno según la oposición, se podrán presentar a la reelección, de modo que podrían extender su mandato hasta 17 años, algo que choca con la esencia del republicanismo mexicano, que prohíbe las reelecciones.
2: En Europa el calor se ha cobrado ya 7 muertos en Francia y 4 en Reino Unido. Máximas temperaturas que rozan los 40 grados en países como Francia, Portugal, España o Italia.
3: Francia alcanza su pico de calor con máximas sin precedentes, casi 35 grados en París en el mes de mayo, que ha obligado a tomar medidas. Con estas temperaturas hemos activado antes los sistemas de pulverización, comenta esta trabajadora de la Torre Eiffel. Aquí se han instalado aspersores por el calor. Preocupación también en Portugal. Con los termómetros en 40 grados se disparan las alertas por incendios y tormentas. Las muertes a causa de las olas de calor se multiplican por 8, advierte este experto climático. Y esto es Turín, una de las 5 ciudades italianas en aviso rojo por calor. En Roma, parasoles y abanicos se convierten en los mejores aliados para los turistas. Valores veraniegos en Reino Unido por encima de los 35, más de 30 en Alemania o Serbia, que emitía su primera alerta amarilla del año, algo poco habitual para esta fecha. Altas temperaturas que están batiendo récords históricos en muchas partes del continente.
2: El PSOE intenta contener el impacto político y judicial del caso Leire Díez. Ferraz niega cualquier implicación en posibles conductas delictivas y defiende su colaboración con la justicia. Pedro Sánchez ha pedido este jueves comparecer en el Congreso.
4: Para informar sobre la situación política relacionada con las últimas investigaciones judiciales, dicen fuentes del gobierno, el presidente ha solicitado comparecer en la Cámara Baja. Lo hará previsiblemente a finales de junio, después de la declaración de Zapatero ante el juez Calama y del Consejo Europeo. Lo ha solicitado en un día en el que el PSOE ha negado con rotundidad haber ordenado, amparado ni cooperado en ninguna de las conductas delictivas que menciona el juez Pedraz en su auto. El Partido Socialista defiende además que es el primer interesado en esclarecer todas las cuestiones sobre el caso de Leire Díez. Dice que tiene un compromiso firme de actuar con contundencia ante cualquier comportamiento irregular.
2: La primera reacción del PSOE tras la imputación de José Luis Rodríguez Zapatero fue atribuirla al hostigamiento judicial. Con la publicación del sumario y el registro de Ferraz por el caso Leire Díez, la oposición había ido viendo el mensaje de total colaboración con la justicia. Ahora el ministro Óscar Puente ha vuelto a la casilla de salida. Atribuye los casos a una operación ilegítima para derribar al gobierno.
5: Cerco al gobierno con propósito evidente, acoso y derribo. Así interpretan los procedimientos judiciales en la Moncloa y en Ferraz.
6: Hay un gobierno al que se quiere derribar con métodos, desde luego, nada democráticos.
5: Ni Sánchez ni el partido, aseguran los socialistas, han ordenado ni amparado nunca conductas delictivas. Acotan los hechos investigados en el caso Leire Díez a la obra de Santos Cerdán e insisten en que, en el calendario judicial, de azar hay poco.
7: Aquí parece que los tiempos de la justicia y de la política se acompasan de una manera tremendamente sorprendente.
5: Entre los varones socialistas, dos visiones enfrentadas y ya ve intención política en las causas judiciales.
8: Respeto a la justicia, pero sé distinguir una casualidad de lo que no es una casualidad.
5: Page cree que los casos acumulados son, dice, como una bomba de racimo.
9: La estrategia del búnker para todos aquellos que lo han intentado hacer en la historia ha sido nefasta.
5: Insiste en que lo mejor sería convocar elecciones. No están por esa labor todos los socios, aunque sí piden al PSOE más explicaciones.
10: La política no es la vergüenza que estamos viendo todos los días en nuestro país.
11: Lo que le libra a este gobierno de caer es que la alternativa es infinitamente peor.
5: Esquerra mantiene que no retirará su apoyo si no hay sentencia firme o pruebas de financiación irregular en el PSOE.
2: Desde hace días el PNV dice en público que la legislatura está finiquitada, pero solo admite la vía del adelanto electoral para liquidarla. El Partido Popular asume que no tiene los números.

0: suficientes para una moción de censura, aunque no deja de concentrar la presión sobre los socios del gobierno.
1: Feijóo insiste en que por él no será, que hará todo lo posible para echar a Sánchez.
2: Y cuando digo todo, es todo.
1: Aunque no dice el qué, se resiste a presentar una moción de censura sin apoyos y su estrategia pasa por presionar a los socios para que abandonen a Sánchez.
2: Tienen que decidir qué pesa más, si su conveniencia política o su responsabilidad democrática.
1: Pero sobre el siguiente movimiento,
3: ¿pagaré el paso de llamar a los socios?
4: Acabo de hacerlo.
1: Con este llamamiento público les basta. Por ahora descartan levantar el teléfono. Con ellos en el sí solo está Vox.
5: En un momento de zozobra nacional, es el momento del cálculo partidista y de la aritmética parlamentaria.
1: Ningún socio del gobierno se moja de verdad, aunque el PNV cada día presiona más a Sánchez.
6: La legislatura, bueno, ha llegado a su fin y así debería ser.
1: Cree, igual que Coalición Canaria, que el interés general es que haya elecciones.
7: El presidente está lejos de la realidad.
1: Critican su actitud y les extraña,
7: difícil de creer,
1: que no supiera nada de los supuestos delitos en su entorno.
0: 16 horas estuvo la UCO en la sede del PSOE buscando documentación por orden del juez Santiago Pedraz. Ahora ya está todo en manos del magistrado, que investiga presuntos pagos del PSOE para intentar desprestigiar causas judiciales contra el partido y el gobierno.
8: La tesis del juez está detallada en abril de 2024 con la reflexión de 5 días de Sánchez. Santos Cerdán encarga a Leire Díez la coordinación de la presunta trama. Los objetivos: influir con sobornos y favores a miembros de la Guardia Civil, a fiscales y también investigados, implicados en causas como la del hermano y la mujer del presidente. Aunque hay que retroceder, años atrás, en 2021, el exmilitante socialista crea un grupo con el empresario amigo de Cerdán, Ancho Alonso, y con el exvicepresidente de la SEPI, Vicente Fernández. Leire deja por escrito una frase clave: intentamos contactar con el PSOE 2 años y solo cuando ocurre lo de Begoña alguien nos recibe. Por lo que esa reflexión de Sánchez ante la imputación de su mujer fue, apunta al juez, el punto de inflexión.
9: Seguir con más fuerza si cabe.
8: Leire Díez llega a decir que el presidente del gobierno se refiere en su discurso al trabajo que ellos están haciendo. Porque durante esos días Santos Cerdán convoca en Ferraz una reunión con varios de los ahora imputados, como Pérez Dolcet y la propia Leire Díez, que dice en una entrevista: me voy de urgencia a Madrid, me ha mandado Santos ir, tenemos información que ayudaría al presidente.
10: Ni fontanera ni cobarde.
8: De las conversaciones intervenidas a Leire, el juez también apunta a que la trama quería perjudicar la instrucción del caso Koldo, según ella por orden del Juan, ya que Santos Cerdán le habría dicho que era una prioridad de Sánchez.
0: El exministro Jorge Fernández Díaz y su ex número 2, Francisco Martínez, han declarado como acusados en el juicio del caso Kitchen. Ambos han negado estar detrás del espionaje a Luis Bárcenas y su familia. La Fiscalía pide 15 años de cárcel tanto para Fernández Díaz como para Francisco Martínez.
11: El exministro del Interior afirma que se enteró de la llamada Operación Kitchen por los medios de comunicación.
12: Creo que fue a finales del año 15 y comienzo del año 16.
13: En ese momento yo no había oído hablar de nadie, ni por arriba, ni por abajo, ni por la derecha, ni por la izquierda.
11: Pero su ex número 2, que ha declarado antes que él, ha afirmado que Fernández Díaz conocía esta operación desde 2013.
14: Y recuerdo que en el año 2013 el ministro me llama y me pregunta si yo sé algo de un colaborador, él nunca utilizó la palabra confidente, de un colaborador cercano a la familia Bárcenas.
11: Ambos han negado que fuesen ellos los que pusieron en marcha la investigación a Bárcenas y su familia.
15: ¿Usted ordenó en algún momento que se efectuara algún seguimiento en el entorno del señor Bárcenas?
12: En absoluto.
14: Yo no ordené nunca investigaciones sobre nada, pero desde luego sobre esto, nunca.
11: Y ambos también se han desmarcado de captar al exchófer de Bárcenas, Sergio Ríos, como confidente. Lo que sí ha reconocido Martínez es la existencia de una operación policial.
14: Actuaban dentro de sus funciones y dentro de la legalidad.
11: Sobre la destrucción de los discos duros de Bárcenas con información de la excúpula del PP.
14: Que alguien ordenase, o yo en concreto, buscar discos duros, es que eso no solo es falso, sino que creo que es una fantasía.
11: Ha defendido que Operación Kitchen es una denominación periodística.
0: En Badajoz ha empezado el juicio contra David Sánchez, hermano del presidente del Gobierno. Las acusaciones piden hasta 3 años de cárcel por prevaricación y tráfico de influencias. Su abogado ha pedido la nulidad del juicio.
4: Es el momento en el que David Sánchez llegaba a la audiencia de Badajoz. Tanto él como la mayoría de acusados han accedido por la puerta trasera.

0: Dados.
1: Siguiendo la terminología anglosajona, la raíz está podrida.
0: También cuestionan la actuación de la jueza de instrucción.
1: Vamos a rebuscar, a ver si encontramos algún vicio.
2: Nadie puede ser acusado por hechos que no han sido materia de la instrucción.
0: Y por eso, entre otras cuestiones, piden la nulidad del juicio. Ambas defensas han entregado al tribunal, además, documentación con la que quieren demostrar que David Sánchez no fue contratado de forma ilegal por la Diputación de Badajoz. Entre el material aportado, los vídeos del Comité Federal que culminó con la dimisión de Pedro Sánchez, 10 meses antes de que su hermano aceptara el puesto de coordinador de las actividades de los conservatorios. El abogado de manos limpias le resta valor.
3: Son absolutamente pruebas inútiles.
0: La Fiscalía, por su parte, ve prescrito uno de los delitos contra el hermano del presidente del gobierno, concretamente el de aceptación de nombramiento ilegal.
4: Delito leve que deba prescribir al año.
0: El juicio se retomará el lunes, cuando el tribunal resuelva las cuestiones previas.
5: Se levanta la sesión.
6: Macrooperación policial contra el terrorismo yihadista en España. Hay al menos 10 detenidos en varias provincias españolas. De momento no han trascendido detalles sobre su identidad ni los delitos concretos que se les atribuyen. La operación se ha desarrollado en Alicante, Málaga, Barcelona, Murcia y Madrid. Los detenidos pasarán este viernes a disposición judicial de la Audiencia Nacional. La primera entrevista de Florentino Pérez como candidato oficial a la presidencia del Real Madrid ha sido en esta casa, en Televisión Española. El dirigente blanco va al ataque contra su rival, Enrique Riquelme, y defiende su gestión en estas dos décadas como presidente del club.
7: Yo estaba detectando un movimiento en la sombra que tenía como objetivo desestabilizar al club a través de mi persona. Y yo, como sigo creyendo que el club de los socios, dije a convocar elecciones, el que quiera ser presente. Y al final te dices, mira, son, cuando ves la candidatura, los mismos de Calderón, los mismos. Que es la etapa más siniestra que ha habido en la historia del Real Madrid. Que dicen que este señor ha pedido un crédito al 54% anual. Pero ¿cómo se puede pedir un crédito al 54% anual? No, si yo digo lo que dice el nombre. Yo no me invento nada. Da la sensación de que ha venido porque necesita el club para su empresa.
6: ¿Va a debatir?
7: No. Que hable él todo lo que quiera. Yo hablo aquí y les explico todo, pero se lo explico a usted.
6: ¿Quiere Florentino Pérez privatizar el club, como dicen?
7: Bueno, eso lo que lo dicen son los malos. Hemos sufrido muchos ataques. La Liga contribuyó a que nos querían quitar los ingresos económicos del Madrid para repartirlos entre todos los clubes. Una cosa insólita. Conseguimos pararlo, pero yo llegué a la conclusión que de la única manera, digamos, de proteger nuestro patrimonio es que pase el valor del club a todos los socios. Yo quiero que cuando uno se muera y le entierren, el patrimonio lo hereden sus hijos. ¿Pero qué dicen? Que quiere ser presidente, que no sé qué, que no sé cuánto. Pero si no tiene ni años para ser presidente y simplemente nos ayuda, no tiene nada que ver. De fútbol sabe lo justo, vale decir la verdad, pero sabe, digamos, de lo que es el mundo tecnológico. Gran revolución que Apple y el Real Madrid han construido conjuntamente. Cualquier persona, esté donde esté, esté en una montaña o esté en el salón de su casa, pueda, poniéndose unas gafas, ver una experiencia única. Es estar en el Bernabéu de verdad. Nos van a transformar, seguro, a otra dimensión.
6: El primer fichaje del FC Barcelona ya ha pasado reconocimiento médico. Anthony Gordon, extremo inglés hasta ahora del Newcastle, llega a Barcelona para jugar 5 temporadas por 70 millones de euros. Ya se conocen los 26 jugadores elegidos por Lionel Scaloni que jugarán con Argentina en el Mundial de este verano. Una lista muy parecida a la anterior cita de Qatar, con 17 de los 26 jugadores que se proclamaron campeones del mundo. El plantel está encabezado por Leo Messi, Julián Álvarez y Emiliano Dibu Martínez, a los que se unen Nico Paz y Giovanni Lo Celso, entre otros. Destaca la ausencia del madridista Franco Mastantuono. En tenis, Yannick Sinner ha tenido en Roland Garros un rival más duro que su rival, el argentino Francisco Cerúndolo. Su cuerpo, que arrastraba malestar y para el que los hasta 33 grados de temperatura de la pista Chartrier no han ayudado. El número uno del mundo ha sufrido y ha terminado sucumbiendo tras más de 3 horas y media de partido.
5: Todo iba sobre ruedas para Jannik Sinner. Había ganado los dos primeros sets a Cerúndolo, pero en el tercero, a solo un juego de ganar el partido, el malestar pudo con él.

0: El italiano tuvo que descansar unos minutos en el banquillo y se retiró al vestuario en dos ocasiones para ser atendido por los médicos.
1: Starting to feel very dizzy. Very low of energy.
0: Fue tal su colapso físico y las molestias en la cadera que no ganó ningún punto más hasta que el tenista argentino le empató a 5 el tercer set y acabó ganando al número 1 en el quinto. Ahora Cerúndolo se enfrentará al andaluce el sábado, después de que el español ganase al checo Kopriva tras remontar 2 sets por primera vez en su carrera.
2: Por tercera vez en este Giro de Italia, la victoria es para el francés Paul Magnier, el que mejor está resolviendo las finales tan vibrantes como la que están viendo. Jonas Vingegaard sigue líder en la general a falta de tan solo 3 días para la última etapa.

0: En 2001 se publicó una novela que entonces tuvo una acogida modesta y que en solo unos meses se convirtió en todo un fenómeno literario. Era La sombra del viento, de Carlos Ruiz Zafón, la novela en castellano más leída en el mundo después del Quijote. En su 25 cumpleaños sale a la venta una edición de lujo para volver a adentrarnos en el cementerio de los libros olvidados.
1: Hace 25 años, un cielo de ceniza cubría Barcelona y un niño entraba por primera vez en el misterioso cementerio de los libros olvidados. El resto es historia, fenómeno literario sin precedentes y 50 millones de libros vendidos.
2: Pronto descubrimos es que había aparecido un escritor absolutamente singular que con el paso del tiempo pues, se ha convertido en un referente de la literatura del siglo XXI.
1: Un éxito literario más allá de nuestras fronteras. Stephen King dijo que era la novela que todos los escritores sueñan con escribir. Una historia que atrapa, que hace reír y llorar. Traducida al húngaro, coreano, a 53 idiomas. Cuando se publicó por primera vez en Estados Unidos, Australia, se convirtió en un fenómeno editorial. Se definía como arrolladora y magia pura, cuenta la escritora y traductora Lucía Graves. Intriga, novela romántica y toques de terror en una Barcelona fascinante.
3: Mi idea siempre había sido el hacer un gran canto a la literatura.
1: Un canto que sigue vivo 6 años después de la muerte del escritor y que continúa seduciendo a lectores de todo el mundo, con esa historia de misterio y sueños que siguen viviendo en la sombra del viento.
0: En el Cine Capitol de Madrid, este sábado, se podrá disfrutar la obra maestra de Charles Chaplin, El Chico, con música en directo. Con el objetivo de visibilizar el acogimiento familiar como medida de protección a la infancia, tras la proyección habrá un coloquio moderado por la cineasta Lola Mayo entre ASEAF, Fundación Acogida, Adam Camp y Familias para la Acogida. Este espectáculo de cine mudo con música en vivo, interpretado por el maestro Bryce González y su orquesta Casper Beck, estará adaptado a invidentes.

0: porque siempre...
1: Pedro Sánchez comparecerá en el Congreso de los Diputados para informar sobre las últimas investigaciones judiciales que afectan al PSOE, al Gobierno y a su entorno familiar. La comparecencia llega tras la presión de sus socios de investidura. No hay fecha fijada, pero podría ser el 24 de junio, después de la declaración ante el juez del expresidente José Luis Rodríguez Zapatero. Saludos desde el canal 24 Horas de Televisión Española. Miembros del Ejecutivo, como el ministro de Transportes, hablan abiertamente de una operación para intentar derribar al Gobierno ante la acumulación de causas judiciales que afectan al entorno político y personal de Pedro Sánchez.
2: Que hay un Gobierno al que se quiere derribar con métodos, desde luego, nada democráticos. Y eso, desde mi punto de vista, en este momento es innegable.
1: La policía analiza ahora el material que se llevó tras más de 12 horas en la sede del PSOE. La Audiencia Nacional investiga si en el Partido Socialista se creó una estructura para frenar causas judiciales contra el partido o contra Pedro Sánchez. Arranca el juicio contra el hermano del presidente Pedro Sánchez por su contrato con la Diputación de Badajoz. David Sánchez se enfrenta a penas de hasta 3 años de cárcel por prevaricación y tráfico de influencias. Su defensa pide la nulidad de un juicio que tiene inspiración política, dice.
3: Como decimos, no podía haberse tomado.
4: Ni por abajo, ni por la derecha, ni por la izquierda. Nadie me habló de esa que hoy conocemos y que nos tiene aquí, ¿no? Como la Operación Kitchen.
1: En el juicio por la Operación Kitchen, el que fuera ministro del Interior con Mariano Rajoy, se desvincula de la operación parapolicial creada para eliminar información que afectase al Partido Popular o al Gobierno. En cuanto al tiempo meteorológico, en varios puntos de España están entre 8 y 10 grados por encima de la media.
5: Un calor asfixiante es matador.
6: Un calor infernal, es imposible estar.
7: Nos ha pillado poco acostumbrados.
1: El responsable es el domo, una burbuja térmica que mantiene atrapado el aire caliente en la atmósfera. Florentino Pérez ha concedido en Televisión Española su primera entrevista de la campaña para seguir presidiendo el Real Madrid.
8: Yo quiero mucho el Real Madrid y cuando veo el que van a por él, aquí estoy yo.
1: El ataque al ataque contra Enrique Riquelme y presumiendo de gestión, Florentino Pérez mantiene el suspense en cuanto a fichajes también para el banquillo blanco. Los socios de Gobierno y de investidura llevan tiempo pidiendo explicaciones a Pedro Sánchez por el goteo de casos judiciales que afecta al PSOE. Algunos grupos, como Esquerra Republicana de Cataluña, habían formalizado esa petición en la tarde del jueves en el Congreso. Casi al mismo tiempo, Moncloa anunciaba una próxima comparecencia del presidente.
9: Para informar sobre la situación política relacionada con las últimas investigaciones judiciales, dicen fuentes del Gobierno, el presidente ha solicitado comparecer en la Cámara Baja. Lo hará previsiblemente a finales de junio, después de la declaración de Zapatero ante el juez Calama y del Consejo Europeo. Lo ha solicitado en un día en el que el PSOE ha negado con rotundidad haber ordenado, amparado ni cooperado en ninguna de las conductas delictivas que menciona el juez Pedraz en su auto. El Partido Socialista defiende además que es el primer interés en esclarecer todas las cuestiones sobre el caso de Leire Díez. Dice que tiene un compromiso firme de actuar con contundencia ante cualquier comportamiento irregular.
1: La primera reacción del PSOE tras la imputación de José Luis Rodríguez Zapatero fue atribuirla al hostigamiento judicial. Con la publicación del sumario y el registro de Ferraz por el caso Leire, la posición había ido virando al mensaje de total colaboración con la justicia. Ahora el ministro Óscar Puente ha vuelto a la casilla de salida. Atribuye los casos a una operación ilegítima para derribar al Gobierno.
10: Cerco al Gobierno con propósito evidente, acoso y derribo. Así interpretan los procedimientos judiciales en la Moncloa y en Ferraz.
2: Hay un Gobierno al que se quiere derribar con métodos, desde luego, nada democráticos.
10: Ni Sánchez ni el partido, aseguran los socialistas, han ordenado ni amparado nunca conductas delictivas. Acotan los hechos investigados en el caso Leire Díez a la obra de Santos Cerdán e insisten en que, en el calendario judicial, de azar hay poco.
2: Aquí parece que los tiempos de la justicia y de la política se acompasan de una manera tremendamente sorprendente.
10: Entre los varones socialistas, dos visiones enfrentadas y ya ve intención política en las causas judiciales.
11: Respeto la justicia, pero sé distinguir
0: una casualidad de lo que no es una casualidad.
10: Page cree que los casos acumulados son, dice, como una bomba de racimo.
11: La estrategia del búnker para todos aquellos que lo han intentado hacer en la historia ha sido nefasta.
10: Insiste en que lo mejor sería convocar elecciones. No están por esa labor todos los socios, aunque sí piden al PSOE más explicaciones.
12: La política no es la vergüenza que estamos viendo todos los días en nuestro país.
13: Lo que le libra a este gobierno de caer es que la alternativa es infinitamente peor.
10: Esquerra mantiene que no retirará su apoyo si no hay sentencia firme o pruebas de financiación irregular en el PSOE.
1: Desde el PSOE aseguran que existen ejemplos que evidencian un trato de favor diferenciado entre los casos que afectan al gobierno y los del Partido Popular. En el programa de esta casa, La Noche en 24 horas, la portavoz socialista respalda las palabras del ministro Óscar Puente.
14: Qué ingenuos no somos. Confianza en la justicia, respeto en la justicia, acatamos las sentencias, colaboramos con la justicia, pero evidentemente la gente está viendo ese trato diferencial que hay, esa persecución que hay en todo lo que respecta al entorno del presidente del gobierno.
1: Desde hace días el PNV dice en público que la legislatura está finiquitada, pero solo admite la vía del adelanto electoral para liquidarla. El Partido Popular asume que no tiene los números suficientes para una moción de censura, aunque no deja de concentrar la presión sobre los socios de gobierno.
15: Feijóo insiste en que por él no será, que hará todo lo posible para echar a Sánchez.
16: Y cuando digo todo, es todo.
15: Aunque no dice el qué, se resiste a presentar una moción de censura sin apoyos y su estrategia pasa por presionar a los socios para que abandonen a Sánchez.
16: Tienen que decidir qué pesa más. Si su conveniencia política o su responsabilidad democrática.
15: Pero sobre el siguiente movimiento...
17: ¿Pagaré el paso de llamar a los socios?
18: Acabo de hacerlo.
15: Con este llamamiento público les basta. Por ahora descartan levantar el teléfono. Con ellos en el sí solo está Vox.
19: En un momento de zozobra nacional es el momento del cálculo partidista y de la aritmética parlamentaria.
15: Ningún socio del gobierno se moja de verdad, aunque el PNV cada día presiona más a Sánchez.
20: La legislatura... Bueno, ha llegado a su fin y así debería ser.
15: Cree, igual que Coalición Canaria, que el interés general es que haya elecciones.
21: El presidente está lejos de la realidad.
15: Critican su actitud y les extraña...
21: Difícil de creer.
15: ...que no supiera nada de los supuestos delitos en su entorno.
1: La Guardia Civil analiza ya la información que el PSOE le entregó este miércoles después de que los agentes de la UCO estuvieran más de 12 horas en la sede de la calle Ferraz de Madrid. Material como el contenido de teléfonos móviles, ordenadores, el registro de entradas y datos de contabilidad. El juez investiga si el partido pagó para desacreditar causas judiciales que afectaban a los socialistas.
22: Los 5 días de reflexión de Sánchez en abril de 2024 son para el juez el punto de inflexión de la presunta trama liderada por Cerdán.
23: Seguir con más fuerza si cabe.
22: En las conversaciones intervenidas al Aire 10, ella llega a decir que el presidente se refiere en su discurso al trabajo que están haciendo.
24: Estoy muy satisfecho.
22: Durante la reflexión del presidente, Cerdán convoca en Ferraz una reunión con varios de los ahora imputados, entre ellos la propia Leire Díez, que dice en una conversación: me voy de urgencia a Madrid, me ha mandado Santos ir, tenemos información que ayudaría al presidente.
25: No voy a decir nada.
22: Y es a partir de ahí cuando Santos Cerdán le encarga la coordinación de la presunta trama para perjudicar causas que afectaban al PSOE y al gobierno, como la de Begoña Gómez. Pero el juez cree que la trama empezó a gestarse antes, en 2021. Es la fecha en la que el exmilitante socialista crea un grupo con el exvicepresidente de la SEPI y el empresario Anchón Alonso, imputado en el caso Koldo. Lo evidencia esta frase de Leire: intentamos contactar con el PSOE 2 años y solo cuando ocurre lo de Begoña alguien no recibe.
25: Ni fontanera ni cobarde.
22: Al analizar los mensajes de la trama, el juez también apunta a que querían perjudicar la instrucción del caso Koldo, según Leire, por orden del WAN, ya que Santos Cerdán le habría dicho que era una prioridad de Sánchez.
1: En Badajoz ha comenzado el juicio contra el hermano del presidente del gobierno por supuesta prevaricación y tráfico de influencias en la adjudicación de su puesto de trabajo en la Diputación Provincial. Se enfrenta a 3 años de prisión. Su defensa

0: pide la nulidad del juicio argumentando que tiene una motivación puramente política.
1: La raíz está podrida. Es la expresión que ha utilizado el abogado de David Sánchez para decir que, en su opinión, la causa está viciada de origen. Cree que la investigación se inició sin unos indicios mínimos y que fue la jueza de instrucción la que mandó investigar para encontrar esos indicios, y por eso pide que este juicio se anule. Algo que rechazan de plano las acusaciones populares, que además recuerdan que la audiencia de Badajoz ya validó todo el proceso de instrucción. También avala el procedimiento la Fiscalía, que en este caso no acusa a nadie porque no ve delitos, pero sí ha pedido que se deje fuera del juicio al exlíder del PSOE extremeño, Miguel Ángel Gallardo, porque podría haberse vulnerado su derecho de defensa. El lunes el tribunal decidirá si el juicio continúa o no.
2: Todo arranca en octubre de 2016, en paralelo a la caída de Pedro Sánchez de la Secretaría General del PSOE. Según la investigación, la Diputación de Badajoz socialista creaba un puesto para su hermano, David Sánchez, músico, en aquel momento en paro. Fue nombrado coordinador de actividades de los conservatorios. Firmó dos meses después de recuperar Pedro Sánchez el control del partido.
3: Para crear, compartir e imaginar.
2: Según las acusaciones populares, entre ellas PP, Vox y Manos Limpias, apenas iba al trabajo y no cumplió con las tareas previstas. Durante la instrucción del caso, dejó el puesto. Ante la jueza, reconoció que no tuvo despacho.
4: No influía en la consecución de los objetivos. Un sitio físico no me vincula.
2: La jueza ordenó a la UCO tres registros de la Diputación de Badajoz, en aquel momento presidida por Miguel Ángel Gallardo, líder del PSOE extremeño hasta el batacazo electoral de diciembre.
5: Quien nada tiene que ocultar, nada tiene que temer.
2: También estará en el banquillo. En total, 11 trabajadores de la Diputación, uno de ellos amigo personal de David Sánchez y exasesor de Moncloa, al que supuestamente también habrían colocado.
6: La verdad es que mi hermana y mi mujer, pues, son inocentes.
2: Para el hermano del presidente y para Gallardo, las acusaciones piden 3 años de cárcel por prevaricación y tráfico de influencias. En este caso, la Fiscalía no ve delitos y no acusará.
0: El juicio del caso Kitchen entra en su recta final. Dos de los principales imputados, Jorge Fernández Díaz y su número 2, se han desvinculado de la presunta operación parapolicial para robar a Luis Bárcenas información comprometedora para el Partido Popular.
7: El exministro del Interior niega haber dado la orden de espiar a Luis Bárcenas.
8: En absoluto.
7: O de interceptar sus dispositivos.
8: En absoluto.
7: Para robar la información sensible al PP. De la Kitchen, dice, supo por la prensa, ni por el gobierno, ni el PP, ni sus subordinados.
8: Ni por arriba, ni por abajo, ni por la derecha, ni por la izquierda. Nadie.
7: Los papeles del extesorero no le inquietaban.
8: Porque ya no tuve ningún sobresueldo.
7: Y cree que tampoco al partido.
8: A mí, desde luego, no me transmitieron ninguna preocupación.
7: Ha negado saber que el chofer de los Bárcenas ejercía como confidente de la policía, una contradicción con su número 2, Francisco Martínez.
9: En el año 2013, el ministro me llama y me pregunta si yo sé algo de un colaborador. Él nunca utilizó la palabra confidente.
10: ¿Recuerda esa llamada?
8: En el año 13 yo no sabía para nada, nada de nada.
9: Me dice cuál es el nombre, para que me entere.
8: No podía interesarme por algo que no sabía que existía.
7: Martínez asegura que se lo confirmó después al ministro. Él tampoco oyó hablar de la Kitchen hasta que apareció en los medios.
9: Es una denominación periodística.
7: Admite que sabía que se investigaba a Bárcenas, pero creyó que era por su dinero oculto.
9: Presumo que todos los policías actuaban dentro de sus funciones y dentro de la legalidad.
7: Dice que no ordenó el espionaje.
9: Jamás.
7: Ni buscar los discos duros.
9: Es una fantasía.
7: Del extesorero del Partido Popular.
9: Por otra parte,
0: la defensa de Jonathan Andic ha solicitado que el juez revoque las medidas cautelares. Lo ha argumentado desmintiendo punto por punto los 7 indicios que utilizó el juez para incriminarle. Además, el hijo del fundador de Mango acusa a los Mossos de Escuadra de provocar su condena social anticipada.
11: La defensa de Jonathan Andic considera innecesaria su detención. Dice que le ha provocado una suerte de condena social como pena anticipada y pide al juez que retire las medidas cautelares. Argumenta en su recurso que la muerte del fundador de Mango fue accidental y no un homicidio. Empezando por las contradicciones de Jonathan Andic, que califica de irrelevantes. El momento en el que el padre se parase a tomar fotos, dice, no es incriminatorio. Argumenta que lo esencial es que Jonathan caminaba adelante y no pudo ver la caída, hubiera o no buena visibilidad. También cuestiona el informe de los Mossos d'Esquadra, que sugería que la huella del resbalón fue simulada. La defensa señala que la zona del accidente nunca fue acordonada, por lo que el terreno estaba completamente contaminado. En cuanto a la autopsia de Isaac Andic, que decía que no tenía daños en las palmas y que la caída fue tipo tobogán, el recurso lo justifica demostrando que el fallecido padecía artrosis en las rodillas y que por eso la caída fue vertical y sin reflejos. El cambio de móvil de Jonathan lo achaca que por política de empresa estaba obligado a reemplazarlo cada 2 años, coincidiendo con que sufrió un hurto en un viaje de negocios a Quito. Declaraciones de las hermanas, el tío, amigos íntimos, empleados del hogar y el propio presidente de Mango coinciden en que la relación era mejor que nunca, por lo que descarta una mala relación entre padre e hijo. Concluye la defensa con que no existe riesgo de fuga. Argumenta que a pesar de las filtraciones durante meses en la investigación, Jonathan Andic nunca huyó y colaboró con la justicia.
0: Macrooperación policial contra el terrorismo yihadista en España. Hay al menos 10 detenidos en varias provincias españolas. De momento no han trascendido detalles sobre la identidad ni los delitos concretos que se les atribuyen. La operación se ha desarrollado en Alicante, Málaga, Barcelona, Murcia y Madrid. Los detenidos pasarán este viernes a disposición judicial en la Audiencia Nacional. La Audiencia Nacional anula la absolución de la actriz Ana Duato, que volverá a sentarse en el banquillo por presunto fraude fiscal. La sala de apelación obliga a repetir el juicio a ella y a su marido, el productor Miguel Ángel Bernardeu, porque considera que la sentencia que los absolvió no justificaba suficientemente su desconocimiento del fraude. En un comunicado, la actriz defiende su inocencia y cree que se la utiliza para meter miedo al resto de contribuyentes.
10: Pero creo ahora hay que esperar.
12: ¿Satisfecha con la declaración?
10: Satisfecha, de verdad que sí. Muchas gracias.
0: Estados Unidos ofrece una recompensa millonaria de hasta 15 millones de dólares para descapitalizar los mecanismos financieros de la Guardia Revolucionaria iraní. Al mismo tiempo, la administración Trump ha confirmado este jueves un principio de acuerdo con Irán para extender la tregua durante 2 meses más.
13: Bueno, todo esto sale de fuentes estadounidenses. Dicen que hay un texto que lo acordaron los negociadores de los dos países. Es un acuerdo temporal para reabrir el estrecho de Hormuz y alargar la tregua a 60 días, pero falta el visto bueno de Trump y él decía que no tenía prisa por firmar. Además, medios iraníes están diciendo que todavía no está cerrado, así que aquí sigue habiendo bastante confusión sobre el estado de las negociaciones. En todo caso, no estamos hablando de un acuerdo definitivo, ni de un acuerdo nuclear, ni de misiles, sino más bien de un primer paso para volver a cómo estaban las cosas el 28 de febrero, antes de que empezase la guerra. Si dan ese primer paso, empieza lo más difícil, negociar un acuerdo nuclear. Y si nos fijamos en lo que está pasando allí, sobre el terreno, los dos países se han atacado estos días y eso nos recuerda lo volátil que es la situación.
14: Irán está demostrando ser un hábil negociador, firme, paciente y que ha sabido jugar muy bien las pocas bazas que tenía. Una de ellas, sin duda alguna, es el estrecho de Hormuz, que ha controlado desde el principio, que lo cerró, provocó una crisis económica mundial y eso ha supuesto mucha presión para el presidente Trump para que acabe con esta guerra. Irán, además, cuenta con una ventaja que no tienen la mayoría de los países y es que no le importa demasiado al régimen lo que le ocurra a sus ciudadanos, es decir, están sufriendo una severa crisis económica los iraníes, pero el régimen y las autoridades resisten bien esa presión. Así que ahora que se cumplen 3 meses de esta guerra, Irán considera que ha resistido y, por tanto, lo siente como una victoria.
0: Así anunciaba el primer ministro de Israel, que ha dado la orden al ejército de ocupar el 70% de la franja de Gaza. Ahora ya controla el 60%. Durante su intervención ha insinuado que buscan hacerse con el control total de la zona. Bruselas ha puesto una multa de 200 millones de euros a Temu por no vigilar la venta de productos ilegales en su web. Según la comisión, la plataforma china no realiza los controles adecuados y permite vender productos que pueden ser peligrosos y que no están permitidos en la Unión Europea, como baterías, cargadores o juguetes tóxicos. Es la segunda multa que la Comisión Europea impone por incumplir la Ley de Servicios Digitales. La primera fue una sanción de 120 millones a la red social X, antes Twitter. La primera entrevista de Florentino Pérez como candidato oficial a la presidencia del Real Madrid ha sido en televisión española. El dirigente blanco va al ataque contra Enrique Riquelme y defiende su gestión en estas dos décadas como presidente.
12: Estando un movimiento en la sombra que tenía como objetivo desestabilizar al club a través de mi persona. Y yo, como sigo creyendo que el club y los socios, dije a convocar elecciones, el que quiera ser presente, al final te dices, mira, son, cuando ves la candidatura, los mismos de Calderón, los mismos, que es la etapa más siniestra que ha habido en la historia del Real Madrid, que dicen que este señor ha pedido un crédito al 54% anual, pero ¿cómo se puede pedir un crédito al 54% anual? No, si yo digo lo que dice el Bloomberg, yo no me invento nada, da la sensación de que ha venido porque necesita el club para su empresa.
15: ¿Va a debatir?
12: No. Que hable él todo lo que quiera. Yo hablo aquí y les explico todo, pero se lo explico a usted.
15: ¿Quiere Florentino Pérez privatizar el club, como dicen?
12: Bueno, eso lo que lo dicen son los malos. Hemos sufrido muchos ataques. La Liga contribuyó a que nos querían quitar los ingresos económicos del Madrid para repartirlos entre todos los clubes. Una cosa insólita. Conseguimos pararlo, pero yo llegué a la conclusión que de la única manera, digamos, de proteger nuestro patrimonio es que pase el valor del club a todos los socios. Yo quiero que cuando uno se muera y le entierren, el patrimonio lo hereden sus hijos. ¿Pero qué dicen? Que quiere ser presidente, que no sé qué, que no sé cuánto. Pero si no tiene ni años para ser presidente y simplemente nos ayuda, no tiene nada que ver. De fútbol sabe lo justo, vale decir la verdad, pero sabe, digamos, de lo que es el mundo tecnológico. Gran revolución que Apple y el Real Madrid han construido conjuntamente. Cualquier persona, esté donde esté, esté en una montaña o esté en el salón de su casa, pueda, poniéndose unas gafas, ver una experiencia única. Es estar en el Bernabéu de verdad. Nos van a transformar, seguro, a otra dimensión.
0: Esta semana estaba llamada a ser clave para la confirmación de que José Mourinho entrenará al Real Madrid la próxima temporada, pero eso era antes de la convocatoria de elecciones. Ahora, hablando como candidato en vez de como presidente blanco, Florentino Pérez prefiere mantener algo de suspense.
16: ¿Sabe cuál va a ser el entrenador del Real Madrid ya?
12: Pues estoy pensándolo, sí.
16: ¿Tiene un nombre seguro?
12: Y dos.
16: ¿Sale mucho el nombre de José Mourinho?
12: Bueno, es que es un buen entrenador, claramente.
16: Pero todavía no va a anunciar.
12: No voy a anunciar porque todavía no he hablado con Mourinho.
16: ¿Vinicius va a renovar?
12: Pues no lo sé, porque ahora vencerá, pero vamos, si me pregunta mi opinión, yo deseo que siga en el Real Madrid porque es uno de los mejores jugadores del mundo.
16: ¿Mbappé, Vinicius y Bellingham es el futuro del Madrid juntos?
12: Pero vamos a ver, Mbappé, Vinicius, Bellingham, Arda Güler, Fede Valverde, Tchouaméni, son los mejores jugadores que hay en el mundo. La gente sabe que yo voy a fichar siempre a los mejores jugadores del mundo. Un buen entrenador a todos esos jugadores los va a hacer vivir una etapa muy importante en el futuro.
16: Es conocida su postura muy, muy fuerte con el caso Negreira.
12: Yo ahí voy a muerte. Si quien se crea que yo me he olvidado, voy a muerte. Yo precisamente voy a ir este fin de semana a la final de la Champions. Me ha invitado el presidente de la UEFA. Y le voy a comunicar que en cuanto termine esta campaña electoral le voy a dar un dossier que hemos elaborado durante 3 años. Cuando lo vean todos los que lo tienen que ver, es el caso de corrupción más grande que hay en la historia del fútbol. El Madrid tiene la suerte de que estoy yo, no tenga ninguna duda.
0: A 2 días de la final de la Liga de Campeones, los dos finalistas ya descansan en Budapest. El escenario del partido, París Saint-Germain y Arsenal, pelearán por el trono de Europa y lo van a poder ver en la 1 de Televisión Española.
17: A orillas del Danubio pasarán las últimas horas antes de la gran final del sábado PSG y Arsenal. El equipo inglés, el que más partidos ha jugado en la historia de la Copa de Europa sin levantarla nunca, tendrá que arrebatarle directamente el cinturón de los pesos pesados al vigente campeón, el PSG de Luis Enrique, que podría igualar al Real Madrid de Zidane como el único en ganar 2 Champions de manera consecutiva.
0: El primer fichaje del Barça ya ha pasado reconocimiento médico. Anthony Gordon, extremo inglés hasta ahora del Newcastle, llega a Barcelona para 5 temporadas por unos 70 millones de euros. Mitchell no entrenará la próxima temporada al Girona en segunda división, el lugar del que salió precisamente con el técnico madrileño al frente hace 5 temporadas. Más de 200 partidos y hasta

0: Está un paso por la Champions después, el club ha hecho oficial su salida.
1: Es una jugadora que también, bueno, pues no va a continuar en el Real Madrid.
0: Esto ha dicho Sonia Bermúdez sobre Misa, presente en la lista de la selección, a la que también vuelve Aitana Bonmatí, que tiene que pelear contra Inglaterra por la plaza en el Mundial de Fútbol Femenino. Ya se conocen los 26 jugadores elegidos por Lionel Scaloni que portarán la albiceleste en el Mundial. Una lista muy parecida a la anterior cita de Qatar, con 17 de los 26 jugadores que se proclamaron campeones del mundo con Argentina. El plantel está encabezado por Messi, Julián Álvarez y Emiliano Dibu Martínez, a los que se unen Nico Paz y Giovanni Lo Celso, entre otros. Destaca la ausencia del madridista Mastantuono. Dejamos el fútbol, hablamos de tenis y de Roland Garros. Jannik Sinner ha tenido en el torneo un rival más duro que Cerúndolo. Su cuerpo, que arrastraba malestar y para el que los hasta 33 grados de la pista Chartier no han ayudado. El número uno del mundo ha sufrido muchísimo y ha terminado sucumbiendo tras más de 3 horas y media de partido.
2: Todo iba sobre ruedas para Jannik Sinner. Había ganado los 2 primeros sets a Cerúndolo, pero en el tercero, a solo un juego de ganar el partido, el malestar pudo con él. El italiano tuvo que descansar unos minutos en el banquillo y se retiró al vestuario en 2 ocasiones para ser atendido por los médicos.
3: Starting to feel very dizzy. Very low of energy.
2: Fue tal su colapso físico y las molestias en la cadera que no ganó ningún punto más hasta que el tenista argentino le empató a 5 el tercer set y acabó ganando al número 1 en el quinto. Ahora Cerúndolo se enfrentará al andaluce el sábado, después de que el español ganase al checo Kopriva tras remontar 2 sets por primera vez en su carrera.
0: Por tercera vez en este Giro de Italia, la victoria es para el francés Paul Magnier, el que mejor está resolviendo finales tan vibrantes como el que están viendo. Jonas Vingegaard sigue líder en la general a falta de tan solo 3 días para la última etapa.
4: No afloja el calor este viernes en buena parte de España. Sí que bajan las temperaturas máximas en zonas del Cantábrico, pero en el resto del país seguiremos con temperaturas inusualmente elevadas, con máximas que se acercan a los 40 grados en Lleida, en Zaragoza, los 38, por ejemplo, previstos en Toledo, en Córdoba, en Sevilla o también en Badajoz. Pero en general, en casi toda España, las temperaturas van a ser muy elevadas de pleno julio, eso sí, con la novedad de que bajen, como les comentábamos, en zonas del Cantábrico, con unas máximas que se quedarán entre los 22 y los 25 grados, un descenso claro y evidente de cara a la jornada de mañana de hasta casi 10 grados respecto a las temperaturas que se registraban este jueves. En cuanto al estado del cielo y a la inestabilidad, destacamos la posibilidad esta tarde de viernes de chubascos y alguna tormenta, principalmente en las zonas montañosas. Y en cuanto al estado del cielo, pues básicamente va a ser una jornada soleada, con la presencia de las nubes bajas durante la mañana en el Cantábrico y en el norte de Galicia, y con las nubes de evolución y alguna tormenta en zonas montañosas por la tarde.
5: Preguntes a quien preguntes y preguntes donde preguntes.
6: El sol, vamos, a plomo, o sea, vamos quemaditos, quemaditos.
7: Ha llegado de golpe, es sofocante.
8: Nos ha pillado poco acostumbrados y nada, aquí a morir.
5: Los termómetros están especialmente disparados en Cantabria, el País Vasco y algunas zonas de Aragón y Cataluña.
9: Estaríamos en el entorno, en estos días finales de mayo, de los 8-10 grados en muchos puntos, sobre todo del centro y norte peninsular, por encima de lo normal.
5: Y aunque solo de pensarlo nos den sofocos, parece que estos días tórridos han venido para quedarse durante un buen tiempo. Al responsable se le conoce como Domo.
9: Tiene esa configuración topográfica como de pequeña montaña de aire caliente que se situaría aplastando la península ibérica.
5: Una burbuja térmica que hace que las temperaturas no bajen ni por la noche.
10: Ha venido con ganas y en casa no se puede dormir casi.
11: Como sigamos así, no sé cómo vamos a pasar el verano.
5: Los expertos avisan, tendremos que acostumbrarnos a que el verano empiece antes y acabe más tarde.
12: Cambio climático a la vista.
5: 2024 fue el año más cálido de la historia, pero según la Organización Meteorológica Mundial, antes de 2030 ese récord, con casi toda probabilidad, será superado.
0: Lala Love You estrena este viernes su cuarto álbum, 11 nuevas canciones y una pregunta, ¿por qué me miráis así? Este A ver quién se duerme ahora es el último adelanto del disco. El conjunto madrileño acaba de volver de México, donde ha agotado todas las entradas.

0: Estados Unidos asegura que sus negociadores han alcanzado un preacuerdo con Irán para desbloquear el estrecho de Hormuz y extender el alto el fuego. De momento, el presidente Donald Trump no le ha dado su visto bueno. Trump solo aceptará el acuerdo si Irán entrega su uranio altamente enriquecido y deja de lado su programa nuclear. Saludos desde el canal 24 Horas de Televisión Española. Este anuncio parte desde el propio gobierno estadounidense, pero desde el lado iraní no hay confirmación alguna. Irán se ha dicho que ellos, ha dicho que ellos no han comunicado al mediador pakistaní que el texto esté completo y que serán ellos y que informarán tanto al mediador como al público cuando se haya finalizado. Además, añade que los informes occidentales que afirman que el acuerdo ya está cerrado son falsos. La presidenta de México, Claudia Sheinbaum, bendice una nueva reforma de la Constitución del país. A partir de ahora se podrán anular elecciones si se considera que hay injerencia o intervención extranjera. También se podrán reelegir cargos, aunque hasta ahora no se podía. La oposición no ve con buenos ojos los nuevos cambios constitucionales. Aquí en España, el presidente del Gobierno, Pedro Sánchez, ha pedido comparecer en el Congreso para informar sobre las últimas investigaciones judiciales que afectan tanto al PSOE como a José Luis Rodríguez Zapatero. Será en junio, aunque no hay fecha fijada, una comparecencia que han solicitado algunos socios de investidura como Esquerra Republicana de Cataluña, Podemos, BNG y Compromís.
1: Ni por arriba, ni por abajo, ni por la derecha, ni por la izquierda. Nadie me habló de esa que hoy conocemos y que nos tiene aquí, ¿no?, con la operación Kitsch.
0: De esta manera se desvinculaba el que fuera ministro del Interior en el gobierno de Mariano Rajoy de la operación parapolicial que se juzga en la Audiencia Nacional. Jorge Fernández Díaz ha asegurado que se enteró de la operación por la prensa. Ha arrancado el juicio contra el hermano del presidente del gobierno por su contrato con la Diputación de Badajoz. David Sánchez se enfrenta a penas de hasta 3 años de cárcel por prevaricación y tráfico de influencias. Su defensa pide la nulidad de un juicio que asegura tiene inspiración política. Un día después, hablamos de deportes, de presentar su candidatura, Florentino Pérez ha concedido aquí en Televisión Española su primera entrevista de la campaña para seguir presidiendo el Real Madrid.
2: Yo quiero mucho el Real Madrid y cuando veo el que van a por él, aquí estoy yo.
0: Al ataque contra su rival, Enrique Riquelme, y presumiendo de gestión, Florentino mantiene el suspense en cuanto a fichajes, aunque también para el banquillo blanco. La guerra en Oriente Medio sigue sin tener un final. La última hora es que habría un principio de acuerdo entre Estados Unidos y el régimen iraní. La noticia ha salido de fuentes del gobierno estadounidense, pero Irán no lo confirma. Es más, dice que los informes occidentales que afirman que el acuerdo ya está cerrado son falsos.
3: Bueno, todo esto sale de fuentes estadounidenses. Dicen que hay un texto que lo acordaron los negociadores de los dos países. Es un acuerdo temporal para reabrir el estrecho de Hormuz y alargar la tregua a 60 días. Pero falta el visto bueno de Trump y él decía que no tenía prisa por firmar. Además, medios iraníes están diciendo que todavía no está cerrado. Así que aquí sigue habiendo bastante confusión sobre el estado de las negociaciones. En todo caso, no estamos hablando de un acuerdo definitivo, ni de un acuerdo nuclear, ni de misiles, sino más bien de un primer paso para volver a cómo estaban las cosas el 28 de febrero, antes de que empezase la guerra. Si dan ese primer paso, empieza lo más difícil, negociar un acuerdo nuclear. Y si nos fijamos en lo que está pasando allí, sobre el terreno, los dos países se han atacado estos días y eso nos recuerda lo volátil que es la situación.
4: Irán está demostrando ser un hábil negociador, firme, paciente y que ha sabido jugar muy bien las pocas bazas que tenía. Una de ellas, sin duda alguna, es el estrecho de Hormuz, que ha controlado desde el principio, que lo cerró, provocó una crisis económica mundial y eso ha supuesto mucha presión para el presidente Trump para que acabe con esta guerra. Irán, además, cuenta con una ventaja que no tienen la mayoría de los países y es que no le importa demasiado al régimen lo que le ocurra a sus ciudadanos, es decir, están sufriendo una severa crisis económica los iraníes, pero el régimen, las autoridades resisten bien esa presión. Así que ahora que se cumplen 3 meses de esta guerra, Irán considera que ha resistido y por tanto lo siente como una victoria.
5: En un nuevo mensaje del líder supremo iraní leído por la televisión estatal, el ayatolá Jamenei asegura que Estados Unidos e Israel buscan crear divisiones para compensar las derrotas militares. Su mensaje llega después de que la Guardia Revolucionaria atacara una base aérea estadounidense que considera el origen de anteriores ataques de Estados Unidos contra Irán. El portavoz del Ministerio de Asuntos Exteriores iraní ha condenado la reciente agresión de Washington contra la región de Bandar Abbas, una ciudad portuaria estratégica en Irán. Cree que estas acciones son agresivas contra la integridad territorial de su país. El ejército estadounidense, por su parte, ha asegurado que Teherán ha violado el alto el fuego tras lanzar un misil balístico contra Kuwait, solo horas después de disparar 5 drones que representaban una amenaza en el estrecho de Hormuz y sus alrededores. Los ataques de ambos lados hacen que aumente la incertidumbre ante las precarias conversaciones entre Teherán y Washington, que habrían alcanzado un preacuerdo para reabrir el estrecho de Hormuz y extender el alto el fuego. Solo quedaría que Trump diera la luz verde para su aprobación. Mientras, las hostilidades continúan en Líbano. El portavoz del gobierno israelí afirma que Netanyahu ha ordenado a sus fuerzas intensificar sus operaciones en el país y confirma que Israel ha atacado, por primera vez en 3 semanas, objetivos de Hezbollah en Beirut.
0: Después de 3 meses de conflicto, el régimen iraní vuelve a permitir conexiones por Internet con el exterior. La medida dejó a miles de iraníes en el extranjero sin poder hablar con sus familias en Irán en plena guerra.
6: Tras 88 días de apagón, vuelve a Irán un internet limitado, débil, inestable, lento y parcial que los iraníes llaman filternet. Un internet filtrado, no libre y que no llega a todas partes.
7: Filternet porque está filtrado, porque está censurado, porque está debilitado y porque está vigilado. Entonces tú lo que hablas por ahí estás vendido.
6: Siempre ha habido internet para la clase dirigente, para los que pueden pagar una VPN. En manos de la Guardia Revolucionaria, los activistas denuncian infiltrados en las redes y entre la diáspora iraní.
7: Hay un ejército cibernético y nos llama sionistas a las y los activistas iraníes que denunciamos los crímenes de lesa humanidad.
6: Los disidentes en el extranjero tenemos la responsabilidad de dar voz a los que se juegan literalmente la vida en las protestas, como el hombre que murió en brazos de otro manifestante tras llamar por última vez a su hija.
7: Y dijo, hija, voy a volver pronto. Y murió sobre su regazo. Estos testimonios llegan y van a hacer que se les juzgue por todos sus crímenes de lesa humanidad contra el pueblo iraní.
6: Pero ¿para qué ha servido el apagón? Para no mostrar la realidad de Irán, denuncian.
7: Te revisan el móvil en plena calle. Todo lo que no sea una foto tú en tu casa con tu familia, se vigila, se castiga y te puede costar la vida.
6: Con ayuda o sin ayuda nos libraremos de esta inquisición, y Lufar advierte, los que apoyan a estos regímenes tendrán que rendir cuentas a la historia.
0: Nueva reforma de la Constitución en México. La presidenta Claudia Sheinbaum introduce la figura de la injerencia extranjera para anular elecciones. También permitirá que miembros del Tribunal Electoral se puedan presentar a la reelección hasta ahora prohibidas. La oposición recela de estos cambios.
8: México entra en un nuevo proceso de reforma de la Constitución. En el año y medio que lleva Claudia Sheinbaum en el poder, la Constitución se ha reformado nada menos que en 60 artículos. Para aprobar esta reforma, los diputados han necesitado un pleno de 24 horas sin descanso, incluida toda la madrugada. La reforma permitirá anular elecciones en el caso de que se acredite una intervención o injerencia extranjera. Una propuesta muy polémica porque no queda claro en qué circunstancias se puede aplicar. La oposición teme que se utilice de manera interesada. Y otra reforma polémica que se aprobó en esa larguísima sesión.
9: Llevar la democracia que teníamos en México a la dictadura perfecta.
8: Algunos magistrados del Tribunal Electoral, los más afines al gobierno según la oposición, se podrán presentar a la reelección, de modo que podrían extender su mandato hasta 17 años, algo que choca con la esencia del republicanismo mexicano, que prohíbe las reelecciones.
0: En Europa el calor se ha cobrado ya 7 muertos en Francia y 4 en Reino Unido. Máximas temperaturas que rozan los 40 grados en países como Francia, Portugal, España o Italia.
10: Francia alcanza su pico de calor con máximas sin precedentes, casi 35 grados en París en el mes de mayo, que ha obligado a tomar medidas. Con estas temperaturas hemos activado antes los sistemas de pulverización, comenta esta trabajadora de la Torre Eiffel. Aquí se han instalado aspersores por el calor. Preocupación también en Portugal. Con los termómetros en 40 grados se disparan las alertas por incendios y tormentas. Las muertes a causa de las olas de calor se multiplican por 8, advierte este experto climático. Y esto es Turín, una de las 5 ciudades italianas en aviso rojo por calor. En Roma, parasoles y abanicos se convierten en los mejores aliados para los turistas. Valores veraniegos en Reino Unido por encima de los 35, más de 30 en Alemania o Serbia, que emitía su primera alerta amarilla del año, algo poco habitual para esta fecha. Altas temperaturas que están batiendo récords históricos en muchas partes del continente.
0: El PSOE intenta contener el impacto político y judicial del caso Leire Díez. Ferraz niega cualquier implicación en posibles conductas delictivas y defiende su colaboración con la justicia. Pedro Sánchez ha pedido este jueves comparecer en el Congreso.
11: Para informar sobre la situación política relacionada con las últimas investigaciones judiciales, dicen fuentes del Gobierno, el presidente ha solicitado comparecer en la Cámara Baja. Lo hará previsiblemente a finales de junio, después de la declaración de Zapatero ante el juez Calama y del Consejo Europeo. Lo ha solicitado en un día en el que el PSOE ha negado con rotundidad haber ordenado, amparado ni cooperado en ninguna de las conductas delictivas que menciona el juez Pedraz en su auto. El Partido Socialista defiende además que es el primer interesado en esclarecer todas las cuestiones sobre el caso de Leire Díez. Dice que tiene un compromiso firme de actuar con contundencia ante cualquier comportamiento irregular.
0: La primera reacción del PSOE tras la imputación de José Luis Rodríguez Zapatero fue atribuirla al hostigamiento judicial. Con la publicación del sumario y el registro de Ferraz por el caso Leire Díez, la oposición había ido viendo el mensaje de total colaboración con la justicia. Ahora el ministro Óscar Puente ha vuelto a la casilla de salida. Atribuye los casos a una operación ilegítima para derribar al gobierno.
12: Cerco al gobierno con propósito evidente, acoso y derribo. Así interpretan los procedimientos judiciales en la Moncloa y en Ferraz.
13: Hay un gobierno al que se quiere derribar con métodos, desde luego, nada democráticos.
12: Ni Sánchez ni el partido, aseguran los socialistas, han ordenado ni amparado nunca conductas delictivas. Acotan los hechos investigados en el caso Leire Díez a la obra de Santos Cerdán e insisten en que, en el calendario judicial, de azar hay poco.
13: Aquí parece que los tiempos de la justicia y de la política se acompasan de una manera tremendamente sorprendente.
12: Entre los varones socialistas, dos visiones enfrentadas y ya ve intención política en las causas judiciales.
14: Respeto a la justicia, pero sé distinguir una casualidad de lo que no es una casualidad.
12: Page cree que los casos acumulados son, dice, como una bomba de racimo.
15: La estrategia del búnker para todos aquellos que lo han intentado hacer en la historia ha sido nefasta.
12: Insiste en que lo mejor sería convocar elecciones. No están por esa labor todos los socios, aunque sí piden al PSOE más explicaciones.
16: La política no es la vergüenza que estamos viendo todos los días en nuestro país.
17: Lo que le libra a este gobierno de caer es que la alternativa es infinitamente peor.
12: Esquerra mantiene que no retirará su apoyo si no hay sentencia firme o pruebas de financiación irregular en el PSOE.
0: Desde hace días el PNV dice en público que la legislatura está finiquitada, pero solo admite la vía del adelanto electoral para liquidarla. El Partido Popular asume que no tiene los números suficientes para una moción de censura, aunque no deja de concentrar la presión sobre los socios del gobierno.
18: Feijóo insiste en que por él no será, que hará todo lo posible para echar a Sánchez.
19: Y cuando digo todo, es todo.
18: Aunque no dice el qué, se resiste a presentar una moción de censura sin apoyos y su estrategia pasa por presionar a los socios para que abandonen a Sánchez.
19: Tienen que decidir qué pesa más, si su conveniencia política o su responsabilidad democrática.
18: Pero sobre el siguiente movimiento,
20: ¿pagaré el paso de llamar a los socios?
21: Acabo de hacerlo.
18: Con este llamamiento público les basta. Por ahora descartan levantar el teléfono. Con ellos en el sí solo está Vox.
22: En un momento de zozobra nacional es el momento del cálculo partidista y de la aritmética parlamentaria.
18: Ningún socio del gobierno se moja de verdad, aunque el PNV cada día presiona más a Sánchez.
23: La legislatura
1: bueno, ha llegado a su fin y así debería ser.
18: Cree, igual que Coalición Canaria, que el interés general es que haya elecciones.
2: El presidente está lejos de la realidad.
18: Critican su actitud y les extraña,
2: difícil de creer,
18: que no supiera nada de los supuestos delitos en su entorno.
0: 16 horas estuvo la UCO en la sede del PSOE buscando documentación por orden del juez Santiago Pedraz. Ahora ya está todo en manos del magistrado, que investiga presuntos pagos del PSOE para intentar desprestigiar causas judiciales contra el partido y el gobierno.
21: La tesis del juez está detallada en abril de 2024 con la reflexión de 5 días de Sánchez. Santos Cerdán encarga a Leire Díez la coordinación de la presunta trama. Los objetivos: influir con sobornos y favores a miembros de la Guardia Civil, a fiscales y también investigados, implicados en causas como la del hermano y la mujer del presidente. Aunque hay que retroceder, años atrás, en 2021, el exmilitante socialista crea un grupo con el empresario amigo de Cerdán, Ancho Alonso, y con el exvicepresidente de la SEPI, Vicente Fernández. Leire deja por escrito una frase clave: intentamos contactar con el PSOE 2 años y solo cuando ocurre lo de Begoña alguien nos recibe. Por lo que esa reflexión de Sánchez ante la imputación de su mujer fue, apunta al juez, el punto de inflexión.
23: Seguir con más fuerza si cabe.
21: Leire Díez llega a decir que el presidente del gobierno se refiere en su discurso al trabajo que ellos están haciendo. Porque durante esos días Santos Cerdán convoca en Ferraz una reunión con varios de los ahora imputados, como Pérez Dolcet y la propia Leire Díez, que dice en una entrevista: me voy de urgencia a Madrid, me ha mandado Santos ir, tenemos información que ayudaría al presidente.
24: Ni fontanera ni cobarde.
21: De las conversaciones intervenidas a Leire, el juez también apunta a que la trama quería perjudicar la instrucción del caso Koldo, según ella por orden del Juan, ya que Santos Cerdán le habría dicho que era una prioridad de Sánchez.
0: El exministro Jorge Fernández Díaz y su ex número 2, Francisco Martínez, han declarado como acusados en el juicio del caso Kitchen. Ambos han negado estar detrás del espionaje a Luis Bárcenas y su familia. La Fiscalía pide 15 años de cárcel tanto para Fernández Díaz como para Francisco Martínez.
25: El exministro del Interior afirma que se enteró de la llamada Operación Kitchen por los medios de comunicación.
26: Creo que fue a finales del año 15 y comienzo del año 16. En ese momento yo no había oído hablar de nadie, ni por arriba, ni por abajo, ni por la derecha, ni por la izquierda.
25: Pero su ex número 2, que ha declarado antes que él, ha afirmado que Fernández Díaz conocía esta operación desde 2013.
27: Y recuerdo que en el año 2013 el ministro me llama y me pregunta si yo sé algo de un colaborador, él nunca utilizó la palabra confidente, de un colaborador cercano a la familia Bárcenas.
25: Ambos han negado que fuesen ellos los que pusieron en marcha la investigación a Bárcenas y su familia.
28: ¿Usted ordenó en algún momento que se efectuara algún seguimiento en el entorno del señor Bárcenas?
26: En absoluto.
27: Yo no ordené nunca investigaciones sobre nada, pero desde luego sobre esto, nunca.
25: Y ambos también se han desmarcado de captar al exchofer de Bárcenas, Sergio Ríos, como confidente. Lo que sí ha reconocido Martínez es la existencia de una operación policial.
27: Actuaban dentro de sus funciones y dentro de la legalidad.
25: Sobre la destrucción de los discos duros de Bárcenas con información de la excúpula del PP.
27: Que alguien ordenase, o yo en concreto, buscar discos duros, es que eso no solo es falso, sino que creo que es una fantasía.
25: Ha defendido que Operación Kitchen es una denominación periodística.
0: En Badajoz ha empezado el juicio contra David Sánchez, hermano del presidente del gobierno. Las acusaciones piden hasta 3 años de cárcel por prevaricación y tráfico de influencias. Su abogado ha pedido la nulidad del juicio.
29: Es el momento en el que David Sánchez llegaba a la audiencia de Badajoz. Tanto él como la mayoría de acusados han accedido por la puerta trasera y no por la principal. Una vez dentro...
30: Empezamos por las acusaciones.
29: Ninguna de las 7 acusaciones particulares, entre las que se encuentran el Partido Popular y Vox, ni la Fiscalía, han presentado cuestiones previas. Sí lo han hecho las defensas de los acusados. Tanto el abogado de David Sánchez como el de Miguel Ángel Gallardo ponen en entredicho la denuncia del pseudosindicato Manos Limpias que dio origen al caso, basada, dicen, en recortes de prensa, pero no en hechos contrastados.
31: Siguiendo la terminología anglosajona, la raíz está podrida.
29: También cuestionan la actuación de la jueza de instrucción.
31: Vamos a rebuscar, a ver si encontramos algún vicio.
32: Nadie puede ser acusado por hechos que no han sido

0: valor.
1: Son absolutamente pruebas inútiles.
0: La fiscalía, por su parte, ve prescrito uno de los delitos contra el hermano del presidente del gobierno, concretamente el de aceptación de nombramiento ilegal.
2: Delito leve que deba prescribir al año.
0: El juicio se retomará el lunes, cuando el tribunal resuelva las cuestiones previas.
3: Se levanta la sesión.
4: Macrooperación policial contra el terrorismo yihadista en España. Hay al menos 10 detenidos en varias provincias españolas. De momento no han trascendido detalles sobre su identidad ni los delitos concretos que se les atribuyen. La operación se ha desarrollado en Alicante, Málaga, Barcelona, Murcia y Madrid. Los detenidos pasarán este viernes a disposición judicial de la Audiencia Nacional. La primera entrevista de Florentino Pérez como candidato oficial a la presidencia del Real Madrid ha sido en esta casa, en Televisión Española. El dirigente blanco va al ataque contra su rival, Enrique Riquelme, y defiende su gestión en estas dos décadas como presidente del club.
5: Yo estaba detectando un movimiento en la sombra que tenía como objetivo desestabilizar al club a través de mi persona. Y yo, como sigo creyendo que el club es de los socios, dije: a convocar elecciones, el que quiera ser presente. Y al final te dices, mira, son, cuando ves la candidatura, los mismos de Calderón, los mismos. Que es la etapa más siniestra que ha habido en la historia del Real Madrid. Que dicen que este señor ha pedido un crédito al 54% anual. Pero ¿cómo se puede pedir un crédito al 54% anual? No, si yo digo lo que dice Bloomberg. Yo no me invento nada. Da la sensación de que ha venido porque necesita el club para su empresa.
4: ¿Va a debatir?
5: No. Que hable él todo lo que quiera. Yo hablo aquí y les explico todo, pero se lo explico a usted.
4: ¿Quiere Florentino Pérez privatizar el club, como dicen?
5: Bueno, eso lo que lo dicen son los malos. Hemos sufrido muchos ataques. La Liga contribuyó a que nos querían quitar los ingresos económicos del Madrid para repartirlos entre todos los clubes. Una cosa insólita. Conseguimos pararlo, pero yo llegué a la conclusión que de la única manera, digamos, de proteger nuestro patrimonio es que pase el valor del club a todos los socios. Yo quiero que cuando uno se muera y le entierren, el patrimonio lo hereden sus hijos. ¿Pero qué dicen? Que quiere ser presidente, que no sé qué, que no sé cuánto. Pero si no tiene ni años para ser presidente y simplemente nos ayuda, no tiene nada que ver. De fútbol sabe lo justo, vale decir la verdad, pero sabe, digamos, de lo que es el mundo tecnológico. Gran revolución que Apple y el Real Madrid han construido conjuntamente. 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Nos van a transformar, seguro, a otra dimensión.
4: El primer fichaje del FC Barcelona ya ha pasado reconocimiento médico. Anthony Gordon, extremo inglés hasta ahora del Newcastle, llega a Barcelona para jugar 5 temporadas por 70 millones de euros. Ya se conocen los 26 jugadores elegidos por Lionel Scaloni que jugarán con Argentina en el Mundial de este verano. Una lista muy parecida a la anterior cita de Qatar, con 17 de los 26 jugadores que se proclamaron campeones del mundo. El plantel está encabezado por Leo Messi, Julián Álvarez y Emiliano Dibu Martínez, a los que se unen Nico Paz y Giovanni Lo Celso, entre otros. Destaca la ausencia del madridista Franco Mastantuono. En tenis, Jannik Sinner ha tenido en Roland Garros un rival más duro que su rival, el argentino Francisco Cerúndolo. Su cuerpo, que arrastraba malestar y para el que los hasta 33 grados de temperatura de la pista Chartrier no han ayudado. El número uno del mundo ha sufrido y ha terminado sucumbiendo tras más de 3 horas y media de partido.
6: Todo iba sobre ruedas para Jannik Sinner. Había ganado los 2 primeros sets a Cerúndolo, pero en el tercero, a solo un juego de ganar el partido, el malestar pudo con él. El italiano tuvo que descansar unos minutos en el banquillo y se retiró al vestuario en 2 ocasiones para ser atendido por los médicos.
7: Starting to feel very dizzy. Very low of energy.
6: Fue tal su colapso físico y las molestias en la cadera que no ganó ningún punto más hasta que el tenista argentino le empató a 5 el tercer set y acabó ganando al número 1 en el quinto. Ahora Cerúndolo se enfrentará al andaluce el sábado, después de que el español ganase al checo Kopriva tras remontar 2 sets por primera vez en su carrera.
4: ¡Mania! Por tercera vez en este Giro de Italia, la victoria es para el francés Paul Magnier, el que

mejor está resolviendo las finales tan vibrantes como la que están viendo. Jonas Vingegaard sigue líder en la general a falta de tan solo 3 días para la última etapa.

0: En 2001 se publicó una novela que entonces tuvo una acogida modesta y que en solo unos meses se convirtió en todo un fenómeno literario. Era La sombra del viento, de Carlos Ruiz Zafón, la novela en castellano más leída en el mundo después del Quijote. En su 25 cumpleaños sale a la venta una edición de lujo para volver a adentrarnos en el cementerio de los libros olvidados.
1: Hace 25 años, un cielo de ceniza cubría Barcelona y un niño entraba por primera vez en el misterioso cementerio de los libros olvidados. El resto es historia, fenómeno literario sin precedentes y 50 millones de libros vendidos.
2: Pronto descubrimos es que había aparecido un escritor absolutamente singular que con el paso del tiempo pues, se ha convertido en un referente de la literatura del siglo XXI.
1: Un éxito literario más allá de nuestras fronteras. Stephen King dijo que era la novela que todos los escritores sueñan con escribir. Una historia que atrapa, que hace reír y llorar. Traducida al húngaro, coreano, a 53 idiomas. Cuando se publicó por primera vez en Estados Unidos, Australia, se convirtió en un fenómeno editorial. Se definía como arrolladora y magia pura, cuenta la escritora y traductora Lucía Graves. Intriga, novela romántica y toques de terror en una Barcelona fascinante.
3: Mi idea siempre había sido el hacer un gran canto a la literatura.
1: Un canto que sigue vivo 6 años después de la muerte del escritor y que continúa seduciendo a lectores de todo el mundo, con esa historia de misterio y sueños que siguen viviendo en la sombra del viento.
0: En el Cine Capitol de Madrid, este sábado, se podrá disfrutar la obra maestra de Charles Chaplin, El Chico, con música en directo. Con el objetivo de visibilizar el acogimiento familiar como medida de protección a la infancia, tras la proyección habrá un coloquio moderado por la cineasta Lola Mayo entre ASEAF, Fundación Acogida, Adam Camp y Familias para la Acogida. Este espectáculo de cine mudo con música en vivo, interpretado por el maestro Bryce González y su orquesta Casper Beck, estará adaptado a invidentes.

0: porque siempre...
1: Pedro Sánchez comparecerá en el Congreso de los Diputados para informar sobre las últimas investigaciones judiciales que afectan al PSOE, al Gobierno y a su entorno familiar. La comparecencia llega tras la presión de sus socios de investidura. No hay fecha fijada, pero...

0: podría ser el 24 de junio, después de la declaración ante el juez del expresidente José Luis Rodríguez Zapatero. Saludos desde el canal 24 Horas de Televisión Española. Miembros del Ejecutivo, como el ministro de Transportes, hablan abiertamente de una operación para intentar derribar al gobierno ante la acumulación de causas judiciales que afectan al entorno político y personal de Pedro Sánchez.
1: Que hay un gobierno al que se quiere derribar con métodos, desde luego, nada democráticos. Y eso, desde mi punto de vista, en este momento es innegable.
0: La policía analiza ahora el material que se llevó tras más de 12 horas en la sede del PSOE. La Audiencia Nacional investiga si en el Partido Socialista se creó una estructura para frenar causas judiciales contra el partido o contra Pedro Sánchez. Arranca el juicio contra el hermano del presidente Pedro Sánchez por su contrato con la Diputación de Badajoz. David Sánchez se enfrenta a penas de hasta 3 años de cárcel por prevaricación y tráfico de influencias. Su defensa pide la nulidad de un juicio que tiene inspiración política, dice.
2: No podía habérsele tomado.
3: Ni por abajo, ni por la derecha, ni por la izquierda. Nadie me habló de esa que hoy conocemos y que nos tiene aquí, ¿no? Como la Operación Kitchen.
0: En el juicio por la Operación Kitchen, el que fuera ministro del Interior con Mariano Rajoy, se desvincula de la operación parapolicial creada para eliminar información que afectase al Partido Popular o al gobierno. En cuanto al tiempo meteorológico, en varios puntos de España están entre 8 y 10 grados por encima de la media.
4: Un calor asfixiante es matador.
5: Un calor infernal, es imposible estar.
6: Nos ha pillado poco acostumbrados.
0: El responsable es el domo, una burbuja térmica que mantiene atrapado el aire caliente en la atmósfera. Florentino Pérez ha concedido en Televisión Española su primera entrevista de la campaña para seguir presidiendo el Real Madrid.
7: Yo quiero mucho el Real Madrid y cuando veo el que van a por él, aquí estoy yo.
0: El ataque al ataque contra Enrique Riquelme y presumiendo de gestión, Florentino Pérez mantiene el suspense en cuanto a fichajes también para el banquillo blanco. Los socios de gobierno y de investidura llevan tiempo pidiendo explicaciones a Pedro Sánchez por el goteo de casos judiciales que afecta al PSOE. Algunos grupos, como Esquerra Republicana de Cataluña, habían formalizado esa petición en la tarde del jueves en el Congreso. Casi al mismo tiempo, Moncloa anunciaba una próxima comparecencia del presidente.
8: Para informar sobre la situación política relacionada con las últimas investigaciones judiciales, dicen fuentes del gobierno, el presidente ha solicitado comparecer en la Cámara Baja. Lo hará previsiblemente a finales de junio, después de la declaración de Zapatero ante el juez Calama y del Consejo Europeo. Lo ha solicitado en un día en el que el PSOE ha negado con rotundidad haber ordenado, amparado ni cooperado en ninguna de las conductas delictivas que menciona el juez Pedraz en su auto. El Partido Socialista defiende además que es el primer interesado en esclarecer todas las cuestiones sobre el caso de Leire Díez. Dice que tiene un compromiso firme de actuar con contundencia ante cualquier comportamiento irregular.
0: La primera reacción del PSOE tras la imputación de José Luis Rodríguez Zapatero fue atribuirla al hostigamiento judicial. Con la publicación del sumario y el registro de Ferraz por el caso Leire, la posición había ido virando al mensaje de total colaboración con la justicia. Ahora el ministro Óscar Puente ha vuelto a la casilla de salida. Atribuye los casos a una operación ilegítima para derribar al gobierno.
9: Cerco al gobierno con propósito evidente, acoso y derribo. Así interpretan los procedimientos judiciales en la Moncloa y en Ferraz.
1: Hay un gobierno al que se quiere derribar con métodos, desde luego, nada democráticos.
9: Ni Sánchez ni el partido, aseguran los socialistas, han ordenado ni amparado nunca conductas delictivas. Acotan los hechos investigados en el caso Leire Díez a la obra de Santos Cerdán e insisten en que, en el calendario judicial, de azar hay poco.
1: Aquí parece que los tiempos de la justicia y de la política se acompasan de una manera tremendamente sorprendente.
9: Entre los varones socialistas, dos visiones enfrentadas y ya ve intención política en las causas judiciales.
10: Respeto a la justicia, pero sé distinguir una casualidad de lo que no es una casualidad.
9: Page cree que los casos acumulados son, dice, como una bomba de racimo.
11: La estrategia del búnker para todos aquellos que lo han intentado hacer en la historia ha sido nefasta.
9: Insiste en que lo mejor sería convocar elecciones. No están por esa labor todos los socios, aunque sí piden al PSOE más explicaciones.
12: La política no es la vergüenza que estamos viendo todos los días en nuestro país.
13: Lo que le libra a este gobierno de caer es que la alternativa es infinitamente peor.
9: Esquerra mantiene que no retirará su apoyo si no hay sentencia firme o pruebas de financiación irregular en el PSOE.
0: Desde el PSOE aseguran que existen ejemplos que evidencian un trato de favor diferenciado entre los casos que afectan al gobierno y los del Partido Popular. En el programa de esta casa, La Noche en 24 Horas, la portavoz socialista respalda las palabras del ministro Óscar Puente.
14: Que ingenuos no somos. Confianza en la justicia, respeto en la justicia, acatamos las sentencias, colaboramos con la justicia, pero evidentemente la gente está viendo ese trato diferencial que hay, esa persecución que hay en todo lo que respecta al entorno del presidente del gobierno.
0: Desde hace días el PNV dice en público que la legislatura está finiquitada, pero solo admite la vía del adelanto electoral para liquidarla. El Partido Popular asume que no tiene los números suficientes para una moción de censura, aunque no deja de concentrar la presión sobre los socios de gobierno.
15: Feijóo insiste en que por él no será, que hará todo lo posible para echar a Sánchez.
16: Y cuando digo todo, es todo.
15: Aunque no dice el qué, se resiste a presentar una moción de censura sin apoyos y su estrategia pasa por presionar a los socios para que abandonen a Sánchez.
16: Tienen que decidir qué pesa más. Si su conveniencia política o su responsabilidad democrática.
15: Pero sobre el siguiente movimiento...
17: ¿Pagaré el paso de llamar a los socios?
18: Acabo de hacerlo.
15: Con este llamamiento público les basta. Por ahora descartan levantar el teléfono. Con ellos en el sí solo está Vox.
19: En un momento de zozobra nacional es el momento del cálculo partidista y de la aritmética parlamentaria.
15: Ningún socio del gobierno se moja de verdad, aunque el PNV cada día presiona más a Sánchez.
20: La legislatura... Bueno, ha llegado a su fin y así debería ser.
15: Cree, igual que Coalición Canaria, que el interés general es que haya elecciones.
21: El presidente está lejos de la realidad.
15: Critican su actitud y les extraña...
21: Difícil de creer.
15: ...que no supiera nada de los supuestos delitos en su entorno.
0: La Guardia Civil analiza ya la información que el PSOE le entregó este miércoles después de que los agentes de la UCO estuvieran más de 12 horas en la sede de la calle Ferraz de Madrid. Material como el contenido de teléfonos móviles, ordenadores, el registro de entradas y datos de contabilidad. El juez investiga si el partido pagó para desacreditar causas judiciales que afectaban a los socialistas.
22: Los 5 días de reflexión de Sánchez en abril de 2024 son para el juez el punto de inflexión de la presunta trama liderada por Cerdán.
23: Seguir con más fuerza si cabe.
22: En las conversaciones intervenidas al Aire 10, ella llega a decir que el presidente se refiere en su discurso al trabajo que están haciendo.
24: Estoy muy satisfecho.
22: Durante la reflexión del presidente, Cerdán convoca en Ferraz una reunión con varios de los ahora imputados, entre ellos la propia Leire Díez, que dice en una conversación: me voy de urgencia a Madrid, me ha mandado Santos ir, tenemos información que ayudaría al presidente.
25: No voy a decir nada.
22: Y es a partir de ahí cuando Santos Cerdán le encarga la coordinación de la presunta trama para perjudicar causas que afectaban al PSOE y al gobierno, como la de Begoña Gómez. Pero el juez cree que la trama empezó a gestarse antes, en 2021. Es la fecha en la que el exmilitante socialista crea un grupo con el exvicepresidente de la SEPI y el empresario Anchón Alonso, imputado en el caso Koldo. Lo evidencia esta frase de Leire: intentamos contactar con el PSOE 2 años y solo cuando ocurre lo de Begoña alguien no recibe.
25: Ni fontanera ni cobarde.
22: Al analizar los mensajes de la trama, el juez también apunta a que querían perjudicar la instrucción del caso Koldo, según Leire, por orden del Juan, ya que Santos Cerdán le habría dicho que era una prioridad de Sánchez.
0: En Badajoz ha comenzado el juicio contra el hermano del presidente del gobierno por supuesta prevaricación y tráfico de influencias en la adjudicación de su puesto de trabajo en la Diputación Provincial. Se enfrenta a 3 años de prisión. Su defensa pide la nulidad del juicio argumentando que tiene una motivación puramente política.
26: La raíz está podrida.
2: Es la expresión que ha utilizado el abogado de David Sánchez para decir que, en su opinión, la causa está viciada de origen. Cree que la investigación se inició sin unos indicios mínimos y que fue la jueza de instrucción la que mandó investigar para encontrar esos indicios, y por eso pide que este juicio se anule. Algo que rechazan de plano las acusaciones populares, que además recuerdan que la audiencia de Badajoz ya validó todo el proceso de instrucción. También avala el procedimiento la Fiscalía, que en este caso no acusa a nadie porque no ve delitos, pero sí ha pedido que se deje fuera del juicio al exlíder del PSOE extremeño, Miguel Ángel Gallardo, porque podría haberse vulnerado su derecho de defensa. El lunes el tribunal decidirá si el juicio continúa o no.
3: Todo arranca en octubre de 2016, en paralelo a la caída de Pedro Sánchez de la Secretaría General del PSOE. Según la investigación, la Diputación de Badajoz socialista creaba un puesto para su hermano, David Sánchez, músico, en aquel momento en paro. Fue nombrado coordinador de actividades de los conservatorios. Firmó dos meses después de recuperar Pedro Sánchez el control del partido.
4: Para crear, compartir e imaginar.
3: Según las acusaciones populares, entre ellas PP, Vox y Manos Limpias, apenas iba al trabajo y no cumplió con las tareas previstas. Durante la instrucción del caso, dejó el puesto. Ante la jueza, reconoció que no tuvo despacho.
11: No influía en la consecución de los objetivos. Un sitio físico no me vincula.
3: La jueza ordenó a la UCO tres registros de la Diputación de Badajoz, en aquel momento presidida por Miguel Ángel Gallardo, líder del PSOE extremeño hasta el batacazo electoral de diciembre.
18: Quien nada tiene que ocultar, nada tiene que temer.
3: También estará en el banquillo. En total, 11 trabajadores de la Diputación, uno de ellos amigo personal de David Sánchez y exasesor de Moncloa, al que supuestamente también habrían colocado.
24: La verdad es que mi hermana y mi mujer, pues, son inocentes.
3: Para el hermano del presidente y para Gallardo, las acusaciones piden 3 años de cárcel por prevaricación y tráfico de influencias. En este caso, la Fiscalía no ve delitos y no acusará.
0: El juicio del caso Kitchen entra en su recta final. Dos de los principales imputados, Jorge Fernández Díaz y su número 2, se han desvinculado de la presunta operación parapolicial para robar a Luis Bárcenas información comprometedora para el Partido Popular.
26: El exministro del Interior niega haber dado la orden de espiar a Luis Bárcenas.
27: En absoluto.
26: O de interceptar sus dispositivos.
27: En absoluto.
26: Para robar la información sensible al PP. De la Kitchen, dice, supo por la prensa, ni por el gobierno, ni el PP, ni sus subordinados.
27: Ni por arriba, ni por abajo, ni por la derecha, ni por la izquierda. Nadie.
26: Los papeles del extesorero no le inquietaban.
27: Porque ya no tuve ningún sobresueldo.
26: Y cree que tampoco al partido.
27: A mí, desde luego, no me transmitieron ninguna preocupación.
26: Ha negado saber que el chofer de los Bárcenas ejercía como confidente de la policía, una contradicción con su número 2, Francisco Martínez.
28: En el año 2013, el ministro me llama y me pregunta si yo sé algo de un colaborador. Él nunca utilizó la palabra confidente.
29: ¿Recuerda esa llamada?
27: En el año 13 yo no sabía para nada, nada de nada.
28: Me dice cuál es el nombre, para que me entere.
27: No podía interesarme por algo que no sabía que existía.
26: Martínez asegura que se lo confirmó después al ministro. Él tampoco oyó hablar de la Kitchen hasta que apareció en los medios.
28: Es una denominación periodística.
26: Admite que sabía que se investigaba a Bárcenas, pero creyó que era por su dinero oculto.
28: Presumo que todos los policías actuaban dentro de sus funciones y dentro de la legalidad.
26: Dice que no ordenó el espionaje.
28: Jamás.
26: Ni buscar los discos duros.
28: Es una fantasía.
26: Del extesorero del Partido Popular.
28: Por otra parte,
0: la defensa de Jonathan Andic ha solicitado que el juez revoque las medidas cautelares. Lo ha argumentado desmintiendo punto por punto los 7 indicios que utilizó el juez para incriminarle. Además, el hijo del fundador de Mango acusa a los Mossos de Escuadra de provocar su condena social anticipada.
30: La defensa de Jonathan Andic considera innecesaria su detención. Dice que le ha provocado una suerte de condena social como pena anticipada y pide al juez que retire las medidas cautelares. Argumenta en su recurso que la muerte del fundador de Mango fue accidental y no un homicidio. Empezando por las contradicciones de Jonathan Andic, que califica de irrelevantes. El momento en el que el padre se parase a tomar fotos, dice, no es incriminatorio. Argumenta que lo esencial es que Jonathan caminaba adelante y no pudo ver la caída, hubiera o no buena visibilidad. También cuestiona el informe de los Mossos de Escuadra, que sugería que la huella del resbalón fue simulada. La defensa señala que la zona del accidente nunca fue acordonada, por lo que el terreno estaba completamente contaminado. En cuanto a la autopsia de Isaac Andic, que decía que no tenía daños en las palmas y que la caída fue tipo tobogán, el recurso lo justifica demostrando que el fallecido padecía artrosis en las rodillas y que por eso la caída fue vertical y sin reflejos. El cambio de móvil de Jonathan lo achaca que por política de empresa estaba obligado a reemplazarlo cada 2 años, coincidiendo con que sufrió un hurto en un viaje de negocios a Quito. Declaraciones de las hermanas, el tío, amigos íntimos, empleados del hogar y el propio presidente de Mango coinciden en que la relación era mejor que nunca, por lo que descarta una mala relación entre padre e hijo. Concluye la defensa con que no existe riesgo de fuga. Argumenta que a pesar de las filtraciones durante meses en la investigación, Jonathan Andic nunca huyó y colaboró con la justicia.
0: Macrooperación policial contra el terrorismo yihadista en España. Hay al menos 10 detenidos en varias provincias españolas. De momento no han trascendido detalles sobre la identidad ni los delitos concretos que se les atribuyen. La operación se ha desarrollado en Alicante, Málaga, Barcelona, Murcia y Madrid. Los detenidos pasarán este viernes a disposición judicial en la Audiencia Nacional. La Audiencia Nacional anula la absolución de la actriz Ana Duato, que volverá a sentarse en el banquillo por presunto fraude fiscal. La sala de apelación obliga a repetir el juicio a ella y a su marido, el productor Miguel Ángel Bernardeu, porque considera que la sentencia que los absolvió no justificaba suficientemente su desconocimiento del fraude. En un comunicado, la actriz defiende su inocencia y cree que se la utiliza para meter miedo al resto de contribuyentes.
1: Pero creo ahora hay que esperar.
5: ¿Satisfecha con la declaración?
1: Satisfecha, de verdad que sí. Muchas gracias.
0: Estados Unidos ofrece una recompensa millonaria de hasta 15 millones de dólares para descapitalizar los mecanismos financieros de la Guardia Revolucionaria iraní. Al mismo tiempo, la administración Trump ha confirmado este jueves un principio de acuerdo con Irán para extender la tregua durante 2 meses más.
6: Bueno, todo esto sale de fuentes estadounidenses. Dicen que hay un texto que lo acordaron los negociadores de los dos países. Es un acuerdo temporal para reabrir el estrecho de Hormuz y alargar la tregua a 60 días. Pero falta el visto bueno de Trump y él decía que no tenía prisa por firmar. Además, medios iraníes están diciendo que todavía no está cerrado. Así que aquí sigue habiendo bastante confusión sobre el estado de las negociaciones. En todo caso, no estamos hablando de un acuerdo definitivo, ni de un acuerdo nuclear, ni de misiles, sino más bien de un primer paso para volver a cómo estaban las cosas el 28 de febrero, antes de que empezase la guerra. Si dan ese primer paso, empieza lo más difícil, negociar un acuerdo nuclear. Y si nos fijamos en lo que está pasando allí, sobre el terreno, los dos países se han atacado estos días y eso nos recuerda lo volátil que es la situación.
7: Irán está demostrando ser un hábil negociador, firme, paciente y que ha sabido jugar muy bien las pocas bazas que tenía. Una de ellas, sin duda alguna, es el estrecho de Hormuz, que ha controlado desde el principio, que lo cerró, provocó una crisis económica mundial y eso ha supuesto mucha presión para el presidente Trump para que acabe con esta guerra. Irán, además, cuenta con una ventaja que no tienen la mayoría de los países y es que no le importa demasiado al régimen lo que le ocurra a sus ciudadanos, es decir, están sufriendo una severa crisis económica los iraníes, pero el régimen y las autoridades resisten bien esa presión. Así que ahora que se cumplen 3 meses de esta guerra, Irán considera que ha resistido y, por tanto, lo siente como una victoria.
0: Así anunciaba el primer ministro de Israel, que ha dado la orden al ejército de ocupar el 70% de la franja de Gaza. Ahora ya controla el 60%. Durante su intervención ha insinuado que buscan hacerse con el control total de la zona. Bruselas ha puesto una multa de 200 millones de euros a Temu por no vigilar la venta de productos ilegales en su web. Según la comisión, la plataforma china no realiza los controles adecuados y permite vender productos que pueden ser peligrosos y que no están permitidos en la Unión Europea, como baterías, cargadores o juguetes tóxicos. Es la segunda multa que la Comisión Europea impone por incumplir la Ley de Servicios Digitales. La primera fue una sanción de 120 millones a la red social X, antes Twitter. La primera entrevista de Florentino Pérez como candidato oficial a la presidencia del Real Madrid ha sido en Televisión Española. El dirigente blanco va al ataque contra Enrique Riquelme y defiende su gestión en estas dos décadas como presidente.
5: Estando un movimiento en la sombra que tenía como objetivo desestabilizar al club a través de mi persona. Y yo, como sigo creyendo que el club y los socios, dije a convocar elecciones, el que quiera ser presente, al final te dices, mira, son, cuando ves la candidatura, los mismos de Calderón, los mismos, que es la etapa más siniestra que ha habido en la historia del Real Madrid, que dicen que este señor ha pedido un crédito al 54% anual, pero ¿cómo se puede pedir un crédito al 54% anual? No, si yo digo lo que dice el Bloomberg, yo no me invento nada, da la sensación de que ha venido porque necesita el club para su empresa.
8: ¿Va a debatir?
5: No. Que hable él todo lo que quiera. Yo hablo aquí y les explico todo, pero se lo explico a usted.
8: ¿Quiere Florentino Pérez privatizar el club, como dicen?
5: Bueno, eso lo que lo dicen son los malos. Hemos sufrido muchos ataques. La Liga contribuyó a que nos querían quitar los ingresos económicos del Madrid para repartirlos entre todos los clubes. Una cosa insólita. Conseguimos pararlo, pero yo llegué a la conclusión que de la única manera, digamos, de proteger nuestro patrimonio es que pase el valor del club a todos los socios. Yo quiero que cuando uno se muera y le entierren, el patrimonio lo hereden sus hijos. ¿Pero qué dicen? Que quiere ser presidente, que no sé qué, que no sé cuánto. Pero si no tiene ni años para ser presidente y simplemente nos ayuda, no tiene nada que ver. De fútbol sabe lo justo, vale decir la verdad, pero sabe, digamos, de lo que es el mundo tecnológico. Gran revolución que Apple y el Real Madrid han construido conjuntamente. Cualquier persona, esté donde esté, esté en una montaña o esté en el salón de su casa, pueda, poniéndose unas gafas, ver una experiencia única. Es estar en el Bernabéu de verdad. Nos van a transformar, seguro, a otra dimensión.
0: Esta semana estaba llamada a ser clave para la confirmación de que José Mourinho entrenará al Real Madrid la próxima temporada, pero eso era antes de la convocatoria de elecciones. Ahora, hablando como candidato en vez de como presidente blanco, Florentino Pérez prefiere mantener algo de suspense.
9: ¿Sabe cuál va a ser el entrenador del Real Madrid ya?
5: Pues estoy pensándolo, sí.
9: ¿Tiene un nombre seguro?
5: Y dos.
9: ¿Sale mucho el nombre de José Mourinho?
5: Bueno, es que es un buen entrenador, claramente.
9: Pero todavía no va a anunciar.
5: No voy a anunciar porque todavía no he hablado con Mourinho.
9: ¿Vinicius va a renovar?
5: Pues no lo sé, porque ahora vencerá, pero vamos, si me pregunta mi opinión, yo deseo que siga en el Real Madrid porque es uno de los mejores jugadores del mundo.
9: ¿Mbappé, Vinicius y Bellingham es el futuro del Madrid juntos?
5: Pero vamos a ver, Mbappé, Vinicius, Bellingham, Arda Güler, Fede Valverde, Tchouaméni, son los mejores jugadores que hay en el mundo. La gente sabe que yo voy a fichar siempre a los mejores jugadores del mundo. Un buen entrenador a todos esos jugadores los va a hacer vivir una etapa muy importante en el futuro.
9: Es conocida su postura muy, muy fuerte con el caso Negreira.
5: Yo ahí voy a muerte. Si quien se crea que yo me he olvidado, voy a muerte. Yo precisamente voy a ir este fin de semana a la final de la Champions. Me ha invitado el presidente de la UEFA. Y le voy a comunicar que en cuanto termine esta campaña electoral le voy a dar un dossier que hemos elaborado durante 3 años. Cuando lo vean todos los que lo tienen que ver, es el caso de corrupción más grande que hay en la historia del fútbol. El Madrid tiene la suerte de que estoy yo, no tenga ninguna duda.
0: A 2 días de la final de la Liga de Campeones, los dos finalistas ya descansan en Budapest. El escenario del partido, París Saint-Germain y Arsenal, pelearán por el trono de Europa y lo van a poder ver en la 1 de Televisión Española.
10: A orillas del Danubio pasarán las últimas horas antes de la gran final del sábado PSG y Arsenal. El equipo inglés, el que más partidos ha jugado en la historia de la Copa de Europa sin levantarla nunca, tendrá que arrebatarle directamente el cinturón de los pesos pesados al vigente campeón, el PSG de Luis Enrique, que podría igualar al Real Madrid de Zidane como el único en ganar 2 Champions de manera consecutiva.
0: El primer fichaje del Barça ya ha pasado reconocimiento médico. Anthony Gordon, extremo inglés hasta ahora del Newcastle, llega a Barcelona para 5 temporadas por unos 70 millones de euros. Mitchell no entrenará la próxima temporada al Girona en segunda división, el lugar del que salió precisamente con el técnico madrileño al frente hace 5 temporadas. más de 200 partidos y hasta un paso por la Champions después, el club ha hecho oficial su salida.
12: Es una jugadora que también, bueno, pues no va a continuar en el Real Madrid.
0: Esto ha dicho Sonia Bermúdez sobre Misa, presente en la lista de la selección, a la que también vuelve Aitana Bonmatí, que tiene que pelear contra Inglaterra por la plaza en el Mundial de Fútbol Femenino. Ya se conocen los 26 jugadores elegidos por Lionel Scaloni que portarán la albiceleste en el Mundial. Una lista muy parecida a la anterior cita de Qatar, con 17 de los 26 jugadores que se proclamaron campeones del mundo con Argentina. El plantel está encabezado por Messi, Julián Álvarez y Emiliano Dibu Martínez, a los que se unen Nico Paz y Giovanni Lo Celso, entre otros. Destaca la ausencia del madridista Mastantuono. Dejamos el fútbol, hablamos de tenis y de Roland Garros. Jannik Sinner ha tenido en el torneo un rival más duro que Cerúndolo. Su cuerpo, que arrastraba malestar y para el que los hasta 33 grados de la pista Chartier no han ayudado. El número uno del mundo ha sufrido muchísimo y ha terminado sucumbiendo tras más de 3 horas y media de partido.
26: Todo iba sobre ruedas para Jannik Sinner. Había ganado los 2 primeros sets a Cerúndolo, pero en el tercero, a solo un juego de ganar el partido, el malestar pudo con él. El italiano tuvo que descansar unos minutos en el banquillo y se retiró al vestuario en 2 ocasiones para ser atendido por los médicos.
13: Starting to feel very dizzy. Very low of energy.
26: Fue tal su colapso físico y las molestias en la cadera que no ganó ningún punto más hasta que el tenista argentino le empató a 5 el tercer set y acabó ganando al número 1 en el quinto. Ahora Cerúndolo se enfrentará al andaluce el sábado, después de que el español ganase al checo Kopriva tras remontar 2 sets por primera vez en su carrera.
0: Por tercera vez en este Giro de Italia, la victoria es para el francés Paul Magnier, el que mejor está resolviendo finales tan vibrantes como el que están viendo. Jonas Vingegaard sigue líder en la general a falta de tan solo 3 días para la última etapa.
14: No afloja el calor este viernes en buena parte de España. Sí que bajan las temperaturas máximas en zonas del Cantábrico, pero en el resto del país seguiremos con temperaturas inusualmente elevadas, con máximas que se acercan a los 40 grados en Lleida, en Zaragoza, los 38, por ejemplo, previstos en Toledo, en Córdoba, en Sevilla o también en Badajoz. Pero en general, en casi toda España, las temperaturas van a ser muy elevadas de pleno julio, eso sí, con la novedad de que bajen, como les comentábamos, en zonas del Cantábrico, con unas máximas que se quedarán entre los 22 y los 25 grados, un descenso claro y evidente de cara a la jornada de mañana de hasta casi 10 grados respecto a las temperaturas que se registraban este jueves. En cuanto al estado del cielo y a la inestabilidad, destacamos la posibilidad esta tarde de viernes de chubascos y alguna tormenta, principalmente en las zonas montañosas, y en cuanto al estado del cielo, pues básicamente va a ser una jornada soleada, con la presencia de las nubes bajas durante la mañana en el Cantábrico y en el norte de Galicia, y con las nubes de evolución y alguna tormenta en zonas montañosas por la tarde.
15: Preguntes a quien preguntes y preguntes donde preguntes.
16: El sol, vamos, a plomo, o sea, vamos quemaditos, quemaditos.
17: Ha llegado de golpe, es sofocante.
19: Nos ha pillado poco acostumbrados y nada, aquí a morir.
15: Los termómetros están especialmente disparados en Cantabria, el País Vasco y algunas zonas de Aragón y Cataluña.
20: Estaríamos en el entorno, en estos días finales de mayo, de los 8-10 grados en muchos puntos, sobre todo del centro y norte peninsular, por encima de lo normal.
15: Y aunque solo de pensarlo nos den sofocos, parece que estos días tórridos han venido para quedarse durante un buen tiempo. Al responsable se le conoce como Domo.
20: Tiene esa configuración topográfica como de pequeña montaña de aire caliente que se situaría aplastando la península ibérica.
15: Una burbuja térmica que hace que las temperaturas no bajen ni por la noche.
21: Ha venido con ganas y en casa no se puede dormir casi.
23: Como sigamos así, no sé cómo vamos a pasar el verano.
15: Los expertos avisan, tendremos que acostumbrarnos a que el verano empiece antes y acabe más tarde.
29: Cambio climático a la vista.
15: 2024 fue el año más cálido de la historia, pero según la Organización Meteorológica Mundial, antes de 2030 ese récord, con casi toda probabilidad, será superado.
0: Lala Love You estrena este viernes su 4º álbum, 11 nuevas canciones y una pregunta, ¿por qué me miráis así? Este A ver quién se duerme ahora es el último adelanto del disco. El conjunto madrileño acaba de volver de México, donde ha agotado todas las entradas.

0: Estados Unidos asegura que sus negociadores han alcanzado un preacuerdo con Irán para desbloquear el estrecho de Hormuz y extender el alto el fuego. De momento, el presidente Donald Trump no le ha dado su visto bueno. Trump solo aceptará el acuerdo si Irán entrega su uranio altamente enriquecido y deja de lado su programa nuclear. Saludos desde el canal 24 Horas de Televisión Española. Este anuncio parte desde el propio gobierno estadounidense, pero desde el lado iraní no hay confirmación alguna. Irán se ha dicho que ellos, ha dicho que ellos no han comunicado al mediador pakistaní que el texto esté completo y que serán ellos y que informarán tanto al mediador como al público cuando se haya finalizado. Además, añade que los informes occidentales que afirman que el acuerdo ya está cerrado son falsos. La presidenta de México, Claudia Sheinbaum, bendice una nueva reforma de la Constitución del país. A partir de ahora se podrán anular elecciones si se considera que hay injerencia o intervención extranjera. También se podrán reelegir cargos, aunque hasta ahora no se podía. La oposición no ve con buenos ojos los nuevos cambios constitucionales. Aquí en España, el presidente del Gobierno, Pedro Sánchez, ha pedido comparecer en el Congreso para informar sobre las últimas investigaciones judiciales que afectan tanto al PSOE como a José Luis Rodríguez Zapatero. Será en junio, aunque no hay fecha fijada, una comparecencia que han solicitado algunos socios de investidura como Esquerra Republicana de Cataluña, Podemos, BNG y Compromís.
1: Ni por arriba, ni por abajo, ni por la derecha, ni por la izquierda. Nadie me habló de esa que hoy conocemos y que nos tiene aquí, ¿no?, con la operación Kitsch.
0: De esta manera se desvinculaba el que fuera ministro del Interior en el gobierno de Mariano Rajoy de la operación parapolicial que se juzga en la Audiencia Nacional. Jorge Fernández Díaz ha asegurado que se enteró de la operación por la prensa. Ha arrancado el juicio contra el hermano del presidente del gobierno por su contrato con la Diputación de Badajoz. David Sánchez se enfrenta a penas de hasta 3 años de cárcel por prevaricación y tráfico de influencias. Su defensa pide la nulidad de un juicio que asegura tiene inspiración política. Un día después, hablamos de deportes, de presentar su candidatura, Florentino Pérez ha concedido aquí en Televisión Española su primera entrevista de la campaña para seguir presidiendo el Real Madrid.
2: Yo quiero mucho el Real Madrid y cuando veo el que van a por él, aquí estoy yo.
0: Al ataque contra su rival, Enrique Riquelme, y presumiendo de gestión, Florentino mantiene el suspense en cuanto a fichajes, aunque también para el banquillo blanco. La guerra en Oriente Medio sigue sin tener un final. La última hora es que habría un principio de acuerdo entre Estados Unidos y el régimen iraní. La noticia ha salido de fuentes del gobierno estadounidense, pero Irán no lo confirma. Es más, dice que los informes occidentales que afirman que el acuerdo ya está cerrado son falsos.
3: Bueno, todo esto sale de fuentes estadounidenses. Dicen que hay un texto que lo acordaron los negociadores de los dos países. Es un acuerdo temporal para reabrir el estrecho de Hormuz y alargar la tregua a 60 días. Pero falta el visto bueno de Trump y él decía que no tenía prisa por firmar. Además, medios iraníes están diciendo que todavía no está cerrado. Así que aquí sigue habiendo bastante confusión sobre el estado de las negociaciones. En todo caso, no estamos hablando de un acuerdo definitivo, ni de un acuerdo nuclear, ni de misiles, sino más bien de un primer paso para volver a cómo estaban las cosas el 28 de febrero, antes de que empezase la guerra. Si dan ese primer paso, empieza lo más difícil, negociar un acuerdo nuclear. Y si nos fijamos en lo que está pasando allí, sobre el terreno, los dos países se han atacado estos días y eso nos recuerda lo volátil que es la situación.
4: Irán está demostrando ser un hábil negociador, firme, paciente y que ha sabido jugar muy bien las pocas bazas que tenía. Una de ellas, sin duda alguna, es el estrecho de Hormuz, que ha controlado desde el principio, que lo cerró, provocó una crisis económica mundial y eso ha supuesto mucha presión para el presidente Trump para que acabe con esta guerra. Irán, además, cuenta con una ventaja que no tienen la mayoría de los países y es que no le importa demasiado al régimen lo que le ocurra a sus ciudadanos, es decir, están sufriendo una severa crisis económica los iraníes, pero el régimen, las autoridades resisten bien esa presión. Así que ahora que se cumplen 3 meses de esta guerra, Irán considera que ha resistido y por tanto lo siente como una victoria.
5: En un nuevo mensaje del líder supremo iraní leído por la televisión estatal, el ayatolá Jamenei asegura que Estados Unidos e Israel buscan crear divisiones para compensar las derrotas militares. Su mensaje llega después de que la Guardia Revolucionaria atacara una base aérea estadounidense que considera el origen de anteriores ataques de Estados Unidos contra Irán. El portavoz del Ministerio de Asuntos Exteriores iraní ha condenado la reciente agresión de Washington contra la región de Bandar Abbas, una ciudad portuaria estratégica en Irán. Cree que estas acciones son agresivas contra la integridad territorial de su país. El ejército estadounidense, por su parte, ha asegurado que Teherán ha violado el alto el fuego tras lanzar un misil balístico contra Kuwait, solo horas después de disparar 5 drones que representaban una amenaza en el estrecho de Hormuz y sus alrededores. Los ataques de ambos lados hacen que aumente la incertidumbre ante las precarias conversaciones entre Teherán y Washington, que habrían alcanzado un preacuerdo para reabrir el estrecho de Hormuz y extender el alto el fuego. Solo quedaría que Trump diera la luz verde para su aprobación. Mientras, las hostilidades continúan en Líbano. El portavoz del gobierno israelí afirma que Netanyahu ha ordenado a sus fuerzas intensificar sus operaciones en el país y confirma que Israel ha atacado, por primera vez en 3 semanas, objetivos de Hezbollah en Beirut.
0: Después de 3 meses de conflicto, el régimen iraní vuelve a permitir conexiones por Internet con el exterior. La medida dejó a miles de iraníes en el extranjero sin poder hablar con sus familias en Irán en plena guerra.
6: Tras 88 días de apagón, vuelve a Irán un internet limitado, débil, inestable, lento y parcial que los iraníes llaman filternet, un internet filtrado, no libre y que no llega a todas partes.
7: Filternet porque está filtrado, porque está censurado, porque está debilitado y porque está vigilado. Entonces tú lo que hablas por ahí estás vendido.
6: Siempre ha habido internet para la clase dirigente, para los que pueden pagar una VPN. En manos de la Guardia Revolucionaria, los activistas denuncian infiltrados en las redes y entre la diáspora iraní.
7: Hay un ejército cibernético y nos llama sionistas a las y los activistas iraníes que denunciamos los crímenes de lesa humanidad.
6: Los disidentes en el extranjero tenemos la responsabilidad de dar voz a los que se juegan literalmente la vida en las protestas, como el hombre que murió en brazos de otro manifestante tras llamar por última vez a su hija.
7: Y dijo, hija, voy a volver pronto. Y murió sobre su regazo. Estos testimonios llegan y van a hacer que se les juzgue por todos sus crímenes de lesa humanidad contra el pueblo iraní.
6: Pero ¿para qué ha servido el apagón? Para no mostrar la realidad de Irán, denuncian.
7: Te revisan el móvil en plena calle. Todo lo que no sea una foto tú en tu casa con tu familia, se vigila, se castiga y te puede costar la vida.
6: Con ayuda o sin ayuda nos libraremos de esta inquisición, y Lufar advierte, los que apoyan a estos regímenes tendrán que rendir cuentas a la historia.
0: Nueva reforma de la Constitución en México. La presidenta Claudia Sheinbaum introduce la figura de la injerencia extranjera para anular elecciones. También permitirá que miembros del Tribunal Electoral se puedan presentar a la reelección hasta ahora prohibidas. La oposición recela de estos cambios.
8: México entra en un nuevo proceso de reforma de la Constitución. En el año y medio que lleva Claudia Sheinbaum en el poder, la Constitución se ha reformado nada menos que en 60 artículos. Para aprobar esta reforma, los diputados han necesitado un pleno de 24 horas sin descanso, incluida toda la madrugada. La reforma permitirá anular elecciones en el caso de que se acredite una intervención o injerencia extranjera. Una propuesta muy polémica porque no queda claro en qué circunstancias se puede aplicar. La oposición teme que se utilice de manera interesada. Y otra reforma polémica que se aprobó en esa larguísima sesión.
9: Llevar la democracia que teníamos en México a la dictadura perfecta.
8: Algunos magistrados del Tribunal Electoral, los más afines al gobierno según la oposición, se podrán presentar a la reelección, de modo que podrían extender su mandato hasta 17 años, algo que choca con la esencia del republicanismo mexicano, que prohíbe las reelecciones.
0: En Europa el calor se ha cobrado ya 7 muertos en Francia y 4 en Reino Unido. Máximas temperaturas que rozan los 40 grados en países como Francia, Portugal, España o Italia.
10: Francia alcanza su pico de calor con máximas sin precedentes, casi 35 grados en París en el mes de mayo, que ha obligado a tomar medidas. Con estas temperaturas hemos activado antes los sistemas de pulverización, comenta esta trabajadora de la Torre Eiffel. Aquí se han instalado aspersores por el calor. Preocupación también en Portugal. Con los termómetros en 40 grados se disparan las alertas por incendios y tormentas. Las muertes a causa de las olas de calor se multiplican por 8, advierte este experto climático. Y esto es Turín, una de las 5 ciudades italianas en aviso rojo por calor. En Roma, parasoles y abanicos se convierten en los mejores aliados para los turistas. Valores veraniegos en Reino Unido por encima de los 35, más de 30 en Alemania o Serbia, que emitía su primera alerta amarilla del año, algo poco habitual para esta fecha. Altas temperaturas que están batiendo récords históricos en muchas partes del continente.
0: El PSOE intenta contener el impacto político y judicial del caso Leire Díez. Ferraz niega cualquier implicación en posibles conductas delictivas y defiende su colaboración con la justicia. Pedro Sánchez ha pedido este jueves comparecer en el Congreso.
11: Para informar sobre la situación política relacionada con las últimas investigaciones judiciales, dicen fuentes del Gobierno, el presidente ha solicitado comparecer en la Cámara Baja. Lo hará previsiblemente a finales de junio, después de la declaración de Zapatero ante el juez Calama y del Consejo Europeo. Lo ha solicitado en un día en el que el PSOE ha negado con rotundidad haber ordenado, amparado ni cooperado en ninguna de las conductas delictivas que menciona el juez Pedraz en su auto. El Partido Socialista defiende además que es el primer interesado en esclarecer todas las cuestiones sobre el caso de Leire Díez. Dice que tiene un compromiso firme de actuar con contundencia ante cualquier comportamiento irregular.
0: La primera reacción del PSOE tras la imputación de José Luis Rodríguez Zapatero fue atribuirla al hostigamiento judicial. Con la publicación del sumario y el registro de Ferraz por el caso Leire Díez, la oposición había ido viendo el mensaje de total colaboración con la justicia. Ahora el ministro Óscar Puente ha vuelto a la casilla de salida. Atribuye los casos a una operación ilegítima para derribar al gobierno.
12: Cerco al gobierno con propósito evidente, acoso y derribo. Así interpretan los procedimientos judiciales en la Moncloa y en Ferraz.
13: Hay un gobierno al que se quiere derribar con métodos, desde luego, nada democráticos.
12: Ni Sánchez ni el partido, aseguran los socialistas, han ordenado ni amparado nunca conductas delictivas. Acotan los hechos investigados en el caso Leire Díez a la obra de Santos Cerdán e insisten en que, en el calendario judicial, de azar hay poco.
13: Aquí parece que los tiempos de la justicia y de la política se acompasan de una manera tremendamente sorprendente.
12: Entre los varones socialistas, dos visiones enfrentadas y ya ve intención política en las causas judiciales.
14: Respeto a la justicia, pero sé distinguir una casualidad de lo que no es una casualidad.
12: Page cree que los casos acumulados son, dice, como una bomba de racimo.
15: La estrategia del búnker para todos aquellos que lo han intentado hacer en la historia ha sido nefasta.
12: Insiste en que lo mejor sería convocar elecciones. No están por esa labor todos los socios, aunque sí piden al PSOE más explicaciones.
16: La política no es la vergüenza que estamos viendo todos los días en nuestro país.
17: Lo que le libra a este gobierno de caer es que la alternativa es infinitamente peor.
12: Esquerra mantiene que no retirará su apoyo si no hay sentencia firme o pruebas de financiación irregular en el PSOE.
0: Desde hace días el PNV dice en público que la legislatura está finiquitada, pero solo admite la vía del adelanto electoral para liquidarla. El Partido Popular asume que no tiene los números suficientes para una moción de censura, aunque no deja de concentrar la presión sobre los socios del gobierno.
18: Feijóo insiste en que por él no será, que hará todo lo posible para echar a Sánchez.
19: Y cuando digo todo, es todo.
18: Aunque no dice el qué, se resiste a presentar una moción de censura sin apoyos y su estrategia pasa por presionar a los socios para que abandonen a Sánchez.
19: Tienen que decidir qué pesa más, si su conveniencia política o su responsabilidad democrática.
18: Pero sobre el siguiente movimiento,
20: ¿pagaré el paso de llamar a los socios?
21: Acabo de hacerlo.
18: Con este llamamiento público les basta. Por ahora descartan levantar el teléfono. Con ellos en el sí solo está Vox.
22: En un momento de zozobra nacional es el momento del cálculo partidista y de la aritmética parlamentaria.
18: Ningún socio del gobierno se moja de verdad, aunque el PNV cada día presiona más a Sánchez.
23: La legislatura
1: bueno, ha llegado a su fin y así debería ser.
18: Cree, igual que Coalición Canaria, que el interés general es que haya elecciones.
2: El presidente está lejos de la realidad.
18: Critican su actitud y les extraña...
2: Difícil de creer.
18: ...que no supiera nada de los supuestos delitos en su entorno.
0: 16 horas estuvo la UCO en la sede del PSOE buscando documentación por orden del juez Santiago Pedraz. Ahora ya está todo en manos del magistrado, que investiga presuntos pagos del PSOE para intentar desprestigiar causas judiciales contra el partido y el gobierno.
21: La tesis del juez está detallada en abril de 2024 con la reflexión de 5 días de Sánchez. Santos Cerdán encarga a Leire Díez la coordinación de la presunta trama. Los objetivos: influir con sobornos y favores a miembros de la Guardia Civil, a fiscales y también investigados, implicados en causas como la del hermano y la mujer del presidente. Aunque hay que retroceder, años atrás, en 2021, el exmilitante socialista crea un grupo con el empresario amigo de Cerdán, Ancho Alonso, y con el exvicepresidente de la SEPI, Vicente Fernández. Leire deja por escrito una frase clave: intentamos contactar con el PSOE 2 años y solo cuando ocurre lo de Begoña alguien nos recibe. Por lo que esa reflexión de Sánchez ante la imputación de su mujer fue, apunta al juez, el punto de inflexión.
23: Seguir con más fuerza si cabe.
21: Leire Díez llega a decir que el presidente del gobierno se refiere en su discurso al trabajo que ellos están haciendo. Porque durante esos días Santos Cerdán convoca en Ferraz una reunión con varios de los ahora imputados, como Pérez Dolcet y la propia Leire Díez, que dice en una entrevista: me voy de urgencia a Madrid, me ha mandado Santos ir, tenemos información que ayudaría al presidente.
24: Ni fontanera ni cobarde.
21: De las conversaciones intervenidas a Leire, el juez también apunta a que la trama quería perjudicar la instrucción del caso Koldo, según ella por orden del Juan, ya que Santos Cerdán le habría dicho que era una prioridad de Sánchez.
0: El exministro Jorge Fernández Díaz y su ex número 2, Francisco Martínez, han declarado como acusados en el juicio del caso Kitchen. Ambos han negado estar detrás del espionaje a Luis Bárcenas y su familia. La Fiscalía pide 15 años de cárcel tanto para Fernández Díaz como para Francisco Martínez.
25: El exministro del Interior afirma que se enteró de la llamada Operación Kitchen por los medios de comunicación.
26: Creo que fue a finales del año 15 y comienzo del año 16. En ese momento yo no había oído hablar de nadie, ni por arriba, ni por abajo, ni por la derecha, ni por la izquierda.
25: Pero su ex número 2, que ha declarado antes que él, ha afirmado que Fernández Díaz conocía esta operación desde 2013.
27: Y recuerdo que en el año 2013 el ministro me llama y me pregunta si yo sé algo de un colaborador, él nunca utilizó la palabra confidente, de un colaborador cercano a la familia Bárcenas.
25: Ambos han negado que fuesen ellos los que pusieron en marcha la investigación a Bárcenas y su familia.
28: ¿Usted ordenó en algún momento que se efectuara algún seguimiento en el entorno del señor Bárcenas?
26: En absoluto.
27: Yo no ordené nunca investigaciones sobre nada, pero desde luego sobre esto, nunca.
25: Y ambos también se han desmarcado de captar al exchofer de Bárcenas, Sergio Ríos, como confidente. Lo que sí ha reconocido Martínez es la existencia de una operación policial.
27: Actuaban dentro de sus funciones y dentro de la legalidad.
25: Sobre la destrucción de los discos duros de Bárcenas con información de la excúpula del PP...
27: Que alguien ordenase, o yo en concreto, buscar discos duros, es que eso no solo es falso, sino que creo que es una fantasía.
25: Ha defendido que Operación Kitchen es una denominación periodística.
0: En Badajoz ha empezado el juicio contra David Sánchez, hermano del presidente del gobierno. Las acusaciones piden hasta 3 años de cárcel por prevaricación y tráfico de influencias. Su abogado ha pedido la nulidad del juicio.
29: Es el momento en el que David Sánchez llegaba a la audiencia de Badajoz. Tanto él como la mayoría de acusados han accedido por la puerta trasera y no por la principal. Una vez dentro...
30: Empezamos por las acusaciones.
29: Ninguna de las 7 acusaciones particulares, entre las que se encuentran el Partido Popular y Vox, ni la Fiscalía, han presentado cuestiones previas. Sí lo han hecho las defensas de los acusados. Tanto el abogado de David Sánchez como el de Miguel Ángel Gallardo ponen en entredicho la denuncia del pseudosindicato Manos Limpias que dio origen al caso, basada, dicen, en recortes de prensa, pero no en hechos contrastados.
31: Siguiendo la terminología anglosajona, la raíz está podrida.
29: También cuestionan la actuación de la jueza de instrucción.
31: Vamos a rebuscar, a ver si encontramos algún vicio.
32: Nadie puede ser acusado por hechos que no han sido
3: materia de la instrucción.
29: Y por eso, entre otras cuestiones, piden la nulidad del juicio. Ambas defensas han entregado al tribunal, además, documentación con la que quieren demostrar que David Sánchez no fue contratado de forma ilegal por la Diputación de Badajoz. Entre el material aportado, los vídeos del Comité Federal que culminó con la dimisión de Pedro Sánchez, 10 meses antes de que su hermano aceptara el puesto de coordinador de las actividades de los conservatorios. El abogado de manos limpias le resta valor.
4: Son absolutamente pruebas inútiles.
29: La Fiscalía, por su parte, ve prescrito uno de los delitos contra el hermano del presidente del gobierno, concretamente el de aceptar

0: sobre su identidad ni los delitos concretos que se les atribuyen. La operación se ha desarrollado en Alicante, Málaga, Barcelona, Murcia y Madrid. Los detenidos pasarán este viernes a disposición judicial de la Audiencia Nacional. La primera entrevista de Florentino Pérez como candidato oficial a la presidencia del Real Madrid ha sido en esta casa, en Televisión Española. El dirigente blanco va al ataque contra su rival, Enrique Riquelme, y defiende su gestión en estas dos décadas como presidente del club.
1: Yo estaba detectando un movimiento en la sombra que tenía como objetivo desestabilizar al club a través de mi persona. Y yo, como sigo creyendo que el club de los socios, dije: a convocar elecciones, el que quiera se presente. Y al final te dices, mira, son, y cuando ves la candidatura, los mismos de Calderón, los mismos. Que es la etapa más siniestra que ha habido en la historia del Real Madrid. Que dicen que este señor ha pedido un crédito al 54% anual. Pero ¿cómo se puede pedir un crédito al 54% anual? No, si yo digo lo que dice Bloomberg. Yo no me invento nada. Da la sensación de que ha venido porque necesita al club para su empresa.
2: ¿Va a debatir?
1: No. Que hable él todo lo que quiera. Yo hablo aquí y les explico todo, pero se lo explico a usted.
2: ¿Quiere Florentino Pérez privatizar el club, como dicen?
1: Bueno, eso lo que lo dicen son los malos. Hemos sufrido muchos ataques. La Liga contribuyó a que nos querían quitar los ingresos económicos del Madrid para repartirlos entre todos los clubes. Una cosa insólita. Conseguimos pararlo, pero yo llego a la conclusión que de la única manera, digamos, de proteger nuestro patrimonio es que pase el valor del club a todos los socios. Yo quiero que cuando uno se muera y le entierren, el patrimonio lo hereden sus hijos. ¿Pero qué dicen? Que quiere ser presidente, que no sé qué y que no sé cuánto. Pero si no tiene ni años para ser presidente y simplemente nos ayuda, no tiene nada que ver. De fútbol sabe lo justo, vale decir la verdad, pero sabe, digamos, de lo que es el mundo tecnológico. Gran revolución que Apple y el Real Madrid han construido conjuntamente. Cualquier persona, esté donde esté, esté en una montaña o esté en el salón de su casa, pueda, poniéndose unas gafas, ver una experiencia única. Es estar en el Bernabéu de verdad. Nos van a transformar, seguro, a otra dimensión.
0: El primer fichaje del FC Barcelona ya ha pasado reconocimiento médico. Anthony Gordon, extremo inglés hasta ahora del Newcastle, llega a Barcelona para jugar 5 temporadas por 70 millones de euros. Ya se conocen los 26 jugadores elegidos por Lionel Scaloni que jugarán con Argentina en el Mundial de este verano. Una lista muy parecida a la anterior cita de Qatar, con 17 de los 26 jugadores que se proclamaron campeones del mundo. El plantel está encabezado por Leo Messi, Julián Álvarez y Emiliano Dibu Martínez, a los que se unen Nico Paz y Giovanni Lo Celso, entre otros. Destaca la ausencia del madridista Franco Mastantuono. En tenis, Jannik Sinner ha tenido en Roland Garros un rival más duro que su rival, el argentino Francisco Cerúndolo. Su cuerpo, que arrastraba malestar y para el que los hasta 33 grados de temperatura de la pista Chartrier no han ayudado. El número uno del mundo ha sufrido y ha terminado sucumbiendo tras más de 3 horas y media de partido.
3: Todo iba sobre ruedas para Jannik Sinner. Había ganado los 2 primeros sets a Cerúndolo, pero en el tercero, a solo un juego de ganar el partido, el malestar pudo con él. El italiano tuvo que descansar unos minutos en el banquillo y se retiró al vestuario en 2 ocasiones para ser atendido por los médicos.
4: Starting to feel very dizzy. Very low of energy.
3: Fue tal su colapso físico y las molestias en la cadera que no ganó ningún punto más hasta que el tenista argentino le empató a 5 el tercer set y acabó ganando al número 1 en el quinto. Ahora Cerúndolo se enfrentará al andaluce el sábado, después de que el español ganase al checo Kopriva tras remontar 2 sets por primera vez en su carrera.
0: Por tercera vez en este Giro de Italia, la victoria es para el francés Paul Magnier, el que mejor está resolviendo las finales tan vibrantes como la que están viendo. Jonas Vingegaard sigue líder en la general a falta de tan solo 3 días para la última etapa.

Bienvenidos a La Hora Cultural. En este programa hemos traído libros que nos hablan de caminos poco trillados ahora con el buen tiempo, el verano y las vacaciones a la vista. Títulos como Viaje al corazón de España, de Fernando García de Cortázar, que en paz descanse, y también España mágica, de Pedro García Cuartango. Hoy, otro más.

0: datos del Instituto Nacional de Estadística, los números hablan de un incremento considerable del turismo en nuestro país del 2025 respecto al año anterior. Un turismo que va a crecer por la guerra de Irán, dicen ahora algunos expertos. Muchos no escogen los destinos en Oriente Medio y aprovechan para fijarse en nuestro país. Las casas colgantes de Cuenca, los molinos de La Mancha, esa Plaza Mayor de Salamanca, y veíamos también la Sagrada Familia, la Mezquita de Córdoba, en fin, las postales típicas de lo que es el patrimonio de la humanidad de nuestro país, lo que es la cultura de España. Y damos la bienvenida a un escritor, Carlos Oliveros, que nos trae España para dar y contar. Bienvenido, buenas noches, Carlos, ¿cómo estás?
1: Buenas noches, Antonio, un placer, muchísimas gracias por darme esta oportunidad de estar aquí.
0: Decíamos libros que nos hablan de caminos poco trillados. ¿Sería un poco el objetivo del tuyo?
1: Uno de los objetivos, desde luego, es ese. No solamente son las... España es el país, después de Italia, que más patrimonio de la humanidad tiene en todo el mundo. Está la Sagrada Familia, está la Mezquita de Córdoba, todo lo que ha salido ahí. Pero al lado de eso también hay otros sitios que tienen grandísimo interés y queremos llamar la atención sobre ellos. No solamente ir a esos sitios que son imprescindibles y hay que conocer, sino también otros de otras ciudades menos conocidas, pueblos pequeños, que del gran patrimonio que tiene nuestro país.
0: Aquí tenemos este libro de Carlos Oliveros, publicado por Atticus, la editorial, y veíamos también imágenes, bueno, aquí en el panel central, de la Sierra de Guadarrama, de Cercedilla, que tiene mucho que ver con tu biografía.
1: Nosotros efectivamente hemos vivido en Cercedilla 15 años, ahora vivimos en el pueblo de al lado, que es Guadarrama. Yo estuve, aquí está Cercedilla Storytelling, con un pico picapinos, que es el animal emblemático, con un casco de romano, porque está la calzada romana,
0: que
1: la
0: era
1: vía
0: un libro
1: 24.
0: Anterior tuyo, ¿verdad?
1: El primer libro que escribí fue este. Con los maravillosos paisajes de la Sierra de Guadarrama que tenemos aquí al lado. Parece, algunas veces, visto algunas especies, que estás en Canadá, ¿no? Una sierra maravillosa aquí, preciosa.
0: Bueno, todos esos destinos aparecen en España para dar y contar, además de ese título que acabamos de ver de refilón. Serían los caminos poco trillados, también personajes curiosos en los que entraremos. Para quien te pregunte de qué va tu libro, ¿qué le dirías?
1: Un poco de la

0: los sitios, los lugares, las biografías o los fenómenos que más nos han llamado la atención, pero que no son los más conocidos. Sitios que son auténticos tesoros, por ejemplo, el monasterio de San Juan de Ortega, en un pueblecito que se llama del mismo nombre, el monasterio del pueblo, que está en Burgos, muy cerca, a 10 minutos del yacimiento de Atapuerca y a media hora de Burgos capital. Pues entonces, ahí, por ejemplo, en el equinoccio es equidistante, igual distancia, y noche, nox, noche, equinoccio, cuando el día es igual de la noche, que es un momento que se consideraba sagrado para muchas religiones, entra un rayo de luz a las 5 de la tarde que va recorriendo los capiteles de toda la Anunciación a la Virgen María, luego el nacimiento de Jesús, del niño Jesús, y la adoración de los reyes. Durante 8 minutos la luz va iluminando todo ese capitel para que se produzca eso, que es un fenómeno mágico, que mucha gente creyente tiene unas consideraciones espirituales. Hacen falta unos conocimientos de astronomía y de geometría súper precisos y muy avanzados, y ya en el siglo XII, que es cuando se construye esta iglesia románica, se produce ese fenómeno.
1: Vamos a Olmeda de las Fuentes, aquí en la provincia de Madrid, donde además Carlos Oliveros nos habla de un personaje muy curioso. Antes quiero anunciarles que se va a sentar también con nosotros el director de la Bienal de Flamenco de Sevilla, 24 edición de este gran evento, Luis Ibarra, que nos va a contar un poco los platos fuertes de esta cita que se celebra a partir de septiembre. Carlos, vamos con ese sitio donde tú nos descubres a un personaje muy curioso, a un misionero jesuita, nada más y nada menos.

0: Pedro Páez.
1: Pues Pedro Páez tiene una biografía impresionante para hacer una película sobre él. Es un misionero jesuita que nació en Olmedo de las Fuentes, un pequeñito pueblo de Madrid. Estudió en Cuenca y nada más acabar sus estudios, antes de ordenarse sacerdote, le pide a sus superiores viajar a los sitios más difíciles donde estaban los misioneros católicos, estaban siendo torturados, asesinados. Le pide ir a China y a Japón, pero por su propia salud y su propia integridad física, sus superiores se lo deniegan y le mandan a Etiopía.
0: Y hace un descubrimiento.
1: Hace un descubrimiento sensacional en la historia de la geografía, que es muy poco conocido, es que descubre las fuentes del Nilo Azul, 150 años antes que James Bruce, el escocés, que se atribuyó ese descubrimiento a unas sabiendas de que Pedro Páez lo había escrito, porque de hecho le critica diciendo que no es verdad, y 200 años antes de que el doctor Livingstone descubriera en la fuente del Nilo Blanco las Cataratas Victoria.
0: Tenemos más personajes tan curiosos como el de Pedro Páez, uno que a mí me ha sorprendido mucho cuando me hablaste de él, no tenía ni la más remota idea, nos referimos a Emilio Herrera. ¿Quién era Emilio Herrera?
1: Emilio Herrera, otro gran personaje, muy olvidado. Emilio Herrera era un militar, ingeniero militar, que, por ejemplo, ayudó a Juan de la Cierva a la construcción del autogiro en el momento en que se estaba iniciando la industria de la aviación, porque parece que España, como es un país de artistas, de otra cosa, pero también tenemos grandísimos, grandísimos ingenieros. Entonces, este hombre lo que hacía era subir, hizo un trayecto que cruzó el Atlántico en Zeppelin, subía mucho en globo, entonces un compañero, amigo suyo, murió, porque al subir a lugares muy altos baja muchísimo la temperatura, disminuye el oxígeno, entonces para poder solventar todos esos problemas, creó lo que se considera el prototipo del traje espacial, con una escafandra, puso unos aros de metal con unas telas y estaba equipado, lo que hizo, con un barómetro, un termómetro y varios artilugios para recoger muestras y poder medirlas y todo. La NASA le puso un cheque en blanco para que pudiera trabajar con ellos, que de hecho desarrollaron su traje espacial unas décadas después, hasta el punto de que Neil Armstrong vino y le trajo a uno de sus colaboradores, que ya había fallecido, una piedra de la Luna, cuando habían estado en la Luna. Entonces, le ofrecieron con un cheque en blanco trabajar para la NASA. Y este hombre puso como condición, porque fue, y es una de las cosas que ha hecho que su biografía esté un poco difusa, fue presidente de la República en el exilio, en Francia. Entonces, este hombre puso como condición que cuando se subiera a la Luna se pusiera al lado de la bandera de Estados Unidos una bandera española republicana. Y los americanos dijeron que bajo ningún concepto, ellos querían atribuirse el mérito de haber conquistado la Luna y no quisieron, pero como reconocimiento luego Neil Armstrong le trajo la piedra de la Luna a Emilio Herrera.
0: Pues otra de las historias que cuenta Carlos Oliveros en España para dar y contar. Hemos visto al principio la Sagrada Familia. Gaudí está ahora de centenario de su muerte. Murió en 1926. Vayamos a un edificio que destaca mucho Carlos Oliveros, que no está en Cataluña. Estamos viendo, Carlos.
1: Estamos viendo el Capricho, el primer edificio que construyó Gaudí al lado de la casa, paralelo a la casa Vicens, ahí está su estatua mirando hacia el edificio. Paralelo a la casa Vicens, él se quedó en Cataluña construyendo la casa Vicens y el Capricho se construyó un arquitecto que trabajaba para él, pero en base a una maqueta con todos los detalles exactos como lo quería Gaudí. Ha habido una concepción como que todas estas obras son obras de juventud no muy maduras que le sirvieron para luego el gran despliegue del arte que hizo en Cataluña, pero sin embargo hay un profesor de historia de la Universidad de León, de Historia del Arte, que está demostrando que Gaudí ya en sus más tempranas obras tiene algunos elementos geniales. Aquí en El Capricho, que está en el pueblo de Comillas, en precioso pueblo de Comillas en Cantabria, las aficiones para los que él que lo construyó eran, este hombre le gustaba mucho la música, de hecho escribe un par de zarzuelas para amigos que se representan, y le gustaba mucho también la botánica. Entonces, está lleno de elementos musicales, tiene un pentagrama a las cinco líneas recorriendo todo el edificio en verde. En su propia habitación tiene 88 cuadrados, que son las teclas exactas de un piano. Luego, las propias, los balcones están enforjados en una clave de sol. Y las propias persianas y las propias ventanas, es algo genial de Gaudí, cuando se suben y se bajan, tocan notas, o sea, producen música.
0: Bueno, tal como lo está contando Carlos Oliveros, ya me estoy haciendo la idea que la casa ya merece un libro por sí sola.
1: Por supuesto.
0: Mira, nos has hablado hace un momento de San Juan de Ortega, no vamos a ver San Juan de Ortega, sino vamos a ver la Catedral de Palencia, porque tú también haces una reflexión de algo que ocurre con... Yo conozco el románico palentino, de hecho hice un reportaje para esta casa, Custodios del Románico, pero tú te centras en la Catedral de Palencia. ¿Por qué?
1: La Catedral de Palencia, como ocurre con muchísimos otros sitios en España, lo hemos estado un poco hablando con Luis también, hay sitios tan luminosos, tan especiales y tan maravillosos que producen una luz que ensombrece un poco a lo que tiene al lado, ¿no? Palencia, mira, la magnífica catedral que tiene, la llaman, aunque ahora está cambiando la denominación, afortunadamente, ha sido conocida como la Bella Desconocida. ¿Qué es lo que pasa? Pues que tiene al lado, está entre la maravillosa Catedral de León, con todas sus vidrieras, la mayor colección de vidrieras medievales auténticas que hay en el mundo, junto con alguna francesa, y la Catedral de Burgos, dos gigantes, dos maravillosas, entonces opacan un poco esta maravillosa catedral que también es muy bonita y tiene un gran patrimonio. Por cierto, que en Palencia, como una curiosidad, se construyó la primera catedral que hubo en España, antes incluso que la de Salamanca. No tiene espacio, lo que pasa es que luego desapareció.
0: Bueno, pues esa información también la da en el libro Carlos Oliveros. Y algo que tiene que ver con música, que aquí contó el director de Cervantes, Luis García Montero. Algo que descubre Paco de Lucía cuando hace una gira por América. Carlos, ¿a qué nos estamos refiriendo?
1: Al cajón flamenco.
0: Veremos a Paco Lucía tocando el cajón flamenco, que lo descubre, ¿dónde, en qué país?
1: Lo descubre en Perú, le habían invitado en la embajada de Perú a un concierto de Chabuca Granda, una gran cantante, pero a pesar de lo buena que era esta mujer, no se le van los ojos hacia algo que está tocando un músico brasileño, que es un cajón hecho de madera, entonces él ya intuye que eso va a ser la percusión para el flamenco. Habla con el hombre, que se lo había hecho él mismo, y le pide comprárselo. El hombre le pone un precio muy alto, pero aún así se lo compra, y es él no solamente un virtuoso maravilloso de la guitarra y un innovador que ha cambiado todo el arte flamenco, sino que además tiene la genialidad de descubrir ese instrumento, porque claro, dice, es que a base de, Luis sabrá mejor ahora para explicarlo, pero un concierto de horas a base de palmas, pues al final acabas cansado, ¿no? Entonces, darle al cajón es una de las grandes contribuciones de uno de los mayores genios de la historia de la música, como Paco de Lucía.
0: En una gira que hizo Paco Lucía en 1977. Bueno, pues ya que hemos mencionado a Luis, vamos a unir a nuestras voces las suyas. Nos referimos al director de la Bienal de Flamenco de Sevilla, que ya estuvo aquí en 2022, justo cuando a dos mujeres muy destacadas del flamenco se les reconoció en los premios Princesa de Asturias. Él estaba entonces participando en un congreso de flamenco en el Instituto Cervantes en el Reino Unido.
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3: sumarme también a la enhorabuena de Carmen Linares, María Pagés, y también un premio para el flamenco, porque desde que Paco de Lucía lo ganara en el 2004, no lo ganaba ningún flamenco, un premio que ha ganado Scorsese, Woody Allen, y iconos de la cultura internacional. Que lo gane un flamenco, pues un buen espaldarazo para esta cultura, y habla de lo saneada que está la actualidad de la cultura, donde conviven grandes maestros como Carmen Linares con jovencitos que bueno, esa generación Z, que es de lo que yo voy a hablar.
0: Bueno, pues aquí tenemos a un gran representante de esa generación Z, Luis Ibarra, director de la Bienal de Flamenco Sevilla. Bienvenido.
3: Encantado de estar con vosotros.
0: Segunda edición, ¿no? ¿Qué haces?
3: Segunda edición, la verdad que sí, con muchísimas ganas, con muchísimo tiempo. Empezará en septiembre, pero la hemos presentado esta vez con bastante antelación para hacer una buena promoción por todo el mundo. Y la verdad que encantado.
0: Aprovechamos que pasabas por Madrid para traerte al programa y así tenemos de primera mano mucha información. ¿Qué es la Bienal de Flamenco de Sevilla?
3: Pues la Bienal de Flamenco es un gran acontecimiento donde ver la actualidad de esta cultura, lo que está y también lo que no está. Esos artistas genuinos, muy difíciles de ver en otros circuitos, también están en esta Bienal. Tenemos rostros muy populares, José Mercés, Sara Varas, Carmen Linares, muchísimos otros, puesto que son 72 funciones, que son muchas, en distintos espacios escénicos de la ciudad, algunos espacios patrimoniales como el Alcázar de Sevilla, también estamos en iglesias, otros teatros como el Lope de Vega, Teatro de la Maestranza o la Plaza de Toros, que es una de las grandes novedades de esta edición. Es un festival que organiza el Ayuntamiento de Sevilla y un poco el festival que ha marcado la pauta del desarrollo escénico que ha vivido el flamenco de un tiempo a esta parte. Nació en el año 80 y desde los 90, podemos decir, hasta ahora, pues el flamenco se ha desarrollado escénicamente de otro modo.
0: Vayamos a cosas que ya acaba de anunciar. Va a haber estrenos, tenemos ya a la vista a Sara Varas.
3: Pues sí, vuelve Sara Varas mucho tiempo después, 14 años después, sin estar en Bienal, y vuelve con un estreno de su última obra. Sara Varas ha hecho unas 200 funciones, pues su nuevo espectáculo, que gira en torno a las provincias de Andalucía, poniendo nombre al baile de mujer, pues nace en Sevilla y girará por todo el mundo. Nosotros tenemos 52 nuevas producciones, que esto la verdad que es muchísimo. Cada una, digamos, como organizar una boda, pues organizar 52 bodas juntas, otros espectáculos que también acogemos. Y de esas 52, algunos son estrenos absolutos, espectáculos que nacen en Sevilla y que después van a girar por todo el mundo, y otras son lo que hemos llamado las noches únicas, espectáculos que no nacen con la vocación de girar, sino de ocurrir, y de ocurrir en Sevilla. Es muy complicado que giren, bien por el espacio en el que se dan, por el repertorio o por los artistas que reúnen, que muchas veces pues son noches verdaderamente únicas por irrepetibles, por lo difícil que es juntar a unos y otros. Y de ahí un poco ese atractivo de lo que parte de lo que ocurre en Sevilla solo ocurre en Sevilla. Y desde luego Sara Varas, me lo decía, pues uno de los grandes atractivos también de esta Bienal, con un estreno absoluto.
0: Veíamos rostros que han pasado por el programa. Sara Varas, no hemos tenido la fortuna de que esté con nosotros, pero hemos rescatado muchos artistas que están en la Bienal de Flamenco de Sevilla a partir de septiembre y que han pasado por la hora cultural, empezando por Carmen Linares. Y algunos destacan lo importantes que son citas como esta para hacerse visibles.
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4: A mí me parece que la difusión del flamenco y sobre todo la captación, el intento de captar un público diferente, sobre todo joven, que acompañe a las generaciones que tienen por venir y a lo que nos queda de la nuestra, es primordial.
0: Ahí escuchamos a Arcángel, pero a continuación veremos a Sandra Carrasco, Monse Cortés, José Mercé, Marina Heredia, Rosario la Tremendita, Esperanza Fernández, Maite Martín, Aurora Vargas, Antonio Reyes, Diego del Morao. Tiene que ser difícil decir tú sí, tú no.
3: Es ilusionante y también la gente cree que programar es elegir, y en realidad es más discriminar, porque casi todo, por desgracia, se queda fuera, en tanto en cuanto son 72 funciones, que son muchísimas, pero es tan rico este patrimonio y está tan vivo, que se te quedan fuera grandes maestros, se te quedan fuera jóvenes a los que quieres darle la oportunidad, pero los espacios son los que son, hay muchísimos, y desde luego eso es difícil tú sí, tú no. También es una verdadera ilusión decirle a, por ejemplo, a alguien que está empezando, decirle, tú sí, tienes la oportunidad, ¿no? Y hay llamadas, conversaciones y encuentros verdaderamente estimulantes.
0: Bueno, seguramente muchos espectadores estarán pensando, ¿cómo es que no recoge el guante de lo que dijo antes Carlos Olivero sobre el cajón que descubre Paco Lucía? ¿Qué nos podrías apuntar tú?
3: Pues sí, yo añadiría lo que ya habéis dicho, que no creo que solo lo descubra junto a Rubén Dantas, que era el percusionista que él llevaba en el sexteto, que todavía no habían grabado el disco de Solo Quiero Caminar, que ya es de los 80, pero ya estaban de gira armando una verdadera revolución, donde al flamenco le incorporan muchos instrumentos que no estaban o no estaban en primer plano, puesto que, por ejemplo, ya en los años 20 tenemos saxofones en el flamenco y otras cosas, pero el sexteto de Paco Lucía supone una verdadera revolución. Rubén Dantas era el percusionista y creo que no solo da a conocer el cajón al mundo del flamenco, sino al mundo entero, puesto que el cajón aparece desde que lo lleva Paco en el sexteto en grabaciones de rock, en grabaciones de otras músicas, cuando era un instrumento, digamos, vinculado con el folclore de Perú. Él entendió que se parecía en la planta y el tacón del bailaor, el sonido no daba tono como la percusión con pieles, que sí que da tonos y bueno, y no tiene, digamos, ese carácter sentencioso. Y también Paco llenaba aforos muy potentes. A lo mejor uno mete un par de cajones en un tablao pequeñito y el sonido es terrible por contundente. Sin embargo, para grandes aforos, pues aquello sonaba perfectamente, se podía guardar muy bien en casa. Y lo llamamos, en vez del cajón peruano, el cajón flamenco, ¿no? Porque parece un instrumento que ha estado ahí toda la vida, cuando lleva apenas unas décadas.
0: ¿Te apetece ampliar información en tu texto en la próxima edición con lo que acabas de oír?
1: Por supuesto, siempre estamos abiertos a aprender y a
0: Porque
1: mejorar.
0: Porque pensábamos que lo habíamos dicho todo y ya has visto lo que nos ha apuntado.
1: Siempre hay algo más por decir.
0: Lo que nos ha apuntado Luis, ¿no? Estamos viendo el cartel, lo que es la imagen de la Bienal de Flamenco de este año, donde vemos a esta cantaora. Yo tuve la oportunidad de entrevistarla hace 2 años en Flamenco on Fire. Vamos a escuchar y vamos a ver de quién se trata.
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0: ¿Quién es?
3: Pues esta es la gran Aurora Vargas, una cantaora de una contundencia increíble. Me gustaría también mencionar al autor del cartel, que es Emilio Morenati. Hemos elegido un fotógrafo de guerra con 2 premios Pulitzer y con mucho a la espalda para fotografiar algo tan contundente como Aurora, ante lo que él se quedaba absolutamente extasiado. En la presentación del cartel cantó Aurora y,

0: Y Emilio Morenati decía, he intentado captar el gesto de Aurora, pero esta mujer lo que hace en escena te pasa por encima. Yo no sé si el cartel incluso le hace justicia, que el cartel es una verdadera delicia para mí, porque no es una foto o no es un retrato de Aurora Vargas, sino de un gesto universal de Aurora Vargas. Yo creo que ahí está el pueblo gitano, puede estar la ópera flamenca también, si entendemos como esa elevación de los gitanos al gran público, y puede haber muchísimas cosas en ese grito que nos lanzaba Morenati.
1: Bueno, pues ya nos han dado la explicación de por qué esa imagen tan expresiva. Vamos con más artistas que han pasado por el programa, en este caso guitarristas. Se juntan los consagrados con otros que tienen una técnica bárbara y que, bueno, están despuntando como pocos. A este alicantino lo entrevistamos hace poco también y luego escucharemos, bueno,
0: David. Grandes nombres, la verdad, que ya no son promesas, ya son realidades. La guitarra está a un nivel extraordinario. Yo te diría que en la Bienal tenemos casi una veintena de espectáculos con la guitarra como protagonista. Hay jóvenes valores como David Daral, que estará con Sandra Carrasco, Alejandro Hurtado, muchísimos otros.
2: Bueno, hay un director tan fantástico.
0: Y sin ninguna nostalgia, ¿no? Antes te decía esto de la ópera flamenca, se trata de revisitar, ¿no? De hacer un ejercicio de nostalgia y de actualizar con grandes figuras de hoy que son absolutamente magníficas y que se han incorporado a los escenarios, ¿no? Tenemos también encuentros de guitarra como el de Rafael Riqueni junto a Tim Rice, el saxofonista de los Rolling Stones. Está el maestro Cañizares, que hacía 18 años que no venía a la Bienal, con la Sinfónica de Sevilla en el Teatro de la Maestranza, en un concierto precisamente dedicado a Paco de Lucía. Creo que para cualquier aficionado a la guitarra es una cita importante.
1: Veíamos de refilón a Juan Manuel Cañizares precisamente y también veíamos a Dorantes.
0: Pues sí, Dorantes además tiene el privilegio y la responsabilidad de inaugurar el Teatro Lope de Vega, que lleva cerrado unos años, y será el encargado de mano de la Bienal de inaugurarlo con un estreno absoluto, que es una obra escrita para piano y palmas. Las palmas también están escritas en el pentagrama, va con seis palmeros y es, digamos, bueno, todo es flamenco en este enorme de músico de Lebrija, de una familia como la de la que él viene, de los Peña, vinculado con el lebrijano, que es su tío, y con sus hermanos que también están y son músicos, y su padre, ¿no? Y el caso es que va a ser, digamos, la versión digamos más vinculada a la raíz de David Dorantes.
1: Bueno, hemos tocado el cante, hemos tocado el toque, la guitarra, músicos como Dorantes, y también está el baile en la Bienal de Flamenco de Sevilla. Artistas como, por ejemplo, todo un premio nacional de danza, un chico, un artista que vio cumplir su sueño.
3: Es algo que siempre he querido hacer, desde que era pequeño, siempre he querido hacerlo, pero por miedo a las represalias sociales y artísticas, pues no tuve el valor de recuperar la ilusión de ese niño que se quería poner un traje de volante, se quería maquillar y quería tener el pelo largo para poder bailar como realmente le apetecía bailar. La
1: búsqueda, la Manuel Liñán, Premio Nacional de Danza 2017. Ahora veremos muchos nombres que tal vez nos puede dar un apunte, ¿no? Luis Ibarra.
0: Manuel Liñán, veía también ahí a Rafaela Carrasco, que está acompañando a Carmen Linares en la clausura, recordando la antología de la mujer en el cante. Farruquito estrena su próximo espectáculo, será Farruquito. Manuel Liñán ha planteado una noche única. Le apetecía en Sevilla, va a bailar esta vez sin cuerpo de baile, es decir, es él con un cuadro flamenco detrás de primer orden y con una serie de invitados singulares como Tomasito, que estamos seguros que van a provocar entre los dos momentos que yo desde luego como espectador, como aficionado, que es el papel en el que siempre me trato de poner, la verdad que me apetece. ¿Qué van a hacer?
1: Y también estará Olga Pericet, Patricia Guerrero, Andrés Marín, Isabel Bayón, todos han pasado por este programa. Bueno, qué maravilla lo que tienes preparado, ¿eh? Merece la pena irse a Sevilla, cogerse ahí habitación o buscarse un hueco y disfrutar de muchos conciertos. Carlos Oliveros, te vemos con el libro, ¿eh? Y no queríamos dejar de lado el título, España para dar y contar, pero además es que la portada hace alusión a qué.
4: Hace alusión porque España no es solamente tiene una grandísima tradición monumental, artística, etcétera, sino tiene un gran patrimonio natural. Aquí está nuestro lince ibérico.
1: Y también el vino, ¿verdad? Vamos a dar paso. Vamos

0: Vamos a dar paso a este vídeo primero.
1: Venga.
0: ¿Qué estamos viendo que lo destacas mucho?
1: Estamos viendo la bodega del Marqués de Riscal en El Ciego, en Álava. Es un sitio tan onírico y tan alucinante que no pude por menos de escribir un artículo sobre un atardecer que pasamos allí. Debajo, con una música silenciosa, debajo de esas estructuras surrealistas de titanio, algunos rosas, otros plateados, otros morados, bajo la Torre del Ciego, que es una de las torres de las iglesias más importantes de toda la Rioja Alavesa. Al lado está también el pueblo de La Guardia, que también visitamos, que es alucinante, con la bodega Isios de Santiago Calatrava. Cuando estuvimos luego en Burdeos, en la ciudad del vino de Burdeos, que son supuestamente los mejores vinos del mundo, aparecía como el espacio mejor del mundo de la arquitectura fusionada con las bodegas, toda esta zona de la Rioja Alavesa. Por cierto, que la bodega Marqués de Riscal le dieron en el año 2024 la mejor bodega del mundo por sus vinos, por su concepción y por todo.
0: Una obra del arquitecto Frank Gehry. Carlos Oliveros, porque aquí están destinos, están personajes insólitos de la historia, pero también lo que tú llamas jolgorio.
1: También jolgorio, porque es el jolgorio de nuestra cultura también. No es solamente las iglesias románicas, las cuevas prehistóricas, las grandes catedrales, sino que también es el flamenco, la exposición de nuestros sentimientos y nuestra manera de vivir. Yo creo que la gente viene por nuestro gran arte, por supuesto, no hace falta nada más para ir a la Bienal de Sevilla que ver eso, pero también por nuestra cultura de compartir, de beber en torno a una copa de vino, en torno a una cerveza, de disfrutar de la vida, de todo el entorno maravilloso que tenemos. Entonces, también en el libro se recogen lugares de bodegas extraordinarias, de vinos, los alimentos que tenemos son maravillosos. Y no es solo eso, sino es nuestra cultura de disfrutar de la vida. Yo creo que eso es lo único que nos diferencia y en lo que podemos sentirnos de las mayores potencias del mundo, a lo mejor no en otras cosas, pero ahí sí. Entonces, también he querido reflejar esa parte de nuestra cultura, tan importante como la otra, en España para dar y contar.
0: Publicado por la editorial Atticus. Lo mismo podemos decir de la Bienal, no se trata solamente de los conciertos, sino también saborear de una ciudad, ¿no?
2: Yo les invito a que vayan, por ejemplo, a las catas de flamenco y vino que tenemos, vinos del Marco de Jerez con cantes de Jerez, una buena fórmula para aprender a decir ole, porque al primer vino está la gente un poco modosita, pero al tercero ya se comen al cantador. Una buena fórmula.
0: Bueno, suerte con esa 24ª edición de la Bienal de Flamenco Sevilla. Luis Ibarra, director, gracias por hacer este esfuerzo y atendernos.
2: A vosotros.
0: Muchas gracias. Carlos Olivero, suerte con las presentaciones que tienes con España para dar y contar.
1: Muchísimas gracias.
0: Gracias, gracias a los dos. Gracias también a ustedes por acompañarnos una vez más en el programa. Ya saben que les esperamos viernes y domingos.
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Estados Unidos asegura que sus negociadores han alcanzado un preacuerdo con Irán para desbloquear el estrecho de Hormuz y extender el alto el fuego. De momento, el presidente Donald Trump no le ha dado su visto bueno. Trump solo aceptará el acuerdo si Irán entrega su uranio altamente enriquecido y deja de lado su programa nuclear. Saludos desde el canal 24 Horas de Televisión Española. Este anuncio parte desde el propio gobierno estadounidense, pero desde el lado iraní no hay confirmación alguna. Irán se ha dicho que ellos, no han comunicado al mediador pakistaní que el texto esté completo y que serán ellos y que informarán tanto al mediador como al público cuando se haya finalizado. Además,

0: Añade que los informes occidentales que afirman que el acuerdo ya está cerrado son falsos. La presidenta de México, Claudia Sheinbaum, bendice una nueva reforma de la Constitución del país. A partir de ahora se podrán anular elecciones si se considera que hay injerencia o intervención extranjera. También se podrán reelegir cargos, aunque hasta ahora no se podía. La oposición no ve con buenos ojos los nuevos cambios constitucionales. Aquí en España, el presidente del Gobierno, Pedro Sánchez, ha pedido comparecer en el Congreso para informar sobre las últimas investigaciones judiciales que afectan tanto al PSOE como a José Luis Rodríguez Zapatero. Será en junio, aunque no hay fecha fijada, una comparecencia que han solicitado algunos socios de investidura como Esquerra Republicana de Cataluña, Podemos, BNG y Compromís.
1: Ni por arriba, ni por abajo, ni por la derecha, ni por la izquierda. Nadie me habló de esa que hoy conocemos y que nos tiene aquí, ¿no? Con la operación Kitsch.
0: De esta manera se desvinculaba el que fuera ministro del Interior en el gobierno de Mariano Rajoy de la operación parapolicial que se juzga en la Audiencia Nacional. Jorge Fernández Díaz ha asegurado que se enteró de la operación por la prensa. Ha arrancado el juicio contra el hermano del presidente del gobierno por su contrato con la Diputación de Badajoz. David Sánchez se enfrenta a penas de hasta 3 años de cárcel por prevaricación y tráfico de influencias. Su defensa pide la nulidad de un juicio que asegura tiene inspiración política. Un día después, hablamos de deportes, de presentar su candidatura, Florentino Pérez ha concedido aquí en Televisión Española su primera entrevista de la campaña para seguir presidiendo el Real Madrid.
2: Yo quiero mucho el Real Madrid y cuando veo el que van a por él, aquí estoy yo.
0: Al ataque contra su rival, Enrique Riquelme, y presumiendo de gestión, Florentino mantiene el suspense en cuanto a fichajes, aunque también para el banquillo blanco. La guerra en Oriente Medio sigue sin tener un final. La última hora es que habría un principio de acuerdo entre Estados Unidos y el régimen iraní. La noticia ha salido de fuentes del gobierno estadounidense, pero Irán no lo confirma. Es más, dice que los informes occidentales que afirman que el acuerdo ya está cerrado son falsos.
3: Bueno, todo esto sale de fuentes estadounidenses. Dicen que hay un texto que lo acordaron los negociadores de los dos países. Es un acuerdo temporal para reabrir el estrecho de Hormuz y alargar la tregua a 60 días. Pero falta el visto bueno de Trump y él decía que no tenía prisa por firmar. Además, medios iraníes están diciendo que todavía no está cerrado. Así que aquí sigue habiendo bastante confusión sobre el estado de las negociaciones. En todo caso, no estamos hablando de un acuerdo definitivo, ni de un acuerdo nuclear, ni de misiles, sino más bien de un primer paso para volver a cómo estaban las cosas el 28 de febrero, antes de que empezase la guerra. Si dan ese primer paso, empieza lo más difícil, negociar un acuerdo nuclear. Y si nos fijamos en lo que está pasando allí, sobre el terreno, los dos países se han atacado estos días y eso nos recuerda lo volátil que es la situación.
4: Irán está demostrando ser un hábil negociador, firme, paciente y que ha sabido jugar muy bien las pocas bazas que tenía. Una de ellas, sin duda alguna, es el estrecho de Hormuz, que ha controlado desde el principio, que lo cerró, provocó una crisis económica mundial y eso ha supuesto mucha presión para el presidente Trump para que acabe con esta guerra. Irán, además, cuenta con una ventaja que no tienen la mayoría de los países y es que no le importa demasiado al régimen lo que le ocurra a sus ciudadanos, es decir, están sufriendo una severa crisis económica los iraníes, pero el régimen y las autoridades resisten bien esa presión. Así que ahora que se cumplen 3 meses de esta guerra, Irán considera que ha resistido y, por tanto, lo siente como una victoria.
5: En un nuevo mensaje del líder supremo iraní leído por la televisión estatal, el ayatolá Jamenei asegura que Estados Unidos e Israel buscan crear divisiones para compensar las derrotas militares. Su mensaje llega después de que la Guardia Revolucionaria atacara una base aérea estadounidense que considera el origen de anteriores ataques de Estados Unidos contra Irán. El portavoz del Ministerio de Asuntos Exteriores iraní ha condenado la reciente agresión de Washington contra la región de Bandar Abbas, una ciudad portuaria estratégica en Irán. Cree que estas acciones son agresivas contra la integridad territorial de su país. El ejército estadounidense, por su parte, ha asegurado que Teherán ha violado el alto el fuego tras lanzar un misil balístico contra Kuwait, solo horas después de disparar 5 drones que representan

0: representaban una amenaza en el estrecho de Hormuz y sus alrededores. Los ataques de ambos lados hacen que aumente la incertidumbre ante las precarias conversaciones entre Teherán y Washington, que habrían alcanzado un preacuerdo para reabrir el estrecho de Hormuz y extender el alto el fuego. Solo quedaría que Trump diera la luz verde para su aprobación. Mientras, las hostilidades continúan en Líbano. El portavoz del gobierno israelí afirma que Netanyahu ha ordenado a sus fuerzas intensificar sus operaciones en el país y confirma que Israel ha atacado, por primera vez en 3 semanas, objetivos de Hezbollah en Beirut.
1: Después de 3 meses de conflicto, el régimen iraní vuelve a permitir conexiones por Internet con el exterior. La medida dejó a miles de iraníes en el extranjero sin poder hablar con sus familias en Irán en plena guerra.
2: Tras 88 días de apagón, vuelve a Irán un internet limitado, débil, inestable, lento y parcial que los iraníes llaman filternet, un internet filtrado, no libre y que no llega a todas partes.
3: Filternet, porque está filtrado, porque está censurado, porque está debilitado y porque está vigilado. Entonces, tú lo que hablas por ahí, estás vendido.
2: Siempre ha habido internet para la clase dirigente, para los que pueden pagar una VPN. En manos de la Guardia Revolucionaria, los activistas denuncian infiltrados en las redes y entre la diáspora iraní.
3: Hay un ejército cibernético y nos llama sionistas a las y los activistas iraníes que denunciamos los crímenes de lesa humanidad.
2: Los disidentes en el extranjero tenemos la responsabilidad de dar voz a los que se juegan literalmente la vida en las protestas, como el hombre que murió en brazos de otro manifestante tras llamar por última vez a su hija.
3: Y dijo: hija, voy a volver pronto. Y murió sobre su regazo. Estos testimonios llegan y van a hacer que se les juzgue por todos sus crímenes de lesa humanidad contra el pueblo iraní.
2: Pero ¿para qué ha servido el apagón? Para no mostrar la realidad de Irán, denuncian.
3: Te revisan el móvil en plena calle. Todo lo que no sea una foto tú en tu casa con tu familia, se vigila, se castiga y te puede costar la vida.
2: Con ayuda o sin ayuda nos libraremos de esta inquisición, y Lufar advierte, los que apoyan a estos regímenes tendrán que rendir cuentas a la historia.
1: Nueva reforma de la Constitución en México. La presidenta Claudia Sheinbaum introduce la figura de la injerencia extranjera para anular elecciones. También permitirá que miembros del Tribunal Electoral se puedan presentar a la reelección hasta ahora prohibidas. La oposición recela de estos cambios.
4: México entra en un nuevo proceso de reforma de la Constitución. En el año y medio que lleva Claudia Sheinbaum en el poder, la Constitución se ha reformado nada menos que en 60 artículos. Para aprobar esta reforma, los diputados han necesitado un pleno de 24 horas sin descanso, incluida toda la madrugada. La reforma permitirá anular elecciones en el caso de que se acredite una intervención o injerencia extranjera. Una propuesta muy polémica porque no queda claro en qué circunstancias se puede aplicar. La oposición teme que se utilice de manera interesada. Y otra reforma polémica que se aprobó en esa larguísima sesión.
5: Llevar la democracia que tenemos en México a la dictadura perfecta.
4: Algunos magistrados del Tribunal Electoral, los más afines al gobierno según la oposición, se podrán presentar a la reelección, de modo que podrían extender su mandato hasta 17 años, algo que choca con la esencia del republicanismo mexicano, que prohíbe las reelecciones.
1: En Europa el calor se ha cobrado ya 7 muertos en Francia y 4 en Reino Unido. Máximas temperaturas que rozan los 40 grados en países como Francia, Portugal, España o Italia.
6: Francia alcanza su pico de calor con máximas sin precedentes, casi 35 grados en París en el mes de mayo, que ha obligado a tomar medidas. Con estas temperaturas hemos activado antes los sistemas de pulverización, comenta esta trabajadora de la Torre Eiffel. Aquí se han instalado aspersores por el calor. Preocupación también en Portugal. Con los termómetros en 40 grados se disparan las alertas por incendios y tormentas. Las muertes a causa de las olas de calor se multiplican por 8, advierte este experto climático. Y esto es Turín, una de las 5 ciudades italianas en aviso rojo por calor. En Roma, parasoles y abanicos se convierten en los mejores aliados para los turistas. Valores veraniegos en Reino Unido por encima de los 35, más de 30 en Alemania o Serbia, que emitía su primera alerta amarilla del año, algo poco habitual para esta fecha. Altas temperaturas que están batiendo récords históricos en muchas partes del continente.
1: El PSOE intenta contener el impacto político y judicial del caso Leire Díez. Ferraz niega cualquier implicación en posibles conductas delictivas y defiende su colaboración con la justicia. Pedro Sánchez ha pedido este jueves comparecer en el Congreso.
7: Para informar sobre la situación política relacionada con las últimas investigaciones judiciales, dicen fuentes del Gobierno, el presidente ha solicitado comparecer en la Cámara Baja. Lo hará previsiblemente a finales de junio, después de la declaración de Zapatero ante el juez Calama y del Consejo Europeo. Lo ha solicitado en un día en el que el PSOE ha negado con rotundidad haber ordenado, amparado ni cooperado en ninguna de las conductas delictivas que menciona el juez Pedraz en su auto. El Partido Socialista defiende además que es el primer interés en esclarecer todas las cuestiones sobre el caso de Leire Díez. Dice que tiene un compromiso firme de actuar con contundencia ante cualquier comportamiento irregular.
1: La primera reacción del PSOE tras la imputación de José Luis Rodríguez Zapatero fue atribuirla al hostigamiento judicial. Con la publicación del sumario y el registro de Ferraz por el caso Leire Díez, la oposición había ido viendo el mensaje de total colaboración con la justicia. Ahora el ministro Óscar Puente ha vuelto a la casilla de salida. Atribuye los casos a una operación ilegítima para derribar al gobierno.
8: Cerco al gobierno con propósito evidente, acoso y derribo. Así interpretan los procedimientos judiciales en la Moncloa y en Ferraz.
9: Hay un gobierno al que se quiere derribar con métodos, desde luego, nada democráticos.
8: Ni Sánchez ni el partido, aseguran los socialistas, han ordenado ni amparado nunca conductas delictivas. Acotan los hechos investigados en el caso Leire Díez a la obra de Santos Cerdán e insisten en que, en el calendario judicial, de azar hay poco.
10: Aquí parece que los tiempos de la justicia y de la política se acompasan de una manera tremendamente sorprendente.
8: Entre los varones socialistas, dos visiones enfrentadas y ya ve intención política en las causas judiciales.
11: Respeto la justicia, pero sé distinguir una casualidad de lo que no es una casualidad.
8: Page cree que los casos acumulados son, dice, como una bomba de racimo.
12: La estrategia del búnker para todos aquellos que lo han intentado hacer en la historia ha sido nefasta.
8: Insiste en que lo mejor sería convocar elecciones. No están por esa labor todos los socios, aunque sí piden al PSOE más explicaciones.
13: La política no es la vergüenza que estamos viendo todos los días en nuestro país.
14: Lo que le libra a este gobierno de caer es que la alternativa es infinitamente peor.
8: Esquerra mantiene que no retirará su apoyo si no hay sentencia firme o pruebas de financiación irregular en el PSOE.
1: Desde hace días el PNV dice en público que la legislatura está finiquitada, pero solo admite la vía del adelanto electoral para liquidarla. El Partido Popular asume que no tiene los números suficientes para una moción de censura, aunque no deja de concentrar la presión sobre los socios del gobierno.
15: Feijóo insiste en que por él no será, que hará todo lo posible para echar a Sánchez.
16: Y cuando digo todo, es todo.
15: Aunque no dice el qué, se resiste a presentar una moción de censura sin apoyos y su estrategia pasa por presionar a los socios para que abandonen a Sánchez.
16: Tienen que decidir qué pesa más, si su conveniencia política o su responsabilidad democrática.
15: Pero sobre el siguiente movimiento,
17: ¿pagaré el paso de llamar a los socios?
18: Acabo de hacerlo.
15: Con este llamamiento público les basta. Por ahora descartan levantar el teléfono. Con ellos en el sí solo está Vox.
19: En un momento de zozobra nacional es el momento del cálculo partidista y de la aritmética parlamentaria.
15: Ningún socio del gobierno se moja de verdad, aunque el PNV cada día presiona más a Sánchez.
20: La legislatura, bueno, ha llegado a su fin y así debería ser.
15: Cree, igual que Coalición Canaria, que el interés general es que haya elecciones.
21: El presidente está lejos de la realidad.
15: Critican su actitud y les extraña,
21: difícil de creer,
15: que no supiera nada de los supuestos delitos en su entorno.
1: 16 horas estuvo la UCO en la sede del PSOE buscando documentación por orden del juez Santiago Pedraz. Ahora ya está todo en manos del magistrado, que investiga presuntos pagos del PSOE para intentar desprestigiar causas judiciales contra el partido y el gobierno.
0: La tesis del juez está detallada en abril de 2024 con la reflexión de 5 días de Sánchez. Santos Cerdán encarga a Leire Díez la coordinación de la presunta trama. Los objetivos: influir con sobornos y favores a miembros de la Guardia Civil, a fiscales y también investigados, implicados en causas como la del hermano y la mujer del presidente. Aunque hay que retroceder, años atrás, en 2021, el exmilitante socialista crea un grupo con el empresario amigo de Cerdán, Anchoa Alonso, y con el exvicepresidente de la SEPI, Vicente Fernández. Leire deja por escrito una frase clave: intentamos contactar con el PSOE 2 años y solo cuando ocurre lo de Begoña alguien nos recibe. Por lo que esa reflexión de Sánchez ante la imputación de su mujer fue, apunta al juez, el punto de inflexión.
18: Seguir con más fuerza si cabe.
0: Leire Díez llega a decir que el presidente del gobierno se refiere en su discurso al trabajo que ellos están haciendo. Porque durante esos días Santos Cerdán convoca en Ferraz una reunión con varios de los ahora imputados, como Pérez Dolcet y la propia Leire Díez, que dice en una entrevista: me voy de urgencia a Madrid, me ha mandado Santos ir, tenemos información que ayudaría al presidente.
22: Ni fontanera ni cobarde.
0: De las conversaciones intervenidas a Leire, el juez también apunta a que la trama quería perjudicar la instrucción del caso Koldo, según ella por orden del Juan, ya que Santos Cerdán le habría dicho que era una prioridad de Sánchez.
1: El exministro Jorge Fernández Díaz y su ex número 2, Francisco Martínez, han declarado como acusados en el juicio del caso Kitchen. Ambos han negado estar detrás del espionaje a Luis Bárcenas y su familia. La Fiscalía pide 15 años de cárcel tanto para Fernández Díaz como para Francisco Martínez.
23: El exministro del Interior afirma que se enteró de la llamada Operación Kitchen por los medios de comunicación.
24: Creo que fue a finales del año 15 y comienzo del año 16. En ese momento yo no había oído hablar de nadie, ni por arriba, ni por abajo, ni por la derecha, ni por la izquierda.
23: Pero su ex número 2, que ha declarado antes que él, ha afirmado que Fernández Díaz conocía esta operación desde 2013.
25: Y recuerdo que en el año 2013 el ministro me llama y me pregunta si yo sé algo de un colaborador, él nunca utilizó la palabra confidente, de un colaborador cercano a la familia Bárcenas.
23: Ambos han negado que fuesen ellos los que pusieron en marcha la investigación a Bárcenas y su familia.
26: ¿Usted ordenó en algún momento que se efectuara algún seguimiento en el entorno del señor Bárcenas?
24: En absoluto.
25: Yo no ordené nunca investigaciones sobre nada, pero desde luego sobre esto, nunca.
23: Y ambos también se han desmarcado de captar al exchófer de Bárcenas, Sergio Ríos, como confidente. Lo que sí ha reconocido Martínez es la existencia de una operación policial.
25: Actuaban dentro de sus funciones y dentro de la legalidad.
23: Sobre la destrucción de los discos duros de Bárcenas con información de la excúpula del PP.
25: Que alguien ordenase, o yo en concreto, buscar discos duros, es que eso no solo es falso, sino que creo que es una fantasía.
23: Ha defendido que Operación Kitchen es una denominación periodística.
1: En Badajoz ha empezado el juicio contra David Sánchez, hermano del presidente del gobierno. Las acusaciones piden hasta 3 años de cárcel por prevaricación y tráfico de influencias. Su abogado ha pedido la nulidad del juicio.
27: Es el momento en el que David Sánchez llegaba a la audiencia de Badajoz. Tanto él como la mayoría de acusados han accedido por la puerta trasera y no por la principal. Una vez dentro...
28: Empezamos por las acusaciones.
27: Ninguna de las 7 acusaciones particulares, entre las que se encuentran el Partido Popular y Vox, ni la Fiscalía, han presentado cuestiones previas. Sí lo han hecho las defensas de los acusados. Tanto el abogado de David Sánchez como el de Miguel Ángel Gallardo ponen en entredicho la denuncia del pseudosindicato Manos Limpias que dio origen al caso, basada, dicen, en recortes de prensa, pero no en hechos contrastados.
29: Siguiendo la terminología anglosajona, la raíz está podrida.
27: También cuestionan la actuación de la jueza de instrucción.
29: Vamos a rebuscar, a ver si encontramos algún vicio.
30: Nadie puede ser acusado por hechos que no han sido materia de la instrucción.
27: Y por eso, entre otras cuestiones, piden la nulidad del juicio. Ambas defensas han entregado al tribunal, además, documentación con la que quieren demostrar que David Sánchez no fue contratado de forma ilegal por la Diputación de Badajoz. Entre el material aportado, los vídeos del Comité Federal que culminó con la dimisión de Pedro Sánchez, 10 meses antes de que su hermano aceptara el puesto de coordinador de las actividades de los conservatorios. El abogado de Manos Limpias le resta valor.
31: Son absolutamente pruebas inútiles.
27: La Fiscalía, por su parte, ve prescrito uno de los delitos contra el hermano del presidente del gobierno, concretamente el de aceptación de nombramiento ilegal.
32: Delito leve,
2: que deba prescribir al año.
27: El juicio se retomará el lunes, cuando el tribunal resuelva las cuestiones previas.
28: Se levanta la sesión.
1: Macrooperación policial contra el terrorismo yihadista en España. Hay al menos 10 detenidos en varias provincias españolas. De momento no han trascendido detalles sobre su identidad ni los delitos concretos que se les atribuyen. La operación se ha desarrollado en Alicante, Málaga, Barcelona, Murcia y Madrid. Los detenidos pasarán este viernes a disposición judicial de la Audiencia Nacional.

0: club.
1: Yo estaba detectando un movimiento en la sombra que tenía como objetivo desestabilizar al club a través de mi persona. Y yo, como sigo creyendo que el club de los socios, dije a convocar elecciones, el que quiera se presente. Al final tú dices, mira, son, cuando ves la candidatura, los mismos de Calderón, los mismos. Que es la etapa más siniestra que ha habido en la historia del Real Madrid. Que dicen que este señor ha pedido un crédito al 54% anual. Pero ¿cómo se puede pedir un crédito al 54% anual? No, no, si yo digo lo que dice Bloomberg. No, yo no me invento nada. Da la sensación de que ha venido porque necesita el club para su empresa.
0: ¿Va a debatir?
1: No. Que hable él todo lo que quiera. Yo hablo aquí y les explico todo, pero se lo explico a usted.
0: ¿Quiere Florentino Pérez privatizar el club, como dicen?
1: Bueno, eso lo que lo dicen son los malos. Hemos sufrido muchos ataques. La Liga contribuyó a que nos querían quitar los ingresos económicos del Madrid para repartirlos entre todos los clubes. Una cosa insólita. Conseguimos pararlo, pero yo llegué a la conclusión que de la única manera, digamos, de proteger nuestro patrimonio es que pase el valor del club a todos los socios. Yo quiero que cuando uno se muera y le entierren, el patrimonio lo hereden sus hijos. ¿Pero qué dicen? Que quiere ser presidente, que no sé qué, que no sé cuánto. Pero si no tiene ni años para ser presidente y simplemente nos ayuda, no tiene nada que ver. De fútbol sabe lo justo, vale decir la verdad, pero sabe, digamos, de lo que es el mundo tecnológico. Gran revolución que Apple y el Real Madrid han construido conjuntamente. Cualquier persona, esté donde esté, esté en una montaña o esté en el salón de su casa, pueda, poniéndose unas gafas, ver una experiencia única. Es estar en el Bernabéu de verdad. Nos van a transformar, seguro, a otra dimensión.
2: El primer fichaje del FC Barcelona ya ha pasado reconocimiento médico. Anthony Gordon, extremo inglés hasta ahora del Newcastle, llega a Barcelona para jugar 5 temporadas por 70 millones de euros. Ya se conocen los 26 jugadores elegidos por Lionel Scaloni que jugarán con Argentina en el Mundial de este verano. Una lista muy parecida a la anterior cita de Qatar, con 17 de los 26 jugadores que se proclamaron campeones del mundo. El plantel está encabezado por Leo Messi, Julián Álvarez y Emiliano Dibu Martínez, a los que se unen Nico Paz y Giovanni Lo Celso, entre otros. Destaca la ausencia del madridista Franco Mastantuono. En tenis, Jannik Sinner ha tenido en Roland Garros un rival más duro que su rival, el argentino Francisco Cerúndolo. Su cuerpo, que arrastraba malestar y para el que los hasta 33 grados de temperatura de la pista Chartrier no han ayudado. El número uno del mundo ha sufrido y ha terminado sucumbiendo tras más de 3 horas y media de partido.
3: Todo iba sobre ruedas para Jannik Sinner. Había ganado los 2 primeros sets a Cerúndolo, pero en el tercero, a solo un juego de ganar el partido, el malestar pudo con él. El italiano tuvo que descansar unos minutos en el banquillo y se retiró al vestuario en 2 ocasiones para ser atendido por los médicos.
4: Starting to feel very dizzy. Very low of energy.
3: Fue tal su colapso físico y las molestias en la cadera que no ganó ningún punto más hasta que el tenista argentino le empató a 5 el tercer set y acabó ganando al número 1 en el quinto. Ahora Cerúndolo se enfrentará al andaluce el sábado, después de que el español ganase al checo Kopriva tras remontar 2 sets por primera vez en su carrera.
2: Por tercera vez en este Giro de Italia, la victoria es para el francés Paul Magnier, el que mejor está resolviendo las finales tan vibrantes como la que están viendo. Jonas Vingegaard sigue líder en la general a falta de tan solo 3 días para la última etapa.

0: En 2001 se publicó una novela que entonces tuvo una acogida modesta y que en solo unos meses se convirtió en todo un fenómeno literario. Era La sombra del viento, de Carlos Ruiz Zafón, la novela en castellano más leída en el mundo después del Quijote. En su 25 cumpleaños sale a la venta una edición de lujo para volver a adentrarnos en el cementerio de los libros olvidados.
1: Hace 25 años, un cielo de ceniza cubría Barcelona y un niño entraba por primera vez en el misterioso cementerio de los libros olvidados. El resto es historia, fenómeno literario sin precedentes y 50 millones de libros vendidos.
2: Pronto descubrimos es que había aparecido un escritor absolutamente singular que con el paso del tiempo pues, se ha convertido en un referente de la literatura del siglo XXI.
1: Un éxito literario más allá de nuestras fronteras. Stephen King dijo que era la novela que todos los escritores sueñan con escribir. Una historia que atrapa, que hace reír y llorar. Traducida al húngaro, coreano, a 53 idiomas. Cuando se publicó por primera vez en Estados Unidos, Australia, se convirtió en un fenómeno editorial. Se definía como arrolladora y magia pura, cuenta la escritora y traductora Lucía Graves. Intriga, novela romántica y toques de terror en una Barcelona fascinante.
3: Mi idea siempre había sido el hacer un gran canto a la literatura.
1: Un canto que sigue vivo 6 años después de la muerte del escritor y que continúa seduciendo a lectores de todo el mundo, con esa historia de misterio y sueños que siguen viviendo en la sombra del viento.
0: En el Cine Capitol de Madrid, este sábado, se podrá disfrutar la obra maestra de Charles Chaplin, El Chico, con música en directo. Con el objetivo de visibilizar el acogimiento familiar como medida de protección a la infancia, tras la proyección habrá un coloquio moderado por la cineasta Lola Mayo entre ASEAF, Fundación Acogida, Adam Camp y Familias para la Acogida. Este espectáculo de cine mudo con música en vivo, interpretado por el maestro Bryce González y su orquesta Casper Beck, estará adaptado a invidentes.

0: que siempre...
1: Pedro Sánchez comparecerá en el Congreso de los Diputados para informar sobre las últimas investigaciones judiciales que afectan al PSOE, al Gobierno y a su entorno familiar. La comparecencia llega tras la presión de sus socios de investidura. No hay fecha fijada, pero podría ser el 24 de junio, después de la declaración ante el juez del expresidente José Luis Rodríguez Zapatero. Saludos desde el canal 24 Horas de Televisión Española. Miembros del Ejecutivo, como el ministro de Transportes, hablan abiertamente de una operación para intentar derribar al Gobierno ante la acumulación de causas judiciales que afectan al entorno político y personal de Pedro Sánchez.
2: Que hay un Gobierno al que se quiere derribar con métodos, desde luego, nada democráticos. Y eso, desde mi punto de vista, en este momento es innegable.
1: La policía analiza ahora el material que se llevó tras más de 12 horas en la sede del PSOE. La Audiencia Nacional investiga si en el Partido Socialista se creó una estructura para frenar causas judiciales contra el partido o contra Pedro Sánchez. Arranca el juicio contra el hermano del presidente Pedro Sánchez por su contrato con la Diputación de Badajoz. David Sánchez se enfrenta a penas de hasta 3 años de cárcel por prevaricación y tráfico de influencias. Su defensa pide la nulidad de un juicio que tiene inspiración política, dice.
3: Como decimos, no podía habérsele tomado.
4: Ni por abajo, ni por la derecha, ni por la izquierda. Nadie me habló de esa que hoy conocemos y que nos tiene aquí, ¿no? Con la operación Kitchen.
1: En el juicio por la operación Kitchen, el que fuera ministro del Interior con Mariano Rajoy, se desvincula de la operación parapolicial creada para eliminar información que afectase al Partido Popular o al Gobierno. En cuanto al tiempo meteorológico, en varios puntos de España están entre 8 y 10 grados por encima de la media.
5: Un calor asfixiante es matador.
6: Un calor infernal, es imposible estar.
7: Nos ha pillado poco acostumbrados.
1: El responsable es el domo, una burbuja térmica que mantiene atrapado el aire caliente en la atmósfera. Florentino Pérez ha concedido en Televisión Española su primera entrevista de la campaña para seguir presidiendo el Real Madrid.
8: Yo quiero mucho al Real Madrid y cuando veo que van a por él, aquí estoy yo.
1: El ataque al ataque contra Enrique Riquelme y presumiendo de gestión, Florentino Pérez mantiene el suspense en cuanto a fichajes también para el banquillo blanco. Los socios de gobierno y de investidura llevan tiempo pidiendo explicaciones a Pedro Sánchez por el goteo de casos judiciales que afecta al PSOE. Algunos grupos, como Esquerra Republicana de Cataluña, habían formalizado esa petición en la tarde del jueves en el Congreso. Casi al mismo tiempo, Moncloa anunciaba una próxima comparecencia del presidente.
9: Para informar sobre la situación política relacionada con las últimas investigaciones judiciales, dicen fuentes del Gobierno, el presidente ha solicitado comparecer en la Cámara Baja. Lo hará previsiblemente a finales de junio, después de la declaración de Zapatero ante el juez Calama y del Consejo Europeo. Lo ha solicitado en un día en el que el PSOE ha negado con rotundidad haber ordenado, amparado ni cooperado en ninguna de las conductas delictivas que menciona el juez Pedraz en su auto. El Partido Socialista defiende además que es el primer interesado en esclarecer todas las cuestiones sobre el caso de Leire Díez. Dice que tiene un compromiso firme de actuar con contundencia ante cualquier comportamiento irregular.
1: La primera reacción del PSOE tras la imputación de José Luis Rodríguez Zapatero fue atribuirla al hostigamiento judicial. Con la publicación del sumario y el registro de Ferraz por el caso Leire, la posición había ido virando al mensaje de total colaboración con la justicia. Ahora el ministro Óscar Puente ha vuelto a la casilla de salida. Atribuye los casos a una operación ilegítima para derribar al gobierno.
10: Cerco al gobierno con propósito evidente, acoso y derribo. Así interpretan los procedimientos judiciales en la Moncloa y en Ferraz.
2: Hay un gobierno al que se quiere derribar con métodos, desde luego, nada democráticos.
10: Ni Sánchez ni el partido, aseguran los socialistas, han ordenado ni amparado nunca conductas delictivas. Acotan los hechos investigados en el caso Leire Díez a la obra de Santos Cerdán e insisten en que, en el calendario judicial, de azar hay poco.
11: Aquí parece que los tiempos de la justicia y de la política se acompasan de una manera tremendamente sorprendente.
10: Entre los varones socialistas, dos visiones enfrentadas y ya ve intención política en las causas judiciales.
12: Respeto a la justicia, pero sé distinguir
0: una casualidad de lo que no es una casualidad.
10: Page cree que los casos acumulados son, dice, como una bomba de racimo.
12: La estrategia del búnker para todos aquellos que lo han intentado hacer en la historia ha sido nefasta.
10: Insiste en que lo mejor sería convocar elecciones. No están por esa labor todos los socios, aunque sí piden al PSOE más explicaciones.
13: La política no es la vergüenza que estamos viendo todos los días en nuestro país.
14: Lo que le libra a este gobierno de caer es que la alternativa es infinitamente peor.
10: Esquerra mantiene que no retirará su apoyo si no hay sentencia firme o pruebas de financiación irregular en el PSOE.
1: Desde el PSOE aseguran que existen ejemplos que evidencian un trato de favor diferenciado entre los casos que afectan al gobierno y los del partido.

0: sobre los socios de gobierno.
1: Feijóo insiste en que por él no será, que hará todo lo posible para echar a Sánchez.
2: Y cuando digo todo, es todo.
1: Aunque no dice el qué, se resiste a presentar una moción de censura sin apoyos y su estrategia pasa por presionar a los socios para que abandonen a Sánchez.
2: Tienen que decidir qué pesa más, si su conveniencia política o su responsabilidad democrática.
1: Pero sobre el siguiente movimiento...
3: ¿Pagar el paso de llamar a los socios?
4: Acabo de hacerlo.
1: Con este llamamiento público les basta. Por ahora descartan levantar el teléfono. Con ellos en el sí solo está Vox.
5: En un momento de zozobra nacional es el momento del cálculo partidista y de la aritmética parlamentaria.
1: Ningún socio del gobierno se moja de verdad, aunque el PNV cada día presiona más a Sánchez.
6: La legislatura... Bueno, ha llegado a su fin y así debería ser.
1: Cree, igual que Coalición Canaria, que el interés general es que haya elecciones.
7: El presidente está lejos de la realidad.
1: Critican su actitud y les extraña...
7: Difícil de creer.
1: ...que no supiera nada de los supuestos delitos en su entorno.
0: La Guardia Civil analiza ya la información que el PSOE le entregó este miércoles después de que los agentes de la UCO estuvieran más de 12 horas en la sede de la calle Ferraz de Madrid. Material como el contenido de teléfonos móviles, ordenadores, el registro de entradas y datos de contabilidad. El juez investiga si el partido pagó para desacreditar causas judiciales que afectaban a los socialistas.
8: Los 5 días de reflexión de Sánchez en abril de 2024 son para el juez el punto de inflexión de la presunta trama liderada por Cerdán.
9: Seguir con más fuerza si cabe.
8: En las conversaciones intervenidas al Aire 10, ella llega a decir que el presidente se refiere en su discurso al trabajo que están haciendo.
10: Estoy muy satisfecho.
8: Durante la reflexión del presidente, Cerdán convoca en Ferraz una reunión con varios de los ahora imputados, entre ellos la propia Leire Díez, que dice en una conversación: me voy de urgencia a Madrid, me ha mandado Santos ir, tenemos información que ayudaría al presidente.
11: No voy a decir nada.
8: Y es a partir de ahí cuando Santos Cerdán le encarga la coordinación de la presunta trama para perjudicar causas que afectaban al PSOE y al gobierno, como la de Begoña Gómez. Pero el juez cree que la trama empezó a gestarse antes, en 2021. Es la fecha en la que el exmilitante socialista crea un grupo con el exvicepresidente de la SEPI y el empresario Anchón Alonso, imputado en el caso Koldo. Lo evidencia esta frase de Leire: intentamos contactar con el PSOE 2 años y solo cuando ocurre lo de Begoña alguien no recibe.
11: Ni fontanera ni cobarde.
8: Al analizar los mensajes de la trama, el juez también apunta a que querían perjudicar la instrucción del caso Koldo, según Leire, por orden del Juan, ya que Santos Cerdán le habría dicho que era una prioridad de Sánchez.
0: En Badajoz ha comenzado el juicio contra el hermano del presidente del gobierno por supuesta prevaricación y tráfico de influencias en la adjudicación de su puesto de trabajo en la Diputación Provincial. Se enfrenta a 3 años de prisión. Su defensa pide la nulidad del juicio argumentando que tiene una motivación puramente política.
12: La raíz está podrida. Es la expresión que ha utilizado el abogado de David Sánchez para decir que, en su opinión, la causa está viciada de origen. Cree que la investigación se inició sin unos indicios mínimos y que fue la jueza de instrucción la que mandó investigar para encontrar esos indicios, y por eso pide que este juicio se anule. Algo que rechazan de plano las acusaciones populares, que además recuerdan que la audiencia de Badajoz ya validó todo el proceso de instrucción. También avala el procedimiento la Fiscalía, que en este caso no acusa a nadie porque no ve delitos, pero sí ha pedido que se deje fuera del juicio al exlíder del PSOE extremeño, Miguel Ángel Gallardo, porque podría haberse vulnerado su derecho de defensa. El lunes el tribunal decidirá si el juicio continúa o no.
13: Todo arranca en octubre de 2016, en paralelo a la caída de Pedro Sánchez de la Secretaría General del PSOE. Según la investigación, la Diputación de Badajoz socialista creaba un puesto para su hermano, David Sánchez, músico, en aquel momento en paro. Fue nombrado coordinador de actividades de los conservatorios. Firmó 2 meses después de recuperar Pedro Sánchez el control del partido.
14: Para crear, compartir e imaginar.
13: Según las acusaciones populares, entre ellas PP, Vox y Manos Limpias, apenas iba al trabajo y no cumplió con las tareas previstas. Durante la instrucción del caso dejó el puesto. Ante la jueza reconoció que no tuvo despacho.
15: No influía en la consecución de los objetivos. Un sitio físico no me vincula.
13: La jueza ordenó a la UCO 3 registros de la Diputación de Badajoz, en aquel momento presidida por Miguel Ángel Gallardo, líder del PSOE extremeño hasta el batacazo electoral.

0: electoral de diciembre.
1: Quien nada tiene que ocultar, nada tiene que temer.
0: También estará en el banquillo. En total, 11 trabajadores de la Diputación, uno de ellos amigo personal de David Sánchez y exasesor de Moncloa, al que supuestamente también habrían colocado.
2: La verdad es que mi hermano y mi mujer pues son inocentes.
0: Para el hermano del presidente y para Gallardo, las acusaciones piden 3 años de cárcel por prevaricación y tráfico de influencias. En este caso, la Fiscalía no ve delitos y no acusará.
3: El juicio del caso Kitchen entra en su recta final. Dos de los principales imputados, Jorge Fernández Díaz y su número 2, se han desvinculado de la presunta operación parapolicial para robar a Luis Bárcenas información comprometedora para el Partido Popular.
4: El exministro del Interior niega haber dado la orden de espiar a Luis Bárcenas.
5: En absoluto.
4: O de interceptar sus dispositivos.
5: En absoluto.
4: Para robar la información sensible al PP. De la Kitchen, dice, supo por la prensa, ni por el gobierno, ni el PP, ni sus subordinados.
5: Ni por arriba, ni por abajo, ni por la derecha, ni por la izquierda. Nadie.
4: Los papeles del extesorero no le inquietaban.
5: Porque ya no tuve ningún sobresueldo.
4: Y cree que tampoco al partido.
5: A mí, desde luego, no me transmitieron ninguna preocupación.
4: Ha negado saber que el chofer de los Bárcenas ejercía como confidente de la policía, una contradicción con su número 2, Francisco Martínez.
6: En el año 2013, el ministro me llama y me pregunta si yo sé algo de un colaborador. Él nunca utilizó la palabra confidente.
7: ¿Recuerda esa llamada?
5: En el año 13 yo no sabía para nada, nada de nada.
6: Me dice cuál es el nombre, para que me entere.
5: No podía interesarme por algo que no sabía que existía.
4: Martínez asegura que se lo confirmó después al ministro. Él tampoco oyó hablar de la Kitchen hasta que apareció en los medios.
6: Es una denominación periodística.
4: Admite que sabía que se investigaba a Bárcenas, pero creyó que era por su dinero oculto.
6: Presumo que todos los policías actuaban dentro de sus funciones y dentro de la legalidad.
4: Dice que no ordenó el espionaje.
6: Jamás.
4: Ni buscar los discos duros.
6: Es una fantasía.
4: Del extesorero del Partido Popular.
6: Por otra parte,
3: la defensa de Jonathan Andic ha solicitado que el juez revoque las medidas cautelares. Lo ha argumentado desmintiendo punto por punto los 7 indicios que utilizó el juez para incriminarle. Además, el hijo del fundador de Mango acusa a los Mossos de Escuadra de provocar su condena social anticipada.
8: La defensa de Jonathan Andic considera innecesaria su detención. Dice que le ha provocado una suerte de condena social como pena anticipada y pide al juez que retire las medidas cautelares. Argumenta en su recurso que la muerte del fundador de Mango fue accidental y no un homicidio. Empezando por las contradicciones de Jonathan Andic, que califica de irrelevantes. El momento en el que el padre se parase a tomar fotos, dice, no es incriminatorio. Argumenta que lo esencial es que Jonathan caminaba adelante y no pudo ver la caída, hubiera o no buena visibilidad. También cuestiona el informe de los Mossos de Escuadra, que sugería que la huella del resbalón fue simulada. La defensa señala que la zona del accidente nunca fue acordonada, por lo que el terreno estaba completamente contaminado. En cuanto a la autopsia de Isaac Andic, que decía que no tenía daños en las palmas y que la caída fue tipo tobogán, el recurso lo justifica demostrando que el fallecido padecía artrosis en las rodillas y que por eso la caída fue vertical y sin reflejos. El cambio de móvil de Jonathan lo achaca que por política de empresa estaba obligado a reemplazarlo cada 2 años, coincidiendo con que sufrió un hurto en un viaje de negocios a Quito. Declaraciones de las hermanas, el tío, amigos íntimos, empleados del hogar y el propio presidente de Mango coinciden en que la relación era mejor que nunca, por lo que descarta una mala relación entre padre e hijo. Concluye la defensa con que no existe riesgo de fuga. Argumenta que a pesar de las filtraciones durante meses en la investigación, Jonathan Andic nunca huyó y colaboró con la justicia.
3: Macrooperación policial contra el terrorismo yihadista en España. Hay al menos 10 detenidos en varias provincias españolas. De momento no han trascendido detalles sobre la identidad ni los delitos concretos que se les atribuyen. La operación se ha desarrollado en Alicante, Málaga, Barcelona, Murcia y Madrid. Los detenidos pasarán este viernes a disposición judicial en la Audiencia Nacional. La Audiencia Nacional anula la absolución de la actriz Ana Duato, que volverá a sentarse en el banquillo por presunto fraude fiscal. La sala de apelación obliga a repetir el juicio a ella y a su marido, el productor Miguel Ángel Bernardeu, porque considera que la sentencia que los absolvió no justificaba suficientemente su desconocimiento del fraude. En un comunicado, la actriz defiende su inocencia y cree que se la utiliza para meter miedo al resto de contribuyentes.
7: Pero creo ahora hay que esperar.
9: ¿Satisfecha con la declaración?
7: Satisfecha, de verdad que sí. Muchas gracias.
3: Estados Unidos ofrece una recompensa millonaria de hasta 15 millones de dólares para descapitalizar los mecanismos financieros de la Guardia Revolucionaria iraní. Al mismo tiempo, la administración Trump ha confirmado este jueves un principio de acuerdo con Irán para extender la tregua durante 2 meses más.
10: Bueno, todo esto sale de fuentes estadounidenses. Dicen que hay un texto que lo acordaron los negociadores de los dos países. Es un acuerdo temporal para reabrir el estrecho de Hormuz y alargar la tregua a 60 días, pero falta el visto bueno de Trump y él decía que no tenía prisa por firmar. Además, medios iraníes están diciendo que todavía no está cerrado, así que aquí sigue habiendo bastante confusión sobre el estado de las negociaciones. En todo caso, no estamos hablando de un acuerdo definitivo, ni de un acuerdo nuclear, ni de misiles, sino más bien de un primer paso para volver a cómo estaban las cosas el 28 de febrero, antes de que empezase la guerra. Si dan ese primer paso, empieza lo más difícil, negociar un acuerdo nuclear. Y si nos fijamos en lo que está pasando allí, sobre el terreno, los dos países se han atacado estos días y eso nos recuerda lo volátil que es la situación.
11: Irán está demostrando ser un hábil negociador, firme, paciente y que ha sabido jugar muy bien las pocas bazas que tenía. Una de ellas, sin duda alguna, es el estrecho de Hormuz, que ha controlado desde el principio, que lo cerró, provocó una crisis económica mundial y eso ha supuesto mucha presión para el presidente Trump para que acabe con esta guerra. Irán, además, cuenta con una ventaja que no tienen la mayoría de los países y es que no le importa demasiado al régimen lo que le ocurra a sus ciudadanos, es decir, están sufriendo una severa crisis económica los iraníes, pero el régimen y las autoridades resisten bien esa presión. Así que ahora que se cumplen 3 meses de esta guerra, Irán considera que ha resistido y, por tanto, lo siente como una victoria.
3: Así anunciaba el primer ministro de Israel, que ha dado la orden al ejército de ocupar el 70% de la franja de Gaza. Ahora ya controla el 60%. Durante su intervención ha insinuado que buscan hacerse con el control total de la zona. Bruselas ha puesto una multa de 200 millones de euros a Temu por no vigilar la venta de productos ilegales en su web. Según la comisión, la plataforma china no realiza los controles adecuados y permite vender productos que pueden ser peligrosos y que no están permitidos en la Unión Europea, como baterías, cargadores o juguetes tóxicos. Es la segunda multa que la Comisión Europea impone por incumplir la Ley de Servicios Digitales. La primera fue una sanción de 120 millones a la red social X, antes Twitter. La primera entrevista de Florentino Pérez como candidato oficial a la presidencia del Real Madrid ha sido en Televisión Española. El dirigente blanco va al ataque contra Enrique Riquelme y defiende su gestión en estas 2 décadas como presidente.
12: Dando un movimiento en la sombra que tenía como objetivo desestabilizar al club a través de mi persona. Y yo, como sigo creyendo que el club de los socios, dije: a convocar elecciones, el que quiera ser presente. Y al final te dices, mira, son, cuando ves la candidatura, los mismos de Calderón, los mismos, que es la etapa más siniestra que ha habido en la historia del Real Madrid, que dicen que este señor ha pedido un crédito al 54% anual. Pero ¿cómo se puede pedir un crédito al 54% anual? No, si yo digo lo que dice Bloomberg. Yo no me invento nada. Da la sensación de que ha venido porque necesita el club para su empresa.
13: ¿Va a debatir?
12: No, que hable él todo lo que quiera. Yo hablo aquí, les explico todo, pero se lo explico a usted.
13: ¿Quiere Florentino Pérez privatizar el club, como dicen?
12: Bueno, eso lo que lo dicen son los malos. Hemos sufrido muchos ataques. La Liga contribuyó a que nos querían quitar los ingresos económicos del Madrid para repartirlos entre todos los clubes. Una cosa insólita. Conseguimos pararlo, pero yo llegué a la conclusión que de la única manera, digamos, de proteger nuestro patrimonio es que pase el valor del club a todos los socios. Yo quiero que cuando uno se muera y le entierren, el patrimonio lo hereden sus hijos. ¿Pero qué dicen? Que quiere ser presidente, que no sé qué, que no sé cuánto. Pero si no tiene ni años para ser presidente y simplemente nos ayuda, no tiene nada que ver. De fútbol sabe lo justo, para decir la verdad, pero sabe, digamos, de lo que es el mundo tecnológico. La gran revolución que Apple y el Real Madrid han construido conjuntamente. Cualquier persona, esté donde esté, esté en una montaña o esté en el salón de su casa, pueda, poniéndose unas gafas, ver una experiencia única. Es estar en el Bernabéu de verdad. Nos van a transformar, seguro, a otra dimensión.
3: Esta semana estaba llamada a ser clave para la confirmación de que José Mourinho entrenará al Real Madrid la próxima temporada, pero eso era antes de la convocatoria de elecciones. Ahora, hablando como candidato en vez de como presidente blanco, Florentino Pérez prefiere mantener algo de suspense.
9: ¿Sabe cuál va a ser el entrenador del Real Madrid ya?
12: Pues estoy pensándolo, sí.
9: ¿Tiene un nombre seguro?
12: Y dos.
9: ¿Sale mucho el nombre de José Mourinho?
12: Bueno, es que es un buen entrenador, claramente.
9: Pero todavía no va a anunciar.
12: No voy a anunciar porque todavía no he hablado con Mourinho.
9: ¿Vinicius va a renovar?
12: Pues no lo sé, porque ahora vencerá, pero vamos, si me pregunta mi opinión, yo deseo que siga en el Real Madrid porque es uno de los mejores jugadores del mundo.
9: ¿Mbappé, Vinicius y Bellingham es el futuro del Madrid? ¿Juntos?
12: Pero vamos a ver, Mbappé, Vinicius, Bellingham, Arda Güler, Fede Valverde, Tchouaméni, son los mejores jugadores que hay en el mundo. La gente sabe que yo voy a fichar siempre a los mejores jugadores del mundo. Un buen entrenador, a todos esos jugadores, los va a hacer vivir una etapa muy importante en el futuro.
9: Es conocida su postura muy, muy fuerte con el caso Negreira.
12: Yo ahí voy a muerte. Si quien se crea que yo me he olvidado, voy a muerte. Yo precisamente voy a ir este fin de semana a la final de la Champions. Me ha invitado el presidente de la UEFA. Y le voy a comunicar que en cuanto termine esta campaña electoral le voy a dar un dossier que hemos elaborado durante 3 años. Cuando lo vean todos los que lo tienen que ver, es el caso de corrupción más grande que hay en la historia del fútbol. El Madrid tiene la suerte de que estoy yo, no tenga ninguna duda.
3: A 2 días de la final de la Liga de Campeones, los dos finalistas ya descansan en Budapest. El escenario del partido, París Saint-Germain y Arsenal, pelearán por el trono de Europa y lo van a poder ver en la 1 de Televisión Española.
14: A orillas del Danubio pasarán las últimas horas antes de la gran final del sábado. PSG y Arsenal, el equipo inglés, el que más partidos ha jugado en la historia de la Copa de Europa sin levantarla nunca, tendrá que arrebatarle directamente el cinturón de los pesos pesados al vigente campeón, el PSG de Luis Enrique, que podría igualar al Real Madrid de Zidane como el único en ganar 2 Champions de manera consecutiva.
3: El primer fichaje del Barça ya ha pasado reconocimiento médico. Anthony Gordon, extremo inglés hasta ahora del Newcastle, llega a Barcelona para 5 temporadas por unos 70 millones de euros. Mitchell no entrenará la próxima temporada al Girona en segunda división, el lugar del que salió precisamente con el técnico madrileño al frente hace 5 temporadas. Más de 200 partidos y hasta un paso por la Champions después, el club ha hecho oficial su salida.
15: Es una jugadora que también, bueno, pues no va a continuar en el Real Madrid.
3: Esto ha dicho Sonia Bermúdez sobre Misa, presente en la lista de la selección, a la que también vuelve Aitana Bonmatí, que tiene que pelear contra Inglaterra por la plaza en el Mundial de Fútbol Femenino. Ya se conocen los 26 jugadores elegidos por Lionel Scaloni que portarán la albiceleste en el Mundial. Una lista muy parecida a la anterior cita de Qatar, con 17 de los 26 jugadores que se proclamaron campeones del mundo con Argentina. El plantel está encabezado por Messi, Julián Álvarez y Emiliano Dibu Martínez, a los que se unen Nico Paz y Giovanni Lo Celso, entre otros. Destaca la ausencia del madridista Mastantuono. Dejamos el fútbol, hablamos de tenis y de Roland Garros. Jannik Sinner ha tenido en el torneo un rival más duro que Cerúndolo. Su cuerpo, que arrastraba malestar y para el que los hasta 33 grados de la pista Chartier no han ayudado. El número uno del mundo ha sufrido muchísimo y ha terminado sucumbiendo tras más de 3 horas y media de partido.
16: Todo iba sobre ruedas para Jannik Sinner. Había ganado los 2 primeros sets a Cerúndolo, pero en el tercero, a solo un juego de ganar el partido, el malestar pudo con él. El italiano tuvo que descansar unos minutos en el banquillo y se retiró al vestuario en 2 ocasiones para ser atendido por los médicos.
17: Starting to feel very dizzy. very low of energy.
4: Fue tal su colapso físico y las molestias en la cadera que no ganó ningún punto más hasta que el tenista argentino le empató a 5 el tercer set y acabó ganando al número 1 en el quinto. Ahora Cerúndolo se enfrentará al andaluce el sábado, después de que les

0: español ganase al checo Kopriva tras remontar dos sets por primera vez en su carrera.
1: Por tercera vez en este Giro de Italia, la victoria es para el francés Paul Magnier, el que mejor está resolviendo finales tan vibrantes como el que están viendo. Jonas Vingegaard sigue líder en la general a falta de tan solo tres días para la última etapa.
2: No afloja el calor este viernes en buena parte de España. Sí que bajan las temperaturas máximas en zonas del Cantábrico, pero en el resto del país seguiremos con temperaturas inusualmente elevadas, con máximas que se acercan a los 40 grados en Lleida, en Zaragoza, los 38, por ejemplo, previstos en Toledo, en Córdoba, en Sevilla o también en Badajoz. Pero en general, en casi toda España, las temperaturas van a ser muy elevadas de pleno julio, eso sí, con la novedad de que bajen, como les comentábamos, en zonas del Cantábrico, con unas máximas que se quedarán entre los 22 y los 25 grados, un descenso claro y evidente de cara a la jornada de mañana de hasta casi 10 grados respecto a las temperaturas que se registraban este jueves. En cuanto al estado del cielo y a la inestabilidad, destacamos la posibilidad esta tarde de viernes de chubascos y alguna tormenta, principalmente en las zonas montañosas. Y en cuanto al estado del cielo, pues básicamente va a ser una jornada soleada, con la presencia de las nubes bajas durante la mañana en el Cantábrico y en el norte de Galicia, y con las nubes de evolución y alguna tormenta en zonas montañosas por la tarde.
3: Preguntes a quien preguntes y preguntes donde preguntes.
4: El sol, vamos, a plomo, o sea, vamos quemaditos, quemaditos.
5: Ha llegado de golpe, es sofocante.
6: Nos ha pillado poco acostumbrados y nada, aquí a morir.
3: Los termómetros están especialmente disparados en Cantabria, el País Vasco y algunas zonas de Aragón y Cataluña.
7: Estaríamos en el entorno, en estos días finales de mayo, de los 8-10 grados en muchos puntos, sobre todo del centro y norte peninsular, por encima de lo normal.
3: Y aunque solo de pensarlo nos den sofocos, parece que estos días tórridos han venido para quedarse durante un buen tiempo. Al responsable se le conoce como Domo.
7: Tiene esa configuración topográfica como de pequeña montaña de aire caliente que se situaría aplastando la península ibérica.
3: Una burbuja térmica que hace que las temperaturas no bajen ni por la noche.
8: Ha venido con ganas y en casa no se puede dormir casi.
9: Como sigamos así, no sé cómo vamos a pasar el verano.
3: Los expertos avisan, tendremos que acostumbrarnos a que el verano empiece antes y acabe más tarde.
10: Cambio climático a la vista.
3: 2024 fue el año más cálido de la historia, pero según la Organización Meteorológica Mundial, antes de 2030 ese récord, con casi toda probabilidad, será superado.
1: Lala Love You estrena este viernes su cuarto álbum, 11 nuevas canciones y una pregunta, ¿por qué me miráis así? Este A ver quién se duerme ahora es el último adelanto del disco. El conjunto madrileño acaba de volver de México, donde ha agotado todas las entradas.

0: una semana hemos visto dos imágenes muy duras, la imputación del expresidente Zapatero y la entrada de los agentes de la UCO en Ferraz.
1: La postura del gobierno sobre los últimos movimientos judiciales parece estar cambiando, virando. En las últimas horas hemos visto cómo han pasado de la conmoción al ataque. Escuchen lo que han dicho dos ministros del Ejecutivo.
2: Un gobierno al que se quiere derribar con métodos, desde luego, nada democráticos.
3: Quiere hacer un uso político de las investigaciones judiciales, se recortan los plazos, es que estamos en un show absoluto.
1: Eso desde el lado socialista, desde la parte de Sumar del Ejecutivo, no dejan de mostrar su incomodidad con estos últimos escándalos y además están subiendo el tono de las declaraciones. Yolanda Díaz.
4: La política no es la vergüenza que estamos viendo todos los días en nuestro país. Venga de donde venga.
1: En esta situación, el líder de la oposición sigue insistiendo en echar a Pedro Sánchez de la Moncloa.
5: Haré todo lo posible para cambiar al gobierno. Y cuando digo todo, es todo.
1: Todo, dice Feijóo, sigue descargando en cualquier caso la presión sobre los socios del Ejecutivo. Elena Crespí.
6: Nos ha podrido y reta a Junts y PNV a moverse de la abstención del miércoles en el Senado y a actuar, pero no aclara si les ha llamado para una moción de censura.
1: Entre las causas judiciales abiertas, una de las que más indigna al Ejecutivo es la del hermano del presidente del Gobierno, de Pedro Sánchez. El juicio ha comenzado ya y su defensa habla de que todo esto tiene una raíz podrida. Nicolás Rivas.
7: Son las palabras del abogado de David Sánchez, que considera que parte de una motivación política sin ningún indicio en contra de su cliente, de David Sánchez, y por eso pide la nulidad del juicio. La Fiscalía defiende el desarrollo de esta causa, aunque sí coincide con la defensa al considerar que uno de esos delitos, el más leve de ellos, estaría prescrito.
1: El otro frente judicial en la Audiencia Nacional, en el juicio de la trama Kitchen, el exministro del Interior, ministro como Mariano Rajoy, Jorge Fernández Díaz, ha declarado que no sabía nada de ese espionaje a Luis Bárcenas para poder robarle pruebas.
8: Decir bien que yo me entero de esa operación, como entiendo que el común de los mortales, cuando empieza a aparecer en los medios de comunicación.
1: Su número dos ha declarado que recibió una llamada suya interesándose por un colaborador de la policía cercano a la familia de Luis Bárcenas. Irma Frigenti.
9: Sí, dice que el ministro le preguntó por Sergio Ríos, por el exchofer de Bárcenas, que lo consultó con el esdao Eugenio Pino y que más tarde se lo confirmó a Jorge Fernández Díaz. Francisco Martínez también se ha desvinculado de Kitchen, dice que no ordenó la operación, ni esa ni ninguna.
1: Del exterior volvemos a poner el foco en qué es lo que está pasando en Irán, en esa guerra y en las dudas sobre si podrá llegar o no un acuerdo para la paz.
10: There are certain details that are going to have to be figured out that are going to take a little bit of time to figure out.
1: Dice J.D. Vance que está cerca, pero que todavía no está cerrado. Y lo dice a la espera también del visto bueno de Donald Trump. Ese acuerdo, algunos medios estadounidenses apuntan a que prorrogaría el alto el fuego durante 60 días, aunque la Casa Blanca esto no lo ha confirmado. Siguen las protestas del profesorado en Cataluña, en Madrid también, en la Comunidad Valenciana. En Barcelona, los representantes sindicales se han encerrado en la consellería y han pasado allí la noche. A las 10 de la mañana se van a reunir con las autoridades, con Educación. También se celebra hoy un nuevo encuentro en la Comunidad Valenciana entre profesores y consellería.
11: Muy buenos días y en el tiempo seguimos con calor, con temperaturas de pleno verano, tanto hoy como el fin de semana y a inicios de la semana próxima. De hecho, tenemos avisos amarillos activos en distintos lugares de la península y también en Baleares, concretamente en el interior de Mallorca. Todo con temperaturas que hoy suben en la Comunidad Valenciana o la región de Murcia y, sin embargo, empiezan a bajar en el Cantábrico y en Galicia, donde también han sido días muy calurosos y van a seguir bajando durante el fin de semana. Hoy rozaremos los 40 en el Valle del Ebro, también en el Guadalquivir o en el Guadiana. Y, como he dicho, este fin de semana esto sigue.
1: Sánchez solicita comparecer, pide comparecer en el Congreso tras la imputación de Rodríguez Zapatero.

0: y la investigación del caso Leire Díez, Esquerra, Podemos, el BNG y también Compromís habían pedido que Sánchez hablase ante la Cámara. ¿Cuándo será? Sabemos cuándo será, Pablo, esa comparecencia.
1: Pues sabemos que Sánchez comparecerá para explicar las conclusiones de la reunión del Consejo Europeo que se celebrará los días 18 y 19 de junio, así que previsiblemente veremos a Sánchez en el Congreso a finales del mes de junio. Es cierto que los socios habían remarcado la necesidad de que el presidente diera explicaciones en el Congreso por las últimas investigaciones judiciales que acechan al Partido Socialista. Recordamos que en tan solo una semana hemos visto dos imágenes muy duras, la imputación del expresidente Zapatero y también la entrada de los agentes de la UCO en Ferraz. En cualquier caso, Sánchez ha dicho que mantiene su confianza en el expresidente, también ha mostrado la total colaboración con la justicia, eso sí, ha reconocido la gravedad de estas últimas informaciones, aunque sus planes no se alteran, se descarta el adelanto electoral.
2: Moncloa y Ferraz asisten a los últimos escándalos judiciales sintiéndose, dicen, víctimas de una conspiración.
3: Hay un gobierno al que se quiere derribar con métodos, desde luego, nada democráticos.
4: Lula da Silva sufrió Lofer. El presidente Costa sufrió Lofer. Lofer existe.
5: Lo que estamos viendo es que el señor Feijóo anunció él lo que le iba a pasar a Zapatero unos días antes.
2: Entre los que también ven una estrategia de acoso y derribo, uno de los salpicados por el caso Leire, el catalán Salvador Illa.
6: Respeto a la justicia, pero sé distinguir una casualidad de lo que no es una casualidad.
2: Pero el varón más crítico no lo ve así. Paje acusa al que es su partido de estar encerrándose en sí mismo.
7: La estrategia del búnker para todos aquellos que lo han intentado hacer en la historia ha sido nefasta.
2: Ante el terremoto hay quien guarda silencio, quien aboga por la calma.
8: Tranquilos.
2: Pero el vaso de la paciencia parece estar casi colmado para los socios a la izquierda del PSOE.
9: La política no es la vergüenza que estamos viendo todos los días.
10: El auto incluye cuestiones muy sucias.
11: El Partido Socialista no tiene ya ningún tipo de credibilidad.
12: Y lo que le libra a este gobierno de caer es que la alternativa es infinitamente peor.
2: Y esperan, aseguran, las explicaciones de Sánchez.
0: Todo esto mientras el Partido Popular redobla su presión sobre todas esas voces que acabamos de oír, sobre los socios de Sánchez a los que acusa de colaboradores necesarios por sostenerle en el poder, Elena.
13: Sí, tras la entrada de la UCO en Ferraz, una redada al sanchismo, decía ayer Feijóo que elevaba el tono y también la presión sobre los socios. Asegura que el gobierno está podrido, que hará todo lo posible por dejarle caer, pero no especifica cómo y reta a Junts y PNV a actuar. Le reprocha la abstención en el Senado el miércoles para reprobar al gobierno. Cree que el momento exige algo más. Eso sí, no desvela si hay movimientos y tiene pensado llamarles para pedirle su apoyo ante una posible moción de censura. Las estrategias, nos dicen en Génova, no se cuentan.
14: Asegura que hará todo lo posible para que haya un cambio de gobierno.
15: Y cuando digo todo, es todo.
14: Señala a las fórmulas para conseguirlo.
15: Solo hay dos opciones.
14: La primera, que Pedro Sánchez convoque elecciones. Y la segunda, que los socios le retiren el apoyo.
15: Tienen que decidir qué pesa más, si su conveniencia política o su responsabilidad democrática.
14: Pero no menciona la única opción en su mano, la moción de censura. En ese barco, de momento, solo están Vox y UPN.
16: Nosotros presentamos en su momento dos mociones de censura, sabiendo que probablemente no iban a obtener el apoyo, pero entendíamos que era un deber y una obligación moral.
17: La corrupción no es solamente del que la realiza, sino también el que, conociéndola, la sigue manteniendo.
14: Dardo a partidos como el PNV, que aunque endurece el tono...
18: La legislatura, bueno, ha llegado a su fin.
14: Descarta apoyar la moción de censura.
19: No está encima de la mesa.
14: El foco debe estar en Pedro Sánchez, dicen, porque es él quien tiene la responsabilidad de convocar elecciones. En Coalición Canaria coinciden.
20: El presidente está lejos de la realidad, le falta información o tiene demasiada.
14: Y exigen que dé explicaciones.
0: La UCO analiza ya el material intervenido en la sede socialista en Ferraz después de 12 horas de registro. El secreto de sumario se va a levantar en las próximas horas. El juez Pedraz investiga si el PSOE pagó para desacreditar causas judiciales. Irma.
8: facturas, contratos, servidores de correo, control de acceso a la sede. Esto es todo lo que tiene ahora mismo la UCO sobre la mesa y de lo que tiene que informar al juez Pedraz. El secreto de sumario es previsible que se levante en las próximas horas y entonces conoceremos qué se incautó en esos registros que se hicieron en diciembre de 2025 y que han servido al juez Pedraz para investigar esta causa. Sostiene Pedraz, a raíz de esos indicios, que Santos Cerdán puso la estructura del partido a disposición de una supuesta trama y que pagó desde la caja del PSOE para que esta supuesta trama desestabilizase causas judiciales que afectaban al partido.
21: Leire Díez, exmilitante socialista y, según el auto, la encargada de la coordinación y ejecución de una serie de actuaciones de la presunta trama. En las conversaciones intervenidas, ella llega a decir que el presidente se refiere en el discurso
22: seguir con más fuerza si cabe,
21: tras los 5 días de reflexión, a todo lo que ellos están haciendo. Ese fue el punto de inflexión, según el juez, una reunión en Ferraz con varios de los ahora imputados. Entre ellos estaba la propia Díez, que asegura en una conversación: me voy de urgencia a Madrid, me ha mandado Santos ir, tenemos información que ayudaría al presidente.
23: No voy a decir nada.
21: Pero el juez cree que la trama empezó a gestarse antes, en 2021. Evidencia una frase manuscrita recogida en el auto de Díez. Intentamos contactar con el PSOE 2 años y solo cuando ocurre lo de Begoña, alguien nos recibe.
23: Ni fontanera ni cobarde.
21: Asegura el auto que actuaban siguiendo una estrategia, algo que la propia Díez menciona en varias ocasiones. Conversaciones, documentos y también reuniones. Según la UCO, hubo al menos 22 en la sede del partido, la mayoría entre Díez y Cerdán. Pero Díez tuvo más reuniones. El auto recoge 2 encuentros con un comandante de la Guardia Civil, de quien buscaba, según dejó escrito el comandante, información de fiscales y de mandos de la UCO.
0: La aerolínea Plus Ultra no debería haberse rescatado y las cuentas para que se pudiese salir, para que pudiese salir adelante ese rescate se maquillaron. Es lo que ha dicho en el Senado el perito independiente que evaluó la contabilidad de esa compañía, de esa aerolínea, en 2021.
24: El rescate no se tenía que haber dado, ¿sí o no?
25: No, se había dado.
24: No tenía ni solvencia ni liquidez a 31 de diciembre del 2019. Es así. No cumplía los requisitos del reglamento de la Unión Europea, ni el anexo, ni el Real Decreto del Consejo de Ministros.
25: Estoy de
24: También
25: acuerdo.
24: Es así.
0: En la primera jornada del juicio al hermano de Pedro Sánchez, a David Sánchez, su abogado ha pedido anular todo el proceso. Nicolás Rivas, ¿por qué?
26: Sí, argumentan que tiene una motivación política, está podrido de raíz, son las palabras de la defensa de David Sánchez ayer en el juicio, en este arranque del juicio, y recuerda que parte de una denuncia de manos limpias en 2024 que se basaba en recortes de prensa con ningún indicio. Son las palabras de la defensa, que piden por ello la nulidad. Las acusaciones piden, en cambio, 3 años de prisión para David Sánchez, para el hermano de Pedro Sánchez, por delitos contra la administración pública al ser contratado, dicen, de manera irregular en la Diputación de Badajoz. La Fiscalía defiende el proceso, defiende la actuación de la jueza, pero coincide con la defensa al pedir que, al considerar que uno de esos delitos ya estaría prescrito, el más leve al que se enfrenta el hermano de Pedro Sánchez.
27: El artículo 13 es claro, son delitos leves, delitos que están castigados como penas leves y debemos acudir al límite mínimo. Por tanto, es un delito leve que deba prescribir al año.
0: El exministro del Interior, Jorge Fernández Díaz, dice que se enteró de la Kitchen por la prensa. Fue el número dos, Francisco Martínez, también se ha desvinculado de ese supuesto espionaje a Luis Bárcenas. Irma.
8: Ni por arriba, ni por abajo, ni por la derecha, ni por la izquierda. Jorge Fernández Díaz dice que nadie le avisó de que existía la operación Kitchen, que la conoció por la prensa, y asegura además que la Caja B no preocupaba en ese momento en su partido. Su ex número 2, Francisco Martínez, que al igual que su jefe ha contestado solo, el que fuera su jefe ha contestado solo a preguntas de su abogado, también se ha desvinculado de Kitchen. Dice que no dio ninguna orden de espiar a Bárcenas, aunque sí ha reconocido que el ex ministro le llamó para preguntarle por un supuesto colaborador que trabajaría para la familia Bárcenas, por Sergio Ríos. Dice Francisco Martínez que consultó con el SDAO, Eugenio Pino, y que una vez recibió la información se la trasladó al exministro. El juicio va a continuar el lunes con la declaración de Eugenio Pino.
1: El exministro y su número 2 coinciden en algo. Niegan que dieran la orden de espiar a Bárcenas.
3: En absoluto.
4: Jamás.
1: O de robarle la información sobre la contabilidad B del PP.
3: En absoluto.
4: Absolutamente falso.
1: Pero discrepan en cuánto sabía cada uno de esa operación. Martínez registró en su día ante notario unos mensajes que demostrarían que el exministro conocía el espionaje a Bárcenas.
4: El ministro me pregunta si yo sé algo de un colaborador. Él nunca utilizó la palabra confidente.
3: Yo no sabía para nada, nada de nada.
4: Me dice cuál es el nombre. Para que me entere.
1: Se refiere a este mensaje donde se lee el nombre completo del chófer topo de la policía. En otro WhatsApp, Fernández Díaz le habría confirmado que la operación, se lee, fue un éxito.
3: Lo normal no es que el ministro informe al secretario de Estado, ¿no? Sino que en todo caso es el número 2 quien informa al número 1.
1: Por eso, dice, no tendría sentido que él hubiera escrito tal cosa. Tampoco otro mensaje donde aparece una falta de ortografía, quedado con K.
3: Jamás, ni entonces ni ahora, he utilizado la K.
1: Asegura que él se enteró de la operación por la prensa. Martínez sí admite que sabía que se investigaba a Bárcenas, pero creyó que era por su dinero oculto.
4: Presumo que todos los policías actuaban dentro de sus funciones y dentro de la legalidad.
1: Tras escucharles, el juicio continúa con el resto de acusados. La fiscalía pide para ambos 15 años de prisión.
0: Continúan las conversaciones entre Estados Unidos e Irán para tratar de alcanzar un acuerdo que ponga final a la guerra. La Casa Blanca asegura que las negociaciones están avanzadas, cerca de cerrarse. Las diferencias entre Washington y Teherán siguen, en cualquier caso, frenando un entendimiento definitivo.
5: Ha pasado más de un mes desde que Trump dio por ganada la guerra.
6: We've won this. This war has been won.
5: Sin pruebas, sin acuerdo de paz sobre la mesa, el mismo que lleva semanas intentando alcanzar con Irán. Hace tan solo un día, Trump no estaba satisfecho con la propuesta iraní. Horas más tarde, la Casa Blanca hablaba de preacuerdo. Solo faltaba la firma del presidente. Ahora, aún no hemos llegado, asegura Vance, pero estamos muy cerca. Son solo algunas de las idas y venidas que llevamos escuchando semanas. En muchas ocasiones solo pasan pocas horas entre ellas. Ambos países luchan constantemente por dirigir el relato de esta guerra. Washington habla ahora de un preacuerdo alcanzado que Teherán niega. Este, como represalia por los últimos ataques estadounidenses sobre el sur del país, dice haber derribado un avión estadounidense. Washington lo desmiente. Cada vez más aprovechan cualquier circunstancia para violar el alto el fuego. Esta situación podría definirse como el día de la marmota. Se cumplen 3 meses de guerra, el estrecho de Hormuz continúa doblemente bloqueado y con cada cambio de opinión, los mercados se desestabilizan. El barril de petróleo el día antes de la guerra estaba a $71, hoy ronda los 86.
0: Y en paralelo a todo esto, el primer ministro israelí asegura que ha ordenado al ejército de su país tomar hasta el 70% del control de todo el territorio de Gaza. Es una nueva violación del acuerdo del alto el fuego, según el cual Israel controlaría el 52% de ese territorio que delimita la llamada línea amarilla. Mientras, siguen también los ataques sobre la franja, hoy sobre la localidad de Jan Yunis. Noticia de esta misma madrugada, un dron ruso ha impactado contra un edificio de viviendas en Rumanía, en territorio OTAN, provocando heridos. Sandra.
7: Ha ocurrido en la ciudad de Galati, cerca de la frontera con Ucrania. Según las autoridades, este dron de origen ruso ha impactado en el 10º piso de un edificio de viviendas, provocando un gran incendio y ha obligado a desalojar a 70 personas y además ha dejado al menos 2 heridos. Según el Ministerio de Defensa, previamente, antes de este impacto, se emitió una alerta tras detectar drones en el espacio aéreo, por lo que se desplegaron 2 aviones caza autorizados para atacar cualquier objetivo. Rumanía ha calificado este incidente como una escalada grave e irresponsable. La OTAN acaba de anunciar que va a reforzar sus defensas contra todas las amenazas y la presidenta de la Comisión Europea dice que Rusia acaba de cruzar otra línea más con este suceso.
0: Visto para sentencia, el juicio al futbolista del Elche, Rafa Mir. La mujer que lo acusa de agresión sexual ha declarado que comenzó a llorar, que le pidió que parase. El futbolista mantiene que las relaciones fueron relaciones consentidas. La Audiencia Nacional anula la absolución de la actriz Ana Duato. La Sala de Apelaciones acepta el recurso de la abogada del Estado y volverá a repetirse ese juicio, pero lo va a llevar un tribunal distinto. Ana Duato fue juzgada por el fraude a Hacienda de más de 800.000 euros en el IRPF. Jonathan Andic, el hijo del fundador de Mango, pide anular las medidas cautelares después de ser detenido por el presunto homicidio de su padre. Su defensa niega los indicios, acusa a los Mossos de propiciar una condena social, ha recurrido ya el auto de prisión provisional. Docentes de Madrid, Cataluña y la Comunidad Valenciana protestan, exigen mejoras en sus condiciones laborales. Estas imágenes son de Barcelona, donde representantes sindicales se han encerrado en señal de protesta. En Valencia, los sindicatos rechazan el calendario de negociaciones. Laura Folk, preocupa cómo puede este parón afectar.

0: A las pruebas de acceso a la universidad que llegan en tan solo unos días.
1: Sí, la semana que viene empieza la PAU en la Comunidad Valenciana y muchos de los profesores que van a corregir esos exámenes consideran que los servicios mínimos del 100% son abusivos. Por eso hablan de no presentarse a los tribunales y la Consellería amenaza con sanciones. La negociación sigue abierta, pero los sindicatos mayoritarios rechazan el calendario propuesto por la Consellería para la semana que viene y piden sentarse a negociar este mismo fin de semana. Hoy, además, consultarán al profesorado sobre la documentación presentada hasta ahora por la Administración. Y mientras tanto, a las 9:30 está prevista una concentración aquí en la Plaza de la Mare de Déu para seguir reivindicando.
0: El Congreso ha aprobado un nuevo copago de medicamentos en las farmacias.
2: Favor 164, en contra 33, abstenciones 149.
0: La medida ajusta los precios a los diferentes tramos de renta, poniendo un tope a las menores, a las inferiores, a 9.000 euros anuales y también ayuda a los pacientes polimedicados o enfermos crónicos. Los pensionistas verán también reducido el coste de sus fármacos. Hoy se abre el plazo, es el tercer plazo ya, para que los contribuyentes puedan pedir cita previa para recibir atención presencial en las oficinas de la Agencia Tributaria, las oficinas de Hacienda. Esta tercera fase se va a prolongar hasta el 29 de junio. La asistencia en oficinas comenzará el próximo lunes y durará hasta finales del mes que está a punto de comenzar, del mes de junio. Un incendio en una fábrica en la localidad barcelonesa de Orrius obligó ayer a confinar a 600 vecinos. Vamos a ver cómo han evolucionado durante esta madrugada las llamas. Frank Recio, buenos días.
3: Buenos días. La evolución del incendio, Alex, de madrugada ha sido favorable y por eso a primera hora de esta mañana se ha conseguido controlar también en la fábrica de parafina en la que se iniciaba. Hace apenas unos minutos los vecinos de esta zona ya han recibido el SALER que informaba de que se levantaba el confinamiento de la población. Ha quemado media hectárea, entre media hectárea y una hectárea, y aún hay algo de llama. Aún así se va a evitar apagarla volcando más agua porque ya hay un vertido de cera que se dirige a una riera. Contención también por la columna de humo para evitar que se escampe, aunque hasta ahora la previsión meteorológica, la previsión de viento es favorable.
0: Silvia, hoy es 29 de mayo. Eso digo yo, ¿no?
4: Lo preguntamos, pero
0: Porque
4: lo pone el calendario.
0: ¿Qué sentido tiene que este fin de semana vayamos a llegar a los 40 grados?
4: Pues ninguno. Para los que niegan, por supuesto, el cambio climático, pues bueno, otra muestra más, ¿no? De hecho, el índice EFI, que es el que nos indica lo raro o no que es un evento, nos está diciendo, por supuesto, que esta es una situación totalmente anómala. Ahora mismo tenemos 20 grados en el Mediterráneo, 23 en el caso de Barcelona. Son temperaturas nocturnas o de primeras horas de pleno verano, de canícula, no de finales de mayo ni mucho menos. Son valores que en algunos casos de media estamos hablando de 8 grados por encima de lo que serían los valores medios. En el centro también, Madrid, 21 ahora mismo, noche tropical, noches en las que cuesta dormir, insistimos, de verano, y máximas que hoy subirán en la Comunidad Valenciana o la región de Murcia, y en cambio están de enhorabuena en el Cantábrico y en Galicia, donde empiezan a bajar. Digo empiezan porque el fin de semana seguirán en descenso. En el Cantábrico hoy 25 grados, en Oviedo estos días estaban por encima de los 30, en Bilbao, que ayer llegaban a 35, hoy 28 grados, 39 en Zaragoza o 38 en Sevilla y en Badajoz. Avisos amarillos por precisamente esas altas temperaturas en puntos dispares de la península y también del archipiélago Balear. Por lo tanto, avisos de norte a sur, porque ese calor, insistimos, está muy presente en toda la península, excepto hoy en el Cantábrico, donde vemos que hasta horas ya ha aumentado la nubosidad, tenemos mucha nube baja y eso hoy va a permitir que ahí tengamos otro panorama. Hay role de vientos, más de norte, cambia la situación, cambia la dinámica y en el resto lo que vamos a tener es sol, pero algunas tormentas en el Pirineo y en el sistema ibérico que irán a más durante el fin de semana. Así que este es el mapa para hoy, algunas tormentas, Pirineo ibérica y también cordillera cantábrica, las nubes del Cantábrico en el resto, jornada soleada y muy calurosa. Fin de semana, mañana seguimos con temperaturas muy altas. altas. En el Cantábrico siguen en descenso, bajan a los 21, 22 Santander y Oviedo respectivamente. Y estas las del domingo, 40 grados en Sevilla y en Córdoba, 36 Badajoz, 35 Zaragoza o 37 en Lleida. Y la semana próxima la empezaremos igual e igual la terminamos diferente. Vamos a ir siguiéndolo, pero es cierto que los pronósticos están indicando que como a media semana esto empezaría a normalizar.

0: normalizarse, lo cual sería una grandísima noticia. De hecho, el martes ya parece que indica que bajar un poco. Bueno, vamos a ir paso a paso. De momento, toca sufrir. Sábado, tormentas, Pirineo, sistema ibérico. Y el domingo, a esas tormentas se le suma también el sistema bético, donde también tendremos algunas de ellas.
1: Bueno, este fin de semana comienza la Feria del Libro en Madrid, esperada Feria del Libro. 230 autores firmarán sus obras en las casetas del Parque del Retiro. Estarán abiertas hasta el 14 de junio. Impresionantes también imágenes que hemos recibido hace unas horas de la explosión de un cohete en Florida. Son estas, pertenecía a la empresa Blue Origin, es propiedad del magnate estadounidense Jeff Bezos. Un revés, sin duda, en la batalla espacial que el dueño de Amazon mantiene con Elon Musk. Pese a la fuerte explosión, no ha habido ningún herido. Bueno, pues vamos a empezar el día. Vamos a empezar el día presentando a la mesa a Elsa García de Blas. ¿Cómo estás?
2: Muy buenos días.
1: Jesús Maraña, buenos días.
3: Hola, buenos días.
1: Luis Urreols, buenos días. ¿Cómo estás? Por este lado tenemos a Ana Cabanillas.
4: ¿Qué tal? Buenos días.
1: Javier Gallego, buenos días. ¿Cómo estamos?
5: Bien hallados, buenos días.
1: Bueno, vamos a intentar analizar qué es lo que está pasando. Muchas noticias tenemos de los tribunales a lo largo del día de hoy. Bueno, comenzábamos los sumarios del programa contándoles que Pedro Sánchez va a comparecer en el Congreso de los Diputados. La fecha de momento todavía no está cerrada. Sabemos, eso sí, que se hará después de la visita del Papa, del Consejo Europeo, del próximo mes y también de la declaración de Rodríguez Zapatero. Pablo Ramos.
6: Sí, y la celebración del Consejo Europeo en Bruselas está prevista para los días 18 y 19 de junio, así que como el presidente quería dar cuenta de esa reunión, pues la comparecencia en el Congreso de los Diputados se producirá a finales de este mes. Y es cierto que los socios también reclamaban esta comparecencia, decían que Pedro Sánchez tenía que dar explicaciones en el Congreso sobre los asuntos judiciales. Recordamos que en tan solo una semana hemos asistido a imágenes muy duras para el partido, para el gobierno, desde la imputación del expresidente Zapatero hasta la entrada de los agentes de la UCO en Ferraz esta misma semana. Pero Pedro Sánchez ya ha dicho que muestra su total colaboración con la justicia, también ha reconocido la gravedad de las últimas informaciones, pero insiste en que sus planes no se han alterado porque no tiene previsto adelantar las elecciones.
1: Esa comparecencia la anunciaba Moncloa prácticamente al mismo tiempo, con minutos solamente de diferencia, de que algunos de los socios de investidura solicitasen explicaciones de manera formal en el Congreso. Sandra.
7: En concreto, con apenas 9 minutos de diferencia, el Gobierno se adelantaba a la petición de Esquerra Republicana, de Podemos, Compromís y BNG en la Cámara Baja. Una solicitud en la que piden que el presidente del Gobierno literalmente dé explicaciones sobre las nuevas informaciones relativas las investigaciones judiciales que afectan al partido mayoritario del gobierno. Aunque el Ejecutivo mantiene todavía el apoyo de sus socios, cada vez son más voces de los partidos que apoyaron su investidura las que estos días le están exigiendo explicaciones. Otro de los socios, como por ejemplo es el PNV, directamente lo que ha hecho es pedir elecciones anticipadas.
1: Bueno, Sánchez comparece, Luis, comparece después del Consejo Europeo porque está obligado a hacerlo. Incluye también estas explicaciones sobre todo lo que está pasando en los tribunales. ¿Está a la altura esta comparecencia de las exigencias de sus socios?
8: Yo creo que sí, es decir, el Congreso de los Diputados, una de las funciones que tiene no solo es legislar, es controlar al gobernante. Los ciudadanos controlamos a los gobiernos a través del Congreso de los Diputados, y para que podamos controlar a los gobernantes tiene que haber comparecencias del presidente del gobierno cuando la actualidad lo exige, y hoy, sin duda, la actualidad lo exige. Pero te diría una cosa, esta comparecencia yo creo que es atinada y está a la altura de las circunstancias. Lo que pasa es que Pedro Sánchez tiene que responder al Congreso dos cuestiones. La primera es las cuestiones relacionadas con los escándalos de corrupción que van en paralelo y que afectan al Partido Socialista y al Gobierno. Pero la segunda es la mayoría quebrada. Es decir, tiene que comparecer al Parlamento también para responder a unas afirmaciones que ya llevamos tiempo encima de la mesa, pero que ahora se suma al PNV diciendo esta mayoría de investidura, esta mayoría parlamentaria, que ya no era mayoría, pero ahora aún lo es más. Bueno, tiene que responder a eso. No puedo ignorar este gobierno, que estamos en una democracia parlamentaria, de que no goza de la confianza de la Cámara. Y, por tanto, en esa comparecencia, yo te diría, no solo tiene que responder a las cuestiones de corrupción, sino también tiene que responder a esa pérdida de mayoría parlamentaria.
1: ¿Llega a tiempo, Elsa, esta comparecencia?
2: Bueno, yo creo que es obligada, ¿no? Y que claramente la ciudadanía, y especialmente también el electorado progresista, está demandando explicaciones, está demandando una versión de todos los escándalos que estamos viendo, que desde luego no se quede en que todo es una suerte de conspiración para derribar al gobierno, ¿no? Yo creo que hay que diferenciar, y hay algunas de las investigaciones que están en marcha que sí requieren explicaciones de la ciudadanía. Luego decía Lluís lo de la mayoría quebrada, y lo cierto es que al mismo tiempo no hay una mayoría en contra, ¿no?, de Pedro Sánchez. Esa es precisamente su mayor ventaja. Es decir, en esta situación la oposición no puede articular una mayoría de censura contra el presidente del gobierno. Y esto es una realidad de la aritmética parlamentaria. Sánchez tiene efectivamente un momento de debilidad, probablemente el mayor momento de debilidad de toda la legislatura, pero la Cámara no tiene tampoco la capacidad para hacer una censura al presidente. Entonces, en esa medida, digamos que la situación política sigue igual a como estaba hace un mes, ¿no? Es decir, hay una demanda de explicaciones

0: momento es una amenaza contra el presidente del gobierno de que vaya a perder esa posición, ¿no?
1: Ana.
2: Sí, bueno, yo creo que Sánchez comparece a su pesar y lo digo porque a mí lo que me cuentan de la ala minoritaria del gobierno es que ese anuncio de comparecencia por voluntad propia solo se produjo una vez que el propio Sumar, socio minoritario del gobierno, dijo: es que si no lo haces tú, lo vamos a pedir nosotros. Y ahí no nos podemos olvidar de que escalaría la cosa, porque no es lo mismo que lo pidan socios de ese bloque de investidura, ¿no?, como son Esquerra o Podemos o Compromís, que son algunos de los que lo han hecho, que lo haga un miembro del gobierno y que se enfrente a otro, ¿no? Yo creo que eso hubiera derivado también en una crisis del gobierno de coalición. Y Sánchez comparece, yo creo que sin ninguna gana y sobre todo obligado después de haber defendido que esto es una cosa externa, ¿no?, que es el mensaje también que escuchamos ayer, que esto es lawfare, que esto es una suerte de complot de los medios y los jueces, y lo hace además con una estrategia que a mí yo creo que tiene muchísimos paralelismos con la comparecencia que ya vimos el año pasado, cuando a mediados de junio estalla el caso Cerdán, ese informe de la UCO que a Cerdán le pilló sentado en el escaño del Congreso, un Cerdán al que habían defendido esa misma mañana, ¿no?, o sea, el día anterior, diciendo que era una persona decente. Sánchez esperó pues algo más de 3 semanas para comparecer, esperando un poco a que bajara el suflé, ¿no?, a que ya no estuviera tan rabiosa la actualidad, digámoslo así, y mezclándolo también con cumbres internacionales, en aquel caso era la cumbre de la OTAN, en este caso van a esperar al Consejo Europeo, pero bueno, yo creo que es algo que era una exigencia, yo creo que de los propios votantes socialistas, donde se exigen explicaciones y sobre todo acciones. El año pasado, en la comparecencia de Sánchez, ya vimos un plan anticorrupción que a día de hoy no se ha puesto en marcha, una ley de lobbies que está desde noviembre paralizada en el Congreso y del que no hay visto que vaya a salir adelante, y además te dicen que es el propio Partido Socialista el que la tiene bloqueada, ¿no?, en esa comisión, con lo cual yo esperaría más que explicaciones, yo esperaría anuncios de medidas y sobre todo que no solo sea, es decir, Cerdán pasaba por allí, ojo que Cerdán y todo lo que ahora se le quiere atribuir a Cerdán, ¿no?, como estas cloacas y todo lo que vemos, era el Partido Socialista, ¿no? Con lo cual yo creo que tenemos que ser honestos, tenemos que hablar a la gente con inteligencia y sobre todo pues dar pasos que vayan más allá de las palabras y que de verdad indiquen una voluntad real de esclarecer y de contribuir a la justicia y no solo decir esto de que la justicia actúe.
1: ¿Bajará el suflé, Jesús, de aquí a la comparecencia del presidente?
3: Bueno, no hay signos de que vaya a ocurrir eso, ¿no? Es verdad que hay similitudes con lo que vivimos hace un año más o menos, ¿no? Cuando estalló el caso Cerdán, hay que decir que la presión político-mediática llevaba a que no habría gobierno más allá de 3 semanas, es decir, que iba a caer el gobierno y iba a haber elecciones anticipadas. Y en ese sentido, bueno, si escuchamos y leemos las proclamas y las críticas desde la oposición, bueno, van en ese mismo sentido, ¿no?, en la presión. Ha pedido la comparecencia Sánchez y yo creo que era obligado que lo hiciera. Es verdad que había socios que además lo habían pedido, pero también ha elegido un momento en el que cabe suponer que ya tendrá datos para decir algo más que lo que puede decir hoy. Es decir, no nos engañemos, aparte de la cumbre europea, lo fundamental es que lo hará después de la declaración de Zapatero ante su juez, ¿no? Eso es clave y le permitirá,
1: ¿Pero
3: supone...
1: es clave para bien o clave para mal? O sea, lo que puede pasar con Zapatero ante el juez, ¿puede, digamos, allanar el camino de esa comparecencia de Pedro Sánchez o crees que puede perjudicar?
3: Bueno, en realidad no lo sabremos hasta que veamos la comparecencia, pero sí que leído el auto del juez, después los informes de la UDEF y después el sumario, no ha habido grandes novedades sobre la responsabilidad de Zapatero, que le acusen directamente o le impliquen directamente a él. Por lo tanto, creo que existe un margen de confianza en que eso permita salir con mensajes, con explicaciones, con, bueno, no sé si medidas o anuncios, yo no tengo datos sobre eso, que permitan seguir. A ver, puesto que, como apuntaba Elsa, los instrumentos democráticos y parlamentarios son los que son. Entonces, en una situación en la que el principal partido de la oposición dice esto es insostenible, la herramienta que tendría sería la moción.

0: de censura, pero no dan los números y no quiere presentarla si no dan los números. Podría hacerlo, como ha pasado con todas las mociones de censura, excepto la que ganó Sánchez en 2018. Podría hacerlo por interés político, por plantear una alternativa de gobierno, por lo que sea.
1: Por exigir un retrato a todos los miembros de la Cámara.
0: Pero no, Feijóo no parece que esté dispuesto, al menos en este momento, no lo ha estado en ningún otro momento de la legislatura, a plantear la moción de censura. Entonces, digamos que tengo la impresión de que a partir de ahora cada debate parlamentario, digamos, tenso, va a ser una especie de cuestión de confianza sin votos. Es decir, Sánchez, en esta ocasión y probablemente en otras, si él mantiene su compromiso y su anuncio de que va a aguantar la legislatura y va a convocar elecciones cuando tocan dentro de un año, es probable que asistamos a debates parlamentarios donde Sánchez necesita convencer de nuevo a sus socios de que continúe la legislatura. Y aunque no haya votos, vamos a escuchar mensajes, discursos, debates, yo creo que tensos e interesantes. Y no debemos olvidar una cosa, que pasaría de otra manera o en otro grado en cualquier otra legislatura, que es que a medida que se acerque la fecha electoral...
1: Estamos a un año, si no hay un adelanto electoral, estamos a un año, estamos ya prácticamente en periodo de pre-campaña. Desde el punto de vista informativo ya lo consideraríamos, está todo el mundo tomando posiciones.
0: Claro, y desde el punto de vista político, a medida que se acerque la fecha electoral, la distancia, la brecha, las diferencias entre socios de gobierno incluso, van a ser más latentes y más notorias, ¿no? Esto siempre es así, tiene la lógica democrática de que sea así, ¿no?
2: Sí, en pre-campaña o en campaña llevamos ya muchos meses.
1: Igual toda la legislatura, ¿no?
2: Sí.
3: Igual, pues nunca terminó.
2: Pedro Sánchez ha ganado tiempo. Ha ganado tiempo frente a las exigencias de sus socios parlamentarios y de incluso muchos socialistas dentro del partido, porque las explicaciones son necesarias. No hace falta acudir al Parlamento. El último caso, la presunta kitchen del PSOE, afecta al partido. El año pasado, con Santos Cerdán, salió a dar explicaciones.
0: No muevo la cabeza porque la siendo grave, para llegar a kitchen, bueno, le falta un trecho.
2: Ha sido una metáfora, pero yo creo que se me entiende, ¿no? La supuesta organización de una trama, unas cloacas para puntos suspensivos, que es gravísimo, afecta al partido.
1: Con la diferencia de que uno es presuntamente una trama urdida dentro de un partido, presuntamente, ajá, según el auto, y otro es una trama con fuerzas y cuerpos de seguridad del Estado.
2: Gravísimo. La kitchen, que se está enjuiciando ahora, es gravísimo. Pero bueno, donde quiero llegar es que no hace falta postergar varias semanas para ganar tiempo y ver qué dice Zapatero o qué más se sustancia. Para diluirlo, y esto no es baladí desde el punto de vista sociológico, entre la visita del Papa y un mundial que también va a acaparar la atención, así funciona la sociedad, en este mes va a haber dos polos de atracción en los medios de comunicación. Bueno, gano tiempo, pero si quieres dar explicaciones, puedes salir mañana mismo desde el Partido Socialista, la sede de Ferraz, como pasó el año pasado, poquito más tarde, en julio, con el caso Santos Cerdán. Una respuesta inmediata, explicaciones, asunción de dimisiones. En cambio, ahora no. ¿Por qué? ¿Por qué?
1: Bueno, varios ministros han salido al paso por la situación actual y han pasado, bueno, de la resignación o del shock al ataque. Pablo.
4: Sí, en las últimas horas hemos visto un cambio de tono evidente en varias voces del Ejecutivo. Por ejemplo, los ministros Óscar Puente y Ángel Víctor Torres ya hablan abiertamente de que lo que estamos viviendo estos días es un espectáculo. Han vuelto a poner sobre la mesa la palabra lawfare. También han dicho que se están utilizando estrategias no democráticas con el único objetivo de derribar al gobierno. Y también han criticado que el Partido Popular tuviera información detallada de algunos detalles que tienen que ver con la investigación sobre la IRE 10 y también sobre la entrada de los agentes de la UCO en Ferraz. Pero dicen que el Partido Socialista no se va a doblegar, que van a aguantar, van a resistir, van a colaborar con la justicia, eso sí, pero no van a adelantar las elecciones.
5: En el gobierno hay quien habla directamente de acciones para derribar al Ejecutivo.
6: Hay un gobierno al que se quiere derribar con métodos, desde luego, nada democráticos.
5: Dice Puente que las coincidencias del calendario judicial le hacen sospechar.
6: En las casualidades no creo y no me chupo el dedo. Casualmente, por cierto, hoy empieza el juicio del hermano del señor Sánchez. Siempre había oído eso de que la política y la justicia tienen tiempos distintos. Aquí no lo parece.
5: Y no es el único.
7: Respetamos y respeto la justicia, pero sé distinguir una casualidad de lo que no es una casualidad.
8: Quiere hacer un uso político de las investigaciones judiciales, estamos en un show absoluto.
5: Por eso, tanto el gobierno como el PSOE piden sí respetar a la justicia y sus tiempos, pero los socialistas niegan que la trama estuviera bajo las órdenes de Ferraz y aseguran que las explicaciones llegarán.
9: Colaboración con la justicia.
10: Tenemos muy claro es que hay que tener un respeto por el funcionamiento de la justicia.
5: Eso sí, marcan distancias.
11: Diferencia absolutamente sustancial este gobierno y otros gobiernos, los gobiernos del Partido Popular, en cuanto es la defensa de las fuerzas y cuerpos de seguridad del Estado y en modo alguno su utilización.
5: En cambio, García Page habla directamente de bomba de racimo.
12: Cada causa ha ido abriendo otras líneas de investigación, que es una especie de implosión, una bomba de racimo, ¿no? Es todo un rosario, es todo un serial que someterse a la confianza del Parlamento.
5: Y asegura que no hacer nada es bunkerizarse.
1: Juanma Romero, muy buenos días.
13: ¿Qué tal? Muy buenos días, Alex.
1: Lo había apuntado Óscar López hacía, creo que 36, 48 horas. ¿Te ha sorprendido este cambio de posición, este viraje por parte de los ministros socialistas del gobierno?
13: Bueno, en efecto, como tú bien dices, el ministro Óscar López ya había avanzado un poco la argumentación del gobierno el miércoles cuando estalló el caso Leire, pero es Óscar Puente el que le pone voz a esa indignación, como dice él, de la militancia. Pero evidentemente, cuando ayer salió Óscar Puente en los pasillos del Congreso, era algo totalmente premeditado y avalado por Moncloa. Moncloa quería que se diese ese mensaje en clave básicamente interna, para apretar las filas, Alex, para animar a su deprimida militancia, que estas dos últimas semanas están siendo de infierno para ellas, y también para galvanizar su electorado socialista. Es verdad que el gobierno, como estabais diciendo, Mesa y el Partido Socialista no han dado aún explicaciones de qué es lo que está detrás del caso Leire y de Zapatero. Están esperando a que se explique él mismo ante el juez, pero al menos lo que han intentado tejer es una narrativa, un discurso, un intento de estrategia de defensa para intentar, ya digo, que los suyos no se vengan abajo con toda la acumulación de golpes judiciales. Y es verdad que Óscar Puente se hacía eco de lo que ya habíamos escuchado los periodistas en las horas previas, que es esa indignación muy profunda de los socialistas, esa irritación, esa sensación de que las casualidades no existen y de que lo que hay detrás es una conspiración para derribar al presidente del gobierno. Y es verdad que esto ha permeado muchas capas del partido, que no entienden por qué se están produciendo todos estos casos a la vez que lo que buscan es crear esa sensación de colapso entre los ciudadanos. Y además hay mucho cabreo con cómo se produjo la secuencia de hechos, el que hubiera una noticia por la mañana que además condujese a una, digamos, una información errónea, porque es verdad que no era un requerimiento judicial por una causa por financiación ilegal, sino por el tema del caso Leire. Y eso es verdad que esa secuencia de los acontecimientos fue lo que cabreó y lo que puso en guardia al Partido Socialista. Es decir, que la estrategia era muy clara y marcada desde Moncloa, como también, por cierto, demuestra que el presidente de la Generalitat, Salvador Illa, también dijese que no cree en ciertas casualidades, Alex.
1: Ana, el miércoles pasado, en la sesión de control al Ejecutivo, vimos también una imagen bastante insólita que llevaba mucho tiempo sin producirse, que era la del líder de la oposición compareciendo en los pasillos antes de comenzar esa sesión de control, casi anticipándose a sus argumentos desde su escaño. Feijóo sí apuntaba a un caso de financiación irregular que además podría haber desbloqueado esa línea roja que parece que nadie quiere saltarse. Finalmente, bueno, el Partido Popular obviamente tuvo que recoger cable cuando, claro, cuando leyó el auto. Que no fuese una investigación por financiación irregular, sino que fuese una causa un poco interna dentro del Partido Socialista con muy grave, presuntamente muy grave, pero con otra finalidad, ¿ha dejado descolocado quizás al Partido Popular?
9: Pues le ha dejado descolocado, evidentemente, yo creo que en un primer momento, esa primera información que tuvimos, ¿no?, de un presunto caso, una presunta intervención de la UCO por financiación ilegal, pues sí que despertó muchas expectativas, ¿no?, en el Partido Popular. En esa intervención de Feijóo, él dijo, no tengo mucha información, pero parece que es por aquí, ¿no? Es la información que ya se había publicado, que había adelantado el Confidencial, que después pues, se fue perfilando y se vio que no era financiación irregular. Pero bueno, efectivamente, no,
1: había adelantado una información errónea.
9: Exactamente, y lo fue corrigiendo, fue el primer medio que lo dio, lo fue corrigiendo y se vio que era otra cosa, ¿no?, que era la presunta emisión de facturas falsas por parte de un partido para pagar pues estas presuntas cloacas. Pero evidentemente, yo creo que los socios de gobierno, y eso te lo dicen abiertamente, respiraron con cierto alivio una vez que se supo que no era financiación ilegal, porque estamos hablando de que lo habían dicho por activa y por pasiva, que era la línea roja. Sobre todo, pues algunos partidos, como Esquerra Republicana de Cataluña, que saben que hay ciertas cosas que no se pueden permitir, digámoslo así, ¿no? Sumar todavía forma parte del gobierno y no se han planteado en ningún momento salir, incluso ya no se conforman solo con que hubiera una investigación por este tema, sino que exigirían que hubiera pruebas sólidas, ¿no?, que ya no sabemos exactamente dónde está esa línea roja, pero Esquerra también en su competición con Cataluña, con Junts per Catalunya, con todo el espacio a su izquierda, pues sabe que tiene que ser extremadamente pulcro, y yo creo que sí que podía haber supuesto un punto de inflexión. Efectivamente, el Partido Popular se quedó un poco con las ganas, ¿no? Y además, en sumar te lo decía, dice, lo que han hecho al poner el listón tan alto, ese primer input que fue de financiación irregular, lo que ha hecho ha sido cohesionarnos, porque hemos visto que no es tan grave, entre comillas, ¿no?, sin quitarle la gravedad que tiene.
0: Jesús. El Partido Popular yo creo que viene sufriendo una especie de ansiedad permanente por conseguir, o bien, que caiga el gobierno directamente, elecciones anticipadas, porque lleva pidiéndolas desde el minuto uno de la legislatura, incluso antes, en la anterior legislatura, o que surja, en esta situación en la que estamos, el deseo de que surgiera otra especie de kitchen, aunque no tengan mucho que ver la kitchen que se está juzgando ahora, que está en juicio oral, y la grave situación en la que pone el sumario del juez Pedraz, aparentemente, por lo menos, a lo que ya sabíamos de Santos Cerdán y lo que se descubrió hace un año, y algunas otras derivas que, por lo menos, parecen indicar que no se investigó suficientemente dentro del PSOE cuáles eran las ramificaciones de lo que hacía Santos Cerdán. Pero, evidentemente, no tiene comparación con lo que comentábamos antes, ¿no?, con lo que se está instruyendo en la Audiencia Nacional. Sin embargo, hay otro factor que está contribuyendo a esto, que comentabais también, de la sensación dentro del gobierno de que hay algo más que casualidades en todo esto, ¿no? Y es verdad que llaman la atención, pues, por ejemplo, los anticipos que hacen dirigentes del PP, incluyendo al propio Feijóo, de cosas que van a pasar en relación con los tribunales.
1: Sucedió, de hecho, durante la última campaña electoral. El lunes conoceremos.
0: Sucedió el 12 de mayo. El propio Feijóo anunció que la semana siguiente, que fue cuando ocurrió, Zapatero se iba a enfrentar a graves problemas.
9: Pero porque en base a una información. Claro.
0: Bueno,
9: claro,
0: no es la primera vez, y lo sabéis todos,
9: que
0: sea Feijóo, sea Bendodo, sea Miguel Tellado, anuncian cosas que van a pasar en relación con la UDEF, con la UCO,
9: bueno, leerán
0: con
9: la prensa, fiscalía, ¿no? Creo.
0: Bueno, perdona, no, ha habido informes de la UCO que no estaban en la prensa, aunque primero que son cosas distintas. La prensa puede anunciar lo que le dé la gana y puede acertar o no, equivocarse, rectificar, unos rectificar,
1: una etcétera, investigación por financiación.
0: Pero un responsable político, pues tiene, creo yo, tiene que tener más cuidado con los anuncios que hace cuando afectan además a instrucciones judiciales o a fuerzas de seguridad. Y además coincide, y esta es la realidad, que cuando ya se sabía desde hace meses cuál era el calendario del juicio de la Kitchen, que es la trama más grave de corrupción institucional que se ha vivido en este país, como mínimo desde los GAL, bueno, pues se han ido sucediendo coincidencias de calendarios judiciales o de anuncios de fuerzas de seguridad, etcétera, que han confluido en todo esto. Y a mí me llama la atención, creo que el término lo ha empleado Javier hace un rato, y esta misma semana hubo un día que coincidieron en la misma terminología el PP, por boca de Borja Sémper, y Felipe González, que fue a preguntas sobre si convenía o no la moción de censura, las elecciones anticipadas, etcétera. Los dos emplearon ese mismo término. El foco de atención está en Zapatero y en Pedro Sánchez. Y estamos viviendo tiempos en que el foco de atención lo significa casi todo, en lo que es la agenda política, la conversación pública, etc. Quien consigue poner el foco de atención en un punto de la realidad, incluso de la no realidad a veces, tiene ganada parte de la partida. Y esto es lo que estamos viviendo. Entonces, cada día nos levantamos viendo o percibiendo o sometiéndonos a dónde se está poniendo el foco de atención antes incluso de que ocurra nada. Y a partir de ahí, pues debatimos, discutimos, etc. Eso no quiere decir, a mi juicio, no es incompatible que se diga, oiga, son demasiadas casualidades, no es incompatible con respetar las actuaciones judiciales. ¿Cómo no? Si es que es obligatorio, yo creo que ese debate no debería existir. Ahora, eso sí, se tiene derecho, yo también lo tengo, a decir, hombre, uno cree en casualidades relativamente. Es decir, hay cosas que son demasiadas casualidades juntas.
2: Sí, pero es un oxímoron el decir que se respeta la justicia y al mismo tiempo en sede parlamentaria, como ayer el ministro Óscar Puente, decir que aquí hay extrañas circunstancias no precisamente democráticas. Son incompatibles, Jesús.
0: Yo no lo
2: veo. No. Si respetas a la justicia y respetas el Estado de Derecho, no puedes decir que aquí hay una operación antidemocrática de distintos poderes del Estado, léase también fuerzas y cuerpos de seguridad, jueces, etc. La fiscal Elena Lorente, que investigó a Rodrigo Rato, que acabó en la cárcel, está en contubernio con el juez Pedraz, que fue criticado por el PP porque llevó a la cárcel a Prada, el consejero de Justicia en la Comunidad de Madrid, y a su vez la UDEF y la UC...
0: No, yo te respondo, si quieres.
2: Es que, o sea, lo que se está investigando es gravísimo, claro. Y no se puede desprestigiar al Estado de Derecho y al mismo tiempo decir que se respeta la justicia.
14: Pero yo coincidiendo con eso, Javier, disculpa, o sea, vamos a ver, creo que coexisten a la vez cuestiones diferentes y eso puede llevar a una confusión. Pero al mismo tiempo que existen investigaciones, por supuesto, fundamentadas en indicios que hay que indagar, ¿no? También hemos visto instrucciones muy mal elaboradas, como la del juez Peinado en el caso Begoña, hemos visto condenas como la del fiscal general del Estado con poco fundamento probatorio en una amplia discusión de muchos juristas y hemos visto, por ejemplo, que en el caso Kitchen, en el que se está juzgando ahora, el juez desestimó la línea de investigación sobre la cúpula del Partido Popular pese a indicios en ese sentido. De hecho, el propio Bárcenas declaró en el tribunal que esa trama no podría haber sido elaborada sin conocimiento de las altas instancias del partido. Eso puede llevar, y lleva, de hecho, a una parte de la ciudadanía a percibir un cierto sesgo en una parte de la judicatura que pudiera tener una cierta condescendencia o mayor condescendencia en casos que pueden afectar a políticos de la derecha y un excesivo rigor o inflexibilidad, ¿no?, en el caso de políticos o personalidades que afectan a la izquierda. Y eso coexiste a la vez.
0: Falta de imparcialidad que es fundamental para el crédito de la justicia.
14: Y eso existe a la vez, perdona y termino, y eso existe a la vez con otras investigaciones que, por supuesto, tienen, a mi juicio, solidez y todo el sentido, ¿no? Entonces, el problema es que existen diferentes cuestiones y que hay que analizarlo todo y que hay que tampoco bueno, pues ser conscientes de que aquí en este país han pasado cosas. Es decir, cuando el gobierno aprobó la ley de amnistía vimos a muchísimos jueces manifestándose en contra, ¿no? Es decir, hay también una reacción de una parte del estamento judicial en contra de algunas decisiones del gobierno que eso ha podido generar pues una mayor tensión, ¿no? Eso no quita, y lo decía yo también antes, con que eso explique todo, para nada, para nada. Y yo creo que el gobierno tiene que dar, y lo he dicho antes, además, tiene que dar explicaciones hasta el final de casos muy importantes que se están juzgando, pero tampoco dejemos de ver que pasan otras cosas a la vez, ¿no? Y yo creo que eso también ha de poderse decir, ¿no?
2: No se puede hacer una causa general, te entiendo, ¿no? No se puede decir, bueno, la crítica a esta instrucción de tal juez sobre tal asunto, luego esparcimos la duda en todo el Estado de Derecho. Los dos últimos asuntos, que son gravísimos presuntamente, José Luis Rodríguez Zapatero, juez Calama y Elena Lorente, la fiscal, que la he citado antes, con 40 años casi de servicio, y por eso he citado que impulsó el caso de Rodrigo Rato. Y ahora el juez Pedraz, asunto gravísimo, presuntamente cloacas del PSOE, Cerdán financiando con facturas falsas a Leire Díaz. No se puede aprovechar otros asuntos que probablemente son criticables, todo es criticable, para hacer una duda general, hacer una causa general y desprestigiar al Estado de Derecho en su conjunto, como defensa.
14: Desde luego, en eso es que estamos siempre, de acuerdo, siempre pero tenemos no se trata solo de eso, sino también, bueno, como
0: pero es
14: decía,
0: que siempre hay que responder, cada vez que se hace una crítica, yo siempre defiendo que hay que analizar caso por caso, instrucción por instrucción, incluso el contenido muy por delante de quién sea el juez. Yo creo que eso es lo que procede siempre, ¿no? Pero no se puede, cada vez que se hace una crítica a algo concreto que dices, oiga, esto no puede ser así, se diga una causa general contra la justicia. Es que no es verdad. Yo te pongo un ejemplo. Has citado lo de las protestas de jueces a la puerta de los juzgados antes siquiera de que se aprobara la ley de amnistía. Por cierto, de ahí vienen muchas de las cosas que estamos viviendo, ¿eh? Del proceso y de lo que pasó con la ley de amnistía y desde el Supremo cómo se intentó y se consiguió que no se aplique en parte la ley de amnistía haciendo una nueva interpretación de la propia ley, en ese caso de la malversación. Por ejemplo, es que tiene mucho que ver con muchas más cosas. Pero pregunto, ¿hemos escuchado a las asociaciones de jueces, no digo ya al Poder Judicial, que también, decir algo sobre decisiones del juez Peinado absolutamente anómalas? Sin ir más lejos, la última citación de Begoña Gómez y del asistente con la amenaza de enviar a la policía cuando ni siquiera es obligatorio que vayan a esa citación. ¿Alguien ha escuchado algún reproche, algo? Oiga, a mí me parece que hay jueces, hay asociaciones e incluso en el Poder Judicial que son los primeros responsables del descrédito que tiene la justicia.
2: Pero fíjate,
0: y estoy hablando de casos concretos, no de la justicia en general.
2: Aún en casos donde, como ciudadanos analistas, podamos criticar, hay un tribunal siempre superior que es el que marca y delimita el terreno de un juez si se extralimita. Ha pasado con el juez Peinado.
0: La sala segunda del Supremo.
2: Le ha subrayado.
0: Tiene mucho recurso, ¿eh?
2: Pero este es el Estado de Derecho.
14: En el caso de los aforados, precisamente.
2: No, pero este es el Estado de Derecho.
14: Empieza arriba, ¿no? Empieza ya en el Supremo.
0: En el caso del fiscal general no hay esa posibilidad, Javier.
2: Bueno, pero es que está el Tribunal Supremo, que es el alto tribunal, y para mí me merece mucho respeto, aunque todo es susceptible de crítica. Yo estoy en contra de que se dude del Estado de Derecho en España. Y más por parte de otro poder, como es el Poder Ejecutivo, para defenderse de asuntos que le atañen al partido que está en el gobierno en este momento. No se puede desprestigiar al otro poder a domine.
0: Yo lo que creo es que la separación de poderes tiene que tener un respeto en todos los sentidos. No solo puede ser que los jueces se quejen cuando hay una injerencia, si la hay, desde el Ejecutivo o el Legislativo, sino que también hay que denunciar cuando desde el judicial se interfiere o se declara casi insumisión ante decisiones del Legislativo o del Ejecutivo. Esto también hay que denunciarlo, porque eso es violar la separación de poderes también.
14: Como las manifestaciones en contra de la ley de amnistía, ¿no? O sea, convendremos en que eso puede interpretarse perfectamente como una injerencia en el poder, de un poder frente al otro, ¿no? Entonces eso es hechos que son anómalos, que han pasado también en este país y yo creo que conviene también recordarlos.
1: Luis, ministros del gobierno poniendo en duda la investigación judicial.
15: Bueno, Óscar Puente, un destacado ministro de este gobierno, dijo ayer que había una operación o que se estaba intentando derrocar este gobierno por métodos no democráticos. Es una afirmación muy grave, que si es cierta, hace bien en denunciarla. Y por lo tanto, si hay esa operación, pues será obligación de Óscar Puente, de Illa y de los que se sumen a ponerlo encima de la mesa, este tipo de injerencia de una operación orquestada del Poder Judicial para derrocar de forma ilegítima a un gobierno. Ahora bien, pero te digo una cosa, que lo tenga muy cierto, que lo tenga muy claro, porque si es una sospecha, si son coincidencias, si son correlaciones de hechos, pero es una mera sospecha, ahí tenemos un problema. Y no quiero que se me interprete mal, pero eso lo tenemos muy estudiado en ciencia política, cómo operan los gobiernos iliberales, los gobiernos autoritarios, en desacreditar a las instituciones, desacreditar al Poder Judicial cuando le ataca. Y, por lo tanto, aquí se puede generar una profecía autocumplida, que es denunciar un ataque a la democracia, acabe siendo la propia denuncia el mayor ataque a la democracia. Uh-huh. Es decir, si tú estás atacando a la diciendo que se está atacando desde unas instituciones como el Poder Judicial de forma orquestada para atacar al gobierno, y eso no es cierto o es dudoso, eres tú el responsable de deteriorar las instituciones, la credibilidad de las instituciones, de atacar a quien controla el poder. Son acusaciones muy graves. Un ejemplo. Esta mañana en la discusión se estaba hablando de que había, se hablaba de que por la mañana se entró en Ferraz con la sospecha de que había financiación ilegal, que había allí algo orquestado para que se infundiera a la opinión pública que era financiación ilegal. Sin embargo, hemos acabado en esta discusión en la mesa de que esto había incomodado al Partido Popular porque, en fin, eran expectativas frustradas, o una cosa o la otra. O hay una operación orquestada y sembrar sospechas por la mañana para luego negarlas al cabo de dos horas es algo que perjudica al gobierno y beneficia a la oposición, o viceversa, es algo que puede desconcertar a la oposición porque primero hace unas acusaciones que luego no se cumplen. Pero insisto, porque a mí estamos en un momento crucial en el crédito de las instituciones. Óscar Puente lo que hizo ayer tiene que meditar bien, lo que hace.
1: En línea, Lluís, con lo de Óscar Puente, es verdad que han pasado 48 horas desde que conocimos, desde que entró la UCO dentro de la sede de Ferraz, y sí que parece que, independientemente de si tiene una acusación real que puede, digamos, denunciar de manera oficial, sí parece una estrategia política, porque sí que ha habido 48 horas, digamos, de silencio y petición de explicaciones, y luego, digamos, una batería de miembros del gobierno y la portavoz del partido en esa misma línea.
15: Bueno,
1: aunque el que ha ido más lejos es cierto, es Óscar Puente.
15: No, yo veo en los cuadros dirigentes del Partido Socialista una enorme frustración, enfado y, digamos, utilizando lo que se ponía aquí de forma clara encima de la mesa, de sensación de, digamos, de agravio en muchos aspectos.
14: De doble vara de medir,
15: claro,
14: ¿no?
15: Acabar construyendo un relato que no está bien construido del todo. Digamos que aquí es hacer una causa general de elementos atomizados. Y eso, que en el debate público se pueda hacer, y bueno, pues que se haga, desde una perspectiva de los dirigentes tiene un doble problema. El primero es el que ya he comentado. El primero es que se generan profecías autocumplidas, denunciar acosos eso es como cuando, que esto en la Universidad Carlos III lo estudiamos, ¿no? La pulsión de ilegalizar a otros partidos. La gente que quiere legalizar a Junts o la gente que quiere legalizar a Vox, cuando buscamos sus narrativas, son narrativas nobles y a favor de la democracia. ¿Sí? Tenemos que ilegalizar estos partidos o a Bildu, porque estos agreden a la democracia. Estos acabarían, si gobernaran, acabarían con la democracia. Y, por tanto, hay que ilegalizarlos.
1: Pero mira,
15: lo tienes que tener. Porque si no es verdad, el que va a deteriorar la democracia eres tú, acabando con el pluralismo político.
14: Sobre todo yo,
1: tenemos que seguir.
9: El problema está en quién lo dice. Quiero decir, es que la clave la daba nuestro compañero Juanma Romero, que decía, esto es un mensaje en clave interna para el votante, la militancia, ya ni el votante, la militancia socialista. El problema de hacer una estrategia partidista desde las instituciones es que no lo sostiene el papel. Quiero decir, hay que preservar cierta institucionalidad. Y un ministro desde el gobierno, yo creo que no puede decir ciertas cosas que sí podría decir alguien de un partido, sentido, ¿no? Y a mí esto me parece, esto de atacar a los jueces y a los periodistas, es que esto lo hace Donald Trump y a mí me parece que abre una veda muy peligrosa, porque puede llegar el siguiente, puede llegar un gobierno donde eventualmente puede estar Vox y puede decir que cualquier investigación es mentira y que esto es una operación, y aquí quienes salimos perdiendo somos todos, es la democracia, porque ya dejaremos de creer en esas instituciones que son pilares del Estado de Derecho.
0: A mí me parece que los ataques a la institucionalidad y al sistema se producen cada miércoles desde hace mucho tiempo en las sesiones de control del Congreso, y los hacen dirigentes también de la oposición, fundamentalmente.
9: Pero el gobierno.
0: Pero dicho esto, quería citar un caso al hilo de la argumentación que hacía Luis.
1: Jesús, breve, por favor.
0: Me parece que hay un responsable clarísimo también de que se provoque todo este debate y estas sospechas que están sobre la mesa, que no lo hemos citado todavía hoy. Es que el expresidente Aznar lleva más de un año con el que pueda hacer que haga. Y el que pueda hacer que haga, que lo ha vuelto a repetir esta semana, y si no explicas ni detallas qué es lo que estás queriendo decir, está emplazando a cualquiera, a cualquier institución, a cualquier funcionario, a un juez, a un abogado, a un periodista,
1: a un ciudadano, político,
0: pero un ciudadano normal. Está emplazando a hacer exactamente qué. Exactamente qué. Porque se supone que cada cual lo que debe cumplir es la legalidad y es cumplir su institucionalidad. No hace falta que nada menos que un expresidente que sigue teniendo un papel principal en el partido esté reiterando un llamamiento a no sabemos qué movimientos. Eso también tiene responsabilidad en este debate que estamos teniendo.
1: El Partido Popular sigue sin desvelar si va a hacer movimientos, pero en público eleva la presión sobre los socios de Pedro Sánchez, sobre los socios de legislatura, Elena.
16: Sí, lo cierto es que en Génova guardan con celo su respuesta política ante el cúmulo de casos de corrupción y las últimas investigaciones y actuaciones judiciales que afectan al gobierno. Miembros de la dirección del PP se limitan a decir que las estrategias no se cuentan, se ejecutan, lo que hace pensar que podría estar habiendo ya algún movimiento con partidos clave como Junts o el PNV para que prosperara esa posible moción de censura. Pero en público, eso sí, tratan de que no se desvíe el foco y la presión sobre el gobierno que consideran está podrido, y los socios, ayer Feijóo les retaba a que actuaran porque dice el momento lo exige, y volví a repetir esa frase el líder del PP de que hará todo lo posible para que este gobierno caiga, una frase en cierto modo críptica porque no desvela de qué se trata, así que veremos si aclara algo más la vicesecretaria Alma Ezcurra, que nos ha citado para una rueda de prensa hoy aquí en la sede del PP a las 10:30.
17: El PP quiere darle a España, dice, un nuevo rumbo, pero no le salen las cuentas y deja la pelota en el tejado de los socios de investidura.
18: Haré todo lo posible para cambiar al gobierno. Y cuando digo todo, es todo. Tienen que decidir qué pesa más, si su conveniencia política o su responsabilidad democrática.
17: El Ejecutivo mantiene el apoyo de sus socios, pero el malestar aumenta y le exigen más explicaciones.
19: La política no es la vergüenza que estamos viendo todos los días en nuestro país. Venga de donde venga. No es que los expresidentes del gobierno se llamen como se llamen, hagan lo que estamos viendo, presuntamente, que parece que todos hacen.
17: Y coincide con Esquerra. La línea roja es que haya una sentencia firme o pruebas de financiación irregular en el PSOE.
20: Lo que le libra a este gobierno de caer es que la alternativa es infinitamente peor. Aquí todo el mundo sabe lo que es Feijóo y Abascal.
17: El PNV insiste en que Sánchez tiene que convocar elecciones.
21: La legislatura, bueno, ha llegado a su fin y así debería ser.
17: Coalición Canaria pone en duda que Sánchez desconociera el caso Leire.
22: La posibilidad siempre existe, pero es verdad que es difícil de creer.
17: Pide más explicaciones porque sostiene la situación empeora por días.
1: Miriam Nogueras, portavoz de Junts en el Congreso. Buenos días.
23: Buen día.
1: En unos días escucharemos las explicaciones del presidente del Gobierno, de Pedro Sánchez. ¿Considera que llegan a tiempo esas explicaciones?
23: Bueno, a mí me gustaría decir varias cosas de lo que he ido escuchando. Recordar que comparece el día de San Juan. Nosotros solemos, para San Juan, quemar aquello que no es útil. En todo caso, vendremos y escucharemos las explicaciones. Me gustaría recordar, escuchando varias de las declaraciones y personas que han ido hablando a lo largo de estos últimos minutos, el gobierno de Pedro Sánchez entra porque el gobierno que había anterior era un gobierno corrupto y parece que la historia de España consiste en que vayan entrando y saliendo gobiernos corruptos, sea PP, sea PSOE. Este es el debate en el Reino de España en las últimas décadas. Nosotros no estamos aquí para poner y sacar gobiernos. Sí que quiero recordar que, por ejemplo, el presidente Puigdemont, cuando perdió la mayoría, hizo y se sometió a una cuestión de confianza. Él perdió el apoyo de la CUP, hizo una cuestión de confianza, con valentía, sin complejos, esto es la política, y la superó. Aquí parece que no, parece que todo el mundo está esperando a ver cuál es el próximo paso de aquellos que en realidad nosotros no tendríamos que tener la...

0: la responsabilidad en nuestras espaldas de lo que pasa, de lo que entra y lo que sale en el gobierno del Reino de España. El 9 de julio del año pasado, el presidente Sánchez ya compareció. Y le recuerdo a todos ustedes que nos contó que se implementarían una serie de medidas anticorrupción. Ha pasado prácticamente un año y no solo no ha pasado nada, no solo no se ha ejecutado nada, sino que la situación es aún peor. Y además hay indicios que todo esto afecta también al Govern de la Generalitat de Catalunya, al president Illa. Yo creo que los ciudadanos no se merecen todo esto y es imprescindible que haya explicaciones. Y para todos aquellos que hablan de una operación de Estado en contra de un gobierno, yo quiero recordar también que el Consejo General del Poder Judicial del Reino de España fue negociado no hace demasiado tiempo entre el Partido Popular y el Partido Socialista. Es decir, la mano derecha no puede estar diciendo que no sabe qué hace la mano izquierda ni al revés, porque al final son lo mismo.
1: Con esas explicaciones que va a dar el presidente del Gobierno, ¿podría moverse la posición, el eje de Junts en el escenario político en el que estamos ahora mismo?
0: Aprovecho para también recordar, con esta pregunta que me haces y con alguna de las afirmaciones que escuchaba hace un rato, nosotros hace 6 meses rompimos la relación con el Partido Socialista. Nosotros llegamos a un acuerdo de investidura con ellos, un acuerdo que para nosotros también era una oportunidad para intentar cambiar las cosas y la relación entre las dos naciones, la nación catalana y la nación española. El Partido Socialista ha perdido y ha dejado perder esta oportunidad y solo tenía que hacer una cosa, que es política, y es cumplir aquellos acuerdos a los que llegamos, y no han cumplido. Nosotros no estamos aquí para sostener a nadie, para aguantar a nadie, nosotros estamos aquí para hablar y hacer política y ayudar a la gente, a los catalanes, a los ciudadanos de Cataluña. Nosotros, mientras se habla de toda esta porquería, porque al final no encuentro otro adjetivo para describir todo esto que está pasando, no se habla de aquello que se ha aprobado en el Congreso de los Diputados y que este gobierno, que no tiene mayoría, no está aplicando, como por ejemplo que los autónomos que facturan menos de 85.000 euros y no quieran pagar IVA lo puedan hacer. Para dar un poco de aire, es imprescindible que este país, que Cataluña, empiece a generar más productividad, empiece a generar más riqueza, sitios de trabajo y con sueldos dignos, cosa que no está pasando ahora mismo. También es imprescindible que se empiecen a desgravar hipotecas, desgravar alquileres. De todo esto no se habla porque se está hablando de toda esta porquería. Y esto es un ciclo que acaba y que empieza siempre en la historia del Reino de España. Esto no es nuevo para nadie de los que hoy nos está escuchando. Si no son unos, son otros, y al final Cataluña cada vez está peor. Y el Reino de España también, porque al final Cataluña queda arrastrada por estos gobiernos españoles que no hacen el trabajo. Y encima los que hacemos el trabajo somos los que tenemos que estar decidiendo qué es lo que pasa con el Reino de España, cuando nosotros lo que queremos es que los ciudadanos de Cataluña puedan ser libres, puedan vivir en un país rico, pleno, y este es nuestro objetivo.
1: Nogueras, me refería no tanto a su ruptura con el gobierno, que es un hecho, sino a, por ejemplo, esas palabras de hace tan solo unas horas que escuchábamos en el vídeo previo a esta entrevista del líder de la oposición, asegurando que haré todo lo posible, y cuando digo todo es todo, ha dicho Núñez Feijóo. ¿Espera usted que les llame en los próximos días? ¿Espera que trate de acercarse a Junts para tratar de poner en marcha una posible moción en algún momento? ¿Existe algo en los próximos meses que pueda hacer cambiar a Junts de posición y apoyar una eventual moción de censura en el Congreso de los Diputados?
0: Nosotros no esperamos nada. Nada más que no sea que el presidente Sánchez convoque elecciones. Nosotros hace un mes y medio ya se lo dijimos en la sesión de control. Parece que ahora cada vez hay más partidos que se suman a esta petición de Junts per Catalunya. Insisto que el año pasado Pedro Sánchez ya compareció para esto mismo, y todo aquello que dijo que haría después de un año no se ha hecho. Nosotros no tenemos el botón ni de las elecciones ni tenemos el botón de la moción, porque con 7 diputados nosotros no podemos hacer una moción de censura y tampoco podemos apretar el botón de las
1: Disculpe,
0: elecciones.
1: Señora,
0: esto
1: no
0: depende
1: veras,
0: de los
1: no,
0: que hablan mucho.
1: Son 7 diputados,
0: una cosa
1: pero son 7 diputados
0: está clara,
1: muy
0: es que
1: fundamentales.
0: Ellos ellos dos están, exactamente, son muy fundamentales y son fundamentales para haber aprobado que los autónomos no tengan que pagar el IVA si facturan menos de 85.000 euros, para aprobar la ley contra la multireincidencia, que es de Junts, para aprobar la ley ELA, que es de Junts, para evitar que se suba la cuota de los autónomos, que esto lo frenó Junts. Claro que sirven y sirven para ayudar a la gente, pero estamos hablando de otro nivel, estamos hablando de corrupción del gobierno español. El de antes, el de ahora y seguramente el que tenga que venir, porque esto es la historia de España. Nosotros tenemos 7 diputados decisivos, es verdad, hemos demostrado, creo que somos el único partido que puede decir que ha aprobado leyes y que ha aprobado muchas iniciativas con solo 7 diputados, pero nosotros no estamos aquí para poner y sacar gobiernos españoles. Nosotros nos presentamos en Cataluña, nos han votado los ciudadanos de Cataluña, hemos hecho todo aquello posible con 7 diputados. Siempre decimos que nunca tampoco se habían hecho tanto para Cataluña desde las Cortes Españolas. Entonces, nosotros no tenemos ni un botón ni el otro. Esta gente habla muchísimo, porque unos dicen que van a dar explicaciones, los otros que van a hacer mociones, pero la realidad es que pasa lo que siempre pasa en España: propaganda. Muchos titulares, porque si una cosa ha habido esta legislatura es un saco lleno de promesas y de titulares y no ha pasado nada. ¿Y sabe cuándo han pasado cosas? Cuando Junts ha aparecido, las leyes que se han aprobado, las iniciativas que se han aprobado, todo esto ha sido porque Junts ha entrado. Cuando Junts está, pasan cosas. Los otros partidos solo nos hacen titulares y propaganda. Y esto es exactamente lo mismo. Insisto, y digo lo mismo que he dicho al principio de la entrevista. Los ciudadanos de Cataluña no se merecen para nada lo que está pasando. Y uno de los principales actores de todo esto que debería dar explicaciones es el president Illa. En vez de esto, el president Illa ha aparecido enfadado, riñendo, nervioso. También entiendo que tiene que dar explicaciones porque él ganó unas elecciones, las últimas elecciones en Cataluña, y aparecen indicios que lo hizo haciendo guerra sucia contra la oposición, contra Junts. Yo quiero saber qué pasó y yo creo que los ciudadanos de Cataluña también se merecen saber qué pasó. Por lo tanto, se tienen que dar explicaciones. La situación es gravísima e insisto, el Consejo General del Poder Judicial fue negociado no hace demasiado por PP y PSOE. El 9 de julio del año pasado ya se dieron explicaciones sobre este mismo tema y no ha pasado nada. De hecho, la situación es cada vez más grave y Junts per Catalunya no tiene el botón ni de una cosa ni de la otra.
1: Noguera, si su objetivo, tomo sus palabras, su objetivo es trabajar por la ciudadanía catalana y por Cataluña, ¿mejoraría la vida de los catalanes un adelanto electoral, como ustedes plantean, o mejoraría más la vida de los catalanes respaldar, aunque fuese de manera instrumental, una moción de censura presentada por el Partido Popular?
0: La vida de los catalanes, a mi juicio, mejoraría y mucho si dejáramos de depender del gobierno de España, porque yo recuerdo a todos los ciudadanos de Cataluña que nos están viendo, saben perfectamente que 22.000 millones de euros de sus impuestos se van a Madrid y no vuelven nunca. Y mientras en Madrid hay trenes que funcionan y todo está maravilloso, en Cataluña los trenes no funcionan, los maestros están en la calle, los médicos están en la calle, los payeses, los pescadores, los autónomos. Todo el mundo está al límite, las familias, el coste de la vida ha aumentado muchísimo en los últimos años, los sueldos no lo han hecho. No va a mejorar la vida de los catalanes con un gobierno español y lo hemos visto a lo largo de los años. Dicho esto, a mí me hace gracia aquellos que dicen que no, es que lo que venga es peor. Disculpen, esto lo tiene que escoger la gente. Hoy hay un gobierno que no tiene mayoría. Nosotros, hace un mes y medio, le preguntamos al señor Sánchez, ¿cómo puede usted justificar que no convoca elecciones cuando no tiene una mayoría? Y no solo no tiene una mayoría, es que las políticas que usted está aplicando la está haciendo por la puerta de atrás, como por ejemplo la regularización masiva. Esto, si se hubiera llevado al Congreso de los Diputados y votado, nunca jamás se habría aprobado. Lo han hecho en el Consejo de Ministros y sin pasar por aquí. Entonces, nosotros ya hace un mes y medio lo pedimos y a nosotros no nos ha dado respuesta. El día que ustedes le han preguntado al señor Sánchez si no tiene mayoría, ¿por qué no convoca elecciones? ¿Qué les ha contestado? Yo me debí perder el programa en que le preguntaron esto, pero ¿a ustedes les contestó? A mí tampoco me contestó. En todo caso, los que deciden son los ciudadanos de Cataluña. Hoy hay un gobierno sin mayoría. Yo creo que el señor Sánchez debería de dejar de esconderse en su agenda internacional porque los problemas los tiene aquí.
1: Miriam Nogueras, gracias por atender a la televisión pública.
0: Gracias a vosotras.
1: Bueno, no hemos conseguido que nos aclare la portavoz de Junts en el Congreso si su formación, que evidentemente es fundamental, sus siete diputados para que progresase cualquiera de las fórmulas, respaldaría alguna de las fórmulas, o si podría alguna de las cosas que va a pasar en los próximos días cambiar un poco el eje sobre el que orbita también su partido, Elsa.
2: Sí, es que yo creo que es que Junts no quiere en ningún caso participar en una moción de censura, ¿no? Con el Partido Popular y Vox, y por eso se anda con circunloquios la portavoz de Junts para no contestar, ¿no? A la pregunta de si ellos estarían dispuestos a dar su voto a esa moción, a Alberto Núñez Feijóo, porque en realidad Junts está pidiendo elecciones, ¿no? Lo ha reiterado ahora Nogueras, pero claro, la posibilidad que tiene en todo caso la Cámara, ¿no?, de forzar una convocatoria de elecciones o derribar al gobierno es una moción de censura, y en eso se pueden poner de acuerdo, pueden hacerlo.
1: Sí, puede ser una decisión instrumental totalmente. Se puede ir a elecciones de manera directa porque las convoca el presidente del gobierno, sí, o de manera indirecta mediante una moción de censura.
2: Efectivamente, ¿no?, dado que es una prerrogativa exclusiva del presidente del gobierno, ¿no? Ahí le pueden pedir lo que quieran a Pedro Sánchez, pero le corresponde a la decisión. La otra opción que tiene, la otra vía, instrumento que tienen, es la moción de censura. Sin embargo, no quieren, ¿no? Y yo creo que es muy evidente que no quieren. Entonces, toda la argumentación política de estos partidos lleva un poco a la melancolía, ¿no? Y realmente ustedes, ¿qué están haciendo para arreglar la situación, ¿no? Porque parece que dicen, no, que Sánchez convoque elecciones, que lo haga todo él, ¿no? Nosotros no hacemos nada, ¿no? Hombre, asuman ustedes su responsabilidad política. Si quieren de verdad un cambio de gobierno, asuman cuál es la alternativa.
1: Bueno, y
2: es
1: que
2: la alternativa,
1: porque esos siete diputados durante toda la legislatura han servido para muchas cosas, para su propio beneficio o para bloquear otras muchas cosas que consideraban que no, sí, que no les beneficiarían a sus intereses o a los del pueblo catalán.
2: Lo que queda al final es que son actores políticos que solo están en el bloqueo. Es decir, porque no hacen, son el perro del hortelano, ¿no? Ni como ni dejo comer. Hemos retirado el apoyo al gobierno de Pedro Sánchez hace 6 meses. Pero, sin embargo, no apoyo una moción de censura que pudiera hacer propiciar un cambio de gobierno. Bueno, entonces ustedes realmente están en esa, en esa demagogia que, por cierto, decía tanto la portavoz, ¿no?, que hacían todo el resto de partidos, ¿no?, menos el suyo. Bueno, pues no hay una correspondencia entre el discurso y las acciones políticas, ¿no? Yo creo que Junts no quiere participar de esa moción de censura porque le parece una compañía muy incómoda la del Partido Popular y Vox, y tendría graves problemas en Cataluña para explicar que ha dado paso a un gobierno de derechas, ¿no?, que hasta hace no mucho defendía que Puigdemont tenía que ir a prisión. Y claro, es que Puigdemont es su líder. Entonces, ahí hay una incompatibilidad manifiesta, ¿no? Por eso digo que están en una estrategia únicamente de bloqueo y de perro del hortelano, vamos.
3: Yo creo que lo ha dicho, no ha respondido claramente sí o no, pero sí ha sido clara, yo creo, ha dicho, Junts no está aquí para poner y quitar presidentes del gobierno de España, ¿no? Y a mí me parece que, claro, en cuanto que no van a participar de algo así, y coincido con Elsa, yo creo que aquí el problema es asumir lo que puede venir después, ¿no? Y Junts aquí sí que está más incómodo, es un partido conservador que, sin embargo, ha sacado réditos a esta legislatura gracias a la debilidad del gobierno, y además también lo ha dicho Nogueras, es que ha sido bastante clara, ha dicho, en este gobierno nunca se había hecho tanto por Cataluña como en esta legislatura, con lo cual a mí me cuesta pensar que vaya a hacer nada por dejarlo caer, incluso aunque fuera una moción de censura instrumental, no va a participar de eso, yo creo, por no asumir la responsabilidad de lo que pueda venir, que en caso de ser un gobierno del Partido Popular y Vox, pues yo creo que ahí Junts tendría mucho menos que rascar, ¿no? Pero, sin embargo, también se aprecia este discurso crítico, pues porque no nos podemos olvidar de que esa factura de sostener al gobierno, porque por H o por B lo está sosteniendo en la medida en la que no le exige con sus votos unas elecciones, ¿no?
1: Solo desde su lo ruptura. Lo...
3: Exacto.
2: Sí, pues
3: eso también bloqueo. Le supone una factura política. Hay una factura bastante importante, diría yo, ¿no? Con lo más cómodo para ellos, y lo que están haciendo es pues intentar sacudirse esa responsabilidad limitando su...

0: estrategia a esa petición de elecciones de Pedro Sánchez, que al final es dejar también pues esa decisión al gobierno. O sea, es una ruptura dialéctica, pero no es una ruptura real, que claro, por otra parte es lo que llevamos ya meses viendo de Junts.
1: Bueno, seguimos asistiendo a una paradoja que define también el parte de la legislatura, ¿no? De lo que ha pasado en esta legislatura. Los elementos políticos o las decisiones políticas que más han desgastado al gobierno de coalición son las que exigía Junts para su apoyo al gobierno de coalición. Y sin embargo es el socio que más claramente ha roto y más pronto con el gobierno de coalición, culpándolo de no terminar de ceder todo lo que pedía, que en este caso lo he citado
2: cumplir,
1: antes.
2: Según los argumentos de Junts, de cumplir con sus
1: sí,
2: acuerdos pactados.
1: Incluso reclamando cosas que no están en manos del gobierno de coalición ejecutar, como es la propia ley de amnistía, lo que ha pasado con el Supremo. Entonces estamos viviendo esa paradoja y por lo demás, Junts no hay que olvidar que siempre actúa políticamente y tiene su lógica, obviamente, y su legitimidad, con un ojo puesto en el gobierno del Estado y otro en su competencia en Cataluña, ¿no? Con RC y ahora también con el nuevo actor que es la extrema derecha independentista Aliança Catalana, ¿no? Y dicho esto, solo un apunte al discurso que hacía Miriam Nogueras. Claro, daba la impresión de que España siempre ha sido un Estado, digamos, corrupto y Cataluña ha sido un paraíso inmaculado de la gestión pública, ¿no? Se olvida
3: del
1: 3%, de dónde viene 3%. El 3%, y de lo que ha significado el caso Pujol, el proceso a la familia Pujol, el caso Banca Catalana, etc. Yo creo que hay que tener cuidado con esos discursos tan, digamos, tan contundentes, porque la realidad, evidentemente, sí, es otra.
3: Con el agravante de que el antecedente político de Junts es Convergencia y Unió.
1: Claro, claro.
3: O sea, que no, claro, que no es que sea otra familia política, sí, sí, sí, sino que la propia familia política total es la que practicaba ciertas artes. Bueno, yo cuando escucho a Junts, escucho al PNV. Hay que meterlo en la misma ecuación. Nos rasgamos las vestiduras, las elecciones son necesarias, esto es insostenible, pero no doy un pequeño paso para que haya elecciones.
2: No, el PNV de momento ha puesto fecha, ha dicho las elecciones tienen que celebrarse este año. La legislatura está agotada, decían hace unas horas.
3: O sea, ha sido incluso hasta más claro que Junts y sus portavoces. Pero bueno, en el fondo, los dos están en lo que están, rasgándose las vestiduras, pero por lo que dice Elsa, que también lo comparto, por ese miedo a que nos estigmatice un nuevo gobierno de derechas con un apoyo interior o exterior de Vox, pues nos damos ese paso. Vuelvo a la palabra oxímoron, es decir, no se puede mantener una afirmación y la contraria. Si usted cree necesario, Aitor Esteban, que haya elecciones antes de final de año, tiene también un botón para una moción de censura instrumental, incluso con un candidato que no tiene que ser ni de PP ni de Vox, puede ser no diputado, simplemente con el compromiso de convocar elecciones cuanto antes, porque son muy necesarias. Pues entonces no diga que son muy necesarias si no da un pequeño paso para conseguir ese objetivo.
4: Y luego en el caso de Junts es que yo creo que probablemente sea el último actor político que quiere elecciones. O sea, eso también hay que tenerlo en cuenta. Por mucho que ese sea el discurso, en realidad las encuestas de Junts son malísimas.
3: Sí,
4: tiene una competencia que se ha citado en la mesa con Aliança Catalana, que es que se lo está comiendo. Y entonces es ahora mismo uno de los actores políticos, si no el que más, yo creo, menos interesado en ir a las urnas. Así que creo que eso condiciona completamente su estrategia.
3: Pero con un matiz,
4: ¿no? Y ahí tenemos, por tanto, una estrategia discursiva, pero esto nos ayuda a entender porque la estrategia realmente de acción no se acompasa con la discursiva. Y yo es que creo que realmente Junts no quiere elecciones.
3: Bueno, pero sí que las quiere, como le pasa al PNV, antes de las municipales del año que viene. Porque tienen temor a esas municipales.
4: Sí, pero no, sí. En las generales no está nada claro que les fuera a ir bien, al revés, ¿no? De hecho,
3: sí, en las generales,
4: se escucha
3: en
4: el Congreso hasta que, bueno, que pudieran reducir a la mínima expresión su representación parlamentaria, ¿eh? O sea, es que tienen un riesgo grave de, bueno, pues de ser fagocitados por Aliança Catalana. Ya veríamos si Aliança se presentara o no, pero están en un riesgo grave electoral. Por tanto, las elecciones tienen mucho riesgo para Junts.
2: Hay algo más en esta decisión, no decisión de Junts, evitar un poco una manifestación pública de cuál es su posición.

0: hay algo más que un cálculo estratégico, como estaban planteando ahora mismo Javier y Elsa, de cara a las siguientes citas con las urnas?
1: No, no, todos son cálculos estratégicos de cada uno de ellos. Déjame que diga una cosa. En España

0: presidente, esto va acompañado que es muy difícil también tumbarlo. Y tenemos mociones de censura reforzadas que requieren de un candidato alternativo. Eso está ya bien diseñado así. En otros países no es así. En otros países el jefe de Estado nombra a un primer ministro, asume el consentimiento del Parlamento y el Parlamento lo puede tumbar sin tener un candidato alternativo. Y por lo tanto es mucho más fácil investir, también es mucho más fácil tumbarlo. ¿Qué pasa en España? Que este elemento reforzado que nos garantiza de estabilidad, porque vemos que las legislaturas en España son de las más longevas de Europa, a la vez nos dan bloqueos políticos. Ahora mismo se comentaba aquí, el hecho de que haya perdido una mayoría parlamentaria, la ha perdido. Pedro Sánchez no goza de una mayoría parlamentaria. ¿Y eso es un problema para un gobierno en un sistema parlamentario? Lo es, lo es. ¿Qué pasa? Que como hay una censura reforzada, eso hace que no caiga. ¿De acuerdo? Pero ahora mismo el Partido Socialista tiene que hacer un cálculo. Es, los actores en el Parlamento han hecho el suyo, que es, dejamos caer la mayoría parlamentaria, pero no el gobierno. Muy bien. Ahora es el gobierno el que tiene que tomar una decisión. ¿Vale la pena seguir con una legislatura donde el gobierno no goza de una mayoría parlamentaria? Porque yo te diría una cosa, la mayor parte de los primeros ministros, su respuesta, y lo digo por la evidencia empírica, no porque tenga yo la psicología, la respuesta a esa pregunta es avanzo elecciones. ¿Por qué? Porque el tiempo va en tu contra. Cuando tienes un gobierno que no puede legislar, que no puede tener presupuestos, es un gobierno que la expectativa de degradación, de que cada vez esté peor, es alta. Y por lo tanto es mejor elecciones hoy que elecciones dentro de un año. Quizás no por el primer ministro, que diga, bueno, yo un año más aquí, como luego no voy a, yo no voy a repetir, pues bueno, estoy un año más. Pero sí el partido aspira a sobrevivir al líder. Por lo tanto, aquí lo sorprendente es que el Partido Socialista no esté presionando para que haya un avance electoral en aras de proteger,
1: proteger la marca. Algunas voces dentro del Partido Socialista, sí.
2: Un segundo, Juanma, ¿cuánto puede desgastar al Partido Socialista mantener este escenario que tiene ahora mismo planteado, tanto en lo judicial como bueno, la falta de mayoría parlamentaria, falta de estabilidad parlamentaria? ¿Consideras que esa estrategia de mantener, seguir lo que plantea el presidente del gobierno, seguir intentando gobernar hasta que toquen las elecciones, que sería bueno, aproximadamente en finales de primavera, verano del año que viene, el efecto desgaste, puede sobrevivir a ese efecto desgaste el Partido Socialista?
3: Pues esa es la gran pregunta y es quizá la gran incógnita que tiene que resolver el presidente del gobierno, si le compensa estirar la legislatura hasta su término natural, hasta julio del año que viene, como tenía inicialmente previsto, o en cambio opta por adelantar su fin para que el desgaste del Partido Socialista no sea mayor. En realidad este debate ya estuvo planteado, ya estuvo sobre la mesa, si os acordáis, justo con la caída de Santos Cerdán, y ahí sí que se escucharon voces en el Partido Socialista muy relevantes, y ya no solamente de Emiliano García Page, sino de varones que para nada están alejados de Ferraz, de la conveniencia de adelantar los comicios. Pero es verdad que después de la pausa veraniega, el presidente del gobierno logró recuperar la iniciativa y eso dio oxígeno al Partido Socialista. Ahora la estrategia vuelve a ser un poco la misma también, ¿no? El hecho de que el verano pueda apaciguar un poco, serenar el debate político. Y desde luego la determinación del presidente del gobierno, según traslada Moncloa y Ferraz, es total. De hecho, la duda ahora mismo que tendría el presidente del gobierno es si hacer coincidir o no las elecciones generales con las municipales y autonómicas de mayo de 2027. Pero es verdad que ese debate está presente y hay dirigentes que te lo trasladan, ¿no? Y de hecho, de la manera más abierta, es Emiliano García Page que directamente pide o cuestión de confianza o elecciones. Pero sí que es verdad que yo al menos por ahora no he detectado el mismo empuje que tenía el año pasado, ese deseo de convocatoria electoral, también porque piensan que ahora no es el mejor momento para el partido para convocar y que se necesita al menos un mínimo margen para que el partido recupere y coja algo de oxígeno. De hecho, la gran pregunta ahora mismo que tiene todo el mundo en eso es cómo se va a desenlazar esta investigación a Zapatero, que no es una cuestión menor, ni muchísimo menos, porque a diferencia de lo que ocurría con Santos Cerdán, Zapatero

0: es, o era hasta ahora al menos, un referente absoluto para el Partido Socialista y yo diría incluso que para toda la izquierda. Y también ellos necesitan saber qué pasa con esta investigación judicial muy grave y que les ha sorprendido a todos, ¿no? Por lo tanto, lo del asunto del desgaste no es una pregunta sencilla de responder, y mucho menos para el presidente del gobierno. Él lo que alegó el pasado miércoles en Roma, si os acordáis, es que las investigaciones judiciales en curso no impugnan la acción del gobierno, sino que afectan al partido, deslindando, por tanto, su función de presidente del gobierno de la de secretario general. Pero es evidente que al final esta pregunta va a seguir estando sobre la mesa durante mucho tiempo, y al final es una cuestión casi de estrategia política, y es una de las atribuciones más importantes que tiene todo presidente del gobierno, que es cuándo situar las elecciones. Si nos acordamos, en 2023, cuando él convocó las elecciones generales por estas fechas, justo después del descalabro de municipales y autonómicas, sorprendió mucho en su partido, se pensaba que iban prácticamente al matadero y consiguió remontar durante la campaña, ¿no? Por lo tanto, yo creo que se está planteando una estrategia en ese sentido, ¿no?, de cuándo es el mejor momento. Pero insisto en que ahora mismo en Moncloa lo que repiten una y otra vez es que para nada se plantea ningún tipo de desgaste electoral y que hay que resistir, porque esa es la mejor medicina para el partido.
1: Juanma, un abrazo.
0: Un abrazo, gracias.
1: La UCO está analizando ya el material incautado en la sede del Partido Socialista y el levantamiento del secreto de esa investigación podría ser inminente, Irma.
2: Sí, se espera para las próximas horas, y en el momento en el que se levante ese secreto de sumario se conocerá, por un lado, qué es lo que se incautó en los registros de diciembre del 2025, de hace unos meses, que dieron lugar a que la investigación ampliase el foco y situase a más personas como investigados, y se conocerá también esos informes que realizó la UCO sobre lo que encontraron y que se citan en el auto de Santiago Pedraz. Ahora mismo la UCO tiene sobre su mesa facturas, tiene los registros de entrada que solicitó a Ferraz para comprobar las visitas que habían hecho algunas de las personas que están investigadas, como Leire Díez, el abogado Jacobo Teijeiro. También tiene los buzones de correos de varios trabajadores de Ferraz, entre ellos también el del exdirector de comunicación, Jon Antolín. Y bueno, pues eso es lo que ahora mismo están analizando los agentes de la UCO, y tras ese análisis, pues tendrán que presentarle un nuevo informe al juez Santiago Pedraz. En ese auto, lo que sostiene el magistrado, en base a los indicios que se encontraron en esos registros de 2025, es que existía una supuesta trama en la que Santos Cerdán era el que estaba en la cúspide y que puso la estructura del partido a su servicio para tratar de boicotear investigaciones judiciales que afectaban al PSOE. Afirma además que esa trama se habría pagado, esa supuesta trama se habría pagado con supuestas facturas falsas con cargo a sociedades de Gaspar Zarrías y de el abogado Ismael Oliver. Por eso también investiga a la gerente de la Secretaría de Organización, Ana María Fuentes, porque habría sido ella quien habría dado esta orden, según lo que dice Pedraz, de elaborar esas facturas.
1: Gracias, Irma. Jordi Nieva, catedrático en Derecho Procesal. Hoy se puede conocer los detalles de esa investigación, de momento bajo secreto. ¿De qué depende que lo conozcamos en las próximas horas o no?
3: El juez, si cree que todavía es necesario el sigilo en esta investigación para poder ocupar indicios de criminalidad, o bien pues cree que todos los indicios ya han sido ocupados y que, por tanto, pues no hay motivo para alargar más este secreto, que evidentemente perjudica el derecho de defensa de las partes. Por tanto, la ley de enjuiciamiento criminal es clara en este sentido, no autoriza a prolongar artificialmente el secreto más allá de lo necesario. Por tanto, si se levanta hoy, pues sabremos muchas más cosas que nos permitirán evaluar estos informes policiales que están siguiendo los jueces.
1: Había varios nombres en el primer auto del juez, Jordi, que apuntaban, pues eso, a despachos de abogados. Nos lo contaba nuestra compañera Irma desde la audiencia, a distintos despachos de abogados que podrían haber formado parte de ese entramado, aunque no quedaba claro cuál era el indicio de delito sobre ellos.
3: No, ahí lo que parece es que todo parte de una serie de conversaciones de WhatsApp, sobre todo, que se ocupan a varios de los implicados y también de una grabación de uno de los fiscales que había intentado pues contactar, digamos, estas personas. Y entonces pues la policía parece que detecta una serie de pagos a Leire Díez y bueno, entonces pues se trata de investigar si efectivamente ahí detrás pues había una trama para tratar de alterar pues algunas resoluciones judiciales en la marcha de algunos procesos, o ahí pues simplemente había la iniciativa personal de alguien que no sabemos pues si tuvo más trascendencia más allá de las intenciones, o incluso si las intenciones eran estas. Es que todo eso está por ver y ahora mismo es el momento de evaluar únicamente los indicios sin avanzar relatos. Eso es muy importante. Los indicios, evidentemente, siempre son complejos, pero los relatos son muy divertidos, pero no hay que adelantarnos en el tiempo.
1: Jordi, en ese relato que tú planteas, se habla, el juez plantea que hay colaboradores, que quizás no son participantes de esa trama, pero sí figuraban en el auto con la investigación bajo secreto. Me refiero, por ejemplo, al caso de Juanfran Serrano o de Juan Manuel Serrano. ¿Qué puede pasar, desde un punto de vista técnico, con esa figura un poco de colaboradores de una presunta trama corrupta cuando se revele lo que nos falta por conocer de la investigación?
3: Bueno, en este momento procesal lo único que puede pasar es que acaben imputados ellos también si no lo están, o investigados, como dice ahora la ley de enjuiciamiento criminal, pero vaya, es exactamente lo mismo. En todo caso, el hecho de estar investigado, pues claro, pues supone que el juez puede adoptar una serie de medidas también contra estas personas, también para evitar pues que destruyan pruebas, que se fuguen de la acción de la justicia en caso de que tengan algún tipo de responsabilidad. Pero más allá de eso, supongo que la pregunta va en el sentido de cuál sería su responsabilidad. Es que eso forma parte del relato que tiene que hacer la sentencia, es decir, eso está por ver todavía y es prontísimo para deducir este hecho tal, este hecho cual o quien sea ha hecho cual cosa, cualquier cosa. Evidentemente aquí hay una serie de datos que apuntan a indicios de criminalidad y es el momento procesal de comprobar estos datos, y justamente cuando se acabe esta fase de comprobación de datos habrá que unir los puntos, es decir, habrá que unir estos datos y ver si efectivamente de ahí se puede derivar algún hecho delictivo o no. Es decir, dejémonos sorprender, la presunción de inocencia tiene que gobernar sobre todo el proceso penal.
1: Mateo Valí, muy buenos días. ¿Qué tal? Bueno, detalles que podemos conocer. Explícame un poco, en los tiempos. Sí. Han pasado pocos días desde la entrada de los agentes de la UCO dentro de la sede del Partido Socialista. Cuando se levanta el secreto de la investigación, ya se da por hecho que se ha analizado toda esa documentación, agenda, se han comprobado todo, o se va a levantar el secreto de sumario, el secreto de la investigación, sin que de momento se haya analizado todo eso. ¿Ya encontraremos en este levantamiento de secreto, un auto en escritos, detalles de eso, o es todavía un poco pronto?
4: A ver, el auto que conocimos hace, 48 horas.
1: Es
4: un auto que, al igual que ocurrió con el caso de Rodríguez Zapatero, que te tendría que resumir el detalle o más o menos el genérico detalle de la investigación. O sea, no podría dejar o no debería dejar ningún cabo suelto por un tema de derecho de defensa. Con lo cual, la idea efectivamente era hoy anunciar el levantamiento del secreto, pero hasta dentro de unos días, porque ya ocurrió con el caso, por ejemplo, de Rodríguez Zapatero, no tendrán las partes acceso al mismo, ¿no? Por un tema burocrático de subir, digamos, la documentación a la nube y que las partes puedan tener acceso a él. Evidentemente, cuando tengamos acceso al sumario, ocurrió con el caso de Zapatero, lo tenemos muy cercano, se conocerá pues detalle, mucho más detalle de esas relaciones entre los investigados, ¿no? De esos cobros que habrían salido del Partido Socialista, esos pagos por unos servicios para hacer una campaña de desestabilización de miembros de la UCO, de la policía, de la fiscalía, etcétera. Eso por una parte. Por otra parte, cuando estabais hablando de Juanfran Serrano, creo que hay un elemento muy relevante para mí. Él es diputado en activo. Si el juez en algún momento viera indicios para considerarlo investigado, tendría que elevar la causa directamente al Tribunal,
1: Supremo.
4: O sea, que eso ya sería una derivada muy interesante que de cara, pues probablemente algunas semanas tendremos a lo mejor más pistas, ¿no?, de lo que va a ocurrir. Es verdad...
1: ¿Esto puede determinar su... o sea, que el juez pueda decidir imputarle o no en función de eso, perder, por así decirlo, el control sobre la causa?
4: Yo creo que el juez, al tener ya el conocimiento más o menos de cómo está el sumario y de ese auto que hemos conocido el otro día, lo deja en un segundo plano el hecho de que si a lo largo de la investigación, por ejemplo, de los elementos que se han incautado el día de los registros o de los requerimientos de información, de ahí saliera a través de un informe de la UCO nueva información relativa a su papel dentro de esta presunta trama, evidentemente no le queda más remedio que, en el momento que lo crea conveniente, considerar que hay que elevar la causa al Tribunal Supremo porque es el órgano competente para investigar a Juan Fran Serrano, que es diputado en activo, como te digo.
1: Con tus conocimientos de investigaciones judiciales, que son muchos, ¿es viable que se trasladen ya detalles de lo incautado hace 48 horas con el levantamiento del secreto de investigación o es todavía un poco pronto?
4: Es muy pronto, mira, por un aspecto muy, muy, muy claro.
1: ¿O tiene que haber algo demasiado flagrante para que ya se revele?
4: Las 13 horas que estuvo la Unidad Central Operativa, por ejemplo, en la sede del Partido Socialista, requiriendo toda la documentación que había pedido el juez en su auto, tú te lees el requerimiento que había hecho el juez, son 14 requerimientos de información, o sea, el volumen es ingente de documentación que pedía. Pedía correos electrónicos, pedía el volcado de dispositivos, pedía, digamos, documentos relativos a las entradas de hasta 26 personas durante un año, a las entradas, digo, a la sede del partido.
1: Sí, físicamente.
4: Para tratar
1: por
4: de aclarar...
1: Por las distintas puertas, incluso.
4: Efectivamente, para tratar de aclarar qué reuniones tuvieron, quiénes estuvieron, etc. Bueno, gastos de viajes, campañas publicitarias, incluso los gastos o, digamos... La tributación, la información que mandó el Tribunal de Cuentas, el Partido Socialista de Cataluña, relativo a la campaña de 2024. Libros contables del partido, los modelos normativos. O sea, es una cantidad tan ingente de documentación que yo creo que tardará algún tiempo la UCO en elaborar el pertinente informe y entregárselo al juez.
1: Bueno, la Audiencia Nacional, nos lo está planteando Mateo, no investiga solamente reuniones ni pagos. Hay una gran cantidad de material para tratar de concretar si Santos Cerdán estaba al frente de esa presunta estructura dentro del Partido Socialista que habría estado al servicio de la trama que ahora se investiga.
5: Accesos, vehículos, móviles, servidores y reuniones dentro de Ferraz están ya bajo la lupa de la Guardia Civil. Según el auto, Santos Cerdán puso a disposición de la estructura criminal la propia estructura del partido. El juez sostiene que parte de la coordinación del grupo investigado se habría producido dentro del propio Partido Socialista.
6: Yo confío que la verdad se imponga.
5: Para encontrar todas las respuestas, la Guardia Civil pide el registro completo de accesos a la sede nacional del PSOE. Cada detalle es clave para saber qué ha ocurrido. Por eso, el magistrado también reclama información sobre los vehículos vinculados a los investigados y sus movimientos dentro del aparcamiento de Ferraz. Pero también se analizan servidores, correos electrónicos y móviles.
7: Ni fontanera ni cobarde.
5: El magistrado cree que la presunta trama comenzó a gestarse en 2021. 10 aseguran una frase recogida en el auto que solo se le recibió cuando ocurrió lo de Begoña Gómez. La Audiencia Nacional intenta averiguar quién autorizaba ciertos pagos y cómo se justificaban dentro del Partido Socialista. Toda la información es imprescindible para saber si la presunta trama actuó dentro del propio partido.
1: Pedro Águeda, Diario.es, buenos días.
8: Buenos días, ¿cómo estáis?
1: Ahí está la clave, en saber qué papel pudo tener el Partido Socialista, cuánto se podría saber de lo que estaba pasando en la sede del partido, como presuntamente está ahora investigando el juez, cuánto podría saber la estructura del propio partido de lo que estaba sucediendo.
8: Sí, de eso va esta nueva fase de la investigación, de que sabíamos que hasta ahora, y porque se investigaba también en un juzgado de Madrid, este grupo ya conformado, en el que participaba Leire Díez y que lideraría económica y organizativamente el empresario Javier Pérez Dolcet, había trabajado al menos durante 2 años, según apunta la propia Leire Díez, para buscar presuntas pruebas de manipulaciones en causas judiciales contra el PSOE y su entorno y otros afectados, por eso llevan trabajando 2 años, entre ellos el propio Pérez Dolcet, según él, y que de repente, bueno, pues el secretario de organización, pues coincidiendo con los días que se tomó de reflexión el presidente del gobierno, habría entrado en contacto con ellos para participar de esa estrategia, pero eso es lo que sabemos ahora de nuevo, y lo grave de todo esto es que, al parecer y presuntamente, el secretario de organización habría implicado al partido en las actividades de este grupo y habría pasado, según el auto del juez, a dirigirlo incluso. ¿Qué ocurre? Que Santos Cerdán era el secretario de organización del PSOE, no era un cargo menor, y que todo lo que tenía que ver con el partido pasaba por él. De ahí las consecuencias que puede tener para el Partido Socialista eso, y la implicación de un cargo tan importante como es la gerente, que no es una persona contratada externa, sino que es alguien pues con peso político en la formación.
1: Jordi, por lo que vuelvo contigo, con lo que ya sabemos de ese auto, cuando se levante el secreto de la investigación, ¿podríamos pensar en una eventual ampliación de la investigación que afectase también al propio partido?
3: Depende de los datos que se vayan encontrando. De todas maneras, quien tiene que evaluar esos datos es el juez, no la policía. Es decir, aquí estamos hablando todo el rato como si la policía pues se dedicara a analizar esos indicios, hiciera informes y a partir de ahí el juez prácticamente corte y pegue. No es esa la función del juez de instrucción. Otra cosa es que haya unos cuantos jueces de instrucción que efectivamente pues trabajan de esa manera pues porque es más cómodo, pero insisto, y mucho más en un caso tan importante como este, que hasta puede acabar en el Tribunal Supremo porque hay aforados. Lo correcto es ocupar todos esos indicios y a partir de ahí que sea el juez el que los analice y vea si efectivamente pues hay sospechas de criminalidad ahí suficientes como para poder celebrar un juicio. La labor de la policía, insisto, no es hacer una sentencia condenatoria ni elaborar relatos, porque eso además es extraordinariamente peligroso, porque es que la policía, por su propio trabajo, por su propia naturaleza, y esto no es una crítica, al contrario, es simplemente la descripción de la realidad, la policía no trabaja en favor de la presunción de inocencia, no puede. La presunción de inocencia te obliga a considerar inocente a una persona cuando tienes dudas. Y al contrario, la policía cuando tiene dudas lo que tiene que hacer es investigar, naturalmente, para poder ocupar los indicios. Entonces, claro, es normal que los relatos que haga la policía, en este caso y en cualquier otro, siempre sean incriminatorios. Por eso está el juez, precisamente, ¿no? Para poder analizar esos datos y a la luz de la presunción de inocencia decir, mire, pues aquí me parece que sí y aquí me parece que no. Pero para eso, con la cantidad de documentación que me da la sensación que se ha podido ocupar durante 13 horas de registro, nada menos, y con la cantidad de requerimientos que hizo el juez de propia iniciativa, pues vamos, salvo que vayan rapidísimo, y no creo que la policía tenga únicamente este caso en marcha, tiene otros muchos más, ¿no? Pues vamos, yo creo que esto hay para tiempo.
1: Mateo, me gusta este planteamiento que hace el catedrático. Un poco sobre el funcionamiento de esa literatura, no quiero ser despectivo, literatura policial a partir de unos indicios, digamos, los informes de los agentes buscan ser concluyentes con respecto a esos indicios, de algún modo construyendo un relato que en función de las pruebas y en función de los indicios encaje con una incriminación delictiva. Esto no implica que esto ha sucedido también en el sumario del caso Zapatero.
4: Sí.
1: Que haya pruebas concluyentes, sino que hay pruebas que de algún modo encajan dentro de la investigación policial con las pruebas y los indicios que los agentes que tienen que redactar ese informe cumpliendo con el calendario del juez, las pruebas que tienen en cada momento. Es decir, que luego la investigación puede ir por otra vía, puede ser todavía más concluyente de lo que lo es el informe en un primer momento, de lo que lo eran, por ejemplo, los informes de la UDEF del pasado fin de semana. En este caso podría suceder también algo parecido.
4: Puede suceder en cualquier caso, pero vemos que hay ciertos paralelismos entre la investigación de la UDEF con Zapatero y esta de la UCO, en tanto en cuanto parten de una tesis acusatoria o de una hipótesis de trabajo, digamos, de una organización criminal en ambos casos, con, digamos, una estructura jerarquizada, con una serie de delitos que embrincan del tráfico de influencias, del cohecho, organización criminal, etcétera, muchos más delitos en este segundo caso, el caso que lleva la UCO y que provocó este requerimiento de información a sede del PSOE. Y claro, partiendo de esa base, tiene que ser el fiscal el que también haga una suerte de filtro entre lo que las tesis que le presenta los investigadores, la policía judicial, y después el juez tiene que ejercer ciertas garantías en el procedimiento, ¿no? Lo vimos en el caso de Zapatero, recordar, la UDEF pidió en concreto que registraran su domicilio, la fiscalía no lo apreció y el juez no lo valoró, directamente lo rechazó. Ahí sí que actúa el juez. Probablemente en este caso, lo que hemos conocido del auto, vamos a ver efectivamente qué nos deja el sumario, pero bueno, yo creo que el juez, en el caso, por ejemplo, de Juan Franserra, no lo hemos comentado previamente, la policía probablemente, la UCO, lo sitúa con un papel más relevante y el juez lo que ha hecho es, de momento, acotarlo. O sea, es un procedimiento al uso lo que estamos viendo.

0: no me sorprende absolutamente nada. Es verdad que hay un elemento que quizá Jordi pueda darnos más opinión al respecto, que a mí me parece relevante. Había un juzgado de Madrid que había abierto una investigación similar sobre los mismos hechos, prácticamente con los mismos delitos, a partir de una denuncia o de una querella de manos limpias, después de que se conocieran aquella conversación en un despacho de abogados donde Leire Díaz hablaba con un investigador en hidrocarburos y se hablaban de una serie de integrantes de la UCO, de la Fiscalía, etc. Bueno, esa investigación la llevamos juzgado de Madrid y de repente hemos conocido que esa misma investigación pasó a la Audiencia Nacional, hay que saber por qué, eso nos lo aclara el sumario, vinculada al caso Seppi, que de momento, a ver si me entendéis, en esta pieza separada, que es lo que provocó la intervención de la UCO del martes, no conocemos qué vinculación directa hay con el tronco central de esa investigación que ya estaba bajo secreto. O sea, hay un desglose del procedimiento que tiene que aclarar el sumario por qué se ha producido.
1: Jordi, te traslado esta pregunta que plantea Mateo. ¿Por qué estas investigaciones casi en paralelo entre un juzgado de Madrid y la Audiencia Nacional?
2: La pregunta es absolutamente pertinente porque yo en muchas ocasiones me he planteado también por qué es competente la Audiencia Nacional, no en este caso, sino en otros muchos. La competencia de la Audiencia Nacional está establecida por la Ley Orgánica del Poder Judicial en términos amplios, vamos a decir, en términos más que amplios, ambiguos, ¿no? Claro, delitos económicos que afecten al territorio de más de una audiencia, es decir, a más de una provincia, ¿no? Y claro, y aquí hemos visto cómo la Audiencia Nacional ha ido asumiendo causas que más que bajo esta rúbrica, se situaban bajo la rúbrica de, oiga, esto es demasiado, quizás para un solo juzgado de instrucción, ¿no? Y esto pues ves como entonces esas causas saltan a la audiencia, pero tampoco sabes muy bien por qué, porque, por ejemplo, yo recuerdo una de las que más me sorprendió fue la causa del caso NOS, que supongo que todo el mundo recordará, ¿no? Que, hombre, que también afectaba a operaciones económicas que sin duda se situaban más allá del territorio de una provincia, y en cambio el caso NOS se quedó en Palma, es decir, no fue nunca más allá de allí. Bueno, ¿por qué en unos casos sí y en otros casos no? Yo no digo que no esté justificado, pero sí que digo que este punto de la competencia de la Audiencia Nacional no acostumbra a ser muy razonado en las resoluciones de la Audiencia Nacional, y yo la verdad es que no solamente desearía, sino que también exigiría bastantes más explicaciones sobre esa competencia en todos estos casos, porque parece que siempre que hay un escándalo político tenemos que acabar en la Audiencia Nacional, y esto no es así. La Audiencia Nacional es un tribunal, además, que no tiene ni parecidos ni precedentes en el resto de Europa. Es una anomalía histórica con unos inicios espurios, ¿no? dentro del franquismo, que otro día podría explicar con más extensión, que ahora ya no tiene que ver nada con aquello, evidentemente, pero que ha quedado ahí un órgano que toda la doctrina hemos dicho que en un momento o en otro habrá que abolir y repartir su competencia por todos los juzgados del país, como ocurre, por cierto, en cualquier otro estado. Y en cambio, ahí no, ahí se acumulan toda una serie de causas con un interés mediático importantísimo, y al final lo que se consiguen son unos retrasos absolutamente espectaculares en el juicio de las causas, que cuando se acaban juzgando es que ya la gente se pregunta, bueno, ¿y quién era Jordi Pujol, ¿no? ¿Y quién era, pues, María Dolores de Cospedal, o quién era Jorge Fernández Díaz, ¿no? Y es normal, porque claro, pasa tantísimo tiempo que la gente no se acuerda ni de quién era Correa ni de quién era nadie, ¿no? O sea, porque es anómalo, evidentemente, este funcionamiento.
1: Bueno, vamos un momento a la redacción porque tenemos noticia de esta misma mañana, dato económico importante, el dato avanzado del IPC del mes de mayo. Sandra.
3: Bueno, pues podemos confirmar que la inflación se mantiene estable en el 3,2%, que es el mismo dato del pasado mes de abril. El transporte y el ocio impulsaron los precios al alza, aunque este incremento se ha visto compensado por el abaratamiento del vestido y el calzado. En cuanto a la inflación subyacente, que recordemos, excluye la energía y los alimentos no elaborados, se sitúa en el 2,9%, lo que supone una décima por encima de la tasa de abril. En unos días tendremos los datos definitivos y comprobaremos si se confirma este dato avanzado.
1: Más cuestiones de los tribunales. Gracias, Sandra. El exministro del Interior ha asegurado que se enteró de la operación Kitchen por la prensa, por los medios de comunicación, tanto él como el que había sido su mano derecha, su número dos, dicen, Irma, que no sabían nada.
4: Jorge Fernández Díaz.

0: declarado como acusado y ha dicho que ni por arriba, ni por debajo, ni por la izquierda, ni por la derecha, que nadie le informó de que existía una operación parecida a la Kitchen y que se enteró de eso por la prensa. Además, a preguntas de su abogado, solo ha contestado a su abogado, ha dicho también que en ese momento la financiación, la caja B del partido, no preocupaba excesivamente en el Partido Popular. Su ex número 2, Francisco Martínez, también ha contestado solo a su abogado, dice que él no dio la orden de investigar a Bárcenas, ni esa ni ninguna, pero sí ha afirmado que el ministro le preguntó por Sergio Ríos, el chofer de Bárcenas, le preguntó si era colaborador, que él se lo consultó al ex DAO de la policía, a Eugenio Pino, que también está acusado en esta causa, y que cuando tuvo la respuesta pues se la trasladó al ministro del Interior. Hoy no hay sesión del juicio de Kitchen, continuará el lunes y será entonces cuando escuchemos al ex DAO de la policía, Eugenio Pino. El juicio está ya entrando en su recta final y es previsible que quede visto para sentencia a finales de junio.
1: Justo en plena tormenta judicial socialista y mucho más abajo en las portadas, han declarado Fernández Díaz y su número 2 sobre su presunto papel en la Kitchen.
2: Yo tuve conocimiento cuando comenzaron a aparecer en los medios de comunicación las informaciones. Creo que fue a finales del año 15.
1: Dos años antes del 15, en 2013, Villarejo ya había captado al chofer de Bárcenas para quitarle sus famosos papeles, presuntamente.
3: ¿Usted tenía conocimiento de si había un confidente en el entorno del señor Bárcenas?
2: En absoluto.
3: ¿O de cómo se llamaba?
2: En absoluto.
1: Pues ese año 2013 sí cruzó unos reveladores WhatsApps con su número 2. Se los leen. El ministro le contaba a Martínez hasta el nombre del chofer de Bárcenas.
3: Chofer B, Sergio Javier Ríos Esgueva. Total coordinación y medios. Hay que conseguir esa info. La operación se hizo con éxito. Se ha volcado dos iPhone y un iPad.
1: El secretario de Estado llevó ante notario esos WhatsApps.
4: En el año 2013, el ministro me llama y me pregunta si yo sé algo de un colaborador.
2: En el año 13 yo no sabía para nada, nada de nada.
4: Dice cuál es el nombre, para que me entere.
2: No podía interesarme por algo que no sabía que existía.
1: Hasta aquí su discrepancia, porque ambos sí coincidieron en que Kitchen no existe.
4: Eso de los discos duros de Bárcenas es que creo que es una especie de leyenda mediática, es una fantasía.
2: Y ni por arriba, ni por abajo, ni por la derecha, ni por la izquierda.
4: Yo no ordené nunca investigaciones sobre nada.
1: Al ministro no le preocupaban los papeles de Bárcenas, dice, porque no salía en ellos.
2: Yo no tuve ningún sobresueldo.
1: Y en Génova
2: no me transmitieron ninguna preocupación.
4: Preocupación de nadie y, por supuesto, jamás del ministro.
1: Se exculparon mutuamente, nada que ver con su careo del año 20. Entonces se atacaron sin contemplaciones.
5: Bueno, se han incorporado dos nuevos compañeros a la mesa. Iván Yelitber, buenos días.
6: ¿Qué tal? Buenos días, ¿cómo estás?
5: Isaac Blanco, ¿qué tal?
7: ¿Qué tal? Muy buenas.
5: Enseguida hablamos con vosotros. Volvemos a hablar con Pedro Águeda. Pedro, Fernández Díaz dice que no sabía nada, su número 2 tampoco.
8: Han sido unas declaraciones muy descafeinadas y van a ser todas las que quedan del resto de acusados que ya han adelantado que solo van a contestar a sus defensas, así y si plantea alguna pregunta al tribunal, que la presidenta Teresa Palacios ayer no formuló ninguna ni a Fernández Díaz ni a Francisco Martínez, así que sin contestar a anticorrupción ni a las acusaciones populares, pues irán siguiendo el guión que les marquen sus abogados de negar absolutamente todo. La tesis principal es que, como están acorralados por los indicios de que por supuesto que hubo seguimientos y por supuesto que hubo un robo de información a Bárcenas y a su familia, pues lo enmarcan en una operación de inteligencia que solo pretendía ayudar a la causa judicial que había en la Audiencia Nacional respecto de Gürtel y de la caja B del PP, pero los indicios apuntan sólidamente a que lo que se trataba era una operación para lo contrario, para destruir las pruebas que pudieran ayudar a demostrar esa financiación irregular.
5: Iván, que no sabían nada, no sabía nada Fernández Díaz, nadie en el PP me transmitió ninguna inquietud, ha desmentido a su ex número 2 y ha negado que le preguntase por un colaborador cercano a Bárcenas.
6: El gobierno estaba a punto de estallar con todo lo que estaba ocurriendo y nadie le tenía ninguna preocupación entonces. Bueno, yo creo que al final esto forma parte de la estrategia judicial. Yo ahí creo que evidentemente cada abogado y sus clientes estarán siguiendo un guión. A mí lo que sí me sorprende de todo esto es, después de tantos años y lo grave de los hechos, lo desapercibido que está pasando evidentemente por el contexto que nos rodea, pero yo creo que antes incluso de que estallara lo de Zapatero y también lo del otro día de la sede del PSOE, yo ya tenía la sensación de que este caso estaba pasando muy de puntillas, dada la gravedad de todo lo que, de todo lo que sabemos que presuntamente ha podido ocurrir y que ahora se terminará de juzgar, ¿no? Sobre todo porque este juicio coincide, si hacemos caso un poco a lo que está pasando con el tema del caso de Leire, con una, o sea, actitudes un poco, entre comillas, similares, ¿no? Yo creo que lo del caso de Kitchen es mucho más grave porque partía mucho más del gobierno que del partido. Y creo que no se le está dando la gravedad suficiente a lo que tiene, ¿no? Os escuchaba en el tramo anterior hablar sobre cuándo, creo que era esto que lo decía, lo de cuando una democracia empieza a ser preocupante porque se empiezan a cuestionar, claro, cuando tenemos a un ministro, el ministro del Interior, acusado por una cosa tan grave, creo que ahí hubo un socavamiento de la democracia o un intento de hacerlo. Y lo estamos pasando por encima como si fuera un asunto más. Y a mí eso me parece de extrema gravedad, de mucha gravedad, que en este país, bueno, pues no vaya a pasar nada. Más allá, incluso, y cierro con esto, de todas esas otra serie de personas que yo creo que la sociedad en general considera o nos sorprende que no estén siendo juzgados en esta causa, ¿no?
5: Yo es por la alusión de Iván.
7: No, estoy de acuerdo. Es que tengamos casos de un gobierno intentando obstaculizar la justicia, procesos judiciales que afectan al propio gobierno, esto socava cualquier tipo de estándares de democracia liberal. Y por lo tanto, coincido contigo que esto hay que darle la mayor publicidad porque la gravedad es muy alta. Es decir, podemos estar hablando de escándalos de corrupción contra la hacienda pública, que es todo contra el erario, que es grave eso, pero nada que ver tiene con este tipo de escándalos que socavan los fundamentos de nuestro sistema. Son muchísimo más graves.
9: Uh-huh. Bueno, yo creo que como imputados que son, tienen todo el derecho a mentir. Yo coincido con Iván en que se trata de una estrategia judicial que además yo la advierto concertada y más o menos coordinada entre ambos después de los choques que a cara de perro prácticamente que han tenido en el pasado. Pero
5: llegando
9: también
5: a una especie de pacto de no agresión.
9: Estoy convencido, vamos, yo creo que es evidente. Y además el hecho de que solamente respondan a sus propias defensas y al tribunal, lógicamente. Pero yo lo que sí pediría es un poco más de imaginación, porque que Jorge Fernández se plante con el tópico de me enteré por la prensa, a mí me ha retrotraído a épocas mucho más pasadas todavía que la de los hechos que se juzgan en la Audiencia Nacional. Y luego yo creo que poner sordina por el hecho de que haya transcurrido tanto tiempo sobre este caso, a mí parece que no le resta gravedad. Yo creo que si nos quejamos de muchas veces del túnel del tiempo que supone la Audiencia Nacional, de cómo se demoran y cómo se enquistan los asuntos en la Audiencia Nacional, tiene que valer para Zapatero, pero también para Jorge Fernández Díaz y para Paco Martínez.
5: Mateo.
10: Ayer se produjo una cosa muy curiosa, ya no solo lo que habéis contado, con razón, hay un pacto de no agresión evidente entre, digamos, la cúpula política del Ministerio del Interior en la Operación Kitchen, a los cuales les piden 15 años de prisión. Por esto, yo creo que es muy arriesgado, en el caso de Francisco Martínez, fiar toda su suerte a no responder a la Fiscalía porque estás eludiendo las contradicciones en las que pueda recaer, incluso dejando en manos del resto de acusados tu futuro procesal. O sea, a mí, en el caso de Jorge Fernández Díaz hay menos indicios, pero en el caso de Francisco Martínez hay una riada de indicios que me sorprende que no haya querido contestar a la Fiscalía, ya no te digo a las acusaciones populares, pero al menos sí a la Fiscalía, eso en primer lugar. En segundo término, es que ayer Jorge Fernández Díaz llegó a decir, por ejemplo, de Eugenio Pino, que era el director adjunto operativo, era el que ordenaba, digamos, desde el punto de vista policial, la ejecución de la operación Kitchen, que fue un magnífico DAO competente y profesional. O sea, la sensación que daba es que cuando le lanzaba estas flores ayer a Eugenio Pino, un hombre, por cierto, que fue condenado por el Tribunal Supremo en firme por intentar manipular el caso de los Puyol, que ahora ya ha concluido el juicio, introduciendo un pendrive y que por fortuna el juez instructor del momento logró sacar ese pendrive de ahí y que el caso continuara. Pero esta persona está condenada por el Tribunal Supremo a un año de prisión y ayer escuchamos a todo un ministro hacer alabanza sobre esta persona, sobre Eugenio Pino. Quizá más pensando en que cuando declare él no le señale que en la realidad de sus adjetivos ayer que llamaron muchísimo la atención, ¿no? Pero bueno, a lo que voy. Yo creo que las estrategias efectivamente van destinadas a tratar de asegurar por parte de los acusados de que efectivamente existió un dispositivo policial, pero que, iba en el sentido de tratar de conocer dónde tenía el dinero Luis Bárcenas y sus presuntos testaferros. Con eso, lógicamente, lo que vamos a escuchar probablemente la semana que viene es declaraciones de los acusados señalando a Morocho. Morocho, como bien sabéis, el inspector de juego de este caso, puso sobre la mesa muchos indicios de que trataron de obstruir la acción del juzgado que llevaba el caso
11: Gürtel,
10: y lo explicó durante la instrucción en dos sesiones diferentes, y probablemente, como es tan abrumador lo que dijo en el juzgado, en la sala, probablemente los acusados que faltan por responder, Villarejo, Pino, etcétera, tratarán de desprestigiar o de contradecir, digamos, su versión. No les queda otra.
11: Ana, es una estrategia jurídica respetable, por supuesto, como planteaba Isaac, que es como acusados, pues es respetable su posición, pero que, bueno, pone un poco en solfa el respeto que existía o que pudo existir presuntamente desde las desde el gobierno, desde la cúpula del Ministerio de Interior, de instituciones, de fuerzas y cuerpos del Estado, que estamos hablando de una situación extraordinariamente grave.
12: Una situación extraordinariamente grave, coincido sobre todo en cuanto a que se utilizaron medios del gobierno. Yo es que aquí soy muy pesada, la diferencia entre lo político y lo institucional. Se utilizaron medios del gobierno para un fin político, ¿no? Por lo que todo apunta, evidentemente, Jorge Fernández Díaz. La estrategia clásica de negarlo, de negarlo todo, ¿no? Pero sí que hubo contradicciones ayer, el secretario de Estado de Seguridad diciendo que había recibido una pregunta, ¿no?, del ministro de quién era, interesarse por ese colaborador que era el chofer de Bárcenas para poder enterarse a su vez de todo lo que pasaba. A mí me parece que se sustenta poco, ¿no?, lo que ha dicho Fernández Díaz. Ojalá esto se juzgue y se condene, sí que hay que condenarlo. Pero más allá de eso, bueno, yo ampliaría el foco. Hablamos aquí del impacto que tiene o no. Yo creo que no se le puede quitar en ningún caso gravedad a los hechos, pero estamos hablando de algo que sucedió hace más de 10 años, ¿no? Hace más de 10 años, y sobre todo que la responsabilidad política recae sobre un gobierno que ya cayó precisamente por casos de corrupción, ¿no?, que fue derrocado por ese motivo. Incluso yo diría más, en el caso de que haya condena del Partido Popular, yo dudo mucho que en estos momentos se sienta interpelado siquiera por esa condena. Y yo incluso creo que podría tener una oportunidad de oro para desmarcarse de todo lo que ha podido ser o hacer el Partido Popular en etapas anteriores, ¿no? Una oportunidad, en caso de que haya sentencia y haya condena, de decir, oye, pues no vamos a poner paños calientes, y lo que yo defiendo en la oposición es lo que creo que también debería haber pasado en ese gobierno, ¿no?
11: Elsa.
0: Hombre, la tardanza, precisamente, ¿no?, juzgarse unos hechos que son del gobierno anterior, es una de las cuestiones que también se esgrimen, ¿no?, desde el gobierno actual, ¿no?, en la medida en la que bueno, pues hay ahora mismo unos casos que se están juiciando muy rápidamente, ¿no?, que les afectan a ellos, y sin embargo hay otros casos que se dilatan en el tiempo. Es cierto que tiene que ver a veces con la carga de trabajo que tiene la Audiencia Nacional versus el Tribunal Supremo, ¿no?, y por eso unos se dilatan más que otros, pero es cierto que, bueno, que el impacto político es diferente, ¿no?, si un caso como el de la Kitchen tarda tantos años en juzgarse, o si tenemos, como está pasando ahora con el caso Ábalos, un juicio que se produce mientras el gobierno está en activo, el mismo gobierno, ¿no? A ver, yo con el caso Kitchen creo que el exministro Fernández Díaz es un poco el colmo de la desfachatez, y lo digo porque es que esta misma semana ha publicado un artículo en el diario La Razón diciendo, hablando de la situación inaudita que él cree que vive España, ¿no?, por el caso Leire y otros. Bueno,
11: déjame matizar. El diario La Razón ha publicado, con este señor sentado en el banquillo, un artículo de este señor contando esto.
0: Sí, sí, efectivamente, ¿no? Él dice, ¿no?, él se queja de la situación inédita que vive España, ¿no?, y dice, bueno, tápese un poco, o sea, porque es que está usted sentado en el banquillo porque bajo su mandato, ¿no?, en su ministerio, se urdió una trama parapolicial para sustraer pruebas a Bárcenas que afectaban entonces al gobierno, ¿no?, por el caso Gürtel. Entonces, bueno, creo que hay que tener un poquito más de vergüenza, ¿no?, en algunas cosas. Y ahí, en el juicio, su estrategia de negarlo todo, claro, se la desmonta su ex número dos, el secretario de Estado. Ha dicho ayer mismo, además, que el ministro le pidió información, ¿no?, le preguntó sobre el chofer de Bárcenas, y además el secretario de Estado de Seguridad ha aportado a la causa una serie de mensajes que él envía al ministro informándole sobre el curso de esa operación, ¿no? ¿No?
13: Por tanto, creo que Fernández Díaz tiene difícil ahí la veracidad de su testimonio. Sobre este caso, además, yo creo que es importante resaltar que hay una línea de investigación que ha quedado fuera del juicio, que es la que afectaba a la cúpula del partido, a la cúpula del Partido Popular. Y ha quedado fuera pese a indicios y testimonios como el del propio Bárcenas,

0: ¿Quién declaró ante el tribunal que una operación de ese calibre, de esas características, no pudo ponerse en marcha sin el conocimiento de las altas instancias del partido? Eso lo ha dicho Bárcenas en sede judicial. Además, hemos escuchado pues, grabaciones que aludían a Cospedal, hablando de la libretita. De Bárcenas. La Fiscalía Anticorrupción pidió seguir también esa línea de investigación y, sin embargo, el juez la desechó, ¿no? Y yo creo que, en este caso, los que perciben a veces, en ocasiones, y yo ya he dicho antes que no creo que para nada pueda extenderse a todo, pero que en ocasiones puede existir una doble vara de medir, ¿no? En la justicia, pues en este caso, en desechar la línea de investigación sobre la cúpula del Partido Popular entonces, pues se encuentran fundamento, porque realmente no hay muchas explicaciones para que aquella línea de investigación no se siguiera judicialmente, ¿no?
1: Sí, bueno, yo quería precisamente añadir un poco eso, lo que he dicho al principio también, que al final aquí hay una cosa muy importante que es lo que no está, que es precisamente esas conversaciones que hemos escuchado todos los españoles, yo creo, o con un poquito de interés en la causa, en las que se escucha a Cospedal decir lo que se escucha, o sea, eso es una realidad. Entonces, cuando aquí hablamos también, si más allá de este caso,
2: Iván,
1: de un problema...
2: Han estado como testigos.
1: Claro, pero lo que yo quiero decir es, cuando se habla de un problema de desconfianza en las instituciones, o en este caso en la justicia, y hay personas irresponsables con cargos que lanzan mensajes que pueden confundir a la ciudadanía y provocar esa desconfianza de la que estoy hablando, también es cierto que hay ocasiones en las que es que se están ganando, parece que se gana a pulso esa desconfianza, porque a todos nos parece absurdo lo que hemos escuchado y solo está juzgando las sensaciones que...
2: A todos menos al juez, ¿no?
1: Sí.
2: Es decir, al magistrado que ha determinado que ni Mariano Rajoy ni María Dolores de Cospedal acreditan indicios suficientes como para ser procesados.
0: Claro, pero ni siquiera se ha investigado judicialmente.
2: Es que claro, yo tiendo a pensar que vivo en un Estado de Derecho.
1: Es compatible pensar eso, sí. Que yo creo que lo pensamos todos en esta mesa, con decir que hay cosas que la ciudadanía no entiende y eso lleva a confundirla.
2: No sé, somos 50 millones de ciudadanos. No creo que toda la ciudadanía piense lo que está diciendo.
1: He dicho que hay cuestiones en los últimos tiempos, y este es uno de ellos, en los que la gente ha escuchado unas grabaciones y no entiende cómo es posible que después de haber escuchado unas grabaciones hay ciertas personas que solo estén como testigos en esta causa. Resulta llamativo para mucha gente. Entonces, eso lleva a pensar a mucha gente, a lo que se añade otros con mensajes irresponsables, a un sumatorio en el cual se empieza a crear esa desconfianza de las instituciones, que es un parte de los problemas que estamos teniendo en este país en este momento.
3: Más allá de lo que está o lo que falta en la causa, que es decisión del juez, ¿creéis que el paso del tiempo ha diluido, en cierta manera, la respuesta o la reacción del Partido Popular, que en múltiples ocasiones esto forma parte de la historia de un Partido Popular que es anterior a este, o sea que han pasado como varias generaciones dentro del propio partido, que ante unos hechos de esta gravedad y unos hechos probados de esta gravedad, podría existir una condena política? No estoy hablando de una condena judicial, bueno, que eso es materia del juez, sino una condena política que quizás no ha llegado con la contundencia necesaria.
2: Yo creo que la condena política se produjo el 1 de junio de 2018 cuando el Partido Popular salió del gobierno.
3: Pero eso es una condena, digamos, un reconocimiento de unos hechos por parte del propio partido.
2: Esto es, en mi opinión, es como pedirle a Pedro Sánchez que pida perdón por los desmanes que cometió Largo Caballero al frente del PSOE.
0: Que es tan antiguo, que bueno, esto es el gobierno anterior.
2: A lo mejor me he ido muy atrás en el tiempo.
0: Sí,
3: parece que el Ministerio del Tiempo.
2: Sí, parece que es un poco atrás. Pero más allá de eso, objetivamente, yo creo que la Dirección Nacional del Partido Popular hoy, a 29 de mayo de 2026, no tiene nada que ver con las personas que están desfilando por la Audiencia Nacional.
3: Pero y por tanto, entonces, ¿por qué no lo condena? De una manera firme.
2: Pues deberían hacerlo, porque si tan ajenos se sienten, como yo he escuchado, a esos hechos e incluso a las propias personas que probablemente incurrieron en esos hechos, yo creo que sería sano o saludable por parte del Partido Popular que públicamente se desmarcara, claro, y lo condenara.
0: Sí, yo creo que ahí ganaría credibilidad el PP, ¿no?, a la hora de acusar, como hace legítimamente, ¿no?, al gobierno de tener una responsabilidad política con todo lo que está pasando, ¿no? Pues ganaría credibilidad si también pudiera desmarcarse, ¿no?, con claridad de estos comportamientos que afectan, bueno, al gobierno último, inmediato, del Partido Popular, ¿no? Que fue el de Mariano Rajoy, que son hechos, además, se ha destacado en la mesa, y yo coincido plenamente, ¿no? De extraordinaria gravedad, porque estamos hablando de una cloaca dentro del Estado que afecta también a la policía, a las fuerzas de seguridad, al Ministerio del Interior. Es decir, esto adquiere un cariz mayor, ¿no? De gravedad, y yo creo que requeriría una condena firme por parte del PP, ¿no? Una condena firme en términos de respeto a la democracia. Y de respeto y defensa de las instituciones. Sin embargo, el PP no lo hace directamente, ¿no? Y yo creo que eso mina su credibilidad a la hora de presentarse como un actor que viene o que pretende regenerar, ¿no? La situación, los problemas que tiene ahora el gobierno, ¿no? O sea, se presenta al PP como alternativa regeneradora contra la corrupción, y el problema es que ante sus casos de corrupción, que además son recientes, como este, y graves, pues no se escucha una condena con contundencia, ¿no? Parece que hubiera ahí una cierta doble vara de medir, ¿no? Si son los míos, pues pelillos a la mar, pero contra el contrario soy absolutamente contundente, ¿no? Bueno, pues eso, creo que ganaría en credibilidad, desde luego, la actual dirección del PP como actor regenerador, si hiciera un desmarque y una condena firme y expresa de la corrupción de los gobiernos del Partido Popular.
4: Sí, pero fíjate que yo creo que ahí la prueba del algodón, si me permitís, va a ser cuando haya una sentencia. Una sentencia en el sentido en el que puedan expresarse, ¿no? Porque al final hablamos mucho en los últimos días de esa presunción de inocencia, ¿no? Yo creo que es evidente que la Kitchen sucedió. Quiero decir, a mí me parece que va a haber condena y que va a haber condena judicial, y también consecuencia de esa condena judicial es cuando yo creo que debería producirse una condena política, porque será efectivamente la prueba de que el Partido Popular está dispuesto a no dejar pasarlo todo, a no ver una cosa u otra en función de dónde caiga ese caso de corrupción, ¿no? Sobre todo si se demuestra que
3: hay sentencia, una convocatoria por parte del presidente del Partido Popular de urgencia en la sede del partido en el momento en el que se conozca la sentencia de la
4: Urgel. Yo no sé hasta qué punto le querrán tampoco dar. Yo eso me cuesta más verlo, sobre todo porque yo creo que, y lo decía antes, es un Partido Popular que no se siente interpelado por eso, ¿no? Han pasado dos secretarios generales, dos presidentes.
3: Que no se siente interpelado por eso, ¿cuál sería el problema de hacer una condena firme?
4: Claro, no, pero si yo no digo que no haya condena. Quiero decir, yo creo que el Partido Popular tiene que hacer una condena en caso de que haya sentencia, y tiene que hacerlo además nítidamente. Otra cosa es que le vayan a dar, digamos, la entidad de hacer una comparecencia para renegar, ¿no?
0: Yo tampoco lo creo,
4: sobre todo porque han pasado dos presidencias del Partido Popular desde entonces, y yo creo que es algo que les pasa un poco, no sé si de refilón, pero que es algo con lo que verdaderamente no se sienten vinculados. Por eso yo creo que incluso es que no deberían tener grandes problemas en hacerlo. Dicho esto, la instrucción y todo el proceso judicial ha sido larguísimo, y a mí tampoco me parece justo ponerlo en comparación, por ejemplo, con el caso Ábalos. Es que el caso Ábalos está en el Supremo, que ya sabemos que la vía judicial es mucho más rápida. La Audiencia Nacional, lo comentábamos antes, lo decía en el caso Nos, el caso ahora de Leire, el caso SEPI, que se instruye en la Audiencia Nacional, donde también se instruye esa pieza secreta de financiación irregular del Partido Socialista, va en una vía mucho más lenta, y también ese es el motivo
0: pero que si nos fijamos, el Partido Popular no está esperando a que haya una sentencia en los casos que afectan al Partido Socialista para decir nada, es decir, para expresar una condena política firme, contundente, la más extrema que puede, ¿no? Entonces, hombre, pues claro, sí. La espera a la sentencia en el caso Kitchen, pues quizá tampoco es necesaria para hacer algún tipo de manifestación de rechazo a unas prácticas que tienen extraordinaria gravedad.
3: Sí, seguimos.
5: A ver, si al Partido Popular le cuesta metabolizar, igual que los otros partidos, escándalos de corrupción que no forman parte, que no son contemporáneos, es porque generan un desgaste. Es decir, intentar pasar de perfil es porque no solo interpela un escándalo de corrupción del pasado, no solo interpela al gobernante de turno, interpela a la organización, a la reputación de la marca. Esto es así. Y es normal porque, en realidad, una de las funciones principales que tienen los partidos políticos es reclutar élites. Si tú reclutas élites que acaban demostrándose que han sido élites corruptas, ha habido un fallo. Y, por lo tanto, la ciudadanía, eso, obviamente, no rinde solo cuentas a Mariano Rajoy. por haber tenido un gobierno que
3: sino
5: obtuviera.
3: Que puede castigar al
5: sí,
3: propio
5: puede partido. Castigar al propio partido por ese reclutamiento. Y luego el partido puede tener dos estrategias. Una es ponerse de perfil y esperar que esto no le genere costes electorales. Es la estrategia conservadora, imagino, porque es la que hacen todas. O otra es asumir que ha habido ese problema, aceptarlo, es decir, pedir disculpas,

0: Pero yo creo que las disculpas no son suficientes. Es ofrecer encima de la mesa un plan de cómo vas a reclutar las élites en el futuro que prevenga lo que ha pasado en el pasado.
1: Que se lo haga mirar también el PSOE, ¿no?
2: Que se lo haga mirar también, todos, por favor. Todo el que se presente en las elecciones.
3: Si se pusieran de acuerdo ya sería maravilloso.
1: Sería ya, vamos.
2: Bueno, pasamos página judicial para llegar a la siguiente página judicial. La defensa del hermano de Pedro Sánchez ha pedido la nulidad del juicio. Nicolás Rivas está allí. El lunes se va a reanudar, Nico, esa causa. ¿Qué es lo que va a ocurrir el lunes?
4: Sí, de momento, como dices, el abogado de David Sánchez ha pedido la nulidad al considerar que hay una causa política detrás de este juicio como uno de los motivos para solicitar esa suspensión, además de la falta de indicios. Aún así, las acusaciones populares se mantienen en su petición de 3 años de prisión para el hermano de Pedro Sánchez, para David Sánchez, al considerar que la Diputación de Badajoz creó y adjudicó a dedo una plaza para él. El juicio, como dices, se va a retomar este lunes resolviendo todas estas cuestiones previas. Ahí hay que ver lo que ocurre en caso de continuar adelante. Lo previsto es que los 11 acusados, entre ellos David Sánchez, no declaren como pronto hasta la segunda semana de junio.
2: Estas peticiones, Mateo, que hace el...
5: Señor Sánchez, ¿cómo afronta el juicio?
6: ¿Está tranquilo?
7: Era la imagen ayer en Badajoz. Los focos de las cámaras buscaban al hermano del presidente, David Sánchez, sentado en el banquillo.
8: Tienen derecho a la presunción de inocencia.
7: Así comenzaban las cuestiones previas de un juicio en el que Sánchez está acusado de tráfico de influencias y prevaricación. Para su defensa...
9: Esto es una pura invención. Esto es mentira. La raíz está podrida.
7: Por eso pide la nulidad del juicio, en línea con la Fiscalía, que considera que el delito de aceptación de nombramiento ilegal en la Diputación está prescrito.
10: Debemos acudir al límite mínimo. Por tanto, es un delito leve que deba prescribir al año.
7: Y también considera que la acusación que pesa contra Gallardo fue sorpresiva y se ha vulnerado su derecho a la defensa.
10: No se ha escuchado, no se le ha instruido de sus derechos. Al señor Gallardo...
7: Las acusaciones se mantienen en sus alegatos.
11: Y nos opondremos a cualquier tipo de suspensión del procedimiento.
12: Estamos plenamente convencidos de que hay pruebas suficientes que acreditan los delitos.
13: Se creó un puesto de trabajo exprofeso.
14: Pues esperamos una sentencia de condena.
7: 11 investigados con 7 acusaciones y 42 testigos. El tribunal ya ha anunciado que el juicio se extenderá al menos hasta el 9 de junio.
2: Bueno, antes de ese vídeo tenía yo prisa por preguntarle a Mateo. Esta petición que hace la defensa de David Sánchez, ¿qué recorrido crees que puede tener?
15: Bueno, no solo ella, sino la Fiscalía. Yo creo que es muy relevante el papel de la Fiscalía aquí, que no solo una acusa, sino que dice que el delito que se habría cometido estaría prescrito y en todo caso estaría prescrito al año y sería un delito leve. Creo que eso es muy relevante, a diferencia de otros procedimientos donde la Fiscalía se acusa, el caso Mascarilla sin ir más lejos. Bueno, evidentemente plantea dos cuestiones que tienen que ver con los derechos fundamentales del defendido. Recordar que la denuncia de manos limpias, o sea, la contratación tiene lugar en 2017. La denuncia de manos limpias llega años después, en el 24, mayo del 24. Incluía 4 delitos, por ejemplo, los tengo aquí apuntados, contra la Hacienda Pública, contra la Seguridad Social, malversación, fraude y exacciones ilegales, que ninguno de esos delitos de la denuncia original se han sustentado en el juicio que ahora se está llevando a cabo, que son otros delitos diferentes, con lo cual ahí, según el abogado de él, iría la primera vulneración de derechos. La segunda, el famoso enriquecimiento que habría obtenido el hermano del presidente del gobierno con su puesto de trabajo, etc. Y según hemos visto en la instrucción, y se ha visto también en los escritos de defensa, incluso de la Fiscalía, de este enriquecimiento presunto no hay absolutamente nada, ¿no? O sea, le han investigado las cuentas, hubo incluso algún error en la valoración de alguna serie de acciones, creo que fue, acciones bursátiles, etcétera, y no hemos visto absolutamente nada. Con lo cual, ese es el segundo punto que el abogado, bueno, trata de meter por ahí la vulneración de derechos, y lo suyo es que si piden sacarlo del juicio es que bien el tribunal se pronuncie antes de la declaración de los investigados o ya lo haría en sentencia, ¿no? O sea, esas son las dos, digamos, el horizonte más cercano. Tiene que tomar una decisión al respecto porque efectivamente la declaración de los investigados tendría lugar creo que la semana que viene ya, a partir de la semana que viene, con lo cual podría tomar la decisión antes o ya esperar a sentencia.
2: Esto en cuanto al procedimiento, a la parte política, ahora la analizamos, pero antes, Adela, Javier, buenos días. ¿Qué tenéis hoy?
16: ¿Qué tal? Buenos días.
17: Pues tenemos hoy teoría de la conspiración o conspiración real. Este es el debate. ¿Hay una ofensiva para derribar al gobierno? Hoy

0: recogido en este recurso de apelación. Y en él pretende desmontar todos los indicios que han llevado a estar investigado por el homicidio de su padre. Una de las cuestiones claves, ¿fue caída accidental o provocada? Bueno, pues enseguida os lo vamos a contar, pero pretenden utilizar la caída del magnate, una que tuvo meses antes de su muerte, para compararla con la que ocurrió en el Montserrat, con ese fin fatal. Aseguran que el patrón de la caída es el mismo, porque tiene una enfermedad en las rodillas. Enseguida os lo vamos a contar todo, incluso vamos a hablar con un médico que nos hable de esa enfermedad, si puede dar como consecuencia ese debilitamiento, esa falta de equilibrio. En unos minutos.
1: Pues en unos minutos pasamos el testigo, compañeros. Volvemos al tema en el que estábamos. Isaac, el juicio al hermano del presidente del gobierno. Dificultades de procedimiento por parte de la abogacía, planteamientos también por parte de la fiscalía, con un elevadísimo, evidentemente, coste político, eso sí.
2: Yo creo que lo has definido muy bien. Yo creo que hay dos ámbitos, ¿no? El ámbito político, que evidentemente tiene un componente reputacional. Si este señor no se llamara Sánchez de apellido y fuera el hermano del presidente del gobierno, sería un juicio absolutamente menor. Y un aspecto procesal que a mí me inquieta especialmente. Yo advierto últimamente un exceso de búsqueda de nulidades para echar atrás un proceso, para desarbolarlo. A mí me parece absolutamente legítimo. Está en la mano de cualquier abogado emplear todo tipo de recursos para evitar un juicio a su cliente. Pero yo creo que me da la sensación de que se está socavando de algún modo la imagen de la justicia con estas estrategias que son bastante recurrentes, en mi opinión, por parte de ciertas defensas que a mí me llevarían a pensar en la conveniencia de revisar nuestro ordenamiento jurídico.
3: Uh-huh. Iván. Bueno, lo que pasa es que en este caso no es solo las defensas, que es la propia fiscalía la que está indicando que hay delitos.
2: No estoy diciendo que no esté justificado, Iván.
3: No, pero como decir lo de la
2: defensa...
3: Digo
2: que me preocupa que haya tanta proliferación de esta estrategia.
3: Lo que pasa es que, claro, a mí, tanto en este caso como en el caso de la mujer del presidente del gobierno, tengo la sensación de que a medida que... Bueno, en este caso ya está la instrucción acabada, en el otro todavía no, si es que acaba en algún momento, pero tengo la sensación de que a medida que va pasando el tiempo como que cada vez empiezan a ser más endebles. Y también creo que el uso político, legítimo en este caso, que ha hecho la oposición, creo que ya está bastante amortizado en el sentido de que durante meses se ha estado hablando constantemente, tanto del hermano del presidente del gobierno como de su mujer, y que al final no tengo muy claro que tanto un caso como el otro vayan a terminar en algo realmente firme. Eso sí, ha servido como munición política, y no estoy diciendo con ello que los jueces hayan hecho nada incorrecto, estoy diciendo simplemente que es el resultado de lo que estamos teniendo. Que es que ahora el caso sea realmente el caso del hermano del presidente del gobierno, acabara con que ni van a declarar y el juicio se anula porque los delitos han prescrito, a mí me parecería algo sinceramente alucinante, con todo lo que llevamos 3 años con este tema, 2 años y pico, hombre, sería una cosa... Eso sí me preocuparía, ¿eh?
4: Hablas de un procedimiento endeble, pero bueno, yo creo que en la instrucción sí que ha habido también indicios, empezando por la propia declaración de David Sánchez Castejón, ¿no? En el gobierno daban por hecho que una vez que se iniciara eso, que no iba a ir más allá de la instrucción, pero claro, nos encontramos con una persona que no sabía exactamente a qué se dedicaba una plaza que habían creado presuntamente a su medida, que no sabía exactamente dónde era el lugar de trabajo al que se supone que debía acudir, y en la instrucción también ha habido testimonios interesantes, ¿no? Hemos tenido una directora de un conservatorio que dice que recibió una orden política de la responsable del área de cultura de la Diputación de Badajoz, que ya hablaba de David Sánchez. Hemos conocido también emails donde se hablaba de ese hermanísimo, ¿no? Que es una de las palabras que se han quedado de este procedimiento. Hemos conocido que algunas de las que habían abotado esa plaza pública, porque se hizo un concurso público, pero que parece que ya estaba dado de antemano, eso otro director del conservatorio también lo trasladó vía email antes de que se resolviera, ¿no? Decía que ya estaba eso dado. Y otra de las solicitantes lo que dijo es que le rechazaron por su respuesta a las preguntas, cuando decía a mí no me hicieron pero ninguna no pregunta y yo los insistí. Quiero decir, yo creo que a lo largo de la fase de instrucción ha habido indicios, y a mí lo peligroso ahora, incluso la fiscal ha defendido la instrucción y ha defendido el procedimiento, lo peligroso es ese mensaje de la parte de política de decir si perteneces o tienes relación con un miembro del gobierno no te pueden juzgar, ¿no? Esa sensación de impunidad o ese mandato de impunidad que nos ordenan, a mí tampoco me,
3: hombre,
4: me parece
3: que está pasando
4: un poco
3: al contrario, ¿no? Quiero decir,
4: me parece peligroso.
3: Si realmente alguien dice
1: Pan,
3: que,
1: brevísimo,
3: que,
1: por
3: que,
1: favor.
3: Que,

0: que el gobierno controla la justicia para que no le juzguen, lo está haciendo bastante regular, creo.
1: Sí, Elsa.
2: A ver, yo creo que este caso es muy difícil que termine en una condena, más bien es muy probable una absolución, es lo que pide también la Fiscalía. Yo creo que a veces, o sea, el problema aquí es convertirlo todo en materia penal. O sea, una posible irregularidad en una contratación puede seguir una vía administrativa o laboral, pero hacerlo, pretender que todo sea de carácter penal, pues hace que las cosas no tengan sentido, ¿no? Y caigan por su propio peso. Yo creo que en el caso, además, del hermano del presidente del Gobierno, además de algunas dudas con investigaciones posibles investigaciones prospectivas, porque a este hombre se le ha mirado todo, si residía fuera de España para no pagar impuestos, resulta que no era cierto. Es decir, más allá, ¿no?, del supuesto enchufe, es que se le ha mirado todo, ¿no? A ver qué había. Eso es lo que muchos penalistas alertan de un riesgo de investigación prospectiva, ¿no?, de mirar a ver qué hay. Pero luego, además, es que en términos puramente políticos, el supuesto enchufe tampoco encaja muy bien con los tiempos. Es decir, en el momento en el que
1: Pedro
2: se crea
1: Sánchez
2: la plaza,
1: no,
2: Pedro
1: no
2: Sánchez
1: era
2: no era
1: líder de los socialistas.
2: Acaba de decir como secretario general, el señor Gallardo, el presidente de la Diputación, había apoyado a Susana Díaz frente a Pedro Sánchez. Es decir, ahí había cuestiones que no influían, ¿no? Y ojo, solo digo una cosa, que con estos casos, tanto el del hermano como la esposa del presidente del Gobierno, si quedan en nada, eso también puede reforzar a Pedro Sánchez.
1: Veremos qué es lo que pasa el lunes. Bueno, este domingo, si quieren ustedes, les invitamos a meterse en un jardín de los buenos. Mercedes Mila, buenos días.
3: Ahora.
1: Ahora,
3: hola,
1: ahora,
3: días.
1: Ahora sí. Bueno, la semana pasada estuviste con David Uclés. ¿Quién llega, con quién te metes en un jardín en esta segunda entrega?
3: Bueno, ya verás. Me meto en un jardín con una monja, con Sor Lucía Caram, que es una persona que la comprarías, es fantástica. Yo el día que la conocí, que fue cuando llegamos al convento a grabar, de repente la vi jugando al fútbol, con su hábito y todo, con unos niños ucranianos que los había traído, como muchos de los que ha traído en esos 46 viajes que ha hecho a Ucrania para traer gente o herida o que son niños. Y me pareció una sorpresa, porque no te esperas eso, ¿no? Y es una entrevista muy buena, muy buena. Ella da cosas buenísimas, explica cosas importantes. Ahora que viene el Papa, además, es muy oportuna. Y yo estoy muy contenta. Me emocionó mucho esa monja.
1: Mercedes, tú no has tenido filtros para hacer preguntas en tu vida. Ahora que te sientas delante de una monja de estas características, supongo que te has atrevido a preguntarle por todas las cuestiones críticas de la Iglesia, las buenas y las malas. Un auge de las nuevas espiritualidades que estamos viendo en los últimos tiempos y supongo que también algunos problemas, como por ejemplo los abusos en la Iglesia.
3: Eso desde luego. O sea, la primera pregunta que tú me sugieres no se la hice, pero la segunda sí. Y ella lo que dice es que a eso no se le puede permitir nada. O sea, está obsesionada con que las personas y los niños que han sido agredidos por sacerdotes o por monjas o por lo que sea, que sean cobijados por la Iglesia y que además, dice ella, se les pague lo que se les debe, que eso es muy importante también, ¿no? Y luego, bueno, es una monja que ha tenido mucha relación con el Papa Francisco, mucha, y lo ha visto muchas veces, y además el Papa le agradecía que ella se fuera a Ucrania a buscar a gente que lo necesitaba, y se fue, como te he dicho antes, 46 veces, al principio en coche, y creo que ahora últimamente iba en avión y la recogían en la mitad del camino, pero vamos, es una valiente.
1: De todos los invitados, que tienes una zarzuela de invitados en el programa, tremenda, en las siguientes ediciones que veremos uno cada semana, los domingos en la 2 a partir de las 10:30, ¿con quién te quedas? ¿Quién te ha sorprendido más? ¿Quién ha sido capaz de, a la Mercedes Mila, que ha hecho miles de entrevistas, cogerle un poquito por dentro esta temporada?
3: Pues fíjate que, si te digo la verdad, primero que no me gusta escoger, pero tengo que decir que David Uclés fue una inmensa sorpresa, inmensa. Igual que su libro, que yo empecé a leerlo, me aburrí y luego volví a empezarlo y me captó por completo, pues él mismo. O sea, es una persona que cada minuto que pasa en la entrevista dices, pero ¿qué es este tío? ¿De dónde sale? ¿Qué es esta maravilla de ser humano? Te diría que ese. Bueno, además, no, que lo pueden ver porque está en,
1: está en RTV Play, colgado.
3: Así que pueden verlo cuando quieran.
1: Por supuesto. Una reflexión que quiero hacer. Supongo que nuestros compañeros de mesa se han dado cuenta que mal nos lo montamos.
4: Sí, sí.
1: ¿Dónde está Mercedes Milá?
4: Eso iba a preguntar.
1: ¿Y dónde estamos nosotros? ¿Dónde estás, Mercedes? Delante de un río,
3: pero... En el río Manzanares.
2: Anda.
1: Ah, mira. Te lo montas, estoy, te lo montas muy bien. Un sitio estupendo para una entrevista.
3: Tengo los pies congelados, pero no importa nada. Ahora me cogerán ellos en brazos y me llevarán al coche y ya está. Pero es que este sitio en donde estamos, yo vengo mucho a pasear mi perro, porque me parece absolutamente precioso. Y más en esta época, que todavía el calor no llega hasta un poquito más entrado el día, ¿no? Y entonces les he sugerido este rincón y les ha gustado y aquí estamos. Lo que pasa que, claro, yo no tenía cangrejeras y me he puesto unas chancletas y que casi me mato y me voy al río y me mojo toda y tal. Y entonces Juan decía, pues no importa, porque lo cogemos igualmente. Y digo, sí, claro, ya lo entiendo, ya lo entiendo.
1: 10:30 de la noche en la 2 este domingo. Mercedes, un beso. Saca los pies del agua cuando puedas.
3: Enorme. Oye, antes de que desconectes.
1: Vuela,
3: estoy tristísima de que estés... No, no, espera. Que tú muy bien. Pero yo a la que quiero es a Silvia. Y justo el día que voy a vuestro programa no está Silvia. Me ha dado un disgusto.
1: El lunes
3: enorme.
1: Está de vuelta, Mercedes.
3: Así que dale un abrazo de mi parte.
1: De tu parte, un beso.
3: Que me llame otra vez y me vuelvo a meter en el río.
1: Un beso. Juan Ramón, buenos días.
5: Alex, pues mira, viene muy a cuento lo que estabais viviendo con mi querida admirada Mercedes Milá metida en el río, porque hoy con los oyentes estamos hablando de aventuras. O sea, partiendo de que hoy es el Día Mundial del Everest y hay un registro de este pasado mes de mayo de una coincidencia de 250 personas en la cumbre del Everest, lo cual es un horror. En fin, entonces hoy estamos hablando, como te puedes imaginar y como cualquiera puede imaginarse, hoy estamos hablando con los oyentes de aventuras singulares, aventuras frustradas, situaciones que pudieron haberse vivido de otra forma y se vivieron de una que quedó en la memoria. Hombre, nos están contando cosas muy divertidas, ¿no? Gente que se queda atascada en Argentina en un barrizal viendo ver pingüinadas, alguien que en Suecia no vio por la nieve una zanja y se quedó en la zanja. O alguien también que llega a España, a Cádiz, y se da un paseo y se mete de repente en una dehesa y tiene un pequeño encontronazo con toros bravos y hace su particular San Fermín. Y en eso estamos esta mañana, querido.
1: Juanra, disfrutando de las aventuras, por supuesto. Un abrazo.
5: Cuídate mucho. Chao, hasta luego.
1: Bueno, pues les dejamos ya en manos de nuestros...
6: Buenos días, bienvenidos al Canal 24 Horas. El presidente del Gobierno va a comparecer en el Congreso a finales de junio tras la imputación de Zapatero y la investigación del caso Leire Díez. Sánchez lo hace a petición propia, pero solo por unos minutos de margen, porque Esquerra, Podemos, Compromís y BNG también habían registrado peticiones para que diera explicaciones. El PP insiste en que sus socios habituales deben retirarle su apoyo y respaldar una moción de censura. En el juicio por el caso Kitchen hemos escuchado dos versiones opuestas. El exministro del Interior del PP, Fernández Díaz, se desvincula totalmente de la operación. Se enteró, dice, por la prensa. Su ex número 2, sin embargo, dice que Fernández Díaz sí estaba al tanto. La inflación se mantuvo en el 3,2% en mayo, la misma tasa que en abril, en un mes en el que el transporte y el ocio impulsaron los precios al alza, aunque este incremento se compensó con el abaratamiento del vestido y el calzado. Son ya 3 meses consecutivos por encima del 3% desde que empezó la guerra en Irán. Docentes catalanes se han encerrado en la sede de la Conselleria, donde han pasado la noche. Otros tantos han cortado la Vía Augusta de Barcelona. Y esta es la imagen de esta mañana en Valencia, donde los sindicatos han convocado una nueva concentración, en este caso en la Plaza de la Virgen, después de que ayer terminara sin acuerdo la reunión que mantuvieron con la Conselleria. Estados Unidos e Irán siguen con mensajes cruzados y contradictorios sobre las negociaciones de paz. Washington dice que hay preacuerdo, Teherán lo niega, mientras Netanyahu anuncia que planea seguir ocupando Gaza. Hasta el 70% quedará bajo su control. Y otro de los titulares de la semana, y creo que lo que nos queda por delante es el calor, ¿no, Andrés?
7: Calor, calor de día, calor de noche, no hay respiro con esta situación que parece que la semana que viene pues iría algo a menos. Pero de momento, durante el fin de semana, pocos cambios vamos a notar. Continuamos, por lo tanto, con esa masa de aire cálido, con esa cúpula de calor de la que estamos hablando también estos días, anticiclón que hace de tapadera, que deja que el calor no se escape, que se quede estático en el mismo sitio, incluyendo a nuestro país y también para

0: Creciendo altas temperaturas otros puntos de Europa. Y decíamos, calor de día y de noche, estas son las mínimas que se han registrado. Hemos tenido noche tropical fuera de sitio, porque en mayo no tocaría, pues en Madrid, por ejemplo, 21, hemos tenido también 21 en Castellón, y hay que destacar los 23 de Barcelona. De hecho, queremos destacar que en el Observatorio Centenario de Fabra, en la zona alta de la ciudad de Barcelona, la temperatura esta noche se ha quedado con esos 25,2, que supone el récord, la temperatura mínima más alta registrada en un mes de mayo. Insistimos en que estos datos tienen mucho valor porque el Observatorio Fabra empezó sus observaciones en 1914. Por lo tanto, es un buen testigo de lo que estamos viviendo, de este cambio progresivo en el clima. Las temperaturas hoy suben un poquito más en el centro y el sur, en el Mediterráneo, bajan por fin. En el norte, donde también han padecido temperaturas muy altas, hoy sí que en el norte van a tener un respiro. Avisos activados por calor hoy se extienden a más regiones, como ven, Cataluña, Aragón, sur de Navarra, La Rioja, Comunidad de Madrid, Comunidad Valenciana, interior de Mallorca, la provincia de Toledo, zonas también de Extremadura y de la Andalucía Occidental, en las provincias de Sevilla y de Córdoba. Ambiente muy caluroso, rozando los 40 grados en el interior de Cataluña y en el Valle del Ebro, en Aragón, y solo en el norte hablaremos de un tiempo más llevadero con esas temperaturas y además con una jornada más fresca. Vean las nubes que tenemos, nubes bajas y bancos de niebla en Galicia, en áreas del Cantábrico. Por aquí vamos a seguir con nubes y también, como novedad, hoy con alguna tormenta de tarde en la Ibérica Oriental Turolense, sobre todo, interior de Castellón y también hacia la zona pirenaica. En el resto seguimos con el monólogo del sol.
1: Pues ahora sigues con el monólogo del calor y del sol para el fin de semana, pero vamos un momento a hacer un pequeño paréntesis en cuanto a la previsión del tiempo, porque con 35 grados de máxima en Madrid, lo acaban de ver hoy, vamos a estar todo el día en la Feria del Libro de Madrid, donde aparte de hablar con los autores y su directora, también estaremos pendientes, como todos los años, de la visita de la reina Leticia. En el retiro está nuestra compañera Andrea de Ramón. Andrea, ¿qué tal? Buenos días.
2: ¿Qué tal? Buenos días, Lluís. Sí, aquí vamos a pasar calor porque ya me acaban de chivar mis compañeros que estamos ya a 25 grados, pero la verdad es que no nos importa porque estamos felices de estar aquí hoy en la Feria del Libro de Madrid, que, como dices, abre sus puertas hoy y además celebra un aniversario redondo, cumple 85 años. Como siempre, el Canal 24 Horas se vuelca con este gran evento cultural, el que es sin duda uno de los más importantes de la capital, mostrando así el compromiso de la televisión pública con la literatura y con la cultura. Desde este set que hemos levantado, como pueden ver en ese paseo de coches del Parque del Retiro de Madrid, vamos a estar todo el día informándoles, haciendo conexiones en directo prácticamente cada hora hasta las 9 de la noche. Y aquí vamos a recibir a grandes autores y autoras, autores consolidados, como por ejemplo Julia Navarro o el superventas Juan Gómez Jurado, pero también va a haber hueco para jóvenes promesas, como por ejemplo la zaragozana Sara Barquinero o al cómico que conocen seguro por su papel en La Revuelta, Yúnez Chaif. Vamos a hablar también en este set con la directora de la feria, con Eva Orue, que nos va a contar en detalle cuáles son las novedades de esta edición y, por supuesto, vamos a estar muy pendientes de la inauguración de la Reina Leticia, que empezará dentro de pocos minutos. También nos vamos a bajar del set, vamos a pisar la calle para estar con los que al final son los más necesarios, por no decir los más importantes, con los lectores, y con ellos y recorriendo toda la feria va a estar nuestra compañera Laura Pavía, de un lado para otro. Laura, ya lo tienes todo preparado.
3: Todo listo y también la Feria del Libro lista para abrir sus puertas ya en esta edición número 85. A esta hora las 366 casetas de esta feria ya han subido sus persianas, están preparadas para esta gran inauguración. ¿Y cuándo pueden venir aquí a verlo? Pues de lunes a viernes de 10:30 hasta las 2 y de 5 a 9 y los sábados y domingos de 10:30 a 3 y de 5 a 9. Desde hoy y hasta el próximo 14 de junio, más de 230 autores y autoras van a pasarse por esta Feria del Libro para darse a conocer. Aquí podrán venir sus lectores y llevarse a casa sus libros favoritos firmados. Y mucho ojo por las temperaturas. Ahora mismo, como decís, estamos a unos 25 grados más o menos, pero la EMET ha activado ya aquí en Madrid el aviso amarillo, la alerta por altas temperaturas desde las 2 de la tarde y hasta las 8. Se alcanzarán máximas de más o menos 36 grados, así que muy pendientes, buscando la sombra y también ese hueco en la lectura. Este año, recordemos, esta edición número 85 está dedicada al humor, bajo el lema leer y reír, dos formas de sobrevivir, así que nosotros vamos a estar toda la mañana recorriendo estos 1.200 metros del Paseo del Coches, del Parque del Retiro, para conocer de cerca sus historias y también cómo integran el humor en las diferentes propuestas. Muy pendientes también de la inauguración de la Reina Leticia, como decís, que cada año se acerca a esta Feria del Libro y que está prevista para nada, dentro de unos minutos.
1: Gracias, Andrea. Laura, a veces es difícil mantener el buen humor con este calor que hace, sobre todo en las horas centrales del día, lo decían nuestros compañeros, sí, en el caso de Madrid, por encima incluso de los 35 grados. Y así va a seguir el fin de semana, Andrés.
0: Sí, básicamente el fin de semana, muy rápido. El titular es ese. Seguimos con mucho calor, excepto en el norte, donde hoy han bajado, bajan las temperaturas y van a seguir bajando un poquito durante el fin de semana. Para mañana, como ven, esperamos otra vez tormentas de tarde en las montañas del interior este peninsular, Ibérica, Pirineos, algún chubasco también en otras zonas, hacia Sierra Morena, Sistema Central, y las nubes bajas en el norte, en el resto sol. Las temperaturas mañana pues prácticamente no se mueven, volveremos a estar rozando los 40 en el Valle del Guadalquivir, 36 en la zona centro y solo en el norte tenemos ese refugio climático con valores máximos por debajo de los 25 grados. Los avisos para mañana se reducen, son estos, por temperaturas altas, y el domingo pues el mapa vuelve a ser muy parecido, con tormentas de tarde otra vez en áreas orientales, también hacia las béticas, en el resto mantendríamos el sol, y las temperaturas grado arriba, grado abajo se mantienen. Sí que es verdad que podrían repuntar en el Valle del Guadalquivir, podríamos alcanzar esos 40 en Sevilla o en Córdoba, pero en el resto más o menos el domingo igual, es decir, si queremos fresquito, o a Canarias o al norte peninsular.
1: Apuntado, gracias, Andrés.
0: Hasta luego.
1: Bueno, pues entramos en materia, nos tenemos que ir en directo a Génova, la sede del Partido Popular, porque acaba de empezar la rueda de prensa ahí de la vicesecretaria
4: pues
1: de organización.
4: La crisis de corrupción en su entorno siempre la envuelve de un elemento internacional. En este caso estaba en el Vaticano, donde dio, en mi opinión, una rueda de prensa un tanto estrambótica, en la que vino a decir dos cosas. La primera es que defendía a capa y espada a José Luis Rodríguez Zapatero, imputado en Plus Ultra. Estamos hablando, quiero recordarlo, aunque supongo que todos ustedes lo tienen muy presente, que es un expresidente que tenía más de 100 joyas en una caja fuerte a pocos metros de la sede del Partido Socialista en Ferraz. Ese mismo presidente que decía que ser socialista es tener muy poco y estar dispuesto a dar mucho. La segunda cosa que dijo es que no convocaba elecciones por razón de estabilidad. Y entonces vuelvo a la frase de José Luis Ábalos: a mayor corrupción, mayor estabilidad. Yo creo que es evidente que lo que tenemos delante ya no son casos aislados, ni brotes verdes, que diría Zapatero. Son hechos que se repiten y se conectan en una especie de malla de la corrupción. La misma estructura se repite una y otra vez. Siempre es la misma pauta. Un cargo público al servicio de un beneficio privado, la sede del PSOE como kilómetro cero de la corrupción en España y cuando alguien investiga la maquinaria entera del Estado intentando frenarlo. Esta no es una historia de corrupción, es una operación de demolición institucional. Y lo más grave de todo no es el pillaje, que obviamente lo hay y mucho, lo más grave son las operaciones de Estado contra todo lo que estorba. Es un fiscal general del Estado filtrando información contra una líder de la oposición para destruirla políticamente. Es una trama que ataca a las fuerzas y cuerpos de seguridad del Estado que investigan, a los jueces y fiscales que tratan de juzgar y contra los periodistas que relatan lo que el poder no quiere que sepamos. Pedro Sánchez, y quiero que quede muy claro, Pedro Sánchez está utilizando el Estado como escudo personal y está atacando a todos los contrapesos democráticos como si fueran un enemigo a batir. Y un gobierno que hace esto es absolutamente incompatible con la democracia. La verdadera pregunta, después de lo que acabo de decir, es ¿qué va a pasar ahora? ¿Cuál es el siguiente paso? Porque si alguien ha caído en la tentación de creer que por sostener a este gobierno se va a librar de las garras, de esta malla de la corrupción, están muy equivocados. Hemos entrado en una nueva fase. Ya no valen las declaraciones en mítines, ni los artículos en prensa, no sirven para lavar conciencias ni para sacudir complicidades. Hemos escuchado a los socios de Sánchez decir en muchas ocasiones que están incómodos, esta misma mañana lo escuchábamos, que están preocupados, que están escandalizados, que están muy indignados. Es curioso ver cómo gente que acampó en el 15M ahora se dedica a defender a un expresidente metido a joyero. Pero la incomodidad ya no basta, va a tocar

0: para elegir entre responsabilidad o complicidad. Que quede muy claro, Sánchez solo va a dejar la Moncloa por dos caminos. Uno es convocando elecciones y otro es porque lo expulsen sus socios. Y como lo primero no parece que vaya a ocurrir, la solución está en manos de los segundos. Van a tener que levantar el teléfono y decirle al presidente: esto se ha acabado. Así que quien mañana quiera decir que ayudó a limpiar la corrupción en España no puede lavarse las manos hoy como Poncio Pilatos. Y voy a terminar ya. Voy a terminar ya hablando con verdad a los ciudadanos, que la verdad es algo que ha desaparecido en la vida pública. España vive un momento pésimo, un momento muy triste, y no tiene ningún sentido negarlo. A los ciudadanos hay que hablarles con verdad. Y la verdad es que tenemos un Estado debilitado, una democracia degradada y una nación absolutamente dividida. Pero esto no es un accidente, no es fruto de la fatalidad. Esto tiene un responsable, que se llama Pedro Sánchez. Y afortunadamente tiene fecha de caducidad. Los españoles tienen que saber que el Partido Popular no ha venido a barrer las cenizas del sanchismo, ha venido a reconstruir España desde cero y ha venido a devolverle a los españoles lo que es suyo. ¿Y qué es de los españoles? Tres cosas. Un Estado fuerte, que llegue por igual a cada rincón de España. Una democracia con controles reales e instituciones independientes para que nadie pueda intentar destruirla desde dentro. Y una nación de la que volver a sentirnos orgullosos. No es tiempo de resignaciones rupturistas. La situación es grave, pero hay una alternativa de esperanza. Asistimos al fin de la era de la política del espectáculo y ha llegado el momento de la política para adultos. La de los gestores intachables, la de los estadistas y la de los servidores públicos. Y esa era quien mejor la encarna es el Partido Popular de Alberto Núñez Feijóo. Muchísimas gracias.
1: Bueno, pues es la rueda de prensa desde Génova.
2: Buenos
1: El
2: días.
1: PP eleva la presión, lo ven, insiste en ello, sobre los socios del gobierno a los que considera colaboradores necesarios para que Sánchez siga en la Moncloa. Vamos con nuestra compañera Elena Crespí, porque vemos, Elena, cómo el PP mantiene el mismo discurso de estas últimas jornadas, ¿no?
3: Eso es, se centra el Partido Popular en mantener la presión y el foco sobre el gobierno y también sobre sus socios, a los que, como dices, ve como colaboradores necesarios. Y decía ahora la vicesecretaria Alma Ezcurra que son ellos, en referencia a Junts y el PNV, los que tienen que descolgar el teléfono y llamar. Ayer escuchábamos cómo Feijóo daba un paso más, recalcando ese mensaje de que hará todo lo posible, todo es todo, subrayaba, para que cambie el gobierno. Fuentes de Génova nos decían que ese mensaje iba a dirigir a los socios y que lo han entendido perfectamente, así que elevan la presión sobre ellos para una posible moción de censura, pero no quieren que se desvíe el foco, como decimos, sobre el Ejecutivo y sobre Ferraz tras los últimos escándalos de corrupción, así que no confirman, no desmienten tampoco que esté habiendo algún tipo de contactos informales ya con los partidos clave para que prosperara esa posible moción, como son Junts y el PNV.
0: Lo van a ver a lo largo de esta rueda porque intuyo por dónde van a ir sus preguntas, pero yo soy buena portera. Entiendo el interés que buena parte de la izquierda tiene en que el foco salga de Ferraz para llegar a Génova 13, pero eso no va a suceder porque la gravedad de los hechos habla por sí misma y no van a contar con el Partido Popular. El foco está donde está el foco de la corrupción y ese foco de la corrupción está en la calle Ferraz y en la Moncloa. En cuanto a lo que haya dicho la señora Nogueras esta mañana, me van a perdonar porque yo no lo he visto en directo, estaba bajando a verles a ustedes, pero sí me gustaría decir una cosa. Yo quiero recordar que Junts no apoyó un gobierno en solitario de Alberto Núñez Feijóo. Hacían falta los votos y ellos decidieron sumarse a una coalición en la que estaban otros partidos muy respetables, entre los que estaban Esquerra, Sumar, incluso Bildu. Fueron actores principales de la llegada de Pedro Sánchez a la Moncloa. Ahora lo que van a tener que decidir es si quieren ser actores principales de su salida. Y esto aplica también para el PNV. Como he dicho en mi intervención inicial, se acabó el tiempo de las palabras. Las palabras, palabras son. Hay que elegir entre responsabilidad y complicidad. Y esa es la labor que le corresponde a los socios que sostienen al gobierno de Pedro Sánchez. En cuanto a la cuestión de confianza, pues por supuesto que estamos de acuerdo con lo que ha dicho la señora Ayuso. Es un mecanismo constitucional perfectamente legal, Pero entendemos que Pedro Sánchez no va a presentar una cuestión de confianza por la misma razón por la que no trae unos presupuestos al Congreso, y es porque no tiene una mayoría, no tiene una mayoría política, no tiene una mayoría parlamentaria y no tiene una mayoría social en la calle. Solo hay que ver las últimas elecciones, el respaldo que ha tenido el Partido Socialista. Quiero recordar

0: que el presidente Sánchez pierde la confianza de la Cámara cada vez que trae algo al Congreso de los Diputados. En este momento obtiene más confianza el Partido Popular de Alberto Núñez Feijóo que el Partido Socialista y en aspectos bastante relevantes para la vida de la gente, como son la vivienda, la seguridad, la energía. Por tanto, me parece bien la opción de una cuestión de confianza. Compartimos lo que dijo la presidenta Ayuso, pero me temo que Pedro Sánchez no lo va a hacer porque está seguro de que la pierde. Y en cuanto a movilizarse en la calle, pues me parece muy respetable. Si tiene que haber una movilización, desde luego el Partido Popular la apoyará.
1: Le preguntaban a la vicesecretaria de Organización del PP por las declaraciones de esta mañana de Miriam Nogueras, decía que las desconocía. Bueno, básicamente la portavoz en el Congreso de Junts viene a decir lo mismo que dijo el otro día el PNV, que lo que tiene que hacer Pedro Sánchez es convocar elecciones anticipadas. Por lo tanto, parece que siguen desmarcándose de apoyar una posible moción de censura. Nos vamos al Congreso de los Diputados, ahí está Ana Rosa Barraquero. Ana Rosa, ¿es esto lo que ha dicho esta mañana Miriam Nogueras en la hora de la 1, no?
2: Sí, Miriam Nogueras lo que ha dicho es que, por un lado, no entiende por qué el Gobierno no convoca elecciones, teniendo en cuenta que la legislatura está paralizada, porque no se aprueban leyes, y por otro, y ahí descartamos ese apoyo a la moción de censura, dice que en ningún caso Junts per Catalunya va a facilitar que la extrema derecha llegue a ningún Gobierno. Dice Miriam Nogueras que ellos no están aquí en el Congreso para poner o quitar gobiernos, pero en todo caso sí que presiona para que se convoquen elecciones, una presión que también hacía el Partido Nacionalista Vasco ayer mismo.
3: No esperamos nada más que no sea que el presidente Sánchez convoque elecciones. Nosotros hace un mes y medio ya se lo dijimos en la sesión de control. Nosotros no tenemos el botón ni de las elecciones ni tenemos el botón de la moción, porque con 7 diputados nosotros no podemos hacer una moción de censura y tampoco podemos apretar el botón de las elecciones.
1: Como les decíamos en el arranque, el presidente del Gobierno va a comparecer a finales de junio en el Congreso para dar explicaciones. Es a petición propia que comparece tras la imputación del expresidente Zapatero y la investigación del caso Leire Díez. Ha pedido, eso sí, la Moncloa, porque es el Congreso quien fija exactamente la fecha, que sea después del 18 de junio, después de que Sánchez asista al Consejo Europeo y también después de que Zapatero declare ante el juez Calama de la Audiencia Nacional. Nos vamos al Palacio de la Moncloa con Pablo Ramos. Pablo.
4: Sí, ¿qué tal? Pues todavía no podemos despejar esa incógnita, la de la fecha exacta, porque Pedro Sánchez quería dar esas explicaciones también sobre las conclusiones de la reunión del Consejo Europeo, como decías, que se va a celebrar los días 18 y 19 de junio, así que entendemos que esta comparecencia de Sánchez en el hemiciclo será después, lo cual lo sitúa en las últimas semanas del mes de junio. Recordamos también que en las últimas horas los socios de gobierno pedían a Pedro Sánchez, decían que era necesario que ofreciera explicaciones en el Congreso de los Diputados por todos estos asuntos judiciales que se han ido acumulando en los últimos días y semanas. Así que finalmente Sánchez lo hará a petición propia, cuando en tan solo una semana hemos visto imágenes muy duras para el Partido Socialista. Primero la imputación del expresidente José Luis Rodríguez Zapatero y después hace tan solo unos días la entrada de los agentes de la Unidad Central Operativa en la sede nacional del Partido Socialista. ¿Y qué hace ahora Pedro Sánchez? ¿Cuál es su posición? Pues lo ha manifestado en los últimos días. Dice que no tiene motivos para retirarle la confianza a José Luis Rodríguez Zapatero, pero sí ha ofrecido colaboración total con la justicia. Ha reconocido también la gravedad de las informaciones que hemos conocido en los últimos días sobre Leire Díez, así que insisten desde la Moncloa, transparencia total, y por ahora los planes no se alteran, se descarta el adelanto electoral.
1: La UCO analiza ya todo el material intervenido en Ferraz, en la sede del Partido Socialista, donde estuvieron más de 12 horas, un registro ordenado por el juez Pedraz que investiga si el partido pagó para desacreditar causas judiciales. Para saber más detalles sobre esta causa tendremos que esperar un poco más, porque el secreto del sumario se va a levantar en los próximos días.
5: El secreto de sumario de la investigación que lleva a cabo el juez Pedraz se va a levantar en las próximas horas y será entonces cuando conozcamos qué se incautó en esos registros de diciembre del 25 y que ha dado lugar a que se amplíe el foco de la investigación. El juez Pedraz sostiene que Santos Cerdán puso la estructura del partido al servicio de una supuesta organización que operaba para desbaratar investigaciones judiciales que afectaban al partido y que eso se abrió habría pagado con fondos de la caja de Ferraz. Mientras, la UCO analiza ya el material intervenido en la sede nacional del PSOE. Sobre la mesa tiene facturas, contratos, emails y registros de entrada. De todo eso tendrá también que presentar un informe al juez.
6: Leire Díez, exmilitante socialista y, según el auto, la encargada de la coordinación y ejecución de una serie de actuaciones de la presunta trama. En las conversaciones intervenidas, ella llega a decir que el presidente se refiere en el discurso
7: seguir con más fuerza si cabe,
6: tras los 5 días de reflexión, a todo lo que ellos están haciendo. Ese fue el punto de inflexión, según el juez, una reunión en Ferraz con varios de los ahora imputados. Entre ellos estaba la propia Díez, que asegura en una conversación: me voy de urgencia a Madrid, me ha mandado Santos ir, tenemos información que ayudaría al presidente.
8: No voy a decir nada.
6: Pero el juez cree que la trama empezó a gestarse antes, en 2021. Lo evidencia una frase manuscrita recogida en el auto de Díez. Intentamos contactar con el PSOE 2 años y solo cuando ocurre lo de Begoña, alguien nos recibe.
8: Ni fontanera ni cobarde.
6: Asegura el auto que actuaban siguiendo una estrategia, algo que la propia Díez menciona en varias ocasiones. Conversaciones, documentos y también reuniones. Según la UCO, hubo al menos 22 en la sede del partido, la mayoría entre Díez y Cerdán. Pero Díez tuvo más reuniones. El auto recoge 2 encuentros con un comandante de la Guardia Civil, de quien buscaba, según dejó escrito el comandante, información de fiscales y de mandos de la UCO.
1: Choque en las declaraciones de Fernández Díaz y Francisco Martínez en el juicio de la trama Kitchen. El exministro y su número 2, ambos acusados, niegan que ellos ordenasen el espionaje parapolicial, pero el exsecretario de Estado insiste. Fernández Díaz sí sabía que se investigaba a Bárcenas.
9: El exministro y su número 2 coinciden en algo. Niegan que dieran la orden de espiar a Bárcenas.
10: En absoluto.
11: Jamás.
9: O de robarle la información sobre la contabilidad B del PP.
10: En absoluto.
11: Absolutamente falso.
9: Pero discrepan en cuánto sabía cada uno de esa operación. Martínez registró en su día ante notario unos mensajes que demostrarían que el exministro conocía el espionaje a Bárcenas.
11: El ministro me pregunta si yo sé algo de un colaborador. Él nunca utilizó la palabra confidente.
10: Yo no sabía para nada, nada de nada.
11: Me dice cuál es el nombre. Para que me entere.
9: Se refiere a este mensaje donde se lee el nombre completo del chofer topo de la policía. En otro WhatsApp, Fernández Díaz le habría confirmado que la operación, se lee, fue un éxito.
10: Lo normal no es que el ministro informe al secretario de Estado, ¿no? Sino que en todo caso es el número 2 quien informa al número 1.
9: Por eso, dice, no tendría sentido que él hubiera escrito tal cosa. Tampoco otro mensaje donde aparece una falta de ortografía, quedado con K.
10: Jamás, ni entonces, ni ahora, he utilizado la K.
9: Asegura que él se enteró de la operación por la prensa. Martínez sí admite que sabía que se investigaba a Bárcenas, pero creyó que era por su dinero oculto.
11: Presumo que todos los policías actuaban dentro de sus funciones y dentro de la legalidad.
9: Tras escucharles, el juicio continúa con el resto de acusados. La fiscalía pide para ambos 15 años de prisión.
1: Como les estamos contando, se inaugura hoy la edición número 85 de la Feria del Libro de Madrid. Y la inauguración, como es habitual, corre a cargo de la reina Letizia, que acaba de llegar y está saludando a las autoridades. Nos vamos al Retiro de Madrid con Andrea de Ramón. Andrea.
12: Muy buenos días de nuevo. Sí, estamos viendo en directo la llegada de la reina Letizia a este Parque del Retiro para inaugurar la Feria del Libro de Madrid, una cita cultural que, como avanzábamos, cumple 85 años. La reina Letizia va acompañada de la directora Eva Orue y, como es habitual, vemos cómo está saludando a las autoridades. Es una cita cultural ineludible para Su Majestad, Doña Letizia. Vamos a ir viendo cómo se va a ir deteniendo en varias de las casetas de este paseo de coches del Parque del Retiro. Y decimos que es una cita habitual porque la reina inaugura cada año esta feria como muestra de su compromiso y de apoyo a la literatura, a la lectura y del sector que los rodea. Vemos, como decimos, ahí a la directora de la feria, Eva Orue, que después estará con nosotros en este set. En la comitiva de la reina se encuentra nuestra compañera Almudena Guerrero. Almudena, ¿tú nos puedes dar más detalles?
13: Pues vemos en estos momentos a la reina acercándose al stand del Ministerio de Cultura. Como decías, Andrea, A doña Leticia la acompañan el ministro de Cultura, Ernest Urtasun, también el alcalde de Madrid, José Luis Martínez Almeida, la ministra de Cultura, Juventud y Deportes del Gobierno de Andorra y Susana Sumelzo, entre otras autoridades. Escuchamos gritos de los escolares que están aquí viendo a doña Leticia en esta inauguración, la reina que siempre anima a venir a la feria a comprar y a leer y que aprovecha esta cita para hablar con editores, con libreros, para interesarse por un sector al que apoya siempre que puede. Y como gran lectora que es, seguramente adquirirá, como en otras ocasiones, algún ejemplar, porque aquí vamos a poder encontrar las principales novedades literarias y disfrutar de nuestros autores favoritos. Doña Leticia va a visitar 7 de las 366 casetas con las que este año cuenta la feria. Es la mayor cita literaria que se celebra en nuestro país y también va a pasar por otros espacios institucionales. Y en esta edición se hace un guiño al humor y ese es el principal eje temático. El lema va a ser leer y reír, dos formas de resistir. Decía hace unos días la directora de la feria que no debemos olvidar nunca el valor que tiene el humor como coraza y herramienta. Y esta feria va a estar aquí hasta el 15 de junio.
12: Sí, a lo largo de la feria durante estos 17 días van a firmar más de 230 autores. De hecho, en esta primera jornada vamos a contar con grandes escritores como Siri Husbeth, precisamente Premio Princesa de Asturias de las Letras en 2019, o el hispanista Ian Gibson, entre muchísimos otros como David Uclés, Julia Navarro, incluso nuestra compañera Mavi Doñate. La reina se encuentra ahora mismo en la caseta del Ministerio de Cultura, acompañada, como decía nuestra compañera Almudena, por el ministro Ernest Urtasun. Después será cuando haga ese tradicional ya paseo por todas las casetas de la Feria del Libro, saludando a libreros, a editores, mostrando una vez más su compromiso, su apoyo y su interés por la literatura. Es una cita que Su Majestad nunca se pierde, una cita, digamos, ineludible para ella. Es habitual que doña Leticia se haga con varios ejemplares para incluirlos en su biblioteca. De hecho, en ocasiones anteriores, en años anteriores, hemos escuchado cómo había comprado incluso libros para sus hijas. Vamos a ver este año si podemos acercarnos a ella, hablar y que nos cuente con qué ejemplares se ha hecho esta vez. Devolvemos ahora la conexión con mi compañero Lluís, porque estábamos viendo cómo había algo de revuelo, parecía que los medios de comunicación se movían rápidamente. Ahora mismo recuperamos esa conexión y seguimos comentándola.
1: Perfecto, Andrea. Pues volvemos ahí al Retiro de Madrid, a la Feria del Libro, con nuestra compañera en unos minutos, también para recoger la imagen de la reina Leticia, que está inaugurando la edición de este año, y también para hablar con algunos de los protagonistas de esta Feria del Libro. Vamos con el dato económico de la mañana, porque la inflación acumula ya 3 meses consecutivos por encima del 3% desde que empezó la guerra de Irán y el cierre del estrecho de Hormuz. Estadística publicada esta mañana, el IPC de mayo, y es el dato avanzado y lo sitúa, ya lo ven, en el 3,2%. Es el mismo que el pasado mes de abril. Se debe al alza del transporte y las actividades recreativas, deporte y cultura, cuyos precios bajaron menos que en mayo de 2025, mientras que tiraron a la baja tanto el vestido como el calzado, como también los alimentos y las bebidas no alcohólicas. Economía asegura que la inflación se mantuvo estable en mayo gracias, dice, a las medidas del gobierno con rebajas fiscales. Pero atención, porque algunas de ellas decaen ya este próximo lunes, este próximo 1 de junio. Otras, en cambio, se van a mantener hasta finales del mes que viene. El gobierno dice que está valorando a ver si prorroga o no algunas de estas medidas. Veremos qué ocurre. En cuanto a la subyacente, que no tiene en cuenta, ya saben, ni alimentos frescos ni productos energéticos, avanza en mayo una décima hasta el 2,9%. El IPC definitivo se va a confirmar, como es habitual, a mediados de mes, dentro de un par de semanas. Y el Euribor continúa su senda alcista por tercer mes consecutivo. Sube y cierra mayo en el 2,8%, su valor medio más alto desde septiembre del 2024. El nuevo incremento del Euribor, el índice de referencia de la mayor parte de las hipotecas a tipo variable y mixto, va a arrastrar al alza los préstamos para la compra de vivienda. Una hipoteca media que se revise en junio con el dato de mayo subirá una cuota de media unos 65 euros al mes, son 787 al año. Desde hoy ya se puede pedir cita previa para presentar la declaración de la renta de forma presencial. El servicio de atención directa se pondrá en marcha el 1 de junio en las oficinas de la Agencia Tributaria. Los ciudadanos dispondrán de este servicio durante un mes, que es cuando acaba la campaña. Hoy en Europa las bolsas han abierto en verde, pendientes de Oriente Medio. De momento el Bren está rondando los 92 dólares. Nos vamos a la Bolsa de Madrid con Judith García. Judith, buenos días.
14: ¿Qué tal? Buenos días. Tenemos compras en todas las bolsas europeas de más de medio punto porcentual para el IBEX 35, arriba un 0,66%. Vuelve a estar muy, muy cerca de los 18.400 puntos. Además, cierra hoy una semana con saldo claramente positivo. De nuevo, hay perspectivas positivas de que se vaya a sellar esa paz tan esperada en Oriente Medio. Ese acuerdo que sigue sin llegar, pero de momento se mantienen las esperanzas y prueba de ello está en el precio del petróleo. Lo tenemos con ligeros descensos hasta ahora. El barril Brent se está moviendo en torno a los 93 dólares. Además, los inversores van a estar muy pendientes también de datos económicos, de inflación preliminar referida al mes de mayo en países como Francia, Alemania o en nuestro país. De momento, a esta hora ya solo nos falta saber el IPC en Alemania, que se va a publicar a las 2 de la tarde. Y aunque seguimos hablando y mucho de Oriente Medio, el mercado sigue muy, muy focalizado también en la tecnología. Prueba de ello es que seguimos viendo reacciones muy abruptas, desmesuradas en bolsa con relación a la inteligencia artificial, y en Wall Street el nombre propio del día es el fabricante de ordenadores Dell. Lo conocerán porque algunos de sus ordenadores seguro que llevan esta marca. Bien, pues anoche presentó resultados y en el mercado fuera de horas está disparando un 40% en bolsa tras triplicar el beneficio gracias a la inteligencia artificial y también después de haber conseguido un contrato con el Pentágono.
1: Imagen en directo de la Universidad de Deusto en Bilbao, donde interviene en un foro el vicepresidente primero y ministro de Economía, Carlos Cuerpo, que está hablando de la evolución de la situación económica de nuestro país, y también vamos a ver si valora el dato del IPC adelantado de mayo, que les contábamos, se mantiene en el 3,2%, y aseguran desde Economía que es así por las medidas adoptadas por el gobierno para paliar los efectos de la guerra con rebajas fiscales.
15: El 50% de los nuevos empleos, la mitad de los nuevos empleos en el 2 años y medio se han creado en las ramas de mayores salarios, en las 5 ramas de mayores salarios. Esto quiere decir que la creación de empleo está yendo allí donde las empresas son más productivas, donde se genera mayor valor añadido, donde pueden atraer trabajadores más cualificados gracias a esos mayores salarios. De nuevo, una señal clara de modernización. Pero es que además, si bajamos otro peldaño más, estamos viendo cómo se han sentado las bases para el futuro, gracias al plan de recuperación. Se han sentado las bases, por ejemplo, a través de la apuesta en materia energética. Una apuesta por la energía del futuro, veíamos algunos de los proyectos, por ejemplo, en torno al hidrógeno, pero una apuesta por una mayor soberanía energética, además con, diríamos, un mallado de energía renovable a lo largo y ancho de todo el territorio, lo que contribuye también a la cohesión territorial, a la capacidad de industrializar más allá de los grandes clústeres o las grandes regiones industriales que tenemos en nuestro país. Esto es otro elemento, otra ganancia también a futuro. Y luego, como decía antes, que nos protege frente a shocks como pueda ser la guerra de Irán. Hay una cifra que es muy sencilla, pero antes del 2019, 3 de cada 4 horas del día, el 75% de las horas, el precio de la electricidad lo determinaba el gas. Hoy estamos hablando del 9% de las horas. Esto es el desacople que estamos consiguiendo, reduciendo el impacto las consecuencias de la guerra de Irán y el incremento de los precios energéticos. Más allá de la apuesta energética, de este mallado que hemos dicho, que genera una capa que nos permite industrializar a futuro, está, por supuesto, la apuesta, en este caso, por la industria. y la apuesta por industrias estratégicas, industrias de futuro. Y estas industrias de futuro o esta apuesta, pues evidentemente hablamos de industrias estratégicas aquí en el País Vasco. Desde luego tenemos, yo creo que una ejemplificación de muchas de ellas.

0: Hablabais de la automoción, tenemos la siderurgia, por supuesto, industrias que necesitan, en este caso, de una transición, de un apoyo para seguir siendo esenciales, no solo en términos de productividad, sino también con el impacto que tienen en el empleo en nuestro territorio y un empleo, además, de calidad, un empleo de altos salarios, ¿no? Cuando comparamos con la media. Más allá de estas industrias, también industrias innovadoras.
1: Bueno, pues seguiremos pendientes de la intervención del vicepresidente primer ministro de Economía en ese foro en la Universidad de Deusto en Bilbao. Se valora, por ejemplo, el dato del IPC que hemos conocido esta mañana, que ha publicado Estadística y que se mantiene, ya saben, en el 3,2%. Bueno, siguen las movilizaciones en el sector educativo en varios puntos del país. El foco está puesto en estas últimas horas tanto en Cataluña como también en la Comunidad Valenciana. En el caso de Cataluña, en Barcelona, después de pasar la noche dentro de la Conselleria de Educación, sindicatos y educación se reúnen de nuevo hoy para intentar llegar a un acuerdo. Ahí nos vamos en directo con Rubén Navarro. Rubén.
2: Pues sí, la reunión hace escasos minutos que ha empezado, lo ha hecho con más de 30 minutos de retraso y se ha hecho precisamente más tarde porque el departamento no quiere que suceda lo que ya sucedió ayer. Ayer los sindicatos, al no llegar a un acuerdo, se quedaron durmiendo toda la noche aquí delante del Departamento de Educación. Finalmente, la ubicación de esta nueva mesa de negociación se hace en un palacete anexo aquí a escaso un minuto del departamento. Ahora mismo, como ya hemos dicho, está ya en marcha. Los sindicatos dicen que de aquí no se moverán hasta que lleguen finalmente a un acuerdo que dicen sea justo, y mientras todo esto pasa, ya lo están viendo lo que está sucediendo aquí delante del Departamento de Educación. Son cientos los manifestantes, los docentes, los que han venido hasta aquí para hoy poner más presión al departamento. Dicen también que de aquí no se van a mover hasta que hoy se salga con un acuerdo.
3: Decenas de docentes se concentran a esta hora aquí a la Plaza de la Mare de Déu de València. El profesorado quiere que sus protestas se escuchen en el Palau de la Generalitat, donde en estos momentos se está celebrando el pleno del Consell. Los sindicatos mayoritarios insisten en que la Conselleria está dilatando el proceso para desgastar y les vuelven a acusar de falta de profesionalidad. Quieren reunirse cuanto antes y no la semana que viene, como ha planteado la Generalitat, y solicitan la dimisión de la consellera de Educación porque consideran que no es capaz de negociar. Esta tarde, además, está prevista una asamblea de los tres sindicatos mayoritarios para hablar sobre la situación actual. Y mientras tanto, la semana que viene empiezan las pruebas de acceso a la universidad en la Comunidad Valenciana, y muchos de los profesores que tienen que corregir esos exámenes ya han dicho que los servicios mínimos del 100% son abusivos. Hablan de no presentarse a los tribunales y la consellería amenaza con sanciones.
4: La señora consellera, que si no es capaz de negociar, que se tira enrere y que posen a una otra persona capaz de negociar, que tirem endavant acords, porque eso es insostenible.
5: Posa serveis mínims que son abusius en totes les etapes educatives que tenen certificacions. I això és una prova més de que la seva capacitat de negociació a dia d'avui dista molt del que es mereix el professorat i el sistema educatiu valencià.
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1: En Barcelona ya está controlado el incendio originado ayer en una industria de parafina de Òrrius, en Barcelona, que mantuvo confinados a unos 600 vecinos de la localidad. Y nos vamos en directo con Fran Recio. Fran, ¿cuál es la situación hasta ahora? No sé si nos escucha nuestro compañero Fran. Fran, buenos días. Bueno, pues tenemos problemas con las comunicaciones con nuestro compañero. Intentamos recuperar luego este directo para contarles la última hora sobre ese incendio. Operación contra el narcotráfico en Almería. Cambiamos de asunto. Hay 9 detenidos. Abastecían de combustible a embarcaciones dedicadas al tráfico de personas y drogas en Argelia y España. Se han intervenido más de 50.000 litros de combustible y 61 kilos de hachís. Y macrooperación policial contra el terrorismo yihadista. Hay al menos 10 detenidos en varias provincias españolas. De momento no han trascendido detalles sobre su identidad ni los delitos concretos que se les atribuyen. La operación se ha desarrollado en Alicante, Málaga, Barcelona, Murcia y Madrid. Los detenidos pasarán este viernes a disposición judicial en la Audiencia Nacional. En cuanto a la actualidad internacional, un dron ruso ha impactado en territorio rumano, país de la Unión Europea y miembro de la OTAN. Ha caído sobre un edificio en la ciudad de Galati, cerca de la frontera con Ucrania. Hay dos heridos leves. Rumanía y la OTAN han dicho que reforzarán la defensa aérea. Bueno, y las dudas siguen sobrevolando los acuerdos de paz en Oriente Medio. Washington dice tener ya un preacuerdo, pero Teherán lo niega, mientras Israel aprovecha para seguir con su propia hoja de ruta.
7: Aquí sigue habiendo bastante confusión sobre el estado de las negociaciones. Fuentes estadounidenses dicen que hay un texto, un acuerdo tentativo al que han llegado negociadores de los dos países. Es un acuerdo temporal para reabrir el estrecho de Hormuz y alargar la tregua durante 60 días. Pero falta el visto bueno de Donald Trump. Así que sigue habiendo muchas preguntas. La primera, si llegarán a firmarlo. La segunda, ¿qué dice exactamente? En todo caso, no es un acuerdo definitivo, ni un acuerdo nuclear, ni de misiles. Es más bien un primer paso para reabrir esa ruta clave para el petróleo y volver a como estábamos el 28 de febrero, antes de que empezase la guerra. Si dan ese primer paso, empieza lo más difícil, negociar un acuerdo nuclear. Y si nos fijamos en lo que está pasando allí, sobre el terreno, los dos países se han atacado y eso nos recuerda lo frágil que es la situación.
8: Ha pasado más de un mes desde que Trump dio por ganada la guerra. Sin pruebas, sin acuerdo de paz sobre la mesa, el mismo que lleva semanas intentando alcanzar con Irán. Hace tan solo un día, Trump no estaba satisfecho con la propuesta iraní. Horas más tarde, la Casa Blanca hablaba de preacuerdo. Solo faltaba la firma del presidente. Ahora, aún no hemos llegado, asegura Vance, pero estamos muy cerca. Son solo algunas de las idas y venidas que llevamos escuchando semanas. En muchas ocasiones solo pasan pocas horas entre ellas. Ambos países luchan constantemente por dirigir el relato de esta guerra. Washington habla ahora de un preacuerdo alcanzado que Teherán niega. Este, como represalia por los últimos ataques estadounidenses sobre el sur del país, dice haber derribado un avión estadounidense. Washington lo desmiente. Cada vez más aprovechan cualquier circunstancia para violar el alto el fuego. Esta situación podría definirse como el día de la marmota. Se cumplen 3 meses de guerra. El estrecho de Hormuz continúa doblemente bloqueado y con cada cambio de opinión, los mercados se desestabilizan. El barril de petróleo el día antes de la guerra estaba a $71. Hoy ronda los 86.
1: Esta imagen nos llega desde Florida. Allí un cohete ha explotado en la propia plataforma de lanzamiento mientras se realizaban unas pruebas técnicas. Una bola de fuego ascendió hacia el cielo, provocando, como ven, una enorme columna de llamas y humo. No ha habido que lamentar daños personales. La aeronave pertenecía a la empresa espacial del magnate estadounidense Jeff Bezos. Volvemos a la imagen que estamos recibiendo en directo de la Feria del Libro de Madrid. La reina Letizia está inaugurando la edición número 85 de esta Feria del Libro. Una edición que, como nos comentaban nuestras compañeras que están hoy allí, está dedicada al humor en la literatura y que durante 17 días va a reunir a autores, editores, libreros y lectores, como no, en el Parque del Retiro de Madrid. Como es habitual, la reina está visitando la feria, deteniéndose en varias de las casetas, acompañada de otras autoridades, como por ejemplo el alcalde de Madrid, y de la directora de este evento, que es Eva Orue.
9: Sí, te escucho.
1: Están viendo pues la imagen en directo del ambiente que hay hoy en el Parque del Retiro de Madrid. Nos decían nuestras compañeras que la temperatura ahora ya estaba por encima de los 25 grados, pero se esperan máximas ya en las horas centrales del día que podrían superar los 35 grados. Por tanto, está claro que la situación meteorológica que estamos atravesando con estos valores, estas máximas nada habituales para esta época del año, pueden marcar sin duda también esta edición. Pero bueno, ahora el ambiente es estupendo, un día radiante en la capital y os está permitiendo ver esta imagen, el ambiente que hay en el Retiro, la imagen de la reina Leticia, como decíamos, acompañada de la directora de la Feria del Libro, Era Orue, parándose en las casetas y charlando un rato con los editores y libreros que exponen allí algunas de las grandes novedades literarias

0: 28 de editoriales, 220 de distribuidoras, también varios organismos han querido estar presentes en esta feria del libro, también, como no, Radio Televisión Española, y ahora mismo estamos viendo una imagen muy próxima al stand de esta casa. Nosotros vamos a estar allí en la feria del libro y, de hecho, con nuestra compañera Andrea de Román, a lo largo de todo el día de hoy, vamos a entrevistar a muchos autores, también a la directora del certamen, y nos contarán qué es para ellos, qué significa estar presente en esta cita literaria, una de las más importantes del país. Entre los autores que acudirán a firmar en esta primera jornada figuran David Uclés, Julia Navarro y, si me lo permiten, también quiero mencionar a nuestra compañera, corresponsal de Televisión Española en París, Mavi Doñate, que va a ser una de las protagonistas este viernes. Si el año pasado fue Nueva York el eje temático de la feria, este año sus responsables han elegido, como les decía, el humor, y tendrán especial protagonismo figuras como Jonathan Coe, uno de los principales representantes de la sátira británica contemporánea, David Safier, autor de algunas de las novelas humorísticas más leídas de las últimas décadas, o Maitena, referente del humor gráfico argentino. La imagen, pues, que están viendo en directo, de la reina, que lleva ya unos minutos conversando con estos editores que han decidido también estar presentes en esta edición de la Feria del Libro. Y vemos a, y es bastante significativo, a la directora del evento, Eva Orue, que aprovecha los folios que lleva para abanicarse. Por lo tanto, nos decían nuestras compañeras que ya tenían 25 grados allí en el centro de Madrid, ya debe apretar cada vez más el calor, y más que lo va a hacer, porque la máxima superará hoy los 35, como está ocurriendo toda la semana. Tenemos oportunidad de charlar ya con nuestra compañera Andrea de Román. Andrea, tú estás en el stand de Radio Televisión Española, muy, muy cerca, ¿no?, de donde está ahora mismo la reina. Pásate
1: aquí, detrás de... Estamos, sí, en nuestro stand del canal 24 Horas, que está verdaderamente cerca de donde se encuentra ahora mismo la reina Letizia, charlando con una editorial, interesándose por el trabajo de libreros, de editores. Y la vemos ahora mismo con un libro ya en sus manos. No me alcanza la vista, la verdad, para ver ahora mismo cuál es ese título, pero desde luego, si tenemos oportunidad, se lo vamos a preguntar. Como bien dices, Lluís, hoy es un día grande para la Feria del Libro de Madrid. Es el día de la inauguración, una cita que nunca se pierde la reina Letizia. Es su forma de mostrar su apoyo, su compromiso con la literatura y con la cultura en general. Vemos, seguro que lo estáis viendo en vuestras pantallas, cómo ahora mismo sostiene varios títulos entre sus manos y cómo charla con los editores de esa caseta que, como decimos, está muy cerca de donde nosotros nos encontramos.
0: Andrea, estamos viendo cómo la reina va recogiendo de alguna de las casetas ejemplares, ¿no?, de libros.
1: Sí, va recorriendo y ahora mismo, si lo pueden ver en sus pantallas, está acercando a un grupo de personas jóvenes que le han pedido: majestad, por favor, hágase una foto con nosotros. Ella está accediendo, se está haciendo ahora mismo un selfie, se lo va a hacer, lo van a ver, él es el afortunado.
0: Sí, se aprecia perfectamente en la imagen que estamos viendo en directo. Bueno, un selfie o unos cuantos, ¿no?, porque son muchos los teléfonos móviles que ahora mismo se están levantando alrededor de la reina Letizia, que se está acercando también a conversar con los ciudadanos que han elegido esta mañana de viernes para visitar la Feria del Libro. Oye, Andrea, confírmame que ya hace bastante calor, sí, que veía yo a Eva Urue hace un momento abanicándose.
1: Hace calor, la gente se abanica, pero ahora mismo la verdad es que toda la concentración está puesta en doña Letizia. Hay verdaderas caras de impresión entre los más jóvenes.

0: De alegría, porque ella ha dedicado unas palabras y unos minutos para detenerse con ellos. Seguramente ahora, si podemos, les preguntamos, prestarles atención y preguntarles por su día aquí en la Feria del Libro.
1: Andrea, por cierto, que en unos minutos vamos a conectar contigo para que nos cuentes más detalles de esta Feria del Libro y sobre todo que hables con algunos de los protagonistas. A ver, cuéntame, ¿con quién vas a charlar en unos minutos?
0: Pues en poquísimos minutos, porque creo que ya está por aquí, me ha llegado un mensajito suyo, vamos a tener al cómico y guionista Yunef Chaib. Seguro que lo conocéis por su papel en La Revuelta, en el programa de Broncano. Esta vez no viene como cómico, viene porque ha escrito su primera novela, una novela que se titula Corderito y que nos va a detallar él en los próximos minutos por qué ha escrito esta novela y de qué trata. Es una autoficción, pero tampoco quiero desgranar demasiado esto, no quiero hacer spoiler, como solemos decir, porque prefiero que ahora, en breves, lo comentemos con él directamente.
1: Bueno, Andrea, a ver, mira, te voy a poner deberes. A ver si puedes averiguar qué libros ha cogido la reina para poder leer en estos próximos,
0: sí.
1: Bueno, iba a decir días, o a lo mejor se los deja para el verano, para las vacaciones, pero a ver si podemos averiguar qué libros ha recogido la reina y luego nos lo cuentas. ¿Qué te parece?
0: Sí, no, si queréis lo preguntamos ahora mismo.
1: Ah, pues pregunta. ¿Para quién se lo vas a preguntar?
0: Vamos a meter micrófono.
2: Cumplo 50 años. Me supongo que habrán dicho, hombre, mírate en algún sitio donde haya un veterano. Yo conocí a la reina de otro acto que tuvimos cuando yo era presidente del gremio, pero vamos, eso ha sido anecdótico. Es decir, yo ni yo he podido invitarla porque no me corresponde, ni me supongo que será. Me supongo que la feria, en contacto con la Casa Real, cada año visitarán.
3: ¿Y qué se ha llevado?
2: Se ha llevado la antología del paisaje de España. Vosotros no tenéis cámaras, pero os digo, dejarme. Se ha llevado este libro, que es una antología poética del paisaje de España, que es son 500 páginas de poemas dedicados a los distintos paisajes y al paisaje con mayúscula de nuestro país, de nuestro querido país, ¿no? Y se ha llevado 40 miradas sobre el libro y su futuro, que editamos con motivo del 40 años, pero que yo lo mantengo, y se lo he dicho, y además me ha dicho, ay, me interesa mucho este libro, porque en eso hay 40 miradas, por ejemplo, de la directora de la Biblioteca Nacional, del presidente internacional de todos los editores, de algún escritor, del presidente del Ateneo, es decir, ahí hay autoridades que reflexionan sobre qué posibilidades tiene el libro, y en general hay que decir que ese libro se hizo hace 40 años, y en general todos eran optimistas cuando se hablaba de que el libro electrónico iba a desbancar, pues ellos, yo creo que la totalidad, y algunos con mucho énfasis, por ejemplo, hay me reservé uno para poner énfasis.
0: Vale, gracias.
1: Andrea, cuéntanos a quién estábamos escuchando, porque no teníamos el gusto de verlo.
0: Sí, una pena. A ver si podemos acercarnos en unos minutos de nuevo y que nos lo cuenten a cámara. Son Ediciones de la Torre, se llama esta editorial que ha elegido la reina para detenerse aquí, charlar con ellos, y nos contaba que ha escogido dos libros, Antología Poética del Paisaje de España, lo habéis escuchado, y ha charlado con ellos, se ha detenido, se les ve emocionados de que doña Leticia haya escogido que se pare con ellos.
1: Mira, Andrea, ahora sí que te vemos. A ver si nuestros compañeros...
0: Genial.
1: Ahí, venga ya, pues lo hemos conseguido.
0: Genial.
1: O sea, te habías acercado a la caseta, ¿no? Del editor que veíamos antes, que estaba la reina charlando con él y que ha recogido un par de ejemplares, ¿no?
0: Efectivamente, estamos justo en esta caseta, Ediciones de la Torre. Vamos a charlar. Buenos días, señor. Dígame su nombre, por favor.
4: José María Gutiérrez de la Torre.
0: José María, cuénteme qué tal ha sido la experiencia de recibir aquí a la reina y qué se ha llevado.
4: Ha sido una buena experiencia. Primero, me ha gustado mucho que se interesara por el libro y por su futuro. De hecho, me ha preguntado que cómo vemos nosotros, como editorial independiente, pequeña, prestigiosa, pero modesta, cómo vemos ese futuro. Yo le he dicho, naturalmente, que le vemos muy bien. Es decir, el futuro del libro está garantizado porque es un medio supremo de comunicación del pensamiento.

0: pensamiento humano, pero ella se ha interesado por ello, ¿no? Y le ha interesado también mucho el paisaje de España. No he querido tampoco abrumarla con muchos libros, y se ha llevado también el libro que estamos firmando con nuestro autor, con Paco García Nobel, El sueño de Laura Blasco, que es una novela muy actual, muy reciente. Es decir, editamos a clásicos para niños y jóvenes que leen inteligentemente, pero editamos literatura actual para gente que siente, piensa y actúa. Y eso sí sería una novela.
1: Sí, le preguntamos si le parece al autor Paco García Nobel, ¿qué significa para usted que la reina se lleve un libro suyo?
2: Bueno, me ha encantado que se lleve mi libro. Además, yo que soy miembro de la Academia de Televisión, he sido compañero, he trabajado en Televisión Española en esta casa, y entonces una amiga hace muy poco me dijo: Paco, ¿no le vas a dar un libro a la reina? Una compañera de Televisión Española. Y yo le dije: hombre, no había pensado, pero ¿tú crees? ¿Por qué? Y me dijo: sí, porque quizá ella... Y eso me resultó muy interesante, y por eso se lo he dado sobre todo. Quizá ella, cuando yo tuve un informativo para jóvenes en los años 70, fue una de las personas que eran niños en aquel momento, a los que yo me dirigía con mi programa de televisión, desperté el interés por el periodismo, y después fue una brillante profesional en televisión, como han sido muchos que se iniciaron quizá viendo mi programa. Y me ha parecido fantástico.
1: Si quiere, puede enseñarnos la portada del libro.
2: Se llama El sueño de Laura Blasco. Es fruto de mi experiencia con Ruta Quetzal, que yo hice durante 12 años. Dirigí los documentales de Ruta Quetzal con Miguel de la Cuadra, y mi conocimiento de Bolivia y mi experiencia en Bolivia, y sobre todo en defensa de las mujeres indígenas, es este libro, una novela llamada El sueño de Laura Blasco.
1: Muchísimas gracias por atender a Televisión Española, y enhorabuena, y que pasen una muy buena feria.
3: Gracias a Andrea por contarnos qué es lo que se ha llevado la reina Letizia de esa caseta, de esa editorial. Hemos hablado con su responsable, también con el autor de uno de los libros, y ahora seguimos viendo la imagen en directo del recorrido de la reina por todo este paseo del Parque del Retiro, donde están las casetas de la Feria del Libro. Nos comentan que otro de los puntos donde ahora se va a parar es en una editorial dedicada a libros infantiles y juveniles. A ver si tenemos oportunidad. Tienen que entender la dificultad de ofrecer esta imagen en directo, porque son muchos medios, es un recorrido, no para de moverse todo el rato la reina, acompañada, como ven, de la directora de este evento, y los compañeros pues bueno, van intentando colocarse para captar la mejor imagen y poder ofrecérsela en directo. Ahora sí que tenemos una vista privilegiada de la reina conversando con esta otra editorial. Vemos también que junto a ellas está el ministro de Cultura, Ernest Urtasun, que también asiste a esta inauguración de la Feria del Libro de Madrid, que llega ya a su edición número 85 y que tiene como leitmotiv este año el humor, muy presente en la literatura. La imagen pues en directo, vemos también a otras autoridades como el alcalde de Madrid, Luis Martínez Almeida, que como es habitual asiste también a la inauguración siempre de la Feria del Libro, en un día espléndido en Madrid, con mucho calor, que sin duda va a ser uno de los aspectos que va a marcar un año más esta edición, porque también ocurrió el año pasado que las temperaturas fueron altísimas durante las fechas en las que se celebraba la Feria del Libro de Madrid. Este año además hay un par de eventos en la capital que pueden afectar indirectamente a la Feria del Libro. Uno de ellos es la visita en unos días del Papa León XIV, que va a generar algún tipo de restricciones de tráfico en la capital, y lanzaba un mensaje la directora de la Feria del Libro, Eva Uruet, diciendo a los lectores que igualmente hay alternativas para llegar al centro de Madrid, al Parque del Retiro, y que pese a esas restricciones, si quieren, siempre hay oportunidad de poder llegar hasta el Retiro. Y también otro de los eventos que hay es el concierto de Bad Bunny en el Metropolitano, que seguramente también va a afectar la movilidad por esa zona en la capital. Bueno, como les decía, la Feria del Libro, ahí tienen la imagen en directo de las casetas, marcada por las altísimas temperaturas, superando ya los 25 grados, y esta tarde se superarán los 35. Mucho calor en la feria, mucho calor de hecho en toda España y en gran parte de Europa. Parece que tenemos que acostumbrarnos a este calor de agosto en el mes de mayo.
4: Preguntes a quien preguntes y preguntes donde preguntes.
5: El sol, vamos, a plomo, o sea, vamos quemaditos, quemaditos.
6: Ha llegado de golpe, es sofocante.
7: Nos ha pillado poco acostumbrados y nada, aquí a morir.
4: Los termómetros están especialmente disparados en Cantabria, el País Vasco y algunas zonas de Aragón y Cataluña.
8: Estaríamos en el entorno, en estos días finales de mayo, de los 8 o 10 grados en muchos puntos, sobre todo del centro y norte peninsular, por encima de lo normal.
4: Y aunque solo de pensarlo nos den sofocos, parece que estos días tórridos han venido para quedarse durante un buen tiempo. Al responsable se le conoce como Domo.
8: Tiene esa configuración topográfica como de pequeña montaña de aire caliente que se situaría aplastando la península ibérica.
4: Una burbuja térmica que hace que las temperaturas no bajen ni por la noche.
9: Ha venido con ganas y en casa no se puede dormir casi.
10: Como sigamos así, no sé cómo vamos a pasar el verano.
4: Los expertos avisan, tendremos que acostumbrarnos a que el verano empiece antes y acabe más tarde.
11: Cambio climático a la vista.
4: 2024 fue el año más cálido de la historia, pero según la Organización Meteorológica Mundial, antes de 2030 ese récord, con casi toda probabilidad, será superado.
12: ¿Qué tal? Muy buenas, ¿cómo están? Llegamos al fin de semana con muchísimo calor. Las temperaturas este viernes tan solo están bajando en el Cantábrico, donde el ambiente va a ser más llevadero en los siguientes días. Tenemos mucha nubosidad, temperaturas en descenso, mientras que en otras zonas el calor va a ser similar o incluso más acusado que en días previos, por ejemplo, en la Comunidad Valenciana. Vamos a estar llegando hasta los 35 grados en Madrid, 37 en Toledo, 38 en Badajoz, Sevilla o Lleida y atención a los 39 que podríamos alcanzar en Zaragoza. Por la tarde vamos a tener nubosidad de tipo alto entrando por toda la zona noroeste, algunas nubes de evolución en zonas de montaña que pueden dar lugar a chubascos, sobre todo en el entorno de la Ibérica, hacia el Pirineo, y también podrían darse en puntos de la cordillera Cantábrica a lo largo de las siguientes horas. En el resto, mucha estabilidad. Las nubes, sobre todo, más protagonistas hacia el norte y sobre todo destacando estas altísimas temperaturas propias de los días más calurosos del año. Tenemos esa abundante nubosidad yendo a más en la jornada de mañana. También las tormentas van a ganar un poco más de protagonismo en todo el sistema ibérico hacia el área pirenaica. Ya podrían ser también probables en puntos del sistema central y nuevamente hacia la cordillera cantábrica con posibilidad de esos chubascos tormentosos. Como pueden ver, sobre todo serán en el norte donde encontremos más nubosidad y las precipitaciones quedan sobre todo restringidas a esos chubascos. Probablemente durante la tarde sean más probables, más favorables a partir del mediodía también en el norte. Quizás escapen algunas gotas y en el resto hablamos de una jornada marcada por la estabilidad con temperaturas que tan solo estarán bajando por el norte y por el este. Nos quedamos todavía con unos 36 grados en el centro del país. Nos vamos a estar acercando casi a los 40 grados en puntos de Extremadura y de Andalucía. El domingo, temperaturas igualmente altas. Incluso podríamos tener los primeros 40 grados más probables en puntos del interior de Andalucía, concretamente hacia el Valle del Guadalquivir. 35 de máxima prevista en Zaragoza. Temperaturas mucho más llevaderas en el extremo norte, sin llegar siquiera a los 25 grados. Allí más estabilidad, más sol en esta jornada y atención a las tormentas en la zona interior este, que podrían ser fuertes.
3: Nos vamos en directo al set de Radio Televisión Española en la Feria del Libro de Madrid. Ahí ha vuelto nuestra compañera Andrea de Ramón, no Andrea de Román, que antes te he cambiado el nombre, perdóname. Un lapsus. Andrea,
12: no te iba a regañar por eso, ¿eh?
3: Ya sé que no me vas a decir nada, pero ya te lo digo yo. que tienes invitado, ¿no? Ya, a ver, cuéntanos.
12: Sí. Os lo adelantaba hace unos minutos, está con nosotros Younes Chaib, seguro que le conocen por su faceta como cómico, como guionista, seguro que le han visto en teatros, en salas, en La Revuelta, en la tele o le habrán escuchado en la radio, pero se estrena como novelista con su primera novela. Lo podemos hacer modo como Broncano en El Hormiguero, ¿no?
13: En El Hormiguero.
12: Perdón, en La Revuelta.
1: Corderito.
11: Sí, presentándolo. Perdón. De manera contundente.
1: Presentando, eso es, o sea, esto saldrá en todas partes. Presentando Corderito, tu primera novela, Yunef Chai.
3: Necesito, por favor, que Andrea me devuelva. Ajá. O sea, que no, necesito.
1: Es una autoficción que aborda el día a día de un niño marroquí. Vamos a ponernos serios porque el tema. El libro aborda con humor ciertas situaciones, pero en realidad es un tema serio, ¿no? Para hablar, aborda el día a día de un niño nacido en España, de padres marroquíes, que él ha nacido en España, pero sin embargo todos los días siente como su identidad se cuestiona.
11: Sí, el libro para mí va un poco de eso, también va de las relaciones familiares con... Y creo que muestra como un ejemplo de familia que no es la arquetípica... aquí tradicional en España, y creo que solo por eso es interesante, sí.
1: Yunef, has titulado esta novela Corderito. ¿Quién o qué es para ti un corderito?
11: Es un animal tierno o indefenso o dependiente, pero, o sea, es muchas cosas. En el libro hay varios momentos en los que aparece el concepto, pero está bien que la gente lo descubra.
1: Y decíamos que es una autoficción, pero ¿cómo y cuánto te puedes sentir tú de identificado con este personaje, con el personaje principal, con Abde?
11: Pues hay muchas cosas en las que me siento identificado, otras en las que no. Para mí era interesante hacer un ejercicio de ficción y alejarme del protagonista. Por ejemplo, él es hijo único, yo tengo 4 hermanos, y ya eso cambia mucho las dinámicas familiares y tal. Pero sí, hay muchas cosas en las que me siento muy, muy reconocido.
1: Hay escenas cotidianas, ¿no? Por ejemplo, él en el primer día de clase, cuando la profesora pasa lista en el colegio y entonces dice el de todos los alumnos bien, pero en el suyo se atraganta, ¿no? Se le atraganta el nombre por ser un nombre árabe. Es en una de estas escenas, por ejemplo, que tú lo hayas vivido y cómo eso generaba la risa, ¿no?, de compañeros de clase.
11: Sí, eso es algo que me sigue pasando a día de hoy, y creo que cualquier persona que tenga un nombre un poco distinto o extraño le resultará familiar. También me parece como una manera importante y sencilla de presentar al personaje. Luego, a partir de la segunda página, no es algo que vuelva a ocurrir lo del nombre. Simplemente está al principio para destacar un poco y dar como... presentar al personaje, sí.
1: Es una novela que habla de prejuicios, que habla del racismo incluso en la edad escolar, ¿no?, en adolescentes que empiezan la ESO, y el personaje se apoya mucho en su familia, ¿no? O sea, es vital el apoyo de una familia, al final, de padres que han venido de fuera, que lo han dejado todo, han hecho un esfuerzo tremendo para que sus hijos tengan un futuro mejor.
11: Sí, muchas veces... yo siempre pienso que a mí mis padres me han dado el privilegio de poder quejarme o protestar, porque las primeras personas que venían no protestaban ni se quejaban y simplemente agachaban la cabeza. Y solamente ese privilegio ya me pone en un sitio muy distinto al de ellos.
1: Si te parece, Yunef, vamos a ver unos cortes que hemos preparado de intervenciones tuyas en La Revuelta, por supuesto, en las que hablas de estos temas.
11: He estado un fin de semana en Torre Pacheco. Yo creo que lo que vi en Torre Pacheco fue la verbena de moros y cristianos más realista que se ha hecho en la historia de España. En tu pasaporte veo que naciste en Melilla. ¿Eso es España o Marruecos? Y le dije, a ver, Melilla teóricamente es España, ¿no?
13: Sí.
11: Pero Melilla es género fluido. Si me dijo, ah, sí, es como Gibraltar. Y le dije, lo contrario.
13: Lo contrario.
1: Escenas en las que hablas de Torre Pacheco, de problemas en el aeropuerto con el pasaporte. Ajá. ¿Cómo de importante es el humor para sobrellevar escenas cotidianas que se van presentando?
11: Pues las escenas cotidianas las sobrellevo con la propia vida. O sea, para mí el humor no es... Yo con el humor intento transmitir risa y ya está. No intento transmitir aprendizajes no intento aleccionar. La gente casi siempre se lleva aprendizajes, pero eso es algo íntimo de cada uno. Yo lo que quiero es hacer reír y ya está. Lo que viene después es un daño positivo colateral.
1: El humor es precisamente el tema, el hilo conductor de esta edición de la Feria del Libro. Uh-huh. Y nosotras nos encontramos ahora con nuestra compañera Laura, que está en una editorial que precisamente tiene un sello especializado en humor y que cumple también un aniversario importante.

0: De Laura.
1: Buenos días, Andrea. ¿Qué tal? Qué interesante esta entrevista que estás teniendo con este gran cómico, participante en La Revuelta. Nosotros ahora estamos en una caseta que está de celebración porque la editorial Astiberri cumple 25 años, pero no solo eso. Víctor Navarro trabaja en esta editorial, nos acompaña en el canal 24 horas.
2: Hola, ¿qué tal?
1: Además, vuestro sello dedicado al humor cumple 15 años. Enhorabuena.
2: Eso es. Muchas gracias.
1: ¿Qué tipo de humor, que ya sabemos que es muy amplio, hay muchas maneras de hacer humor, cuál es el que más éxito tiene con los cómics en concreto que vendéis?
2: Pues yo diría que los autores, las recopilaciones de autores que publican en prensa, humor que muchas veces está muy pegado a la actualidad, casos como el de Flavita Banana, por ejemplo, o el de Pedro Vera, quizás son dentro de este sello de humor los que tienen más éxito.
1: Uh-huh. Me hablas, por ejemplo, de Flavita Banana. Si quieres enseñaros un poco el tipo de viñetas.
2: Sí, claro, son las viñetas,
1: ofrece,
2: pues, por ejemplo, en este caso.
1: Las que veríamos en un periódico, ¿no?
2: Eso es. En este caso son recopilaciones de viñetas que publica ella. Ella publica en el diario El País. Y son pues de los autores que más tirón tienen dentro del sello de humor. También está, pues, el caso de Pedro Vera. Con las páginas de Rancio Facts de la revista El Jueves, que también tienen un gran éxito. Uh-huh. Esto estaría dentro del sello de humor de Astiberri, el sello Caramba, que cumple 15 años este año, pero también dentro de la editorial Astiberri publicamos libros de humor, como por ejemplo Amamen Moreu o Mauro en Trialgo, que también son recopilaciones de páginas que publican en revistas y que sí que están entre los libros que tienen más, uh-huh, más tirón dentro del humor.
1: Estarían estas viñetas, por un lado, las que veríamos, pues, eso, en un periódico, una revista. Temas más directos, quizás, una carcajada un poco más fácil, pero también hay otra manera de hacer humor, está esa vertiente para temas más serios, valga la redundancia, y temas más complejos tratados desde el humor, ¿no?
2: Sí, claro, al final el humor es una herramienta, ¿no?, y sirve para hablar prácticamente de cualquier tema. Y dentro del mismo sello Caramba también hay historias que están narradas a través del humor, pero que no necesariamente tienen el humor como tema principal. Por ejemplo, La razón de todo, de David Ramírez, que es una autobiografía del propio autor, utiliza el humor, tiene mucho gag, es divertidísima y el tema central es hablar de su vida y de sus cosas, no del humor. También el caso de Yo Promiscua, de Angie de la Lama, o también está muy presente el humor, en este caso no es del sello Caramba, sino que es de la editorial, en Lo sabes aunque no te lo he dicho, que es la obra ganadora del Premio Nacional del Cómic 2025, es un libro que habla sobre la comunicación, las relaciones humanas en la actualidad, sobre el narcisismo y este tipo de comportamientos, pero que utiliza el humor y la comedia también como vehículo para contar su historia.
1: Y ahora, Víctor, brevemente, casi como si fuera una viñeta para un cómic, en estos 15 años que dan para mucho de este sello del humor, ¿cómo ha cambiado el humor? ¿De qué nos reímos?
2: Pues yo creo que lo que ocurre es que cada uno se ríe de lo que le gusta y de lo que le hace gracia. Entonces, al final, lo que encuentran aquí los lectores es humor para ellos mismos. Hay humor para niños, cómic infantil, humor para adultos y humor en muchísimas formas.
1: Víctor Navarro, de la editorial Astiberri, muchas gracias por acompañarnos en el canal 24 horas. Y ya ves, Andrea, hay tanto humor como lectores existen.
3: Muchas gracias, Laura. Yúnez, como decíamos, es tu primera novela. Firmas mañana y también firmas el 3 de junio. ¿Qué esperas de ese contacto con los lectores?
4: Pues me hace mucha ilusión conocer a los lectores y lectoras, porque normalmente yo, como humorista, recibo el feedback inmediatamente. La gente se ríe o no se ríe. Pero he estado varios años escribiendo esto y me apetece conocer el feedback de la gente en persona.
3: ¿Puedo pedirte que nos firmes el libro?
4: Por supuesto que sí, claro.
3: Muchas gracias.
4: ¿A qué nombre?
3: Andrea.
4: Andrea. Andrea, muchas gracias por leerme.
3: Muchísimas gracias, Yúnez. Gracias por acompañarnos en este día de inauguración de la Feria del Libro.
4: Encantado, gracias.
5: Bueno, pues nuestra compañera Andrea, que podía haber compartido, ¿no?, el momento y decir para todos los que trabajamos en el 24 horas, ha puesto Andrea. Ah, no, nada, que no. quería hablar con ella, pero veo que ya han cortado la conexión. Luego volvemos con Andrea de Ramón desde la Feria del Libro de Madrid. Han visto, ¿no?, como el ambiente pues es el que es, como todos los años, muchísima gente que se está acercando ahí al Retiro de Madrid, a pesar del calor, de las altas temperaturas que se prevén estos días, no solamente, ya saben, en Madrid, sino en buena parte del país. Por lo tanto, un buen plan para el fin de semana, con este calor, es ir al cine. Vamos a ver cuáles son los estrenos del fin de semana con el reestreno de Shrek, 25 años después.
0: ¿Qué clase de caballero sois vos?
6: Soy único en mi...
7: ¡Nos echaremos contando las batallitas y por la mañana prepararé churros!
8: ¡Sois un monstruo! ¡Cogedme!
6: Yo digo, mejor fuera que dentro.
7: ¡Voy a tirar!
9: Con naturalidad. Como sonreiríais un día cualquiera.
10: Verdad que os conocéis muchísimo.
11: Por Emma y Charlie.
12: ¿Qué ha sido eso?
13: Un poco de drama.
14: Hemos encontrado un amor que va a durar más.
15: No sé, ya mandaban Son Canal.
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31: Hay que dejar claro que sus actos de traición son imperdonables.
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36: Hitler manipula la verdad hasta volverla irreconocible. Desde Londres para contarles la verdad, no la propaganda que les dan con cuchara a sus líderes.
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40: Manuel Carrasco canta a los cuatro vientos contra la hipocresía y las injusticias. En su nuevo disco realza la inocencia y el poder del pueblo frente a los conflictos y las guerras. Y desde la libertad y de forma unánime invita a la rebelión.
41: Resistir ante todo lo que pasa y que incluso el bando bueno puede ganar al malo, ¿no? Es un poco utópico, pero es que creo que es importante hacerlo. Que mucha gente se sume a este canto, ¿no?
42: Saca la mierda fuera.
40: Un canto, el del pueblo salvaje, en el que Carrasco también se desnuda para hablar de la salud mental o de la ansiedad y lo saca fuera junto a Juanes.
41: No me importa enseñar también mi parte vulnerable, porque existe, ¿no? Y mi parte de búsqueda, intentándome agarrar a la vida.
43: Yo creo en la humanidad.
40: Un disco en el que resuena su lado más humano cuando se trata del genocidio de Gaza.
44: El mundo no me da igual.
41: Luchar pacíficamente con canciones como esta que ayuden a la reflexión y que ayuden a poner en el centro del debate lo más importante, en este caso que son la vida de unos niños.
40: En este viaje atravesado por sonidos mediterráneos de oriente a occidente, Carrasco saca lo mejor de él en la música.

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1: Son casi las 12 del mediodía, las 11 en Canarias, esto es el Canal 24 Horas. Hoy es un día de reacciones a la petición de Sánchez de comparecer en el Congreso para explicar los casos judiciales que afectan al Partido Socialista. El Gobierno insiste en que todo es una conspiración para derribar el Ejecutivo. El PP le pide que retire esas acusaciones.
2: Hablar de un golpe de Estado desde un ministerio del Gobierno de España es reventar la institucionalidad en este país. Y tiene toda la condena del Partido Popular. Están conspiranoicos y es normal, entiendo que se encuentren abrumados.
1: La inflación se mantuvo en el 3,2% en mayo, la misma tasa que en abril, en un mes en el que el transporte y el ocio impulsaron los precios al alza, aunque este incremento se compensó con el abaratamiento del vestido y el calzado. Son ya 3 meses consecutivos por encima del 3% desde que empezó la guerra en Irán. En Barcelona, nueva reunión entre la Consellería de Educación y los sindicatos docentes, tras una noche en la que varios profesores se han encerrado en la sede de la Consellería. Otros tantos han cortado la Vía Augusta de Barcelona. Estados Unidos e Irán siguen con mensajes cruzados y contradictorios sobre las negociaciones de paz. Washington dice que hay preacuerdo, Teherán lo niega, mientras Netanyahu anuncia que planea seguir ocupando Gaza hasta el 70% quedará bajo su control. Y como les estamos contando durante toda la mañana, hoy comienza la Feria del Libro de Madrid y, como es habitual, la reina Letizia ha inaugurado esta edición, la número 85, acompañada del ministro de Cultura y el alcalde de la capital. Las casetas estarán abiertas hasta el 15 de junio, con el humor como tema central este año. Y otra cita importante este fin de semana. Mañana en La 1 podremos ver la final de la Champions. Luis Enrique busca coronarse de nuevo con el Paris Saint-Germain ante Miguel Arteta, que busca poner la guinda a una temporada excepcional al frente del Arsenal de Londres. 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La actualidad política sigue girando en torno al caso Leire, la imputación de Zapatero y esa petición de Sánchez de comparecer en el Congreso para dar explicaciones a finales de junio. El Gobierno mantiene que todo es una campaña para derribar el Ejecutivo y el PP le pide que retire esas acusaciones. Nos vamos al Congreso con Ana Rosa Braquero. Ana Rosa, buenos días.
3: Hola, buenos días. Además, el Partido Popular mantiene su presión sobre los socios del Ejecutivo. Les dice que, aunque ellos no se plantean presentar una moción de censura, dejen caer al Gobierno. Los populares están muy enfadados con el Ejecutivo por sus palabras en las que hablan de utilizar métodos no democráticos para derribarlos. Directamente les piden que retiren estas declaraciones. Lejos de hacerlo, en el Partido Socialista se reafirman, dicen que no se tratan de la misma manera los casos judiciales que afectan a Partido Popular y a Partido Socialista. Además, ellos culpan al PP de haber estado anunciando, dicen con bastante tiempo, operaciones que finalmente se han producido. Dicen que esto es algo muy sospechoso.
4: Que ingenuos no somos. Confianza en la justicia, respeto en la justicia, acatamos las sentencias, colaboramos con la justicia, pero evidentemente la gente está viendo ese trato diferencial que hay, esa persecución que hay en todo lo que respecta al entorno del presidente del Gobierno.
2: Hablar de un golpe de Estado desde un ministerio del Gobierno de España es reventar la institucionalidad en este país. Y tiene toda la condena del Partido Popular. Están conspiranoicos y es normal, entiendo que se encuentren abrumados por la realidad de los hechos que estamos conociendo. Les deseamos ánimo y esperamos que retiren esas afirmaciones.
1: Vamos a seguir con Ana Rosa Bracero en el Congreso, porque Junts sigue presionando, se suma al PNV al pedir elecciones anticipadas, aunque su portavoz Miriam Nogueras, la han entrevistado en la Hora de la Uno, enfría a Ana Rosa la posibilidad de una moción de censura, ¿no?
3: En realidad ninguno de los socios está en esa pantalla. La mayoría lo que han pedido son explicaciones a Pedro Sánchez. Veremos si se dan por satisfechos con la comparecencia aquí en el Congreso, aunque hay dos partidos, ya lo apuntabas, que no las van a ver suficientes esas aclaraciones. Tanto el PNV como Junts insisten en que lo que tiene que pasar en este país es que se celebren unas elecciones cuanto antes. Sí que quiere dejar una cosa clara Miriam Nogueras, y es que su partido, Junts, no va a facilitar que en España haya un gobierno en el que esté la extrema derecha. Ha insistido, su línea roja es Vox y descarta apoyar una moción de censura.
5: No esperamos nada más que no sea que el presidente Sánchez convoque elecciones. Nosotros hace un mes y medio ya se lo dijimos en la sesión de control. Nosotros no tenemos el botón ni de las elecciones ni tenemos el botón de la moción, porque con 7 diputados nosotros no podemos hacer una moción de censura y tampoco podemos apretar el botón de las elecciones.
1: Como dijo en rueda de prensa el otro día desde Roma, Pedro Sánchez de momento rechaza una convocatoria electoral, pero sí ha pedido comparecer en el Congreso para dar explicaciones que le exigen sus socios. Será a finales de junio, después de que Zapatero declare ante el juez de la Audiencia Nacional.
6: Pedro Sánchez aprovechará la comparecencia en el Congreso de los Diputados para informar de las conclusiones de la reunión del Consejo Europeo que se celebra los días 18 y 19 de junio. Así que previsiblemente la comparecencia de Sánchez en el hemiciclo será a finales de ese mes, a finales de junio. Es cierto que en los últimos días, en las últimas horas, los socios de gobierno habían pedido al presidente dar explicaciones en el Congreso sobre los últimos casos, sobre las últimas investigaciones judiciales que acechan al Partido Socialista. Así que finalmente Sánchez lo hará a petición propia. También va a explicar la reunión del Consejo Europeo, pero sobre todo los asuntos judiciales. Recordamos que en solo una semana hemos visto imágenes muy duras, tanto para el Partido Socialista como para el Gobierno, desde la imputación del expresidente José Luis Rodríguez Zapatero hasta la entrada en esta semana de los agentes de la Unidad Central Operativa de la Guardia Civil en la sede nacional del Partido Socialista. En cualquier caso, el presidente ha mostrado su respeto al expresidente Zapatero, su total confianza. En cualquier caso, también ha dicho que están dispuestos a colaborar con la justicia, han ofrecido transparencia y los planes de Pedro Sánchez no se han alterado porque no tiene intención de adelantar las elecciones.
1: Declaraciones en directo del ministro de Hacienda desde Paterna, en Valencia.
7: Está avanzando, el gobierno está funcionando. Nuestras constantes económicas vitales funcionan y funcionan mejor que otros países, y no solo en el presente, sino también en el futuro. Las previsiones económicas de la Comisión Europea para nuestro país nos muestran como la economía más dinámica, que más crea empleo y que más preparada está para hacer frente a shocks como el que hemos visto de la guerra en Irán. Ese es el camino, ese es el trabajo que estamos haciendo en el Gobierno de España y que está dando sus frutos y que lo pueden ver las familias, las pymes y los autónomos de nuestro país.
8: Ministro, yo le quería preguntar si usted comparte las palabras del ministro Puente ayer diciendo que hay una operación democrática para intentar derribar el actual gobierno.
7: Bueno, yo creo que el ministro Puente, por supuesto, son unas palabras que comparto. Él hizo una descripción de hechos, se limitó a hacer una descripción de hechos. Yo quiero también contextualizar lo primero: máximo respeto y confianza en la justicia, en los fiscales, en las fuerzas y cuerpos de seguridad del Estado. Hay que dejarlos a trabajar con independencia y con respeto, que es lo que estamos haciendo. Es verdad también que hay algunos elementos que casualidades no parecen, ¿no? Hemos visto como unas filtraciones hechas, formuladas por determinados líderes políticos, incluso por el señor Feijóo y otros del Partido Popular, adelantándose a operaciones en un ámbito judicial reservado que no benefician al procedimiento judicial y que llaman la atención. Yo creo que cualquier ciudadano que esté viendo estas filtraciones es consciente de que algo extraño hay.
8: ¿Y quién estaría detrás? ¿La Guardia Civil? ¿Los jueces?
7: No, yo lo que veo es al señor Feijóo adelantándose, haciendo anuncios de procedimientos. Yo creo que hay que preguntarle al señor Feijóo. Yo creo absolutamente, y el Gobierno de España cree absolutamente, en la independencia y en el trabajo de jueces, fiscales y fuerzas y cuerpos de seguridad del Estado, y hay que preguntarle a otras personas, al Partido Popular, la utilización que hacen de determinada información.
9: Ministro, tanto PNV como Junts esta mañana eran socios de gobierno, son socios de gobierno, se quieren separar de esta sociedad, lo apuntan todos los datos. ¿Creen que se puede provocar un adelanto de elecciones?
7: Bueno, eso es una decisión del presidente del gobierno, que ya ha manifestado en reiteradas ocasiones que se va a acabar la legislatura. Los socios, cada cual, no voy a hacer portavoz de los socios, pero le pongo un ejemplo. Ayer hubo una importante convalidación de un Real Decreto Ley en el Congreso de los Diputados, del copago farmacéutico, que va a permitir que muchas familias y personas de bajos ingresos, que tengan un tratamiento caro en términos de los medicamentos y que no se lo puedan permitir, ni siquiera una parte del copago, no tengan que dejar ese tratamiento. Eso se votó ayer y salió adelante en el Congreso de los Diputados. Por lo tanto, eso es ayer, no estoy hablando de hace un mes ni hace dos. Yo creo que los acuerdos siempre se toman, hay que seguir dialogando, porque es lo que han decidido los ciudadanos. Los ciudadanos han puesto el reparto que querían en el Congreso, y la obligación del Gobierno y de sus socios es continuar dialogando. Y están saliendo las medidas, incluso medidas muy positivas como la medida de ayer.
9: Y en clave del Partido Socialista, hemos pasado una semana muy confusa, muy complicada. Entiendo que difícil. ¿Pueden ver en el corto plazo la convocatoria de un congreso extraordinario, por ejemplo?
7: Bueno, yo creo que el Partido Socialista es un partido sólido, es un partido fuerte. No podemos evitar, nadie puede evitar que determinados comportamientos que hemos visto, pero sí cómo se afrontan y cómo se reacciona ante esos comportamientos. Y la contundencia mostrada por el Partido Socialista no tiene parangón, por desgracia, en otras fuerzas políticas. Nosotros actuamos con contundencia desde el primer momento y otros se limitan o a no decir nada o a hacerles homenajes.
10: Ministro, le quería preguntar qué valoración hace de la huelga en la agencia tributaria, con ese paro que ha habido de una hora en todas las comunidades autónomas. No sé cómo lo valora usted.
7: Bueno, nosotros seguimos negociando dentro de la agencia tributaria como no puede ser de otra forma. Ese es nuestro trabajo y obligación. Yo quiero defender el trabajo de los miles de funcionarios de la agencia tributaria que están sufriendo un ataque sistemático por parte de la derecha y la ultraderecha, acusándoles de delitos, cuando lo único que son es personas independientes, funcionarios muy bien preparados, desde el primero hasta el último, que están haciendo un trabajo normal dentro de una democracia, que es un buen sistema tributario progresivo. Y quiero poner en valor el esfuerzo, el trabajo, la dignidad y el buen hacer de todos los funcionarios de la Administración General del Estado, en este caso la tributaria.
9: ¿Se han presentado los presupuestos de la Generalitat? ¿Tiene alguna valoración sobre este tema?
7: Tengo dos reflexiones. Yo creo que los presupuestos, si no me equivoco, se presentaban hoy públicamente, los aprobaba el Consejo, el Pleno del Consejo. La primera reflexión es ya aceptada y comunicada por ellos. Por cierto, unos presupuestos que comunicó Vox, que habían llegado a un acuerdo. Ya sabemos que en la Comunidad Valenciana los acuerdos entre el Partido Popular y Vox van por la línea rápida, ¿no? En otros sitios pues disimulan un poco, pero aquí ya desde el principio fue lo más rápido. Recuerdo el primer pacto que se llegó en España fue de la mano del señor Mazón y de Vox, y vamos, duró en unas horas lo tenían. También van por el carril rápido y han llegado enseguida a un acuerdo que yo creo que lo tenían hace mucho. Lo que pasa es que han disimulado un poco para que no pareciera que son dos fuerzas algo más que hermanas, ¿no? Entonces, la primera reflexión tiene que ver con lo que he leído de la prioridad nacional. Y si me permite, le pongo un ejemplo para que la gente nos entienda, ¿no? Imagínense un matrimonio que tiene un niño pequeño de 3, 4 años y que por la noche tiene fiebre, algo por desgracia muy habitual, y que se va a su centro de salud, al centro de salud más cercano. Y en el centro de salud, en vez de atenderle el personal médico y hacerle un triaje estrictamente médico y decirle, pues tienes que ir a este tratamiento, a aquel tratamiento, tienes un triaje administrativo y crediticio. Esto es, tienes dinero, tienes la tarjeta de crédito y quiero ver tus papeles. ¿Alguien entiende que en nuestro país, en el ambulatorio de su pueblo, a un niño y a unos padres que van con el niño que tiene fiebre por la noche, no le atienda un médico sin preguntar nada, solo priorizando que ese niño tiene que curarse y que tiene fiebre? No, este país no es así. Este país no es así. La prioridad más importante es la prioridad social. Esa es la prioridad. Y en el proceso de regularización que hemos planteado, lo que se hace es equilibrar derechos a obligaciones. Estás en este país, tienes los derechos universales que reconocemos a las personas que viven y trabajan con nosotros, y queremos también que cotices y que tengas un trabajo en igualdad de condiciones legales que el resto y pagues también tus impuestos. De eso estamos hablando. De eso estamos hablando. El segundo elemento que también he visto alrededor de los presupuestos.
1: Arcadi, España, que se suma ya bien a la advertencia que lanzó ayer el ministro Puente de que hay una maniobra para tumbar el gobierno. Enseguida Continuamos con la actualidad política y judicial de nuestro país, pero ahora queremos mostrarles esta imagen que se está produciendo en la Feria del Libro de Madrid. La reina Letizia, que está inaugurando un año más la edición, es la 85, se está acercando a un taller con niños y niñas organizado en esta Feria del Libro de Madrid dedicada este año al humor. Vamos a ver si podemos escuchar el ambiente de la Feria del Libro. Bueno, parece que no podemos oír exactamente la conversación que está manteniendo en estos momentos la reina Letizia con estas niñas. Parece que le están contando a la reina en qué consiste el taller que se ha organizado ahí en la Feria del Libro en esta jornada inaugural. Bueno, una imagen entrañable que forma parte del recorrido que está realizando la reina por muchas de las casetas y stands de esta nueva edición de la Feria del Libro, que durante 17 días llenará el centro de Madrid, el Parque del Retiro, de autores, editores, libreros y sobre todo lectores que se quieren interesar por algunas de las novedades más destacadas de este año. La imagen pues en directo de la Feria del Libro, ahora con la presencia de niños y niñas. Antes de llenar las casetas del Retiro, de hecho la Feria del Libro ha hecho una parada previa en el Hospital Niño Jesús de Madrid. Es un hospital en el que están ingresados muchos niños o niñas enfermos. Más de 600 historias viajan por las habitaciones con libros y con cuentacuentos para que la lectura forme parte del acompañamiento durante el ingreso de todos estos niños.
11: Estoy escribiendo un libro, lo vamos a hacer con inteligencia artificial.
12: Quiere convertirlo en el guión de una película y ya tiene claro qué le gustaría hacer con ella.
11: Emitirla en Radio Televisión Española. Vale, pero cuando la tenga.
12: Es uno de los proyectos de Hugo. Lleva 2 meses aquí y siempre le ha acompañado la lectura. Y es que las paredes de una habitación de un hospital no son un obstáculo para que los libros nos lleven de viaje.
13: Es una manera muy bonita de pasar el tiempo.
14: Nos ayuda a aprender cosas y podemos concentrarnos más y nos lleva a otros mundos.
15: Es una aventura que no puedes descubrir si no lo lees.
16: Y también si hay una página que me gusta, pues lo dibujo.
12: Es el llamado Vaivén de la Feria, un programa que acerca los libros a colegios, centros penitenciarios u hospitales. Y el del Niño Jesús, que está a unos metros de El Retiro, es la última parada antes de la inauguración.
17: Porque somos conscientes de que los libros no curan, pero ayudan a quienes están hospitalizados.
12: Un cachito de la Feria del Libro para estos pequeños que no pueden cruzar la calle para pasear entre sus casetas.
1: Y el Hospital Gregorio Marañón, también de Madrid, lidera un avance médico sin precedentes. Han culminado con éxito el primer ensayo clínico que aplica terapia celular con células reguladoras a niños con trasplante de corazón. Un avance que podría mejorar la evolución de los pacientes y favorecer la aceptación del órgano trasplantado.
18: Es Irene. Hace 2 años recibió un trasplante de corazón y, como todos los pacientes trasplantados, se enfrentaba a un gran riesgo, que su cuerpo rechazara el nuevo órgano. Para ellos, el Hospital Gregorio Marañón ha desarrollado una terapia pionera con células reguladoras obtenidas del propio timo del paciente. La idea es ayudar al sistema inmunitario a aceptar el nuevo órgano y así reducir el riesgo de rechazo. Irene ha sido la primera en probarlo.
19: Nosotros decidimos explorar terapias alternativas que, sin tener el efecto tóxico de los inmunosupresores, permitieran, digamos, que el trasplante dure más tiempo, evitar este rechazo. Y la respuesta la tuvimos en las células T-reguladoras. Las células T-reguladoras son un componente de nuestras defensas que lo que hacen es evitar las respuestas indeseadas.
18: Los resultados son alentadores. 5 de los 10 pacientes de este estudio han completado los 2 años de seguimiento y ninguno ha presentado signos de rechazo.
20: Está, la verdad que está muy bien, hace vida normal, ha empezado a ir al colegio, estuvo al principio sin ir a escuela infantil, poco protección frente a virus, los hermanos también sin ir al colegio para evitar traer ese virus a casa y ahora está haciendo vida más o menos normal.
18: El avance abre la puerta a un objetivo clave en trasplantes infantiles: reducir en el futuro la carga de inmunosupresores, fármacos necesarios, pero con efectos secundarios importantes en los niños.
20: Nosotros es una alegría ahora poder ayudar al hospital, poder ayudar a los investigadores, y aunque no sé si mi hija será de las que tengan mejores resultados, pero que puedes ayudar a los niños del futuro y a medio plazo.
18: Una puerta a la esperanza para todos los menores a la espera de un trasplante.
1: La inflación acumula ya 3 meses consecutivos por encima del 3% desde que empezó la guerra de Irán y el cierre del estrecho de Hormuz. Estadística ha publicado el IPC de mayo, es el dato avanzado y lo sitúa, como ven, en el 3,2%. Es el mismo que en abril, se debe al alza del transporte y las actividades recreativas, deporte y cultura, cuyos precios bajaron menos que en mayo del 2025, mientras que tiraron a la baja tanto el vestido y el calzado como también los alimentos y bebidas no alcohólicas. Economía asegura que la inflación se mantuvo estable en mayo gracias a las medidas del gobierno como las rebajas fiscales. Pero atención, porque algunas de ellas decaen ya este próximo lunes, el 1 de junio. Otras, en cambio, van a aguantar hasta finales de mes y el gobierno dice que está estudiando, está valorando cuáles prorroga o cuáles no, depende de cómo evolucione también la situación. En cuanto a la subyacente, la que no tiene en cuenta alimentos frescos ni productos energéticos, avanzó en mayo una décima hasta el 2,9%. El IPC definitivo, como siempre, se va a confirmar en un par de semanas. Y el Euribor continúa su senda alcista por tercer mes consecutivo, sube y cierra mayo en el 2,8%, su valor medio más alto desde septiembre de 2024. El nuevo incremento del Euribor, el índice de referencia de la mayor parte de las hipotecas a tipo variable, va a arrastrar al alza los préstamos para la compra de vivienda. Una hipoteca media que se revise en junio con el dato de mayo subirá la cuota unos 65 euros al mes, estos son casi 790 euros al año. Bueno, vamos con las movilizaciones en la educación en varios puntos del país. Vamos a empezar en Cataluña, en Barcelona. Después de pasar la noche dentro de la Consellería de Educación, sindicatos y la Generalitat se reúnen de nuevo hoy para intentar llegar a un acuerdo. Ahí volvemos en directo con Rubén Navarro. Rubén, cuéntanos.
21: Pues ahora mismo esta es la situación que se vive aquí delante del Departamento de Educación. Son cientos los manifestantes, los docentes, los que hoy dicen vienen hasta aquí para dar más presión a esta nueva mesa de negociación. Hoy sí, con la presencia de la consellera Esther Niubó. Y los sindicatos lo que dicen es que de aquí no saldrán hasta que se llegue a un acuerdo digno y dicen que sea justo. Ayer ya dijeron como forma de protesta que se quedarían y se han quedado durante toda la noche aquí en el Departamento de Educación. Por eso desde el Gobierno hoy han reubicado la sala de negociaciones porque dicen que no quieren que vuelva a suceder lo mismo. Se está haciendo en un palacete a escasos metros del departamento. De momento no hay novedades. Seguiremos informando a ver cómo evoluciona esta mesa de negociación y si finalmente educación y sindicatos pueden llegar hoy a un acuerdo.
22: Decenas de docentes se concentran a esta hora aquí a la Plaza de la Mare de Déu de València. El profesorado quiere que sus protestas se escuchen en el Palau de la Generalitat, donde en estos momentos se está celebrando el pleno del Consell. Los sindicatos mayoritarios insisten en que la Conselleria está dilatando el proceso para desgastar y les vuelven a acusar de falta de profesionalidad. Quieren reunirse cuanto antes y no la semana que viene, como ha planteado la Generalitat, y solicitan la dimisión de la consellera de Educación porque consideran que no es capaz de negociar. Esta tarde, además, está prevista una asamblea de los tres sindicatos mayoritarios para hablar sobre la situación actual. Y mientras tanto, la semana que viene empiezan las pruebas de acceso a la universidad en la Comunidad Valenciana y muchos de los profesores que tienen que corregir esos exámenes ya han dicho que los servicios mínimos del 100% son abusivos. Hablan de no presentarse a los tribunales y la consellería amenaza con sanciones.
0: La señora consellera, que si no es capaz de negociar, que se'n tira enrere i que posen a una altra persona capaç de negociar, que tirem endavant acords, perquè això és insostenible.
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1: En Vigo ya está todo listo para el desfile del Día de las Fuerzas Armadas, el mayor despliegue militar del año. Ya lo saben, como todos los años lo podrán seguir en directo aquí en el Canal 24 Horas y también en la 1 de Televisión Española. Antes, esta tarde, el rey Felipe VI va a presidir la revista Naval. Ahí nos vamos en directo a Vigo con Aris González. ¿Qué tal? Buenos días.
23: Sí, buenos días. Pues aquí en el entorno de esta playa de Samil ya está todo preparado para esa revista naval de esta tarde. Será a partir de las 3:30 y participarán 3 buques y 2 patrulleras de la Guardia Civil. Después tendrá lugar a las 5:15 una exhibición dinámica con los 3 ejércitos, la UME y también la Guardia Civil. Y aquí también podemos ver que ya se están ultimando los

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1: En los próximos minutos, el presidente del Gobierno, Pedro Sánchez, va a presentar el Plan Nacional de Acción Cultural en el exterior, junto al ministro de Cultura, Ernest Urtasun, y al ministro de Asuntos Exteriores, José Manuel Álvarez, en el Instituto Cervantes de Madrid. Están viendo la imagen en directo. Estamos pendientes de la llegada del presidente Sánchez para ofrecerles luego también su intervención. Una de las citas de esta mañana informativa en el canal 24 horas. Me dicen mis compañeros que parece que ha llegado el presidente del Gobierno.
2: No se mete.
1: Vemos ahí uno de los coches oficiales que está aparcando. No sabemos si vamos a ver o no la llegada del presidente Sánchez, que es noticia hoy, como saben, después de anunciar, a petición propia, quiere comparecer en el Congreso de los Diputados a finales de junio para dar explicaciones sobre los casos que salpican al Partido Socialista, tanto la imputación del expresidente Zapatero como también el caso Leire Díez. Vemos cómo ahora sale el ministro de Cultura y el de Exteriores a recibir al presidente del Gobierno, y los periodistas están aprovechando a las puertas del Instituto Cervantes para lanzarles algunas preguntas, a ver si se acercan a responder.
3: Le vamos a ver. Está a punto de llegar Pedro Sánchez, ¿eh? Está Urcullum de Cultura y Álvarez de...
1: Bueno, vemos a un compañero periodista que está comentando y se está captando en el micrófono a sus compañeros de que está a punto de llegar el presidente Sánchez. Vale, es algo previsible, teniendo en cuenta que han avisado a Urtasun y Álvarez que salieran a las puertas del Instituto Cervantes para recibirle.
3: En un momento van a llegar, leemos las 60 preguntas. Ministro, ¿hay conspiraciones judeomasónicas contra el gobierno por parte de los jueces?
1: Bueno, vemos ahí cómo están lanzando alguna pregunta al ministro Álvarez Urtasun, pero no se acercan a responder, ya que están esperando justamente a la llegada de la comitiva que se está produciendo en estos momentos, en la que llega el coche oficial en el que se ha acercado hasta ahí, el centro de Madrid, el presidente Sánchez, al que imagino que vamos a ver en cualquier momento. El presidente presenta, como les decía, hoy el Plan Nacional de Acción Cultural en el exterior. Le acompaña el ministro de Cultura, al que veíamos hace solo unos minutos muy cerca de allí, en el Parque del Retiro, en la inauguración de la Feria del Libro.
3: ¿Están ustedes nerviosos? ¿Por qué 20 días para dar explicaciones en el Congreso, señor presidente? Pues ya ves, Nacho, que tiene mucho.
1: Bueno, pues veíamos como también le lanzaban algunas preguntas al presidente Sánchez, entre ellas por qué no va a comparecer hasta finales de junio en el Congreso de los Diputados a dar explicaciones. Finalmente lo ha hecho a petición propia, solo unos minutos después, de que presentaran esa petición varios de los socios habituales del Gobierno, que llevan días exigiéndole más explicaciones al presidente del Gobierno por todas las informaciones que salpican a su partido. Queremos mostrarles el mensaje que acaba de publicar en redes sociales justo antes de, como veíamos, salir ahí a las puertas del Instituto Cervantes para recibir a Sánchez. El ministro de Exteriores, Álvarez, se refiere a lo ocurrido hoy con un dron en Rumanía. Dice Álvarez que condena la incursión de ese dron ruso en Rumanía, que ya saben, es socio de la Unión Europea, también miembro de la OTAN, y que, como recuerda el ministro Álvarez, ha impactado en un edificio residencial causando heridos. Añade el ministro que toda su solidaridad y apoyo a ese país, a Rumanía, y recuerda, es socio de la Unión Europea, como yo les decía, y también aliado de la OTAN. Es una de las noticias en el ámbito internacional de estas últimas horas. Les recuerdo, un dron ruso ha impactado en Rumanía, ha caído sobre un edificio de una ciudad cercana a la frontera con Ucrania. Hay al menos dos heridos leves, a los que se refería en ese tuit a Álvarez. Tanto

0: Rumanía como la OTAN ya han condenado ese ataque con dron y dicen que reforzarán la defensa aérea.
1: El secretario general de la OTAN ha calificado el comportamiento de Rusia de imprudente, es un peligro, dice, para todos, y ha hablado esta mañana con el presidente de Rumanía, le ha transmitido la solidaridad de la alianza. Dice Rutte que la alianza va a defender todo el territorio de la OTAN. La Unión Europea considera que se ha traspasado una nueva línea, dice von der Leyen, que se va a seguir reforzando la seguridad en la frontera oriental, y la jefa de la diplomacia ha condenado esta violación flagrante del espacio aéreo de la Unión Europea y dice que se aumentará la presión sobre Rusia con nuevas sanciones. La incursión de drones en territorio europeo es cada vez más frecuente. La semana pasada sonaron las alarmas en Lituania por la presencia de drones. Los ciudadanos se tuvieron que refugiar. Además, cazas de la OTAN derribaron un dron en Estonia. Y esta misma semana la presidenta de la Comisión se ha reunido con los líderes de los países bálticos. La región lleva meses en alerta por la amenaza rusa.
0: Bueno, sobre lo ocurrido en Rumanía también se refiere en este mensaje que acaba de publicar en redes sociales el presidente ucraniano Volodymyr Zelensky, un mensaje que ha escrito en respuesta a otro, lo ven justo abajo, de la presidenta de la Comisión Europea, Ursula von der Leyen, que condenaba esa agresión a uno de los socios de los 27, Rumanía, por parte de Rusia, el ataque pues de ese dron, como les estamos contando, que ha impactado en un edificio residencial, dejando un balance provisional de 2 heridos leves. Bueno, pues es la última hora sobre el conflicto en Ucrania, que también afecta, como pueden ver, a los países limítrofes. Otro de los conflictos que sigue abierto es el de Oriente Medio. Las dudas siguen sobrevolando los acuerdos de paz. Washington dice que tiene ya un preacuerdo, pero Teherán lo está negando, mientras Israel aprovecha para seguir con su propia hoja de ruta.
2: Nadie dijo que fuera a ser fácil llegar a un acuerdo. Ahora parece que están inmersos en una especie de batalla por el relato, por saber quién dice antes que ese acuerdo es un hecho. Primero fue Teherán quien filtró a la televisión iraní, controlada por el régimen, un borrador de un acuerdo marco con determinadas condiciones. Estados Unidos dijo que eran invenciones y no muchas horas después fue la administración Trump quien dijo que ese acuerdo ya se había alcanzado, pero que ahora el presidente Trump está dándole el último vistazo, el último visto bueno, quiere ser él el que dé el último ok para firmar. En cualquier caso, sí que parece que hay voluntad de las dos partes, de Estados Unidos y de Irán, para llegar a ese acuerdo. Están ultimando los últimos flecos y todos los analistas coinciden en que sobre todo son dos las cuestiones donde los intereses no terminan de converger. Una, sin duda, es la cuestión nuclear. Irán renuncia a fabricar armas nucleares en el futuro, pero quiere dejar para futuras negociaciones es la cuestión de dónde o qué va a pasar con el uranio que ya tiene enriquecido, mientras que Estados Unidos quiere poner cuanto antes los puntos sobre las íes. Y ahora también están hablando mucho sobre otro tema, qué va a pasar con todos esos activos que están congelados en bancos extranjeros. Hablamos de miles de millones de dólares procedentes del petróleo iraní, pero que Irán no puede disponer de ellos porque están congelados, están bloqueados, pero que necesita para reconstruir el país después de la guerra. Parece que Estados Unidos sí quiere liberar parte de esos activos, pero el presidente Trump no quiere bajo ningún concepto hacer pagos directos, darles el dinero directamente, y están buscando otras fórmulas, por ejemplo, a través de terceros países, liberar determinadas partidas para comprar determinados bienes, por ejemplo, medicamentos, alimentos. Esos son los flecos en los que están ahora. El acuerdo lleva siendo inminente desde hace días, no termina de llegar, pero sí que parece que los canales continúan abiertos y que el acuerdo siguen trabajando en él.
0: Como decía Raquel González en esta crónica, llevamos días con ese acuerdo supuestamente inminente, pero no acaba de materializarse, y entonces es muy habitual, Judith García, que haya vaivenes en las bolsas. Hoy toca cierto optimismo, ¿no?
3: Sí, porque esas conversaciones del alto el fuego para ver si llega ese acuerdo de paz, lo que están es sujetando el precio del petróleo. Estas horas de atrás estaba bastante estable, pero incluso lo vemos con caídas hasta ahora de más de un 1%. El barril de Brent de referencia en Europa lo tenemos en los 92 dólares. Y también está sujetando los rendimientos de los bonos. En este sentido vemos las aguas más calmadas en el mercado de deuda. Además, subidas en las bolsas. En el caso del IBEX 35 está acelerando ese ritmo de subida a esta hora de un 0,87%. 1%, en algún momento se ha llegado a aproximar al punto porcentual de subida y lo tenemos al selectivo español en los 18.435 puntos. Esto quiere decir que está de nuevo muy cerca de sus máximos históricos al cierre. En el resto de Europa vemos subidas muy parecidas a las del IBEX 35 en el caso de la bolsa francesa, aunque vemos alzas algo más escuetas para, por ejemplo, la bolsa de Frankfurt. En cuanto a Wall Street, que siempre nos influye en el ánimo inversor europeo, vemos que los futuros anticipan subidas, son subidas muy tímidas todavía hasta ahora, con todo el foco puesto en la tecnología, que sigue siendo el motor de Wall Street. En las últimas horas, a destacar el comportamiento del fabricante de ordenadores Dell, publicó anoche resultados y al comunicar que ha triplicado su beneficio por la inteligencia artificial en el mercado fuera de horas, sus títulos están disparando un 40%.
0: Es la llegada de la reina Letizia esta mañana a la Feria del Libro de Madrid. Es una cita ineludible para ella. Cada año está presente en la inauguración para mostrar su compromiso con la literatura. En esta edición 85 no ha sido distinto. Con ella, en el Parque del Retiro de la capital de Madrid, ha estado el ministro de Cultura, Ernest Urtasun, el alcalde José Luis Martínez Almeida y también la directora de esta feria, de este certamen. Han paseado por las casetas, han saludado a libreros y también a asistentes. El canal 24 horas, como todos los años, se vuelca en la Feria del Libro de Madrid. Tenemos ahí un stand y este año le ha tocado a Andrea de Ramón, que cuando pide a los autores que entrevista que le firmen el libro, solo lo hace para ella.
4: No, lo hago para todos mis compañeros, es verdad. Pero es que además este autor le he pedido expresamente que lo haga para una compañera que se llama Susana, que me ha dicho que es mega fan, y yo ya se lo he pedido, ¿eh? Eso me lo he garantizado. Después para el siguiente lo pido ya para el resto, lo prometo. Estamos ahora mismo, tenemos el gusto de tener con nosotros a un autor superventas, es el creador de una saga llena de intriga que mueve masas. Seguro que saben que me refiero a Juan Gómez Jurado. Buenas tardes, Juan.
5: ¿Qué tal? Buenas tardes, ¿cómo estás, Andrea?
4: Genial, muchísimas gracias por estar aquí con nosotros en el canal 24 horas.
5: Por favor, un placer.
4: En directo, contando desde la Feria del Libro, el día de la inauguración, todo lo que pasa y con autores como tú. Muchas gracias.
5: Que es muy bonito ver todos los años cómo vuelve a arrancar y cada vez con más fuerza, con más energía, con tantos libreros, con tantas caras de ilusión, con tanta gente que está aquí el primer día y bueno, estrenando además rediseño en las casetas, que es muy bonito, y bueno, pues otro año más, qué bonito es.
4: Eres, Juan, el creador de Reina Roja, esa saga que ha atrapado a miles de millones, digamos, de lectores, pero hoy vienes a presentarnos tu última novela, Mentira. Juan, una novela independiente, ¿verdad?, a esta saga de Reina Roja. ¿Te ha dado vértigo dar ese salto y desprenderte un poco de esta saga que te ha lanzado hasta lo más alto?
5: Vértigo no. Prevención sí. Creo que mientras la escribía, por lo menos, no tenía ese vértigo. Cuando terminé de escribirla, sí. Y cada vez que me preguntáis si me ha dado vértigo, me vuelve a dar. Sí. Pero no mientras la creaba. No, porque esta es la novela que quería escribir. Y la verdad que estoy muy contento de haberla escrito y del éxito que está teniendo también este año, ¿no? Ya es el libro más vendido de 2026 y estamos en la décima edición y es muy bonito pues poder llegar a la Feria del Libro con tanta energía y con el libro en el sitio donde está, ¿no?
4: Es un exitazo que seguro muchísimos conocen, pero para aquellos que no, ¿qué se van a encontrar en Mentira?
5: En Mentira se van a encontrar un libro distinto a los anteriores. Mientras que los libros del universo Reina Roja eran veloces e implacables en el ritmo, este baja un poquito la marcha. En vez de estar en sexta o en séptima todo el rato, a veces sí, y hay momentos en los que te lleva a cuarta o a tercera incluso. Es una novela más introspectiva, muy intensa, y con el mejor personaje que he escrito, que se llama Eva Ramos, que es una mujer que se dedica a mentir, pero que al comenzar la novela le promete al lector que a él no le va a mentir.
4: Hablando de la personaje, siempre sueles escoger para tus novelas protagonistas mujeres que además tienen rasgos comunes, ¿no? Una superinteligencia, son mujeres fuertes. ¿En quién te inspiras a la hora de escribir las protagonistas de tus novelas?
5: Hay 4.000 millones de mujeres en este planeta, quiero decir que hay mucho, mucha

0: Inspiración. Yo no he conocido otra cosa que mujeres fuertes en mi vida, así que no es demasiado difícil.
1: Estamos diciendo que cambias de... que estás cambiando de universo, ¿no? Abandonamos el universo Reina Roja, pero sin embargo no abandonas el género. Tú sigues con los thrillers. ¿Por qué el thriller? ¿Qué es lo que te interesa tanto?
0: Creo que el thriller es un éxito a todos los niveles en lo que llevamos del siglo XXI, que digamos que es el género del siglo XXI, porque el siglo XXI es convulso, está loquísimo. Y el thriller, de alguna forma, la novela de misterio en general, creo que nos ofrece a los lectores un poco de calma, un poquito de orden. Y sobre todo en este mundo en el que cada vez más tenemos la sensación de que los malos no se llevan su merecido, en el thriller sí. En el thriller las cosas tienen un principio, un final, los malos se llevan lo suyo, Y hay una cierta recompensa, una cierta satisfacción. Creo que eso es algo que cada vez los lectores demandamos más. No solo divertirnos mientras estamos leyendo, sino tener la sensación de que el mundo se ordena de alguna forma.
1: Decíamos que se te conoce especialmente por los thrillers. Estamos viendo cómo se acercan personas a este set del Canal 24 Horas que buscan cruzar miradas contigo, ¿no? Un saludo. Este género es el que te ha lanzado a la fama, pero no es el único, porque tú también escribes literatura infantil junto a tu mujer.
0: Sí, pero sin salir de ello, porque también escribo thrillers, novelas de aventuras, ¿no? Los chavales, mira, ahora, viniendo para acá, me encontré con un grupo de niños que casualmente estaban cogiendo el último que hemos sacado para chavales de 9 a 13 años, que se llama Misterio S.A., y les he preguntado que por qué se habían animado, porque es verdad que es una saga nueva, y me han dicho que era influencia de Amanda Black. Dices que nos han gustado mucho los de Amanda Black y queremos ver qué es lo que nos traes ahora. Así que, bueno, es bonito tener enganchados también a los niños, ¿no? En un mundo en el que cada vez cuesta más que los niños aparten su vista de las pantallas, que focalicen su atención, que lean, porque además la lectura es fundamental para el éxito escolar también, ¿no? En un mundo como este, en el que cada vez es más complicado que lean, el hecho de ser los autores en infanto-juvenil más vendidos en castellano también, pues es muy bonito, ¿no? Y honestamente, un logro del que me siento bastante más orgulloso que del de los libros para adultos, o nos sentimos más orgullosos.
1: Este año firmas en la feria 5 días, empiezas mañana precisamente con esas firmas para tu público más pequeño.
0: Creo que firmo esta tarde también, ¿no?
1: Firmas esta tarde, yo tengo apuntado que el primer día que firmas es el día 30.
0: Honestamente no lo sé.
1: Yo lo tengo, vale. Pero en cualquier caso miramos. Está la página web de la feria del
0: ahí
1: libro.
0: Ahí podéis echar un vistazo y tenéis todas las firmas de todos los autores, no solo los míos.
1: Efectivamente, ahí se puede buscar por firma, se pone el apellido, el nombre y sale la caseta, todo información muy útil. En cualquier caso, firmas varios días.
0: Sí.
1: ¿Cómo se viven estas firmas en las que tú precisamente aglutinas a gente, colas y colas y colas, horas de firmas? ¿Te gusta el contacto con la gente?
0: Me gusta mucho. Además, tengo un carrito de la compra donde me traigo un ventilador para ponerlo, enchufarlo en la caseta, porque son muchas horas y mucha gente. Sí me gustaría, y esto es una recomendación que no tiene solo que ver con nosotros, sino con todos los lectores, que cuando... Esa es mi cámara, ¿no? Por favor, está haciendo muchísimo calor. Acercaos a la Feria del Libro, pero traeos, aunque sea una pequeña botella de agua, fresquita, y bebed todo el rato, porque es necesario beber. Han puesto zonas de sombra, pero no toda la feria ni los accesos a la feria están cubiertos. Así que traeros una pequeña botella de agua de casa, que aunque sea del grifo, la metéis en la nevera y os la traéis. Traeos una por persona, porque de verdad es que es necesario.
1: Es verdad que está haciendo muchísimo calor. Y de esa recomendación que das al público general, te voy a pedir una recomendación concreta que le va a venir muy bien a mi compañera Laura Pavía.
0: A ver.
1: Que está recorriéndose la feria y ahora mismo te cuento. Juan, ¿qué consejo le darías a alguien que está empezando en el mundo de la literatura?
0: ¿Para escribir, dices?
1: Sí.
0: Pues que si le toca firmar en la feria, también se traiga no una, sino dos botellas de agua, porque debajo de las casetas hace mucho calor. Yo, en general, la recomendación que hago siempre es la constancia, la insistencia. Yo no he tenido éxito siempre. De hecho, en el conjunto de los 20 años que llevo siendo escritor profesional, te diría que ha habido más años de fracasos que de éxitos, por lo menos a día de hoy, ¿no? Tuvo que llegar 2019 para que explotara el universo Reina Roja con esos 6 millones de libros vendidos en castellano. Hay que insistir, hay que vender todos los, hay que escribir todos los días. Y el éxito es una cosa exógena que puede suceder o no. Y lo único que hay que hacer es intentar sacar las historias y escribirlas, porque esa es la recompensa en sí misma, en realidad. Cada palabra escrita hace el mundo un lugar mejor.
1: Nos quedamos con ese consejo, Juan, y se lo dedicamos a nuestra compañera Laura, que ahora mismo creo que se encuentra precisamente con un escritor que está empezando. Laura.
2: ¿Qué tal, Andrea? Qué gusto escucharos a ti y a Juan Gómez Jurado. Y este consejo yo creo que le va a venir muy bien a nuestro próximo invitado, porque por primera vez viene a la Feria del Libro y lo hace ni más ni menos que con su primera novela. Anselmo Ramos, gracias por acompañarnos y enhorabuena.
3: Hola, muchísimas gracias a ti, Laura. Y además es que ha estado Juan Gómez Jurado justo ahora. ¡Buah! ¡Qué pasada, vaya!
2: Así
3: o sea,
2: es.
3: un grande.
2: Y además te envía un consejo.
3: ¿A mí?
2: A ti.
3: ¡Buah! A ver, porque este tipo también...
2: Comenta, para ti y para aquellos que se estén animando a empezar a escribir, a publicar sus primeras novelas, él comenta que es muy importante la constancia, insistir, y que el éxito muchas veces llega después de varios fracasos. Por lo tanto, ¿cómo recibes tú este consejo de una persona ya con tanto renombre?
3: Pues mira, lo cojo, o sea, me lo guardo muy adentro, y es verdad, constancia. Y bueno, esto es el ejemplo, Acordes para un crimen, porque es cierto que, bueno, me ha costado muchos años. Yo desde pequeñito quería escribir, me ha costado un poco, así que ahora ya no pienso parar y voy a coger ese consejo de la constancia del autor del Paciente, que fue una novela que me encantó y aprovecho para decirlo. Y nada, a ver si conozco a Juan también, que además de ser un gran escritor, parece un gran tipo.
2: Anselmo, qué especial debe ser este día para ti, venir a la Feria del Libro, hacerlo con tu novela, tu primera novela en la mano, verla expuesta en esta caseta. ¿Cómo te sientes? ¿Estás con ganas de recibir a tus lectores?
3: Bueno, un subidón enorme. Además, es que todos son primeras experiencias. O sea, cuando presenté el libro también en mi ciudad natal, fue espectacular. Y hoy poder estar aquí en la Feria del Libro, en la caseta de RBA, con los fantásticos libreros de Muga también, y poder presentar y firmar también esta tarde, ¿vale? De 5 a 7, este Acordes para un crimen, para mí es una ilusión tremenda, enorme, porque la verdad es que siempre había soñado con estar aquí, desde que cuando era pequeñito, con 11 años, escribí un cuento sobre islas y tesoros. Yo por eso digo, ¿es la primera o la segunda? No sé, es la primera real, ¿no? Y la verdad es que siempre había soñado con estar aquí, y es una pasada, una ilusión tremenda, y pienso disfrutarlo, a pesar de los nervios, vaya, a tope, cada instante, como, bueno, pues esta fantástica entrevista que me estás haciendo.
2: Comentaban también la importancia de traer agua, de estar bien hidratados. Hace mucho calor, pero eso desde luego no impide que mucha gente se haya animado a venir. Estamos viendo que hay un montón de ambiente y hace apenas unas horas que ha abierto esta Feria del Libro. Esta feria, además, es un contacto de tú a tú entre escritores, lectores. ¿Cómo esperas que sea este contacto con la gente que venga y se anime a acercarse a tu novela?
3: Un honor. O sea, para mí que vengan lectores a los que le pueda dedicar este libro, que digo, es que es mío. O sea, es que me hace una ilusión tremenda de poder hablar de tú a tú también. Gente que a lo mejor pues me lo traiga y ya se lo haya leído también y me pueda dar... Bueno, está recién publicado, o sea que tampoco... Pero bueno, es verdad que hay muchos lectores que leen muy rápido y ya también me pueden ir contando de que les ha parecido, ¿no? Pero esa experiencia, ya te digo, la pienso disfrutar, y esta tarde cuando firme le pienso dedicar además mucho tiempo a cada lector. Digo, es verdad que la firma yo soy un poquito, o sea, toda la página, despacito, me gusta hablar con los lectores, que muchas veces me regañan también por eso, pero escucha, es que pienso disfrutarlo a tope, y ese contacto con el lector es que es una pasada.
2: Disfruta mucho, enhorabuena de nuevo. Esta tarde de 5 a 7 firmarás tu primera novela, Acordes para un crimen, un thriller, por cierto, novela negra, así que enhorabuena de nuevo, y nada, disfruta muchísimo de esta primera Feria del Libro.
3: Pues muchísimas gracias, y nada, pues un honor y un placer, y recuerden, pues léanla, Acordes para un crimen, y disfrútenla, ¿vale?
1: Qué gusto, Laura, ver, la verdad, la ilusión de Anselmo filmando por primera vez en esta Feria del Libro con su primera novela. Dos thrillers hemos hablado justo ahora, Mentira, de Juan Gómez Jurado, y Acordes para un crimen, que seguro que son dos novelas entretenidísimas para leer este verano. Nosotros hemos querido recorrer la geografía española y hablar con diferentes libreros de diferentes puntos de España que nos han hecho recomendaciones para leer en vacaciones.
4: Ahora que se acerca el verano, pues un buen relato de viajes como el que nos ofrece Erika Fadlan, Los navegantes, un viaje a través del imperio perdido de Portugal, que es una maravillosa lectura, que da muchísimas ganas de agarrar la mochila, un vuelo, un barco como hace ella y salir pitando.
5: No todo el mundo, son unos relatos que para el verano se pueden leer de forma individual, entonces aprovechas cualquier momento que tengas después de la siesta.
6: Yo os voy a recomendar el libro Theo de Golden. Es una historia que te deja buen cuerpo, todavía hace creer en el ser humano todavía. Narra la historia de un hombre que llega por primera vez a un pueblo, no conoce a nadie, entra en el bar del pueblo y vas descubriendo un poco a todos los habitantes del pueblo, sus historias, sus intrigas, sus miedos.
7: Principio medio fin de Valeria Luiselli. Creo que es especialmente veraniego porque es la historia de una mujer y su hija que vuelven de alguna manera a Sicilia, de donde partió la bisabuela que emigró a México. No solo nos habla de familias, sino que nos habla también de herencias, no tanto las materiales, sino las históricas. Viajar un poco en Sicilia antes de que lleguen las vacaciones de verano también me ha gustado.
1: Esperamos que hayan tomado nota de estas recomendaciones. Despedimos por el momento este bloque, pero volvemos cerca de la 1:30 con nuevas promesas de la literatura, con Sara Barquinero.
8: ¿Sabes quién te va a dar paso, Andrea, después?
1: ¿Quién?
8: Beatriz Pérez de Aranda, que tiene 4 libros publicados y ha estado firmando en la Feria del Libro. ¿Cómo te quedas?
1: Estupendamente, pues mejor, seguro que podemos preguntarle también a ella.
8: Tiene más entidad que yo para darte paso. Bueno, en fin, gracias Andrea, hasta luego. Bueno, eso será a partir de la 1:00 p.m, las 12 en Canarias, cuando Beatriz Pérez de Aranda tomará el timón de la información aquí en el canal 24 horas. De momento me quedan unos minutos y, por ejemplo, me tengo que ir al Congreso de los Diputados porque tenemos noticia de última hora. Hemos conocido el CIS de mayo. Ana Rosa Braquero, ¿qué dice?
9: Bueno, lo que dice el CIS es que el Partido Socialista volvería a ganar las elecciones según esta encuesta. Recordemos que no ganó las últimas. El Partido Socialista ganaría las elecciones y baja 2 décimas respecto al barómetro anterior. Se quedaría con un 36,2% de los votos. Acorta su distancia con el Partido Popular, aunque esta sigue siendo muy amplia, de 11 puntos. Los populares suben 1,3 y logran el 24,9% de los sufragios. También aumenta, según esta encuesta, Vox. Ellos superarían el 16% del voto, mantienen así la tercera posición, aumentan 1,5 puntos. Por detrás ya estaría Sumar, que en su caso baja 1 décima, y Podemos aumenta 3 décimas. ¿Quién sube además de este partido? Lo hace Se Acabó la Fiesta. Ellos suben 7 décimas.
8: Gracias, Ana Rosa. Otra última hora porque Radio Televisión Española ha tenido acceso a más tomos del sumario del caso Begoña Gómez relativos a las adjudicaciones del software por el que se investiga a la mujer del presidente del gobierno. Buscamos más datos en la redacción con Daniel Luis. Daniel.
10: Sí, ¿qué tal? Hay que recordar que Begoña Gómez, la esposa de Pedro Sánchez, está investigada por 4 delitos, uno de ellos apropiación de software, que es el centro de este tomo al que Radio Televisión Española ha tenido acceso del caso Begoña Gómez y que indica que las adjudicaciones a la consultora Deloitte estaban ya predeterminadas, que los contratos no cumplían la normativa y que la prestación de los servicios fue concertada irregularmente, dice el juez Peinado. Además, asegura que Cristina Álvarez, la asesora en Moncloa de Begoña Gómez, debía ser considerada una integrante más del equipo de la cátedra y se refiere también a la propiedad intelectual de este software. Dice que era exclusiva de la universidad en la que se desarrollaba esta cátedra, la Universidad Complutense de Madrid, y se refiere también a una marca registrada y asociada a una cuenta bancaria de Begoña Gómez, pero también de su cónyuge, del presidente del gobierno Pedro Sánchez. Además, otro apunto que se indica en este tomo al que hemos tenido acceso del sumario, se refiere a que Presidencia el gobierno aportó hasta 197 correos electrónicos de Begoña Gómez entre los años 2024 y este año 2026, donde se estarían buscando ofertas para ese software que, como decimos, habría llegado hasta la consultora Deloitte.
8: El Gobierno valenciano ha aprobado el proyecto de ley de los presupuestos de la Generalitat Valenciana para 2026. Son los primeros de Juanfran Pérez Llorca, que comparece ahora ante los medios.
11: Muchas de las reivindicaciones de los funcionarios y que también tenemos la obligación de atender y de prestar atención y de mejorar sus condiciones, pero no podemos dejar como olvidados a los autónomos, a los trabajadores por cuenta ajena, que ellos también necesitan de gestos importantes de la Administración y de ahí que hayamos dado prioridad también a bajar los impuestos a la vez que a ofrecer eficiencia y eficacia en la gestión de los recursos públicos. Muchas gracias.
8: Bueno, pues hemos podido seguir los últimos instantes la intervención del presidente valenciano, Juanfran Pérez Llorca, después de que su gobierno haya aprobado el presupuesto, el proyecto de presupuestos para este año. Quedan unos minutos para 1 de la tarde, nos da tiempo de repasar otras noticias destacadas del día. La PAU arranca el próximo lunes en Madrid. Miles de estudiantes están preparando los exámenes de acceso a la universidad que van a determinar su futuro profesional. Muchos de ellos aprovechan estas últimas horas en las bibliotecas y hemos estado con ellos.
12: Concentración, silencio, repasos de última hora. Así están la mayoría de las bibliotecas en toda España. Esta, por ejemplo, tiene una sala abierta las 24 horas del día. Y es que el lunes arranca la PAU. La Comunidad de Madrid va a ser la primera en estrenar estas pruebas. Unos 42.000 estudiantes van a examinarse durante 4 días, cerca de 300.000 a nivel nacional. Y nos dicen que están muy nerviosos porque hasta una décima puede ser determinante en su futuro profesional.
13: ¿Utilizarías la inteligencia artificial para los últimos resúmenes?
14: Yo creo que no, porque no sé si me fiaría. Prefiero mis apuntes hechos o ya redactados de todo el año.
15: Que es más de teoría como lengua o filosofía o historia, pues eso con los apuntes que me daba el profe, pues se los pasaba a la inteligencia artificial, me hacía un resumen y yo me aprendía ese resumen.
16: Gracias a la tecnología podemos utilizar vídeos que nos ayudan a entender más ciertos temas que los profesores no nos explican bien o no terminamos de entender.
8: Hay colegios que son referentes por los valores que transmiten. Es el caso del Colegio Tres Olivos en Madrid, que integra alumnos sordos y oyentes y que lleva por bandera la tolerancia y la inclusión. Un centro que es trampolín para los alumnos discapacitados y que ahora ha cumplido sus bodas de plata.
17: En la historia de un colegio, 25 años son muchos años y esto lo ha notado el madrileño Tres Olivos. A la celebración del aniversario acudían alumnos de las primeras promociones que ya son adultos con una carrera profesional e incluso una familia. El centro ha pasado de 300 a más de 1.200 estudiantes y sobre todo ha participado en el cambio social que se ha vivido en este tiempo en relación con la discapacidad, porque Tres Olivos tiene un 10% de alumnos con distintos grados de discapacidad auditiva.
18: Hace 25 años en la sociedad española costaba muchísimo más llegar a incluir, a integrar. Nos costaba porque era como un favor que nos hacían. Está bien, trae a tus niños, veremos qué se puede hacer, etcétera.
17: Este colegio apuesta por incluir una media de 3 niños sordos por aula, de forma que los niños oyentes conviven con la diferencia y no queda espacio para la discriminación.
19: Creo que todos lo normalizamos bastante rápido. O sea, para mí no suponía algo distinto a relacionarme con otro alumno que fuese oyente.
20: Ella tiene la sordera, utiliza audífonos, utiliza implante, pero es igual que si yo puedo llevar unas gafas o tener un aparato, es exactamente lo mismo.
17: En el acto de celebración, presentado por nuestro compañero y exalumno Daniel Luis, profesores, patrocinadores, familias y antiguos alumnos elogiaron el proyecto integrador de este colegio, del que todos destacan sobre todo los valores de empatía, solidaridad y compañerismo que transmite.
21: ¿De caballeros sois vos?
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31: Guañaré.
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34: Hay que dejar claro que sus actos de traición son imperdonables.
35: Aquí está, judío.
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38: Manuel Carrasco canta a los cuatro vientos contra la hipocresía y las injusticias. En su nuevo disco realza la inocencia y el poder del pueblo frente a los conflictos y las guerras. Y desde la libertad y de forma unánime invita a la rebelión.
39: Resistir ante todo lo que pasa y que incluso el bando bueno puede ganar al malo, ¿no? Es un poco utópico, pero es que creo que es importante hacerlo. Que mucha gente se sume a este canto, ¿no? Saca la mierda
38: fuera. Un canto, el del pueblo salvaje, en el que Carrasco también se desnuda para hablar de la salud mental o de la ansiedad y lo saca fuera junto a Juanes.
39: No me importa enseñar también mi parte vulnerable, porque existe, ¿no? Y mi parte de búsqueda, intentándome agarrar a la vida. Yo creo en la
38: humanidad. Un disco en el que resuena su lado más humano cuando se trata del genocidio de Gaza.
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39: Luchar pacíficamente con canciones como esta que ayuden a la reflexión y que ayuden a poner en el centro del debate lo más importante, en este caso que son la vida de unos niños.
38: En este viaje atravesado por sonidos mediterráneos de oriente a occidente, Carrasco saca lo mejor de él en la música.
41: La humanidad no es el color de un partido, es el que tiene una herida en el pecho.
42: Hola, ¿qué tal están? Muy buenas tardes, es la 1:03 de la tarde, hora peninsular española de este viernes, jornada de reacciones a la petición de Pedro Sánchez para comparecer en el Congreso para explicar los casos judiciales que afectan al Partido Socialista. El Gobierno insiste en que todo es una conspiración para derribar a Sánchez. El Partido Popular le pide que retire estas acusaciones.
43: Hablar de un golpe de Estado desde un ministerio del Gobierno de España es reventar la institucionalidad en este país. Y tiene toda la condena del Partido Popular. Están conspiranoicos y es normal, entiendo que se encuentren abrumados.
44: Como unas filtraciones hechas, formuladas por determinados líderes políticos, incluso por el señor Feijóo y otros del Partido Popular, adelantándose a operaciones en un ámbito judicial reservado.
42: El Partido Socialista se mantiene 11 puntos por encima del Partido Popular en intención de voto, según el barómetro del CIS de mayo. Es un 36,2%, dos décimas menos que la anterior encuesta. Los populares suben más de un punto hasta el 24,9% y un punto y medio lo hace Vox. Sumar se mantiene en la cuarta posición. La encuesta se hizo durante la campaña electoral andaluza y antes de la imputación de Zapatero. La inflación se mantuvo en el 3,2% en mayo, la misma tasa que en abril, en un mes en el que el transporte y el ocio impulsaron los precios al alza, aunque este incremento se compensó con el abaratamiento del vestido y del calzado. Son ya 3 meses consecutivos por encima del 3% desde que empezó la guerra en Irán. En Barcelona, nueva reunión entre la Consellería de Educación y sindicatos docentes después de una noche en la que varios profesores se han encerrado en la sede de la Consellería. Otros tantos han cortado la Vía Augusta de Barcelona. Nervios, concentración y horas de estudio en las bibliotecas de Madrid el lunes.

0: Comienzan los exámenes de la PAU y los estudiantes apuran las horas para preparar estas jornadas claves en su futuro. A partir del martes se van a ir sumando el resto de comunidades. Y hoy ha comenzado ya la Feria del Libro de Madrid. Como es habitual, la reina Letizia ha inaugurado esta edición, que es la número 85, acompañada del ministro de Cultura y del alcalde de la capital. Las casetas van a estar abiertas hasta el 15 de junio con el humor como tema central en este año. Y este fin de semana va a traer algunas nubes e incluso chubascos tormentosos en puntos del norte peninsular y un alivio de las temperaturas, aunque van a seguir siendo altas para la época.
1: Muy buenas, seguimos con muchísimo calor. Tan solo se alivian las temperaturas en el extremo norte de la península. En las regiones del Cantábrico sí que notamos cómo bajan los termómetros y nos quedamos con valores incluso por debajo de los 25 grados. En otras zonas superamos los 35 y esperamos alcanzar hasta 39 grados en Zaragoza, 38 en Lleida, también en Sevilla, en Badajoz, 35 grados en Madrid, 36 también en Logroño. Así que el calor de momento se mantiene en prácticamente todo el mapa. Por la tarde podemos tener algunos chubascos de tipo tormentoso afectando a zonas de la Ibérica, también hacia el Pirineo y serán probables también en puntos del entorno de la cordillera Cantábrica. En el resto bastante sol, excepto en el norte donde encontramos cielos más tapados, sobre todo hacia el Principado de Asturias. Y en las siguientes jornadas seguiremos hablando de algunas tormentas, fundamentalmente por la tarde, especialmente en zonas de montaña y sobre todo siendo protagonistas en el interior este de nuestro país, con termómetros que vuelven a ser protagonistas porque los valores seguirán pareciendo del mes de julio. De hecho, podríamos estar alcanzando los primeros 40 grados en puntos de Andalucía.
0: La actualidad política sigue girando en torno al caso Leire, la imputación de Zapatero y la petición de Pedro Sánchez de comparecer en el Congreso para dar explicaciones. El Gobierno mantiene que todo es una campaña para derribar a Pedro Sánchez y el Partido Popular le pide que retire esas acusaciones. Ana Rosa Berraquero, buenas tardes.
2: Hola, buenas tardes. El Partido Popular considera que no tienen cabida en democracia hablar de golpes de Estado, de conspiraciones. Consideran que esas declaraciones de Óscar Puente diciendo que se estaban utilizando medios no democráticos para tumbar al gobierno no tienen cabida. Dicen que entienden el nerviosismo tanto en el Ejecutivo como en el Partido Socialista, pero les piden que retiren esas palabras. Lejos de hacerlo, en el Gobierno se mantienen y ellos dicen además que ven muy sospechoso que el Partido Popular haya estado anunciando actuaciones, operaciones, investigaciones antes de tiempo y que después todas esas cosas se hayan cumplido.
3: Gracias, presidenta.
4: Señor primero, Sánchez, máximo respeto y confianza en la justicia. Es verdad también que hay algunos elementos que son que casualidades no parecen, ¿no? Hemos visto como unas filtraciones hechas, formuladas por determinados líderes políticos, incluso por el señor Feijóo y otros del Partido Popular, adelantándose a operaciones en un ámbito judicial reservado. Algo extraño hay.
5: El Partido Socialista no es víctima de su corrupción. Lo que somos víctimas somos todos los españoles y la víctima fundamental es el Estado de Derecho, que tiene un gobierno en este momento al frente de nuestro país que en lugar de defenderlo lo ataca.
6: El ministro Puente está pasando todas las fases del duelo. Empezó por la negación, ahora está en fase de ira, que es en la que más cómodo se siente, le quedan tres y le digo que no se preocupe, que llegará la última, que es la aceptación de los hechos. Ahora están conspiranoicos y es normal, entiendo que se encuentren abrumados, les deseamos ánimo y esperamos que retiren esas afirmaciones.
0: Bueno, pues vamos a seguir contigo, Ana Rosa, porque Junts continúa presionando, aunque esta mañana su portavoz, Miriam Nogueras, ha enfriado la posibilidad de una moción de censura.
2: Una moción de censura ahora mismo no está encima de la mesa, ninguno de los socios está por la labor de apoyar ese mecanismo. De hecho, lo que pedían la mayoría son explicaciones. Veremos si ahora con la comparecencia del presidente del Gobierno aquí en el Congreso se dan por satisfechos, aunque es cierto que no todos están en ese punto de que solo son suficientes las aclaraciones. Tanto el PNV como ahora Junts consideran que la legislatura se ha agotado, que está bloqueada, que no se aprueban leyes, que no hay presupuestos y, por tanto, los dos partidos piden elecciones inmediatas. Los independentistas catalanes sí que han querido dejar un mensaje, este mensaje se lo dirigen al Partido Popular, tienen una línea roja, su línea roja es Vox, ellos no quieren que la extrema derecha llegue a ningún gobierno.
3: No esperamos nada, nada más que no sea que el presidente Sánchez convoque elecciones. Nosotros hace un mes y medio ya se lo dijimos en la sesión de control. Nosotros no tenemos el botón ni de las elecciones ni tenemos el botón de la moción, porque con 7 diputados nosotros no podemos hacer una moción de censura y tampoco podemos apretar el botón de las elecciones.
0: Bueno, pues precisamente ahí están viendo al presidente del Gobierno, a Pedro Sánchez. Ya saben que ha pedido comparecer en el Congreso, será a finales de junio. Todavía no se sabe la fecha exacta para responder a todos esos casos de corrupción. Y en este momento están viendo su intervención en estos instantes en el Instituto Cervantes, donde está presentando el Plan Nacional de Acción Cultural en el Exterior. Escuchamos.
7: Muy interesante. No solo sobre quiénes fuimos y quiénes efectivamente somos ahora, sino sobre quiénes aspiramos a ser. Porque evidentemente hay países que dejan huella por el poder que acumulan, por el extraordinario poder que acumulan. Hay otros que consiguen probablemente algo mucho más difícil, y es formar parte de esa imaginación, si me permitís la expresión emocional, del mundo. Por eso, en este momento en el que algunos pregonan, como bien se ha reflejado en el vídeo, la cultura de la fuerza, la cultura de la guerra, nosotros elegimos un camino contrario, alternativo, creo que mucho más inspirador y, por supuesto, mucho más positivo y esperanzador para la ciudadanía, no solamente de España, sino del mundo, que es la fuerza de la cultura, como bien reza el lema de este acto. Yo creo que España, cuando ha dado lo mejor de sí misma, siempre ha sido nunca intentando imponerse desde la fuerza. Evidentemente, tampoco tenemos ni esa cultura ni tenemos esa capacidad, pero sí lo hemos hecho desde la cultura, desde las ideas, desde la creación, desde los posicionamientos, desde los valores, desde los principios, porque a fin de cuentas antes Cayetana, pues la conductora de este acto lo preguntaba, ¿no? ¿Por qué es tan importante la cultura? Porque la cultura al final son valores, son principios que tratan de convertir, pues, el dolor en arte, la memoria en poesía o la libertad en una forma de mirar el mundo. Yo creo que pocos artistas entendieron, como también hemos visto en el vídeo, eso también como Goya, ¿no? En los desastres de la guerra, cuando Goya precisamente lo que plasmó fue la violencia, plasmó el miedo, plasmó también el fanatismo, pero también la dignidad humana, que es lo más inspirador de su obra frente a la barbarie. Y quizá por eso creo que Goya siga siendo tan actual, porque Goya no retrató únicamente a la España de su tiempo, que también, lógicamente, retrató conflictos que siguen acompañándonos hoy, que incluso había gente que pudiera pensar legítimamente que estaban olvidados, pero que efectivamente son consustanciales a la historia de la humanidad. La tensión entre la razón y el extremismo, entre la libertad y el autoritarismo, bueno, también encarnó una de las grandes contradicciones de nuestra historia, una de las grandes paradojas de nuestra historia, y es la de un país, el nuestro, capaz de producir genios universales, como hemos producido y estamos produciendo, y aquí antes se ha comentado, y tenemos, por supuesto, presencia de muchos y muchas de ellos y ellas. Bueno, fuimos capaces y somos capaces de producir genios universales, pero que demasiadas veces pues no hemos sabido protegerlos e incluso reconocerlos. Goya, bueno, su vida está ahí, murió exiliado fuera de nuestro país, en Burdeos, lejos, por tanto, de la tierra que había pintado mejor que nadie. Aquella historia, desgraciadamente, se repetiría en muchas ocasiones, probablemente demasiadas veces, con escritores y escritoras, con músicos y con músicas, con buena parte de la generación del 27, donde efectivamente vamos a conmemorar ese importante hito. Bueno, cada vez que avanzó la intolerancia, pues desgraciadamente España perdió talento. Y cada vez que la cultura fue perseguida, nuestro país se hizo más pequeño. Y ocurrió en el pasado y ocurre también en la actualidad. Por eso, hablar de cultura es hablar de valores, es hablar de principios, es hablar también de democracia, de derechos, de libertades y de algo que a lo mejor, bueno, pues suene poco común en el debate publicado, pero que es muy importante para los ciudadanos en su día a día, que es la convivencia, la convivencia. Verán, o veréis, si me permitís el tuteo. Yo creo que el mayor éxito de nuestra política exterior en su conjunto es sobre todo que no teman a España, que nos vean como un país aliado, constructivo, que puede opinar lo mismo o no que otras naciones amigas y aliadas, pero que en definitiva tenemos un posicionamiento claro, consistente, coherente y que no trata de agredir a nadie ni de hacerse temer, sino simplemente construir puentes. En definitiva, que quieran parecerse a nosotros. Creo que ese es el gran éxito de la política exterior española, que no inspiramos temor, sino respeto, que inspiramos sin más, que inspiramos sin más. Y creo que es importante en el momento que atraviesa el mundo. Hoy, antes lo ha dicho el ministro de Cultura, Ernest, hay millones de españoles y españolas, pero no solamente, mucha gente fuera de nuestro país que miran a España como un referente de inspiración. Lo hacen, porque ven en nosotros una forma, bueno, puede parecer hasta incluso simple, sencillo de decir, fácil de hacer, pero no es tan evidente en un momento como el actual, bueno, pues ven en nosotros una forma abierta de estar en el mundo. Una forma abierta de estar en el mundo. Ven creatividad, ven respeto a esa creación, ven pluralidad, ven respeto y además admiración a su diversidad, ven una sociedad capaz de convivir en esa diferencia, ven un país, bueno, pues que defiende la cultura, la libertad, el diálogo, en un tiempo pues acostumbrado a mucha confrontación, a mucho enfrentamiento y desgraciadamente a mucho ruido. Ven también que nuestro país habla claro, no hablamos más alto que otros, ni más bajo tampoco, pero hablamos claro, se nos entiende. La gente sabe perfectamente cuál es la posición del Gobierno de España, también, lógicamente, de su país, cuando, por ejemplo, debemos tratar cuestiones vinculadas con la guerra o con las guerras y, por tanto, el posicionamiento de la paz. Y lo hacemos, creo, y esto es lo relevante, con credibilidad. Y, en fin, tampoco quiero extenderme en ello, pero todos somos muy conscientes de lo que estoy compartiendo. Hoy hay millones de personas que saben que ser español, que ser española, va mucho más allá del pasaporte. Que ser español y que ser española es una forma de estar en el mundo, de ver el mundo. Y creo que en ese marco, pues la cultura no solamente transmite esos valores, que por supuesto, sino que sobre todo los encarna. Creo que, en fin, antes lo ha dicho el ministro de Cultura y el ministro de Exteriores, a ver, me parece un puntazo que España sea la cuarta potencia mundial en cultura y patrimonio según este índice del año 2026 relacionado con eso que llaman el poder blando, ¿no? Somos el segundo destino turístico del planeta y no lo somos solamente por nuestra biodiversidad, que por supuesto a la que admiramos y queremos y debemos cuidar con muchísimo cariño, sino que los elementos culturales son su principal modo de atracción, ¿no? Y uno de cada cuatro visitantes llega precisamente atraído por la cultura, por la cultura. Porque evidentemente la cultura no es un adorno, es una industria, y me vais a permitir que también lo incorpore, ¿no? Aunque evidentemente es una perogrullada, ¿no? Crea empleo, proyecta reputación internacional, construye autoestima colectiva. Creo que esto es importante también, construir autoestima colectiva. Hay sectores culturales y creativos que dan trabajo, bueno, pues a casi 800.000 personas en nuestro país. Cada euro invertido en cultura en nuestra economía pues hace que genere 1,75 euros de valor añadido. Tenemos cineastas que conquistan Cannes, músicos que llenan estadios, escritores, escritoras, ilustradores, creadores admirados internacionalmente. En definitiva, Bueno, también tenemos algunos de los mejores restaurantes del planeta, que creo que también es relevante decirlo, cocineros, cocineras que revolucionaron y revolucionan la gastronomía contemporánea. Bueno, yo creo que hay muchísimos ejemplos para explayarnos en esta extraordinaria situación y momento que vive la cultura en nuestro país y fuera de nuestro país en su conjunto. Creo que durante demasiado tiempo, pues, probablemente nos conformamos con exportar individuos extraordinarios en lugar de construir una verdadera potencia cultural organizada, ¿no? Exportábamos talento, sin duda alguna, pero no siempre a través de un ecosistema capaz de proyectarlo con toda la fuerza. Y humildemente, a mi juicio, ese es el desafío que afronta nada más y nada menos, querido ministro de Cultura y querido ministro de Asuntos Exteriores, este Plan Nacional de Acción Cultural en el Exterior 2026, ¿no? Un plan que, me acuerdo perfectamente, me comprometí en el Museo del Traje hace un año a presentar y que hoy, afortunadamente, es una realidad. Bueno, ¿qué significa exactamente este plan? Lo sabéis, yo tampoco quiero centrarme mucho más en ello. Significa que vayamos a ayudar mejor a nuestras industrias culturales, les vamos a ayudar a abrir mercados, a ganar una mayor presencia internacional. Significa que vamos a concentrar esfuerzos, que creo que esto también es importante, en regiones estratégicas para nuestro país, en donde España tiene muchísimo margen de crecimiento cultural y económico. Y, en fin, estoy pensando, lógicamente, en Asia, en América Latina, en Estados Unidos, en algunas de las partes de ese gran continente africano. Significa también reforzar algo esencial, y es el español como lengua global de cultura, de conocimiento, de influencia. Creo que también es incorporar este aspecto, este ángulo a la acción cultural y, por supuesto, no olvidar las lenguas cooficiales. Pero, sobre todo, y es con lo que me gustaría concluir esta intervención, creo que significa algo muy importante, ¿no? Y es coordinar mejor todo el andamiaje cultural que nuestro país ya tiene, ¿no? Bueno, ¿qué os voy a contar? Que no sepáis, cada institución tiene su propia inercia, su propia identidad y, por tanto, ponerlos a todos de acuerdo, en fin, no es casualidad que haya elegido a dos diplomáticos para liderar el Ministerio de Cultura y el Ministerio de Exteriores, porque efectivamente siempre es complicado, siempre es difícil, cada cual tiene sus intereses, que son legítimos, que son perfectamente comprensibles. Ponernos a todos de acuerdo, pues siempre es complejo, no sencillo, pero lo hemos logrado, ¿no? Yo creo que es mejorar esa coordinación, me parece fundamental. Y bueno, no podemos limitarnos a tener grandes nombres, creo que tenemos que consolidar el gran nombre de nuestro país, en mayúsculas, de España, construyendo sobre esa gran referencia cultural que somos, que es reconocible, que es sólida, que es permanente y que, por cierto, ya es y existe en el mundo, y debemos, lógicamente, ir mucho más allá. Tenemos que capitalizar precisamente mejor nuestros grandes activos de manera mucho más estratégica, mucho más articulada y, diría yo también, algo más inteligente. Creo que contamos con grandes instituciones culturales de una enorme capacidad, con proyección internacional, también con grandes liderazgos que viven, que sienten, que comprenden la cultura, que tienen una capacidad de diálogo también muy relevante, desde el Instituto Cervantes, que está acogiendo la presentación de este plan, hasta, por supuesto, Acción Cultural Española, museos, creadores, creadoras, en fin, industrias culturales. El talento existe a raudales y la capacidad también. Lo que necesitábamos probablemente era seguir concretando mejor esa estrategia compartida, que creo que lo hemos hecho, sumar esfuerzos, multiplicar el impacto, en definitiva, si miramos a esos países, ¿no?, que creen en su cultura, pues evidentemente lo que hacen es no improvisar su presencia en el mundo, lo que hacen es planificarla, es impulsarla y la convierten, por tanto, en política de Estado. Bueno, probablemente hablemos más de política de país, ¿no? A mí me gusta más decirlo en esos términos, ¿no? Por eso creo que en 2026, como antes hemos visto, pues es importante este año dual que estamos celebrando con India, conjuntamente. Creo que es una gran oportunidad para proyectar nuestra cultura en un país pues tan poblado, el más poblado del planeta. Tuve ocasión, por cierto, de estar con algunos de los artistas urbanos, ¿no? Que sin duda alguna pues están llenando de arte español y de arte urbano pues grandes ciudades de India. La cumbre iberoamericana en Madrid, que va a ser muy importante, los 250 años de Estados Unidos, donde viven más de 60 millones de hispanohablantes. Bueno, en definitiva, también hay temas muy importantes como la apertura en Seúl, ¿no?

0: podemos mirar al futuro con ambición, ¿no? Al final, la cultura de un país no vive solo de sus aniversarios, que sin duda algunas son muy importantes, porque la memoria está ahí. Al final, también nos, digamos, nos da esa identidad, porque tenemos raíces. Tampoco vivimos solamente de planes, de instituciones, siendo súper importantes esas instituciones. Vive de algo mucho más sencillo, ¿no? Que es, en fin, con lo que quiero terminar, de algo mucho más genuino, ¿no? En fin, vive en una canción que alguien escucha camino a casa, en un libro subrayado, en una película que nos cambia por dentro, en una obra de teatro, en una visita a un museo, en una historia que consigue acompañarnos toda la vida, ¿no? Y España está llena de todo eso, ¿no? Como sabéis, pues en fin, yo cada sábado trato de incorporar, bueno, pues mi pequeño grano de arena, ¿no?, a estas recomendaciones culturales en determinadas redes sociales, y sinceramente podría pasarme años, ¿no?, haciéndolo, años y años recomendando el talento que existe en nuestro país. Así que hoy mi recomendación es muy sencilla y se resume solamente en una palabra, que es España. No nos cansemos nunca de recomendar España. Porque hay muy pocos países, bueno, yo diría que es el único país en el mundo capaz de emocionar, de crear y de inspirar como lo hace España. Muchas gracias.
1: Primera comparecencia pública de Pedro Sánchez después de hacerse pública su petición de comparecer en el Congreso para explicar los casos judiciales que afectan al Partido Socialista.
2: Muchas gracias, presidente.
1: En este momento se sabe que va a ser en junio su comparecencia, pero todavía no se sabe la fecha exacta en la que va a comparecer. El presidente del Gobierno ha recomendado España en este acto que ha presentado, en el que ha presentado el Plan Nacional de Acción Cultural Exterior, en el que ha defendido la convivencia y la imagen de España en el exterior como un referente y una forma abierta de estar en el mundo, mientras que unos imponen la cultura de la guerra, ha dicho el presidente, España construye puentes. Bueno, pues en el exterior, un dron ruso ha impactado esta madrugada en un bloque de viviendas de Rumanía, país europeo miembro de la OTAN. La alianza acusa a Rusia de imprudencia y Bruselas denuncia que Moscú está violando el espacio aéreo con impunidad.
3: El secretario general de la OTAN ha calificado el comportamiento de Rusia de imprudente, es un peligro, dice, para todos, y ha hablado esta mañana con el presidente de Rumanía. Le ha transmitido la solidaridad de la alianza. Dice Rutte que la alianza va a defender todo el territorio de la OTAN. La Unión Europea considera que se ha traspasado una nueva línea, dice von der Leyen, que se va a seguir reforzando la seguridad en la frontera oriental, y la jefa de la diplomacia ha condenado esta violación flagrante del espacio aéreo de la Unión Europea y dice que se aumentará la presión sobre Rusia con nuevas sanciones. La incursión de drones en territorio europeo es cada vez más frecuente. La semana pasada sonaron las alarmas en Lituania por la presencia de drones. Los ciudadanos se tuvieron que refugiar. Además, cazas de la OTAN derribaron un dron en Estonia. Y esta misma semana la presidenta de la Comisión se ha reunido con los líderes de los países bálticos. La región lleva meses en alerta por la amenaza rusa.
4: No es el primer incidente con un dron ruso sobre territorio europeo. Los países bálticos y la propia Rumanía ya han sufrido episodios similares. Rusia ataca a los puertos fluviales ucranianos en el río Danubio, que hace frontera con Rumanía, y ya en 28 ocasiones los drones rusos han impactado en territorio rumano.
5: Vreau să transmit foarte clar faptul pe această cale că situația este sub control. Nu ne confruntăm cu un atac asupra României, ne confruntăm cu efectele unui conflict desfășurat în imediată apropiere a frontierei noastre.
4: El aparato ha golpeado un edificio de 10 plantas en una zona densamente poblada de la localidad rumana de Galati. Dos personas resultaron heridas en el ataque. Los equipos de rescate y los bomberos inspeccionan la zona y retiran los escombros del edificio. Países vecinos de Rumanía y la propia Unión Europea han condenado este nuevo incidente con drones rusos. No se puede permitir que Moscú viole el espacio aéreo europeo con impunidad, ha declarado la responsable de la diplomacia comunitaria, Kaya Kallas. En redes sociales, la OTAN califica de irresponsabilidad de Rusia estos hechos y promete seguir reforzando sus defensas contra todas las amenazas. Rumanía ha pedido a la Alianza Atlántica que acelere la transferencia a su territorio de defensas antidrones. Durante su visita a Lituania esta semana, la presidenta de la Unión Europea, Ursula von der Leyen, atribuía una intención clara a estas violaciones del territorio europeo.
6: These are not isolated incidents. This is a deliberate strategy from Russia, trying to destabilize our democratic society.

0: La OTAN planea crear una zona de defensa automatizada en los próximos 2 años para proteger su flanco oriental.
1: En Vigo ya está todo listo para el desfile del Día de las Fuerzas Armadas. Es el mayor despliegue militar del año. Ya lo saben, como todos los años, lo pueden seguir en directo aquí en el canal 24 horas por la 1 de Radio Televisión Española. Antes, esta tarde, el rey Felipe VI va a presidir la revista naval. ¿No es así, Aris González? Buenas tardes.
2: Sí, aquí en este entorno de la playa de Samil de Vigo ya está todo preparado para la revista naval de esta tarde. Será a partir de las 3:30 y participarán 7 buques de la Armada y 2 patrulleras de la Guardia Civil. Posteriormente tendrá lugar esa exhibición naval con los 3 ejércitos, la UME y la Guardia Civil. Y como decías, pues la vista puesta en el gran desfile de mañana recorrerá esta avenida de Samil. En esa tribuna se sentarán los reyes y participarán unos 3.700 efectivos. Será la primera vez que se realice aquí en la ciudad de Vigo. Solo se ha realizado dos ocasiones anteriormente aquí en Galicia. Fue en A Coruña en 1985 y en 2004. Y también será la primera vez que se cuente con la participación de la princesa Leonor.
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1: Esta mañana en Radio Televisión Española hemos tenido acceso a más tomos del sumario del caso Begoña Gómez relativos a las adjudicaciones del software por el que se investiga la mujer del presidente del gobierno. Vamos a buscar más datos en la redacción con Daniel Luis. Daniel.
4: Sí, un software que se adjudicó a la consultora Deloitte, según el auto del juez Juan Carlos Peinado de los juzgados de Plaza de Castilla, de forma premeditada. Además, apuntan a que estos contratos se hicieron fuera de la normativa y que la consultora inició sus funciones antes siquiera de haber firmado los contratos. Especifica Peinado que se habían solicitado ofertas de forma simulada con el objetivo de beneficiar a Deloitte. En este sentido, Presidencia del Gobierno ha aportado hasta 197 correos de la cuenta corporativa de Begoña Gómez, en los que aparece cómo se buscaban ofertas para este software, un software que, como decimos, acabó llevándose la empresa, la consultora Deloitte. Además, apuntan en este auto a que la propiedad intelectual de este software era exclusiva de la Universidad Complutense de Madrid, en la que se estaba desarrollando esta cátedra codirigida por la esposa del presidente del gobierno, y respecto a su asesora, Cristina Álvarez, la considera también una integrante de este equipo de la cátedra. Hay que recordar que Begoña Gómez está imputada por 4 delitos, que en principio, en caso de celebrarse juicio, será por jurado popular y que está citada a declarar el próximo 9 de junio.
1: Bueno, pues de celebrarse ahora elecciones, el Partido Socialista sería la fuerza más votada con más del 36% de los votos. Los socialistas mantienen 11 puntos de ventaja sobre el Partido Popular, según el último barómetro del CIS que acabamos de conocer hace poco. Los populares suben más de un punto, hasta el 24,9%, y punto y medio lo hace Vox. Sumar baja una décima, hasta el 5,7% en intención de voto. La encuesta es previa a la imputación judicial del expresidente del Gobierno, José Luis Rodríguez Zapatero, y a las últimas novedades del caso Leire Díez. El Euribor sube por tercer mes consecutivo y vuelve a encarecer las hipotecas. Cierra mayo al alza en 2,8%. Para una hipoteca media supondrá unos 60 euros más al mes.
5: El Euribor acelera su subida. En mayo cierra en el 2,8% tras encadenar 3 meses consecutivos al alza, unos niveles que no tocaba desde septiembre de 2024. El índice suma 0,72 puntos en un año y esta senda alcista vuelve a encarecer las cuotas de las hipotecas que se revisan en junio y no son de tipo fijo. El Euribor es el índice con el que se calculan los intereses de los créditos hipotecarios de tipo variable y mixto. Una hipoteca media en España de 150.000 euros a 30 años con revisión anual tendrá una subida de la cuota en torno a 65 euros al mes, unos 780 al año. Por ejemplo, si el crédito hipotecario es de 300.000 euros, su cuota anual se encarecerá más de 1.300 euros. La escalada del Euribor también va a penalizar aquellos préstamos que se revisan cada 6 meses, una hipoteca media hasta 54 euros más al mes. Ahora las miradas están puestas en la reunión del Banco Central Europeo, centrado en la crisis inflacionista por la guerra en Irán. Si el 11 de junio sube tipos un cuarto de punto, como apuntan los expertos, habrá un nuevo repunte de cuotas de las hipotecas variables.
1: La inflación se ha mantenido en el 3,2% en mayo, la misma tasa que en abril, en un mes en el que el transporte y el ocio impulsaron los precios al alza, aunque este incremento se compensó con el abaratamiento del vestido y el calzado. Son ya 3 meses consecutivos por encima del 3% desde que empezó la guerra en Irán. Y hoy en Europa las bolsas han abierto en verde, pendientes de Oriente Medio. De momento el Brent está rondando los 92 dólares. Judith García, hola.
6: Hola, ¿qué tal? Y las bolsas están bastante animadas. De hecho, el IBEX 35 ha llegado a superar más de un 1%, aunque a esta hora, pues algo más suave, un 0,82%. Aún así, por encima de los 18.400 puntos, estamos cerca de máximos históricos. En cuanto al resto de bolsas, en todos los casos, tono verde. Y con un precio del petróleo que, como decís, hoy da cierto alivio. Tenemos descensos con esas esperanzas de que se selle finalmente un acuerdo entre Estados Unidos e Irán. El Brent se mueve en torno a los 92 dólares. En cuanto a compañías del selectivo español, una compañía del sector turismo, Amadeus, es la que más está brillando hoy en bolsa. Está subiendo más de 4 puntos porcentuales y hoy además es viernes. Toca hacer balance semanal que es positivo, subidas acumuladas en las últimas sesiones de más de un 2%. Mucho se tendría que torcer la cosa para cambiar de signo y también hablamos de balance mensual porque la bolsa cierra el mes de mayo y lo hace también con un balance positivo. A esta hora ronda el 3,5% a falta de los últimos datos de cierre. Y por lo demás miramos a los futuros de Wall Street. Anticipan también alzas, aunque todavía son bastante reducidas.
1: Netanyahu ha ordenado a su ejército que tome hasta el 70% de Gaza. Sería una nueva violación del alto el fuego que establece que Israel controlaría el 52% del territorio que delimita la llamada línea amarilla, mientras siguen los ataques sobre la franja.
7: Sin apenas tiempo para desalojar, los refugiados del campo de Al-Shati se ven sorprendidos por un misil israelí. Un ataque al norte de la franja en plena tregua que no llega solo. Al sur, en Jan Yunis, voluntarios y equipos de emergencias tratan de apagar las llamas provocadas por otro bombardeo. Fracasa el plan de paz de Trump para la franja, jamás no se ha desarmado y el ejército israelí no respeta el alto el fuego. Pero además, Israel redibuja el mapa de la franja adentrándose más allá de la línea amarilla establecida. Estábamos en el 50%, pasamos al 60% y mi instrucción es avanzar paso a paso, dice Netanyahu, que fija como nuevo objetivo ocupar el 70% de la franja. Con ello arrincona a Hamas y condena a toda la población a hacinarse en menos territorio. Un modelo que Israel replica en su guerra contra Hezbollah en Líbano. En plena tregua siguen los ataques al sur y en la capital. La población vuelve a huir y los soldados israelíes se adentran más y más en el país. Todo en la antesala de un nuevo encuentro de las delegaciones libanesa e israelí en Washington. Mientras Washington y Teherán siguen acercando posturas para lograr un acuerdo que extienda el alto el fuego, permita desbloquear Hormuz y levante las sanciones sobre Irán.
1: En Barcelona, después de pasar la noche dentro de la Consellería de Educación, sindicatos de educación y Generalitat se reúnen de nuevo hoy para intentar llegar a un acuerdo. Buscamos más datos contigo, Rubén Navarro.
8: Ahora mismo la última hora es que ambas partes han acordado una pausa de esta reunión de durante 2 horas para poder volver a negociar. Precisamente esto, que se pueda negociar, es lo que ven favorable los sindicatos, pero desde el Departamento de Educación vuelven a insistir que la propuesta que les presentaron ayer es la definitiva. De todas formas, los sindicatos siguen negociando para ver si pueden llegar a un acuerdo que sea justo y dicen que sea digno, pero que hay muchos puntos aún en los que no están para nada a favor. Estas son las novedades que os podemos decir desde aquí del departamento. Veremos cómo evoluciona esta reunión durante esta tarde.
9: Decenas de docentes se concentran a esta hora aquí a la Plaza de la Mare de Déu de València. El profesorado quiere que sus protestas se escuchen en el Palau de la Generalitat, donde en estos momentos se está celebrando el Pleno del Consell. Los sindicatos mayoritarios insisten en que la Conselleria está dilatando el proceso para desgastar y les vuelven a acusar de falta de profesionalidad. Quieren reunirse cuanto antes y no la semana que viene, como ha planteado la Generalitat, y solicitan la dimisión de la consellera de Educación porque consideran que no es capaz de negociar. Esta tarde, además, está prevista una asamblea de los 3 sindicatos mayoritarios para hablar sobre la situación actual. Y mientras tanto, la semana que viene empiezan las pruebas de acceso a la universidad en la Comunidad Valenciana y muchos de los profesores que tienen que corregir esos exámenes ya han dicho que los servicios mínimos del 100% son abusivos. Hablan de no presentarse a los tribunales y la Conselleria amenaza con sanciones.
10: La señora consellera, que si no es capaz de negociar, que se tira enrere y que posen a una otra persona capaz de negociar, que tirem endavant acords, porque eso es insostenible.
11: Posa serveis mínims que son abusius en totes les etapes educatives que tenen certificacions. I això és una prova més de que la seva capacitat de negociació a dia d'avui dista molt del que es mereix el professorat i el sistema educatiu valencià.
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1: Bueno, pues en este momento son las 13:42 de la tarde, hora peninsular. Es un magnífico momento para repasar la actualidad deportiva porque además llega la final de la Champions. Nos lo cuenta absolutamente todo Fe López.
13: El Madrid tiene la suerte de que estoy yo, no tenga ninguna duda. No voy a anunciar porque todavía no he hablado con Mourinho. Mbappé, Vinicius, Bellingham, Arda Güler, son los mejores jugadores que hay en el mundo.
14: ¿Qué tal? Buenas tardes. Le escuchábamos. Florentino Pérez ha concedido a Televisión Española su primera entrevista ya como candidato oficial a la presidencia del Real Madrid. El dirigente pasa al ataque contra Enrique Riquelme y reivindica su gestión.
13: Yo estaba detectando un movimiento en la sombra que tenía como objetivo desestabilizar al club a través de mi persona. Y yo, como sigo creyendo que el club es de los socios, dije, a convocar elecciones, el que quiera se presente. Y al final te dices, mira, son, cuando ves la candidatura, los mismos de Calderón, los mismos. Que es la etapa más siniestra que ha habido en la historia del Real Madrid. Que dicen que este señor ha pedido un crédito al 54% anual. ¿Pero cómo se puede pedir un crédito al 54% anual? No, si yo digo lo que dice Bloomberg. Yo no me invento nada. Da la sensación de que ha venido porque necesita el club para su empresa.
15: ¿Va a debatir?
13: No. Que hable él todo lo que quiera. Yo hablo aquí y les explico todo, pero se lo explico a usted.
15: ¿Quiere Florentino Pérez privatizar el club, como dicen?
13: Bueno, eso lo que lo dicen son los malos. Hemos sufrido muchos ataques. La Liga contribuyó a que nos querían quitar los ingresos económicos del Madrid para repartirlos entre todos los clubes, una cosa insólita, conseguimos pararlo, pero yo llegué a la conclusión que de la única manera, digamos, de proteger nuestro patrimonio es que pase el valor del club a todos los socios. Yo quiero que cuando uno se muera y le entierren, el patrimonio lo hereden sus hijos. ¿Pero qué dicen? Que quiere ser presidente, que no sé qué, que no sé cuánto. Pero si no tiene ni años para ser presidente y simplemente nos ayuda, no tiene nada que ver. De fútbol sabe lo justo, vale decir la verdad, pero sabe, digamos, de lo que es el mundo tecnológico. Gran revolución que Apple y el Real Madrid han construido conjuntamente. Cualquier persona, esté donde esté, esté en una montaña o esté en el salón de su casa, pueda, poniéndose unas gafas, ver una experiencia única. Es estar en el Bernabéu de verdad. Nos van a transformar, seguro, a otra dimensión.
14: Y en lo puramente deportivo, la confirmación de la vuelta de Mourinho al Real Madrid ha cambiado con los tiempos de las elecciones. Ahora, hablando como candidato, Florentino prefiere mantener algo más de suspense. ¿Sabe cuál va a ser?

0: el entrenador del Real Madrid ya?
1: Pues estoy pensándolo, sí.
0: Tiene un nombre seguro.
1: ¿Y dos?
0: Sale mucho el nombre de José Mourinho.
1: Bueno, es que es un buen entrenador, claramente.
0: Pero todavía no va a anunciar.
1: No voy a anunciar porque todavía no he hablado con Mourinho.
0: ¿Vinicius va a renovar? ¿Puede ser?
1: Pues no lo sé, porque ahora vencerá, pero vamos, si me pregunta mi opinión, yo deseo que siga en el Real Madrid, porque es uno de los mejores jugadores del mundo.
0: ¿Mbappé, Vinicius y Bellingham es el futuro del Madrid juntos?
1: Pero vamos a ver, Mbappé, Vinicius, Bellingham, Arda Güler, Fede Valverde, Tchouaméni, son los mejores jugadores que hay en el mundo. La gente sabe que yo voy a fichar siempre a los mejores jugadores del mundo. Un buen entrenador, a todos esos jugadores los va a hacer vivir una etapa muy importante en el futuro.
0: Es conocida su postura muy, muy fuerte con el caso Negreira.
1: Yo ahí voy a muerte. Si se crea que yo me he olvidado, voy a muerte. Yo precisamente voy a ir este fin de semana a la final de la Champions. Me ha invitado el presidente de la UEFA y le voy a comunicar que en cuanto termine esta campaña electoral le voy a dar un dossier que hemos elaborado durante 3 años. Cuando lo vean todos los que lo tienen que ver, es el caso de corrupción más grande que hay en la historia del fútbol. El Madrid tiene la suerte de que estoy yo, no tenga ninguna duda.
2: Florentino Pérez, que decía que mañana iba a ir a la final de la Champions, si la quieren ver, ya sabe que a partir de las 6 de la tarde por la 1 se va a poder vivir esa final entre el Paris Saint-Germain y el Arsenal. Se medirán este sábado mañana en el Puskás Arena de Budapest.
3: Budapest a punto de amanecer en el día previo a la final de la Champions entre el PSG, el gran favorito seguramente porque es el vigente campeón y llega en línea ascendente buscando un casi imposible levantar 2 Champions de forma consecutiva, algo que solo logró el Real Madrid de Zinedine Zidane, que de hecho la ganó en 3 ediciones seguidas. Enfrente, el Arsenal de Arteta, después de levantar la 14ª Premier tras 24 años de sequía, busca aquí lo que nunca ha conseguido: ser proclamado rey de Europa.
2: El primer fichaje del Barça ya ha pasado reconocimiento médico. Anthony Gordon, extremo inglés, hasta ahora del Newcastle, aterriza para 5 temporadas y por unos 70 millones.
4: Lo único que sé que Julián ahora mismo es jugador del Atlético de Madrid, que tiene contrato hasta 2030, que tiene una cláusula, me parece, de muchos millones.
2: Y en el Atlético de Madrid, esto es lo que dice Coque, capitán del equipo, cuando le preguntaban sobre una posible marcha de Julián al Barcelona. Fuentes del entorno de Julián aseguran a Radio Televisión Española que el Barça ya ha hecho una oferta de 100 millones por el jugador. El Atlético lo niega y se remite a la cláusula de los 500 millones que tiene el jugador argentino.
5: Necesito que esto llegue con toda la fuerza de los argentinos.
2: Y así, de esta manera, anunciaba Scaloni la lista de los seleccionados para el Mundial junto a Messi, y el mencionado Julián Álvarez incluye a Nico Paz o Lo Celso y deja fuera a Mastantuono. Entre los convocados hay 6 jugadores del Atlético de Madrid. Y ya es oficial, Íñigo Pérez deja de ser entrenador del Rayo Vallecano tras 4 temporadas. Fue el presidente Martín Presa quien lo ha anunciado en una rueda de prensa. Pérez se va del Rayo como una auténtica leyenda del club que le ha llevado al equipo a su primera final europea.
6: Tenía muchísima ilusión por conseguir hitos importantes con este grupo. El año pasado lo conseguimos entrando en Europa y este año lo hemos conseguido con una final, y hablaba muchas veces de lo importante que es no ganarlo, sino hacer un viaje masivo. Yo lo viví como jugador y me dejó fascinado y quería vivirlo con estos jugadores y con los aficionados del Rayo, y también lo hemos conseguido.
2: Y Yannick Sinner tuvo que lidiar ayer en Roland Garros con un rival más duro que el argentino Cerúndolo, su cuerpo, que arrastraba malestar y para el que los hasta 33 grados de la Chartier no le ayudaron nada. El número 1 del mundo sufrió y mucho.
7: Todo iba sobre ruedas para Yannick Sinner. Había ganado los 2 primeros sets a Cerúndolo, pero en el tercero, a solo un juego de ganar el partido, el malestar pudo con él. El italiano tuvo que descansar unos minutos en el banquillo y se retiró al vestuario en 2 ocasiones para ser atendido por los médicos. Fue tal su colapso físico y las molestias en la cadera que no ganó ningún punto más hasta que el tenista argentino le empató a 5 el tercer set y acabó ganando al número 1 en el quinto. Ahora Cerúndolo se enfrentará al andaluce el sábado, después de que el español ganase al checo Kopriva tras remontar 2 sets por primera vez en su carrera.
2: con un ejercicio magistral y con la música de Celine Dion, Iris Tio, se ha colgado esta mañana en Pontevedra la medalla de oro. Tio ha abordado el ejercicio de solo libre con una gran impresión artística y también técnica. Es el mismo ejercicio con el que se proclamó campeona del mundo el año pasado en Singapur, con la canción El himno del amor. 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
8: Desde luego, Teledeporte Play, una nueva oferta de Radio Televisión Española y, como tú muy bien has señalado, de cara al Mundial, o sea que no podía ser un mejor, magnífico momento. Muchísimas gracias, Fe. Te invito ahora a ir a la Feria del Libro porque es otro de los titulares del día. Está en el Parque de Retiro de Madrid y se ha inaugurado este viernes.
9: Bueno, aunque haga más calor, hay que venir aquí a ilustrarse un poco porque con el mero hecho de venir por aquí, ya uno empieza a aprender algo.
10: Venimos un poco preparados, botella de agua, abanicos.
11: Abanico. Oh, esto es muy necesario, la verdad.
12: Yo creo que la gente se va a animar. Tenemos de todo este año, pero porque también tenemos al Papa, tenemos a Bad Bunny, lo tenemos todo a la vez. Pero en Madrid, yo siempre lo decimos, que hay gente para todo.
8: La reina ha presidido la inauguración de esta feria, una cita ineludible para doña Leticia. Acompañándola han estado el ministro de Cultura, Urtasun, el alcalde de Madrid, Martínez Almeida, y la directora de la feria, Eva Orue. Han paseado por las casetas, han saludado a algunos libreros y también a los asistentes. Bueno, pues precisamente vamos a volver hasta allí cuando quedan 8 minutos para que sean las 2 en punto de la tarde, la 1 en Canarias, y coja el relevo de la información mi compañera Ana Belén Roy. Nos vamos a ir con Andrea de Ramón porque continúas ahí, Andrea, en el set del canal 24 horas y ahora con una nueva invitada, Andrea.
13: Sí, con una invitada muy especial. En 2024 escribió Los escorpiones, fue considerada mejor novela de ficción del año por la Asociación de Libreros de Madrid. Los escorpiones vendió ni más ni menos que 15.000 copias, se sacaron 6 ediciones y ahora Sara Barquinero nos presenta su nueva novela. ¿Qué tal estás, Sara?
14: Muy bien, muy contenta.
13: Muchas gracias por estar aquí con nosotros en el canal 24 horas, en la Feria del Libro, apoyando la cultura y la literatura.
14: Gracias a ti por invitarme.
13: Sara, hoy nos presentas La chica más lista que conozco. Su protagonista se llama Alicia, es una chica, una joven de Valladolid, que viene a Madrid a estudiar en la universidad, quizá la tiene idealizada, ¿no? Busca un proyecto, pero realmente Alicia, ¿qué es lo que se encuentra?
14: Pues se encuentra muchas desilusiones, tanto en sentido romántico como en sentido de qué es la cultura o si la cultura te puede hacer mejor persona y sobre todo en la universidad y el sistema académico.
13: Ella empieza a estudiar en la universidad, en la Facultad de Filosofía, y allí, como tú dices, se encuentra desilusiones, ¿no? El amor es uno de los grandes temas de la novela. Ella, no vamos a hacer mucho spoiler, pero tiene una relación con un profesor más mayor que ella y aquí tú abordas el tema de dónde están los límites, ¿no?, del Me Too.
14: Claro, me parecía interesante poner sobre la mesa los problemas que tienen las relaciones entre profesores y alumnas, porque aunque ambos son mayores de edad y puedas pensar que están en una situación ideal de consentimiento, no diría que siempre es así, sobre todo cuando sucede serialmente, un profesor que año tras año se lía con una joven alumna. Pero tampoco quería tener una protagonista obvia que digamos que fuese una pobre florecilla del campo seducida por un hombre malvado.
13: Además también abordas el tema de las relaciones de amistad, ¿no? Las relaciones de amistad que empiezan en la universidad. ¿Desde qué punto de vista?
14: Pues la verdad, va a parecer que es negativísimo el libro, pero un poco crítico, la verdad. Porque creo que a veces la amistad femenina se ha idealizado mucho en la literatura o en diversos espacios, y yo creo que en ocasiones puede ser tan mala una ruptura amistosa como una ruptura romántica, y quería hablar un poco de eso.
13: A mí, lejos de parecerme negativa, me parece que son temas de los que hay que hablar, ¿no? Y que son temas que suceden y que a lo mejor muchas podemos sentirnos identificadas en ciertos ambientes, ¿no? Precisamente el universitario. Tú estudiaste filosofía también, en este caso en la Universidad de Zaragoza. ¿Has tirado de memoria para escribir esta novela?
14: Sí, aunque todo lo que sucede en la novela es ficción, me baso en cosas similares, mezcladas y ficcionadas un poco, que vi en la realidad y que no solo hablan de la desigualdad en el sentido romántico, sino de lo difícil que es tener un puesto en el mundo académico y todos los problemas que una tiene para encontrar un hueco ahí.
13: ¿Y por qué te decides a hacer esta novela, La chica más lista que conozco? Es como, no sé, una especie de enfado o un decir, quiero hablar de esto, ¿por qué?
14: Estaba muy cabreada cuando hacía el doctorado. Me parecía que a veces pecábamos de tibios, ¿no? De ver situaciones en la universidad que eran como mínimo grises y que no había un posicionamiento por parte de nadie. Pero también era difícil posicionarse, ¿no? Porque también tú estás en una posición extremadamente precaria, eres en realidad muy joven, etcétera. Y nada, empecé a escribir notas agresivas en mi ordenador.
13: Y salió.
14: Y salió.
13: La chica más lista que conozco. Además, Sara, como decimos, tú estudiaste filosofía y en esta novela has querido también introducir, ¿no?, la filosofía directamente en el libro, con referencias a Sartre, a Platón.
14: Uh-huh. Sí, primero iba a hacer con otra vía filosófica, pero Sartre me parecía una lectura que me permitía hablar de los temas fundamentales de la novela, algo sobre el amor, porque tiene unos textos muy bonitos en el Se y la nada sobre el amor, pero también sobre el papel del intelectual que se compromete con una causa, que no lo hace. Sí, hoy podemos tener ese tipo de intelectuales.
13: Hablábamos al comienzo que escribiste en 2024 Los escorpiones, tuvo un triunfo total. ¿Has sentido presión a la hora de volver a ponerte a escribir o de la repercusión que pueda tener esta novela, o te mantienes al margen de esto?
14: No, pero porque había empezado a escribirla antes, cuando en Los escorpiones estaba en el proceso de edición, de corregirla, elegir la portada, esas cosas, y había empezado un poquito con esta. Entonces una hoja en blanco. Sí que en un momento pensé, puf, no sé qué tal se va a llevar el mundo académico mi novela, si algún ex profesor, ex compañero lo lee y se puede sentir aludido.
13: ¿Y has tenido alguna noticia de esto?
14: No.
13: Bueno, entonces todo está
14: mejor,
13: bien.
14: Sí.
13: Sara, muchas gracias por haber estado con nosotros aquí en este set del 24 horas compartiendo tu nueva novela, y te deseamos todo el éxito. Estás en la feria firmando estos días, esta tarde empiezas, ¿verdad? Vas a estar varios días.
14: Sí. Hoy estoy en la librería Graduados, de 6 a 8.
13: Genial, pues llamamos a todos para que vayan a que les firmes tu libro. Muchas gracias, Sara,
14: muchas
13: por
14: gracias.
13: Haber estado con nosotros. Vamos a dar ahora paso a nuestra compañera Laura, porque la Feria del Libro no solo son novelas, aunque estamos presentando muchas de ellas, hay espacio para todos los géneros, y entre ellos también hay hueco para los versos. ¿No es así, Laura?
15: Así es, Andrea, y para demostrarlo nos hemos acercado hasta una de las casetas, la caseta de la imprenta, donde hemos descubierto muchas cosas. Es una librería especializada en poesía y nos las va a ir desvelando Miguel Ángel Vázquez. Él es librero de la imprenta, editor y poeta. Gracias
16: buenas,
15: por acompañarnos.
16: Laura, un placer.
15: Miguel Ángel, si pensamos en la Feria del Libro, podemos pensar, nos viene a la mente novelas, cómics, pero ¿qué lugar ocupa la poesía? Como poeta, ¿tú qué opinión tienes?
16: A ver, la Feria del Libro yo creo que es eminentemente de narrativa. Históricamente la gente viene a buscar novelas casi para leerse en vacaciones, pero es cierto que en los últimos años han crecido mucho la ocupación, la propuesta poética, por el número de casetas, de librerías que apostamos por la poesía, como por todas las editoriales que están surgiendo con una propuesta interesantísima.
15: Me comentabas además que surgen nuevas voces. ¿De dónde viene de repente este boom de personas que se suman a escribir poesía y quienes se suman a leerla?
16: Bueno, estamos en uno de los mejores momentos de la poesía en España. Yo me atrevo a decir que de las últimas décadas se están sumando desde hace tiempo ya muchas voces con perspectivas nuevas. Hay muchísimas mujeres escribiendo poesía, muchísimas voces migrantes y racializadas escribiendo poesía desde otros lugares, desde otros acentos, desde otras reflexiones y experiencias vitales. Y eso hace que no solo se expanda, sino que nos lleguen poemarios de gente que no solo escribe poesía, sino que lee mucha poesía. Y eso se nota.
15: No olvidamos además que el punto, el hilo conductor de esta feria es el humor. Y aquí es donde aparece el personaje de Nicanor Parra, un poeta
17: ya fallecido, pero que a día de hoy ha dejado, bueno, sigue dejando constancia en la poesía y en nuestras vidas, tanto que en esta feria tiene una charla que protagoniza, que tú moderas además. Cuéntanos, Nicanor Parra fue el creador de la antipoesía.
16: Eso es, Nicanor Parra es uno de los grandes poetas del siglo XX, llegó hasta el siglo XXI, murió hace muy poquito, pero fue de los primeros en desolemnizar la poesía en el siglo XX, atreverse a jugar con ella, a destruirla para reconstruirla, crea estos antipoemas, y es uno de los primeros que tiene una forma muy irónica de utilizar el humor destrozando la forma de la poesía.
17: Miguel Ángel, vamos a acabar este directo, vamos a despedirlo brevemente con una pequeña demostración, porque nos has traído el libro de una recopilación de poesía de Nicanor Parra. Despedimos este directo, que mejor que con un ejemplo de esa poesía irónica en la feria dedicada al humor.
16: Es un ecopoema. Nicanor Parra fue el creador de la ecopoesía. Y está hecho como si fuera que le están haciendo una entrevista. Perdone, señor Parra, si admira tanto a Rulfo, ¿por qué no se escribe una novela? Porque, como su nombre lo indica, la novela no ve la realidad, salvo que sea Rulfo quien la escriba. ¿Qué opinión le merece el colapso ecológico del planeta? No veo para qué tanta alaraca. Ya sabemos que el mundo se acabó. ¿Culpables? El Lingan y la Johnny, ver explosión demográfica. Miserere dimé. El error consistió en creer que la Tierra era nuestra, cuando la verdad de las cosas es que nosotros somos de la Tierra. No sé, el respetable público dirá, ¿catastrofista? Sí, pero moderado. Nicanor Parra.
13: Gracias, Laura, por estos versos que suenan tan, tan bien. Queremos mostrarles ahora unas imágenes que puede que les vayan a gustar. Este año, como decíamos, la Feria del Libro cumple 85 años y hemos querido hacer este breve repaso, esta comparación de imágenes. Ya ven, en blanco y negro o en color, en el Retiro o en la que fue su primera ubicación en el Paseo de Recoletos, la Feria del Libro de Madrid mantiene el mismo espíritu joven de siempre, y eso que ya supera, como decimos, 85 ediciones. Este año el guiño es al humor en la literatura, a la risa con la lectura. Libreros, escritores y lectores vuelven a encontrarse en uno de los pulmones verdes de Madrid, en el Retiro, convertido estos días en una gran biblioteca al aire libre.
18: El ministro secretario general del Movimiento y el de Educación Nacional.
19: Buceamos en el archivo de Televisión Española y encontramos esta joya de 1945. El nodo nos lleva a la quinta edición de la Feria Nacional del Libro. Había nacido 12 años atrás y buscaba consolidarse tras un largo parón por la guerra. Entonces se celebraba en la Semana Cervantina, en el céntrico Paseo de Recoletos de Madrid. Las 20 casetas iniciales se quedan pronto cortas y en el 67 la feria se muda al Retiro. Allí gana en metros, expositores y público, que acude puntual a su cita con la lectura cada primavera.
20: ¿Qué tipo de libros te gusta?
21: Los tebeos de aventuras.
19: Año tras año, la Feria del Libro de Madrid se reinventa e incorpora actividades para atrapar a todos los públicos. Y es por esta época, años 80, cuando el peso de la organización pasa a la Asociación de Libreros, en colaboración con editoriales y distribuidoras. Durante 17 días el Retiro vuelve a ser lugar de encuentro entre libreros, editores, escritores y público. Solo la pandemia o el mal tiempo han podido impedirlo. Asiduos o novatos buscan aquí clásicos, novedades o una firma de su autor favorito.
22: Me gusta mucho la literatura y luego tengo muchos amigos que firman, afortunadamente, y vengo a verlos.
23: He venido porque firmaba un autor que me gusta mucho, que es de histórica.
19: La feria cumple 85 ediciones, tan joven como siempre, con un guiño al humor en la literatura y nuevos récords casi asegurados. Son más de 350 expositores y ahí quedan los más de 2 millones de visitantes de las últimas ediciones.

0: Hola, ¿qué tal? Buenas tardes. Pasan 5 minutos de las 2, una hora menos en las Islas Canarias. Están viendo en directo el canal 24 horas. Día de reacciones a la petición de Pedro Sánchez de comparecer en el Congreso para explicar los casos judiciales que afectan al PSOE. El Gobierno insiste en que todo es una conspiración, dicen, para derribar a Pedro Sánchez. El Partido Popular le pide que retire esas acusaciones.
1: Hablar de un golpe de Estado desde un ministerio del Gobierno de España es reventar la institucionalidad en este país. Y tiene toda la condena del Partido Popular. Están conspiranoicos y es normal, entiendo que se encuentren abrumados.
2: Como unas filtraciones hechas, formuladas por determinados líderes políticos, incluso por el señor Feijóo y otros del Partido Popular, adelantándose a operaciones en un ámbito judicial reservado.
0: El PSOE se mantiene 11 puntos por encima del Partido Popular en intención de voto, según el barómetro del CIS de mayo. Es un 36,2%, dos décimas menos que la anterior encuesta. Los populares suben más de un punto, hasta el 24,9%, y un punto y medio lo hace Vox. Sumar se mantiene en cuarta posición. La encuesta se hizo durante la campaña electoral andaluza y antes de la imputación del expresidente del Gobierno, José Luis Rodríguez Zapatero. La inflación se mantuvo en el 3,2% en mayo, la misma tasa que en abril, en un mes en el que el transporte y el ocio impulsaron los precios al alza, aunque este incremento se compensó con el abaratamiento del vestido y el calzado. Son ya 3 meses consecutivos por encima del 3% desde que empezó la guerra en Irán. Un dron ruso impacta en un bloque de viviendas de Rumanía, país de la Unión Europea, también país miembro de la OTAN. Hay 2 heridos leves. La alianza acusa a Rusia de imprudencia y va a reforzar las defensas antiaéreas del país. Y se lo venimos contando durante toda la mañana. Arranca hoy la Feria del Libro de Madrid. Como es habitual, la reina Letizia ha inaugurado esta edición, ya la número 85. Estaba acompañada por el ministro de Cultura y el alcalde de la capital. Las casetas van a estar abiertas hasta el 15 de junio, con el humor como tema central este año.
3: Y veíamos justo en esas imágenes a la reina Letizia, acompañada por la directora de la feria, por Eva Orue, que precisamente está aquí ahora mismo sentada con nosotros. ¿Qué tal, Eva? Muchas gracias por estar aquí.
4: Gracias a vosotros por hacer el programa, la programación desde aquí.
3: Estamos encantados. Eva, acabamos de ver cómo acaban de echar el cierre las casetas. Se interrumpe de momento la feria hasta que vuelve a abrir por la tarde a las 5. ¿Podemos ya hacer un pequeño balance de cómo está yendo esta primera jornada?
4: Bueno, el primer día es siempre especial. La visita de la reina lo altera un poco todo, por lo menos en este tramo de feria, porque hay un tramo allí que no está tan afectado. Pero he hablado con un par de editores y libreros que hay por aquí y dicen que va bien. A ver, con 4 horas tampoco podemos hacer balances, pero por lo menos la sensación no es mala.
3: Muy bien. Este tema, este año, el eje que... El hilo conductor de toda la feria es el humor. ¿Por qué, Eva, has escogido el humor para esta feria?
4: Hemos escogido el humor porque creo que nos hace falta, porque creo que es una buena herramienta, como la lectura, para afrontar la vida. Porque además tenemos que reivindicar una tradición literaria española, humorística, que en ocasiones postergamos, preferimos libros más serios, no sé muy bien, y tenemos escritores magníficos que han hecho del humor su mejor manera de escribir. Y de todo esto vamos a hablar y además vamos a intentar reírnos en conciertos, mesas redondas, con un montón de gente que va a venir a reflexionar sobre el humor y a hacernos o a compartir su humor con nosotros.
3: Y lo vamos a hacer también con la presencia de cómicos aquí en la feria, ¿no?
4: Sí, casi todos ellos han escrito libros, pero es verdad que estará con nosotros Pantomimafu, Leva H, Joaquín Reyes, esta mañana he saludado a Maitena, es decir, tanto cómicos que han escrito libros como humoristas, a veces gráficos, a veces novelistas, que, insisto, utilizan el humor para hacer mucho más que hacernos reír, para denunciar la situación, para desnudar las mentiras de esta sociedad.
3: Eva, muchísimas gracias por
4: gracias
3: estar
4: a vosotros
3: con nosotros
4: por
3: y
4: estar
3: nos quedamos
4: aquí
3: con el lema de esa feria, Ana Belén, que es leer y reír, 2 formas de vivir. Es una
0: Qué maravilla.
3: Importante.
0: Sí, sí, maravilloso. Además, me lo voy a quedar yo también casi como algo personal. Gracias, Andrea. Bueno, leer, humor, nada, pasarlo bien, disfrutar en la Feria del Libro. De todos modos, nosotros vamos a estar durante toda, hemos estado durante toda la mañana, vamos a estar también durante toda la tarde acercándola, pero sepan que hasta el 15 de junio se pueden pasear por ella, por las casetas y descubrir todo un mundo, porque no hay nada mejor en esta vida que leer. Bueno, pues vamos a cambiar en este punto de asunto. Vamos a hablar de actualidad política, que por cierto sigue girando, ya lo saben, en torno al caso Leire, la imputación del expresidente del Gobierno, José Luis Rodríguez Zapatero, y la petición de Pedro Sánchez de comparecer en el Congreso para, dice, dar explicaciones. El Gobierno mantiene que todo es una campaña, dice, para derribarle, y el Partido Popular le pide que retire esas acusaciones. Ana Rosa Berraquero.
5: Condena absoluta del Partido Popular a las palabras de Óscar Puente, que hablaba de métodos no democráticos para tumbar al Gobierno. Consideran que esto sirve para generar inestabilidad institucional. Le piden los populares que acepte los hechos, dicen que entienden el nerviosismo, pero que tiene que retirar esas palabras que no son propias de un Estado de Derecho. Muy lejos está eso de las intenciones del Partido Socialista y del Gobierno. Ellos siguen apuntando a las filtraciones periodísticas y dicen que es muy extraño que el Partido Popular haya avanzado varias investigaciones que después se han terminado produciendo.
6: Filtraciones sobre causas secretas, que es esta que estamos hablando, sobre un tema que se está investigando y por lo tanto está judicializado, y que el Partido Socialista va a colaborar tantas horas como sean necesarias con la policía, se entran con sirenas, medios de comunicación lo dan y lo dan mal. Y eso es lo que tenemos que decir. Al Partido Socialista no se le está investigando por financiación irregular ni por financiación ilegal.
2: Lo primero, máximo respeto y confianza en la justicia. Es verdad también que hay algunos elementos que son, que casualidades no parecen, ¿no? Hemos visto como unas filtraciones hechas, formuladas por determinados líderes políticos, incluso por el señor Feijóo y otros del Partido Popular, adelantándose a operaciones en un ámbito judicial reservado. Algo extraño hay.
7: El Partido Socialista no es víctima de su corrupción. Lo que somos víctimas somos todos los españoles, y la víctima fundamental es el Estado de Derecho, que tiene un gobierno en este momento al frente de nuestro país que, en lugar de defenderlo, lo ataca.
1: El ministro Puente está pasando todas las fases del duelo. Empezó por la negación, ahora está en fase de ira, que es en la que más cómodo se siente. Le quedan tres y le digo que no se preocupe, que llegará la última, que es la aceptación de los hechos. Ahora están conspiranoicos y es normal, entiendo que se encuentren abrumados. Les deseamos ánimo y esperamos que retiren esas afirmaciones.
0: Ana Rosa, seguimos contigo, porque Junts también presiona, se suma al PNV y pide a Pedro Sánchez convocar ya elecciones. Sin embargo, enfría la posibilidad de una moción de censura.
5: Asegura Miriam Nogueras que su línea roja es Vox, que ellos no van a colaborar para que la extrema derecha llegue a un gobierno, aunque también señalan que Junts, de ellos no depende el poner o quitar gobierno. No van a apoyar una moción de censura, tampoco están dispuestos a hacerlos el resto de los socios. Lo que sí que exigen son explicaciones. Podemos, Esquerra, el BNG, Compromís, ellos habían pedido la comparecencia de Pedro Sánchez aquí en el Congreso. Ha sido finalmente el presidente el que se adelantó unos minutos y la pidió. Veremos si las explicaciones que pueda dar Sánchez terminan convenciendo a sus socios, aunque hay seguro a dos a los que no va a poder convencer así, son el PNV y Junts. Ellos a día de hoy siguen pidiendo elecciones.
8: No esperamos nada más que no sea que el presidente Sánchez convoque elecciones. Nosotros hace un mes y medio ya se lo dijimos en la sesión de control. Nosotros no tenemos el botón ni de las elecciones ni tenemos el botón de la moción, porque con siete diputados nosotros no podemos hacer una moción de censura y tampoco podemos apretar el botón de las elecciones.
0: De celebrarse ahora elecciones, el PSOE sería la fuerza más votada, con más del 36% de los votos. Los socialistas se mantienen 11 puntos de ventaja sobre el Partido Popular. Les hablamos del último barómetro del CIS que hemos conocido esta mañana. Los populares suben más de un punto, hasta el 24,9%, y punto y medio sube Vox. Sumar baja una décima, se sitúa en el 5,7% en intención de voto. La encuesta, por cierto, es previa a la imputación judicial del expresidente del Gobierno, José Luis Rodríguez Zapatero, y las últimas novedades del caso Leire Díaz.
9: El Euribor acelera su subida. En mayo cierra en el 2,8% tras encadenar 3 meses consecutivos al alza, unos niveles que no tocaba desde septiembre de 2024. El índice suma 0,72 puntos en un año y esta senda alcista vuelve a encarecer las cuotas de las hipotecas que se revisan en junio y no son de tipo fijo. El Euribor es el índice con el que se calculan los intereses

0: de los créditos hipotecarios de tipo variable y mixto. Una hipoteca media en España de 150.000 euros a 30 años con revisión anual tendrá una subida de la cuota en torno a 65 euros al mes, unos 780 al año. Por ejemplo, si el crédito hipotecario es de 300.000 euros, su cuota anual se encarecerá más de 1.300 euros. La escalada del Euribor también va a penalizar aquellos préstamos que se revisan cada seis meses, una hipoteca media hasta 54 euros más al mes. Ahora las miradas están puestas en la reunión del Banco Central Europeo, centrado en la crisis inflacionista por la guerra en Irán. Si el 11 de junio sube tipos un cuarto de punto, como apuntan los expertos, habrá un nuevo repunte de cuotas de las hipotecas variables.
1: La inflación se mantuvo en mayo igual que el mes anterior, según el dato adelantado por Estadística. El IPC se sitúa en el 3,2% y ya acumula tres meses consecutivos por encima del 3% desde el inicio de la guerra en Irán y el cierre del Estrecho de Hormuz. En transportes, actividades recreativas, deporte y cultura son los sectores que han tirado de la inflación al alza porque sus precios bajaron, pero menos que hace un año. A la baja, productos como el vestido y el calzado y los alimentos cuyos precios están estables. Y la inflación subyacente subió una décima hasta situarse en el 2,9%. Bueno, pues las bolsas europeas, Judith, han abierto en verde, están pendientes, como lo hacen ya desde hace bastante tiempo, de Oriente Medio. De momento, el barril de Brent está rozando los 92 dólares. ¿Siguen así?
2: Pues tenemos a las bolsas subiendo. En el caso del IBEX 35, esa subida es del 0,85% a esta hora por encima de los 18.434 enteros, con un balance semanal que es claramente positivo y un balance mensual del mes de mayo que también es positivo, con subidas acumuladas de más del 3,5%. La nota negativa a esta hora en el viejo continente lo pone en algún momento la bolsa alemana, que está muy plana. Precisamente hace unos minutos conocíamos la inflación en Alemania. Baja allí al 2,6% frente al 2,9% anterior, previo. También en el día en el que vemos un claro alivio en el precio del petróleo, lo comentabais antes, el barril Brent está bajando a esta hora un 1,7% y esto hace que el barril de referencia en nuestro continente esté en los 92 dólares. En cuanto a compañías del selectivo español, vemos como Amadeus, un valor ligado al turismo, es el que mejor lo está haciendo en esta jornada. En el mercado continuo también vemos a otro valor ligado al sector turismo subiendo con fuerza. Se trata de eDreams. Ayer publicaba resultados, al cierre se anotaba una subida de más del 10% y esta hora vuelve a ser la mejor con otra subida adicional de 8 puntos porcentuales. Y por lo demás nos queda mirar a Wall Street. Los futuros nos anticipan una jornada en verde al otro lado del Atlántico.
1: Un dron ruso impacta en un bloque de viviendas en Rumanía. Por cierto, es un país de la Unión Europea, como saben, también miembro de la OTAN. Hay dos heridos leves. La alianza acusa a Rusia de imprudencia y va a reforzar las defensas antiaéreas del país.
3: Incidente con un dron ruso sobre territorio europeo. Los países bálticos y la propia Rumanía ya han sufrido episodios similares. Rusia ataca a los puertos fluviales ucranianos en el río Danubio, que hace frontera con Rumanía, y ya en 28 ocasiones los drones rusos han impactado en territorio rumano.
4: Vreau să transmit foarte clar faptul pe această cale că situația este sub control. Nu ne confruntăm cu un atac asupra României, ne confruntăm cu efectele unui conflict desfășurat în imediată apropierea frontierei noastre.
3: El aparato ha golpeado un edificio de 10 plantas en una zona densamente poblada de la localidad rumana de Galati. Dos personas resultaron heridas en el ataque. Los equipos de rescate y los bomberos inspeccionan la zona y retiran los escombros del edificio. Países vecinos de Rumanía y la propia Unión Europea han condenado este nuevo incidente con drones rusos. No se puede permitir que Moscú viole el espacio aéreo europeo con impunidad, ha declarado la responsable de la diplomacia comunitaria, Kaya Kallas. En redes sociales, la OTAN califica de irresponsabilidad de Rusia estos hechos y promete seguir reforzando sus defensas contra todas las amenazas. Rumanía ha pedido a la Alianza Atlántica que acelere la transferencia a su territorio de defensas antidrones. Durante su visita a Lituania esta semana, la presidenta de la Unión Europea, Ursula von der Leyen, atribuía una intención clara a estas violaciones del territorio europeo.
5: These are not isolated incidents. This is a deliberate strategy from Russia, trying to destabilize our democratic societies.
3: La OTAN planea crear una zona de defensa automatizada en los próximos dos años para proteger su flanco oriental.
6: El secretario general de la OTAN ha calificado el comportamiento de Rusia de imprudente, es un peligro, dice, para todos, y ha hablado esta mañana con el presidente de Rumanía. Le ha transmitido la solidaridad de la alianza. Dice Rutte que la alianza va a defender todo el territorio de la OTAN. La Unión Europea considera que se ha traspasado una nueva línea, dice von der Leyen, que se va a seguir reforzando la seguridad en la frontera oriental, y la jefa de la diplomacia ha condenado esta violación flagrante del espacio aéreo de la Unión Europea y dice que se aumentará la presión sobre Rusia con nuevas sanciones. La incursión de drones en territorio europeo es cada vez más frecuente. La semana pasada sonaron las alarmas en Lituania por la presencia de drones. Los ciudadanos se tuvieron que refugiar. Además, cazas de la OTAN derribaron un dron en Estonia. Y esta misma semana la presidenta de la Comisión se ha reunido con los líderes de los países bálticos. La región lleva meses en alerta por la amenaza rusa.
1: El presidente del Gobierno, Pedro Sánchez, ha condenado esta incursión y ha mostrado su solidaridad con los civiles afectados. Dice en ese tuit que las violaciones del derecho internacional por Rusia son inaceptables. Pedro Sánchez ha reiterado el compromiso de España con el flanco este y la seguridad de sus aliados. Y en Vigo ya está todo listo para el desfile del Día de las Fuerzas Armadas, el mayor despliegue militar del año. Ya lo saben, como todos los años, lo van a poder seguir aquí en directo en el canal 24 horas y en la 1 de Televisión Española. Antes esta tarde, el rey Felipe VI va a presidir la revista naval. Alejandro Riego está ahí y nos va a contar, Alejandro, cómo está el ambiente en estos momentos.
7: ¿Qué tal? Saludos, compañeros. Pues en un día muy soleado y muy buena temperatura aquí en la playa de San Mil en Vigo, donde está todo a punto y preparado para que comiencen esos actos previos. Mañana el acto central del Día de las Fuerzas Armadas, en torno a las 3:30 se espera la llegada de Su Majestad el Rey, que va a presidir en primer lugar la revista naval aquí en la Ría de Vigo con los principales barcos de la Armada, entre ellos el porta aeronaves Juan Carlos I y también el buque Castilla. Después, ya aquí en tierra, en esta playa de San Mil, tendrá lugar esa exhibición dinámica de los tres ejércitos y de la Guardia Civil. 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Se lo vamos a ofrecer todo en directo aquí en el canal 24 horas a partir de las 5:15 de la tarde. Mañana también a mediodía el acto central presidido por los reyes y por primera vez en este Día de las Fuerzas Armadas estará la princesa de Asturias, princesa Leonor, que finaliza la formación militar este año en la Academia de San Javier, en Murcia. Vigo acoge este Día de las Fuerzas Armadas por primera vez, aunque ya estuvo aquí en Galicia en 2005 en la ciudad de La Coruña.
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1: Netanyahu ha ordenado a su ejército que tome... Bueno, pues esta imagen que ven nos llega desde Florida. Allí un cohete ha explotado en la propia plataforma de lanzamiento mientras se realizaban unas pruebas técnicas. Una bola de fuego ascendió hacia el cielo provocando una enorme columna de llamas y humo. No ha habido que lamentar daños personales. La aeronave pertenecía a la empresa espacial de Jeff Bezos. Y son los astronautas chinos de la misión Shenzhou que acaban de regresar a la Tierra después de 200 días en el espacio. Han aterrizado en la región de Mongolia tras haber dado el relevo en la estación espacial que China ha puesto en órbita para realizar experimentos. La nueva misión, que ya está en marcha, tiene previsto activar un programa de investigación sobre el cuerpo humano que va a recopilar datos de salud del astronauta para preparar futuras misiones que se adentren más en el espacio. Es la señal que nos llega en directo. Bueno, pues es un plano que en estos momentos no está muy próximo, pero si se acaban de incorporar al canal 24 horas, ahí está esa cápsula que acaba de llegar del espacio. Vemos ese operativo, incluso tanto terrestre como aéreo, se espera extraer. Ahí están los astronautas que acaban de aterrizar en Mongolia. están en esa cápsula ya operando. Es una imagen muy parecida, recuerdan, a la que hemos vivido hace nada cuando aterrizaban los estadounidenses. Bueno, pues en esta ocasión estamos viendo cómo se está abriendo esa cápsula. Es la señal, les decimos en directo, es la misión Shenzhou. Los astronautas

0: Van a recopilar datos que concierne a la salud de los astronautas de cara a futuras misiones. Pues es el momento en el que se está abriendo esa cápsula que acaba de llegar a Mongolia. En ella astronautas chinos que llevan 200 días, como les contamos, en el espacio. Y ya lo están viendo, expectación en estos momentos. Son operaciones, lo veíamos cuando llegaba la cápsula estadounidense, muy complejas, muy cuidadas, hay que medir todo al detalle por la vida, lógicamente, de los astronautas, también por la información que llevan. Y en estos momentos, bueno, pues como están ustedes ahora mismo en sus casas, aquí estamos siguiendo esa operación. Vemos el helicóptero que estaba sobrevolando también. Entendemos que serán trasladados a algún lugar pues, para que se recuperen. 200 días en el espacio son muchos días. Y a partir de ahí también, además del paralelismo que hay en las investigaciones que se hacen en el espacio con el control que hay en tierra, entendemos que también empezarán a evaluar todos esos experimentos, todas esas pruebas que han realizado en el espacio. Bueno, pues es el momento en el que, como estamos viendo, esas tres personas se disponen, entendemos, a abrir la trampilla. Estamos aquí todos expectantes. La verdad es que es verdad que es una cosa muy delicada, pero van un poquito lentos. A ver si entendemos, bueno, que está todo, esto es un poco una licencia, cierto humor que me he tomado, lógicamente está todo muy medido. Y entendemos que eso se abrirá y se hará todo cuando las medidas de seguridad para que tanto bueno, la salida de los astronautas como lo que pueda ir dentro y la situación en la que se encuentra sea lo más apropiado para que nadie corra ningún riesgo. Pero bueno, vamos a estar muy pendientes. No se preocupen que en el momento en el que veamos que se produce esa salida vamos a conectar para que la vean ustedes aquí en directo en el canal 24 horas, pero tampoco sabemos cuánto se va a demorar y es un plano en el que lo que hay es lo que hay. Y lo que hay aquí en España, ojo, es un calor, es la frase más dicha. Yo creo que nadie dice buenos días cuando ha salido de casa, sino qué calor está haciendo, porque tanto las mínimas como las máximas están totalmente disparadas. De hecho, no son propias de esta época del año y lo peor es que están afectando a toda España, incluso en zonas del norte donde es muy poco usual que se vean valores cuando nos encontramos a finales de mayo. En Valencia, además, se ha roto récord de temperaturas en un mes como este. Allí tienen aviso amarillo por esta ola de calor extremo.
1: Día de pleno verano en la Comunidad Valenciana. Hoy podrían superarse los 36 grados en algunas zonas, récord en un mes de mayo. Son temperaturas más propias de mediados de julio y por eso la Agencia Estatal de Meteorología ha activado el aviso amarillo por altas temperaturas en la provincia de Valencia. Un aviso que se mantendrá activo hasta las 8 de la tarde. Esta noche el calor ya ha dificultado el descanso de muchos y es que ha sido la primera noche tropical del año con temperaturas que no han bajado de los 20 grados en Valencia y en Castellón. El agua del mar también está batiendo récords, hasta 23 grados registró ayer la boya de Valencia. Hoy aquí es el día más caluroso de este episodio de altas temperaturas, sin embargo, el anómalo calor nos va a seguir acompañando al menos hasta mediados de la semana que viene.
2: Después de una semana con temperaturas completamente anormales para un mes de mayo en Cantabria y una ola de calor histórica, como ven, los cántabros ya pueden volver a salir a las calles, aunque estos días también hayan disfrutado mucho de las playas. Hemos cambiado el sobrepasar los 35 grados durante 7 días a hoy, que la máxima no va a superar los 25. Son 10 grados menos que se notan y mucho al haber cambiado el viento y haber dicho adiós por fin al viento sur.
3: Estamos en Toledo, que es la capital de provincia de toda Castilla-La Mancha, donde se van a registrar hoy las temperaturas más altas y de nuevo vamos a tener el honor de estar entre las ciudades con temperaturas más altas de toda España. Se espera que en algún momento de la jornada lleguemos hasta los 37 grados, aunque en zonas muy cercanas, sobre todo en localidades situadas en el Valle del Tajo, que es donde la EMED ahora mismo tiene activo el aviso amarillo, se espera que se registren temperaturas de hasta 38 grados, un aviso que va a permanecer activo hasta las 8 de la tarde de hoy y que no está previsto que vuelva a activarse durante el resto del fin de semana, donde las temperaturas van a permanecer estables hasta este domingo, que se espera un ligero descenso. Como podemos ver, también el cielo de la región va a permanecer completamente despejado, alguna nubosidad dispersa y también está previsto alguna precipitación aislada en zonas de montaña. Sobre todo se espera tormenta en forma de tormenta seca, es decir, con un importante componente.

0: eléctrico, así que mucho cuidado en esas zonas de montaña de Castilla-La Mancha. En estos momentos estamos registrando 35 grados de temperatura ya en Toledo, en Ciudad Real, Albacete y Guadalajara, 32 grados y un poquito más de fresquito, aunque no mucho, en Cuenca con 30 grados.
1: Aquí en Zaragoza ayer pasamos nuestra primera noche tropical y todavía estamos en mayo. Ahora mismo tenemos ya 32 grados, aunque se espera que hoy rocemos incluso los 39, unas temperaturas muy poco habituales para un mes de mayo. De hecho, hoy va a hacer más calor que ayer. De hecho, según la EMED, hoy podríamos incluso igualar o superar esa temperatura récord que hay aquí en Zaragoza para un mes de mayo, que se cifra en 37,5 grados. Incluso esta noche podríamos volver a tener nuestra segunda noche tropical, algo que también podría suceder, por ejemplo, en Huesca. Es por ello que se ha vuelto a activar ese aviso amarillo tanto en Zaragoza como en algunos puntos de Huesca y en el Bajo Aragón.
2: 15 grados es la temperatura habitual en esta época en Londres, pero han alcanzado los 35, 20 más de lo habitual, y los británicos han tomado parques y jardines, con chapuzón incluido en el Támesis para los más afortunados. Ventiladores, paraguas, abanicos y mucha agua. Todo vale en París para sobrellevar temperaturas de entre 34 y 35 grados. Récord para un mes de mayo en la capital francesa, que está en alerta naranja. Complicado para los franceses, que soportan restricciones de tráfico por matrícula y se ha reducido el límite de velocidad. Peor en Burdeos, con 39 grados, vecinos y turistas buscan refugio en las islas climáticas. En alerta roja, la canícula ha disparado los termómetros en Italia.
3: Very, very hot.
2: 35 grados en Roma. Históricas fuentes más necesarias que nunca, aunque algunos, por refrescarse, pagarán multa. Este fenómeno, llamado cúpula de calor, trae aire cálido del norte de África que permanece atrapado bajo un sistema de altas presiones sobre Europa Occidental. Un episodio de calor extremo que se extenderá los próximos días.
4: En Cataluña, nueva jornada de protestas de los docentes a la espera del resultado de la reunión entre la consellera de Educación y los sindicatos para intentar llegar a un acuerdo que acabe con los paros. Rubén Navarro, ¿qué sabemos hasta ahora?
5: En estos momentos, hace pocos minutos, que se ha vuelto a abrir esta calle, la Vía Augusta, que está enfrente del Departamento de Educación, que esta mañana ha quedado totalmente bloqueada por cientos de docentes para dar apoyo a esta nueva reunión. De hecho, el Gobierno dice e insiste que en esta nueva mesa de negociación, que la propuesta que se les anunció ayer sigue siendo la definitiva, y por eso, de hecho, la consellera Niubó dice que esta mejora salarial de unos 400 euros mensuales brutos para 2029 es un esfuerzo ya presupuestario. Por parte de los sindicatos dicen que hoy, con la consellera aquí, Esther Niubó, presente, sí que se puede llegar a negociar, pero que aún faltan muchos puntos para poder llegar a un primer acuerdo. Veremos cómo avanza esta nueva mesa de negociación, que, por cierto, ahora mismo están en pausa durante 2 horas. Veremos, porque aún queda, dicen, mucha tarde por delante.
4: Gracias, Rubén. A partir de la semana que viene, 270.000 estudiantes de toda España empiezan las pruebas de acceso a la universidad y las altas temperaturas no les está poniendo fácil el último empujón.
6: Casi 300.000 estudiantes de toda España se enfrentan a partir de la próxima semana a las pruebas de acceso a la universidad, y la preparación no está siendo fácil debido a las altas temperaturas provocadas por la cúpula del calor que afecta estos días al país. De hecho, en algunos puntos se han registrado hasta los 40 grados. Este calor, además de influir en el rendimiento y la concentración, les afecta al descanso.
7: ¿Utilizarías la inteligencia artificial para los últimos resúmenes?
8: Yo creo que no, porque no sé si me fiaría. Prefiero mis apuntes hechos o ya redactados de todo el año.
9: Es más de teoría, como lengua o filosofía o historia. Pues eso, con los apuntes que me daba el profe, pues se los pasaba a la inteligencia artificial, me hacía un resumen y yo me aprendía ese resumen.
10: Gracias a la tecnología podemos utilizar vídeos que nos ayudan a entender más ciertos temas que los profesores no nos explican bien o no terminamos de entender.
11: Si ya sabemos las consecuencias que tiene fumar tabaco de combustión, ¿para qué y por qué queremos inhalar las sustancias que contienen los vapeadores y otros productos del tabaco calentado. Si la respuesta pasa por la adicción a la nicotina, porque estoy enganchado, bueno, pues para eso está la ayuda en deshabituación tabáquica que ya existe. Si la respuesta es por una moda, no debería imponerse a la salud, porque la moda pasa y la mala salud te acompaña mucho tiempo y a veces es irreversible.
4: Con este vídeo, la reina ha querido alertar de los peligros de fumar. En el Día Mundial sin Tabaco, doña Leticia critica lo que llama moda de vapear entre los jóvenes y enumera todas las sustancias nocivas que contiene y asegura que están fabricados para atraer a los más jóvenes. Ya saben que la reina, porque lo han podido ver aquí, entre otras cosas, en el canal 24 horas en directo, ha inaugurado la Feria del Libro en Madrid, que arranca hoy, un evento que no solo reúne cultura, sino que también pone en marcha una operación logística de gran escala.
3: En este almacén, en Guadalajara, del mayor distribuidor independiente de España, trabajan estos días sin descanso entre montañas de libros. Gestionan la entrega de miles de ejemplares que acabarán expuestos en las casetas de la feria. Llevan toda la semana enviando camiones, unos 25-30 cada día.
12: Se concentran mucho trabajo en muy poco tiempo. Se mueven en torno a 70.000 libros, pero cuando haya terminado la feria, habremos llevado en torno a 140.000 o una cosa así. Porque, lógicamente, tenemos que ir reponiendo, de hecho vamos todos los días para ir reponiendo en todas las casetas los libros que se van vendiendo.
3: Es la logística que hace posible que Fernando, librero de toda la vida...
13: Mira, Paula, por aquí vienen Godic, que vienen muchísimos, ¿vale?
3: ...pueda ofrecer en su caseta durante los días que dura la feria los ejemplares que habitualmente vende en su librería de Leganés.
13: A mí me van a entrar 10 pales. Luego de firmas, pues me llegarán este fin de semana seguramente pues un par de ellos más. Ahora de inicio son 6.000 libros. Vale, entonces monto una librería y yo monto una librería general. O sea, tengo libros de todo.
3: Son las editoriales las que pagan los portes de los libros y las que organizan junto con las empresas de transporte la logística. En uno de los sellos editoriales más reconocidos del panorama español nos cuentan que tienen que ir viendo día a día el pulso de la venta.
14: Es funcionar como un reloj, ¿no? Son 15 días en los que tenemos que ser muy eficientes para visibilizar todos nuestros libros, todos nuestros autores. Tenemos que hacer una organización muy milimétrica de lo que son las firmas, de lo que es el aprovisionamiento de los libros sobre todo, y bueno, y tratar de que la caseta esté continuamente renovando títulos y renovando libros.
3: Porque detrás de cada libro que se vende aquí hay una logística que lo hace posible.
4: Manuel Carrasco vuelve a sus orígenes en su nuevo disco Pueblo Salvaje 1. El 13, 14, 19 y 20 de junio va a actuar en Sevilla, en el Estadio de la Cartuja, el 27 de junio en un festival en Madrid. Bueno, pues ha vendido, fíjense ya, 300.000 entradas. Y antes de subirse a los escenarios, ha estado con nosotros, con el canal 24 Horas.
15: Manuel Carrasco, ¿qué tal?
16: Pues aquí estamos, encantados.
15: Imagino que contento, ¿no? Eres un artista que llena estadios, que conectas con tu público y tu público además conecta con tus canciones. De hecho, ahora hablaremos de una noticia que ha afectado mucho seguramente a ese público, pero antes, tu éxito se materializa ahora en un nuevo disco, es este, Pueblo Salvaje 1, ¿qué nos traes aquí?
16: Pues mucho, ¿no? Llevo bastante tiempo currando en las canciones estas y en todo el concepto de Pueblo Salvaje y todo lo que significa, con la fiesta de los conciertos que donde van a desembocar estas canciones. Y bueno, siempre es muy bonito ver, sentir y esperar qué va a pasar cuando esas canciones llegan al corazón de la gente, ¿no? Yo he hecho mi parte y ahora estoy un poco a la expectativa.
15: En este disco hablas de muchos temas, hay una canción, A la sombra de la higuera, en la que hablas de un pueblo salvaje, ficticio, al que no le pones nombre, pero es quizás una reivindicación a las raíces, es una oda a tu Huelva natal, a tu Isla Cristina.
16: Pues sí, podría ser todo lo que dice. Sí, porque yo creo que este disco como que parte mucho desde la esencia, ¿no? Y a mí me parece que cuando uno va al origen de las cosas, a las que tiene dentro, uno puede ordenar muchísimo mejor su manera de estar en el mundo, ¿no? Y a partir de ahí, pues brillar un poquito más fuera, ¿no? Porque es verdad que lo de fuera a veces nos tumba por momentos, ¿no? Entonces es un poco la idea central de este disco. Y hay una manera que es volver a los lugares donde yo reconecto, ¿no? Y tengo esa conexión, ¿no? Y por eso hago ese pequeño homenaje.
15: Hablas también de etiquetas, de prejuicios y de cómo quizás se valora un poquito de más lo de fuera y no tanto lo de dentro. ¿Te sientes tú así a pesar de llenar estadios, de vender ahora 300.000 entradas para tus próximos conciertos?
16: Sí, pero yo no es una cosa que hable solamente por mí, ¿no? creo que es una cosa que nos ha pasado durante de siempre aquí. Es verdad que ahora pasa menos porque parece ser que las nuevas generaciones, incluso la industria, los medios, todo, abogan por esa apertura, pero es verdad que antes yo sentía eso de, pues aquí no puede sonar porque suena muy andaluz, suena muy flamenco, suena, había como muchas etiquetas para cualquier cosa, y hoy en día si lo más bonito que hay es un acento y es una autenticidad de alguien, ¿no? Contándote ese algo que es compartido por todo de la manera que a él le sale, si no hay nada más bonito que eso.
15: Volvemos a esa reivindicación de las raíces, ¿no?
16: Totalmente.
15: También en este nuevo disco hay espacio para hablar de actualidad, lo escuchamos en tu canción Humanidad, pero también has dejado un espacio para la salud mental. En tu canción Cambiar hablas de la ansiedad, ¿no? Mm. ¿Es esta la pandemia del siglo XXI?
16: Bueno, yo creo que es verdad que ahora tenemos el debate más encima de la mesa. Me imagino que en otras épocas también pasaría, pero no se le daba el sitio que tenía, pero me imagino que habría gente pasándolo mal en todas las épocas. Pero me parece muy bien que se hable de estas cosas. A mí me vale, a mí me sirve, me libera, me ayuda para aprender, y creo que también canciones como esta ayudan para empatizar con la otra persona, ¿no? O con la gente, con el público. No, vamos, lista interminable de mensajes que me han llegado de gente diciendo, a mí me pasa lo mismo, llevas razón, me siento muy identificado. Pues sí que es verdad, eso es bonito que ocurra, que convivan, ¿no?, ciertas sensibilidades en un sentimiento que normalmente nos puede doler, ¿no?
15: De hecho, ahora vamos a verte actuar aquí en España en el mes de junio en 5 conciertos, son 4 en La Cartuja, en Sevilla, un quinto en un festival de Madrid. Pero la mala noticia es que después has anunciado un parón, no te volvemos a ver actuar hasta 2028.
16: Sí, en directo, ¿qué? Sí, aquí en España sí, fuera sí que estaré yendo, porque, hija mía, hay que parar un poquito. Y es verdad que llevo un ritmo bastante trepidante y creo que me va a venir bien a mí, le va a venir bien al público que me sigue, que yo pueda resetear un poco y bueno, sobre todo vamos a acabar a lo grande, ¿no?, con estos 4 estadios más el festival. Y lo vamos a celebrar como Dios manda.
15: Mientras podremos seguir escuchando tu nuevo disco, que tenemos Manuel Carrasco de momento para rato. Muchas gracias por atendernos en el canal 24 Horas. Suerte en tus próximos conciertos y con este nuevo álbum. Claro, y esperamos verte pronto.
16: Te lo agradezco mucho, un besito. Gracias, ¿eh?
15: Gracias.
16: Gracias.
17: El Madrid tiene la suerte de que estoy yo. No tenga ninguna duda. No voy a anunciar porque todavía no he hablado con Mourinho. Mbappé, Vinicius, Bellingham, Arda Güler, son los mejores jugadores que hay en el mundo.
18: ¿Qué tal? Buenas tardes. Le escuchábamos. Florentino Pérez ha concedido a Televisión Española su primera entrevista ya como candidato oficial a la presidencia del Real Madrid. El dirigente pasa al ataque contra Enrique Riquelme y reivindica su gestión.
17: Yo estaba detectando un movimiento en la sombra que tenía como objetivo desestabilizar al club a través de mi persona. Y yo, como sigo creyendo que el club es de los socios, dije, a convocar elecciones, el que quiera ser presente. Y al final te dices, mira, cuando ves la candidatura, los mismos de Calderón, los mismos. Que es la etapa más siniestra que ha habido en la historia del Real Madrid. Que dicen que este señor ha pedido un crédito al 54% anual. ¿Pero cómo se puede pedir un crédito al 54% anual? No, si yo digo lo que dice el nombre. Yo no me invento nada. Da la sensación de que ha venido porque necesita el club para su empresa.
19: ¿Va a debatir?
17: No. Que hable él todo lo que quiera. Yo hablo aquí, les explico todo, pero se lo explico a usted.
19: ¿Quiere Florentino Pérez privatizar el club, como dicen?
17: Bueno, eso lo que lo dicen son los malos. Hemos sufrido muchos ataques. La Liga contribuyó a que nos querían quitar los ingresos económicos del Madrid para repartirlos entre todos los clubes, una cosa insólita. Conseguimos pararlo, pero yo llegué a la conclusión que de la única manera, digamos, de proteger nuestro patrimonio es que pase el valor del club a todos los socios. Yo quiero que cuando uno se muera y le entierren, el patrimonio lo hereden sus hijos. ¿Pero qué dicen? Que quiere ser presidente, que no sé qué, que no sé cuánto. Pero si no tiene ni años para ser presidente. Y simplemente nos ayuda, no tiene nada que ver. De fútbol sabe lo justo, vale decir la verdad. pero sabe, digamos, de lo que es el mundo tecnológico. Gran revolución que Apple y el Real Madrid han construido conjuntamente. Cualquier persona, esté donde esté, esté en una montaña o esté en el salón de su casa, pueda, poniéndose unas gafas, ver una experiencia única. Es estar en el Bernabéu de verdad. Nos van a transformar, seguro, a otra dimensión.
18: En lo puramente deportivo, la confirmación de la vuelta de Mourinho al Real Madrid ha cambiado con los tiempos de las elecciones. Ahora, hablando como candidato, Florentino prefiere mantener algo más de suspense.
20: ¿Sabe cuál va a ser el entrenador del Real Madrid ya?
17: Pues estoy pensándolo, sí.
20: ¿Tiene un nombre seguro?
17: Y dos.
20: ¿Sale mucho el nombre de José Mourinho?
17: Bueno, es que es un buen entrenador, claramente.
20: Pero todavía no va a anunciar.
17: No voy a anunciar porque todavía no he hablado con Mourinho.
20: ¿Vinicius va a renovar?
17: Pues no lo sé, porque ahora vencerá, pero vamos, si me pregunta mi opinión, yo deseo que siga en el Real Madrid porque es uno de los mejores jugadores del mundo.
20: ¿Mbappé, Vinicius y Bellingham es el futuro del Madrid? ¿Juntos?
17: Pero vamos a ver, Mbappé, Vinicius, Bellingham, Arda Güler, Fede Valverde, Tchouaméni, son los mejores jugadores que hay en el mundo. La gente sabe que yo voy a fichar siempre a los mejores jugadores del mundo. Un buen entrenador a todos esos jugadores los va a hacer vivir una etapa muy importante en el futuro.
20: Es conocida su postura muy, muy fuerte con el caso Negreira.
17: Yo ahí voy a muerte. Si quien se crea que yo me he olvidado, voy a muerte. Yo precisamente voy a ir este fin de semana a la final de la Champions. Me ha invitado el presidente de la UEFA. Y le voy a comunicar que en cuanto termine esta campaña electoral le voy a dar un dossier que hemos elaborado durante 3 años. Cuando lo vean todos los que lo tienen que ver, es el caso de corrupción más grande que hay en la historia del fútbol. El Madrid tiene la suerte de que estoy yo, no tenga ninguna duda.
18: Florentino Pérez, que decía que mañana iba a ir a la final de la Champions. Si la quieren ver, ya sabe que a partir de las 6 de la tarde por la 1 se va a poder vivir esa final entre el Paris Saint-Germain y el Arsenal. Se medirán este sábado mañana en el Puskás Arena de Budapest.
21: Budapest a punto de amanecer en el día previo a la final de la Champions entre el PSG, el gran favorito seguramente porque es el vigente campeón y llega en línea ascendente buscando un casi imposible levantar 2 Champions de forma consecutiva, algo que solo logró el Real Madrid de Zinedine Zidane, que de hecho la ganó en 3 ediciones seguidas. Enfrente, el Arsenal de Arteta, después de levantar la 14ª Premier tras 24 años de sequía, busca aquí lo que nunca ha conseguido: ser proclamado rey de Europa.
18: El primer fichaje del Barça ya ha pasado reconocimiento médico. Anthony extremo inglés, hasta ahora del Newcastle, aterriza para 5 temporadas y por unos 70 millones.
22: Lo único que sé que Julián ahora mismo es jugador de Atlético Madrid, que tiene contrato hasta 2030, que tiene una cláusula, me parece, de muchos millones.
18: Y en el Atlético de Madrid, esto es lo que dice Coque, capitán del equipo, cuando le preguntaban sobre una posible marcha de Julián al Barcelona. Fuentes del entorno de Julián aseguran a Radio Televisión Española que el Barça ya ha hecho una oferta de 100 millones por el jugador. El Atlético lo niega y se remite a la cláusula de los 500 millones que tiene el jugador argentino.
23: Necesito que esto llegue con toda la fuerza de los argentinos.
18: Y así, de esta manera, anunciaba Scaloni la lista de los seleccionados para el Mundial junto a Messi, y el mencionado Julián Álvarez incluye a Nico Paz o Lo Celso y deja fuera a Mastantu Ono. Entre los convocados hay 6 jugadores del Atlético de Madrid. Y ya es oficial, Íñigo Pérez deja de ser entrenador del Rayo Vallecano tras 4 temporadas. Fue el presidente Martín Presa quien lo ha anunciado en una rueda de prensa. Pérez se va del Rayo como una auténtica leyenda del club que le ha llevado al equipo a su primera final europea.
24: Tenía muchísima ilusión por conseguir hitos importantes con este grupo. El año pasado lo conseguimos entrando en Europa y este año lo hemos conseguido con una final, y hablaba muchas veces de lo importante que es no ganarlo, sino hacer un viaje masivo. Yo lo viví como jugador y me dejó fascinado y quería vivirlo con estos jugadores y con los aficionados del Rayo, y también lo hemos conseguido.
18: Y Yannick Sinner tuvo que lidiar ayer en Roland Garros con un rival más duro que el argentino Cerúndolo, su cuerpo, que arrastraba malestar y para el que los hasta 33 grados de la Chartier no le ayudaron nada. El número 1 del mundo sufrió y mucho.
0: Todo iba sobre ruedas para Jannik Sinner. Había ganado los dos primeros sets a Cerúndolo, pero en el tercero, a solo un juego de ganar el partido, el malestar pudo con él. El italiano tuvo que descansar unos minutos en el banquillo y se retiró al vestuario en dos ocasiones para ser atendido por los médicos.
1: Starting to feel very dizzy. Very low of energy.
0: Fue tal su colapso físico y las molestias en la cadera que no ganó ningún punto más hasta que el tenista argentino le empató a 5 el tercer set y acabó ganando al número 1 en el quinto. Ahora Cerúndolo se enfrentará al andaluce el sábado, después de que el español ganase al checo Kopriva tras remontar dos sets por primera vez en su carrera.
18: Con un ejercicio magistral y con la música de Celine Dion, Iris Tió se ha colgado esta mañana en Pontevedra la medalla de oro. Tió ha abordado el ejercicio de solo libre con una gran impresión artística y también técnica. Es el mismo ejercicio con el que se proclamó campeona del mundo el año pasado en Singapur con la canción El himno del amor.
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5: Soy único en mi...
6: ¡Nos echaremos contando las batallitas y por la mañana prepararé churros!
25: ¡Sois un monstruo! ¡Cogedme!
5: Yo digo, mejor fuera que dentro.
6: Voy a tirar.
25: Con naturalidad. Como sonreiríais un día cualquiera. Verdad que os conocéis muchísimo.
6: Por Emma y Charlie.
25: ¿Qué ha sido eso?
6: Un poco de drama.
25: Hemos encontrado un amor que va a durar más.
26: No sé, ya mandaban Son Canal.
6: ¿Por Son Canal?
27: Centro comercial, torres de viviendas, hotel.
28: Los gitanos no dejarán más Son Canal.
29: ¿Qué te han ofrecido? ¿Dinero por tu casa?
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26: En verdad, simple.
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25: 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Guanyaré.
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0: Es el momento en el que un dron ruso impacta contra un edificio en Rumanía, hiriendo a dos personas. El ataque en territorio de la Unión Europea y la OTAN. Los dos han condenado ya ese ataque y han acusado a Moscú de comportamiento imprudente. El gobierno rumano ha pedido formalmente a la OTAN más sistemas antidrones. Hola, ¿qué tal? Muy buenas tardes. Junts se suma al PNV y pide a Pedro Sánchez que explique por qué no convoca elecciones. Pero cuando les preguntan si apoyarían una moción de censura, los de Puigdemont dicen que no están para poner o quitar gobiernos.
1: Nosotros no esperamos nada, nada más que no sea que el presidente Sánchez convoque elecciones.
0: En el gobierno respaldan al ministro Puente, que ayer dijo que está en marcha una conspiración para derribar al gobierno con métodos no democráticos. El PP exige que rectifiquen. Dicen que es intolerable el ataque a los jueces. El IPC se mantiene en el 3,2% a pesar de la incertidumbre por la guerra en Oriente Medio. Alimentos, electricidad y ropa se mantienen sin cambios. Lo que no deja de subir es el Euribor, que cierra mayo por encima del 2,8%. Una hipoteca media subirá unos 60 euros al mes. Y unos 300.000 jóvenes encaran ya el último fin de semana antes de la PAU.
2: Repaso en mi cabeza lo que voy a escribir luego en el examen.
3: Pues al final mucho es el día del examen y eso, pero lo iremos haciendo y ya está.
0: Algunas comunidades arrancan el próximo lunes las pruebas, las bibliotecas se llenan y, por cierto, se tira cada vez más de la inteligencia artificial. Radio Televisión Española ha tenido acceso a este vídeo que usará la defensa del hijo de fundador de Mango para intentar probar que la caída mortal de Isaac Andic fue accidental. Argumentan que tenía artrosis de rodilla e intentan demostrar que le faltaban reflejos.
4: Estamos esta noche con el servicio de vigilancia aduanera, con el equipo de la patrullera Alcatraz, patrullando por la costa de Huelva en busca de narcolanchas con hachís y cocaína.
0: Nos hemos subido a una patrullera de las que cada noche lucha contra las narcolanchas en la costa de Andalucía Occidental, una zona caliente donde el narco es cada vez más peligroso.
5: La Feria del Libro ya ha abierto sus puertas, una edición que ha inaugurado la reina Doña Leticia, 366 casetas distribuidas en el Parque del Retiro este año, muy pendientes de lo que sucederá con la visita del Papa y de cómo afectará a la movilidad.
0: El Gobierno y el PSOE no se mueven. Después de la acumulación de noticias sobre las causas judiciales que les afectan, mantienen que hay una operación de derribo contra Pedro Sánchez. El PP les acusa de usar el Estado como escudo. Macarena Bartolomé.
6: Que están conspiranoicos, dicen los populares, y les piden que rectifiquen. Pero hoy nuevas voces socialistas se suman a la de Óscar Puente, que denunció una campaña de acoso y derribo contra Sánchez con métodos, dijo, nada democráticos. El ministro de Hacienda asegura que hay elementos que no parecen casualidades. El Gobierno y el PSOE confían en que el anuncio de que Sánchez vendrá aquí al Congreso a dar explicaciones, aunque sea dentro de un mes, les valga a sus socios. Podemos, Esquerra, el BNG y Compromís van a forzar esa comparecencia. Junts y el PNV insisten en pedirle a Sánchez que adelante ya las elecciones.
7: El PSOE pide dejar trabajar a los jueces, pero ratifican las palabras del ministro Puente, que hay una operación antidemocrática para derribar al gobierno.
8: Aquí se ha apretado el botón de la centrifugadora y aquí hay diferencias de casos, de tratos, intereses mediáticos y políticos que quieren hacer de esto la gran bomba.
7: Y en esa operación, dice el gobierno, hay filtraciones de sumarios judiciales en las que aseguran participa el líder del PP.
9: Yo lo que veo es al señor Feijóo adelantándose, haciendo anuncios de procedimientos.
7: El PP les pide que retiren estas acusaciones.
10: Están conspiranoicos y es normal, entiendo que se encuentren abrumados por la realidad de los hechos que estamos conociendo.
7: Hechos gravísimos que, insisten, solo tienen dos vías, o que Sánchez convoque elecciones o que sus socios le quiten el apoyo.
10: Van a tener que levantar el teléfono y decirle al presidente: esto se ha acabado. Así que quien mañana quiera decir que ayudó a limpiar la corrupción en España no puede lavarse las manos hoy como Poncio Pilatos.
7: No se dan por aludidos desde Junts. Lo que tiene que hacer Sánchez, dicen, es convocar ya elecciones.
1: Nosotros no estamos aquí para poner y sacar gobiernos.
7: No esperan mucho de la comparecencia del presidente del gobierno. Sumar sí tiene expectativas.
11: Pues espero nada más y nada menos que lo que hemos exigido, que den explicaciones.
7: Comparecencia que será, como pronto, la semana del 20 de junio.
0: En los próximos días se podrían ir conociendo ya los detalles del sumario del caso Leire, esa causa por la que la UCO entró en Ferraz y que investiga si en el PSOE se montó una estructura para obstaculizar las causas judiciales abiertas contra el partido o contra el gobierno.
12: Santiago Pedraz está a punto de levantar el secreto de sumario y entonces conoceremos detalles como, por ejemplo, cómo el juez pasó de una investigación por presunto amaño de contratos en la SEPI a una supuesta organización criminal que trataba de boicotear investigaciones judiciales que afectaban al PSOE y al gobierno. Una de las claves va a estar en una prueba de esa primera investigación, un chat llamado Iruroc Nosotros Tres, en el que la supuesta fontanera del PSOE, Leire Díez, charlaba con el expresidente de la SEPI y con el presunto socio en Servinábar de Santos Cerdán. Ahí le dieron pistas al magistrado que le permitieron abrir una nueva rama de la investigación. También vamos a conocer los detalles de cómo Santos Cerdán puso a disposición de la organización los medios del partido, una trama que llegó incluso a intentar sobornar a fiscales y testigos.
0: Pues el PSOE sería la fuerza más votada si hubiera elecciones, 11 puntos por encima del PP, es lo que dice el CIS en un barómetro hecho antes de las novedades de ese caso, del caso Leire, y antes de la imputación de Zapatero. La encuesta recoge que los socialistas obtendrían el 36,2% de los votos y el PP un 24,9%. Un punto más que el CIS anterior. Vox es el partido que más sube, casi 2 puntos, hasta el 16,2%, y 7 décimas sube si acabó la fiesta. Los partidos de ultraderecha son los que más crecen. Los partidos a la izquierda del PSOE se quedan casi como estaban hace un mes. Sumar con un 5,7 y Podemos con un 2,5. Y el IPC se mantiene, se queda como en abril, en el 3,2% según el dato adelantado por estadística. Y eso a pesar de los vaivenes de los precios de la energía por la guerra de Irán. Lo que sube es el Euribor por tercer mes consecutivo y vuelve a encarecer las hipotecas. Cierra mayo al alza en el 2,8%, así que para una hipoteca media supondría unos 60 euros más al mes.
13: ¿Cuándo tienes la revisión?
14: Ahora en este mes.
15: Los hipotecados que les toque revisión con el dato de mayo afrontan la mayor subida de su cuota desde 2023, cuando los tipos estaban en máximos en la zona euro. Algo que vuelva a empujar a muchos, con hipoteca tipo variable o tipo mixto, a buscar un cambio.
16: Los tipos de interés fijos están por debajo del tipo medio del Euribor, por lo cual a los hipotecantes que tienen una hipoteca variable habitualmente les suele salir más rentable cambiar al tipo de interés fijo ahora.
15: Para ese gestor ya son 3 de cada 10 clientes. Sin embargo, la banca no está aflojando sus condiciones.
16: Sí que la tendencia es de encarecimiento de los tipos de interés en las entidades.
15: Asumen que el Banco Central Europeo subirá tipos en 2 semanas para intentar contener el ascenso de la inflación por la guerra en Oriente Medio.
17: Poco antes de las 2 de la madrugada sonaron las alarmas antiaéreas y el dron ruso impactó en este edificio residencial, en la ciudad de Galați, en Rumanía, cerca de la frontera con Ucrania. Las Fuerzas Armadas rumanas decidieron no derribarlo para evitar que la metralla del aparato causara víctimas, pero hubo 2 heridos, uno de ellos rescatado en medio de una conexión en directo. Escuchamos una gran explosión, dice este vecino, que se queja de que ya no volverá a sentirse seguro. El Ministerio de Defensa rumano asegura que la situación está bajo control y que están listos para reaccionar ante cualquier amenaza. El presidente rumano ha reunido a su gabinete de crisis y el gobierno ha pedido formalmente a la OTAN el despliegue de capacidades adicionales antidrones. El presidente de Ucrania, Zelensky, ha ofrecido ayuda a Bucarest para detener los drones y ha condenado el ataque. No es la primera vez que un dron ruso entra en Rumanía, pero sí que causa víctimas. Por eso el gobierno ha convocado al embajador ruso y le ha comunicado que llevará el asunto al Consejo de Seguridad de la ONU. Estos incidentes también son frecuentes en los países bálticos, que han pedido a la Unión Europea más presupuesto para evitar las incursiones de los drones rusos, que también han causado el cierre de varios aeropuertos comunitarios.
0: Lo de Rumanía no es un caso aislado, pero es la primera vez que uno de esos aparatos impacta en un núcleo urbano y deja heridos en un país miembro de la OTAN. La Alianza, Mariana Gancedo, reitera que está dispuesta a defender cada rincón de su territorio.
14: Sí, la OTAN dice que estamos ante una actuación imprudente de Rusia. Según el secretario general de la Alianza, Mark Rutte, demuestra que Rusia es un peligro y advierte de que van a defender cada centímetro del territorio aliado. También ha habido una crítica contundente por parte de la Unión Europea ante este ataque. Según Ursula von der Leyen, se ha traspasado una línea más con el impacto de ese dron que deja por primera vez dos heridos. Von der Leyen estuvo esta semana precisamente reunida con los países bálticos analizando la amenaza que supone Rusia. La jefa de la diplomacia europea dice que no se puede permitir que Rusia viole el espacio aéreo europeo con impunidad. La conclusión es que hay que reforzar la defensa, pero también aumentar la presión sobre Rusia para que ponga fin a esta guerra.
0: Gracias, Mariana. Y a la espera de que Washington e Irán firmen un acuerdo que reabra Hormuz. Hoy hemos visto al secretario de Defensa de Estados Unidos, a Pete Hegseth, compartiendo ejercicios con soldados de su país antes de una importante cumbre sobre seguridad en Asia. Un encuentro donde Irán tendrá un papel relevante. Washington y Teherán ultiman un acuerdo para desbloquear el estrecho y extender la tregua otros dos meses. El ex vicepresidente Jidei Vance dice que ese acuerdo está muy cerca, pero que no se ha firmado todavía.
18: La guerra de Irán ha vuelto a echar a la mar a los piratas de Somalia. Los 17 tripulantes del Honor, un petrolero proveniente de Emiratos Árabes, abordado a finales de abril, piden que se pague el rescate para que los liberen. Los piratas los vigilan. Y a los piratas los observa la fragata española Canarias.
19: Desde hace un mes y medio a esta parte ha habido un repunte de la piratería, bastante sorprendente, porque tenemos ahora mismo más de 60 piratas en la mar. Eso no es normal.
18: Una causa está aquí, en el estrecho de Hormuz. Su cierre ha mermado el tráfico de armas y drogas que fluía entre Pakistán y Somalia. Sin esa fuente de ingresos, los piratas recuperan el abordaje como negocio. Tres barcos están apresados en el norte de Somalia. La operación Atalanta de la Unión Europea, dos fragatas, un avión, helicópteros y drones, contiene el nivel actual de amenazas, pero sus mandos alertan.
19: De mantenerse este aumento de tres ataques pirata cada 10 días, se quedarían cortas y habría que solicitar más.
18: Hay otro elemento, posible exceso de confianza. Ninguno de los tres buques apresados recientemente llevaba seguridad privada armada a bordo.
20: Es necesario que los operadores mantengan vigente las prácticas que existen, las medidas que hemos adoptado para evitar este tipo de incidentes.
18: Despliegue naval y medidas de autoprotección no acabarían, sin embargo, con el problema de fondo en Somalia. La guerra y el hambre continúan siendo los alimentos básicos de la piratería.
0: Pues con el foco puesto en Irán, Gaza ha caído prácticamente en el olvido e Israel lo aprovecha para seguir expandiendo su control sobre la franja. El acuerdo de paz ya dejaba en sus manos el 53% del territorio palestino y ahora quiere ampliarlo hasta el 70%. Eso aumentaría el número de desplazados y reduciría todavía más el espacio donde se concentran más de 2 millones de palestinos.
21: Hace 8 meses que se decretó el alto el fuego en Gaza, pero estas imágenes son de hace unas horas. Desde octubre Israel ha matado a más de 900 gazatíes y ninguno de los puntos del plan de paz de Trump se está cumpliendo. Las ONGs denuncian además que aprovechando que el foco en la región está ahora en Irán y Líbano, el gobierno de Netanyahu actúa con impunidad. Nos lo cuenta Muhsen Abu Ramadán, director de una ONG gazatí que, como otras, lucha contra la catástrofe que crean la falta de alimentos o medicinas y por unas condiciones de vida mínimamente aceptables. Están al lado de una población traumatizada y enferma física y psicológicamente, pero muchas veces poco pueden hacer por ellos. Según el acuerdo, tienen que entrar en Gaza 600 camiones de ayuda al día, pero Israel está permitiendo solo 200. Es muy poco, no alcanza para cubrir las necesidades de la gente, dice. Los palestinos en Gaza sienten que el mundo los ha abandonado. Continúa Abu Ramadán, que cree que sin su ayuda, Netanyahu cumplirá con lo que llama evacuación voluntaria de la franja. La comunidad internacional debería sentirse avergonzada de aceptar esta situación. Tienen que presionar de todas las formas posibles al gobierno israelí y boicotearlo, imponer sanciones como se hizo con el régimen del apartheid sudafricano. Cuando la comunidad internacional lo boicoteó, colapsó. Luchando solos, se lamenta, los palestinos están condenados a tener que abandonar su tierra.
0: Pues contra la guerra de Gaza, la de Ucrania o la de Irán, ha alzado la voz el Papa León XIV, que en apenas una semana estará en nuestro país. Pero no solo ha censurado los conflictos bélicos, la defensa de los inmigrantes, la lucha contra la pobreza o la desigualdad han marcado también sus discursos en su primer año de pontificado.
2: El suyo es un estilo más discreto y menos mediático, pero León XIV ha tomado el testigo de Francisco en muchas de sus causas sociales, cuestiones como la migración.
3: Él ha vivido muy de cerca, tanto como pastor como prior de los agustinos, y después en su tiempo en Roma, al lado de Francisco, también ha sentido y ha percibido que es una realidad donde tenemos que prestar mucha atención.
2: La defensa de los migrantes es un tema constante en sus mensajes y eso le ha valido reproches de sus críticos, como Donald Trump. Y es que León XIV ha criticado sus deportaciones masivas, las redadas de la policía migratoria del ICE y a los que utilizan un lenguaje que estigmatiza a los inmigrantes. La lucha contra la pobreza y la desigualdad es otra de sus causas. En su primera exhortación apostólica denunció los riesgos de la concentración extrema de la riqueza y ha sido contundente con la indiferencia hacia el trabajo precario.
3: Él es muy consciente que el tema del trabajo está sufriendo una revolución y que hay que hacerlo a medida de la persona, desde la justicia y desde una forma de trabajo que genere el desarrollo de la persona y el desarrollo de la sociedad.
2: Al igual que Francisco, León XIV también ha puesto énfasis en la crisis climática, llamando la atención sobre los efectos de sequías o incendios y su impacto en la población, porque para el Papa el cambio climático golpea sobre todo a los más pobres.
22: En este pequeño taller de iconografía bizantina acaban de dar la última mano de barniz a la cruz peregrina que presidirá la vigilia de los jóvenes con el Papa en Madrid. Este icono representa a Cristo resucitado surgiendo de la cruz, de ahí la vestimenta blanca. A su lado, la Virgen y San Juan. Está previsto que esta cruz esté sobre una base que supere los 2 metros de altura y el Papa la va a firmar.
23: La visita del Papa a España ha puesto en marcha la industria del souvenir religioso.
24: Mira, alzad la mirada, Juan 4:35.
25: He comprado unos rosarios para mi familia.
26: No me la quiero llevar porque tomo mucho café, me encanta el café, pero más que nada por lo que simboliza.
23: Tazas, camisetas, pañuelos, bolis, gorras, imanes y un largo etcétera de recuerdos que conmemoran el viaje de León XIV. Los productos oficiales se canalizan por esta web y se venden en grandes almacenes. Entre ellos destacan estos decenarios o rosarios cortos, 12.000 unidades realizados a mano por las monjas de clausura de 7 monasterios. Los beneficios ayudarán a pagar la logística de la visita.
27: Pues era un trabajo en cadena. Pues una tiene que alinear las cuentas, otra tenía que quemar, otra tenía que hacer el nudo franciscano, otra tenía que quemar el cordel porque así pasa a través de las cuentas.
23: La visita ha hecho brotar también producciones extraoficiales con ánimo de lucro. Al rebufo del viaje papal, artesanos e imprentas han diseñado sus propios souvenirs.
28: Hemos creado un pañuelo, una bolsa, una camiseta sobre todo y un gorro que hemos hecho un pack. Y de momento llevamos una venta como de 500 unidades.
23: Bárbara, artesana de bisutería, también se ha subido al carro.
29: Hace ya tiempo que hago cosas para comuniones y bodas. Se nos ocurrió hacer algo para conmemorar la visita del Papa y para tenerlo de recuerdo.
23: Souvenirs de un acontecimiento histórico entre católicos que el tiempo revaloriza, como estos recuerdos en venta de otras visitas papales.
0: Y la reina Letizia ha lanzado hoy un mensaje claro: fumar mata. En un vídeo con motivo del Día Mundial sin Tabaco, que se celebra el domingo, advierte sobre los peligros de los vapeadores y otros derivados. Y lo ha hecho enumerando algunas de las sustancias tóxicas que contienen:
30: licidol, piridina, trisulfuro de dimetilo, acetoína, cromo, plomo, metilglioxal y también nicotina, entre otras sustancias. La moda pasa y la mala salud te acompaña mucho tiempo y a veces es irreversible.
0: El cohete de Blue Origin con el que el multimillonario

0: Jeff Bezos quiere llevar astronautas a la Luna, ha explotado durante una prueba. Ha ocurrido en la plataforma de lanzamiento en Cabo Cañaveral. No ha habido daños personales, pero esa enorme bola de fuego se ha visto a varios kilómetros. Hace dos días la NASA anunció que el regreso a la Luna se hará precisamente de la mano de esta compañía, Blue Origin. La defensa de Jonathan Andic ha reunido ya informes e imágenes que, a su juicio, prueban que la caída mortal del fundador de Mango por un precipicio en la montaña fue accidental, y aseguran que uno de los indicios principales del auto, la huella de la caída, se tardó 25 días en recoger.
1: Los peritos de la defensa han utilizado este vídeo. Es una caída de Isaac Andic 10 meses antes de su fallecimiento. Lo han recreado en el lugar exacto en el que se precipitó y con eso concluyen que su muerte es compatible con una caída accidental, sin intervención de nadie.
2: Han replicado ese movimiento, esa pérdida de verticalidad en la montaña y el resultado era las mismas lesiones que se dicen en la autopsia y el mismo resultado de fallecimiento.
1: Isaac Andic, afirma la defensa, sufría artrosis en las dos rodillas y tenía afectados los reflejos. Dos testigos, añade, vieron al propietario de Mango ponerse hielo antes de empezar la caminata con su hijo aquel 14 de diciembre de 2024. También dice, dos excursionistas estuvieron con Jonathan Andic tras los hechos y le vieron muy afectado. Se queja que no les han tomado declaración. Desacredita la supuesta huella del padre al filo del barranco porque los Mossos la analizaron 25 días después.
2: Esa huella es inservible a los efectos de esa investigación.
1: En las llamadas al 112 se aprecia cómo Jonathan Andic alerta que cree que su padre se ha caído y pide ayuda.
2: Los Mossos no han aportado pruebas fundamentales.
1: Y lamenta que la detención de Jonathan era innecesaria, que ya se ha producido una suerte de condena social como pena anticipada.
0: Una nueva operación contra el narco deja 9 detenidos en Almería. Los agentes se han incautado de embarcaciones de apoyo logístico en el mar de Alborán y de 50.000 litros de combustible. El tráfico de hachís está dejando paso al de cocaína, más lucrativo para los delincuentes que están dispuestos a usar todavía más violencia. Hemos acompañado a una patrulla en aguas de Huelva, donde hace 3 semanas murieron 2 guardias civiles en una intervención.
3: Dejando atrás el muelle del río Tinto, Vigilancia Aduanera comienza otra noche de patrulla.
4: Es una zona caliente y que cada día está la cosa más peligrosa.
3: Una costa extensa, poco urbanizada y llena de playas y rías vírgenes protegidas medioambientalmente complica la labor de los agentes. Aquí persiste el mismo problema.
5: Nuestros medios suelen ser bastante más precarios que los suyos.
3: Se enfrentan a diario con armas de guerra y piden más medios y protección jurídica.
6: Aquí hacen falta barcos, personal y armamento, sobre todo armamento, estamos bajo mínimo. El presidente de una narcolancha averiada, por la popa, nos intentó embestir una cuatrimotora. Escaparon las 3 embarcaciones, antes narcolanchas. Suerte, hemos vuelto todos sano y salvo.
3: El Ministerio del Interior invertirá 12 millones en colocar barreras contra las narcolanchas del Guadalquivir. El hachís da paso a la cocaína, de más valor para el narco.
7: La cantidad de droga que se mueve, como cualitativamente, por las organizaciones criminales, la estructura que tienen, los medios que utilizan, la violencia que emplean en proteger los cargamentos, no tiene nada que ver.
8: La cocaína multiplica todo por 10, prácticamente, entre 8 y 10 multiplica. ¿Qué te vale? ¿Un millón de euros es así esta operación? Pues si la misma cantidad, son 8 millones de euros. Se han creado organizaciones simplemente que lo que hace es que ofrece un servicio de seguridad.
3: Seguridad para la droga, peligro para los que luchan contra ella.
0: Este fin de semana será duro para los estudiantes de segundo de bachillerato. Toca hacer un último repaso al temario de la PAU, que se celebra la próxima semana. Unos 300.000 alumnos se van a enfrentar a la prueba de acceso a la universidad, los primeros, los de Madrid.
9: Sí, hay nervios y muchos, en eso coinciden prácticamente todos, pero también hay algunos que nos dicen que están confiados, dicen que si han sido capaces, si han podido superar el curso, también deben poder aprobar estos exámenes, aunque es verdad que no siempre vale únicamente con aprobar. De lo que más ganas tienen es de acabar con estos días, con estos exámenes, pero vamos por partes. De momento, el lunes, primer día, toca filosofía y lengua, y eso es lo que la mayoría están estudiando, están revisando, aún les queda todo el fin de semana por delante y esta biblioteca con esa ampliación de horario abre las 24 horas.
10: Móvil, cascos, tablet, ordenador, todo listo para la PAU. Se notan las mesas de las bibliotecas, apenas sin libros ni cuadernos, pero con inteligencia artificial. Vamos a...

0: pasar a las de logaritmos neperianos.
1: Para buscar ejercicios o preguntarle a la inteligencia artificial para que me cree nuevos o algunos resúmenes también.
2: Son auténticas máquinas.
3: La generación que va a examinarse estudia hiperconectada, profesores online, apuntes digitales, aplicaciones para memorizar o temarios resumidos con Gemini o ChatGPT.
4: Yo sigo sobre todo al profesor Díez de Mates, que es uno que se llama Sergio, que explica matemáticas y física.
5: A veces igual envío los apuntes y le pido que me haga preguntas sobre el tema para practicar.
3: Entre las ventajas destacan:
6: en pocas horas te puede explicar un temario que era súper denso, que no entiendes de filosofía, Descartes, y te lo explica de una manera súper sencilla.
3: También hay quien dice no fiarse de la tecnología y menos en el repaso final, y tira de lo tradicional, subrayadores, compás o apuntes hechos de puño y letra.
7: Prefiero a papel y a boli.
8: Y redactarlo yo y entenderlo.
3: Los expertos recuerdan, lo mejor es combinar y siempre supervisar contenidos.
9: Con tecnología o sin tecnología, lo que no cambia son las sensaciones que tienen antes de estos exámenes.
10: Un poco de miedo y además estos días ya duermo bastante regular.
3: El lunes empiezan la PAU, los estudiantes madrileños a partir del martes seguirán los demás.
11: Y quienes ya se preparan para entrar en el mundo del periodismo son los alumnos del Máster de Televisión de esta casa de Radio Televisión Española, que termina su 24ª edición. Este año el encargado de clausurarlo ha sido Marcam de la Creu, nuestro corresponsal en Jerusalén. Tras meses de intensa formación, en las próximas semanas los alumnos comenzarán sus prácticas aquí, en los servicios informativos.
12: El aprendizaje ha sido bestial en muy poco tiempo.
13: Una gran suerte de contar con profesionales de primera línea, que ahora en la redacción nos vamos a encontrar con ellos y son compañeros.
14: Que se fijen en cómo trabajan los compañeros y que aprendan a ser buenos compañeros, que eso en este oficio es fundamental.
11: Bueno, el calor empieza a dar un respiro en el norte con una bajada de temperaturas de hasta 10 grados, aunque la tregua es solo allí en el Cantábrico. En el resto del país los termómetros siguen disparados. Estamos en directo en la playa del Sardinero en Santander, que hace unos días veíamos con muchísima gente, y en la playa de la Malvarrosa en Valencia, Raúl Torres, allí mucho bochorno hoy, ¿no?
15: Así es, mucho bochorno, mucho calor, aunque con cierta brisa ligera. En estos momentos la temperatura marca 35 grados y es que hasta las 8 de la tarde está activado el aviso amarillo por altas temperaturas que pueden llegar hasta los 36 grados. En una jornada de intenso calor, la primera del año con tanto calor y con una sensación térmica más habitual de julio que del final de la primavera. De hecho, en municipios costeros de Valencia y Castellón ya han vivido su primera noche tropical con más de 20 grados aquí en la Malvarrosa, tanto en la arena como en el paseo marítimo, en las terrazas. Hay mucha gente, un buen plan para empezar este fin de semana ante un calor que anuncia la llegada del verano.
16: Pues situación muy distinta aquí en el norte, en Santander, donde dejamos atrás por fin 8 días consecutivos donde hemos estado registrando temperaturas superiores a los 30 grados y donde se ha producido la primera ola de calor en la historia de esta comunidad en el mes de mayo. Simplemente hace falta echar un vistazo a cómo se encuentra hoy esta playa del Sardinero, prácticamente vacía, que contrasta y de qué manera con la imagen que hemos estado viendo estos días atrás con playas llenas. Hoy aquí en Santander cambiamos la manga corta por la larga y es que hemos pasado de tener ayer 32 grados a tener hoy aquí poco más de 22. Son 10 grados menos en tan solo un día.
11: Hoy allí en el norte, Albert, dormirán un poquito mejor, ¿no?, que estos días.
17: Sí, pero la verdad es que el tiempo este veraniego de julio, es decir, no veraniego en plan bien, sino en plan de mucho calor, continúa durante el fin de semana. Ahí vemos precisamente las temperaturas que tenemos en estos momentos. Bien es cierto que han bajado de forma drástica, como comentaban nuestros compañeros en el Cantábrico, pero todavía tenemos pues esos 36 grados ahora en Toledo o, por ejemplo, también 34 en Madrid, 33 en Zaragoza. Van a continuar subiendo, ¿eh?, las temperaturas, que hasta las 5 o 6 de la tarde se pueden registrar estos valores máximos. Esta situación de altas temperaturas se mantiene durante el fin de semana y el inicio de la próxima semana. Y lo hemos parado el martes porque probablemente a partir de entonces sí que tendremos ya un alivio más generalizado en buena parte del país, entre una masa de aire más frío que irá retirando poco a poco la masa cálida. Pero como les decía, todavía quedan unos cuantos días para esta situación ya de un ambiente más agradable, y lo que tenemos que destacar durante el fin de semana es que por un lado continúan las altas temperaturas. Fíjense que para mañana esperamos casi rozar los 40 grados en el Valle del Guadalquivir, los 38 en el Ebro, en este caso en Zaragoza, o los 36-38 grados también en el centro peninsular. Unas temperaturas que se mantienen igualmente muy altas durante la jornada del domingo. Destacar que tendremos algunos chubascos y algunas tormentas, y que el calor que tenemos en la península, no solo es en la península, sino también durante toda la semana, ha sido extremo en buena parte de Europa.
11: Pues fíjate, eso te iba a decir, mira cómo se han intentado refrescar lo que han podido los pobres en París.

Pues así, lanzándose al río, algo que está prohibido, pero los puentes peatonales sobre el canal de Saint-Martin se han transformado en trampolines en los que

0: Quizás estamos más acostumbrados y además tenemos de aliadas fuentes como esta, que además tienen su historia.
1: Es la famosa nasone, que en italiano significa nariz, porque si la miramos de perfil, el caño curvado asemeja a una nariz. Nacieron en 1874 con el objetivo de reducir la presión del agua que llegaba de los acueductos. Hoy en Roma hay más de 2.500 y se encuentran en cualquier rincón. Hay hasta aplicaciones que detallan el lugar preciso. El agua está cayendo las 24 horas del día. ¿Un desperdicio?, se preguntan algunos. Lo cierto es que ya se han hecho cálculos. Si las cerraran, el ahorro no superaría el 2% del consumo total de la ciudad. Y los beneficios son mayores. El agua constante evita que se oxiden las tuberías y que se acumulen las bacterias.
0: Y no todos conocen el truco, no hay que agacharse para beber, simplemente tapar el orificio principal y por un agujerito superior el agua va directamente a la boca.
2: Habiendo sido periodista, ¿qué consejos nos das para nuestra radio escolar Almudena Radio?
3: Leer mucho. Este ratito de conversación en torno a la radio y a los libros. ¿Hay algo mejor que la radio y los libros? A mí no.
4: Pues así ha inaugurado la reina la Feria del Libro, hablando con los niños sobre sus lecturas. Esta Feria del Libro, que es el mayor encuentro literario de nuestro país. Acompañada del ministro de Cultura, ha visitado algunos puestos y se ha hecho selfies con muchas personas que se han acercado a saludarla. La feria estará abierta hasta el 14 de junio. Este año el humor es el tema central de la feria, que se va a ver alterada por la visita del Papa a Madrid la próxima semana. El año pasado más de 1 millón de personas recorrieron el Retiro en busca de lectura y de la firma de sus autores preferidos.
5: Primeras horas de la Feria del Libro de Madrid, ya están aquí los más madrugadores. Hay 366 casetas dispuestas en algo más de 1 kilómetro en el Parque del Retiro, en una edición que está muy pendiente de la visita del Papa, sobre todo en ese fin de semana del 6 de junio, cuando puede afectar a la movilidad. Una cita que es importante sobre todo por las firmas de los autores. Este año hay más de 230 que van a venir a la Feria del Retiro. Y también es importante porque es el lugar en el que coinciden editoriales grandes, pequeñas, editoriales especializadas, todas con una única idea: que paremos, que nos sentemos y que le dediquemos tiempo a un buen libro.
6: Feria del Libro con calor y humor, conferencias, encuentros, humor satírico, surrealista, desternillante y siempre inteligente, el de la tradición literaria española.
7: El Quijote es un libro de humor, Quevedo tenía un tremendo sentido del humor, está la generación del 27 del humor y por supuesto ahora mismo hay muchísimos autores, empezando por Mendoza, que es quizá el patriarca.
6: Ella nos hace reír desde hace décadas, Maitena y sus mujeres alteradas, pionera en el humor gráfico, dibuja la maternidad, el cuerpo, el amor.
8: Las mujeres tenemos mucho sentido del humor y nos reímos más de nosotras mismas.
9: La feria también rinde homenaje a un clásico del humor surrealista y absurdo, La conjura de los necios, un libro que no pasa de moda, lleva ya 70 ediciones y destaca su estrambótico protagonista, Ignatius Reilly.
10: Usa la sátira, que se ha usado desde tiempos inmemoriales para hacer una crítica de la sociedad.
6: De un clásico a una librería debutante, con su mejor sonrisa nos adelantan las tendencias, aunque poca broma con los temas.
11: Tiene que ver con la preocupación por el tema de la vivienda, por ejemplo. Eso todo con personas que sean de mi generación, o una mayor o una menor. Hay muchos libros que hablan sobre este tema.
6: Y llegan las firmas, la sátira política del británico Jonathan Coe, Lucía Soya, Aramburu, David Zuclés. Como dijo el escritor Venceslao Fernández Flórez, el humor es una forma de estar en el mundo, de estar en la feria.
4: ¿Hasta dónde es capaz de aguantar nuestro cuerpo y nuestra mente? Y en el caso de un deportista de élite, ¿cuál es el límite? Bueno, esas son algunas de las preguntas que se plantea Corredora, la ópera prima de la directora Laura García Alonso, que ya triunfó en el Festival de Málaga. La vida de un atleta cuya obsesión desemboca en un brote psicótico.
12: Esta es la historia de una deportista hermética que lucha contra sus fantasmas del pasado. Pocas películas abordan con tanto cuidado la salud mental en el deporte de élite. Alba Sáez ha estado un año entrenando en un centro de alto rendimiento para interpretar su papel con rigor y respeto.
13: Evidentemente fue un proceso muy intenso, de estar un año entrenando muchísimo en una pista de atletismo y además también poderme adentrar como en todo el mundo de los brotes psicóticos.
12: En el reparto también hay otros deportistas profesionales junto al actor Alex Brendemühl y Marina Salas.
14: Y porque igual la sociedad provoca una necesidad de triunfar, de llegar al éxito a cualquier precio, y nos dejamos la salud en esto.
12: Ellos son la familia que sostiene.

0: tiene una enfermedad, huyendo del paternalismo y la sobreprotección.
1: Como creo muy necesaria y que puede ayudar mucho a mucha gente.
2: Ese hambre que tenemos también puede rompernos si no lo gestionamos correctamente.
3: Es importante, yo creo que es un mensaje que es profundamente activista en estos tiempos, ¿no?
0: Corredora invita a reflexionar, a aprender a saber dónde están nuestros límites y que para alcanzar nuestros sueños igual no hay que correr tan rápido.
4: Cristina, ¿te estás planeando la medicación?
5: Soñaré.
6: El drama de Romeo y Julieta llega al Teatro Real con un reparto de lujo con Nadine Serra y Javier Camarena y una puesta en escena espectacular, obra de Thomas Joly, que por cierto dirigió la ceremonia de los Juegos Olímpicos de París.
7: Julieta confiesa su amor en el balcón, abajo se esconde su Romeo, dos grandes divos interpretan a los amantes más famosos de la literatura con ese plus que da la complicidad en escena.
8: Javier Camarena
7: es un amor, confiesa Nadine Serra, aparte de un compañero con el que he trabajado muchas veces, es mi amigo, confío en él. Y eso se nota cuando actuamos. Considerada la Julieta de referencia, la soprano estadounidense ha optado por imprimir fuerza y carácter a su personaje. A Camarena, tantas veces aclamado en el Real, Romeo le obliga a sacar su faceta más interpretativa.
9: Encontrar el balance justo entre lo que en la parte actoral me está exigiendo el personaje o me está pidiendo el personaje y lo que vocalmente se puede hacer.
7: Coro y bailarines se preparan para salir a escena sobre esta plataforma giratoria que replica la famosa escalinata de la Ópera de París, una propuesta monumental de Thomas Joly que dirigió la ceremonia de los Juegos Olímpicos de París.
10: Lo hace en un contexto de grandísimo espectáculo porque es que es lo que es, pero también consigue momentos de una total intimidad.
7: Centrándose en la historia de los amantes, tal y como proponía su compositor, estrenada en 1867, la ópera llevaba más de un siglo sin representarse en el Real.
6: Pues con ópera terminamos hoy el telediario y la semana en este telediario de las 3. Les dejamos ya con Paco Caro y los deportes. Feliz fin de semana. Nos vemos el lunes. Adiós.
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17: 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Final de la Champions, duelo PSG-Arsenal, Budapest, última los preparativos para afrontar este encuentro. Ambos equipos ya están en Hungría, los primeros en llegar fueron los Gunners. Nico Menéndez.
18: Ayer, Paco, para buscar sobre este césped del Puskás Arena, la primera Champions de su historia, segunda final tras la perdida en 2006 ante el Barça de Ronaldinho. Un bagaje europeo bastante pobre, una recopa y una copa de ferias, a diferencia del británico, donde no está tan lejos de dos transatlánticos como el Manchester United y el Liverpool.
19: Londres, hogar del flamante campeón de la Premier. Se entrena con la canción más futbolera de David Bisbal. Un canto a la multiculturalidad en uno de los equipos más globales. Solo hay que ver la celebración en Nairobi. Otra muestra de que este Arsenal habla español.
20: Cuando me hablas de los jugadores españoles ya sabemos lo que traen. Competitividad, muchas ganas de liderar y sobre todo de transmitir.
19: Llegó hace 6 años y luego más españoles como Raya, guante de oro en sus 3 temporadas de titular.
21: Nos ayuda para la integración de jugadores de los españoles.
22: No sé muy bien lo que tenemos, pero algo tendremos también.
23: Vaya frase, Zubi. La idea general de juego, de tener el balón, de asociarse, de jugar en equipo, sino luego la mentalidad ganadora que se vive en España con el fútbol.
19: Ahora solo le falta ondear su bandera en Budapest para firmar la mejor temporada en 140 años de historia, contada en gran parte en español.
1: El Paris Saint-Germain ha llegado pasada la una del mediodía a su hotel de concentración aquí en Budapest, en el que ya descansa antes del entrenamiento de esta tarde. La expedición del vigente campeón ha llegado liderada por Luis Enrique Martínez y con un Ousmane Dembélé que, aunque llega entre algodones, apunta a titular en el partido de mañana.
2: El PSG quiere más. Tras la Supercopa y la Liga Francesa van a por su segunda Champions consecutiva. Una gesta solo al alcance hasta ahora del Real Madrid. Para conseguirlo no hay trampa ni truco, solo trabajo en equipo.
8: La fuerza colectiva que tenemos entre nosotros, el que corremos los unos por los otros.
2: Su arma secreta, Kvaratskhelia, el MVP de la Champions y serio candidato al Balón de Oro. Trato de disfrutar, dice el georgiano, porque amo este deporte y el talento que Dios me dio. Magia también en el primer duelo entre entrenadores españoles de la Champions. Arteta contra Luis Enrique con un vínculo especial.
15: Cada vez que nos vemos es como volver a recordar que fuimos compañeros durante un año y que fue muy, muy chulo.
2: Tiene Luis Enrique otra gran baza, el descanso. El 11 del PSG habría jugado 8.000 minutos menos esta temporada que el del Arsenal.
17: Lo dicho, mañana a las 6 y a través de la 1. Y mientras prosigue el culebrón, Julián Álvarez. Hoy nuevo capítulo. El entorno del jugador asegura que el Barça ha ofrecido 100 millones. Sin embargo, y según ha sabido Televisión Española, el Atlético de Madrid niega que haya llegado oferta alguna y sigue remitiéndose a la cláusula de 500 millones de euros.
24: Lo único que sé es que Julián ahora mismo es jugador de Atlético de Madrid, que tiene contrato hasta los 2030, que tiene una cláusula, me parece, de muchos millones.
17: Julián Álvarez es uno de los 26 futbolistas citados por Argentina para el próximo Mundial. Con Messi a la cabeza, Scaloni ha descartado a Franco Mastantuono. La lista incluye a 17 campeones de Qatar. Y lo que se ha hecho esperar es la firma de la primera incorporación del Barça, de Anthony Gordon. El inglés ha acordado contrato con el equipo blaugrana, al cual se va a unir las próximas 5 temporadas.
25: Separarte de alguien que te sostiene es muy difícil, pero también es necesario.
17: Así se ha despedido Íñigo Pérez del Rayo. El navarro deja el banquillo del equipo franjirrojo después de 4 temporadas. Su futuro apunta al Villarreal. Iris Tio sigue deslumbrando. Bajo los acordes del himno al amor de Celine Dion, la catalana se ha alzado con el triunfo en la prueba de solo libre de la Copa del Mundo de Natación Artística de Pontevedra. Además, España también ha sumado una plata en la final del dúo técnico mixto. De esta manera nos vamos a marchar. Esta noche, mucho más deporte en el TD2. Chao.

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4: Hola, ¿qué tal? Muy buenas tardes. Fin de semana con tiempo veraniego, por las temperaturas que van a seguir siendo muy altas, pero también por las tormentas de tarde en zonas montañosas propias del verano y que se van a formar durante este fin de semana. De momento tenemos que hablar de las temperaturas mínimas porque han sido muy altas, noche tropical en numerosas capitales de provincia, el caso de Madrid, de Barcelona, de Castellón, temperaturas, como decía, altas, por ejemplo, también en Cáceres, con una mínima de 21 grados. Y además tenemos que destacar otras mínimas elevadas, por ejemplo, en Blanes, hasta una mínima de 25 grados, una noche muy cálida en la costa catalana, o también mínimas que no bajaban de los 22 en Castuera, en este caso, en áreas de Extremadura. En general tenemos que destacar como novedad la presencia de mucha nubosidad de tipo bajo retenida en las costas del Cantábrico, en el norte de Galicia. Esto ha ayudado a que las temperaturas bajasen de forma clara y notable, sobre todo las máximas en todo este sector, con valores ya más propios, se quedan entre los 25 o los 27 grados en el mejor de los casos. Sigue haciendo hoy mucho calor en el resto de España, con temperaturas muy altas en el Valle del Ebro y también respecto a estos últimos días destacamos la subida de las temperaturas máximas en el Mediterráneo, especialmente en la Comunidad Valenciana. En cuanto a la nubosidad, destacar la posibilidad de algunos chubascos tormentosos durante la tarde en Pirineos y en el sistema ibérico, la persistencia de la nubosidad, aunque se pueda romper un poco en zonas del Cantábrico, y la presencia de algunas nubes altas, pero básicamente la tarde, aparte de los chubascos tormentosos, se presenta bastante tranquila. En cuanto al fin de semana, seguiremos con una situación dominada por las altas presiones y por este aire cálido que predomina en buena parte del país. Se forma una baja térmica asociada precisamente a las mismas altas temperaturas, que ayudará junto con el calor a que tengamos esas tormentas de tarde en zonas montañosas. A primeras horas de la mañana tendremos mañana mucha nubosidad en áreas de Galicia, incluso con algunas nieblas en Asturias, Cantabria y el País Vasco, y presencia de algunas nubes altas poco importantes en el resto. En general persistirá durante buena parte de la mañana las nubes en el Cantábrico y por la tarde los chubascos y las tormentas van a ser más frecuentes e intensos que los que tenemos hoy, y especialmente afectarían, eso sí, a zonas montañosas. En el resto, destacar la presencia de algo de niebla en puntos del Mar de Albarán y del Estrecho, pero básicamente una mañana más soleada y una tarde más movida, como decíamos, con esos chubascos tormentosos en zonas de montaña y con unas temperaturas, las mínimas van a ser altas, la noche va a ser calurosa y las máximas que se mantienen sin cambios, aunque bajan un poco en el Mediterráneo y siguen bajando en el tercio norte peninsular. A pesar de ello, como decía, en líneas generales seguiremos hablando de temperaturas de pleno verano con máximas en el caso de Madrid, pero también en Toledo, en Sevilla o en Córdoba, que superarán los 36 hasta los 39 grados. La tendencia durante la jornada del domingo es que se mantengan las temperaturas igualmente altas, aunque bajan ligeramente, pero sí que podríamos llegar incluso a los 40 grados en el Valle del Guadalquivir, y en cuanto al estado del cielo se repetirán los chubascos y las tormentas durante la tarde en zonas montañosas. En general, durante la jornada del domingo volveremos a hablar, como decía, de sol y de calor en buena parte del país, con las tormentas durante la tarde y con las temperaturas igualmente muy elevadas. Nada más, lo dejamos aquí, pasen una muy buena tarde.
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16: Hola, soy Adrián Martínez Torres. Si quieres conocer mi historia, acompáñame.
17: Tengo una paraparesia espástica familiar de tipo 7 con afectación mitocondrial. Es una enfermedad degenerativa, neuromuscular, multiorgánica, que afecta a todo el sistema y a todos los órganos del cuerpo. Yo estudié un grado superior de Administración de Sistemas Informáticos en Red. He hecho algún curso relacionado con la ciberseguridad, aunque ahora estoy planteando hacer un curso relacionado con la escultura digital para hacer modelos 3D para videojuegos. Practico piragüismo en el Club Básico Piragua Madrid, aquí en el Parque Juan Carlos I. Competí tanto a competiciones de nivel nacional, llegando a ser campeón de España varias veces, a incluso participar en un mundial de maratón, siendo campeón del mundo en maratón. Soy entrenador, soy técnico, entreno pues a chavalines, personas con discapacidad, adultos, un poco de todo, la verdad. El hecho de que veáis una persona pues en silla de ruedas, o que le pueda faltar un brazo, o que no vea bien, o sea, independiente de la discapacidad que tenga, acercaros a esa persona, conocerla, lo mismo tenéis gustos en comunes, incluso podéis llegar a ser grandes amigos. No tengáis miedo y relacionaros también con personas que tengan algún tipo de diversidad funcional.
7: Hola de nuevo, faltan unos minutos para las 4:50, no, ahora menos en Canarias y están viendo en directo el canal 24 horas. Junts se suma al PNV y pide a Pedro Sánchez que explique por qué no convoca elecciones. Pero cuando les preguntas si apoyarían una moción de censura a los de Puigdemont, dicen que no están para poner o quitar gobiernos.
18: Nosotros no esperamos nada, nada más que no sea que el presidente Sánchez convoque elecciones.
7: En el gobierno exigen, insisten en que hay una conspiración para derribar al presidente del gobierno, a Pedro Sánchez, dicen con métodos no democráticos. El Partido Popular exige que rectifiquen. Dicen que es intolerable el ataque a los jueces. Y el IPC se mantiene en el 3,2% a pesar de la incertidumbre por la guerra en Oriente Medio, alimentos, electricidad y ropa se mantienen sin cambios. Lo que no deja de subir es el Euribor, que cierra mayo por encima del 2,8%, una hipoteca media subirá unos 60 euros.

0: ese momento en el que un dron ruso impacta contra un edificio en Rumanía y lo segundo es un ataque en territorio de la Unión Europea y la OTAN. Los dos han condenado ya este ataque y han acusado a Moscú de comportamiento imprudente. El gobierno rumano ha pedido formalmente a la OTAN más sistemas antiguos.
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0: El gobierno y el PSOE no se mueven después de la acumulación de noticias sobre las causas judiciales que les afectan. Mantienen que hay, dicen, una operación de derribo contra Pedro Sánchez. El Partido Popular les acusa de usar el Estado como escudo.
2: Pero ratifican las palabras del ministro Puente, que hay una operación antidemocrática para derribar al gobierno.
3: Aquí se ha apretado el botón de la centrifugadora y aquí hay diferencias de casos, de tratos, intereses mediáticos y políticos que quieren hacer de esto la gran bomba.
2: Y en esa operación, dice el gobierno, hay filtraciones de sumarios judiciales en las que aseguran participa el líder del PP.
4: Yo lo que veo es al señor Feijóo adelantándose, haciendo anuncios de procedimientos.
2: El PP les pide que retiren estas acusaciones.
5: Están conspiranoicos y es normal, entiendo que se encuentren abrumados por la realidad de los hechos que estamos conociendo.
2: Hechos gravísimos que, insisten, solo tienen dos vías, o que Sánchez convoque elecciones o que sus socios le quiten el apoyo.
5: Van a tener que levantar el teléfono y decirle al presidente: esto se ha acabado. Así que quien mañana quiera decir que ayudó a limpiar la corrupción en España no puede lavarse las manos hoy como Poncio Pilatos.
2: No se dan por aludidos desde Junts. Lo que tiene que hacer Sánchez, dicen, es convocar ya elecciones.
6: Nosotros no estamos aquí para poner y sacar gobiernos.
2: No esperan mucho de la comparecencia del presidente del gobierno. Sumar sí tiene expectativas.
7: Pues espero nada más y nada menos que lo que hemos exigido, que den explicaciones.
2: Comparecencia que será, como pronto, la semana del 20 de junio.
0: En los próximos días se podrían conocer los detalles del sumario del caso Leire, la causa por la que la UCO ha entrado en Ferrat y que investiga si en el PSOE se montó una estructura para obstaculizar las causas judiciales abiertas contra el partido o el gobierno.
8: Santiago Pedraz está a punto de levantar el secreto de sumario y entonces conoceremos detalles como, por ejemplo, cómo el juez pasó de una investigación por presunto amaño de contratos en la SEPI a una supuesta organización criminal que trataba de boicotear investigaciones judiciales que afectaban al PSOE y al gobierno. Una de las claves va a estar en una prueba de esa primera investigación, un chat llamado Iruroc Nosotros Tres, en el que la supuesta fontanera del PSOE, Leire Díez, charlaba con el expresidente de la SEPI y con el presunto socio en Servinábar de Santos Cerdán. Ahí le dieron pistas al magistrado que le permitieron abrir una nueva rama de la investigación. También vamos a conocer los detalles de cómo Santos Cerdán puso a disposición de la organización los medios del partido, una trama que llegó incluso a intentar sobornar a fiscales y testigos.
0: El PSOE sería la fuerza más votada si hubiera elecciones, 11 puntos por encima del Partido Popular. Es lo que dice el CIS en un barómetro hecho antes de la imputación de Zapatero y las novedades del caso Leire. La encuesta recoge que los socialistas obtendrían el 36,2% de los votos y el PP un 24,9%, un punto más que el CIS anterior. Vox, el partido que más sube, casi 2 puntos, hasta el 16,2% y 7 décimas sube, se acabó la fiesta. Sumar tiene un 5,7% y Podemos un 2,5%. y el IPC se mantiene, se queda como en abril en el 3,2% según el dato adelantado por estadística, pese a los vaivenes de los precios de la energía por la guerra de Irán. Lo que sube es el Euribor por tercer mes consecutivo y vuelve a encarecer las hipotecas. Cierra mayo en el 2,8%.
9: ¿Cuándo tienes la revisión?
10: Ahora en este mes.
11: Los hipotecados que les toque revisión con el dato de mayo afrontan la mayor subida de su cuota desde 2023, cuando los tipos estaban en máximos en la zona euro. Algo que vuelva a empujar a muchos, con hipoteca tipo variable o tipo mixto, a buscar un cambio.
12: Los tipos de interés fijos están por debajo del tipo medio del Euribor, por lo cual a los hipotecantes que tienen una hipoteca variable habitualmente les suele salir más rentable cambiar al tipo de interés fijo ahora.
11: Para ese gestor ya son 3 de cada 10 clientes. Sin embargo, la banca no está aflojando sus condiciones.
12: Sí que la tendencia es de encarecimiento de los tipos de interés en las entidades.
11: Asumen que el Banco Central Europeo subirá tipos en 2 semanas para intentar contener el ascenso de la inflación por la guerra en Oriente Medio.
13: Poco antes de las 2 de la madrugada sonaron las alarmas antiaéreas y el dron ruso impactó en este edificio residencial, en la ciudad de Galați, en Rumanía, cerca de la frontera con Ucrania. Las Fuerzas Armadas rumanas decidieron no derribarlo para evitar que la metralla del aparato causara víctimas, pero hubo 2 heridos, uno de ellos rescatado en medio de una conexión en directo. Escuchamos una gran explosión, dice este vecino, que se queja de que ya no volverá a sentirse seguro. El Ministerio de Defensa rumano asegura que la situación está bajo control y que están listos para reaccionar ante cualquier amenaza. El presidente rumano ha reunido a su gabinete de crisis y el gobierno ha pedido formalmente a la OTAN el despliegue de capacidades adicionales antidrones. El presidente de Ucrania, Zelensky, ha ofrecido ayuda a Bucarest para detener los drones y ha condenado el ataque. No es la primera vez que un dron ruso entra en Rumanía, pero sí que causa víctimas. Por eso el gobierno ha convocado al embajador ruso y le ha comunicado que llevará el asunto al Consejo de Seguridad de la ONU.

0: Estos incidentes también son frecuentes en los países bálticos, que han pedido a la Unión Europea más presupuesto para evitar las incursiones de los drones rusos, que también han causado el cierre de varios aeropuertos comunitarios.
1: Lo ocurrido en Rumanía no es un caso aislado, pero es la primera vez que uno de esos aparatos impacta en un núcleo urbano y deja heridos en un país miembro de la OTAN. La alianza reitera que está dispuesta a defender cada rincón de su territorio.
2: Sí, la OTAN dice que estamos ante una actuación imprudente de Rusia. Según el secretario general de la Alianza, Mark Rutte, demuestra que Rusia es un peligro y advierte de que van a defender cada centímetro del territorio aliado. También ha habido una crítica contundente por parte de la Unión Europea ante este ataque. Según Ursula von der Leyen, se ha traspasado una línea más con el impacto de ese dron que deja por primera vez dos heridos. Von der Leyen estuvo esta semana precisamente reunida con los países bálticos analizando la amenaza que supone Rusia. La jefa de la diplomacia europea dice que no se puede permitir que Rusia viole el espacio aéreo europeo con impunidad. La conclusión es que hay que reforzar la defensa, pero también aumentar la presión sobre Rusia para que ponga fin a esta guerra.
1: Y escuchen. Bueno, pues ya lo están viendo y escuchando. Estamos a la espera de que Washington e Irán firmen un acuerdo que reabra el estrecho de Hormuz. Bueno, pues entre tanto hemos visto, ahí está el secretario de Defensa de Estados Unidos, a Pete Hegseth, compartiendo ejercicios con soldados de su país antes de una importante cumbre sobre seguridad en Asia. Un encuentro donde Irán tendrá un papel relevante. Washington y Teherán están ultimando un acuerdo para desbloquear el estrecho y extender la tregua otros dos meses. El vicepresidente Vance dice que ese acuerdo está muy cerca, pero no se ha firmado todavía.
3: La guerra de Irán ha vuelto a echar a la mar a los piratas de Somalia. Los 17 tripulantes del Honor, un petrolero proveniente de Emiratos Árabes, abordado a finales de abril, piden que se pague el rescate para que los liberen. Los piratas los vigilan. Y a los piratas los observa la fragata española Canarias.
4: Desde hace un mes y medio a esta parte ha habido un repunte de la piratería bastante sorprendente, porque tenemos ahora mismo más de 60 piratas en la mar. Eso no es normal.
3: Una causa está aquí, en el estrecho de Hormuz. Su cierre ha mermado el tráfico de armas y drogas que fluía entre Pakistán y Somalia. Sin esa fuente de ingresos, los piratas recuperan el abordaje como negocio. Tres barcos están apresados en el norte de Somalia. La operación Atalanta de la Unión Europea, dos fragatas, un avión, helicópteros y drones, contiene el nivel actual de amenazas, pero sus mandos alertan.
4: De mantenerse este aumento de tres ataques pirata cada 10 días, se quedarían cortas y habría que solicitar más.
3: Hay otro elemento, posible exceso de confianza. Ninguno de los tres buques apresados recientemente llevaba seguridad privada armada a bordo.
5: Es necesario que los operadores mantengan vigente las prácticas que existen, las medidas que hemos adoptado para evitar este tipo de incidentes.
3: Despliegue naval y medidas de autoprotección no acabarían, sin embargo, con el problema de fondo en Somalia. La guerra y el hambre continúan siendo los alimentos básicos de la piratería.
1: Cuatro de la tarde, una hora menos en las Islas Canarias, continúan viendo en directo el canal 24 horas. Junts se suma al PNV y pide a Pedro Sánchez que explique por qué no convoca elecciones, pero cuando les preguntan si apoyarían una moción de censura, los de Puigdemont dicen que no están para poner o quitar gobiernos.
6: Nosotros no esperamos nada, nada más que no sea que el presidente Sánchez convoque elecciones.
1: En el gobierno respaldan al ministro Puente, que ayer dijo que está en marcha una conspiración para derribar al gobierno con métodos, añadió, no democráticos. El Partido Popular exige que rectifiquen. Dice que es intolerable el ataque a los jueces. El IPC se mantiene en el 3,2% pese a la incertidumbre por la guerra en Oriente Medio. Alimentos, electricidad y ropa se mantienen sin cambios. Lo que no deja de subir es el Euribor, que cierra mayo por encima del 2,8%. Una hipoteca media va a subir en torno a unos 60 euros. Es el momento en el que un dron ruso impacta contra un edificio en Rumanía. Ha herido a dos personas. Un ataque en territorio de la Unión Europea y de la OTAN. Los dos lo han condenado y acusado a Moscú de comportamiento imprudente. El gobierno rumano ha pedido ya de forma formal a la OTAN más sistemas antidrones. El Gobierno y el PSOE no se mueven. Después de la acumulación de noticias sobre las causas judiciales que les afectan, mantienen que hay una operación de derribo contra Pedro Sánchez. El Partido Popular les acusa de usar el Estado como escudo.
7: El PSOE pide dejar trabajar a los jueces, pero ratifican las palabras del ministro Puente, que hay una operación antidemocrática para derribar al gobierno.
8: Aquí se ha apretado el botón de la centrifugadora y aquí hay diferencias de casos, de tratos, intereses mediáticos y políticos que quieren hacer de esto la gran bomba.
7: Y en esa operación, dice el gobierno, hay filtraciones de sumarios judiciales en las que aseguran participa el líder del PP.
9: Yo lo que veo es al señor Feijóo adelantándose, haciendo anuncios de procedimientos.
7: El PP les pide que retiren estas acusaciones.
10: Están conspiranoicos y es normal, entiendo que se encuentren abrumados por la realidad de los hechos que estamos conociendo.
7: Hechos gravísimos que, insisten, solo tienen dos vías, o que Sánchez convoque elecciones o que sus socios le quiten el apoyo.
10: Van a tener que levantar el teléfono y decirle al presidente: esto se ha acabado. Así que quien mañana quiera decir que ayudó a limpiar la corrupción en España no puede lavarse las manos hoy como Poncio Pilatos.
7: No se dan por aludidos desde Junts. Lo que tiene que hacer Sánchez, dicen, es convocar ya elecciones.
11: Nosotros no estamos aquí para poner y sacar gobiernos.
7: No esperan mucho de la comparecencia del presidente del gobierno. Sumar sí tiene expectativas.
12: Pues espero nada más y nada menos que lo que hemos exigido, que den explicaciones.
7: Comparecencia que será, como pronto, la semana del 20 de junio.
1: En los próximos días se podrían conocer los detalles del sumario del caso Leire, la causa por la que la UCO ha entrado en la sede del PSOE en Madrid, en la calle Ferraz, y que investiga si el Partido Socialista se montó una estructura para obstaculizar las causas judiciales abiertas contra el partido o el gobierno.
13: Santiago Pedraz está a punto de levantar el secreto de sumario y entonces conoceremos detalles como, por ejemplo, cómo el juez pasó de una investigación por presunto amaño de contratos en la SEPI a una supuesta organización criminal que trataba de boicotear investigaciones judiciales que afectaban al PSOE y al gobierno. Una de las claves va a estar en una prueba de esa primera investigación, un chat llamado Iruroc Nosotros Tres, en el que la supuesta fontanera del PSOE, Leire Díez, charlaba con el expresidente de la SEPI y con el presunto socio en Servinábar de Santos Cerdán. Ahí le dieron pistas al magistrado que le permitieron abrir una nueva rama de la investigación. También vamos a conocer los detalles de cómo Santos Cerdán puso a disposición de la organización los medios del partido, una trama que llegó incluso a intentar sobornar a fiscales y testigos.
1: El IPC se mantiene, se queda como en abril en el 3,2% según el dato adelantado de estadística, y eso a pesar de los vaivenes de los precios de la energía por la guerra de Irán. Lo que sube es el Euribor, lo hace por tercer mes consecutivo, vuelve a encarecer las hipotecas.
14: ¿Cuándo tienes la revisión?
15: Ahora en este mes.
16: Los hipotecados que les toque revisión con el dato de mayo afrontan la mayor subida de su cuota desde 2023, cuando los tipos estaban en máximos en la zona euro. Algo que vuelve a empujar a muchos, con hipoteca tipo variable o tipo mixto, a buscar un cambio.
17: Los tipos de interés fijos están por debajo del tipo medio del Euribor, por lo cual a los hipotecantes que tienen una hipoteca variable habitualmente les suele salir más rentable cambiar al tipo de interés fijo ahora.
16: Para ese gestor ya son 3 de cada 10 clientes. Sin embargo, la banca no está aflojando sus condiciones.
17: Sí que la tendencia es de encarecimiento de los tipos de interés en las entidades.
16: Asumen que el Banco Central Europeo subirá tipos en 2 semanas para intentar contener el ascenso de la inflación por la guerra en Oriente Medio.
1: Se lo hemos contando a lo largo del día. Vigo celebra esta tarde una exhibición operativa con motivo del Día de las Fuerzas Armadas, que tendrá lugar allí el sábado. Alejandro Riego, ¿en qué consisten los actos que se van a celebrar esta tarde y además se van a poder seguir aquí en el Canal 24 Horas?
15: ¿Qué tal? Saludos, compañeros. Pues los actos han comenzado ya. Ya se encuentra aquí en Vigo el rey Felipe VI y, de hecho, acaba de comenzar aquí en esta playa de Samil la revista Naval. Vamos a enseñárosla en directo porque se está produciendo aquí mismo, en la ría de Vigo. El porta aeronaves Juan Carlos I ya ha pasado delante de la patrullera del buque de acción marítima Audaz. Es la embarcación más pequeña que estáis viendo en directo. Allí se encuentra el rey Felipe y le van rindiendo honores. Como os digo, es una de las exhibiciones visuales que se hacen en alta mar. Todos los años en las ciudades en las que el Día de las Fuerzas Armadas pues tienen playa, se realiza esta revista naval. Ha pasado ante el rey el portaaeronaves Juan Carlos I, el buque de asalto anfibio Castilla, y están ahora mismo las fragatas Blas de Lezo, almirante Juan de Borbón. Tras él irá la fragata Reina Sofía, el buque hidrográfico Malaspina y el buque oceánico Duque de Amada, y también la patrullera Río Luna. Estos dos últimos son de la Guardia Civil. Comienzan así los actos conmemorativos de este Día de las Fuerzas Armadas. Como os digo, la primera parte es la parada naval. Lo estamos viendo aquí desde la playa de Samil, donde hay ya mucho público, porque la segunda parte va a ser a partir de las 5:15, ya en tierra, en la exhibición aerodinámica de los tres ejércitos y de la Guardia Civil. Va a haber una exhibición de la PAPEA, la patrulla del Ejército del Aire, la acrobática. También veremos a la patrulla ASPA de helicópteros y a distintos cuerpos, también la UME, pues hacer una exhibición de distintas operaciones. Como veis ahora en directo, pues ya mucho ambiente aquí, a pesar de que queda todavía una hora para la exhibición en tierra. La playa está prácticamente llena, también el paseo marítimo, y vemos también a muchos militares que están preparando los distintos ejércitos su exhibición. Desde aquí, como os digo, muy buen ambiente y observando en la ría de Vigo esa parada naval. El tiempo nos acompaña, sol, despejado, un aire un poquito fresco, así que se puede aguantar perfectamente. Es la primera vez que la ciudad de Vigo acoge este Día de las Fuerzas Armadas, que, como sabéis, se instituyó en el año 1978 para acercar la labor de los ejércitos y de las Fuerzas Armadas a los ciudadanos. Así que en esta ciudad de Vigo se puede estar en la playa y también tomando el sol, bañándote y disfrutando a la vez de esta parada naval que os estamos ofreciendo en directo, compañeros.
0: Poco antes de las 2 de la madrugada sonaron las alarmas antiaéreas y el dron ruso impactó en este edificio residencial, en la ciudad de Galați, en Rumanía, cerca de la frontera con Ucrania. Las Fuerzas Armadas rumanas decidieron no derribarlo para evitar que la metralla del aparato causara víctimas, pero hubo dos heridos, uno de ellos rescatado en medio de una conexión en directo. Escuchamos una gran explosión, dice este vecino, que se queja de que ya no volverá a sentirse seguro. El Ministerio de Defensa rumano asegura que la situación está bajo control y que están listos para reaccionar ante cualquier amenaza. El presidente rumano ha reunido a su gabinete de crisis y el gobierno ha pedido formalmente a la OTAN el despliegue de capacidades adicionales antidrones. El presidente de Ucrania, Zelensky, ha ofrecido ayuda a Bucarest para detener los drones y ha condenado el ataque. No es la primera vez que un dron ruso entra en Rumanía, pero sí que causa víctimas. Por eso el gobierno ha convocado al embajador ruso y le ha comunicado que llevará el asunto al Consejo de Seguridad de la ONU. Estos incidentes también son frecuentes en los países bálticos, que han pedido a la Unión Europea más presupuesto para evitar las incursiones de los drones rusos, que también han causado el cierre de varios aeropuertos comunitarios.
1: No es la primera vez que uno de estos aparatos viola el espacio aéreo de la OTAN, pero sí es la primera vez que impacta en un núcleo urbano y deja heridos. Moscú dice que las acusaciones son infundadas y que lo único que buscan, dice, es desviar la atención de los ataques de Ucrania.
18: Sobre ese impacto de un dron contra un edificio residencial en Rumanía, el Kremlin se ha limitado a decir por ahora que Putin está al tanto de lo que llaman incidente. La portavoz de Exteriores, María Sájarova, asegura que las acusaciones contra Rusia son infundadas y habla de alboroto para desviar la atención de otros ataques ucranianos contra territorio ruso o controlado por Moscú. Se refiere al bombardeo hace una semana de una residencia de estudiantes en Lugansk, en el que murieron 21 jóvenes, la mayoría chicas. También ha comentado el caso el expresidente Medvedev. Dice que hay que investigar de quién es ese dron, pero recomienda a los países europeos callar sobre este tema, porque, según él, son participantes directos de la guerra al suministrar a Kiev armas e información de inteligencia que se usan a diario, dice, para atacar a Rusia.
2: Sí, la OTAN dice que estamos ante una actuación imprudente de Rusia. Según el secretario general de la Alianza, Mark Rutte, demuestra que Rusia es un peligro y advierte de que van a defender cada centímetro del territorio aliado. También ha habido una crítica contundente por parte de la Unión Europea ante este ataque. Según Ursula von der Leyen, se ha traspasado una línea más con el impacto de ese dron que deja por primera vez dos heridos. Von der Leyen estuvo esta semana precisamente reunida con los países bálticos analizando la amenaza que supone Rusia. La jefa de la diplomacia europea dice que no se puede permitir que Rusia viole el espacio aéreo europeo con impunidad. La conclusión es que hay que reforzar la defensa, pero también aumentar la presión sobre Rusia para que ponga fin a esta guerra.
1: Con el foco puesto en Irán, también Gaza ha caído en el olvido. Israel lo aprovecha para seguir expandiendo su control sobre la franja. El acuerdo de paz ya dejaba en sus manos el 53% del territorio palestino y ahora quiere ampliarlo hasta el 70%. Eso aumentaría el número de desplazados y reduciría aún más el espacio donde se concentran más de 2 millones de palestinos.
19: Hace 8 meses que se decretó el alto el fuego en Gaza, pero estas imágenes son de hace unas horas. Desde octubre Israel ha matado a más de 900 gazatíes y ninguno de los puntos del plan de paz de Trump se está cumpliendo. Las ONGs denuncian además que, aprovechando que el foco en la región está ahora en Irán y Líbano, el gobierno de Netanyahu actúa con impunidad. Nos lo cuenta Muhsen Abu Ramadán, director de una ONG gazatí que, como otras, lucha contra la catástrofe que crean la falta de alimentos o medicinas y por unas condiciones de vida mínimamente aceptables. Están al lado de una población traumatizada y enferma física y psicológicamente, pero muchas veces poco pueden hacer por ellos. Según el acuerdo, tienen que entrar en Gaza 600 camiones de ayuda al día, pero Israel está permitiendo solo 200. Es muy poco, no alcanza para cubrir las necesidades de la gente, dice. Los palestinos en Gaza sienten que el mundo los ha abandonado, continúa Abu Ramadán, que cree que sin su ayuda Netanyahu cumplirá con lo que llama evacuación voluntaria de la franja. La comunidad internacional debería sentirse avergonzada de aceptar esta situación. Tienen que presionar de todas las formas posibles al gobierno israelí y boicotearlo, imponer sanciones como se hizo con el régimen del apartheid sudafricano. Cuando la comunidad internacional lo boicoteó, colapsó. Luchando solos, se lamenta, los palestinos están condenados a tener que abandonar su tierra.
1: El bochorno que provoca el calor de estos días se nota sobre todo en la costa. Nos vamos hasta Valencia. Raúl Torres, cuéntanos qué valores marcan los termómetros en estos momentos, ¿dónde te encuentras?
20: Hola, ¿qué tal? Pues en la playa de la Malvarrosa ahora mismo tenemos 32 grados, hace bochorno, pero eso sí, corre una ligera y agradable brisa. Mucha gente, como ya ven, tanto en la arena como en el agua y en el paseo marítimo, en las terrazas, disfrutando de este día de calor. Es la mejor manera, sin duda, de empezar este fin de semana. Y es que hoy es un día de mucho calor, como decimos, en el litoral norte y sur de la provincia de Valencia, donde está activado el aviso amarillo por altas temperaturas. Hasta las 8 de la tarde se están registrando 36 grados en algunas zonas en lo que está siendo la primera jornada de intenso calor del año aquí y con una sensación térmica más habitual de julio que del final de la primavera. Los expertos, como siempre, en días como hoy recomiendan evitar la exposición al sol en las horas centrales del día y mantenerse bien hidratado ante un calor que ya anuncia la llegada del verano.
21: Fin de semana sin duda marcado por el calor, salvo en el norte, donde las temperaturas van a ser bastante más agradables. Tendremos máximas de cara al sábado rondando los 38-39, Las Vegas del Guadiana, Valle del Guadalquivir y Valle del Ebro, y el domingo en el Valle del Guadalquivir podríamos alcanzar los 40. Las temperaturas seguirían bajando principalmente en el norte peninsular. En cuanto al estado del cielo, vamos a tener algunas tormentas de tarde, sábado y domingo, especialmente en zonas de montaña del este de la península ibérica, también con nubes de cara a mañana en el norte. En el resto del país, ambiente caluroso y también soleado.
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1: Pues ya te han visto, la reina ha inaugurado así, hablando con los niños sobre sus lecturas, el mayor encuentro literario de nuestro país. Les hablamos de la Feria del Libro de Madrid. Iba acompañada por el ministro de Cultura, ha visitado algunos puestos, incluso se ha hecho selfies con numerosas personas que se han acercado a saludarla. Por cierto, la feria va a estar abierta hasta el 14 de junio. Bueno, pues aquí en el Canal 24 Horas no hemos podido esperar, hemos querido estar allí el primer día en el retiro. Andrea de Ramón, hemos puesto un set del Canal de 24 Horas y tú a estas horas tienes un nuevo invitado.
4: Sí, Ana Belén, y llevamos aquí toda la mañana hablando con diferentes autores de diferentes géneros literarios. La verdad es que está siendo un gustazo para todo el equipo que estamos aquí del Canal 24 Horas, a pesar de que el calor cada vez aprieta un poco más. Ahora estamos con un invitado que empezó su carrera literaria hace ni más ni menos que 30 años. Hablamos de un autor consolidado. Todo empezó con Maxi el Aventurero y esto ha derivado en una saga que se llama El Ejército Negro, que ahora vamos a detallar. Santiago García Clairac, ¿qué tal está? Muy buenas tardes.
5: Hola, muy buenas tardes. Aquí, encantado. Muchas gracias por invitarme.
4: Muchas gracias a usted por venir y estar aquí con nosotros. Sí. Vamos a hablar de su obra. Sí. El Ejército Negro, 7 libros, ni más ni menos, de ficción y dedicado a un público muy especial, a los niños.
5: Sí, a los jóvenes. Niños jóvenes que les gusta la literatura fantástica medieval. Esa es exactamente la cosa, sí.
4: Hablábamos de que todo empezó con Maxi el Aventurero. Sí. Ese es su protagonista inicial, ¿no? Sí. Pero ahora tenemos otro protagonista que creo que ha dado para largo.
5: Efectivamente. Maxi el Aventurero era una saga de realismo. Esta es de fantasía épica medieval, donde ocurren cosas que normalmente en la vida real no ocurren, ¿no? Y eso es lo que le vuelve loco al personaje principal.
4: Sí. Un personaje principal que va mezclando realidad con ficción, con elementos comunes, ¿no?, que se encuentran en un momento, y esto les encanta a los niños y a los jóvenes.
5: Y a los adultos.
4: Y a los adultos.
5: O sea, cuidado, sí, porque a todo el mundo le gusta imaginar otro mundo y creer que está en otro lugar diferente al que estamos realmente, ¿no?, que nos hace sufrir más que el de la fantasía. La fantasía es un alivio. Sí.
4: Santiago, ¿por qué decide usted empezar a escribir sobre literatura infantil?
5: Pues porque me pasé muchos años haciendo anuncios de televisión para publicidad y todos los anuncios que hice eran de productos para adultos. Y cuando ya me puse a escribir, que llevaba años queriendo escribir, a los 50 años me puse a escribir para niños porque era un público que yo no conocía, que me interesaba mucho más que el de los adultos, por eso.
4: Lo que sí que me figuro es que existe una gran responsabilidad como autor al dirigirse a este público,
5: a este,
4: ¿no?,
5: público. Sí, sin duda. O sea, hay que tener mucho cuidado. Estás hablando con niños, con gente que está indefensa. No les puedes mentir, no les puedes contar cosas, no les puedes ir de negacionista o de lo que sea, aunque en tu vida real lo seas, pero con ellos tienes que tener muchísimo cuidado, mucho respeto, ¿no? Sí.
4: Usted ha estado firmando esta mañana.
5: Sí.
4: ¿Cómo es firmar para niños?
5: Pues es muy divertido, porque yo cuando les hago una firma, una dedicatoria, les hago un dibujo, pero les pido que me digan ellos qué quieren que les dibuje. Y entonces ahí, ante mí, inventan una escena, un dragón que viene volando, que echa fuego por la boca, que a lo lejos se ve un castillo ardiendo, no sé. La imaginación que tienen es devorada. Entonces se lo dibujo ahí en un par de minutos y nos lo pasamos todos muy bien. Y yo aprendo mucho.
4: Muchísimas gracias, Santiago, por haber estado con nosotros compartiendo su obra, descubriéndonos nuevos mundos, nuevas fantasías y, sobre todo, enseñando y educando también a los más pequeños de la casa.
5: Muy bien, pues muchísimas gracias, ha sido
4: un placer.
5: Muchas
4: gracias. Nosotros seguimos aquí en esta feria, vamos a seguir informando y vamos a ver un pequeño resumen de cómo ha sido la mañana en esta primera jornada de Feria del Libro de Madrid.
23: Feria del Libro con calor y humor, conferencias, encuentros, humor satírico, surrealista, desternillante y siempre inteligente, el de la tradición literaria española.
24: El Quijote es un libro de humor
6: Quevedo tenía un tremendo sentido del humor, está la generación del 27 del humor y, por supuesto, ahora mismo hay muchísimos autores, empezando por Mendoza, que es quizá el patriarca.
23: Ella nos hace reír desde hace décadas, Maitena y sus Mujeres Alteradas, pionera en el humor gráfico, dibuja la maternidad, el cuerpo, el amor.
8: Las mujeres tenemos mucho sentido del humor y nos reímos más de nosotras mismas.
9: La feria también rinde homenaje a un clásico del humor surrealista y absurdo, La conjura de los necios, un libro que no pasa de moda, lleva ya 70 ediciones y destaca su estrambótico protagonista, Ignatius Reilly.
10: Usa la sátira, que se ha usado desde tiempos inmemoriales para hacer una crítica a la sociedad.
23: De un clásico a una librería debutante, con su mejor sonrisa nos adelantan las tendencias, aunque poca broma con los temas.
24: Tiene que ver con la preocupación por el tema de la vivienda, por ejemplo, eso todo con personas que sean de mi generación, o una mayor o una menor, hay muchos libros que hablan sobre este tema.
23: Y llegan las firmas, la sátira política del británico Jonathan Coe, Lucía Soya, Aramburu, David Zuclés. Como dijo el escritor Venceslao Fernández Flórez, el humor es una forma de estar en el mundo, de estar en la feria.
4: La primera jornada de Feria del Libro de Madrid siempre es un gustazo, la verdad, y nosotros poder disfrutarlo aquí desde el canal 24 horas. Ha sido una mañana muy intensa. Ahora mismo contrasta esa intensidad con la imagen que estamos justo viendo, porque ahora mismo la feria está cerrada, los que hay son paseantes que pasan por el Retiro, pero que están esperando a que las casetas vuelvan a abrir a partir de las 5 de la tarde, donde otra vez se reanuda esa actividad frenética aquí. Además, ya es viernes por la tarde, es decir, que seguro que van a venir muchísimos visitantes a la Feria del Libro y acercarse ya a que sus autores les firmen. Esta tarde, por ejemplo, hay autores consagrados. Hablamos de Siri Hasbet, premio Princesa de Asturias en 2019. Hablamos de Ian Gibson, hablamos de David Zuclés, de Fernando Aramburu, muchos autores que van a estar aquí atendiendo a los lectores, a sus fans, dedicándoles sus libros. Vamos a repasar esta feria que cumple un aniversario redondo. Estamos hablando de que la Feria del Libro de Madrid cumple 85 años.
25: El ministro secretario general del Movimiento y el de Educación Nacional.
26: Buceamos en el archivo de Televisión Española y encontramos esta joya de 1945. El nodo nos lleva a la quinta edición de la Feria Nacional del Libro. Había nacido 12 años atrás y buscaba consolidarse tras un largo parón por la guerra. Entonces se celebraba en la Semana Cervantina, en el céntrico Paseo de Recoletos de Madrid. Las 20 casetas iniciales se quedan pronto cortas y en el 67 la feria se muda al Retiro. Allí gana en metros, expositores y público, que acude puntual a su cita con la lectura cada primavera.
27: ¿Qué tipo de libros te gusta?
28: Los tebeos de aventuras.
26: Año tras año, la Feria del Libro de Madrid se reinventa e incorpora actividades para atrapar a todos los públicos. Y es por esta época, años 80, cuando el peso de la organización pasa a la Asociación de Libreros, en colaboración con editoriales y distribuidoras. Durante 17 días, el Retiro vuelve a ser lugar de encuentro entre libreros, editores, escritores y público. Solo la pandemia o el mal tiempo han podido impedirlo. Asiduos o novatos buscan aquí clásicos, novedades o una firma de su autor favorito.
29: Me gusta mucho la literatura y luego tengo muchos amigos que firman, afortunadamente, y vengo a verlos.
30: He venido porque firmaba un autor que me gusta mucho, que es de histórica.
26: La feria cumple 85 ediciones, tan joven como siempre, con un guiño al humor en la literatura y nuevos récords casi asegurados. Son más de 350 expositores y ahí quedan los más de 2 millones de visitantes de las últimas ediciones.
31: Más o menos, ahí. Igual, si no nos quedamos en el tiempo, te pregunto también por los cómics. Vamos improvisando.
4: Teníamos la oportunidad hace tan solo unos minutos de charlar con Santiago García Clairac, escritor de literatura infantil. Y es que el público infantil es uno de los más especiales. Y Laura Pavía, compañera, nos vamos contigo porque tú estás con un escritor que vuelve locos a los niños.
0: Sí, Andrea, ahora aprovechando que tenemos esta imagen tan poco común de la Feria del Libro con las casetas, con las persianas bajadas, apenas hay gente, pues aprovechando este momento de tranquilidad hemos querido encontrarnos con Pedro Mañas, un escritor de literatura infantil y juvenil que mañana por la tarde firma en esta Feria del Libro y no habrá nada de tranquilidad, nada más lejos de la realidad. Pedro, ¿qué tal?
2: Pues muy bien, eso esperamos, que no haya tranquilidad, que para eso venimos y que haya muchos niños muy entusiastas, como siempre, dispuestos no solo a llevarse la dedicatoria, sino a traernos un montón de feedback, de emoción, de comentarios, de críticas.
0: Decimos que la imagen que veremos mañana contrastará mucho con lo que vemos hoy, porque tal es tu éxito que te cierran un espacio solo para ti. No estarás en una caseta al uso, sino en un espacio que te han reservado para que puedas firmar con tranquilidad a todos los niños y niñas que se acercan a tu set.
2: Eso es. De unos años a esta parte hacemos eso porque se prevén colas y tal, pero bueno, no siempre ha sido así. Lo importante de la feria es el encuentro con los lectores, más allá de si son 50 o si son 7, que fueron las firmas que tuve en mi primera Feria del Libro de Madrid.
0: Aquí vemos que has traído algunos ejemplares de los que mañana seguramente firmes a los más pequeños.

0: va a reabrir las casetas, todas sus persianas, para seguir trayendo a lectores que vengan a visitar a sus autores favoritos.
1: Gracias, Laura. Claro que sí, vamos a estar aquí para, en cuanto se abran de nuevo las persianas, volver a ver esa actividad frenética en esta Feria del Libro de Madrid. De momento vamos a despedir aquí la conexión. Les dejamos ahora con el programa de nuestro compañero Lorenzo Milá, Objetivo Planeta, pero volvemos a partir de las 7 con más conexiones en directo desde aquí, desde la Feria del Libro de Madrid. Gracias, hasta ahora.

0: Hoy en Objetivo Planeta hemos venido a Vanilla, en Murcia, porque aquí está el yacimiento paleontológico de Kivas, quizá menos conocido que otro, pero uno de los más relevantes de nuestro país y una de las cápsulas del tiempo más importantes de Europa. Kivas permite reconstruir los distintos cambios climáticos y la evolución ecológica que ha habido en esta zona de Murcia en el Pleistoceno inferior, es decir, hace 1 millón de años. Y gracias a su gran riqueza de fósiles animales, tiene pues una de las mejores secuencias de restos de vertebrados terrestres de Europa, incluido los restos fósiles del lince ibérico más antiguo conocido, con 1 millón de años. Bueno, de Kivas vamos a hablar con algunos de sus investigadores, empezando por su codirector, Pedro Piñero. ¿Qué tal, Pedro?
1: ¿Qué tal, Lorenzo?
0: Paleontólogo de la Universidad de Valencia.
1: Exacto,
0: encantado.
1: Muchas gracias. Encantado a nosotros de teneros aquí, a ti y a tu equipo, para ayudarnos a divulgar este proyecto.
0: Vamos a ver, esta especie de mini atapuerca que tenemos aquí, ¿no? con esta trinchera que podríamos decir, ¿no? Que nos lleva a la excavación. Cuéntame un poco la historia de esto. ¿Cómo fue? ¿Cómo se descubrió esto?
1: Pues mira, como muchas veces ocurre en ciencia, pues por casualidad. Básicamente, ahora mismo estamos dentro de lo que sería una trinchera que se hizo a base de la explotación de una cantera que iba buscando falsa ágata.
0: ¿En qué años?
1: Esto fue en los años 70, a principios de los años 70.
0: O sea, buscaban un mineral ornamental.
1: Exacto, buscaban un mineral ornamental. Lo que pasa es que, bueno, cuando fueron profundizando hacia el fondo, se encontraron con una cavidad rellena con sedimento del exterior, que obviamente ya no tenía valor comercial, y se fueron. Pero sin darse cuenta, descubrieron uno de los grandes tesoros paleontológicos que tenemos del Pleistoceno inferior de toda Europa.
0: ¡Qué maravilla! Abrieron la puerta al pasado, al pasado remotísimo.
1: Y sin darse cuenta.
0: ¡Qué bueno!
1: Porque no fue hasta unos 25 años después, ya en el 94, cuando un grupo de personas que iban buscando por aquí minerales, ¿no?, pues se encontraron con una serie de restos óseos que estaban insertados en el sedimento, y ahí se dieron cuenta, bueno, pues que esto quizá podía tener valor, ¿no? Y ya se comunicó a la administración correspondiente.
0: Qué bueno. Y tenéis, creo que tienes unas láminas en las que nos puedes mostrar visualmente, ¿no?, cómo era esta zona hace 1 millón de años, ¿no? Esto es la zona de Vanilla hace 1 millón de años.
1: Exacto, esto sería Vanilla hace 10.000 siglos, también por decirlo de otra manera, ¿no? Así situamos cronológicamente al espectador. Y aquí lo que tendríamos es, aquí sería la trinchera donde estamos ahora. Es decir, los animales correteaban por encima de nuestras cabezas. Y como, bueno, la actualidad es una zona también que es sísmica, pues en el pasado, hace 1 millón de años, también era una zona sísmica. Entonces, de vez en cuando, con estos movimientos, habrían una serie de grietas, de agujeros, que son simas, ¿no?, que comunicaban con las oquedades que habría en el interior de la montaña, ¿no?
0: Ajá.
1: Y, bueno, pues accidentalmente los animales que vivían alrededor, en este ecosistema de hace pues tantos milenios...
0: Ah, mira, qué bien se ve.
1: Se quedaban...
0: Esto es el hueco que veíamos antes, ¿no? Los animales caían, cuidado con la avispa que pican, y esto es lo que estamos viendo ahora, es decir, solo que en aquel momento estaba vacío y luego con la llegada de sedimentos, escorrentías, riadas, lo que fuera, esto se va rellenando de sedimentos y de restos de animales que han caído.
1: Exacto.
0: Y ahora lo que hacéis vosotros es el camino contrario.
1: Exacto. Aquí los animales llegaban de dos formas, los grandes animales, ¿eh? Vamos a hablar de los grandes porque luego están los pequeñitos que llegan de otra manera. Pero los animales más grandes llegaban bien porque caían por accidente a través de este agujero y ya quedaban atrapados en lo que, sin ellos saberlo, iba a ser su tumba durante 1 millón de años, o bien porque los animales morían fuera y estas mismas escorrentías de sedimento que posteriormente rellenarían la cueva, pues arrastrarían estos materiales que estarían informándonos de las condiciones ecológicas y de la fauna que habría en ese momento, ¿no?
0: Qué bueno, qué maravilla.

0: Maravilla. Bueno, pues venga, vamos a continuar este recorrido por el túnel del tiempo.
1: Vamos al túnel del tiempo.
0: Ahora vamos a buscar a...
1: A Jordi Agustí, codirector del yacimiento.
0: Muy bien, pues venga.
1: Mira, aquí tenemos a Jordi, que es un auténtico especialista en la evolución de los mamíferos de los últimos 10 millones de años.
0: ¿Qué tal, Jordi? Encantado.
2: Bienvenidos a Kivas.
0: Es realmente precioso este lugar, ¿eh?
2: Bueno, es un lugar privilegiado por muchos motivos.
0: A ver, ¿por qué es tan relevante esto, Jordi?
2: Bueno, Kivas se encuentra en el momento adecuado, en el punto adecuado. En el momento adecuado, ¿por qué? Pues porque hace poco más de un millón de años es cuando entran los primeros humanos en Europa y en Eurasia. Y en el lugar adecuado, porque estamos en el sureste ibérico, que es donde están las evidencias más antiguas de presencia humana en Europa. Estamos a escasos 100 kilómetros de los yacimientos de Orce, en donde se han encontrado estas evidencias en forma de industrialítica. O sea, sabemos que los homínidos estaban por los alrededores.
0: ¿Y qué homínidos eran?
2: Eran homínidos muy arcaicos. Hoy los veríamos como muy arcaicos.
0: Estamos hablando de hace un millón de años, o millón...
2: Antes. Un millón doscientos, un millón, sí. Pensemos que tenían una capacidad, un cerebro pequeño, de 600, 700 centímetros cúbicos o gramos.
0: O sea, más o menos la mitad que el nuestro actual.
2: Sí, menos de la mitad.
0: O sea, ¿Y de tamaño eran más pequeños que nosotros?
2: Tendrían un poco menos que mi estatura. O sea, 1,60 m los más altos.
0: Ajá. Pero mostraban gran capacidad de adaptación, claro, porque aquí el clima cambiaba mucho.
2: Por supuesto. Es decir, cuando penetraron, precisamente Kivas nos da una idea de cuál era el ambiente que se encontraron estos homínidos. Y Kivas también muestra una secuencia de glacial, interglacial, glacial. Pues bien, estos homínidos, con sus pequeños cerebros, lograron sobrevivir y superar estas primeras fases glaciales, que evidentemente mucho frío aquí no haría, pero había fases de sequía y, por tanto, de falta de recursos.
0: Comprendo, sí, sí.
2: Y, sin embargo, sobrevivieron.
0: ¡Qué bueno!
1: Sí, hablando de sobrevivir, también sobrevivían aquí los últimos latigazos que hubo de la fauna de la época anterior del Plioceno, que era una época mucho más húmeda, mucho más cálida que la actual. Y bueno, pues los animales que estaban adaptados a estas condiciones, cuando comenzaron los ciclos glaciares e interglaciares, desaparecieron de toda Europa, excepto aquí. Aquí se refugiaron.
0: ¡Qué bueno!
1: Los ciclos empezaron hace 2,6 millones de años. Aquí te recuerdo que estamos, os recuerdo que estamos a un millón de años. Pues todavía había animales que sobrevivieron y se refugiaron aquí. Por esto, Kivas representa el último refugio de especies tropicales o subtropicales de todo el continente europeo.
0: ¡Qué bueno! Pero no habéis encontrado restos humanos, Jordi, todavía.
2: No todavía. Sabemos que estaban por aquí, pero claro, esto es una sima, no era un lugar de habitación. Ahora mismo la sima recoge los restos que caían, como el pobre lince, desde arriba. Pero en un futuro próximo llegaremos a lo que se llama Kivas Cueva, que era realmente una cueva, una segunda entrada, y allí probablemente había grandes mamíferos y era un posible lugar de ocupación humana, porque los homínidos no eran tontos, les gustaba sitios con agua, con recursos y todo eso.
0: Claro, claro. Y estando Orce tan cerca, parece lógico pensar que también aquí habría ese tipo de grupos y se refugiarían en cuevas similares. O sea, tiene todo el sentido.
2: Sí, vivirían más bien al aire libre, no ocuparían lo profundo de las cuevas, es una etapa posterior, pero de hecho aquí en Kivas encontramos especies que también encontramos en Orce. En concreto hay un roedor, un topillo, que hemos definido en Kivas y también en Orce, Manchenomys orcensis.
0: ¿Y por qué es importante ese topillo, Jordi?
2: Pues los roedores, los topillos, tienen una ventaja y es que evolucionan muy rápido. Entiendo. Tienen varias camadas al año, no son unos elefantes ni unas jirafas.
0: Entiendo, entiendo.
2: Y entonces es como un reloj biológico que nos informa cuándo dos yacimientos son de edad parecida o no. El hecho de que los encontremos aquí y en Orce significa que más o menos corresponden al mismo momento de la evolución.
0: Qué bueno, ¿eh?
1: Yo igual me los imagino los grupitos de homínidos mientras el lince iba correteando y cayó la trampa natural, me los imagino pasando por aquí abajo, en los valles que hay, que de hecho se sabe que ahí había lagos, ¿no? Pequeñas lagunas, por las aves que nos hemos encontrado aquí, que son muchas de ellas acuáticas. Pero también me lo imagino alguno correteando y bueno, pues igual que hay humanos torpes ahora, quién sabe, cayó la trampa.
0: Tropezando y cayéndose por el agujero.
1: De todas formas, también quiero recordar, el yacimiento de Kivas ya nos está ofreciendo unos datos espectaculares y que sea esté el humano o no esté el humano, Kivas tiene mucho futuro científico y social.
0: Claro que sí. Muy bien, pues muchas gracias, Jordi. Continuamos nuestro recorrido por el tiempo.
2: Venga.
0: Gracias.
1: Bueno, pues vamos a adentrarnos en la máquina del tiempo, pero lo primero es la seguridad.
0: Muy bien, me parece muy
1: bien. Los cascos, venga. Lo primero.
0: Oye, estamos avanzando en el tiempo, ¿no? Estamos yendo hacia arriba, cada vez estamos más cerca de nuestra era.
1: Exacto, abajo estamos a 1.100.000, arriba estamos a 1.000.000. A cada paso que hemos dado, hemos avanzado unos 20.000 años en el tiempo. Hemos viajado 20.000 años al futuro de cada uno de los estratos.
0: Es maravilloso. Venga, vamos a hacer más 20.000 años a cada paso. ¡Coño! ¡Jo, qué bueno! Mira, qué maravilla.
1: Aquí tenemos a todo el equipo.
0: Hombre, por fin damos con los que trabajan aquí de verdad. ¿Qué tal? ¿Cómo estáis?
3: Bien.
0: Bueno. ¿Y vosotros qué sois, por cierto? ¿Sois paleontólogos, geólogos? ¿Qué sois? ¿Becarios? ¿Habéis terminado vuestros estudios?
4: Pues hay un poco de todo, ¿no?
5: Sí. Bastante. Hay geólogos, hay químicos, pero todos paleontólogos.
0: ¿Y cuánto tiempo pasáis aquí, excavando?
4: Pues en el yacimiento 6 horas y luego por la tarde hacemos 2 horas de laboratorio. Así que, pues, 8 horitas cada día trabajando en esto.
0: 8 horitas, de las que 6 os pasáis aquí agachados, como os veo ahora, removiendo piedras.
4: Exactamente.
5: Sí, bueno, piedras. Sobre todo por las realmente, piedras. El geólogo te lo podrá corregir, no son piedras, son rocas.
0: ¿Ah, sí? ¿No se puede decir piedras?
6: Bueno, ya nos ponemos especialitos, ¿eh?
4: Ah. Sí, ya no se puede decir nada.
0: Qué bueno, o sea, aquí hay que ser muy técnico. Vale, pues, rocas, vale. Y entonces, enseñarme cosas interesantes que yo tenga delante y no estoy viendo.
4: Pues mira, te enseñé aquí. Bueno,
0: esto, primero, por ejemplo.
5: Te lo retiro. Se trataría de una ulna, de uno de los huesos del ala, y por tamaño podremos inferir que es de un gran ave, de una rapaz.
0: Inferir, me dice tú, es que es increíble cómo habláis, ¿eh?
1: Podría ser de un buitre, perfectamente, porque imagina, hemos dicho que era una cavidad en la que caían animales, algún buitre que se ha sentido atraído por el olor, se ha metido y hasta ahora, y se quedó aquí.
0: Y esto lo acabáis de excavar, ¿no? Que tampoco se puede decir desenterrar.
1: Escarbar no tanto.
0: Ah, vale.
4: Eso hacen los gatos.
0: Vale, esto lo desenterráis y os lo llevo, sin romperlo, claro, que esto tiene, pues yo qué sé, 1.000.000 de años o lo que tenga.
4: Sí, se le pone, si se ven fracturados o que han pasado pues mal tiempo, se les ponen un consolidantes, que son unas resinas diluidas en acetona para que consolide luego, y así cogen una estructura más rígida y así podemos extraerlos sin tanto peligro.
0: Entiendo. ¿Qué más tenéis por aquí, pues, con lo que estáis trabajando? ¿Esto de aquí?
4: Esto es un tarso metatarso de un ave rapaz, también muy grande.
0: Que no es la misma que esta.
4: No, esto es del ala y este sería de las patas.
1: No, pero que si podría ser el mismo individuo, sí, porque está cerca.
4: Y además, el día anterior a que encontramos esta, aquí salió el mismo, pero uno de estos es el izquierdo y otro el derecho.
0: Ah, vale.
4: Que justo salió aquí otro, y exactamente igual que este.
7: Aquí el otro día descubrimos que había una mandíbula de un gran herbívoro que todavía no sabemos a qué animal pertenece.
0: ¿Qué parte de la cara sería esa?
7: Es la parte de la mandíbula.
0: ¿Esta de aquí?
7: Sí. Sí, pero todavía no sabemos porque no hemos encontrado ningún diente. Entonces, hasta que no se extraiga y se analice bien en casa, pues no podemos determinar.
0: Oye, y debe ser bonito esto, estar aquí excavando. Y de pronto, aparte de separar piedras y tierra, de pronto encuentras algo que puede ser. Debe ser emocionante para vosotros.
8: Sí, es súper emocionante. Es genial. Al final te sientes como si fuera un regalo que te hace el yacimiento,
3: que está esperando a que tú lo saques a la luz y pues es muy bonito, sobre todo cuando salen piezas pues tan geniales como las que nos han enseñado nuestros compañeros.
1: Bueno, también la sensación que nos da de saber que somos los primeros humanos que estamos desenterrando este hueso después de haber estado sepultado en este santuario paleontológico durante tantos milenios, ¿no?
0: Claro, claro, qué bueno. Lucía, cuéntame qué descubriste tú, lo primero que descubriste.
7: Pues nada más llegar me senté y me salió una mandíbula de arbicólido. Un arbicólido es un topillo, una rata de agua. Y actualmente me encuentro estudiando estos mamíferos, estos micromamíferos, estudio sus dientes.
0: ¿Y por qué te interesan los dientes?
7: Porque en sus dientes, en el esmalte, se puede estudiar isotópicamente la relación de los isótopos oxígeno 18 y 16.
0: ¿Y qué te dicen esa relación?
7: Pues con esto puedes determinar en qué periodo estaban estos animales. Actualmente estamos en una fase interglacial, por tanto, podríamos, al estudiar estos dientes, podríamos determinar que el isótopo predominante sería el isótopo 16, el más ligero.
0: ¿Qué quiere decir que hacía más calor?
7: Bueno, aquí serían unas condiciones un poco más áridas, pero realmente el interglaciar indica, sí, que sería una época un poco más cálida, no tan glaciar como sería el otro tipo de periodos.
0: O sea, tú estudiando los isótopos de oxígeno en el esmalte
7: la
0: de
7: glacial,
0: un ratoncito
7: sí.
0: de este tamaño,
7: exacto.
0: puedes...
7: Puedo determinar la temperatura que había en ese momento.
0: ¡Buah! Sí.
7: sí,
0: es espectacular. Gracias, Lucía.
7: Nada, a ti.
0: Esta imagen, Pedro, sí que me ayuda a entender mucho dónde estamos, ¿no?
1: Bueno, Lorenzo, lo que tenemos aquí es exactamente una oquedad dentro de esta sierra caliza, que si la partiéramos por la mitad, hiciéramos un corte, veríamos un queso gruyer.
0: Porque la sierra está llena de agujeros.
1: Está llena de agujeros, pues son cuevas.
0: Muchas de las cuales se han ido rellenando, ¿no? Cuevas como esta, que en su día lo era, pero que se fue rellenando. ¿En qué punto estamos aquí de la foto, por ejemplo?
1: Nosotros estaríamos exactamente donde estaría el espectador, el que está
0: aquí.
1: Ahora mismo haciéndole la foto al lince.
0: O sea, el agujero estaba allá.
1: El agujero lo tenemos arriba.
0: ¿Esta columna es esta de aquí?
1: Es exactamente esta columna. Y esta que tenemos aquí es la columna del fondo. Entonces lo tenemos representado tal cual. El lince lo tendríamos justo ahí, observándonos a nosotros. Y esto pues sería una de las oquedades de este queso gruyer que hemos tenido la fortuna de encontrar y precisamente lo que estamos haciendo es volver a que haya una oquedad retirando el sedimento que hay.
0: Claro,
1: estamos descubriendo la cueva y con ello estamos sacando las auténticas joyas que tenemos de fósiles que nos aparecen aquí.
0: Y que se ve perfectamente las paredes originales, ¿no? de una piedra mucho más dura. Una vez vais retirando el sedimento, se ve perfectamente lo que eran las estalactitas, estalagmitas, está enorme, ¿no?
1: Estamos devolviendo a la vida esta cueva, que llevaba un millón de años estando sepultada. Lo estamos devolviendo a la vida, igual que a los animales que nos encontramos, lo estamos sacando de su largo letargo de tantos siglos.
0: Venga, sí. Continuamos. Bueno, Pedro, pues ya que se han ido los chicos y chicas de aquí, metámonos en un agujero del queso gruyer este que decías.
1: Sí.
0: Y vemos más en detalle.
1: Nos vamos a meter, pero para eso nos lo va a explicar nuestro geólogo, Casto Laborda.
0: Sí, muy bien. ¿Qué tal, Casto? Encantado.
9: Encantado.
0: Pues venga.
1: Bueno,
0: si queréis,
1: vamos.
9: Eso sí,
1: nos
9: cuidado.
1: Entramos en la cápsula del tiempo, pero... Tenemos que pisar los sacos para no dañar el...
0: Vale, vosotros
1: el
0: delante, vosotros delante.
1: Que continuar la campaña próxima.
0: Bueno, aquí...
9: También mucho cuidado en no caerse, ¿eh?
0: Madre mía, es un campo minado. A ver, ¿qué es lo que vemos aquí, Casto? Cuéntanos.
9: Bueno, si nos fijamos en esta pared... tenemos registrados los diferentes cambios climáticos. Aquí en Kiva hemos detectado 7 fases climáticas y 6 cambios climáticos. Si nos fijamos en la pared, aquí podemos ver un nivel mucho más claro que estaría representando una fase glacial.
1: Justo, árida también, ¿no?
9: Árida, claro.
0: Tú pero... hablas de glacial, pero claro, es una palabra que a mí me lleva a los polos sur y norte, ¿no? Glacial, blanco, cubierto de hielo, y no es exactamente así, ¿no?
9: Exacto, no. Aquí en el sureste lo que ocurre durante una fase glacial es que el clima se vuelve mucho más árido, no tanto que baje la temperatura.
0: Árido, que llueve menos, está más
9: exacto.
0: seco. Entonces, ¿qué en este color, en esta capa, qué te dice que era clima árido?
9: Pues aquí, sobre todo, los análisis de los minerales. La cantidad de carbonato y en otros niveles la presencia de sales.
0: Y a partir de aquí cambia el color y estamos en otra, en otro clima.
9: Claro, ese cambio de color está respondiendo a un cambio en la, composición del sedimento y en los minerales. Aquí estaría correspondiendo a una fase interglacial,
0: que
9: mucho
0: es
9: más húmeda.
0: Más húmeda, que llovía más.
9: Exacto.
0: Que no hacía, a lo mejor, bueno, que al frío da un poco igual, pero que había más agua, más humedad.
1: Exacto. Había algo de cambio de temperatura, pero lo que de verdad era importante es el cambio de humedad en el régimen de precipitaciones.
0: Y eso habéis visto que se produce 7 cambios climáticos.
9: Sí, 7 fases y 6 cambios climáticos.
0: ¿En cuánto tiempo? Porque eran cambios climáticos que se producían, ¿por qué?
1: Nosotros en el yacimiento tenemos como registrado unos 200.000 años y los cambios climáticos estos, en este momento, que hace 1 millón de años, ocurrían por la variación del eje de inclinación de la Tierra, que tiene un periodo de 40.000 años. Y qué casualidad, oye, que los ciclos de esta época son de 40.000 años, 20.000 años interglacial, 20.000 años glacial.
0: O sea, 20.000 años húmedo, 20.000 años árido.
9: Exacto.
0: Y eso es lo que tú aquí ves, exacto, mirando esta pared, puedes ver perfectamente, ¿no?
9: Además, hemos extraído, bueno, un profesor de la Universidad de Murcia, José Carrión, ha extraído polen de todas las unidades. Y bueno, en los resultados preliminares nos da exactamente lo mismo que nos está diciendo la mineralogía del sedimento.
0: El polen, os da esa información. Sí, sí, sí. Más polen, menos polen, sí, eso.
1: Porque el polen te está diciendo qué tipo de plantas había.
9: Exacto.
1: Si había más bosque, si había más espacios abiertos, que eso es más árido. El bosque necesita más agua que los espacios abiertos áridos, obviamente, ¿no? Y entonces el polen, por lo visto, preliminarmente, está cuadrando muy bien con estos datos y además como los que teníamos nosotros de vertebrados. O sea, la ciencia a veces funciona.
9: ¿Sí?
1: Y aquí nos ha funcionado.
0: Claro.
1: Porque tenemos en los niveles... Nosotros, Castor fue quien detectó esto por primera vez y una cosa única en Europa, y tenemos la fortuna de estar, sí, tocándolo aquí ahora nosotros. Pero ya nosotros vimos un cambio climático con los microvertebrados, es decir, los pequeños vertebrados. Y es que en los niveles más abajo, más antiguos, tenemos animales asociados a bosque, como puede ser la ardilla voladora. La ardilla voladora tiene que ir de árbol... El árbol significa que había muchos árboles en ese momento.
0: ¡Qué bueno!
1: Pero es que además había animales relacionados con el agua, como el musgaño, que es un insectívoro semiacuático, o sea, había agua. Y además estaba el Ophisaurus manchero, el lagarto sin patas, que es de condiciones subtropicales.
0: ¡Qué bueno!
1: Es decir, más humedad, temperatura un poquito más alta. Mientras que esos animales en los niveles que estamos pisando, que son los áridos, no los tenemos, han desaparecido. Porque ya no está el hábitat que ellos tenían.
0: Entiendo.
1: Así que nosotros ya vimos que había un cambio hacia mayor aridez, es decir, un cambio interglacial a glacial.
0: Y todos esos datos coinciden con los tuyos, con la mineralogía que ves aquí.
9: Exacto, y eso es muy importante.
0: Es bonito vuestro proceso deductivo, ¿eh?
1: Uh-huh. Él amplió la cantidad de fases que encontramos con la mineralogía, que viene a confirmar el polen.
0: Qué bueno. Pues genial. Es interesantísimo. Todo este proceso detectivesco que os lleva a llegar a conclusiones, que son conclusiones comprobables, vamos, que no son imaginaciones, ¿no?
1: Es lo bonito de la ciencia, ¿no?
0: Es precioso verlo desde tan cerca. Bueno, pues venga.
1: Pues Lorenzo, vamos ya para el laboratorio, que es donde trabajamos el resto del año. Ya hemos acabado aquí 15 días de campo y ahora toca el trabajo de gabinete.
0: ¿Y cerráis esto?
1: Sí, sí, ya lo cerramos hasta el año que viene.
0: Qué bueno, da un poco de pena, ¿eh?
1: Sí, pero bueno, ha sido muy intenso, ¿eh? También, ya para el año que viene. Bueno, pues ahora vamos a nuestra base. Nuestra base, que son los 15 días de excavación. Esta casona que nos cede el Ayuntamiento de Abanilla, que está en Cañada.
0: Ah, el Ayuntamiento de Abanilla, ¡qué bueno!
1: Sí, y que utilizamos como laboratorio durante todo este tiempo.
0: A ver.
1: Y bueno, aquí tenemos a
0: Nahum.
1: Nuestro amigo Nahum.
0: ¿Qué tal, Nahum? Qué bueno verte otra vez, que a Nahum lo hemos tenido en el programa.
10: Mira, bienvenido.
0: Hombre, muchas gracias. Bueno, vamos a ver, ¿qué tienes? ¿De qué te encargas tú en toda esta operativo de Kivas, Nahum?
10: Pues hacemos una digitalización que tiene dos vertientes, una científica y una, digamos, de divulgación.
0: Ajá.
10: La primera, la científica, es muy importante porque, para que los oyentes nos entiendan, el relleno de la cueva es como una tarta de chocolate. Cada capa de la cueva es como un chocolate dentro de esa tarta.
0: Ajá.
10: Y no solamente chocolate, sino que hay otros ingredientes como los fósiles. ¿Y qué ocurre
0: cada
10: año?
0: ¿Esto se puede ampliar?
10: Sí, se puede ampliar, se puede mover y se puede cambiar. ¿Qué es lo que ocurre? Cada año, conforme vamos excavando, es como si nos comiéramos parte de esa tarta y esas capas van desapareciendo. Y con ello, un montón de información sobre cómo están relacionadas esas,
0: claro,
10: capas.
0: Claro, es un proceso destructivo, claro.
10: Exactamente, es un proceso muy destructivo.
0: Mira, qué maravilla.
10: Y aquí podemos ver al detalle cómo están relacionados todos esos granos, los huesos, y luego también pintar todas esas etapas climáticas.
0: ¡Ostras!
10: Que somos capaces de ver en las rocas.
1: Es increíble.
10: Es un nivel de resolución altísimo. Claro, exactamente, lo hacemos en tres dimensiones, pero también en dos dimensiones para poder hacer el dibujo perfectamente.
0: ¡Qué bueno!
10: Y luego tenemos una vertiente que es más patrimonial y más, digamos, ligada a la divulgación, que es digitalizar el yacimiento entero.
0: ¡Ostras!
10: En este caso lo que hacemos es digitalizar al completo todo el yacimiento.
0: Fíjate, la hendidura que supone
10: la trinchera. La trinchera que se excavó para sacar la falsa ágata, bueno, pues aquí la podemos ver y disfrutar perfectamente en el paisaje. Y además, para cualquier persona que no pueda ir a la excavación a visitarla cuando es visitable, pues o tenga una diversidad funcional y no pueda acceder, gracias a estas tres dimensiones va a poder verlo en su propia casa, pero además también nos permite ir reconstruyendo año a año cómo va cambiando la excavación, y eso es muy importante para documentarla y saber todo lo que se ha hecho, pues, con la mayor transparencia posible.
0: Claro, aquí casi podemos verles a todos estos trabajar, ¿eh?
10: Sí, ahí están trabajando la parte de arriba, y aquí está la criba, o sea que se ve muy bien, y este modelo obviamente estará disponible al público para que todo el mundo pueda verlo y visitarlo desde su casa.
0: ¡Qué bueno, Nahum!
11: ¡Qué buen trabajo hacen
0: Nahum! ¡Hombre!
10: Y por último, la zona de la estación total, donde pues se intenta posicionar todo lo que se va encontrando en el, pues, sobre la horizontal o incluso las tres dimensiones, para intentar comprender un poco cómo ha sido la sedimentación, cómo ha sido el transporte y si hay alguna relación entre los restos.
12: Pues ya para acabar, Lorenzo, te voy a enseñar la joya de la corona, el resultado tangible de las campañas.
0: A ver, gracias, Nahum.
10: Gracias a vosotros.
0: Genial verte otra vez. A ver, esta maravilla.
12: Pues aquí tenemos los fósiles de estos animales que hace 1 millón de años quedaron atrapados en la cueva y que estamos recuperando, ¿no? Aquí, por ejemplo, tenemos una tibia de tigre dientes de sable, del Meganterion. Tenemos, por ejemplo, también un caracol carnívoro que actualmente, pues, sus descendientes tienen afinidades subtropicales.
0: ¿Y todo esto son restos de animales que vivieron hace cuánto?
12: 1 millón de años. Estamos justamente excavando. Estos todos provienen del nivel glaciar, del que tiene 1 millón de años.
0: O sea, estoy tocando la tibia de un tigre de 1 millón de años, ¿no?
12: Sí, te atreves porque ahora es fósil. Yo no me hubiera atrevido si hubiera estado vivo. Tenemos el bisonte también, el rinoceronte.
0: ¿Y esto?
12: Esto es el caparazón de tortuga más completo de su edad que existe en este país. Y además es la tortuga mediterránea más antigua de la península ibérica.
0: Pero la joya de la corona es
12: esta. La joya de la corona es nuestro querido lince ibérico. Aquí tenemos el ejemplar de esqueleto del lince ibérico más antiguo que se conoce. Es verdad que hay unas presencias muy fragmentarias de otros linces un poquito más antiguos.
0: Estas son las partes que tenéis aquí, ¿no?
12: Sí, aquí lo tenemos representado en rojo. Pero este es el esqueleto que nos está permitiendo saber, el más antiguo, que nos permite saber cómo eran los ancestros, los tatarabuelos de los linces ibéricos actuales que ahora se están recuperando.
0: Habéis dispuesto los restos formando un lince.
12: Sí, lo hemos puesto de lado para que, bueno, pueda seguir esta imagen y que la gente lo pueda reconocer, ¿no? Para que se pueda identificar bastante bien.
0: Pedro, es espectacular. ¿Y todo eso quién lo paga?
12: Oye, pues mira, eso es interesante esa pregunta, porque tenemos una colaboración entre distintas administraciones. Por una parte, el Ayuntamiento de Abanilla nos paga las campañas, la Administración Autonómica, la Región de Murcia, la Socialización, por ejemplo, ha financiado un documental que recomiendo a todos que lo vean, se llama Un Safari al Pleistoceno.
0: El tanto precioso está... documental que lo hemos visto nosotros.
12: Si se teclea, se encuentra muy rápido. Y luego el Ministerio...
0: Safari en el Pleistoceno.
12: Un Safari al Pleistoceno. Ah. Y luego tenemos también la financiación de mi proyecto Ramón y Cajal por parte del Ministerio de Ciencia de España.
0: ¡Qué bueno! Fíjate qué maravilla tener toda esta fauna de 1 millón de años que os permite no solo la propia fauna, sino reconstruir las condiciones de la ecología, del clima, como habéis estado contando, de esta zona del sureste de España de hace 1 millón de años.
12: Hasta 85 especies hemos identificado hasta el momento y cada año vamos aumentando la lista. Este año hemos conseguido 2 especies nuevas.
0: Muy bien, Pedro, pues muchas gracias por este viaje en el tiempo tan maravilloso aquí en el yacimiento de Kivas. Pues
12: muchas gracias a ti, Lorenzo. Un lujo haberos tenido a ti y a tu equipo
0: aquí. Al contrario, ha sido preciosa esta aventura. Y gracias también a ustedes, como siempre, por compartir con nosotros este rato de ciencia y paleontología, en este caso, en el yacimiento de Kivas. Les esperamos la semana siguiente con más ciencia. Hasta luego.

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0: Es el momento en el que un dron ruso impacta contra un edificio en Rumanía, ha herido a dos personas, un ataque en territorio de la Unión Europea y de la OTAN. Los dos lo han condenado y acusado a Moscú de comportamiento imprudente. El gobierno rumano ha pedido formalmente a la OTAN más sistemas antidrones. Hola de nuevo, 5 de la tarde, una hora menos en las Islas Canarias, están viendo en directo el canal 24 horas. Junts se suma al PNV y pide a Pedro Sánchez que explique por qué no convoca elecciones. Pero cuando les preguntan si apoyarían una moción de censura, los de Puigdemont dicen que no están para poner o quitar gobiernos.
1: Nosotros no esperamos nada, nada más que no sea que el presidente Sánchez convoque elecciones.
0: En el gobierno insisten en que hay una conspiración para derribar al presidente Pedro Sánchez y dicen que es con modos no democráticos. El Partido Popular exige que rectifique, dicen que es intolerable el ataque a los jueces. En lo económico, el IPC se mantiene en el 3,2% a pesar de la incertidumbre por la guerra en Oriente Medio. Alimentos, electricidad y ropa se mantienen sin cambios. Lo que no deja de subir es el Euribor, que cierra mayo por encima del 2,8%. Y esto se traduce en que una hipoteca media va a subir unos 60 euros. Y en portada también es noticia el calor intenso que está haciendo en buena parte de España y que se va a prolongar durante todo el fin de semana. A estas horas, 11 comunidades tienen activado aviso por calor. Nos vamos a ir a Toledo, Yolanda Menadas, porque allí se esperan máximas de 40 grados. ¿Cómo estáis?
2: Digamos que aquí estamos sobreviviendo, porque aquí en Toledo el calor aprieta y mucho. Hoy estamos viendo la jornada con las temperaturas más altas de toda la semana y por eso la Agencia Estatal de Meteorología ha activado el aviso amarillo hasta las 8 de la tarde por la subida del mercurio. En la Sierra de San Vicente se pueden alcanzar los 36 grados y aquí en el Valle del Tajo rondaremos los 40 grados. Temperaturas altas generalizadas en toda la comunidad y las mínimas pues no bajarán de los 15 grados en Albacete y Cuenca. Y aquí en Toledo de los 19, porque la nubosidad que hay retiene el calor. Calor que se queda el fin de semana y puede venir acompañado de algún chubasco o tormenta aislada en entornos de montaña.
0: El Gobierno y el PSOE no se mueven después de la acumulación de noticias sobre las causas judiciales que les afectan. Mantienen que hay una operación de derribo contra Pedro Sánchez. El Partido Popular les acusa de usar el Estado como escudo.
3: Que están conspiranoicos, dicen los populares, y les piden que rectifiquen. Pero hoy nuevas voces socialistas se suman a la de Óscar Puente, que denunció una campaña de acoso y derribo contra Sánchez con métodos, dijo, nada democráticos. El ministro de Hacienda asegura que hay elementos que no parecen casualidades. El Gobierno y el PSOE confían en que el anuncio de que Sánchez vendrá aquí al Congreso a dar explicaciones, aunque sea dentro de un mes, les valga a sus socios. Podemos, Esquerra, el BNG y Compromís van a forzar esa comparecencia. Junts y el PNV insisten en pedirle a Sánchez que adelante ya las elecciones.
4: El PSOE pide dejar trabajar a los jueces, pero ratifican las palabras del ministro Puente, que hay una operación antidemocrática para derribar al gobierno.
5: Aquí se ha apretado el botón de la centrifugadora y aquí hay diferencias de casos, de tratos, intereses mediáticos y políticos que quieren hacer de esto la gran bomba.
4: Y en esa operación, dice el gobierno, hay filtraciones de sumarios judiciales en las que aseguran participa el líder del PP.
6: Yo lo que veo es al señor Feijóo adelantándose, haciendo anuncios de procedimientos.
4: El PP les pide que retiren estas acusaciones.
7: Están conspiranoicos y es normal, entiendo que se encuentren abrumados por la realidad de los hechos que estamos conociendo.
4: Hechos gravísimos que, insisten, solo tienen dos vías, o que Sánchez convoque elecciones o que sus socios le quiten el apoyo.
7: Van a tener que levantar el teléfono y decirle al presidente: esto se ha acabado. Así que quien mañana quiera decir que ayudó a limpiar la corrupción en España no puede lavarse las manos hoy como Poncio Pilatos.
4: No se dan por aludidos desde Junts. Lo que tiene que hacer Sánchez, dicen, es convocar ya elecciones.
1: Nosotros no estamos aquí para poner y sacar gobiernos.
4: No esperan mucho de la comparecencia del presidente del gobierno. Sumar sí tiene expectativas.
8: Pues espero nada más y nada menos que lo que hemos exigido, que den explicaciones.
4: Comparecencia que será, como pronto, la semana del 20 de junio.
0: En los próximos días se podrían conocer los detalles del sumario del caso Leire, la causa por la que la UCO entraba en la sede socialista de Ferraz en Madrid y que investiga si el PSOE se montó una estructura para obstaculizar las causas judiciales abiertas contra el partido o el gobierno.
3: Santiago Pedraz está a punto de levantar el secreto de sumario y entonces conoceremos detalles como, por ejemplo, cómo el juez pasó de una investigación por presunto amaño de contratos en la SEPI a una supuesta organización criminal que trataba de boicotear investigaciones judiciales que afectaban al PSOE y al gobierno. Una de las claves va a estar en una prueba de esa primera investigación, un chat llamado Iruroc Nosotros Tres, en el que la supuesta fontanera del PSOE, Leire Díez, charlaba con el expresidente de la SEPI y con el presunto socio en Servinábar de Santos Cerdán. Ahí le dieron pistas al magistrado que le permitieron abrir una nueva rama de la investigación. También vamos a conocer los detalles de cómo Santos Cerdán puso a disposición de la organización los medios del partido, una trama que llegó incluso a intentar sobornar a fiscales y testigos.
0: Y vamos con una noticia de última hora, novedades en el caso Begoña Gómez, porque su defensa pide aplazar la citación ante el juez de la mujer del presidente del gobierno, de Pedro Sánchez. Más datos, redacción 24 horas, Alicia Velilla.
9: El abogado de Begoña Gómez dice que no puede asistir a esta citación del próximo 9 de junio porque tiene compromisos judiciales previos y por eso no puede asistir a esta audiencia preliminar y tampoco al 10 de junio. Los motivos que da el abogado de Begoña Gómez es que tenía esos compromisos judiciales previos marcados desde el mes de marzo en el calendario y por eso no puede asistir porque la citación del juez Peinado fue después. Y es ahora el juez Peinado el que tiene que decidir si acepta los motivos del abogado de Begoña Gómez y marca una nueva cita en el calendario.
0: Gracias, Alicia. Segundo día de declaraciones de los acusados en el juicio por el caso Montoro, en el que se investiga si el exministro de Hacienda con el PP, que impulsó legislación para beneficiar a ciertas empresas a cambio de que contrataran los servicios de su despacho de abogados. Hoy ha sido el turno de los responsables de la gasista Messer, que han negado irregularidades y pagos a funcionarios públicos. Sí han reconocido que contrataron al despacho de Montoro para que los asesorase en temas fiscales porque tenían dudas sobre la nueva legislación. Y el PSOE sería la fuerza más votada si hubiera elecciones. 11 puntos por encima del PP, es lo que dice el CIS en un barómetro hecho antes de la imputación del expresidente del gobierno José Luis Rodríguez Zapatero y las novedades en el caso Leire. La encuesta recoge que los socialistas obtendrían el 36,2% de los votos y el Partido Popular 24,9%, un punto más que el CIS anterior. Vox es el partido que más sube, con casi 2 puntos, hasta un 16,2% y 7 décimas sube, se acabó la fiesta. En cuanto a Sumar, obtendría un 5,7% y Podemos un 2,5%. Y el IPC se mantiene, se queda como en abril en el 3,2% según el dato adelantado por Estadística y eso a pesar de los vaivenes de los precios por la energía a cuenta de la guerra de Irán. Lo que sube es el Euribor por tercer mes consecutivo y eso hace que se encarezcan las hipotecas. Cierra mayo al alza en el 2,8%. Para que se hagan una idea, una hipoteca media pues supondrá que suba 60 euros más al mes.
10: ¿Cuándo tienes la revisión?
11: Ahora en este mes.
12: Los hipotecados que les toque revisión con el dato de mayo afrontan la mayor subida de su cuota desde 2023, cuando los tipos estaban en máximos en la zona euro. Algo que vuelva a empujar a muchos, con hipoteca tipo variable o tipo mixto, a buscar un cambio.
13: Los tipos de interés fijos están por debajo del tipo medio del Euribor, por lo cual a los hipotecantes que tienen una hipoteca variable, habitualmente les suele salir más rentable cambiar al tipo de interés fijo ahora.
12: Para ese gestor ya son 3 de cada 10 clientes. Sin embargo, la banca no está aflojando sus condiciones.
13: Sí que la tendencia es de encarecimiento de los tipos de interés en las entidades.
12: Asumen que el Banco Central Europeo subirá tipos en 2 semanas para intentar contener el ascenso de la inflación por la guerra en Oriente Medio.
14: Poco antes de las 2 de la madrugada sonaron las alarmas antiaéreas y el dron ruso impactó en este edificio residencial, en la ciudad de Galați, en Rumanía, cerca de la frontera con Ucrania. Las Fuerzas Armadas rumanas decidieron no derribarlo para evitar que la metralla del aparato causara víctimas, pero hubo dos heridos, uno de ellos rescatado en medio de una conexión en directo. Escuchamos una gran explosión, dice este vecino, que se queja de que ya no volverá a sentirse seguro. El Ministerio de Defensa rumano asegura que la situación está bajo control y que están listos para reaccionar ante cualquier amenaza. El presidente rumano ha reunido a su gabinete de crisis y el gobierno ha pedido formalmente a la OTAN el despliegue de capacidades adicionales antidrones. El presidente de Ucrania, Zelensky, ha ofrecido ayuda a Bucarest para detener los drones y ha condenado el ataque. No es la primera vez que un dron ruso entra en Rumanía, pero sí que causa víctimas. Por eso el gobierno ha convocado al embajador ruso y le ha comunicado que llevará el asunto al Consejo de Seguridad de la ONU. Estos incidentes también son frecuentes en los países bálticos, que han pedido a la Unión Europea más presupuesto para evitar las incursiones de los drones rusos, que también han causado el cierre de varios aeropuertos comunitarios.
0: Moscú reacciona diciendo que las acusaciones sobre Rusia son infundadas y que lo único que buscan es desviar la atención de los ataques de Ucrania.
11: Sobre ese impacto de un dron contra un edificio residencial en Rumanía, el Kremlin se ha limitado a decir por ahora que Putin está al tanto de lo que llaman incidente. La portavoz de Exteriores, María Sájarova, asegura que las acusaciones contra Rusia son infundadas y habla de alboroto para desviar la atención de otros ataques ucranianos contra territorio ruso o controlado por Moscú. Se refiere al bombardeo hace una semana de una residencia de estudiantes en Lugansk, en el que murieron 21 jóvenes, la mayoría chicas. También ha comentado el caso el expresidente Medvedev. Dice que hay que investigar de quién es ese dron, pero recomienda a los países europeos callar sobre este tema, porque, según él, son participantes directos de la guerra al suministrar a Kiev armas e información de inteligencia que se usan a diario, dice, para atacar a Rusia.
15: Sí, la OTAN dice que estamos ante una actuación imprudente de Rusia. Según el secretario general de la Alianza, Mark Rutte, demuestra que Rusia es un peligro y advierte de que van a defender cada centímetro del territorio aliado. También ha habido una crítica contundente por parte de la Unión Europea ante este ataque. Según Ursula von der Leyen, se ha traspasado una línea más con el impacto de ese dron que deja por primera vez dos heridos. Von der Leyen estuvo esta semana precisamente reunida con los países bálticos analizando la amenaza que supone Rusia. La jefa de la diplomacia europea dice que no se puede permitir que Rusia viole el espacio aéreo europeo con impunidad. La conclusión es que hay que reforzar la defensa, pero también aumentar la presión sobre Rusia para que ponga fin a esta guerra.
0: Y a la espera de que Washington e Irán firmen un acuerdo que reabra el estrecho de Hormuz, pues hemos visto esto. Supongo que lo han reconocido, es el secretario de Defensa de Estados Unidos, Pete Hegseth, compartiendo ejercicios con soldados del país antes de una importante cumbre sobre seguridad en Asia, un encuentro donde Irán tendrá un papel relevante. Washington y Teherán están ultimando un acuerdo para desbloquear el estrecho de Hormuz y extender la tregua a otros dos meses. El vicepresidente Vance dice que ese acuerdo está muy cerca. Contra la guerra de Gaza, la de Ucrania, la de Irán, ha alzado la voz el Papa León XIV, por cierto, cuando queda apenas una semana para que venga aquí de visita oficial a nuestro país. También ha defendido a los migrantes, la lucha contra la pobreza o la desigualdad. Ha marcado sus discursos en su primer año de pontificado.
16: El suyo es un estilo más discreto y menos mediático, pero León XIV ha tomado el testigo de Francisco en muchas de sus causas sociales, cuestiones como la migración.
17: Él ha vivido muy de cerca, tanto como pastor como prior de los agustinos, y después en su tiempo en Roma, al lado de Francisco, también ha sentido y ha percibido que es una realidad donde tenemos que prestar mucha atención.
16: La defensa de los migrantes es un tema constante en sus mensajes y eso le ha valido reproches de sus críticos, como Donald Trump. Y es que León XIV ha criticado sus deportaciones masivas, las redadas de la policía migratoria del ICE y a los que utilizan un lenguaje que estigmatiza a los inmigrantes. La lucha contra la pobreza y la desigualdad es otra de sus causas. En su primera exhortación apostólica denunció los riesgos de la concentración extrema de la riqueza y ha sido contundente con la indiferencia hacia el trabajo precario.
17: Él es muy consciente que el tema del trabajo está sufriendo una revolución y que hay que hacerlo a medida de la persona, desde la justicia y desde una forma de trabajo que genere el desarrollo de la persona y el desarrollo de la sociedad.
16: Al igual que Francisco, León XIV también ha puesto énfasis en la crisis climática, llamando la atención sobre los efectos de sequías o incendios y su impacto en la población, porque para el Papa el cambio climático golpea sobre todo a los más pobres.
0: Bueno, pues son las 5:15. En este punto les dejamos con esa exhibición operativa con motivo del Día de las Fuerzas Armadas que se celebra mañana. Ya están nuestros compañeros en la playa de Samil, en Vigo. Como les decimos, les invitamos a que se queden con nosotros celebrando el Día de las Fuerzas Armadas, este previo, esta exhibición operativa.

0: de la primera bajada. Dos de los paralelistas, los últimos en salir al abierto, sus campanas nada más salir de la aeronave.
1: Buenas tardes desde Vigo, desde esta playa de Samil, donde nos encontramos y donde está a punto de comenzar una demostración operativa de las distintas unidades de los ejércitos y de la Guardia Civil. Es uno de los platos fuertes del Día de las Fuerzas Armadas, en realidad la Semana de las Fuerzas Armadas, porque han sido muchas las actividades que se han llevado a cabo aquí en Vigo y que van a culminar mañana con ese tradicional desfile presidido por los reyes. El rey también está hoy aquí presenciando esta demostración. Conmigo Alejandro Riego, compañero de los servicios informativos y corresponsal de Casa Real.
2: ¿Qué tal? Saludos, muy buenas tardes a todos.
1: Y también Héctor Martín, teniente de navío y que nos va a guiar en esta retransmisión. Héctor, ya estamos viendo en acción a los primeros que van a participar, que son los miembros de la PAPEA.
3: Buenas tardes a todos, un placer estar de nuevo con vosotros hoy en el Día de las Fuerzas Armadas, acompañándose en la transmisión. Así es, ya ha empezado la demostración en la playa de Samil y estamos viendo en pantalla a los integrantes de la patrulla acrobática paracaidística del Ejército del Aire, la PAPEA, con el salto de los primeros paracaidistas sobre esta playa.
1: Sí, tenemos que decir que ha habido una primera pasada de la que han saltado 5 paracaidistas. Estamos viendo uno de esos 5 paracaidistas que ya va a tomar tierra y, como vemos, pues como es habitual en la PAPEA, con total precisión. Hay que decir que en la playa se han puesto unos paineles en forma de cruz para marcarles el lugar donde tienen que tomar tierra y también hay un indicador de viento que le llaman los paracaidistas, le llaman el papelillo, con el que los paracaidistas saben en qué dirección va el viento y tomar en contra del viento. Ahí va el segundo que toma tierra.
3: Sí, correcto. Previamente, antes de entrar en antena, veíamos a la aeronave del Ejército de Tierra, al T-12 del 721 Escuadrón, haciendo las primeras pasadas y lanzando los primeros paracaidistas que ya justo están cayendo a playa. Vamos a disfrutar de un par de pasadas en las cuales nuestros compañeros del Ejército del Aire nos van a deleitar con aterrizajes en el punto exacto, lo cual es muy difícil, teniendo en cuenta que están saltando aproximadamente a 2.000 metros de altitud. Ahora mismo en pantalla vemos a nuestros compañeros realizando una de sus complejas maniobras llamadas relativos de campana, en las cuales los paracaidistas unen sus paracaídas entre sí. Se unen por la parte inferior, como vemos en pantalla, y realizan el descenso de forma solidaria, lo cual pues conlleva un grado de complejidad grande. Y hay que reseñar que esta unidad paracaidista son los únicos autorizados en todas las Fuerzas Armadas para realizar este tipo de maniobra.
1: Sí, Héctor, y esa bandera que han desplegado estos dos paracaidistas es la bandera conmemorativa del centenario de los grandes vuelos de la aviación española, que durante todo el año se está celebrando, está conmemorando aquel primer vuelo, el vuelo del Plus Ultra, que fue el primer avión que unió el Atlántico Sur viajando desde Palos de la Frontera hasta Brasil, Buenos Aires y Uruguay, siendo una de las principales gestas de la aviación española y que, como digo, le siguieron otras más. De hecho, se habla de la década de los grandes vuelos de la aviación española porque se hicieron los primeros vuelos, por ejemplo, en unir España con Filipinas o España con Cuba.
2: Con Guinea, la Guinea española.
1: Efectivamente.
2: De hecho, ese logo que estáis viendo en la bandera está estampado en prácticamente todos los aviones de las Fuerzas Aéreas Españolas, también el que llevan las autoridades, pues para reivindicar, ¿no?, ese legado español y conmemorarlo como debe ser. El rey, de hecho, estuvo en Palos de la Frontera recientemente en el primero de esos aniversarios que vamos a ir viendo a lo largo de los próximos prácticamente 5 o 6 años en los que se van a conmemorar. Día estupendo aquí en Vigo. Estamos viendo la exhibición aérea. Ahí veis el logo del aviador. Pero antes ha habido una revista naval aquí en la ría de Vigo.
3: Correcto, los vecinos de Vigo han podido disfrutar enfrente de la playa de Samil de una revista naval. Una revista naval, para que nos entendamos todos, es una ceremonia naval en la cual una serie de buques rinden honores a la autoridad que preside la revista, que en este caso ha sido Su Majestad el Rey Felipe VI. La ceremonia consiste en una serie de barcos, en este caso han participado 9 buques en total, 7 de la Armada, 2 de la Guardia Civil, que navegan, como decimos los marinos, de vuelta encontrada, y para que nos entendamos todos, navegan en fila india y se encuentran de frente con el buque en el que va la autoridad, como hemos dicho, el rey Felipe VI. Son 7 buques de la Armada que proceden de prácticamente los 4 puntos cardinales. El buque de acción marítima Audaz era el que transportaba a su majestad el rey. Y también han participado desde Rota el buque de asalto anfibio Castilla, el portaaviones Juan Carlos I y la fragata Reina Sofía. Desde Ferrol, 2 fragatas, el almirante Juan de Rubón y la Blas de Lezo. Desde San Fernando, el buque hidrográfico Malaspina. Y también han acompañado 2 buques de la Guardia Civil, el buque Río Luna y el buque oceánico Duque de Ahumada.
2: Te lo sabes todo, Héctor, ¿eh? Pues ya la Papea ha vuelto a tomar tierra perfectamente como estaba preparado.
1: Y ahora va a salir la segunda pasada con la segunda rotación de paracaidistas, que van a hacer también una figura espectacular. Se llama Espejo con Bandera y lo van a ver ahí. Ese es el Espejo con Bandera.
3: Exacto, lo que tiene de peculiar y de complicado esta maniobra es que vamos a poder disfrutar de nuestros compañeros paracaidistas cayendo paralelos entre sí y totalmente perpendiculares al suelo, iniciando pues un descenso a gran velocidad y espectacular, una maniobra muy complicada de realizar, pero que nuestros compañeros están más que preparados porque son unos fuera de serie.
2: Parece imposible que el paracaídas pueda mantenerse abierto boca abajo con las corrientes de aire, ¿no? Es como que va al revés, es impresionante la verdad.
3: Sí,
2: el juego en el aire.
3: Hay que tener en cuenta que estos paracaidistas son

0: muy expertos, hacen una media de 500 saltos anuales y, bueno, que siempre realizan todo, aparte de con las necesarias medidas de seguridad, también tienen ayudas previas, como por ejemplo lanzan un testigo de viento desde la altura que les ayuda a saber la dirección del viento en toda la altura del salto.
1: Es increíble, la verdad.
2: Sí, sí, porque es que va boca abajo, como se puede ver. Y con una bandera, además, de 70 metros cuadrados y que pesa 15 kilos, ¿eh?
1: Y los botes de humo, o sea que...
2: Sí, sí, botes de humo, efectivamente. El pie que les queda libre llevan un bote de humo.
1: Ahí toma tierra ya la bandera nacional en la playa de Samil y en toda la ría. Están también para que los podamos observar los distintos buques que han participado en la revista naval.
0: Sí, el paisaje es impresionante entre la playa de Samil y las Islas Cíes. Tenemos 9 buques navegando en este espacio de agua tan pequeño y también hay que reseñar, una vez más, que estos paracaidistas saltan a 2.000 metros de altitud y caen literalmente en el sitio. Ahí les vemos ya preparándose para recoger la enseña nacional. Y si no me equivoco, la demostración dinámica de lo que es la patrulla acrobática finaliza con este último salto.
2: Dos de estos paracaidistas repetirán mañana porque también serán los que bajen la bandera en el desfile que van a presidir los Reyes aquí mismo, en esta avenida de Samil.
1: Sí, va a ser además un día especial, un DIFAS especial, por la presencia de la princesa Leonor, que como sabéis está finalizando los estudios militares en San Javier, en la Academia del Aire del Espacio, y que va a estar mañana aquí acompañando a sus majestades los reyes, así que lo hará también un día de las Fuerzas Armadas especial porque la heredera al trono se incorpora a esta celebración tan importante para las Fuerzas Armadas. Ahí estáis viendo también la isla de Toralla, aquí en esta playa de Samil, que está pues llena de público y que se han acercado en este día para poder verlo con sus ojos. Llevan toda la semana con actividades en la ciudad de Vigo, e incluso veis bañistas porque la playa está abierta al público, así que hay gente que ha venido a pasar el día a la playa y además pues puede ver el espectáculo.
2: Pues mira, eso no pasa cualquier día de playa.
1: No. Ahí vemos a las autoridades, a su majestad el rey, la ministra de Defensa, Margarita Robles, también está el Gemad. Alcalde Gemad y el alcalde de Vigo, Abel Caballero, y representantes de la Xunta y del Ministerio de Defensa, que es un poco también la celebración del Ministerio de Defensa específica.
0: Correcto, es el Día de las Fuerzas Armadas, es el día que una pequeña representación de nuestros militares pueden venir, como quien dice, a la puerta de casa, a que en este caso los vecinos de Vigo puedan ver una pequeña parte del trabajo que hacemos en el día a día, que miles de hombres y mujeres realizan con compromiso y con vocación de servicio a toda la sociedad y que en su mayor caso pues siempre está lejos de la vista de los ciudadanos. Así que bueno, en este caso, en 2026, un regalo para todos los vecinos de Vigo poder disfrutar de esta fiesta en la puerta de casa.
2: Sí, la verdad es que siempre lo repetimos, pero la ciudad en la que se celebra el Día de las Fuerzas Armadas cada año se vuelca, siempre ha ocurrido. Se ha celebrado en distintas ciudades a lo largo de toda la geografía española y nosotros por lo menos siempre hemos sido testigos de que los barcos reciben miles de visitantes cuando atracan en los puertos y se deja subir a conocer los barcos. Ayer vimos el buque Castilla, por ejemplo, y la gente estaba ansiosa de poder entrar. Pero ya va a empezar el ejercicio, hemos dicho que iba a ser un ejercicio de los tres ejércitos y la Guardia Civil, y esta es la parte que le toca al ejército de tierra. Se supone que estos militares, que por cierto son de la BRILAT, porque es la unidad que tiene la Brigada Galicia, la unidad que tiene su sede sobre todo aquí en Galicia, también una parte en Asturias y otra parte cerca de León. Estos militares de tierra de la BRILAT van a tomar una posición que está ocupada por agentes hostiles.
0: Sí, lo que van a intentar demostrar es cómo avanzan en una sección motorizada, que es lo que tenemos en imagen. Son 7 vehículos de vehículos Banta que acabamos de ver que ahora mismo uno acaba de ser alcanzado en la misma playa. Y bueno, lo que van a pretender todos los ejércitos es hacer una breve demostración de las capacidades y de los adiestramientos que llevan diariamente a cabo. Y como bien dices, pues les tenemos en playa, parece que hay un intercambio de tiros. Sí. Ellos van a pretender atacar una posición defensiva enemiga.
2: ¿Estos son los malos?
0: Estos son los malos.

0: Los que han abierto una vía en la zona del enemigo para, pues, para lograr pasar y neutralizarles. Vemos cómo avisan de que está abierta esa vía con el banderín.
1: Correcto, lo que estamos viendo es una sección de zapadores y un batallón de... también, o sección, perdón, de infantería y de zapadores colaborando para asaltar la posición defensiva. Los zapadores se encargan de, con explosivos, romper la alambrada y señalizar para que entre la infantería a hacerse con la posición defensiva. Vemos el intercambio de disparos para entrar en la trinchera, mientras siguen atendiendo al anterior herido, que también hay que destacar que la brigada que participa en esta demostración, la BILAT, es la unidad de referencia precisamente en la preparación de primeros auxilios en combate para todo el ejército de tierra.
2: Y vemos que este ataque lo están haciendo con vehículos, tú lo has dicho, los BANTAC, que son unos vehículos que utilizan los tres ejércitos. Son muy versátiles, tienen muchas distintas
1: configuraciones
2: y además lo más importante es que son de fabricación española.
0: Un ataque con dron. Estamos viendo el dron que ha caído.
2: ¿Ha caído un dron?
0: Sí.
2: Hemos metido un dron en esta exhibición, cosa que hasta ahora no se había hecho, pero evidentemente es que los drones se han convertido en un arma fundamental.
0: Lo estamos viendo en la vida real.
2: Lo estamos viendo, no hay más que mirar a Ucrania, cómo se está desarrollando la guerra de Ucrania, básicamente con drones. Ese dron puede que tenga explosivos,
1: sí.
2: Y el perro nos lo va a decir.
1: Exacto, lo que estamos viendo es una evolución de los conflictos bélicos actualmente, en los cuales los drones tienen protagonismo, y este dron, que suponemos que tiene explosivos, acaba de desplegar el ejército de tierra a su equipo cinológico. Yo tengo que decir que esta parte, con diferencia, es mi favorita de las demostraciones, porque hay que ver el adiestramiento que tienen que tener los equipos cinológicos, esos perros, ¿verdad? Para
2: sí.
1: Ser capaces de detectar explosivos, de dar seguridad. El perro, lo que ha hecho, hemos visto una imagen, se ha sentado al lado del dron, lo cual indica que tiene un explosivo, y van a proceder a su reconocimiento de desactivación. Estamos viendo a uno de nuestros compañeros integrado con un traje bastante aparatoso, ¿verdad? Es un traje, lo que llaman desactivación EOD-10, y lo que va a hacer es acercarse a la carga explosiva para neutralizarla. Este traje lo que le va a facilitar es una protección física en caso de detonación de la carga. Y bueno, pues el personal de especializado en neutralización de explosivos pues tiene, como es lógico, una formación exhaustiva, porque este tipo de trabajos no pueden permitir ni el más mínimo error.
0: Ese traje pesa 25 kilos.
2: 25 kilos.
0: Aquí en la playa con este sol.
2: Y con esos 25 kilos hay que mantener el pulso para desactivar el explosivo.
1: Sí, ahora lo que entiendo que veremos será la detonación controlada del dron. Vemos que, bueno, pues es una demostración, pero es una variedad de capacidades las que está mostrando el ejército de tierra en prácticamente 5 minutos, grande. Y esto no es más que una pequeña muestra de lo que es todo el ejército. No sé si lo hemos visto, pero me ha parecido oírlo, no estoy seguro si han detonado ya la carga. Mientras tanto, los compañeros de primeros auxilios siguen en el fondo atendiendo al compañero herido, y vemos que efectivamente ya los integrantes de la sección se replegan a los vehículos de alta movilidad táctica, los BANTAC, y entiendo que van a proceder a abandonar el escenario y con ello finalizar la demostración.
2: Ese herido sufrió, cayó herido, porque en el primer momento se les dispararon un cohete y ese vehículo quedó inutilizado.
1: Totalmente. En 5 minutos han pasado muchas cosas, la verdad. Intentamos seguirlo, ¿verdad? Pero ya tenemos... Sí, todo muy rápido. Ya el plano de cámara nos está sacando también, helicópteros acercándose. Bueno, la verdad que la agenda está llena para esta demostración y es un no parar.
0: Y ya retiran a ese herido, vemos cómo lo introducen en el vehículo y se retiran de esta posición, que ha quedado completamente neutralizada. Y han acabado con el enemigo. Y se retira ya en breve el ejército de tierra para que pueda continuar.
1: Eso es, se retira la sección. Lo que me pregunto yo, ¿qué pasará con el vehículo que ha quedado inutilizado? Si lo dejarán
2: vamos a ver,
1: ahí.
2: Vamos a ver qué pasa. Vamos a ver qué hacen.
1: Ese plano es muy bonito. Vemos los buques de la Armada y de la Guardia Civil. Ahí justo de frente de la playa se ve el perfil del portaaviones Juan Carlos I, las fragatas, el buque de asalto anfibio Castilla. Bueno, la verdad que es un espectáculo de medios y de personas que están disfrutando, como hemos visto previamente, mucha gente en la playa.
2: Bueno, pues eso que está haciendo este militar es colocar unos explosivos, porque lo que va a hacer es volar su propio...

0: propio vehículo que quedó inutilizado. Y eso, Héctor, ¿verdad? Es una cosa, una práctica habitual en zona hostil. Cuando recibes un ataque, no puedes dejar tecnología en manos del enemigo.
1: Así es. Lo que hacen es neutralizar tanto el vehículo como sus sistemas de comunicaciones para que ya nadie pueda hacer uso de él. Ya que no podemos llevarlo de vuelta, pues queda completamente inutilizado.
0: Claro, si nos acordamos, y mucha gente se acordará de aquella operación de los Navy SEALs para encontrar a Bin Laden en Pakistán, que lo hicieron con dos helicópteros. Uno de ellos se medio estrelló en la casa de Bin Laden y antes de marcharse, una vez abatido Bin Laden, pusieron cargas explosivas en ese helicóptero.
2: Y comienza la segunda parte de la exhibición. Creo que ahora toca la UME, ¿puede ser?
1: Así es. La secuencia es el Ejército de Tierra, la Unidad Militar de Emergencias, seguida la Guardia Civil, después la Armada y para el final dejaremos una sorpresa. Ahora mismo lo que tenemos es a la UME que está simulando un escenario que, por desgracia, es bastante realista. Van a simular un rescate, una operación de rescate durante una avenida de agua, una inundación tipo Dana, que están simulando, ha sorprendido a varias personas que hemos visto en pantalla que están flotando en el agua. Y bueno, pues
0: se supone que se han agarrado a algo, les ha cogido la riada y se han agarrado a lo que han podido.
1: Exacto. Se acerca a la lancha de salvamento, la embarcación de salvamento de la UME. Ahí tenemos a los dos náufragos. Uno está agarrado a algo flotante, ¿verdad? Y otro parece que está a la deriva, le están haciendo gestos. Y bueno, vamos a ver cómo se desempeñan nuestros compañeros de la UME para rescatar a estas personas en esta situación.
0: Tenemos que decir que estos efectivos de la UME que participan en esta exhibición son del 5º Batallón de la UME, que tiene su sede en León. También por esa filosofía de esta celebración del Día de las Fuerzas Armadas, que le da protagonismo a las unidades más cercanas al lugar donde se celebra, y en este caso la UME tiene el Batallón de León, que es el que cubriría la parte de Galicia.
1: Correcto, correcto. La UME tiene una fama increíble, tiene un factor a favor, que es que su trabajo por la propia idiosincrasia de la unidad está a la vista de los ciudadanos y es cierto que la ciudadanía le tiene mucho cariño a la UME porque siempre cuando se les necesita están ahí, hacen un trabajo muy profesional. Y bueno, pues hoy tenemos también la suerte de verles en algo más desconocido, ¿no? Que por ejemplo lo que se les suele ver aquí en Galicia, que son las campañas de extinción de incendios, pues aquí les vemos en rescate en avenidas de agua.
2: La primera víctima ya ha sido rescatada, ya está a salvo y hará un efectivo. Se tira al agua para...
0: Sí, porque se supone que la primera víctima podía colaborar, sí, en su propio rescate, pero este está un poco peor.
2: Está más débil, no tiene
0: está
2: capacidad.
0: Peor, y entonces tienen que ser ellos los que le suban a la lancha.
1: Sí, pretenden simular dos tipos de bajas que se pueden encontrar en un escenario real. Pues una persona consciente y que puede nadar y una persona quizá en un estado un poco más crítico, quizá con algún tipo de inmovilidad en el cual el rescatador tiene que correr el riesgo de tirarse al agua a rescatarla, pero claro, es un riesgo que nuestros compañeros de la UME deben asumir y asumen.
2: Sí, según nos dice la organización, pues es una víctima que presenta síntomas de cansancio extremo e hipotermia y ahora ya pues les van a acercar a tierra para que puedan...
0: Ya se les ve mejor cara, ¿eh?
2: Sí, sí. Están más tranquilos, obviamente.
1: La demostración tiene dos partes, la del rescate que acabamos de ver y ahora llega la atención médica necesaria para esas bajas en tierra. Tenemos ya al equipo médico de la UME esperando en la playa y organizándose para recibir a las dos bajas, que como hemos dicho previamente están en diferente estado de gravedad y recibirán también un correspondiente tratamiento sanitario. Acaban de tocar playa y bueno, pues se les ve que con todo el cuidado del mundo, ¿verdad?, desembarcan a las bajas y les llevan al puesto de atención.
0: La UME, que es una de las unidades más jóvenes del ejército, comparado, imagínate, con la historia, no sé, de la infantería de Marina.
1: Sí.
0: Pero, sin embargo, es una unidad que se ha ganado, por lo que tú decías, enseguida el reconocimiento de todo el mundo y el cariño de todo el mundo.
1: Sí, me lo pones muy fácil. Es verdad que en este caso la Armada tiene una historia muy, muy larga, ¿no?, como institución. Pero, como bien dices, a la UME le han bastado sus prácticamente menos de 25 años, ¿verdad?, de historia, para ganarse una buena fama y el cariño de los ciudadanos, que al final lo que queremos es hacer un servicio a todos los españoles. Nuestro compromiso con el trabajo y con servir a la nación es común a todos los ejércitos y a todos los servidores públicos, pues bienvenido sea todo ese agradecimiento y esa buena fama.
0: Claro, pero en su caso es que efectivamente, como tú lo has dicho, están en la calle.
1: Están a la vista,
0: claro.
1: Sea inundaciones, sea incendios forestales, sea nevadas, claro, siempre están cerca.
2: Vemos que una de las víctimas está peor, están reanimándola, puede ser la segunda rescatada, que estaba en peor estado, están pues haciéndole maniobras de reanimación para que pueda volver a respirar. Son situaciones muy realistas y que ellos se encuentran pues habitualmente cuando hacen este tipo de rescates en zonas de inundación o en alta mar.
0: Y además es que, por desgracia, en los últimos años no ha faltado catástrofe en la que no tengan que participar. Afortunadamente no ha habido ningún terremoto, no quiero ser gafe, pero acordaos del volcán, la COVID, en fin, han sido muchas cosas, y terremotos también ellos han colaborado.
2: Recuerdo, países, ¿no?
0: Sí, el terremoto de Turquía, que al cabo de, no sé si eran 2 o 3 días, sacaron con vida a una madre y 2 niños pequeños de
1: así fue,
0: de una casa totalmente derruida.
1: Así fue. Por desgracia, esto es el día a día, hay que estar preparado para lo peor, y aunque parezca menos espectacular que el resto de demostraciones que podríamos ver hoy, el rescate no termina hasta que las víctimas están sanas y salvas, y esto forma parte del trabajo diario. Vemos que han terminado con las compresiones, ¿verdad?, y las ventilaciones. Yo no he llegado a ver si le ponen un desfibrilador, que está contemplado en el protocolo de reanimación, pero bueno, es el protocolo habitual que podríamos saber cualquier ciudadano, ¿verdad?, de primeros auxilios, de encontrar a alguien un problema así, una posición de seguridad, ¿verdad?, para que no se atragante, y llamar a los expertos, que en este caso ya están en la playa.
2: Sí, lo que nos quieren enseñar es eso, que en una misma situación, como dos personas, pues pueden también enfrentar una situación de riesgo de forma distinta. Una persona que sabe nadar, por ejemplo, o que sabe respirar o mantener la calma, frente a otra que a lo mejor pues se ha agarrado a un objeto y ha tragado agua, y entonces se encuentran con esos dos escenarios, pues para que veamos cómo se actúa con cada una de las víctimas. Una está mucho mejor y la otra está peor, la ponen de lado, de hecho, para que la vía respiratoria se mantenga abierta en todo momento, para que no se ahogue. Vemos ahí, como decía Abel Caballero, al alcalde de Vigo, junto a su majestad el rey, están viendo la parada en la tribuna de autoridades, en una playa que está completamente llena, todo ese tramo del paseo.
1: Sí, vemos en el plano general de lo que es la demostración, dos equipos trabajando simultáneamente, coordinados, codo con codo, lo cual nos manda el eslogan, por así decirlo, de nuestro trabajo, ¿no? Trabajo en equipo, cada decisión, cada procedimiento cuenta, cada segundo es importante para salvar la vida, y bueno, para eso trabajamos día a día.
2: Una vez estabilizado, van a proceder a la retirada de ambas personas y pues, para trasladar a un hospital, una ambulancia, y ya que se les puede dar una atención después de la primera atención, digamos, una atención más profesional y con mayores medios en el hospital. De momento ambos están estabilizados, se les pone esas mantas térmicas porque pues, al salir del agua sueles tener hipotermia, y ya te lleva una vía de oxígeno, una mascarilla de oxígeno, y ya van saliendo de la playa para retirarles. El mensaje es que el trabajo en equipo salva vidas.
1: El trabajo en equipo salva vidas, correcto. Bueno, vemos en los planos generales que, además de que el día acompañado, hay buena afluencia de gente para disfrutar de la exhibición en la playa. Y se escuchan los aplausos también. Ahí lo tienes, ¿verdad, Alejandro? Como bien decías.
2: Cada segundo cuenta.
1: Cada
2: claro.
1: Segundo cuenta. Y sobre todo, el trabajo en equipo, eso es. Con esto finalizaría la demostración de la unidad militar de emergencias y bueno, y tan

0: Rápido, como acaba una, empieza la siguiente. Como hemos comentado antes.
1: Esto va muy deprisa, ¿eh?
0: Esto va muy deprisa.
2: Sí.
0: Es el turno de la Guardia Civil. En pantalla tenemos un buque impresionante, cuya entrada en servicio fue el año pasado. Es el buque insignia de la Guardia Civil, el buque oceánico Duque de Ahumada, que tiene unas dimensiones espectaculares, 82 metros de eslora y 14 de manga.
1: Sí, pero que ahora lo han secuestrado unos terroristas.
0: Vaya. A mí nos pasa de todo. Justo lo que va a demostrar la Guardia Civil va a hacer una demostración completa de sus capacidades. Van a participar en su demostración tanto el servicio marítimo, representado por dos buques, el servicio aéreo y la unidad especial de intervención. Como bien decías, Yolanda, este gran buque lo acaban de secuestrar unos terroristas y lo que vamos a observar es su rescate por parte del servicio aéreo de la Guardia Civil y de la unidad especial de intervención, que accederá al buque tanto por embarcaciones rápidas como la que tenemos en pantalla, como desde un helicóptero, por la técnica de fast rock, descolgarse por una cuerda.
1: Ahí lo vemos.
0: Eso es.
1: Son helicópteros del Servicio Aéreo de la Guardia Civil, que tiene su base en la base de Torrejón.
0: Sí, contemplamos dos modelos de helicópteros diferentes, el Dolphin y el Eco Charlie 135, que tienen dos misiones diferentes. Uno de ellos es el que transporta al equipo de la Unidad Especial de Intervención y les va a desembarcar a bordo del buque secuestrado. Y otro lo que hace es transportar a unos tiradores de precisión, que lo que hacen es dar seguridad a todo el dispositivo alrededor del buque secuestrado. Ahí vemos a la embarcación rápida y a los helicópteros acercándose al Duque de Ahumada, que es el buque de grandes dimensiones que vemos en primer plano, que, como decíamos, está secuestrado por unos terroristas.
3: Sí, es la Unidad Especial de Intervención, que tiene su sede en Valdemoro, en Madrid, y que está especializada pues en la lucha contra el terrorismo, el narcotráfico y la delincuencia organizada. De ahí el escenario en que han preparado aquí en Samil, en Vigo, para que veamos cómo operan pues, en el agua.
1: Y ese es el fast rock que tú hablabas, Héctor.
0: Correcto, esas técnicas de fast rock para desembarcar mediante helicóptero a un buque sin necesidad de que el helicóptero tome la cubierta. Como podemos imaginar, esto no sale solo. Descolgarse por una cuerda a unos 10-12 metros de altura desde un helicóptero conlleva un adiestramiento y un entrenamiento muy potentes, pero bueno, nuestros compañeros de la Guardia Civil están preparados para eso y para más. Vemos que han accedido por la parte de popa del buque, lo que llamamos la toldilla, por la cubierta de vuelo, y están accediendo a su interior. Y pese a que a la embarcación la hemos perdido de vista, lo que sí sabemos es que están haciendo también un acceso simultáneo junto con sus compañeros desde el helicóptero para intentar retomar.
1: Mira, ahí se veía uno subir.
0: Desde la embarcación, ¿verdad?
1: Sí, sí.
0: Pues lo que pretenden es un asalto coordinado para intentar retomar el control del buque.
3: Están ahí dentro, hemos visto por una rendija cómo están tomando la embarcación.
0: Sí, parece que están entrando en lo que conocemos el puente de gobierno, que es desde donde se maneja el buque, pero vemos que hay un helicóptero de la Guardia Civil que está persiguiendo una embarcación rápida.
1: Porque se han escapado,
0: parte de los
1: terroristas.
0: Claro, esa embarcación está tripulada por terroristas y vemos al helicóptero de la Guardia Civil que le está persiguiendo, bueno, a escasos metros de distancia.
1: Sí.
0: A escasos metros. Ahí vemos al tirador de precisión
3: apuntando
0: la lancha.
1: Es que sí, efectivamente, es casi les da con las palas.
0: Es admirable la destreza que tienen los pilotos.
1: Sí, son maniobras muy, muy, muy peligrosas.
0: Y a ras de agua, a la velocidad que van, persiguiendo una embarcación y aparte teniendo estabilidad para que el tirador de precisión pueda apuntar.
1: Ya te digo.
0: El extremo. Bueno, imágenes impresionantes. Una
3: pasada
0: viendo
3: por la playa.
0: Imágenes impresionantes. Vemos a los terroristas, yo creo que les están increpando.
1: Sí, les están diciendo
3: que no.
0: Están intentando escapar como pueden, pero tienen mala pinta.
1: Sí. Les están diciendo que no es lo que parece.
0: No es lo que parece, sí. Se están queriendo quitar de medio, pero bueno. El helicóptero les está siguiendo muy de cerca y demostrando el alto nivel de coordinación que tienen los pilotos y los tiradores de precisión.
1: Sí, sí.
0: Parece que les están persiguiendo. No sé si por las buenas van a parar. Yo creo que la Guardia Civil va a tener que tomar cartas en el asunto. Porque no parece que tengan ganas de rendirse los terroristas.
3: Tienen combustible.
1: Bueno, una parte de su trabajo y de su entrenamiento, de esos tiradores.

0: de precisión, a los que vulgarmente llamamos francotiradores también, es inutilizar los motores de las lanchas, de forma que evidentemente se les acabó.
1: Correcto. El objetivo del tirador es inutilizar la embarcación. Sin motor ya no van a ir a ninguna parte, pero claro, como estamos viendo las imágenes, no tiene que ser nada fácil hacer un disparo certero al motor de una embarcación que va a una velocidad grande y que se mueve y que les está evitando, claro. Bueno, las imágenes son impresionantes, la verdad.
2: La destreza del piloto es increíble.
1: El equilibrio del tirador.
0: ¿Y el tirador qué me dices?
1: Bueno, el equilibrio del tirador.
2: Irá enganchado, pero vamos.
0: Sí, claro.
2: Hay que aguantar la posición. Sí, lo has dicho,
1: Alejandro.
2: Desde luego no hay que tener vértigo porque...
1: Está preparados para todo.
2: Sí, ¿no? Y además estaba pensando que lo estamos viendo aquí, una maniobra que puedes pensar que realizan habitualmente, pero hay que ensayar esto. O sea, no te puedes encontrar este escenario de golpe. El piloto tiene que tener muchas horas de hacer este tipo de seguimiento.
1: Correcto. Estos pilotos, bueno, se caracterizan... Todos los pilotos no tienen características especiales, ¿no? Pero concretamente los de la Guardia Civil, especializados en rescates de montaña, en vigilancia de costas y fronteras, lucha contra el narcotráfico, lucha contra la inmigración irregular, quiero decir, están hechos a este tipo de actividades porque es su día a día. Vemos también que hay una embarcación de,
2: ¿no?
1: Sí, también una embarcación de la Guardia Civil que está siguiendo a la embarcación de los terroristas. Yo me da la sensación de que se van a empezar a ver rodeados en estos segundos ya. La verdad que es una demostración de pura acción.
0: Sí.
1: Pura acción.
2: Creo que ahora van a realizar esos disparos para intentar neutralizar los motores, a ver si podemos verlo.
0: Están haciendo señales que se detengan, pero evidentemente...
2: No. Nos dicen en la megafonía que estemos atentos, que
1: estemos
2: van a disparar,
1: atentos, ¿verdad?
2: Sí. Los motores...
1: La verdad que se está resistiendo, ¿eh?
2: Sí, sí. Mira, yo creo que ha disparado una vez ya.
1: ¿Lo has escuchado?
2: Me ha parecido escucharlo, sí. Sí,
1: sí, se ha parecido. Vamos a ver si se ve. Sí, ahí parece que está saliendo ya humo.
2: Mira.
1: El tirador ha dado en la diana y ya la embarcación...
0: Se acabó el motor ya.
1: Se le está acabando la historia,
0: mira,
1: pero...
0: Mira, se han tirado.
2: Sí, están tirando.
1: No se rinden, ¿eh?
0: No,
2: muchas
0: no,
2: veces
0: no.
2: En el escenario real dejan la embarcación y salen corriendo.
0: Están,
2: ¿verdad?,
0: intentando huir, mira, como pueden por, sí, la playa.
1: Sí, son persistentes. Les vemos huyendo a nada como pueden hacia la playa. Pues no sé cómo lo harán con el helicóptero, con la embarcación en la playa, la Guardia Civil, la verdad. Bueno,
2: seguro que la Guardia Civil en tierra tiene alguna gente ya preparado.
0: Hombre, igual.
2: No aviso. Ahí salen.
1: Bueno, la verdad que tienen mucha gente para camuflarse entre el público o igual se escapan, ¿eh?
2: Creo que se van a tener una sorpresa ahora en tierra.
1: Bueno, vemos que la embarcación de la Guardia Civil continúa persiguiendo a los terroristas, pero...
2: Ahí está la sorpresa.
0: Amigo.
1: Por tierra...
0: Amigo.
1: Lo tenían controlado nuestros compañeros de la Guardia Civil. Ya los terroristas, la verdad, que todo tienen que hacer ya.
0: O sea, date por vencido.
2: No, no quieren, pero parece que poco van a hacer.
0: Date por vencido.
2: También tienes que estar agotado en esa circunstancia después de la persecución.
0: Ya está.
2: Sin nadar, ya.
1: Vemos a los dos todoterrenos que estaban ocultos en la playa y nada, también tripulados por otros componentes de la Unidad Especial de Intervención y encargados de tener... Debe tener a los terroristas, dando así ya punto final a la demostración de la Guardia Civil, que la verdad ha sido
2: fantástica,
0: espectacular.
1: Sí, espectacular.
2: Muy, muy, muy buena demostración.
1: Sí, espectacular.
2: Es que el sitio es tan bonito, además.
1: El paisaje es incomparable. Sí, ya se retiran los todoterrenos de la Guardia Civil. Y también los helicópteros han hecho una pasada de despedida al público. Ahí vemos también a la embarcación. Y se escuchan los aplausos de todos.
2: Me llama la atención que hay gente en bañador en la playa, que otras veces hemos hecho el DIFAS y queda la playa completamente cerrada. Pero aquí han dejado un tramo para que la gente disfrute del mar, del día de playa, y además puedan verlo. O sea que...
1: Sí, es una playa muy amplia. Tiene más de un kilómetro de longitud y, por lo visto, da espacio suficiente para la demostración y para que la gente pueda estar disfrutando de un bañito mientras. Bueno, pues finalizando la demostración de la Guardia Civil, empezaría la de la Armada.
0: Sí, ya hemos visto ahí al fondo unas lanchas.
1: Sí, al fondo estaban las siluetas de... Bueno, no me lo hagas contar todavía, Holanda. No vamos a adelantarnos.
2: Esto, Héctor, te toca especialmente.
1: Son todo imprevistos y...
0: Y nunca se sabe.
1: Nunca se sabe lo que puede pasar.
0: No, yo digo esas lanchas que hemos visto, sin más.
2: Sí, porque la Armada, dice la gente, solo son los barcos, ¿no? También tienen sus helicópteros.
0: Hombre, todo. Es que los tres ejércitos tienen helicópteros.
1: La Armada tiene todo. Es que me toca la fibra sensible. Vamos a ver. Todos los ejércitos son espectaculares, pero inevitablemente está hablando un marino y a la Armada le tengo especial cariño. Pero vamos, solo hay que ver la retransmisión para ver las capacidades de cada ejército y también de la Guardia Civil. Y aquí nadie se queda cojo.
0: No.
1: Lo que la Armada va a simular es un desembarco anfibio completo. Ahí en imagen vemos una posición enemiga en la playa, simulando pues un punto estratégico de interés.
2: Mira qué bonito.
1: Y sí.
0: No son fuegos artificiales.
2: No, ya lo sé, pero bueno, es espectacular.
0: ¿Qué es?
1: Exacto, lo que están haciendo nuestros helicópteros ahora mismo es un fuego de apoyo para facilitar el desembarco anfibio que ya se está viendo en imagen. Ahí aparecen unas embarcaciones rápidas tripuladas por infantes de marina que van a hacer la primera oleada del desembarco anfibio. Todos estos infantes vienen desde los buques que se ven en el horizonte. Es decir, para que estas aproximadamente 30 personas desembarquen ahora mismo en la playa, hay trabajando cientos de marinos ahí en el fondo, en la sombra, dentro de cada uno de los 7 buques de la Armada. Es decir, un honor y una gloria para todos trabajar, aunque solo se lleven ahora mismo nuestros compañeros de batería marina el protagonismo en la playa. Es un trabajo de mucha gente en la sombra. Vemos que están teniendo un intercambio de disparos para tomar la playa. También ha tomado uno de nuestros helicópteros. Bueno, la verdad que el desembarco, la idea principal es hacerlo coordinado mediante vía marítima y vía aérea. Hay helicópteros que aportan fuego de apoyo para apoyar a nuestros infantes de marina en el desembarco. Hay helicópteros que transportan también infantes de marina para llegar a la playa mediante vía aérea. Y lo que están haciendo, como vemos, es asegurar la posición defensiva enemiga para facilitar el desembarco próximo de los vehículos pesados que vienen desde los barcos que estaban en el fondo. Vemos que
2: es muy espectacular, ¿no? Las señales, el humo...
1: Bueno, es la realidad.
2: ¿Y también así indican al barco dónde está cada uno?
1: Ahora el barco lo sabe perfectamente, porque el barco tiene unos sistemas de medición tipo radar y comunicaciones que ellos saben dónde están, pero precisamente esa señal que vemos fumígena en pantalla lo que está indicando es a esa gran lancha de desembarco que está transportando los vehículos pesados, que esa persona, que ese patrón que lleva la lancha sí que está navegando en visual desde el barco hasta la playa, esas lanchas que tenemos ahora mismo en pantalla. Entonces esas señales, tanto de luces como de bengalas que tienen en la playa, lo que están haciendo es marcar el camino a esa lancha para decirle, aquí tienes tu punto de atraque. Y como vemos, esas lanchas de desembarco van cargadas de nuevo nuestros queridos Bantak.
0: Esas lanchas de desembarco son las que van en los diques de los buques de desembarco anfibio, como el Castilla y como el Galicia.
1: Correcto, esas lanchas de desembarco navegan a bordo de buques anfibios que, como bien dices, tienen un dique. Vamos a decir que el buque literalmente se inunda por dentro para facilitar que los vehículos embarquen en la lancha, y la lancha lleva los vehículos desde el barco a tierra. Tanto el Castilla como el Galicia, como el portaaviones Juan Carlos I, también es anfibio y puede hacer esta tarea.
0: La verdad es que es impresionante,
1: Es impresionante.
0: Ver esos buques por dentro y ver
2: el tonelaje que llevan,
0: los diques, ¿no? De los que estamos hablando.
1: Son buques de muy grandes dimensiones. Estamos hablando del Juan Carlos I, 220 metros de eslora, todas las cubiertas que tiene, bueno, y la capacidad que tiene para transportar tanto vehículos como los que tenemos en pantalla, como las aeronaves que están volando ahora mismo, ya sean los helicópteros como los famosos Harrier.
2: Empieza el desembarco.
1: Claro, tienen asegurada la playa a nuestros infantes de marina, y ahora mismo los Bantak, también de infantería de marina, acaban de desembarcar y a trabajar también todos a una para asegurar la posición defensiva. Vemos que ya se han hecho con la trinchera.
2: ¿Y en este tipo de operaciones saben dónde tiene que colocarse cada uno? ¿Quién está coordinando la operación? ¿Este vehículo aquí, tú allí?
1: Está todo planeado. tanto a la hora de embarcar los vehículos en el barco, porque claro, los últimos que embarcan son los primeros que desembarcarán. Los primeros que desembarcarán son precisamente estos vehículos pesados que tienen armas.

0: armamento. Luego hay otro tipo de vehículos, como ambulancias. Está todo planeado desde tierra. Todo el mundo sabe en qué punto exacto tiene que desembarcar y cuál es su misión y su lugar al que tiene que acudir una vez llega a playa.
1: Es lo que hablábamos, ¿no? Es el adiestramiento un día tras otro para...
0: Adiestramiento continuo, porque lo que estamos viendo que parece todo coordinado, que parece que les está saliendo en automático a nuestros compañeros, efectivamente, les sale en automático porque este es su día a día. Prepararse, adiestrarse para ejecutar su misión a la perfección. Vemos que ya se repliegan, la verdad que esto va rapidísimo. Se repliegan tanto las lanchas de desembarco como las embarcaciones rápidas. Vemos a los infantes de marina echándose al agua ya para sacarlas. Y los Pantak se han quedado en la playa, securizando la zona. También una imagen muy cinematográfica, como decíais, ¿no? Con los humos de colores en la playa, nuestros compañeros embarcando, saliendo al agua.
1: Esas son las supercats.
0: Exacto, embarcaciones rápidas y las lanchas de desembarco, las grandes, son las conocidas como LCM del Grupo Naval de Playa. Eso
1: En este
0: ya.
1: caso, el ejercicio de la Armada lo que consistía era en tomar
0: Tomar una playa,
1: una
0: sí.
1: playa entera.
0: Sí, demostrar que la Armada, con sus barcos en la mar, puede proyectar su poder naval a tierra en cualquier punto del globo. Vemos los buques que estarán a 2-3 millas de la playa, a unos 5 kilómetros, vamos a decir, o tre entre 3 y 5 kilómetros, y han sido capaces de poner en 5 minutos, puede ser, botas sobre el terreno, vehículos sobre el terreno, han tomado una posición y podrían asegurar la playa para continuar con un desembarco anfibio de mayor envergadura.
2: Ya se produce el repliegue y aquí finaliza la parte de la armada,
0: Así
2: entonces,
0: es,
2: Héctor.
0: así es. Con esto finalizaríamos la parte de la demostración de la Armada.
2: La verdad que lo que decía es la visita de los barcos. Uy, acaba de pasar por encima nuestro.
1: Pues
2: Ahora sí que.
0: son los Harrier.
1: Un Harrier.
2: Arriba, vamos.
0: Son los Harrier que han pasado como despedida también. Y saludo al público. Los Harrier
2: Mira,
0: son,
2: ahí están.
1: Ahí
0: esperemos,
1: está.
0: son muy conocidos y muy queridos. Están en barco.
2: Espectacular,
1: Son
2: ¿eh? Como
1: espectaculares.
0: espectaculares.
2: Se pone la piel de gallina.
0: Son
1: Sí, son
0: conocidos.
1: espectaculares, pero también muy mayorcitos ya, ¿eh?
0: Bueno, son unos veteranos,
1: 50
0: pero
1: años cumplen.
0: están de aniversario, son uno de nuestros hitos y hacen su misión, son conocidos porque son capaces de despegar y aterrizar verticalmente.
1: Sí, es impresionante verlo.
0: Es impresionante verlo y acá.
1: Y cuando se paran en estático también
0: Impresionante.
1: es
0: Es
1: impresionante.
0: impresionante. Y despegan del portaaviones Juan Carlos I, que le hemos visto antes por ahí la silueta por el fondo. Ahí vemos los perfiles de nuestros buques y los helicópteros.
3: ¿Sabías que la infantería de Marina Española es
1: Y ahí
3: considerada
1: volvemos a ver
3: el
1: otra
3: primer
1: vez
0: al Harrier?
3: con
1: El
3: origen en
1: Harrier.
3: 1537 durante el reinado de Carlos I.
1: Igual hace un estático delante de la
2: A ver
1: tribuna.
2: si hay suerte.
3: Su origen se vincula
2: Ayer nos comentaba un compañero que estaba por aquí que se movía la arena, saltaba la arena a gente que estaba cerca de la fuerza, ¿no? La potencia que tienen.
0: Sí, porque tanto
1: Claro, tienen que tenerla.
0: sí, las turbinas de los Harrier como los rotores de los helicópteros bueno, tienen una potencia enorme y evidentemente cuando se ponen sobre arena levantan mucha arena, levantan mucha arena. Vemos a las embarcaciones llegando a los barcos que también han llegado en apenas un par de minutitos. Y se veía de fondo pues al buque de asalto anfibio Castilla, hemos visto también a la fragata, la Reina Sofía. Ahí la tenemos, la Reina Sofía. Esta fragata es de la serie 1080 y tiene su base en la base naval de Rota, en
3: A
0: Cádiz.
3: continuación, una nave realiza una maniobra de estacionario sobre la zona. Señal clara de que la misión ha concluido.
0: Sí,
2: Ha concluido.
3: esta maniobra
0: Nos da la razón por megafonía
3: conocida como...
0: y la misión de la Armada ha concluido. Yo creo que ha sido todo un éxito, ¿verdad?
2: Sí,
1: Sí,
2: ha
1: sí.
2: salido todo según lo previsto.
0: Ahí
2: Y
0: tenemos al
2: un
0: Harrier.
2: Harrier otra vez.
1: Vamos a ver.
2: A ver con qué nos sorprende.
0: Los Harrier pertenecen a lo que llamamos la novena escuadrilla de aeronaves, que tiene su base también en la base naval de Rota, en Cádiz. Pertenecen a la flotilla de aeronaves de la Armada. Vemos que se aproxima
2: Yo creo que
0: a poca velocidad.
1: Claro,
2: Nos
1: claro.
2: va a dar
1: Se va a lucir.
2: esa imagen.
0: Se aproxima a poca velocidad hacia la playa. También vemos ahí por la superficie a las LCM.

0: Teme volviendo a los buques anfibios.
1: Mañana volveremos a ver también el Harrier porque va a participar también en el desfile aéreo.
0: Correcto.
1: Pero
2: Va a hacer esa posición estática.
1: se deja ver, claro.
0: Se deja ver perfectamente.
2: Mira el chorro de la turbina como se ve perfectamente en.
0: Sí, comentando, hablando de hitos y reseñas históricas, hablabas de que los Harrier están de cumpleaños, cumplen 50 años, y también la Armada este año conmemoramos el 500 aniversario del nacimiento de al que llamamos el mejor de los nuestros, don Álvaro de Bazán, 1526.
2: Mirar cómo impacta en el agua y lo lejos que estamos de él, les podemos decir que estamos a bastante distancia y parece que los tenemos aquí al
0: El
2: lado, ¿eh?
0: sonido es abrumador, el sonido
2: Increíble.
0: es abrumador.
1: Y la imagen también, que casi podemos ver al piloto saludarnos.
2: Muy bien por nuestros compañeros,
1: Hombre.
2: cámaras y técnicos que les están haciendo llegar estas imágenes a su casa y que han madrugado hoy, ¿eh? Para que
0: Impresionantes
2: todo esté bien.
0: imágenes.
2: Sí.
1: Ahí está.
2: Parece que nos está saludando, ¿eh?
0: Espectacular.
1: Es que está rotando sobre. Sí.
0: Está rotando. Espectacular. No todo el mundo tiene la suerte de ver esto.
1: No.
0: Y la verdad que es impresionante. Es impresionante.
2: Mira cómo se pliega y parece que no se mueve. Es una pasada, la verdad.
0: Casi podemos ver al público con la boca abierta.
2: Fíjate el agua que ha levantado, que no vemos a los buques ahora mismo, esa
1: Es
2: neblina, ¿no?
1: espectacular.
0: Se ha levantado de la propulsión, ha levantado el spray, ¿verdad? Se ve a la gente que el sonido es atronador. Como muestra un botón, ¿verdad? De cómo suena la cubierta de un portaaviones cuando están despegando y aterrizando Harriers y también helicópteros.
2: Ahí está el piloto. Hay que ser de una pasta especial, ¿eh? Para subirte ahí.
0: Son gente muy capacitada, muy preparada, verdaderos profesionales. Se marcha.
2: Vaya.
1: Se marcha majestuosa.
2: Vaya exhibición que nos ha hecho, ¿eh?
0: Increíble.
2: Se ha quedado todo el
0: Está
2: mundo con su teléfono.
0: todo el que ha podido ha grabado la
2: Porque lo
0: escena.
2: han tenido muy cerca, ¿eh?
0: Sí.
2: No, de verdad.
0: Bueno, no es un mal cierre, ¿no?
1: No, no.
0: Sí.
2: Se mira todo el mundo como joder.
0: Sí, ahora ya procede rumbo al portaaeronaves Juan Carlos I, que está por aquí en las inmediaciones.
3: Así es como opera nuestra armada. Así es como actúa la infantería de Marina. Muchas gracias por su atención.
0: Buen resumen del speaker. Así es como opera nuestra armada. Así es como actúa nuestra infantería de Marina.
4: Placer dirigirme a todos ustedes en lugar
0: Y
4: del
0: una vez
1: Bueno,
0: final,
1: y ahora al final.
0: una vez finalizada la demostración de la Armada, pasamos a la demostración final, a la que vuelve el Ejército del Aire y del Espacio. No sé vosotros, yo es la primera vez que voy a ver a la patrulla ASPA.
2: Nosotros la hemos visto alguna
1: ¿Sí?
2: vez.
1: Sí, alguna vez la hemos visto. Y hay que decir que si tiene mérito hacer, bueno, digo, debe tener, porque claro, para mí tiene todo el mérito del mundo hacer acrobacias con un avión, con un helicóptero. Se me hace que tiene que ser mucho más complicado.
0: Yo no soy piloto, pero sí que por lo que he oído, hacen un trabajo totalmente espectacular. Ya la patrulla Águila era admirada en todo el país, pero por lo que me ha llegado, la patrulla ASPA no se está quedando atrás y. Como bien decías, es la única patrulla acrobática del mundo que cuenta con acrobacias de cinco helicópteros simultáneamente. Vienen desde la base aérea de Armilla, en Granada. Y bueno, van a deleitarnos hoy a todos con una serie de maniobras y espectáculo.
1: Sí, nos van a hacer la exhibición completa.
2: Y hablando de pilotos, no se me puede escapar hablar de la princesa Leonor, que la hemos visto
1: Es verdad.
2: pilotando el Pilatus
1: Sí.
2: Muy poco tiempo, la verdad. En el pasado mes de diciembre la vimos hacer la suelta.
1: Sí, y, correcto.
2: Y la verdad que con unas imágenes que nos pasaron.
1: Y hace poco ha estado en Talavera la Real, que es donde se preparan los pilotos de caza.
2: Sí.
1: Y estuvo volando en uno de los aviones de caza con un instructor, eso sí.
2: Sí, sí, pero vamos, que ya pilota helicópteros.
0: Sí, en imagen vemos ya los 5 helicópteros que componen la patrulla ASPA. Son helicópteros Eco Charlie 120, pero les llamamos cariñosamente los Colibrí. Y como decíamos, pertenecen a la Escuela Militar de Helicópteros del ala 78 de Armilla. Están tripulados por 2 pilotos instructores de vuelo de la escuela que acabamos de nombrar, los cuales compaginan su labor como tanto de piloto de la patrulla como de profesor de los distintos cursos que se imparten en este centro docente. En
1: sí, el porque cual... ahí es donde estudian todos los pilotos de helicóptero de los 3 ejércitos, es donde se adiestran.
0: Correcto, y de la Guardia Civil también.
1: Y de la Guardia Civil.
0: Así es. Por dar unos poquitos datos de cultura aeronáutica, estos helicópteros son capaces de volar hasta 6.500 metros de altura a una velocidad de 150 nudos, que para entendernos son unos 250 kilómetros por hora, y fue adquirido por el Ejército del Aire en el año 2000 ya, con lo que llevan trabajando en la patrulla ASPA 21 años, nada más y nada menos. Acaban de pasar por delante de la playa, a modo de saludo a todos los espectadores, y en breves momentos van a comenzar con la exhibición.
2: Exhibición que ya han llevado a otros países, si no me equivoco, Yolanda.
1: Pues sí, porque como comentábamos antes, por la bandera que bajaban los paracaidistas, la del aniversario, el 100 aniversario de los grandes vuelos, estos 5 colibríes, la patrulla ASPA ha repetido ese vuelo que hicieron en el vuelo del Plus Ultra, uniendo por primera vez el Atlántico Sur con España, Brasil, Argentina y Uruguay. Y los helicópteros, bueno, han volado. Evidentemente, un helicóptero no tiene autonomía para volar desde España hasta Brasil. Han volado a bordo de un A400M, que es el avión más grande que tiene el Ejército del Aire español. Y una vez allí, en Brasil, pues han hecho una serie de exhibiciones, justo como esta, que van a hacernos aquí y que van a hacer para todos los telespectadores. Y hay que decir que fue un gran éxito de afluencia. O sea, en Río de Janeiro fue espectacular la cantidad de gente que se acercó a ver la exhibición, y lo mismo en Argentina y lo mismo en Uruguay. Repitiendo un poco también las bienvenidas que le dieron al aquel Plus Ultra, aquel vuelo del Plus Ultra, tanto en Buenos Aires como en Uruguay y en Brasil, cuando llegaron aquellos pioneros.
2: Empiezan ya.
0: Así es, fueron muy queridos. El Ejército del Aire tiene previsto durante este año una serie de eventos en homenaje a ese centenario de los grandes vuelos, y las imágenes que vimos del recibimiento que tuvieron en Sudamérica hablaba de qué buena publicidad hicieron a España nuestros compañeros del Ejército del Espacio con esta patrulla ASPA que hoy nos está deleitando a nosotros. Acabamos de ver lo que es conocido como la rotura Alhambra, en el cual se separan en 2 parejas de 2, dejando el helicóptero solo. Y bueno, por dar un poquito de base a la mecánica de la exhibición que vamos a ver, básicamente la exhibición consiste en demostraciones por parejas y luego también demostraciones de un helicóptero de forma individual. Luego se combinarán también 2 contra 1 o incluso 4 contra 1, pero vamos a ver que empezamos con demostraciones 2 a 2 y después nos deleitará uno que van él solo de forma individual. Aquí vemos cómo se cruzan en sentido opuesto las 2 parejas de helicóptero. En las imágenes se puede ver que la distancia de los cruces es muy reducida, por lo cual nos dice también una buena prueba de que la destreza de los pilotos del Ejército del Aire no se queda a la zaga de la del resto de pilotos de helicóptero que hemos visto durante la tarde de hoy. Son gente muy preparada, muy profesional también, que trabaja mucho, está muy adiestrada y hacen de estas demostraciones espectaculares su día a día.
1: Y muchas horas de entrenamiento y de ensayo, claro.
0: Eso es. Ahí vemos cómo hace un helicóptero una maniobra espectacular, que es un picado en la vertical. Acaba de caer, como quien dice, en picado, rompiendo izquierdas. Es lo que llaman el barrena y rizo, nuestros compañeros del Ejército del Aire. El solo realiza las maniobras de forma individual, precisamente por la dificultad y complejidad que conllevan estas maniobras, que pues no es recomendable hacerlas en formación, básicamente por la seguridad de nuestros pilotos. Ahí vemos el looping. Bueno, espectacular. Espectacular que un helicóptero haga esto.
1: Sí, es que parece que va contra... Es antinatural, ¿no?
0: Sí. Al menos para los que no somos pilotos, sí. Verlo es espectacular. Bueno, ahora vemos por qué la patrulla ASPA, igual que lo era la patrulla Águila, son muy queridos, acercan al público y particularmente a los más jóvenes las Fuerzas Armadas y el mundo de la aeronáutica, que también es muy querido por nuestra sociedad. Ahí vemos a dos parejas, se están preparando para la siguiente maniobra, la cual van a empezar por una llamada del tío vivo para finalizar en la que conocemos como el Quijote. Ahí están. Los cuatro en el mismo plano, a la misma altura. Sí, proceden a enfrentarse, a enfocarse con la... Si me salen los términos náuticos, con la proa de cada helicóptero, con la cabeza del helicóptero. Y ahí vemos el tío vivo. La verdad que muy bonito.
2: Se llama Quijote porque simula un molino de viento.
1: Mira
2: el
1: tú.
2: Giro.
0: Correcto, correcto.
2: Es también increíble.
0: Sí.
2: Que se pueda mover así.
0: Ahí tenemos a los cuatro que está formando el tío vivo. Nos falta el Quijote. A ver si lo tenemos ahora en plano. Ahí les tenemos como abren espacio y ahí tienes Quijote. Acaba de pasar el Quijote por el centro del molino, como decías, Alejandro.
2: Sí.
0: El caballero errante contra los molinos de viento, ¿qué dicen? Bueno, para la salida de esta maniobra acabamos de ver que los helicópteros realizan un picado con una posición de unos 60 grados, ahí lo tenemos, con el morro hacia abajo, para enfrentarse por elementos de A2, efectuando un cruce entre ellos. Y finalizado el Quijote, me temo que ahora vamos a ver una maniobra en el solo conocida como el trébol. Vemos cómo las parejas toman distancia y ahora veremos aparecer al solo, que como hemos comentado es el que se encarga de hacer las maniobras más complejas y más difíciles, que es mejor hacerlas de forma individual por la seguridad de nuestros compañeros. Ahí tenemos al solo. Esta maniobra lo que consiste es en simular un trébol de cuatro hojas con virajes de 270 grados.
2: Casi nada.
1: Que lo va a dibujar en el cielo, ¿no?
0: Sí. 270 grados en un espacio muy reducido. Bueno, la verdad que es impresionante. Yo, como digo, es la primera vez que veo esto. Eso tiene mucho mérito hacerlo como helicóptero. Lo que hace es ponerse a una velocidad alta de 120 nudos y a unos 250 metros de altura, y hace ascensos mirando siempre a la izquierda, enlazando las diferentes hojas del trébol. Ahí vemos al grupo de dos parejas viniendo de nuevo, realizando lo que conocen ellos como el cruce Dávila. Lo llaman así en honor al comandante Luis Dávila Ponce de León, que fue el primer jefe del aeródromo militar de Armilla, el cual fue el predecesor de la base aérea de Armilla. Y procederíamos de nuevo, después del cruce de Ávila, a otra maniobra del solo, el cual en estacionario. Estacionario, para entendernos todos, es que el helicóptero se queda parado, sin velocidad, a la misma altura. Pues nos va a delitar con una serie de maniobras con el fin de demostrar...
1: Mira, mira, mira cómo saluda.
2: ¿Ah, sí? Ahí va. Increíble.
0: Le sobra una mano.
1: Sí, sí, eso ya ahí es... Vamos.
0: Ahí le tenemos. Ahí nos está demostrando la maniobrabilidad y la gran capacidad de movimiento que tiene este helicóptero.
2: Como el que va en una bici, ¿sabes? Que saluda. Fíjate los grados de...
0: Sí, pues pone prácticamente vertical. Espectacular. Yo pensaba que el Harrier era muy espectacular, pero la patrulla SPA no se le queda para nada atrás.
2: Pasa que hace menos ruido. Es menos ruidosa, que también eso impresiona mucho. Pero la maniobra es muy, muy, muy delicada. Y los helicópteros a mí me dan mucho respeto, no sé a vosotros, ¿eh?
0: ¿Sí?
1: Sí, sí, sí, sí.
2: Está girando, ahí lo veis.
0: A mí me dan respeto, pero yo con estos compañeros me voy a donde haga falta.
2: Ah, eso sí.
1: Y otra vez.
0: Y saludando por la ventana, si hace falta.
2: Y la gente lo aplaude,
0: sí,
2: claro.
0: Hombre. Ver a nuestro compañero haciendo acrobacias y al mismo tiempo saludando al público, la verdad que es una maravilla. Vemos ya a la formación de cuatro aproximándose por el horizonte y van a realizar la rotura ballesta, nombrada así en honor al padrino de la patrulla ASPA, el exjugador de fútbol Salva Ballesta. Consiste en la rotura de los helicópteros, dos en horizontal y dos en vertical, quedándose emparejados después para realizar una maniobra de dos contra dos. Vamos a verla.
1: Dos contra dos.
0: Eso es, se van a cruzar a una distancia muy reducida, los cuatro helicópteros, yendo en rumbos inversos. Ahora ahí lo tenemos en pantalla.
1: Es que hay que tener en cuenta las aspas del
2: diámetro, ¿no?
0: Exacto. No solo la cabina, que claro, es lo que más se ve en pantalla, sino el diámetro de la hélice. Hay que recordar que todo esto se realiza con la primera prioridad, la seguridad en vuelo. Nuestros compañeros están muy preparados, han recibido briefings previos de los ejercicios, están todos completamente alineados en el ejercicio que se va a hacer, y este espectáculo se hace siempre con la prioridad de la seguridad de nuestros compañeros.
1: Y esto es un 2 contra 1.
0: Eso es. Ahora lo que tenemos es un 2 contra 1, que consiste en la alineación a la misma altura de los tres helicópteros, en la cual dos de ellos avanzan y el otro retrocede volando en rumbo contrario. Vamos a verlo. Como vemos, es que la imagen está grabada desde distancia y ya los helicópteros parecen cerca. Ese plano es buenísimo.
2: Fíjate lo que decíamos de las hélices, ¿no? Lo cerca que están.
0: Ese plano es buenísimo.
2: Que se tocan.
0: Sí. Ya digo, yo no soy piloto.
1: Mira.
0: Yo no soy piloto, pero volar marcha
2: parece
0: atrás.
2: Que están unidos con una cuerda o algo.
0: Volar marcha atrás tiene que ser complicado también, yo creo.
2: Imagínate.
1: Sí, ya lo es en el coche.
0: Y continuamos. Impresionante. Ahora vamos a comenzar con otra acrobacia, nombre muy cinematográfico también, llamada Tornado, en la cual los helicópteros van a realizar dos giros de ascenso en los 360 grados. Ahí les tenemos en el plano los dos, ascendiendo como un tornado. Espectacular, la verdad es que uno se acostumbra, ¿verdad? uno se acostumbra a verlos cerca, a volar cerca de la superficie del agua, a volar cerca del suelo.

0: a volar marcha atrás y eso tiene un mérito enorme, tiene un mérito enorme. Vemos al público que todo el que puede está inmortalizándolo con el teléfono móvil para llevárselo de recuerdo y presumir un poquito de que han estado presentes aquí hoy en este Día de las Fuerzas Armadas en la playa de San Mil en vivo. Y ahora tenemos lo que llamamos un serranito con tres helicópteros. Ahí lo tenemos, el líder ha efectuado un picado para ascender inmediatamente mientras los otros dos han cruzado al mismo nivel. Y bueno, como bien dice nuestro compañero el speaker, se van a reunir los cinco helicópteros para hacer una última formación muy especial que va a servir para cerrar esta demostración, esta exhibición dinámica de todos los ejércitos y la Guardia Civil y también para cerrar este día de hoy de las Fuerzas Armadas. Además de la formación de pilotos, tanto la formación básica como instrumental de pilotos de helicóptero de las Fuerzas Armadas y la Guardia Civil, el ala 78 de los Colibrí tiene asignados los cometidos de búsqueda y rescate, por lo cual también tienen asignadas esas importantes operaciones de servicio a la ciudadanía. Como bien decimos, pues un ejemplo más de que nuestro trabajo día a día está siempre enfocado con el servicio al ciudadano.
1: Ahí se están preparando, Héctor, para hacer la última maniobra.
2: Se han ido lejos, ¿eh?
0: Sí. Sí, la última maniobra es la conocida como Rotura España, a modo de despedida y como colofón de esta magnífica demostración de la patrulla ASPA aquí en vivo. Bueno, vaya plano más impresionante, el Juan Carlos I por el agua, los cinco helicópteros surcando estos cielos gallegos.
2: Están hablando ahora por megafonía precisamente.
1: Están contando lo del Plus Ultra.
2: Que para ellos ha sido muy importante. Lo contamos en los telediarios, recuerdo cuando estuvieron allí.
0: Sí, es un hito. Tenemos una nación muy rica en historia y pues es de justicia recordar los eventos que nos han marcado. Y el centenario de grandes vuelos es un grandísimo hito tanto para el ejército del aire y del espacio como para España.
2: Y de fondo esas Islas Cíes, que forman parte del Parque Nacional, Islas Atlánticas, toda una joya de la naturaleza protegida aquí en Vigo, en Galicia. Para todos aquellos amantes de la naturaleza, para visitarlas hay que ir con cita.
1: Con cita previa.
2: Sí.
0: El marco es incomparable.
2: Y vemos ya los colores de la bandera nacional, Héctor.
0: Eso es, la Rotura España, los cinco helicópteros en formación en cuña, con los colores de nuestra bandera. Están poniendo en directo también las voces de los pilotos de los helicópteros.
1: Entre ellos,
0: mismo.
1: ¿No?
0: Eso es.
2: ¿Cómo se dan las órdenes?
0: Eso es. Ahí les tenemos a baja altura, haciendo esta pasada con la bandera. Bonito. Y la Rotura.
1: Wow.
0: Bueno.
1: Pues espectacular también.
0: No hay mejor forma de despedirse. Sí, comenta el speaker que van a hacer una última pasada cerquita de la playa a baja altura, unos 150 pies, que eso viene a ser 50 metros. A 50 metros de altura van a hacer una despedida para el público que hoy se ha acercado aquí a la playa de San Mil en Vigo. Un bonito día para el recuerdo que se lleva a nuestros vecinos de Vigo.
2: Veíamos a muchas familias de militares de aquí de Galicia y de todo el entorno, pues que evidentemente les gusta mucho la vida militar o sus familiares pertenecen a las Fuerzas Armadas, acercarse hasta esta playa para disfrutar de este espectáculo. Y mañana

0: no se olviden que es el acto central. Esto ha sido el aperitivo.
1: No ha estado mal.
0: No ha estado muy bien.
2: Sí, y durante esta semana ha habido eventos en la ciudad de Vigo y también

0: han volado. Una forma de acercarnos a la sociedad de la cual pertenecemos parte, claro.
1: Ese, ya lo decíamos, es el objetivo precisamente de este... Se llama Día de las Fuerzas Armadas, pero en realidad es una semana.
2: Para la patrulla ASPA siempre es especial participar en este día y más aún hacerlo aquí, en vivo, donde hacía 15 años que no hacíamos una demostración. Ha sido un honor poner el broche final a este evento junto a las demás unidades de las Fuerzas Armadas, la Guardia Civil y la UME. Además, es un orgullo participar en un acto precedido por Su Majestad el Rey, cuyo apoyo y cercanía de las Fuerzas Armadas suponen un gran estímulo para todos nosotros. Muchas gracias, Vigo, por acompañarnos esta tarde. Gracias, Galicia. ¡Viva las Fuerzas Armadas! Y, por supuesto, ¡viva España!
3: Pues hemos tenido un mensaje del comandante gallego en directo desde el helicóptero.
1: Esto es ya...
3: Es nuevo, ¿eh?
1: Esto es nuevo, sí. Ya lo de que saludara con la mano nos parecía una innovación, pero claro, ya...
3: Con mensaje.
1: Ya esto es...
0: Vemos que son gente muy capacitada porque pueden pilotar un helicóptero al mismo tiempo...
1: Hacer un discurso, al público.
0: Hacer un discurso al público. Son gente muy capacitada.
1: Sí. Bueno, son muy importantes también el papel de los speakers de las distintas unidades, ¿eh?
3: Sí, animan mucho, la verdad.
0: Animan. Y
3: los motivan.
0: Motivan, dan un poquito de soporte a la gente que está viendo la exhibición y a lo mejor en algún momento no comprende lo que está pasando. Y si tienen una voz de un relator que sabe lo que está ocurriendo y te lo cuentan, pues te ayuda a comprender todo el despliegue de medios que tienes delante de tus ojos. ¿Qué está haciendo esta gente? Pues me lo están contando. Y aparte, claro, los speakers que tenemos pues son unos profesionales y animan mucho el ambiente, además.
3: Pues ya el público comienza a retirarse. Vemos al rey también despidiéndose de las autoridades y de los asistentes hasta demostración en Samil. Recordarles que mañana, a mediodía, Su Majestad el Rey, también la reina Doña Leticia y la princesa de Asturias estarán presidiendo el acto central a mediodía aquí en esta misma playa de Samil, y se lo vamos a ofrecer en directo pues a través de los canales de Radio Televisión Española, junto al rey, la ministra de Defensa, Margarita Robles, está saludando a los distintos jefes de las unidades, Yolanda.
1: Sí, ha habido ahí una pequeña anécdota porque uno de ellos no tenía la gorra puesta y se ha azorado rápidamente, se la ha puesto el rey, se ha echado a reír.
3: Iba comentando pues con cada uno de ellos, felicitándoles sobre todo por el buen ejercicio que han realizado. De todo ha salido correcto, como digo, también la ministra y el jefe de Estado Mayor de la Defensa, el almirante López Calderón, que también es el último responsable de la organización de todo este tipo de despliegues. El aplauso también para el rey Felipe, de los asistentes, una jornada naval, hemos visto la revista Naval, y también aquí en tierra con los efectivos de las Fuerzas Armadas. Recordar, como os decía, que la princesa Leonor también forma parte ya de las Fuerzas Armadas, finaliza, a punto ya de finalizar esos 3 años de formación en la Academia de San Javier, acabará el próximo 10 de julio, es el acto de entrega de despachos, aunque ella no lo va a recoger hasta el año 27, porque ella tiene una formación especial de 3 años, se ha acotado, y recogerá el empleo con la promoción con la que entró, cuando acabe esa promoción, aunque sí recibirá la Gran Cruz al Mérito Militar en el aire, el 10 de julio en San Javier. El 3 de junio, ya la semana que viene, la princesa recogerá las medallas de oro del Gobierno Regional de Murcia, de la Asamblea, que está en Cartagena, y el título de hija predilecta de la Villa de San Javier, donde está esa Academia del Aire. Y la semana que viene ya tenemos la visita del Papa en Puertas, Yolanda.
1: Efectivamente, muchos acontecimientos. Ahora estamos viendo al rey hablando muy distendido con los jefes de las unidades que han participado, algunos de los integrantes de esta exhibición dinámica. Vemos al de la UME, al de la PAPEA.
3: El rey realiza muchas, prácticamente yo creo que en la agenda, un par de citas con la defensa, con generales, con tenientes, con unidades, y no las visita. Mantiene muy presente siempre la agenda militar. Probablemente conozca a algunos de ellos, seguro, porque visita todos los destacamentos, unidades, cuarteles de la geografía nacional y también internacional, porque no hay que olvidar que pertenecemos a la OTAN y hay muchos despliegues y misiones.
1: Efectivamente. Mañana

0: Tenemos más unidades de los tres ejércitos en ese desfile y algunos que a punto están de partir para alguna misión internacional.
1: Algunos vuelven.
0: Y otros se van.
1: Pues,
2: sí, me gustaría mandar un saludo a todos los compañeros que están desplegados en misiones y aunque no hayan podido ver hoy el Día de las Fuerzas Armadas por televisión, que les tenemos en nuestra mente, que les deseamos suerte en lo que les quede de misión y también darle enhorabuena a todo el personal que ha participado hoy en la exhibición, tanto que se les ha visto en pantalla como toda la gente que ha estado en la sombra y a la organización, porque la verdad que ha sido un éxito de exhibición.
1: Sí, y a nuestros compañeros. Yolanda, lo sí, decía antes, pero es importante.
0: Que han hecho unas, nos han dado unas imágenes excepcionales, vamos, espectaculares. Pero dices tú, Héctor, pues algunos compañeros tuyos que están en misiones internacionales posiblemente nos habrán visto, porque, bueno, no es raro que vean el canal 24 horas en los despliegues en el exterior.
2: Para nada es raro, y de hecho la gente a bordo trata de ver estos días la televisión, ya sea el DIFAS como el Día de la Fiesta Nacional. Simplemente te lo digo, Yolanda, porque el cambio de hora cuando estás en el Océano Índico, a lo mejor te cuesta levantarte a las 3 de la mañana para verlo.
0: Eso puede ser, pero la señal llega. Seguramente les llegará.
1: Y aparte, en teléfonos móviles, aplicaciones, estamos en muchos sitios.
2: Esto les llega.
0: No se mueve nadie, ¿eh?
1: No, están, bueno, esperando a que se retire.
0: A que se vaya el rey. Claro.
1: Y me imagino que a partir de ahí abrirán el tráfico a la avenida de Samil. Está en una zona de playa, pero que las casas están prácticamente, no lo ven en pantalla, pero están aquí detrás. O sea, es una zona residencial también, arbolada, en la que pues viven ciudadanos de Vigo.
0: Ahí bueno, y ahora, escucha, pero la gente no se va de aquí, pero hay que decir que en el puerto sigue habiendo, ahora irán los buques.
2: Correcto.
0: Y se podrán visitar, y no solo aquí en Vigo, en Madrid, por ejemplo, hay una exposición también de material y vehículos en el Madrid Río, por ejemplo, sí, y en otras ciudades, porque de eso se trata de que la gente, no solo de Vigo, sino en la medida de lo posible de otros lugares también, pueda tener cerca a las Fuerzas Armadas, al menos en estos días, en esta semana de las Fuerzas Armadas.
1: Estamos viendo ese resumen.
0: Un resumen
1: de las principales imágenes, ¿no? De quienes han dejado esta jornada en esta playa de Samil.
0: Claro.
1: Que hemos vivido, como quien dice, una auténtica película, vamos.
0: Sí.
2: Una película
1: de acción.
0: Para este acabó mal.
1: Sí. Ha sido una exhibición bien pensada y hemos visto un poco de todo en distintos momentos y cada unidad adaptado a lo que más se dedica o más tiempo o principalmente dedica a su labor, ¿no?
2: Una pequeña muestra de las capacidades que tienen nuestros ejércitos y la Guardia Civil, de lo que se puede hacer aquí en la playa para que el máximo número de personas pueda verlo en directo. Pero como decimos, una pequeña muestra de lo que somos capaces. Y como decías, Yolanda, así es. La inmensa mayoría de actos en este año tienen lugar en la ciudad de Vigo, pero allá donde haya una unidad de las Fuerzas Armadas, seguro tiene eventos organizados para celebrar el Día de las Fuerzas Armadas, para acercar nuestras Fuerzas Armadas a la sociedad.
0: Y con mucha acogida, como decimos.
2: La verdad que se quedan bonitas imágenes para el recuerdo hoy. Prácticamente la papea no tuvimos tiempo de comentarla porque el ritmo de los saltos es muy alto, es muy rápido, pero también los saltos paracaidistas son espectaculares.
1: Esto ya es imagen en directo con esa despedida de Su Majestad el Rey, de las autoridades. Ha estado departiendo un rato con los responsables de toda la exhibición, el aplauso del público. Y ya se retira don Felipe de esta playa de Samil. Como os digo, mañana volverá aquí acompañado de la reina y la princesa para presidir esos actos centrales del Día de las Fuerzas Armadas. Siempre es el fin de semana más cercano al 30 de mayo, y este año que es San Fernando, y este año pues es 30 de mayo, el sábado además. Y aquí estaremos para contárselo, Yolanda, Héctor.
0: A partir de las 12 empieza, es cuando llegan los reyes, pero nosotros
1: estaremos un poco antes.
0: Estaremos un poquito antes para ir calentando el ambiente. En la 1 y en el canal 24 horas, por supuesto.
2: Y para los vecinos de Vigo, en esta playa de Samil también, el que quiera poder venir a ver el desfile.
0: Bueno, pues con estas imágenes nos despedimos, cerramos este especial informativo. Teniente de navío Héctor Martín, muchas gracias.
2: Un placer.
0: Alejandro.
1: Hasta mañana.

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0: cosas que han ido hablando.
1: Junts se suma al PNV y pide a Pedro Sánchez que explique por qué no convoca elecciones. Pero cuando les preguntan si apoyarían una moción de censura, los de Puigdemont dicen que no están para poner o quitar gobiernos.
2: Y mientras, en el gobierno insisten en que hay una conspiración para derribar al presidente Sánchez con métodos no democráticos, aseguran. El PP exige que rectifiquen y dicen que es intolerable ese ataque a los jueces.
1: La defensa de Begoña Gómez pide aplazar la citación ante el juez Peinado, prevista para el próximo 9 de junio. Su abogado asegura que ese día la esposa del presidente tiene otro señalamiento en un juzgado distinto. En su auto, Peinado advertía de que si no se presentan tanto ella como el resto de encausados serán llevados por la fuerza pública.
2: El IPC se mantiene en el 3,2% a pesar de la incertidumbre por la guerra en Oriente Medio. Alimentos, electricidad y ropa se mantienen sin cambios. Lo que no deja de subir es el Euribor, que cierra mayo por encima del 2,8%. Una hipoteca media, por tanto, va a subir unos 60 euros.
1: Un dron ruso impacta contra un edificio en Rumanía hiriendo a dos personas. Un ataque en territorio de la Unión Europea y la OTAN. Las dos lo han condenado y han acusado a Moscú de comportamiento imprudente. El gobierno rumano ha pedido formalmente a la OTAN más sistemas antidrones.
2: La Feria del Libro de Madrid abre sus puertas y la encargada de inaugurarla ha sido un año más la reina Letizia. Hay casi 400 casetas con las últimas novedades literarias y los clásicos de siempre. Estarán abiertas hasta el 15 de junio. En unos instantes nos acercamos hasta allí.
1: Otro día más con el abanico en la mano y los termómetros disparados. Continúa este episodio de calor con temperaturas estivales. Hasta 11 comunidades están hoy en aviso amarillo. El intenso calor se nota especialmente en la campiña sevillana, Vegas del Guadiana o los valles del Tajo y el Ebro.
3: Fin de semana sin duda marcado por el calor, salvo en el norte donde las temperaturas van a ser bastante más agradables. Tendremos máximas de cara al sábado rondando los 38-39, Las Vegas del Guadiana, Valle del Guadalquivir y Valle del Ebro, y el domingo en el Valle del Guadalquivir podríamos alcanzar los 40. Las temperaturas seguirían bajando principalmente en el norte peninsular. En cuanto al estado del cielo, vamos a tener algunas tormentas de tarde, sábado y domingo, especialmente en zonas de montaña del este de la península ibérica, también con nubes de cara a mañana en el norte. En el resto del país, ambiente caluroso y también soleado.
1: ¿Qué tal? Muy buenas tardes. Junts se suma al PNV y pide a Pedro Sánchez que explique por qué no convoca elecciones. El gobierno y el PSOE no se mueven.
2: No, después de la acumulación de noticias sobre las causas judiciales que les afectan, los socialistas mantienen que hay una operación de derribo, dicen, contra Pedro Sánchez.
4: Tras denunciar maniobras antidemocráticas para tumbar al gobierno, el ministro Óscar Puente se reafirma. Lo hace publicando este vídeo en redes sociales en el que desmiente informaciones sobre Adif.
5: Porque no hay un interés en que el ciudadano esté informado. Lo que hay es un interés por derribar a un gobierno. Y para derribar al gobierno vale absolutamente todo.
4: El PSOE secunda su posición al mismo tiempo que defiende la independencia judicial.
6: Aquí se ha apretado el botón de la centrifugadora. Y aquí hay diferencias de casos, de tratos.
4: Apuntan a filtraciones periodísticas y señalan al líder del PP.
7: Yo lo que veo es al señor Feijóo adelantándose, haciendo anuncios de procedimientos.
4: Los populares les piden que se retracten.
8: Están conspiranoicos y es normal, entiendo que se encuentren abrumados por la realidad de los hechos que estamos conociendo.
4: Insisten en presionar a los socios para que dejen caer al gobierno.
8: Quien mañana quiera decir que ayudó a limpiar la corrupción en España no puede lavarse las manos hoy como Poncio Pilatos.
4: Por ahora, los aliados del Ejecutivo se limitan a hacer declaraciones. Junts se suma al PNV y exige urnas.
9: No esperamos nada. Nada más que no sea que el presidente Sánchez convoque elecciones. Nosotros no estamos aquí para poner y sacar gobiernos.
4: Esto espera la comparecencia de Pedro Sánchez en el Congreso. Sumar es el más optimista sobre las aclaraciones.
10: Pues espero nada más y nada menos que lo que hemos exigido, que den explicaciones.
4: La cita se prevé a partir del 20 de junio, después de que José Luis Rodríguez Zapatero haya declarado en la Audiencia Nacional.
1: En los próximos días se podrían conocer los detalles del sumario del caso Leire, la causa por la que la UCO ha entrado en la sede socialista de Ferraz y que investiga si en el PSOE se montó una estructura para obstaculizar las causas judiciales abiertas contra el partido o el gobierno.
0: Santiago Pedraz está a punto de levantar el secreto de sumario y entonces conoceremos detalles como, por ejemplo, cómo el juez pasó de una investigación por presunto amaño de contratos en la SEPI a una supuesta organización criminal que trataba de boicotear investigaciones judiciales que afectaban al PSOE y al gobierno. Una de las claves va a estar en una prueba de esa primera investigación, un chat llamado Iruroc Nosotros Tres, en el que la supuesta fontanera del PSOE, Leire Díez, charlaba con el expresidente de la SEPI y con el presunto socio en Servinábar de Santos Cerdán. Ahí le dieron pistas al magistrado que le permitieron abrir una nueva rama de la investigación. También vamos a conocer los detalles de cómo Santos Cerdán puso a disposición de la organización los medios del partido, una trama que llegó incluso a intentar sobornar a fiscales y testigos.
2: La defensa de Begoña Gómez, de la esposa del presidente Sánchez, ha pedido al juez Peinado aplazar la citación del 9 de junio. El abogado de Gómez señala que no puede asistir a esta audiencia preliminar porque tiene otras citas judiciales marcadas en el calendario desde marzo, antes de que el propio juez Peinado fijase esta fecha para la declaración de la esposa del presidente Sánchez. El juez Peinado tiene que decidir si acepta esta petición y marca una nueva fecha en el calendario. Y a todo esto el PSOE sería la fuerza más votada si hubiera elecciones. Quedaría 11 puntos por encima del Partido Popular. Según el CIS, en un barómetro hecho antes de la imputación de Zapatero y las novedades en el caso Leire, la encuesta recoge que los socialistas obtendrían el 36,2% de los votos y el PP un 24,9%, es decir, un punto más que el CIS anterior. Vox es el partido que más sube, casi 2 puntos, hasta el 16,2%, y 7 décimas sube, se acabó la fiesta. Los partidos de ultraderecha son los que más crecen. Los partidos a la izquierda del PSOE se quedan casi como estaban hace un mes, Sumar con un 5,7% y Podemos con un 2,5%.
1: Bueno, vamos con más datos porque hoy hemos conocido el comportamiento de los precios del mes de mayo. El IPC se mantiene estable y repite el 3,2%, igual que en abril, un mes en el que el transporte y el ocio impulsaron los precios al alza, incremento compensado con el abaratamiento del vestido y el calzado. Son ya 3 meses consecutivos por encima del 3% en un contexto de elevada volatilidad de los precios energéticos por la guerra en Irán. Y en cuanto a la inflación subyacente, que excluye, ya saben, la energía o los alimentos no elaborados, la tasa de variación anual estimada aumenta 1 décima, es decir, hasta ese 2,9%. La cifra definitiva, eso sí, de la inflación de mayo va a ser publicada el próximo 12 de junio. Y mientras, pues con este aumento de la inflación, entre otras cosas, el Euribor, es decir, el indicador más usado aquí en España para calcular las hipotecas variables, vuelve a subir en mayo, lo hace por tercer mes consecutivo y vuelve a encarecer las hipotecas. Cierra mayo al alza en ese 2,8%. Es la mayor subida de cuota de los últimos 20 meses cuando los tipos estaban en máximos en la eurozona. Por ejemplo, para una hipoteca media de 150.000 euros a 25 años con un interés de Euribor más el 1%, el incremento anual será de unos 700 euros anuales. Si el préstamo es superior, es decir, de 300.000 euros, con las mismas condiciones, el alza en las cuotas rozará los 1.400 euros anuales.
11: Poco antes de las 2 de la madrugada sonaron las alarmas antiaéreas y el dron ruso impactó en este edificio residencial, en la ciudad de Galați, en Rumanía, cerca de la frontera con Ucrania. Las Fuerzas Armadas rumanas decidieron no derribarlo para evitar que la metralla del aparato causara víctimas, pero hubo 2 heridos, uno de ellos rescatado en medio de una conexión en directo. Escuchamos una gran explosión, dice este vecino, que se queja de que ya no volverá a sentirse seguro. El Ministerio de Defensa rumano asegura que la situación está bajo control y que están listos para reaccionar ante cualquier amenaza. El presidente rumano ha reunido a su gabinete de crisis y el gobierno ha pedido formalmente a la OTAN el despliegue de capacidades adicionales antidrones. El presidente de Ucrania, Zelensky, ha ofrecido ayuda a Bucarest para detener los drones y ha condenado el ataque. No es la primera vez que un dron ruso entra en Rumanía, pero sí que causa víctimas. Por eso el gobierno ha convocado al embajador ruso y le ha comunicado que llevará el asunto al Consejo de Seguridad de la ONU. Estos incidentes también son frecuentes en los países bálticos, que han pedido a la Unión Europea más presupuesto para evitar las incursiones de los drones rusos, que también han causado el cierre de varios aeropuertros comunitarios.
12: Moscú ha reaccionado diciendo que las acusaciones sobre Rusia son infundadas y que lo único que buscan, dicen, es desviar la atención de los ataques de Ucrania.
13: Sobre ese impacto de un dron contra un edificio residencial en Rumanía, el Kremlin se ha limitado a decir por ahora que Putin está al tanto de lo que llaman incidente. La portavoz de Exteriores, María Sajarova, asegura que las acusaciones contra Rusia son infundadas y habla de alboroto para desviar la atención de otros ataques ucranianos contra territorio ruso o controlado por Moscú. Se refiere al bombardeo hace una semana de una residencia de estudiantes en Lugansk, en el que murieron 21 jóvenes, la mayoría chicas. También ha comentado el caso el expresidente Medvedev. Dice que hay que investigar de quién es ese dron, pero recomienda a los países europeos callar sobre este tema, porque, según él, son participantes directos de la guerra al suministrar a Kiev armas e información de inteligencia que se usan a diario, dice, para atacar a Rusia.
14: Дрон залетел в Румынию.
1: Hace unos minutos Vladimir Putin se ha referido a ese dron caído en Rumanía. Desde Kazajistán, el presidente ruso en una rueda de prensa ha pedido que se demuestre mediante pruebas que el dron se trata de un aparato ruso y asegura que Rusia no supone ninguna amenaza para Europa. Lo de Rumanía no es un caso aislado, pero es la primera vez que uno de esos aparatos impacta en un núcleo urbano y deja a personas heridas en un país miembro de la OTAN. Con todo, la alianza reitera que está dispuesta a defender cada rincón de su territorio.
15: Sí, la OTAN dice que estamos ante una actuación imprudente de Rusia. Según el secretario general de la Alianza, Mark Rutte, demuestra que Rusia es un peligro y advierte de que van a defender cada centímetro del territorio aliado. También ha habido una crítica contundente por parte de la Unión Europea ante este ataque. Según Ursula von der Leyen, se ha traspasado una línea más con el impacto de ese dron que deja por primera vez dos heridos. Von der Leyen estuvo esta semana precisamente reunida con los países bálticos analizando la amenaza que supone Rusia. La jefa de la diplomacia europea dice que no se puede permitir que Rusia viole el espacio aéreo europeo con impunidad. La conclusión es que hay que reforzar la defensa, pero también aumentar la presión sobre Rusia para que ponga fin a esta guerra.
12: Bruselas anuncia el desbloqueo de 16.400 millones de euros para Hungría después del cambio político en ese país y con su nuevo primer ministro Peter Magyar. Los fondos de cohesión y de recuperación habían quedado paralizados durante el mandato de Viktor Orbán por su deriva antidemocrática. Y hoy la presidenta de la Comisión Europea ha anunciado su desbloqueo por el fuerte aire de cambio, dice, en Hungría. Una decisión que para el primer ministro Magyar es muy importante. Y ha garantizado que su país va a cooperar con la Unión Europea. Y con el foco puesto en Irán, también Gaza ha caído en el olvido e Israel lo aprovecha para seguir expandiendo su control sobre la franja. El acuerdo de paz ya dejaba en sus manos el 53% del territorio palestino y ahora quiere ampliarlo hasta el 70%. Esto aumentaría el número de desplazados y reduciría aún más el espacio donde se concentran más de 2 millones de palestinos.
16: Hace 8 meses que se decretó el alto el fuego en Gaza, pero estas imágenes son de hace unas horas. Desde octubre Israel ha matado a más de 900 gazatíes y ninguno de los puntos del plan de paz de Trump se está cumpliendo. Las ONGs denuncian además que aprovechando que el foco en la región está ahora en Irán y Líbano, el gobierno de Netanyahu actúa con impunidad. Nos lo cuenta Muhsen Abu Ramadán, director de una ONG gazatí que, como otras, lucha contra la catástrofe que crean la falta de alimentos o medicinas y por unas condiciones de vida mínimamente aceptables. Están al lado de una población traumatizada y enferma física y psicológicamente, pero muchas veces poco pueden hacer por ellos. Según el acuerdo, tienen que entrar en Gaza 600 camiones de ayuda al día, pero Israel está permitiendo solo 200. Es muy poco, no alcanza para cubrir las necesidades de la gente, dice. Los palestinos en Gaza sienten que el mundo los ha abandonado, continúa Abu Ramadán, que cree que sin su ayuda Netanyahu cumplirá con lo que llama evacuación voluntaria de la franja. La comunidad internacional debería sentirse avergonzada de aceptar esta situación. Tienen que presionar de todas las formas posibles al gobierno israelí y boicotearlo, imponer sanciones como se hizo con el régimen del apartheid sudafricano. Cuando la comunidad internacional lo boicoteó, colapsó. Luchando solos, se lamenta, los palestinos están condenados a tener que abandonar su tierra.
1: Contra la guerra de Gaza, la de Ucrania o la de Irán, ha alzado la voz el Papa León XIV, que en apenas una semana estará aquí en nuestro país. Pero no solo ha censurado los conflictos bélicos, la defensa de los migrantes, la lucha contra la pobreza o la desigualdad, ha marcado también sus discursos en un primer año de pontificado.
17: El suyo es un estilo más discreto y menos mediático, pero León XIV ha tomado el testigo de Francisco en muchas de sus causas sociales, cuestiones como la migración.
18: Él ha vivido muy de cerca, tanto como pastor como prior de los agustinos, y después en su tiempo en Roma, al lado de Francisco, también ha sentido y ha percibido que es una realidad donde tenemos que prestar mucha atención.
17: La defensa de los migrantes es un tema constante en sus mensajes, y eso le ha valido reproches de sus críticos, como Donald Trump. Y es que León XIV ha criticado sus deportaciones masivas, las redadas de la policía migratoria de la ICE y a los que utilizan un lenguaje que estigmatiza a los inmigrantes. La lucha contra la pobreza y la desigualdad es otra de sus causas. En su primera exhortación apostólica denunció los riesgos de la concentración extrema de la riqueza y ha sido contundente con la indiferencia hacia el trabajo precario.
18: Él es muy consciente que el tema del trabajo está sufriendo una revolución y que hay que hacerlo a medida de la persona, desde la justicia y desde una forma de trabajo que genere el desarrollo de la persona y el desarrollo de la sociedad.
17: Al igual que Francisco, León XIV también ha puesto énfasis en la crisis climática, llamando la atención sobre los efectos de sequías o incendios y su impacto en la población, porque para el Papa el cambio climático golpea sobre todo a los más pobres.
12: El próximo 4 de julio se cumplen 250 años de la independencia de Estados Unidos y para conmemorarlo Donald Trump quiere estampar su retrato oficial en un billete especial de nada menos que $250. Una iniciativa polémica porque en Estados Unidos está prohibido que una persona viva aparezca en la moneda del país.
19: Washington, Jefferson, Jackson, Grant. Para aparecer en un billete de dólar no es obligatorio haber sido presidente, sino que se lo digan a Alexander Hamilton o a Benjamin Franklin, pero sí es obligatorio estar muerto. La última vez que una persona con vida apareció en un billete oficial fue en 1866. Spencer Clark era superintendente de la agencia encargada de la impresión de billetes. Él fue quien dio luz verde a que su cara apareciera en el billete de 5 centavos. Al Congreso no le gustó, y por eso ordenó por ley que solo los fallecidos más ilustres de Estados Unidos pudieran aparecer en sus monedas o billetes. Ahora, el secretario del Tesoro ha confirmado que la agencia encargada para la impresión de billetes trabaja en este diseño, con el rostro de Trump para conmemorar así el 250 aniversario de la independencia de Estados Unidos, aunque Scott Bessent reconoce que no tienen la autorización del Congreso para emitirlo. Hace un año, un grupo de republicanos presentó un proyecto para derogar la ley que impide a personas vivas aparecer en monedas y billetes, pero su camino legislativo se extenderá, previsiblemente, más allá de este 4 de julio. Okay. Lo que sí que podrá verse a partir de este verano en los dólares será la firma de Donald Trump. Será la primera vez que la firma de un presidente aparezca en el papel moneda del país en más de siglo y medio.
20: Esta noche en Europa 2026 hablaremos de la guerra de Ucrania. Bruselas acusa a Rusia de cruzar otra línea roja. Uno de sus drones ha alcanzado una localidad muy poblada de Rumanía cerca de la frontera con Ucrania. Mientras Estados Unidos se aleja como posible mediador en un acuerdo de paz, la Unión Europea se prepara para participar en unas posibles negociaciones con Moscú, pero con cautela, porque reconocen no se fían de Putin. Repasaremos el contenido de la primera encíclica del Papa León XIV, que aborda los peligros de la inteligencia artificial, y analizaremos con la experta Silvia Leal cómo es la regulación de Bruselas en este sector ante el avance de grandes potencias como China o Estados Unidos. Todo esto con temperaturas sin precedentes en este mes que nos están dejando los últimos días de mayo en Francia, Alemania o España. Pues todo esto y más esta noche a las 10:30 en el canal 24 horas.
1: La defensa de Jonathan Andic ha reunido ya informes e imágenes que a su juicio prueban que la caída mortal del fundador de Mango por un precipicio en la montaña fue accidental. Además, aseguran que uno de los indicios principales del auto, es decir, la huella de esa caída, se tardó 25 días en recoger.
3: Los peritos de la defensa han utilizado este vídeo. Es una caída de Isaac Andic 10 meses antes de su fallecimiento. Lo han recreado en el lugar exacto en el que se precipitó y con eso concluyen que su muerte es compatible con una caída accidental, sin intervención de nadie.
21: Han replicado ese movimiento, esa pérdida de verticalidad en la montaña y el resultado era las mismas lesiones que se dicen en la autopsia y el mismo resultado de fallecimiento.
3: Isaac Andic, afirma la defensa, sufría artrosis en las dos rodillas y tenía afectados los reflejos. Dos testigos, añade, vieron al propietario de Mango ponerse hielo antes de empezar la caminata con su hijo aquel 14 de diciembre de 2024. También dice, dos excursionistas estuvieron con Jonathan Andic tras los hechos y le vieron muy afectado. Se queja que no les han tomado declaración. Desacredita la supuesta huella del padre al filo del barranco porque los Mossos la analizaron 25 días después.
21: Esa huella es inservible a los efectos de esa investigación.
3: En las llamadas al 112 se aprecia cómo Jonathan Andic alerta que cree que su padre se ha caído y pide ayuda.
21: Los Mossos no han aportado pruebas fundamentales.
3: Y lamenta que la detención de Jonathan era innecesaria, que ya se ha producido una suerte de condena social como pena anticipada.
12: Una nueva operación contra el narco deja 9 detenidos en Almería. Los agentes se han incautado de embarcaciones de apoyo logístico en el mar de Alborán y de 50.000 litros de combustible. El tráfico de hachís está dejando paso al de la cocaína, más lucrativo para los delincuentes, dispuestos, ojo, a usar aún más violencia. Hemos acompañado a una patrullera en Aguas de Huelva, donde hace 3 semanas morían 2 guardias civiles en una intervención.
19: Dejando atrás el muelle del río Tinto, Vigilancia Aduanera comienza otra noche de patrulla.
22: Es una zona caliente y que cada día está la cosa más peligrosa.
19: Una costa extensa, poco urbanizada y llena de playas y rías vírgenes protegidas medioambientalmente complica la labor de los agentes. Aquí persiste el mismo problema.
23: Nuestros medios suelen ser bastante más precarios que los suyos.
19: Se enfrentan a diario con armas de guerra y piden más medios y protección jurídica.
24: Aquí hacen falta barcos, personal y armamento, sobre todo armamento, estamos bajo mínimos. Persiguiendo una narcolancha averiada, por la popa nos intentó embestir una cuatrimotora. Escaparon las 3 embarcaciones, antes narcolanchas. Suerte, hemos vuelto todo sano y salvo.
19: El Ministerio del Interior invertirá 12 millones en colocar barreras contra las narcolanchas del Guadalquivir. El hachís da paso a la cocaína, de más valor para el narco.
25: La cantidad de droga que se mueve, como cualitativamente por las organizaciones criminales, la estructura que tienen, los medios que utilizan, la violencia que emplean en proteger los cargamentos, no tiene nada que ver.
26: La cocaína multiplica todo por 10, prácticamente, entre 8 y 10 multiplica. ¿Qué te vale? ¿Un millón de euros es así esta operación? Pues si es la misma cantidad, son 8 millones de euros. Se han creado organizaciones simplemente que lo que hace es que ofrece un servicio de seguridad.
19: Seguridad para la droga, peligro para los que luchan contra ella.
1: Todo aquel que se plantea comprar coche eléctrico se encuentra con el problema de que aún faltan aquí en España más puntos de recarga. Una situación general en toda Europa, pero mayor aún aquí en nuestro país. De ahí que haya un nuevo proyecto europeo para resolverlo y de forma rápida. Un sistema que se ha presentado en Zaragoza.
27: Cargar de manera ultrarrápida un vehículo eléctrico en Europa tiene la barrera de la propia red. Hay muchos sitios donde no se garantiza potencia suficiente y eso se traduce en pocos puntos de recarga, sobre todo en España, que va más retrasada que otros países. Life Frisbee es un proyecto europeo que se ha presentado hoy en Zaragoza. Todo un sistema tecnológico para garantizar carga ultrarrápida en cualquier territorio.
28: Se hace con una combinación de tecnologías. Obviamente las baterías son una de ellas. Además hay una batería novedosa que vamos a implantar aquí en este proyecto, que no es la batería habitual de litio. Y aparte de eso, tecnología de inteligencia artificial basada en la nube y control energético muy avanzado.
27: No se trata de desarrollar nuevos cargadores, sino de aplicar en los que están esta tecnología. Los primeros prototipos con ese mix de baterías e inteligencia artificial los veremos instalados antes de que finalice este año en una estación de Miralbueno en Zaragoza y otra en Soria. para luego extenderlo a todo el mercado europeo.
28: Aquellos lugares donde alguien pueda instalar un cargador.
0: Si nos aventuramos en una zona desértica, estamos con el coche al límite y con los nervios, nosotros queremos que haya ya una electrolinera.
27: El proyecto, financiado por Europa, está liderado por Aragón y cuenta con 3,6 millones de presupuesto.
1: Casi todas las pruebas de la PAU se van a realizar la próxima semana en la mayoría de las comunidades autónomas. Este año, ojo, porque aumentan las medidas para disuadir a quienes copian o pretenden copiar en estas pruebas. En Andalucía, por ejemplo, las universidades públicas van a realizar barridos selectivos con detectores de frecuencia por si se usan dispositivos no autorizados.
2: La normativa de la PAU en Andalucía prohíbe la tenencia de teléfonos móviles, audífonos inteligentes, relojes electrónicos u otros elementos análogos salvo prescripción médica.
4: Lo que conlleva la utilización de esos elementos durante el examen es, bueno, rápido, un cero en ese examen, así como un cero en los exámenes que se hayan hecho y los que queden por realizar.
2: Por si el aviso no fuera suficiente, este año se añade una novedad que puede disuadir a muchos de copiar. En cada aula se llevarán a cabo barridos selectivos con detectores de frecuencia.
5: Creemos que usar esos detectores simplemente va a ser por una forma también de decir al estudiante: no te arriesgues, te vamos a pillar.
6: Porque yo con esas cosas me pongo nerviosa y seguro que me pillan.
7: Nunca, porque me pongo tan nerviosa que creo que no sería capaz de enfrentarme a eso.
8: No, y menos este año con detección de chuleta y todo.
2: Y otra novedad más, quienes terminen el examen no podrán sacar el cuestionario fuera del aula.
4: Más difícil va a tener quien esté fuera acceder a la información que le han preguntado al compañero que está dentro.
7: Ya que es una prueba a la que todos nos tenemos que enfrentar, que menos que enfrentarnos todos de forma justa, con las cosas que hemos estudiado durante el curso y con todo lo que hemos aprendido durante estos 2 años.
2: Así que mejor hincar codos, la prueba arranca el 2 de junio.
12: El Hospital Gregorio Marañón de Madrid lidera un avance médico sin precedentes. Ha culminado con éxito el primer ensayo clínico que aplica una terapia con células reguladoras a niños con trasplante de corazón. Un avance que podría mejorar la evolución de los pacientes y favorecer la aceptación del órgano trasplantado.
9: Es Irene. Hace 2 años recibió un trasplante de corazón y, como todos los pacientes trasplantados, se enfrentaba a un gran riesgo, que su cuerpo rechazara el nuevo órgano. Para ellos, el Hospital Gregorio Marañón ha desarrollado una terapia pionera con células reguladoras obtenidas del propio timo del paciente. La idea es ayudar al sistema inmunitario a aceptar el nuevo órgano y así reducir el riesgo de rechazo. Irene ha sido la primera en probarlo.
10: Nosotros decidimos explorar terapias alternativas que, sin tener el efecto tóxico de los inmunosupresores, permitieran, digamos, que el trasplante dure más tiempo, evitar este rechazo. Y la respuesta la tuvimos en las células T-reguladoras. Las células T-reguladoras son un componente de nuestras defensas que lo que hacen es evitar las respuestas indeseadas.
9: Los resultados son alentadores. 5 de los 10 pacientes de este estudio han completado los 2 años de seguimiento y ninguno ha presentado signos de rechazo.
29: Está, la verdad que está muy bien, hace vida normal, ha empezado a ir al colegio, estuvo al principio sin ir a escuela infantil por protección frente a virus, los hermanos también sin ir al colegio para evitar traer los virus a casa y ahora está haciendo vida más o menos normal.
9: El avance abre la puerta a un objetivo clave en trasplantes infantiles: reducir en el futuro la carga de inmunosupresores, fármacos necesarios, pero con efectos secundarios importantes en los niños.
29: Nosotros es una alegría ahora poder ayudar al hospital, poder ayudar a los investigadores, y aunque no sé si mi hija será de las que tenga mejores resultados, pero que puedes ayudar a los niños del futuro y a medio plazo.
9: Una puerta a la esperanza para todos los menores a la espera de un trasplante.
12: Este sábado es el Día Mundial de la Esclerosis Múltiple, una enfermedad que afecta ya a más de 58.000 personas en España. Y este año quieren incidir en la importancia del diagnóstico temprano. Los expertos advierten de que cada 5 minutos se detecta un nuevo caso en el mundo y que afectan mayoritariamente a mujeres jóvenes.
30: Conocida como la enfermedad de las mil caras, la esclerosis múltiple es una patología autoinmune donde el cuerpo ataca su propia mielina. En España, el 68% de los pacientes son mujeres con una edad media de inicio de apenas 32 años. La fatiga y los problemas de visión suelen ser las primeras señales de alerta. Aunque las causas exactas siguen en estudio, se apunta a una combinación de factores genéticos y ambientales. El control de la vitamina D y evitar el tabaquismo son factores claves para no agravar el pronóstico. El gran reto hoy es el tiempo. En nuestro país, el diagnóstico tarda todavía entre 1 y 2 años. Un retraso crítico, ya que la medicina actual permite frenar la discapacidad si se actúa en fases tempranas. Herramientas como la resonancia magnética de alta precisión y nuevos marcadores en sangre están acelerando este proceso. El futuro es esperanzador. Los nuevos tratamientos como los inhibidores de la tirosina prometen por primera vez frenar las formas progresivas de la enfermedad, el grupo con menos opciones hasta ahora. La medicina personalizada ya es una realidad que busca que en un futuro inmediato la esclerosis múltiple deje de ser sinónimo de discapacidad irreversible.
3: Pedalear por un fin, un pelotón de voluntarios acompañará desde mañana a Jaime Lafita, un icono entre los afectados por la esclerosis lateral amiotrófica. Un nuevo reto no es el único. Ya recorrió hace 2 años el Valle de la Muerte en California. Ahora son 1.000 kilómetros hasta Sevilla para reivindicar la aplicación real de la ley ELA, aprobada en 2024.
11: Y tratar de activar a la sociedad y a las administraciones para ver en qué medida se puede desbloquear esa ley ELA, soltar el freno que la tiene retenida y acelerar su aplicación y utilizar modelos que ya existen en algunas comunidades.
3: En el estado, unas 4.500 personas tienen ELA, una enfermedad neurodegenerativa sin cura. La enfermedad es la misma, pero los recursos no. En estadios avanzados puede suponer un gasto medio de 80.000 euros.
11: No solo sufren por la pérdida de un ser querido, sino que además arruinas a tus familias. Eso hace que muchas personas tomen la determinación de decir, hasta aquí llego.
3: En Euskadi, hasta el momento, solo Vizcaya aplica las ayudas previstas en la ley. Y hay 4 comunidades que también lo hacen, la valenciana, Castilla y León, Asturias y La Rioja. Y como modelo a seguir presentan el extremeño.
11: Lo que no puede ser, como suele decir Jaime, es que las ayudas te lleguen o la cuantía de las ayudas lleguen en función del código postal que tienes, de dónde vivas. En algunos casos llegan, digamos, capadas y en otras ni siquiera llegan.
3: Hasta el 11 de junio, un pelotón imparable, una grupeta incansable, recorrerá desde el norte al sur para reivindicar la aplicación de la ley ELA para todos por igual.
1: Intensa ola de calor este viernes con temperaturas anómalamente altas para estas fechas.
12: Enseguida vamos a estar en Valencia, pero antes conectamos con Toledo para saber cómo está siendo de sofocante la tarde. Yolanda Menadas.
13: Aquí toca ir buscando la sombra y el aire acondicionado porque estamos viviendo la jornada con las temperaturas más altas de toda la semana. Por eso la Agencia Estatal de Meteorología ha activado el aviso amarillo hasta las 8 de la tarde por la subida del mercurio. En la Sierra de San Vicente han alcanzado los 36 grados y aquí en el Valle del Tajo rondamos los 40. Por eso es difícil encontrar a alguien paseando a estas horas por el centro de la ciudad o por esta senda ecológica en la que estamos. Temperaturas altas generalizadas en toda la comunidad. Y las mínimas, pues no bajarán de los 15 grados en Albacete, en Cuenca y aquí en Toledo, de los 19, porque la nubosidad que hay retiene el calor. Calor que se queda el fin de semana y puede venir acompañado de algún chubasco o tormenta aislado en entornos de montaña.
14: Todavía no ha terminado el mes de mayo, pero aquí en Valencia estamos viviendo un día totalmente veraniego. En esta playa de la Malvarrosa sigue haciendo mucha calor a esta hora. El termómetro marca 30 grados y la gente, como ven, están aprovechando hasta el último minuto para bañarse y sobre todo para tomar el sol. También hay mucho ambiente en el paseo marítimo y en las terrazas de los bares. Destaca sin duda la cantidad de turistas extranjeros como ingleses, franceses o italianos. Un buen plan para combatir el día más caluroso del año en Valencia. Es el primero en que se superan los 30 grados y en algunos puntos se han rozado los 35. En poco más de media hora, a las 8, decae el aviso amarillo por altas temperaturas de la EMED, que lleva activo desde las 2 de la tarde.
15: El calor no afloja, las temperaturas volverán a ser muy altas durante la jornada del sábado, tanto las mínimas como las máximas. Mínimas rondando los 20 grados en muchas zonas, especialmente en la mitad sur y también algunas localidades mediterráneas podrían ver esa temperatura mantenida por encima de los 20 durante toda la noche. Luego la tarde volverá a ser muy calurosa, salvo en el norte peninsular, en el Cantábrico, las máximas contenidas incluso por debajo de los 25 grados, mientras que rondaremos los 30 a 35 en muchas localidades y rozaremos los 40 en Las Vegas del Guadiana, en el Valle de Guadalquivir y también incluso en el Valle del Ebro. Tendremos algunas nubes de evolución durante la tarde con tormentas, especialmente en la Ibérica más oriental, Teruel, interior de Castellón y también hacia zonas pirenaicas, con nubes abundantes pero sin precipitaciones a orillas del Cantábrico. En el resto, sol, con algunas nubes también en el Estrecho y en el norte de Canarias. De cara a la jornada del domingo, panorama parecido, mañana de sol y tarde con tormentas en la Ibérica, Pirineos y también hacia las Béticas, tormentas puntualmente intensas, aunque localizadas. En el resto seguirá dominando el sol, con algunas nubes medias y altas y también con nubes en el norte de Canarias.
12: Vigo se ha convertido en el epicentro de las celebraciones de la víspera del Día de las Fuerzas Armadas.
1: Sí, esta tarde se ha celebrado una revista naval en la Ría, Aris González, y también una exhibición aérea.
16: Sí, la playa de Samil ha sido el escenario durante más de una hora, por tierra, por mar y por aire, de una exhibición dinámica de los tres ejércitos, la UME y la Guardia Civil. Han participado en total unos 2.500 efectivos y hemos visto, por ejemplo, a la patrulla acrobática de paracaidistas del Ejército del Aire o a la UME realizando un rescate acuático. Antes, como comentabais, ha celebrado esa revista naval en el mar con 7 buques y con 2 patrulleras de la Guardia Civil. Y la vista ya está puesta en el gran día, mañana, en el día del desfile de las Fuerzas Armadas. Es la primera vez que se realiza aquí en Vigo y también la primera vez en la que participa la princesa Leonor.
1: ¿Qué tal están? Buenas tardes. Mañana, a partir de las 6 en la 1 de Televisión Española, conoceremos al nuevo rey de Europa. El campeón de la Champions saldrá del duelo entre el PSG y el Arsenal en Budapest. Ambos equipos ultiman ya los preparativos para afrontar el encuentro.
17: Sobre este césped del Puskás Arena de Budapest, donde mañana se va a jugar la final de la Champions, a las 6 de la tarde en Televisión Española se ha ejercitado ya el PSG, el equipo de Luis Enrique, que en principio va a poder contar con todos sus jugadores importantes recuperados, a Raf y Dembélé, que han tenido problemas físicos últimamente. Tienen que asegurarse ganar el título de nuevo para hacer historia e igualar al Real Madrid de Zidane como los únicos en ganar la Champions 2 veces de manera consecutiva. El Real Madrid lo logró en 3 ediciones seguidas. Enfrente, el Arsenal de Arteta, que todavía tiene pendiente ejercitarse aquí, que llega con mucha confianza después de ganar la Premier y que busca engordar su palmarés europeo, que a diferencia del británico es bastante pobre, apenas una Copa de Ferias y una Recopa. Aquí puede ganar la primera Champions de su historia, pero para eso tendrá que derrotar al equipo de Luis Enrique.
18: Lo que yo espero y deseo es que se vea una gran final de fútbol, que sea una fiesta para el fútbol y que pueda ganar el equipo que juega mejor a fútbol.
19: Opportunity as a club to write something new that we never done, so that's what we want to do.
20: Londres, hogar del flamante campeón de la Premier. Se entrena con la canción más futbolera de David Bisbal. Un canto a la multiculturalidad en uno de los equipos más globales. Solo hay que ver la celebración en Nairobi. Otra muestra de que este Arsenal habla español.
21: Los malos de los jugadores españoles ya sabemos lo que traen. Competitividad, muchas ganas de liderar y sobre todo de transmitir.
20: Llegó hace 6 años y luego más españoles como Raya, guante de oro en sus 3 temporadas de titular.
22: Nos ayuda para la integración de jugadores de los españoles.
23: No sé muy bien lo que tenemos, pero algo tendremos también.
24: Vaya frase, Zubi, la idea general de juego, de tener el balón, de asociarse, de jugar en equipo, sino luego la mentalidad ganadora que se vive en España con el fútbol.
20: Ahora solo le falta ondear su bandera en Budapest para firmar la mejor temporada en 140 años de historia, contada en gran parte en español.
25: El PSG quiere más. Tras la Supercopa y la Liga Francesa van a por su segunda Champions consecutiva. Una gesta solo al alcance hasta ahora del Real Madrid. Conseguirlo no hay trampa ni truco, solo trabajo en equipo.
26: La fuerza colectiva que tenemos entre nosotros,
0: el que corremos los unos por los otros.
25: Su arma secreta, Varas Helia, el MVP de la Champions y serio candidato al Balón de Oro. Trato de disfrutar, dice el georgiano, porque amo este deporte y el talento que Dios me dio. Magia también en el primer duelo entre entrenadores españoles de la Champions. Arteta contra Luis Enrique con un vínculo especial.
2: Cada vez que nos vemos es como volver a recordar que fuimos compañeros durante un año y que fue muy, muy chulo.
25: Tiene Luis Enrique otra gran baza, el descanso. El 11 del PSG habría jugado 8.000 minutos menos esta temporada que el del Arsenal.
4: Y el culebrón en torno a Julián Álvarez continúa. Hoy nuevo capítulo. El entorno del jugador asegura que el Barça ha ofrecido 100 millones. Sin embargo, y según ha sabido Televisión Española, el Atlético de Madrid niega cualquier oferta y sigue remitiéndose a la cláusula de 500 millones. En redes sociales, el club ha hablado de desinformación y ha tirado de ironía. Ha dicho que cambiaría las estrellas azulgrana por entradas de Bad Bunny.
5: Lo único que sé que Julián ahora mismo es jugador del Atlético de Madrid, que tiene contrato hasta 2030, que tiene una cláusula, me parece, de muchos millones.
4: Precisamente Julián Álvarez es uno de los 26 futbolistas citados por Argentina para el próximo Mundial. Con Messi a la cabeza, Scaloni ha dejado fuera al madridista Franco Mastantuono. La lista incluye a 17 campeones del mundo en Qatar.
6: Separarte de alguien que te sostiene es muy difícil, pero también es necesario.
4: Así se ha despedido Íñigo Pérez del Rayo. El navarro deja el banquillo del equipo franjirrojo después de 4 temporadas y de llevar por primera vez a los de Vallecas hasta una final europea. Su futuro apunta al Villarreal. Iris Tió sigue deslumbrando y esta vez lo ha hecho en Pontevedra. Bajo los acordes del himno del amor de Celine Dion, la catalana se ha alzado con el triunfo en la prueba de solo libre de la Copa del Mundo de Natación Artística. Además, España ha sumado también la plata en la final del dúo técnico mixto y el oro en equipo de rutina técnica. En Roland Garros, Pablo Carreño ha logrado el billete para los octavos de final tras derrotar al argentino tirante en 4 sets. También ha conseguido pasar de ronda Rafa Jodar tras imponerse a Michelsen en una batalla de más de 4 horas. Este domingo se disputa el Gran Premio Madrid Marcha, 10 kilómetros en la Gran Vía de la capital, con los mejores marchadores del mundo. Podrá verse en RTV Play. Para esta quinta edición, el embajador será el ecuatoriano Jefferson Pérez, una de las grandes leyendas de este deporte y dominador de la disciplina a finales de los 90 y principios de los 2000. Nosotros hemos estado con él.
7: Jefferson Pérez. Jefferson Pérez es uno de los mejores marchadores de la historia. Nadie como él para ponerle título a su vida.
8: Esta es la historia de un niño vendedor de periódicos que un día soñó con ser el mejor.
7: Y lo cierto es que lo fue durante más de una década. Triple campeón del mundo, campeón olímpico, plusmarquista mundial de 20 kilómetros y una eminencia en Ecuador, pero también en España, donde todo empezó.
8: En 1999 hubo una crisis financiera en Ecuador. No podías retirar dinero. Y en ese año existía el Campeonato Mundial de Atletismo en Sevilla. Para que familia sobreviviera es estar en el podio porque nos daban premios económicos.
7: Terminó segundo y salió adelante. 27 años después de aquello y una carrera llena de éxitos, será homenajeado en el Gran Premio Madrid Marcha del domingo.
8: Yo creo que el deporte tiene dos propósitos. El primero, entretener. Y el segundo, una función social. Nuestra carrera es gratis. Entonces creo que puede ser una oportunidad interesante para nosotros, para que la gente se dé cuenta de nuestra preparación, pero sobre todo de nuestro nivel.
7: En Gran Vía competirán los mejores marchadores del mundo en una carrera que no para de crecer.
8: Quizás año a año, en los próximos 10 años, se convierta en el evento más grande del mundo.
10: Periodista, ¿qué consejos nos das para nuestra radio escolar Almudena Radio?
26: Leer mucho. Este ratito de conversación en torno a la radio y a los libros. ¿Hay algo mejor que la radio y los libros? A mí no.
3: La reina ha inaugurado así, hablando con niños sobre sus lecturas, el mayor encuentro literario de nuestro país, la Feria del Libro de Madrid. Acompañada por el ministro de Cultura, ha visitado algunos puestos y se ha hecho selfies con numerosas personas que se han acercado a saludarla. La feria va a estar abierta hasta el 15 de junio y este año conmemora el humor. Hay 400 casetas y entre ellas también una nuestra, Marta.
1: Pues sí, no podía faltar, por supuesto, allí el canal 24 horas. Así que nos vamos en directo hasta el Retiro en Madrid, donde Andrea de Ramón pues iba palpando el ambiente de la feria todo el día. Pues en ese set del canal estás, Andrea. ¿Qué es lo que se vive por ahí?
9: Buenas tardes, Marta, Ángel. Llevamos aquí, como bien dices, Marta, en este set del Canal 24 Horas, desde casi primera hora de la mañana, contándoles lo que se vive en este primer día de Feria del Libro de Madrid, el día en el que la feria abre sus puertas en esta edición que cumple 85 años. Por aquí hemos recibido autores, todavía faltan algunos por pasar, y estamos viviendo pues como cada vez más, ahora ya que la gente ha salido del trabajo, que es viernes por la tarde, pues se acercan a la feria, han vuelto a levantar las persianas, estas casetas que nos rodean, y hay muchísimo ambiente. Radio Televisión Española tiene un despliegue total, no solo nosotros, aquí en el canal 24 horas, y queremos enseñaros ahora mismo el trabajo de nuestros compañeros de Radio Nacional, que están muy cerquita de nosotros, nuestros compañeros Marta Solano y David Cantero, que con su programa Las Tardes de Radio Nacional están haciendo un especial Feria del Libro. Ahora mismo pueden ver ahí en su pantalla que están entrevistando a la cantante Silvia Pérez Cruz, que hace tan solo unos minutos estaba cantando y escuchábamos aplausos aquí en esta Feria del Libro. Les escuchamos.
11: Silvia Pérez Cruz, no tengo palabras para agradecerte que hayas venido a las tardes aquí a la Feria del Libro. Sirena, capitana, una artista maravillosa.
12: Tienes que volver.
11: Y tienes que volver otro día y venirte al estudio, que tenemos así una intimidad especial. Ha sido un placer tenerte aquí. Y con tu música vamos a despedir esta edición especial de las tardes, desde la Feria del Libro de Madrid.
12: Se ha pasado rápido, ¿no? Lo hemos pasado muy bien.

0: volando, volando se ha pasado y te damos las gracias de todo corazón. Este aplauso.
1: Muchísimas
0: enorme.
1: Gracias.
2: Un aplauso grande, grande, grande.
1: Muchísimas gracias.
0: Hasta aquí las tardes.
2: Nosotros volvemos el lunes.
0: El lunes, iba a decir mañana, no, no mañana no. No viene nadie, mañana nos vamos a
2: Bueno, feliz fin de semana, gracias al público maravilloso gracias. Que nos ha acompañado.

0: Estos días, como bien saben, se celebra la visita del Papa a España. Va a pasar 3 días en Madrid, del 6 al 9 de junio. Y nosotros nos hemos querido preguntar si esa gran expectación que está generando la visita del Pontífice también se está trasladando en un interés por la literatura. Y por eso, nuestra compañera Paula Murillo se encuentra ahora mismo en la editorial San Pablo, una editorial que está especializada en temática religiosa. Paula, ¿qué te están contando?
1: Pues mira, precisamente llevo aquí un rato charlando con los compañeros de la editorial San Pablo y para hablarnos de literatura religiosa y sobre todo para preguntarle qué impacto está teniendo la visita del Papa la próxima semana a Madrid, tenemos a Carlos, que es el responsable de prensa de la editorial. La visita del Papa, aquí lo tenéis por aquí detrás, en una foto bastante grande que impacta mucho a la gente, ¿está teniendo impacto en las ventas dentro de vuestra editorial?
2: Definitivamente, creo que bueno, lo que ha revolucionado también últimamente ha sido la última encíclica, ¿no? La Magnífica Humanitas, que de hecho aquí la tenemos en este formato. Esta encíclica ha revolucionado totalmente el mercado editorial, o sea, la gente se ha vuelto loca prácticamente, si podemos usar esa palabra, buscando esta encíclica, o sea, las ventas se han disparado. Y ya no te digo yo de las biografías, esta es la biografía, por ejemplo, más completa en castellano que tenemos y que existe, escrita por un compañero de él, un ex compañero en Roma, ¿no? Un ex agustino, la escribió, es un libro base, digamos, porque está muy bien documentado, muy bien fundamentado, y ahora mismo va por la tercera edición desde que se publicó en noviembre pasado.
1: ¿Qué tiene de especial esta biografía del Papa León XIV, que me comentabas que era la más completa que existe a día de hoy en español? ¿Qué tiene de especial?
2: Efectivamente, es la biografía, si podemos definirla así, ¿no? Primero, lo que hace es un recorrido histórico a través no solamente de la vida del Papa Prevost, sino de su familia. Es más, llega a indagar inclusive los datos de su familia en Galicia, en un pueblo de Galicia, de hecho, ¿no? Llega a indagar también documentos que se usaron para cuando él fue elegido como superior general de su orden, cuando fue elegido obispo también en Chiclayo, etcétera. Está muy bien fundamentada, tiene toda, un índice temático increíble, y quien la ha hecho en realidad, además de ser un excompañero, ¿no?, cercano al Papa Prevost, pues ha sabido también documentarlo paso a paso.
1: Y cambiando un poco de tercio, vuestra editorial, la editorial San Pablo, aboga un poco por la formación en la religión en todas las edades. Entonces yo le quería preguntar por una franja muy concreta que es la juventud. No sé si en los últimos años ha notado que hay más interés por parte de los jóvenes en este tipo de lectura.
2: De hecho sí. Y una cosa increíble, por ejemplo, es cómo se han acercado hoy en la Feria del Libro y en nuestras librerías buscando una Biblia. Jóvenes buscando una Biblia, es verdad que el formato que ellos buscan es diferente a los que pues, se ofrece todavía hoy en el mercado, ¿no? Se apuesta hoy en día también por una Biblia en la que ellos pueda ser atractiva para ellos, ¿no? Ellos quieren acercarse cada vez, andan en búsqueda de una espiritualidad, y lo que nosotros podemos ofrecerles es la palabra de Dios, realmente, es nuestro apostolado, a eso nos dedicamos, ¿no? Entonces ellos se nota, ¿no? Cuando el joven llega a la librería, quieren algo, buscan algo, no solamente, además de la palabra de Dios, ¿no? Libros que les pueden enriquecer la espiritualidad. Entonces, sí lo he visto, realmente es que es increíble cómo la juventud ha despertado realmente.
1: Pues nada, Carlos, muchísimas gracias por atendernos para el Canal 24 Horas. Nosotros vamos a seguir paseando por esta Feria del Libro. Son muchísimas las casetas que hay, de todas las editoriales, de muchísimas librerías para todos los gustos. Y nos vamos a ir acercando a una de ellas. Ahora mismo está firmando desde las 7 de la tarde, desde hace unos minutos, Fernando Aramburu, el autor. Su novela más conocida, ya saben, es Patria. Y bueno, nos vamos a acercar a ver si nos puede contestar alguna preguntita en directo para el Canal 24 Horas en esta Feria del Libro, un autor que es habitual aquí en Madrid. Fernando, un segundito para el Canal 24 Horas. Ya usted es todo, vamos, un partícipe de esta feria durante muchos años. ¿Qué es lo más especial que tiene esta Feria del Libro de Madrid?
3: Bueno, me gusta la feria, me gusta toda la feria, me gusta el ambiente, me gusta el buen tiempo, ver caras, conversar con la gente, dedicar libros, ver a amigos, hacer compras, o sea que no hay que insistir mucho para traerme a mí a la feria.
1: Y muy cortito, la temática de este año es el humor.

0: El humor también es una característica suya, un humor más negro. ¿Qué tiene que decir usted acerca del humor? Quizá muy necesario, normalmente siempre, pero a lo mejor especialmente ahora, en estos tiempos.
1: En realidad no tengo una relación teórica con el humor, sino que lo llevo en el instinto, lo heredé de mis padres y me encanta. Creo que hace la vida bastante más soportable que si no lo tuviéramos.
0: Pues nada, vamos a dejar a Fernando Aramburu que siga firmando a sus lectores, que por aquí la cola se extiende un poco más. Por aquí están los lectores de Aramburu y nada, hasta aquí la Feria del Libro, de momento, ya saben, hay para todos los gustos, para todas las edades y para todo tipo de lectores. Andrea.
2: Pues sí, Paula, muchas gracias por esa conexión, una suerte haber tenido en directo aquí en el Canal 24 Horas a Fernando Aramburu. Nosotros vamos a despedir esta conexión, pero vamos a volver cerca de las 8:15 con una entrevista a Julia Navarro. Ahora nos vemos, gracias.
3: Que han ido hablando.
4: Junts se suma al PNV y pide a Pedro Sánchez que explique por qué no convoca elecciones. Pero cuando les preguntan si apoyarían una moción de censura, los de Puigdemont dicen que no están para poner o quitar gobiernos.
5: Y mientras el gobierno insiste en que hay una conspiración para derribar al presidente Sánchez con métodos no democráticos, dicen. El PP exige que rectifiquen y aseguran que es intolerable ese ataque a los jueces.
4: La defensa de Begoña Gómez pide aplazar la citación ante el juez Peinado prevista para el próximo 9 de junio. Su abogado asegura que ese día la esposa del presidente Sánchez tiene otro señalamiento en un juzgado distinto. En su auto, Peinado advertía de que si no se presentan tanto ella como el resto de encausados, serán llevados por la fuerza pública. ¿Qué tal? Muy buenas tardes. Enseguida vamos a repasar estas y otras noticias de la crónica política en un día que nos deja más titulares, más noticias.
5: Sí, la primera, el primer titular con unas imágenes que hemos visto esta tarde aquí, en el Canal 24 Horas. Es la playa de San Mendigo, donde ha tenido lugar una exhibición aérea como previa al del Día de las Fuerzas Armadas que se celebra mañana desde las 11:15. Hora peninsular española, podrán seguir aquí en directo en el Canal 24 Horas los actos previstos en la ciudad y el desfile central que va a contar con unos 4.000 integrantes.
4: La OTAN asegura que está preparada para defender a sus aliados tras el impacto de un dron ruso contra un edificio en Rumanía. Tanto la Alianza Atlántica como la Unión Europea acusan a Moscú de comportamiento imprudente. El gobierno rumano ha pedido formalmente a la OTAN más sistemas antidrones.
5: El IPC se mantiene en el 3,2% a pesar de la incertidumbre por la guerra en Oriente Medio. Alimentos, electricidad y ropa se mantienen sin cambios. Lo que no deja de subir es el Euribor, que cierra el mayo por encima del 2,8%. Eso significa que una hipoteca media subirá unos 60 euros.
4: Y suben también los termómetros. Continúa este episodio de calor con las temperaturas estivales que alcanzan los 38 grados en algunos puntos del país. El intenso calor se nota especialmente en la campiña sevillana, Vegas del Guadiana o los valles del Tajo y el Ebro. Hasta 11 comunidades están hoy en aviso amarillo. Junts se suma al PNV y pide a Pedro Sánchez que explique por qué no convoca elecciones. El gobierno y el PSOE no se mueven.
5: No, después de la acumulación de noticias sobre las causas judiciales que les afectan, los socialistas mantienen que hay una operación de derribo contra Pedro Sánchez.
6: Tras denunciar maniobras antidemocráticas para tumbar al gobierno, el ministro Óscar Puente se reafirma. Lo hace publicando este vídeo en redes sociales en el que desmiente informaciones sobre Adif.
7: Porque no hay un interés en que el ciudadano esté informado. Lo que hay es un interés por derribar a un gobierno. Y para derribar al gobierno vale absolutamente todo.
6: El PSOE secunda su posición al mismo tiempo que defiende la independencia judicial.
8: Aquí se ha apretado el botón de la centrifugadora. Y aquí hay diferencias de casos, de tratos.
6: Apuntan a filtraciones periodísticas y señalan al líder del PP.
9: Yo lo que veo es al señor Feijóo adelantándose
3: haciendo anuncios de procedimientos.
6: Los populares les piden que se retracten.
9: Están conspiranoicos y es normal, entiendo que se encuentren abrumados por la realidad de los hechos que estamos conociendo.
6: Insisten en presionar a los socios para que dejen caer al gobierno.
9: Quien mañana quiera decir que ayudó a limpiar la corrupción en España no puede lavarse las manos hoy como Poncio Pilatos.
6: Por ahora, los aliados del Ejecutivo se limitan a hacer declaraciones. Junts se suma al PNV y exige urnas.
10: Esperamos nada más que no sea que el presidente Sánchez convoque elecciones. Nosotros no estamos aquí para poner y sacar gobiernos.
6: Esto espera la comparecencia de Pedro Sánchez en el Congreso. Sumar es el más optimista sobre las aclaraciones.
11: Pues espero nada más y nada menos que lo que hemos exigido, que den explicaciones.
6: La cita se prevé a partir del 20 de junio, después de que José Luis Rodríguez Zapatero haya declarado en la Audiencia Nacional.
5: El juez que investiga el caso Leire Díez, Santiago Pedraz, está a punto de levantar el secreto de sumario. En pocos días podremos conocer detalles de esa investigación, como por ejemplo, si en el PSOE se montó una estructura para obstaculizar las causas judiciales abiertas contra el partido o contra el gobierno. Una de las claves de la investigación está en un chat grupal en el que Díez charlaba con el expresidente de la SEPI y con el presunto socio en Servinavar de Santos Cerdán.
4: La defensa de Begoña Gómez ha pedido al juez Peinado aplazar la citación del 9 de junio. El abogado de la esposa del presidente señala que no se puede asistir a esta audiencia preliminar porque dice tiene otras citas judiciales marcadas en el calendario desde marzo, es decir, antes de que el propio juez Peinado fijase esta fecha para la declaración de Gómez. El juez Peinado tiene que decidir si acepta esta petición y si marca entonces una nueva fecha en el calendario.
5: Y en el juicio por el caso Montoro, hoy segundo día de declaraciones de los acusados. Hoy ha sido el turno de los responsables de la gasista Messer, que han negado irregularidades y pagos a funcionarios públicos. Sí ha reconocido que contrataron al despacho de Montoro para que los asesorasen temas fiscales porque tenían dudas, dicen, sobre la nueva legislación.
4: La playa de Samil en Vigo ha cambiado esta tarde las toallas y las sombrillas por la adrenalina de una exhibición dinámica por el Día de las Fuerzas Armadas. Hemos visto demostraciones de los tres ejércitos y también de la Guardia Civil, entre otros.
12: Es la playa de Samil en Vigo, convertida en el gran escenario de la exhibición dinámica del Día de las Fuerzas Armadas.
13: Perpendicular.
12: Exhibición que ha inaugurado ella, la patrulla acrobática de paracaidismo del Ejército de Aire, con este salto portando la bandera de España.
13: Tomando tierra.
12: El protagonismo ha pasado después a estos perros adiestrados en detectar explosivos en unas maniobras del Ejército de Tierra. Esta es la UME, ha simulado un rescate de víctimas en el mar en una operación contrarreloj. En el mar también ha mostrado su capacidad operativa la Guardia Civil. Lo ha hecho con estas maniobras de intercepción y abordaje a gran velocidad. Uno de los momentos más esperados ha llegado con este asalto anfibio de la Armada. Lanchas, infantería de marina y medios militares han tomado la playa en una operación que ha concentrado todas las miradas. Y el broche final lo ha puesto la patrulla ASPA con esta demostración aérea para cerrar una tarde de espectáculo y despliegue militar en la costa viguesa. Es la antesala del desfile militar que se celebrará este sábado. Participarán casi 4.000 efectivos, más de 70 aeronaves y un centenar de vehículos. Estará presidido por los reyes y la princesa Leonor asistirá por primera vez.
5: La inflación se ha mantenido estable en mayo y por el momento no parece haber un contagio del precio de la energía al resto de productos, pero lo que sí suben son las hipotecas. Se incrementarán de media unos 60 euros al mes.
14: Mayo es el tercer mes consecutivo con el IPC por encima del 3%. Según el dato adelantado por el INE, el índice de precios se sitúa en el 3,2%, mismo nivel que el registrado en abril. La inflación subyacente, la que no incluye productos volátiles como los alimentos no elaborados y la energía, se sitúa en el 2,9%, una décima más que en abril. El gobierno destaca la contribución de las energías renovables y el plan anticrisis por la guerra en Oriente Medio a esta estabilidad de los precios.
15: Sin la reducción de impuestos que habíamos puesto sobre la mesa para los carburantes, habrían subido un 28%.
14: Pero a partir de este lunes 1 de junio, decaen algunas de esas medidas para contener la inflación. En concreto, las rebajas fiscales sobre la electricidad y el gas natural. Las aplicadas a los combustibles continuarán de momento hasta el 30 de junio, igual que las ayudas a agricultores y transportistas. Lo que se ha vuelto a encarecerse son las hipotecas. El Euribor alcanza su nivel más alto desde septiembre de 2024. Su subida por tercer mes consecutivo podría anticipar un incremento de los tipos de interés por parte del Banco Central Europeo dentro de 2 semanas.
4: Un dron ruso ha impactado sobre un bloque de viviendas en Rumanía y ha herido a 2 personas. No es la primera vez que estos aparatos violan el espacio aéreo de la OTAN, pero sí que es la primera vez que haya impactado en un núcleo urbano. La alianza reitera que está dispuesta a defender cada rincón de su territorio y Moscú rechaza las acusaciones.
13: Este viernes, Nicus Ordan ha tenido que hacer frente a una de sus mayores crisis tras apenas un año en el gobierno de Rumanía. Y el presidente lo tenía claro. En una declaración institucional ha señalado que Rusia es la responsable de que haya 2 heridos tras el impacto de un dron en este bloque residencial de la ciudad de Galati, cerca de la frontera con Ucrania. Como represalia, Dan ha anunciado el cierre del consulado ruso en Constanza y la expulsión inmediata del cónsul. Putin, de visita en Kazajistán, ha dicho que nadie puede afirmar que el dron sea ruso. Tanto la Unión Europea como la OTAN han condenado los hechos. La presidenta de la Comisión, Ursula von der Leyen, asegura que los 27 ya preparan un nuevo paquete de sanciones contra Rusia. Y en sus redes, Mark Rutte ha dicho que la alianza está preparada para defender cada centímetro de su territorio. La prensa estadounidense le ha preguntado a Marco Rubio por lo ocurrido en Rumanía, pero ha evitado hacer declaraciones al respecto.
4: A la espera de que Washington e Irán firmen un acuerdo que reabra Hormuz, hemos visto al secretario de Defensa de Estados Unidos, Pete Hegseth, compartiendo ejercicios con soldados de su país antes de una importante cumbre sobre seguridad en Asia. Un encuentro donde Irán tendrá un papel relevante. Washington y Teherán ultiman un acuerdo para desbloquear el estrecho y extender la tregua otros 2 meses. El vicepresidente J.D. Vance dice que este acuerdo está muy cerca, pero que no se ha firmado todavía.
16: No, baila.
4: La ONU advierte sobre la escalada de violencia de Israel en el Líbano. Desde que comenzó el alto el fuego el 16 de abril, 55 niños han muerto y 212 han resultado heridos. Netanyahu promete derrotar a Hezbollah mientras adentra por el territorio libanés.
17: En el sur del país no hay paz para los libaneses. La zona fronteriza con Israel es una amenaza para los locales forzados a abandonar sus casas para no morir bajo las bombas. El ejército hebreo ha capturado decenas de pueblos y aldeas a lo largo de la frontera. Este jueves atacaron también una localidad al sur de Beirut. UNICEF advierte sobre los niños, las víctimas más indefensas.
18: That's an average of 11 children every 24 hours.
17: Desde que comenzó la tregua el 16 de abril han muerto 55 menores. Solo este jueves 7 y 30 resultaron heridos. Durante una visita a la frontera norte de Israel, Netanyahu declaraba: el ejército hebreo continúa su avance por territorio libanés hacia el norte. Este viernes ha cruzado el río Litani, situado entre 20 y 30 kilómetros de la frontera israelí. Es la nueva franja de seguridad impuesta por Netanyahu para evitar, según ha advertido, que Hezbollah lance cohetes contra su territorio. No permitiremos que la paz se instaure sobre nuestra sangre y nuestra alma, advertía esta mujer familiar de un soldado libanés muerto este jueves bajo un ataque israelí.
4: Foco puesto en Irán, también Gaza ha caído en el olvido. Israel lo aprovecha para seguir expandiendo su control sobre la franja. El acuerdo de paz ya dejaba en sus manos el 53% del territorio palestino y ahora quiere ampliarlo hasta el 70%.
16: Hace 8 meses que se decretó el alto el fuego en Gaza, pero estas imágenes son de hace unas horas. Desde octubre Israel ha matado a más de 900 gazatíes y ninguno de los puntos del plan de paz de Trump se está cumpliendo. Las ONGs denuncian además que aprovechando que el foco en la región está ahora en Irán y Líbano, el gobierno de Netanyahu actúa con impunidad. Nos lo cuenta Muhsen Abu Ramadán, director de una ONG gazatí que, como otras, lucha contra la catástrofe que crean la falta de alimentación.

0: alimentos o medicinas y por unas condiciones de vida mínimamente aceptables. Están al lado de una población traumatizada y enferma física y psicológicamente, pero muchas veces poco pueden hacer por ellos. Según el acuerdo, tienen que entrar en Gaza 600 camiones de ayuda al día, pero Israel está permitiendo solo 200. Es muy poco, no alcanza para cubrir las necesidades de la gente, dice. Los palestinos en Gaza sienten que el mundo los ha abandonado, continúa Abu Ramadán, que cree que sin su ayuda, Netanyahu cumplirá con lo que llama evacuación voluntaria de la franja. La comunidad internacional debería sentirse avergonzada de aceptar esta situación. Tienen que presionar de todas las formas posibles al gobierno israelí y boicotearlo, imponer sanciones como se hizo con el régimen del apartheid sudafricano. Cuando la comunidad internacional lo boicoteó, colapsó. Luchando solos, se lamenta, los palestinos están condenados a tener que abandonar su tierra.
1: Naciones Unidas alerta de un fuerte aumento en la violencia sexual en conflictos armados y pone el foco sobre Israel y Rusia.
2: La ONU advierte, las cifras son solo una parte del problema.
3: The figures contained in this report should be understood not as the full picture, but as an indication of a much broader pattern of violations that remain largely unseen and underreported.
2: Un nuevo informe documenta denuncias de violencia sexual contra detenidos palestinos en Gaza y Cisjordania. Asegura haber verificado más de 30 casos desde 2023, incluidos abusos contra hombres, mujeres y menores. Naciones Unidas habla de violaciones, agresiones en genitales, desnudos forzados, amenazas de violación y registros corporales sin justificación durante detenciones e interrogatorios.
3: This is part of a pattern of sexual violence against
2: Palestinians. Un patrón de violencia sexual como forma de tortura, asegura la ONU. Los inspectores de la organización no tienen permitido acceder a los centros de detención israelíes. Por eso los casos verificados deben observarse como tendencias y no cifras exhaustivas. Israel rechaza tajantemente las acusaciones y denuncia una decisión política de Naciones Unidas. En Ucrania, el informe recoge más de 300 casos verificados de violencia sexual atribuidos a fuerzas rusas, incluidos abusos a prisioneros civiles y militares. Aunque entrar en la lista no implica sanciones automáticas, sí supone un fuerte golpe reputacional. Los países que figuren repetidamente en ella pueden quedar excluidos de las operaciones de mantenimiento de la paz de la ONU. El gobierno israelí ya ha anunciado que congela su cooperación con la oficina del secretario general de la organización, Antonio Guterres, mientras Moscú también niega las acusaciones recogidas en el informe.
4: Radio Televisión Española ha tenido acceso al vídeo que usará la defensa del hijo del fundador de Mango para intentar probar que la caída mortal de Isaac Andic fue accidental. Argumentan que tenía artrosis de rodilla e intentan demostrar que le faltaban reflejos.
5: Ocurrió 10 meses antes de su fallecimiento. En este vídeo se aprecia cómo Isaac Andic, el fundador de Mango, cae al suelo en el vestíbulo de la sede de Mutua Universal de Barcelona. Con estas imágenes, los peritos de la defensa intentan demostrar que su muerte fue accidental.
6: Han replicado ese movimiento, esa pérdida de verticalidad en la montaña y el resultado era las mismas lesiones que se dicen en la autopsia y el mismo resultado de fallecimiento.
5: Concluyen en este recurso que han presentado contra el auto de prisión provisional que su muerte es compatible con una caída accidental, sin intervención de nadie. Recuerdan que Isaac Andic sufría artrosis en las dos rodillas y tenía afectados los reflejos. Novedades que traen más detalles. Aseguran que dos testigos vieron al propietario de Mango ponerse hielo antes de comenzar la caminata con su hijo. También que dos excursionistas vieron a Jonathan muy afectado tras los hechos. Y destacan que en las llamadas al 112 se aprecia cómo Jonathan alerta de la caída de su padre y pide ayuda. Esa caída, según el auto de la jueza, fue con los pies por delante y no tenía lesiones en las manos. Una evidencia de que fue empujado al vacío. Pero este recurso de la defensa desacredita la supuesta huella del padre al filo del barranco, alegando que pasaron 25 días hasta que los Mossos la analizaron.
6: Esa huella es inservible a los efectos de esa investigación. Los Mossos no han aportado pruebas fundamentales.
5: Y lamentan que la detención de Jonathan era innecesaria.
1: Una nueva operación contra el narco deja 9 detenidos en Almería. Los agentes han incautado embarcaciones de apoyo logístico en el mar de Alborán y de 50.000 litros de combustible. El tráfico de hachís está dejando paso al de la cocaína, más lucrativa para los delincuentes, dispuestos a usar aún más violencia. Hemos acompañado a una patrullera en aguas de Huelva, donde hace 3 semanas morían 2 guardias civiles en una intervención. 20 años después de su construcción, la demolición de El Algarrobico, el polémico hotel situado en un paraje protegido en Almería, está más cerca. El Consejo Consultivo Andaluz entiende como nula la licencia de obra al considerar que se levantó en suelo no urbanizable y protegido, y porque afecta a la servidumbre de costas. El Gobierno central ha pedido a la Junta convocar la comisión que debe abordar esa demolición.
7: Ahora mismo se puede aguantar fuera un poquito, dentro de un tiempo ya no se puede.
8: No hay gente que se pueda sentar en esta terraza.
9: Si hay un cruce de aire a la sombra, está muy bien, se puede echar.
10: Por las noches estamos con el ventilador y por el día también, porque es insoportable.
11: Preguntes a quien preguntes y preguntes donde preguntes.
12: El sol, vamos, a plomo, o sea, vamos, quemaditos.
13: Ha llegado de golpe, es sofocante.
14: Nos ha pillado poco acostumbrados y nada, aquí a morir.
11: Los termómetros están especialmente disparados en Cantabria, el País Vasco y algunas zonas de Aragón y Cataluña.
15: Estaríamos en el entorno, en estos días finales de mayo, de los 8-10 grados en muchos puntos, sobre todo del centro y norte peninsular, por encima de lo normal.
11: Y aunque solo de pensarlo nos den sofocos, parece que estos días tórridos han venido para quedarse durante un buen tiempo. Al responsable se le conoce como Domo.
15: Tiene esa configuración topográfica como de pequeña montaña de aire caliente que se situaría aplastando la península ibérica.
11: Una burbuja térmica que hace que las temperaturas no bajen ni por la noche.
16: Ha venido con ganas y en casa no se puede dormir casi.
17: Como sigamos así, no sé cómo vamos a pasar el verano.
11: Los expertos avisan, tendremos que acostumbrarnos a que el verano empiece antes y acabe más tarde.
18: Cambio climático a la vista.
11: 2024 fue el año más cálido de la historia, pero según la Organización Meteorológica Mundial, antes de 2030, ese récord, con casi toda probabilidad, será superado.
4: El mundo de las letras españolas está de luto. Ha fallecido este viernes el filólogo y catedrático José Manuel Blecua, a los 86 años.
19: Pues ha habido casos tristes de palabras que han desaparecido y han pasado al diccionario histórico, unas 1.400.
20: Era de los que creían que la lengua hay que cuidarla y explicarla. José Manuel Blecua dedicó su vida entera a eso. Filólogo, catedrático, académico, dirigió la Real Academia Española entre 2011 y 2014. Quienes le conocieron le recuerdan como un hombre sabio y cercano. Ejerció como director académico en el Instituto Cervantes. También pasó por esta casa. Durante 5 años participó en el espacio Hablando Claro, una ventana para acercar el español a todos los públicos.
21: Y la sociedad es muy sensible a esas maneras de decir.
20: Hijo y hermano de filólogos, las palabras fueron siempre su mundo. Un mundo que construyó con el respeto a las letras y que deja un legado imborrable en la lengua española.
22: Pues muchísimas gracias.
23: No, muchísimas gracias a usted, como siempre.
1: Comenzó a tocar el violín con tan solo 5 años y hoy es el concertino más joven en la historia de la Orquesta Nacional de España. Valery Stenken, una de las violinistas más prestigiosas a nivel internacional, actuará desde hoy durante el fin de semana en el Auditorio Nacional de Madrid. La violinista alemana va a interpretar el concierto para violín número 3 de Mozart, coincidiendo con el aniversario número 250 de la obra.

El calor no afloja, las temperaturas volverán a ser muy altas durante la jornada del sábado, tanto las mínimas como las máximas. Mínimas rondando los 20 grados en muchas zonas, especialmente en la mitad sur y también algunas localidades mediterráneas podrían ver esa temperatura mantenida por encima de los 20 durante toda la noche. Luego la tarde volverá a ser muy calurosa, salvo en el norte peninsular, en el Cantábrico, las máximas contenidas incluso por debajo de los 25 grados, mientras que rondaremos los 30 a 35 en muchas localidades y rozaremos los 40 en Las Vegas del Guadiana, en el Valle de Guadalquivir y también incluso en el Valle del Ebro. Tendremos

0: tendremos algunas nubes de evolución durante la tarde con tormentas, especialmente en la Ibérica más oriental, Teruel, interior de Castellón y también hacia zonas pirenaicas, con nubes abundantes pero sin precipitaciones a orillas del Cantábrico. En el resto, sol, con algunas nubes también en el Estrecho y en el norte de Canarias. De cara a la jornada del domingo, panorama parecido, mañana de sol y tarde con tormentas en la Ibérica, Pirineos y también hacia las Béticas, tormentas puntualmente intensas, aunque localizadas. En el resto seguirá dominando el sol, con algunas nubes medias y altas y también con nubes en el norte de Canarias.
1: Junts se suma al PNV y pide a Pedro Sánchez que adelante las elecciones. Pero cuando les preguntan si apoyarían una moción de censura, los de Puigdemont dicen que no están para poner o quitar gobiernos.
2: Y en el gobierno insisten en que hay una conspiración para derribar al presidente Pedro Sánchez con métodos, dicen, no democráticos. El Partido Popular exige que rectifiquen. Dicen que es intolerable el ataque a los jueces.
1: La defensa de Begoña Gómez pide aplazar la citación ante el juez Peinado prevista para el próximo 9 de junio. Su abogada asegura que ese día la mujer del presidente Sánchez tiene otro señalamiento en un juzgado distinto. En su auto, Peinado advierte de que si no se presentan tanto ella como el resto de encausados, serán llevados por la fuerza pública. ¿Qué tal? Muy buenas tardes. Enseguida les ampliamos esta información porque ahora vamos a repasar el resto de titulares que nos deja el día. Marta.
2: Sí, pues en este caso, por ejemplo, nos vamos a centrar en el ámbito internacional. La OTAN asegura que está preparada para defender a sus aliados tras el impacto de un dron ruso contra un edificio en Rumanía. Tanto la Alianza Atlántica como la Unión Europea acusan a Moscú de comportamiento imprudente. El gobierno rumano ha pedido formalmente a la OTAN más sistemas antidrones.
1: Esta que ven es la playa de Samil, en Vigo. Así se ha exhibido la exhibición de maniobras de la Armada, el Ejército de Tierra y del Aire, la Guardia Civil y la UME. Ha sido la antesala del Día de las Fuerzas Armadas, que se celebra mañana, desde las 11 y cuarto de la mañana, hora peninsular española. Y aquí en el canal 24 horas veremos el desfile central con casi 4.000 integrantes.
2: El IPC se mantiene en el 3,2% a pesar de la incertidumbre por la guerra en Oriente Medio. Alimentos, electricidad y ropa se mantienen sin cambios. Lo que no deja de subir es el Euribor, que cierra mayo por encima del 2,8%. Una hipoteca media subirá unos 60 euros.
0: Fin de semana sin duda marcado por el calor, salvo en el norte donde las temperaturas van a ser bastante más agradables. Tendremos máximas de cara al sábado rondando los 38-39, Las Vegas del Guadiana, Valle del Guadalquivir y Valle del Ebro, y el domingo en el Valle del Guadalquivir podríamos alcanzar los 40. Las temperaturas seguirían bajando principalmente en el norte peninsular. En cuanto al estado del cielo, vamos a tener algunas tormentas de tarde, sábado y domingo, especialmente en zonas de montaña del este de la península ibérica, también con nubes de cara a mañana en el norte. En el resto del país, ambiente caluroso y también soleado.
1: Ante los distintos casos judiciales que rodean al gobierno, la Moncloa insiste en que hay una campaña para derribar al Ejecutivo.
2: Sí, el Partido Popular pide una rectificación y les acusa de reventar la institucionalidad del país. Junts se suma al PNV, es decir, exige elecciones.
3: Tras denunciar maniobras antidemocráticas para tumbar al gobierno, el ministro Óscar Puente se reafirma. Lo hace publicando este vídeo en redes sociales en el que desmiente informaciones sobre Adif.
4: Porque no hay un interés en que el ciudadano esté informado. Lo que hay es un interés por derribar a un gobierno. Y para derribar al gobierno vale absolutamente todo.
3: El PSOE secunda su posición al mismo tiempo que defiende la independencia judicial.
5: Aquí se ha apretado el botón de la centrifugadora y aquí hay diferencias de casos, de tratos.
3: Apuntan a filtraciones periodísticas y señalan al líder del PP.
6: Yo lo que veo es al señor Feijóo adelantándose, haciendo anuncios de procedimientos.
3: Los populares les piden que se retracten.
7: Están conspiranoicos y es normal, entiendo que se encuentren abrumados por la realidad de los hechos que estamos conociendo.
3: Insisten en presionar a los socios para que dejen caer al gobierno.
7: Quien mañana quiera decir que ayudó a limpiar la corrupción en España no.

0: puede lavarse las manos hoy como Poncio Pilatos.
1: Por ahora, los aliados del Ejecutivo se limitan a hacer declaraciones. Junts se suma al PNV y exige urnas.
2: Esperamos nada más que no sea que el presidente Sánchez convoque elecciones. Nosotros no estamos aquí para poner y sacar gobiernos.
1: Esto espera la comparecencia de Pedro Sánchez en el Congreso. Sumar es el más optimista sobre las aclaraciones.
3: Pues espero nada más y nada menos que lo que hemos exigido, que den explicaciones.
1: La cita se prevé a partir del 20 de junio, después de que José Luis Rodríguez Zapatero haya declarado en la Audiencia Nacional.
4: El juez que investiga el caso Leire Díez, Santiago Pedraz, podría levantar pronto el secreto de sumario. En pocos días podríamos conocer detalles de esta investigación, como por ejemplo si en el PSOE se montó una estructura para obstaculizar las causas judiciales e investigaciones abiertas contra el partido o contra el gobierno. Una de las claves de la investigación está en un chat grupal en el que Leire Díez charlaba con el expresidente de la SEPI y con el presunto socio en Servinavar de Santos Cerdán. Y la defensa de Begoña Gómez ha pedido al juez Peinado aplazar la citación del próximo 9 de junio. El abogado de la esposa del presidente del gobierno señala que no puede asistir a esa audiencia preliminar porque tiene otras citas judiciales marcadas en el calendario desde marzo, es decir, antes de que el propio juez Peinado fijase esa fecha para la declaración de Begoña Gómez. El juez Peinado tiene que decidir si acepta esta petición y entonces marca una nueva fecha en el calendario.
5: El PSOE sería la fuerza más votada si hubiera elecciones. Quedaría 11 puntos por encima del Partido Popular. Es lo que dice el CIS en un barómetro hecho antes de la imputación de Zapatero y de las novedades en el caso Leire. La encuesta recoge que los socialistas obtendrían el 36,2% de los votos y el PP un 24,9%, es decir, un punto más que en el CIS anterior. Vox es el partido que más sube, casi 2 puntos, hasta el 16,2%, y 7 décimas sube, se acabó la fiesta. Los partidos de ultraderecha son los que más crecen. Los partidos a la izquierda del PSOE se quedan casi como estaban hace un mes. Sumar con un 5,7% y Podemos con un 2,5%. Y ningún líder aprueba en las notas que adjudican los españoles. Pedro Sánchez gana con un 4,59 de media sobre 10. Le sigue la vicepresidenta primera y mi líder de Sumar, Yolanda Díaz. Por debajo del 4 está el líder del PP, Alberto Núñez Feijóo, y Abascal ocupa de nuevo la última posición, ya lo ven, rondando el 3. Sobre los principales problemas en el país, la vivienda sigue en primera posición para un 48,8% de la población. Es un nuevo récord, son 7,5 puntos más que en la anterior encuesta. El segundo problema son los de índole económica y completa el podio de las principales preocupaciones la inmigración, que ha subido más de 3 puntos e irrumpe entre los 3 principales problemas de los españoles. El CIS también pregunta por el concepto de prioridad nacional pactado por PP y Vox en Aragón y Extremadura para que las personas españolas de origen estén en primer lugar en el acceso a ayudas y servicios sociales. Cerca del 45% de la población está muy o bastante de acuerdo con ese concepto de prioridad nacional y cerca de un 52% está nada o poco de acuerdo. Y además, el 43,9% de los españoles cree que es compatible ese concepto de prioridad nacional con la Constitución española.
4: Y más cifras. La inflación se ha mantenido estable en mayo y por el momento no parece haber un contagio del precio de la energía al resto de productos. Pero lo que sí suben son las hipotecas. De media serán 60 euros al mes más caras.
6: Mayo es el tercer mes consecutivo con el IPC por encima del 3%. Según el dato adelantado por el INE, el índice de precios se sitúa en el 3,2%, mismo nivel que el registrado en abril. La inflación subyacente, la que no incluye productos volátiles como los alimentos no elaborados y la energía, se sitúa en el 2,9%, una décima más que en abril. El gobierno destaca la contribución de las energías renovables y el plan anticrisis por la guerra en Oriente Medio a esta estabilidad de los precios.
7: Sin la reducción de impuestos que habíamos puesto sobre la mesa para los carburantes, habrían subido un 28%.
6: Pero a partir de este lunes 1 de junio decaen algunas de esas medidas para contener la inflación. En concreto, las rebajas fiscales sobre la electricidad y el gas natural. Las aplicadas a los combustibles continuarán de momento hasta el 30 de junio, igual que las ayudas a agricultores y transportistas. Lo que se ha vuelto a encarecerse son las hipotecas. El Euribor alcanza su nivel más alto desde septiembre de 2024. Su subida por tercer mes consecutivo podría anticipar un incremento de los tipos de interés por parte del Banco Central Europeo dentro de dos semanas.
5: Este sábado la ciudad de Vigo en Pontevedra celebrará el Día de las Fuerzas Armadas, pero antes esta tarde ha habido una exhibición aérea con presencia del rey Felipe VI. Aris González, buenas tardes. ¿Cómo ha ido?
8: Sí, buenas tardes. La playa de Samil ha sido el escenario por tierra, por mar y por aire de esa exhibición dinámica con los tres ejércitos, con la UME y con la Guardia Civil. Han participado en total unos 2.500 participantes y hemos visto, por ejemplo, a la patrulla acrobática de paracaidistas del Ejército del Aire o a la UME realizando un rescate acuático. Previamente se ha realizado esa revista naval en el mar con el rey Felipe VI, con 7 buques y con 2 patrulleras de la Guardia Civil, pero la vista ya está puesta en el día grande, mañana en ese desfile de las Fuerzas Armadas. Será a partir de las 12. Es la primera vez que se realiza aquí en Vigo y contará también por primera vez con la participación de la princesa Leonor.
9: Es la playa de Samil en Vigo, convertida en el gran escenario de la exhibición dinámica del Día de las Fuerzas Armadas. Exhibición que ha inaugurado ella, la patrulla acrobática de paracaidismo del Ejército de Aire, con este salto portando la bandera de España. El protagonismo ha pasado después a estos perros adiestrados en detectar explosivos en unas maniobras del Ejército de Tierra. Esta es la UME, ha simulado un rescate de víctimas en el mar en una operación contrarreloj. En el mar también ha mostrado su capacidad operativa la Guardia Civil. Lo ha hecho con estas maniobras de intercepción y abordaje a gran velocidad. Uno de los momentos más esperados ha llegado con este asalto anfibio de la Armada. Lanchas, infantería de marina y medios militares han tomado la playa en una operación que ha concentrado todas las miradas. Y el broche final lo ha puesto la patrulla ASPA con esta demostración aérea para cerrar una tarde de espectáculo y despliegue militar en la costa viguesa. Es la antesala del desfile militar que se celebrará este sábado. Participarán casi 4.000 efectivos, más de 70 aeronaves y un centenar de vehículos. Estará presidido por los reyes y la princesa Leonor asistirá por primera vez.
4: Un dron ruso ha impactado sobre un bloque de viviendas en Rumanía y ha herido a 2 personas. No es la primera vez que uno de estos aparatos violan el espacio aéreo de la OTAN, pero lo es que haya impactado en un núcleo urbano. La alianza reitera que está dispuesta a defender cada rincón de su territorio y Moscú rechaza las acusaciones.
10: Este viernes, Nicu Șordan ha tenido que hacer frente a una de sus mayores crisis tras apenas un año en el gobierno de Rumanía. Y el presidente lo tenía claro. En una declaración institucional ha señalado que Rusia es la responsable de que haya 2 heridos tras el impacto de un dron en este bloque residencial de la ciudad de Galati, cerca de la frontera con Ucrania. Como represalia, Dan ha anunciado el cierre del consulado ruso en Constanza y la expulsión inmediata del cónsul. Putin, de visita en Kazajistán, ha dicho que nadie puede afirmar que el dron sea ruso. Tanto la Unión Europea como la OTAN han condenado los hechos. La presidenta de la Comisión, Ursula von der Leyen, asegura que los 27 ya preparan un nuevo paquete de sanciones contra Rusia. Y en sus redes, Mark Rutte ha dicho que la alianza está preparada para defender cada centímetro de su territorio. La prensa estadounidense le ha preguntado a Marco Rubio por lo ocurrido en Rumanía, pero ha evitado hacer declaraciones al respecto.
11: La OTAN condena la imprudencia de Rusia, está en contacto con las autoridades de Rumanía y a la espera de la investigación el secretario general Mark Rutte dice que el comportamiento de Rusia es un peligro para todos y que la OTAN defenderá cada centímetro del territorio aliado. La Unión Europea critica que se ha traspasado otra línea con el impacto de este dron que por primera vez deja 2 heridos. No se puede permitir, dice, que Moscú viole el espacio aéreo con impunidad. La Unión Europea quiere reforzar la defensa del este y la OTAN lanzó el año pasado la operación Centinela Oriental para hacer frente a los drones, pero las incursiones en territorio europeo son cada vez más frecuentes.
4: Bruselas anuncia el desbloqueo de 16.400 millones de euros para Hungría después del cambio político de ese país con su nuevo primer ministro, Peter Magyar. Los fondos de cohesión y de recuperación habían quedado paralizados durante el mandato de Viktor Orbán por su deriva antidemocrática. Hoy la presidenta de la Comisión Europea ha anunciado su desbloqueo por el fuerte aire de cambio en Hungría. Una decisión que el primer ministro Magyar es muy importante, ha dicho, y ha garantizado que su país cooperará con la Unión Europea.
5: La ONU advierte sobre la escalada de violencia de Israel en el Líbano. Desde que comenzó el alto el fuego, el 16 de abril, 55 niños han muerto y 212 han resultado heridos.
12: En el sur del país no hay paz para los libaneses. La zona fronteriza con Israel es una amenaza para los locales forzados a abandonar sus casas para no morir bajo las bombas. El ejército hebreo ha capturado decenas de pueblos y aldeas a lo largo de la frontera. Este jueves atacaron también una localidad al sur de Beirut. UNICEF advierte sobre los niños, las víctimas más indefensas. That's an average of 11 children every 24 hours. Desde que comenzó la tregua el 16 de abril han muerto 55 menores. Solo este jueves 7 y 30 resultaron heridos. Durante una visita a la frontera norte de Israel, Netanyahu declaraba: el ejército hebreo continúa su avance por territorio libanés hacia el norte. Este viernes ha cruzado el río Litani, situado entre 20 y 30 kilómetros de la frontera israelí. Es la nueva franja de seguridad impuesta por Netanyahu para evitar, según ha advertido, que Hezbollah lance cohetes contra su territorio. No permitiremos que la paz se instaure sobre nuestra sangre y nuestra alma, advertía esta mujer familiar de un soldado libanés muerto este jueves bajo un ataque israelí.
4: Naciones Unidas alerta de un fuerte aumento de la violencia sexual en conflictos armados y pone el foco sobre Israel y Rusia. Ambos países han sido incluidos en la lista negra de la ONU por presuntos abusos sexuales cometidos en contextos de guerra.
13: La ONU advierte, las cifras son solo una parte del problema.
14: The figures contained in this report should be understood not as the full picture, but as an indication of a much broader pattern of violations that remain largely unseen and underreported.
13: Un nuevo informe documenta denuncias de violencia sexual contra detenidos palestinos en Gaza y Cisjordania. Asegura haber verificado más de 30 casos desde 2023, incluidos abusos contra hombres, mujeres y menores. Naciones Unidas habla de violaciones, agresiones en genitales, desnudos forzados, amenazas de violación y registros corporales sin justificación durante detenciones e interrogatorios.
14: This is part of a pattern of sexual violence against
13: Palestinians. Un patrón de violencia sexual como forma de tortura, asegura la ONU. Los inspectores de la organización no tienen permitido acceder a los centros de detención israelíes. Por eso, los casos verificados deben observarse como tendencias y no cifras exhaustivas. Israel rechaza tajantemente las acusaciones y denuncia una decisión política de Naciones Unidas. En Ucrania, el informe recoge más de 300 casos verificados de violencia sexual atribuidos a fuerzas rusas, incluidos abusos a prisioneros civiles y militares. Aunque entrar en la lista no implica sanciones automáticas, sí supone un fuerte golpe reputacional. Los países que figuren repetidamente en ella pueden quedar excluidos de las operaciones de mantenimiento de la paz de la ONU. El gobierno israelí ya ha anunciado que congela su cooperación con la oficina del secretario general de la organización, Antonio Guterres, mientras Moscú también niega las acusaciones recogidas en el informe.
5: Contra la guerra de Gaza, la de Ucrania o la de Irán, ha alzado la voz el Papa León XIV, que en apenas una semana estará en nuestro país. También ha defendido a los migrantes, la lucha contra la pobreza o la desigualdad en su primer año de pontificado.
15: El suyo es un estilo más discreto y menos mediático, pero León XIV ha tomado el testigo de Francisco en muchas de sus causas sociales, cuestiones como la migración.
16: Él ha vivido muy de cerca, tanto como pastor como prior de los agustinos, y después en su tiempo en Roma, al lado de Francisco, también ha sentido y ha percibido que es una realidad donde tenemos que prestar mucha atención.
15: La defensa de los migrantes es un tema constante en sus mensajes y eso le ha valido reproches de sus críticos, como Donald Trump. Y es que León XIV ha criticado sus deportaciones masivas, las redadas de la policía migratoria del ICE y a los que utilizan un lenguaje que estigmatiza a los inmigrantes. La lucha contra la pobreza y la desigualdad es otra de sus causas. En su primera exhortación apostólica denunció los riesgos de la concentración extrema de la riqueza y ha sido contundente con la indiferencia hacia el trabajo precario.
16: Él es muy consciente que el tema del trabajo está sufriendo una revolución y que hay que hacerlo a medida de la persona, desde la justicia y desde una forma de trabajo que genere el desarrollo de la persona y el desarrollo de la sociedad.
15: Al igual que Francisco, León XIV también ha puesto énfasis en la crisis climática, llamando la atención sobre los efectos de sequías o incendios y su impacto en la población, porque para el Papa el cambio climático golpea sobre todo a los más pobres.
4: La Comunidad Valenciana vive el día más cálido de este episodio de Altas Temperaturas, así que nos vamos a ir hasta allí donde está Raúl Torres. Raúl, ¿cómo se están refrescando los valencianos?
17: ¿Qué tal? Muy buenas tardes. Pues acaba de finalizar hace unos minutos el aviso amarillo de la EMET por altas temperaturas aquí en Valencia, donde hoy se han registrado hasta 37 grados en algunos municipios del interior, como en Llíria, Carcaixent o también Xàtiva. Aquí, como veis, están refrescando en la playa de la Malvarrosa, en la playa de Valencia. El termómetro aquí ha llegado a los 35 grados y a esta hora hay 29. Y como ven, todavía hay gente en el agua y sobre todo mucha gente en la arena. También hay mucho ambiente en el paseo marítimo y en las terrazas de los bares. Destaca sobre todo la cantidad de turistas ingleses, franceses o italianos, todos disfrutando de un día de mucho calor que parece anunciar la llegada del verano.
5: RTV ha tenido acceso al vídeo que usará la defensa del hijo del fundador de Mango para intentar probar que la caída mortal de Isaac Andic fue accidental. Argumentan que tenía artrosis de rodilla e intentan demostrar que le faltaban reflejos.
18: Ocurrió 10 meses antes de su fallecimiento. En este vídeo se aprecia cómo Isaac Andic, el fundador de Mango, cae al suelo en el vestíbulo de la sede de Mutua Universal de Barcelona. Con estas imágenes, los peritos de la defensa intentan demostrar que su muerte fue accidental.
19: Han replicado ese movimiento, esa pérdida de verticalidad en la montaña y el resultado era las mismas lesiones que se dicen en la autopsia y el mismo resultado de fallecimiento.
18: Concluyen en este recurso que han presentado contra el auto de prisión provisional que su muerte es compatible con una caída accidental, sin intervención de nadie. Recuerdan que Isaac Andic sufría artrosis en las dos rodillas y tenía afectados los reflejos. Novedades que traen más detalles. Aseguran que dos testigos vieron al propietario de Mango ponerse hielo antes de comenzar la caminata con su hijo. También que dos excursionistas vieron a Jonathan muy afectado tras los hechos. Y destacan que en las llamadas al 112 se aprecia cómo Jonathan alerta de la caída de su padre y pide ayuda. Esa caída, según el auto de la jueza, fue con los pies por delante y no tenía lesiones en las manos. Una evidencia de que fue empujado al vacío. Pero este recurso de la defensa desacredita la supuesta huella del padre al filo del barranco, alegando que pasaron 25 días hasta que los Mossos la analizaron.
19: Esa huella es inservible a los efectos de esa investigación. Los Mossos no han aportado pruebas fundamentales.
18: Y lamentan que la detención de Jonathan era innecesaria.
4: El mundo de las letras españolas está de luto. Ha fallecido este viernes el filólogo y catedrático José Manuel Blecua a los 86 años. Blecua dirigió instituciones como la Real Academia Española o el Instituto Cervantes.
20: Pues ha habido casos tristes de palabras que han desaparecido y han pasado al diccionario histórico, unas 1.400.
21: Era de los que creían que la lengua hay que cuidarla y explicarla. José Manuel Blecua dedicó su vida entera a eso. Filólogo, catedrático, académico, dirigió la Real Academia Española entre 2011 y 2014. Quienes le conocieron le recuerdan como un hombre sabio y cercano. Ejerció como director académico en el Instituto Cervantes. También pasó por esta casa. Durante 5 años participó en el espacio Hablando Claro, una ventana para acercar el español a todos los públicos.
22: Y la sociedad es muy sensible a esas maneras de decir.
21: hijo y hermano de filólogos, las palabras fueron siempre su mundo. Un mundo que construyó con el respeto a las letras y que deja un legado imborrable en la lengua española.
0: Pues muchísimas gracias.
2: No, muchísimas gracias a usted, como siempre.
22: Habiendo sido periodista, ¿qué consejos nos das para nuestra radio escolar Almudena Radio?
23: Leer mucho. 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
24: La reina ha inaugurado así, hablando con niños sobre sus lecturas, el mayor encuentro literario de nuestro país, la Feria del Libro de Madrid. Acompañada por el ministro de Cultura, ha visitado algunos puestos y se ha hecho selfies con numerosas personas que se han acercado a saludar. La feria va a permanecer abierta hasta el 15 de junio y este año conmemora el humor. Hay 400 casetas y entre ellas también una nuestra, Marta.
4: Pues por supuesto, porque no podía faltar allí la caseta del Canal 24 Horas. Y precisamente en ese set pues lleva todo el día palpando el ambiente que se ve allí Andrea de Ramón. Así que nos vamos hasta allí. Andrea, ¿estás con nueva invitada? ¿Quién te está acompañando en este momento en el set?
25: Ahora mismo tenemos el honor de que en este set se encuentre con nosotros Julia Navarro. ¿Qué tal está? Muy buenas tardes, Julia.
26: Buenas tardes.
25: Bienvenida a este set del Canal 24 Horas. Gracias por acompañarnos en el día de la inauguración de la Feria del Libro.
26: Muchas gracias por invitarme, porque estar en la feria el día de la inauguración y estar con vosotros, pues, ¿qué más puedo pedir?
25: Muchas gracias. Julia, tú ya te habías consolidado como una de las escritoras más relevantes de nuestro país y también de las más queridas, pero es que además ahora yo creo ya que con esta nueva novela, cuando ellos se van, vas a llegar al corazón de todos porque es la novela probablemente la más emotiva que has escrito.
26: Bueno, cuando ellos se van es un libro para mí muy especial, es el libro que escribí para poder gestionar un momento difícil de mi vida, que es cuando Argos se marchó. Argos era un pastor alemán maravilloso que vivía con nosotros hacía ya casi 14 años y cuando él murió, yo no sabía cómo gestionarlo y lo hice escribiendo este libro.
25: ¿Es una forma de superar un duelo, ¿no? Probablemente escribir esta novela.
26: Por lo menos lo intenté. Las personas que tienen perretes lo entenderán. Te quedas absolutamente desolado porque los perretes son compañeros de vida, son los seres más leales con los que nos vamos a encontrar. Te puede dejar todo el mundo, te puede abandonar todo el mundo, pero un perro jamás te abandonará, permanecerá contigo hasta el último minuto, te pase lo que te pase, estés donde estés, sea la suerte o la mala suerte que corras.
25: Yo creo que muchos lectores van a poder empatizar con cuando ellos se van. No sé si te apetecería que hablásemos de Argos.
26: Argos era un pastor alemán absolutamente maravilloso. Cuando a mí me preguntaban, ¿alguien conoce de qué va tu próxima novela? Y yo siempre respondía, pues sí, Argos. Argos es el que sabía de qué iba mi siguiente novela.
25: Era privilegiado.
26: O ahora lo sabe Barbie, o antes lo supo Tifis. Siempre los perretes siempre me han acompañado y me han acompañado cuando yo escribía.
25: Argos, tuviste una despedida difícil, ¿no?, con Argos, pero al mismo tiempo muy bonita.
26: Tuve una despedida muy difícil porque yo que siempre he tenido perros, nunca habían muerto en mis brazos y Argos murió en mis brazos. Fue una Semana Santa de hace 2 años, cuando él estaba enfermo, ya no se podía mover, no comía, no bebía. Yo me empeñé en que tenía que vivir, fuimos de clínica veterinaria en clínica veterinaria con la esperanza de que alguien me dijera que tenía un remedio mágico y Argos se iba a levantar e iba a revivir, iba a seguir viviendo. Eso no fue posible y murió en mis brazos y eso me impactó tanto, me impresionó tanto que yo estaba escribiendo la novela, tuve que parar y no sabía cómo gestionar ese dolor y lo gestioné escribiendo este libro, que es una historia de los perros y los hombres, porque los perros han acompañado a los hombres desde los albores de la humanidad. Siempre han estado con nosotros. Los que se crean que es una, que crean que es una moda, que es algo de antes de ayer, se equivocan. No se puede contar la historia de la humanidad sin la presencia de los perretes.
25: Estamos en este Parque del Retiro, que precisamente estamos escuchando a perros ladrar, ¿verdad?
26: Hay muchos que vienen a

0: O sea que, vamos, es como una hija más.
1: Para mí, no sé vivir sin mi perro a día de hoy. Hay que cuidarlo, hay que tener mucha responsabilidad.
2: Es mi compañero de vida, pues como un hermano. Mi perro es toda mi vida, hasta 2 y 3. Y este lleva conmigo 6 años.
3: Es mi soporte, es mi apoyo emocional.
4: Dicen, es un hermano para mí, es mi apoyo emocional. Dice, es una responsabilidad y esto es muy importante.
5: Es que es una responsabilidad, es un ser vivo, que por tanto tiene las necesidades que tiene cualquier ser vivo. Ellos sienten, sufren, se alegran, enferman, igual que nosotros. Lo importante es conocerles. Para conocerles yo creo que hay un déficit en nuestro país respecto a los animales, y es que desde la guardería, desde el jardín de infancia, se debería de educar en el respeto y el conocimiento de los animalitos, y en este caso especialmente de los perritos, ¿no? Porque mucha gente que piensa que el perro es un juguete y se lo compra a sus hijos como si fuera un regalo más. Y no es un regalo, es un ser vivo al que tienen que tratar con respeto, al que tienen que cuidar, al que tienen que escuchar, porque el perro a través de sus miradas, de sus gestos, de sus movimientos, te está hablando, te está contando.
4: Cuando ellos se van, no solo habla de los perros de tu vida, sino que hace un repaso también muy interesante.
5: Claro, no es una novela, sino un repaso, una historia de la relación de los perros y los hombres del principio de los tiempos. Por cierto, a todos aquellos que maltraten a un perro, he de decirles que en el Avesta, el libro sagrado de los antiguos persas, se dejaba clarísimo que todo aquel que maltrate un perro no entrará en el cielo. Lo dejo dicho.
4: Queda el mensaje, ¿verdad? Por si acaso, quien se quiera que se dé por aludido.
5: Sí.
4: Hablaba Julia de que también en el libro abordas los perros en otros ámbitos. Por
5: sí.
4: ejemplo, en la cultura, ¿no?
5: Sí.
4: Perros en el cine, perros en el arte, todo se nos viene a la mente, el perro de Goya. También perros en la literatura.
5: Sí.
4: Los perros de Don Quijote, ¿no? A los cuales no nombró, esa historia me ha conmovido especialmente porque me hace gracia cómo lo hablas de cuando eras pequeña, que no entendías muy bien por qué Don Quijote no había puesto nombre a su perro.
5: Claro, es que el Quijote empieza a hablar de un perro que estaba allí, y entonces a mí me obsesionaba, y yo se preguntaba a mi abuelo, ¿pero cómo se llamaba el perro de Don Quijote? O sea, Y era una pregunta que yo hacía continuamente y bueno, pues no hay respuesta. Cervantes no le quiso poner nombre.
4: No le nombró. Y hay otra historia que también me ha gustado mucho, que es la de Lord Byron.
5: Sí. Lord Byron, que era un tipo muy peculiar, un tipo duro, un hombre muy rompedor para la época, que se saltaba todas las normas sociales. Sin embargo, tenía una relación muy especial con su perro, tanto que cuando estaba haciendo una travesía en barco, el perro se cayó al agua. Entonces él le pidió al capitán que parara, y el capitán dijo que no. Y entonces Lord Byron le dijo, si fuera un hombre, ¿usted pararía? Dijo, sí. Y entonces él se tiró al agua, salvó a su perro, el capitán del barco no tuvo más remedio que parar el barco, y fue una lección de respeto y de amor a ese compañero de vida que era su perro. Y cuando su perro muere, escribió uno de los epitafios más hermosos que se han escrito nunca, que se pueden escribir no solamente hacia un perro, sino hacia un ser humano.
4: Sí, o sea, ojalá
5: es un epitafio realmente conmovedor.
4: ¿Quieres leerlo? Lo
5: ¿Sí?
4: tengo aquí.
5: Lo leo por lo menos unas líneas.
4: Claro.
5: Aquí reposan los restos de un ser que poseyó la belleza sin la vanidad, la fuerza sin la insolencia, el valor sin la ferocidad y todas las virtudes del hombre sin sus vicios. No me digas que no es maravilloso.
4: Es precioso.
5: Yo cuando leí este epitafio, la verdad es que lloré porque me pareció que es realmente bellísimo. Y está escrito en un monolito que levantó en su casa de Inglaterra, escrito por él. Él escribió esto.

0: y lo dejó escrito, hizo que lo grabaran en piedra y está escrito en un monolito. A mí me parece que es una lección de amor.
1: No me gustaría terminar la entrevista, Julia, sin preguntarte por Barbie.
0: Barbie es maravillosa. Barbie es una perrita, es un schnauzer que adopté hace ya casi 4 años y que todo el mundo me quería convencer cuando la adopté que la tenía que cambiar de nombre. Y me negué, dije no, se llama Barbie y ¿qué problema hay? Entonces me decían, no, pero tú eres feminista, no puedes tener una perrita que se llame Barbie. Y dije, bueno, yo desafío a cualquiera a hablar de feminismo y que me expliquen por qué Barbie no puede llamarse Barbie. Porque el problema lo tienen ellos, no lo tiene Barbie ni lo tengo yo.
1: Claro. Además, Barbie es una privilegiada porque así como Argos, puede que también sea la única que hasta el momento tiene la pista de por dónde va
0: Sí,
1: tu próximo proyecto.
0: Barbie lo sabe todo. Barbie sabe de qué estoy escribiendo, cómo voy, cuando me atasco con un personaje. A veces la pregunto, le digo, bueno, Barbie, ¿ya qué hago con esto? Porque es que no lo tengo muy claro. Y entonces ella ya me mira y su mirada es una mirada llena de ternura, llena de inteligencia. Y la verdad es que me ayuda a reconectarme y a reconectar con la historia y a seguir adelante.
1: Y además seguro que Barbie sabe guardar secretos.
0: Bueno, los guarda, vamos, aunque tú la entrevistaras, no te lo
1: No
0: diría.
1: suelta prenda. Julia, has estado firmando esta tarde aquí. ¿Qué tal ha sido el contacto con los
0: Muy bien,
1: actores?
0: la verdad, a mí me encanta venir a la Feria del Libro, es una feria para mí muy especial. Yo venía a esta feria con mi abuelo, luego venía con mi madre, con mis tíos, y venir a la Feria del Libro de Madrid a firmar mis libros lo siento como un privilegio, como uno de esos regalos que te hace la vida. El contacto con los lectores para mí es muy grato. Siempre me enseñan algo, siempre me dicen algo diferente, siempre me señalan algo de mis libros que a ellos les ha llamado la atención. Yo la verdad, no se lo digas a nadie, pero me lo paso muy bien en la Feria del Libro.
1: Nosotros nos lo hemos pasado muy bien también en este rato. Muchísimas gracias por haber estado aquí en el canal 24 horas con nosotros. Y ahora vamos a dar paso a nuestra compañera Paula, que lo comentábamos antes de que empezase la entrevista, que está con David Uclés, que si le
0: Bueno,
1: quieres dedicar un saludo.
0: a David, él sabe que es uno de mis escritores favoritos. Yo creo que es una de las voces literarias más importantes y más interesantes que hay ahora mismo en España. Y bueno, David está ya en la estratosfera, pero es que se va a ir todavía mucho más lejos porque realmente es un escritor único, es un escritor que no se parece a nadie, y además es un sol.
1: Y además, encima
0: Claro, y
1: majo,
0: además
1: ¿verdad?
0: es un encanto de persona.
1: Pues vamos a conectar con Paula Murillo y también con David Uclés, porque ella está allí en la caseta donde Uclés está firmando.
2: Efectivamente, sí, estamos en esa caseta, en uno de los puntos más calientes ahora mismo en esta tarde de la primera jornada de la Feria del Libro. Por aquí, personas esperando para obtener esa firma de David Uclés, pero vamos, que no se preocupen si desde casa lo están viendo. David Uclés va a tener, creo, si no me equivoco, 8 firmas más a lo largo de todo este tiempo. En la caseta han tenido la gentileza de parar momentáneamente esta firma para que David Uclés, muchísimas gracias por atendernos en directo para el canal 24 horas. Vamos a intentar ser lo más breves posibles. Premio Nadal ahora mismo este año por La ciudad de las luces muertas y después también tenemos La península de las casas vacías, que también se llevó muchísimos reconocimientos, más de una veintena. Yo no sé cuál de los dos te ha dado a ti más alegría, si es que se puede elegir.
3: Bueno, la ciudad me ha dado una alegría mayor, como es ganar el Nadal, ¿no? Un premio al que me presenté prácticamente entre los 20 y los 30 años, prácticamente cada año, ¿no? Pero la península fue el libro que me abrió todas las puertas. Entonces, mayor alegría la península en ese sentido, claro.
2: Bueno, supongo que esta pregunta te la habrán hecho muchas veces, pero para los telespectadores del canal 24 horas que no lo sepan, ¿realmente nacieron de la misma idea? ¿Realmente antes que La península iba a salir La ciudad de las luces muertas? ¿Pero qué pasó para que publicaras primero La península?
3: O sea, la península de las casas vacías la empecé a los 19 y la terminé a los 34. Entonces tardé 15 años en escribirlo, con lo cual, mientras, o sea, había

0: periodos en los que pausaba la escritura, y en esos periodos de barbecho, pues escribía otro libro, otra historia. Y en uno de esos periodos empecé a hacer La ciudad de las luces muertas. Entonces, tuve las dos terminadas al mismo tiempo, pero claro, la península es mucho, mucho más anterior que la ciudad. Sí, sí.
1: He leído en una entrevista que te hicieron hace poco que a ti lo que te gusta es crear mundos oníricos donde se refugie la gente. Pero yo te quería preguntar que dónde te refugias tú dentro de la lectura.
0: Yo me refugio sobre todo en la sala del cine, pero también con la literatura. O sea, me gusta buscar libros que me evadan, que me lleven a otro lugar, ¿no? Que me hagan comprender otra forma de vivir. Y eso también es lo que intento yo con mi literatura, que el lector se evada y viaje, ya sea por toda la península ibérica recuperando la historia de la Guerra Civil, o en una Barcelona de los tiempos en la que se mezclan todas las épocas y todos los intelectuales de diferentes momentos convergen para buscar la luz entre la oscuridad.
1: Si no me equivoco, esta es la segunda firma que tienes hoy, esta ya es la última pregunta. Todavía creo que te quedan 8 más. Pues un montón más. Esta es la segunda. ¿Qué es lo que más te repiten tus lectores cuando vienen a verte en eventos como este?
0: Bueno, me muestran su agradecimiento por haberles permitido viajar, por haber podido revisitar toda la Guerra Civil, pero en un solo tomo y desde la ficción, por los mundos oníricos, por esas estructuras coloridas. Sí, son muy agradecidos y estoy súper contento, la verdad. Las muestras de amor son infinitas, así que me esperan unos días preciosos por delante. Ayer casi no dormí del entusiasmo, o sea, como cuando eres pequeño y esperas algo con mucha ilusión. Y nada, todo mi amor y mi cariño hacia ella.
1: Pues nada, no le vamos a hacer esperar más a tus lectores. Muchísimas gracias por atendernos en el canal 24 horas. Ya ves, Andrea, aquí vamos a dejar que David siga con sus firmas porque acaba a las 9, por lo menos aquí, a lo largo del día de hoy, y tiene que terminar de firmar a toda esta cola.
2: Así que estarán deseando los lectores acercarse, charlar con él y que les dedique su libro. Muchas gracias, Paula, por esa conexión. Nosotros vamos a despedir aquí estas intervenciones desde la Feria del Libro de Madrid, donde hemos estado desde primera hora de la mañana hablando con diferentes autores y autoras, algunos de ellos consolidados, como Julia Navarro, a la que teníamos aquí hace tan solo unos instantes, otros que están empezando pero que ya han cosechado éxitos con sus primeras novelas, como por ejemplo con Sara Barquinero. Ha sido una jornada estupenda desde la Feria del Libro y un placer por nuestra parte desde el equipo del canal 24 horas informarles desde aquí. Así que ahora retomamos la conexión con Torre España para seguir hablando de más asuntos.
3: Andrea, a ti y a todo el equipo, enhorabuena por el trabajazo que habéis hecho ahí en la Feria del Libro, una Feria del Libro que nos deja algunas cifras, Marta.
4: Pues sí, por ejemplo, más de 400 casetas este año. ¿Y hasta cuándo vamos a poder disfrutar de la literatura en el Retiro, en pleno corazón de Madrid? Hasta el próximo 15 de junio.
5: Abre sus puertas la mayor cita literaria del país. Más de 300 casetas participan en la Feria del Libro de Madrid en el Parque del Retiro. La reina Letizia ha inaugurado la feria y, tras conocer los expositores, ha charlado con los pequeños lectores de la zona infantil y les ha dado un consejo claro: leer mucho.
6: Porque cuanto más lees, más información tienes, más conocimientos tienes, mejor te vas a expresar, más vas a comprender todo lo que sucede a nuestro alrededor y comprender también a una misma.
5: Bajo el lema Leer y Reír, dos formas de resistir, la feria establece el humor como tema central este año y lo defiende como forma de lectura crítica. Humoristas, dibujantes, novelistas, más de 230 escritores realizarán firmas y se encontrarán con los lectores.
7: Me gusta mucho leer desde muy pequeña y de hecho estoy viendo yo para publicar cuando estoy escribiendo un libro.
8: Es la primera vez, sí.
7: Y me está encantando, la verdad.
9: Hay que venir aquí a ilustrarse un poco, porque con el mero hecho de venir por aquí ya uno empieza a aprender algo.
5: El recinto abre a las 10:30 de la mañana y cierra durante las horas centrales de más calor. Además, son fechas ajetreadas en la capital, porque el segundo fin de semana de la feria coincide con la visita del Papa.
10: Es evidente que nos va a afectar, como no podría hacerlo el tener 1.000.000 o 1.500.000 personas a 300 o 400 metros, pero nosotros lo que estamos pidiendo, nosotros no hemos cambiado la programación, no hemos cambiado nada de ese día 7, porque confiamos en que aunque sea un poquito más difícil llegar, llegaremos.
5: Y llegarán miles de personas que se espera que recorran el Retiro durante los próximos 14 días.
11: El ministro secretario general del Movimiento y el de Educación Nacional.
12: Buceamos en el archivo de Televisión Española y encontramos esta joya de 1945. El nodo nos lleva a la quinta edición de la Feria Nacional del Libro. Había nacido 12 años atrás y buscaba consolidarse tras un largo parón por la guerra. Entonces se celebraba en la Semana Cervantina, en el céntrico Paseo de Recoletos de Madrid. Las 20 casetas iniciales se quedan pronto cortas y en el 67 la feria se muda al Retiro. Allí gana en metros, expositores y público, que acude puntual a su cita con la lectura cada primavera.
13: ¿Qué tipo de libros te gusta?
14: Los tebeos de aventuras.
12: Año tras año, la Feria del Libro de Madrid se reinventa e incorpora actividades para atrapar a todos los públicos. Y es por esta época, años 80, cuando el peso de la organización pasa a la Asociación de Libreros, en colaboración con editoriales y distribuidoras. Durante 17 días, el Retiro vuelve a ser lugar de encuentro entre libreros, editores, escritores y público. Solo la pandemia o el mal tiempo han podido impedirlo. Asiduos o novatos buscan aquí clásicos, novedades o una firma de su autor favorito.
15: Me gusta mucho la literatura y luego tengo muchos amigos que firman, afortunadamente, y vengo a verlos.
16: He venido porque firmaba un autor que me gusta mucho, que es de histórica.
12: La feria cumple 85 ediciones, tan joven como siempre, con un guiño al humor en la literatura y nuevos récords casi asegurados. Son más de 350 expositores y ahí quedan los más de 2 millones de visitantes de las últimas ediciones.
4: Bueno, pues son muchas las opciones de lectura para el verano, según nos van a atrapar durante nuestras vacaciones. Hemos preguntado a diferentes libreros de España por recomendaciones precisamente para este verano. Así vamos a escucharlo. Tomen nota.
17: Ahora que se acerca el verano, pues un buen relato de viajes como el que nos ofrece Erika Fadland, Los navegantes, un viaje a través del Imperio perdido de Portugal, que es una maravillosa lectura, que da muchísimas ganas de agarrar la mochila, un vuelo, un barco, como hace ella, y salir pitando.
18: No todo el mundo, son unos relatos que para el verano se pueden leer de forma individual, entonces aprovechas cualquier momento que tengas después de la siesta.
19: Yo os voy a recomendar el libro Theo de Golden. Es una historia que te deja buen cuerpo, todavía hace creer en el ser humano todavía. Narra la historia de un hombre que llega por primera vez a un pueblo, no conoce a nadie, entra en el bar del pueblo y vas descubriendo un poco a todos los habitantes del pueblo, sus historias, sus intrigas, sus miedos.
20: Principio, medio, fin, de Valeria Luiselli. Creo que es especialmente veraniego porque es la historia de una mujer y su hija que vuelven de alguna manera a Sicilia, de donde partió la bisabuela que emigró a México. No solo nos habla de familias, sino que nos habla también de herencias, no tanto las materiales, sino las históricas. Viajar un poco en Sicilia antes de que lleguen las vacaciones de verano también me ha gustado.
3: Antes de llenar las casetas del Retiro de Madrid, la Feria del Libro ha hecho una parada previa en el Hospital Niño Jesús. Más de 600 historias han viajado por las habitaciones con libros y cuentacuentos para que la lectura forme parte del acompañamiento durante el ingreso.
21: Estoy escribiendo un libro, lo vamos a hacer con inteligencia artificial.
22: Quiere convertirlo en el guión de una película y ya tiene claro qué le gustaría hacer con ella.
21: Emitirla en Radio Televisión Española. Vale, pero cuando la tenga.
22: Es uno de los proyectos de Hugo. Lleva 2 meses aquí y siempre le ha acompañado la lectura. Y es que las paredes de una habitación de un hospital no son un obstáculo para que los libros nos lleven de viaje.
23: Es una manera muy bonita de pasar el tiempo.
24: Nos ayuda a aprender cosas y podemos concentrarnos más y nos lleva a otros mundos.
25: Es una aventura que no puedes descubrir si no lo lees.
26: Y también si hay una página que me gusta, pues lo dibujo.
22: es el llamado vaivén de la feria, un programa que acerca los libros a colegios, centros penitenciarios u hospitales, y el del Niño Jesús, que

0: está a unos metros de El Retiro, es la última parada antes de la inauguración.
1: Creo que somos conscientes de que los libros no curan, pero ayudan a quienes están hospitalizados.
0: Un cachito de la Feria del Libro para estos pequeños que no pueden cruzar la calle para pasear entre sus casetas.
2: La Feria Internacional del Libro no solo reúne cultura, también pone en marcha una operación logística de gran escala. Miles de libros que se imprimen en distintas partes del mundo, coordinación de tiempos, transporte internacional y una planificación precisa para que todo llegue en condiciones y a tiempo a las casetas.
3: En este almacén, en Guadalajara, del mayor distribuidor independiente de España, trabajan estos días sin descanso entre montañas de libros. Gestionan la entrega de miles de ejemplares que acabarán expuestos en las casetas de la feria. Llevan toda la semana enviando camiones, unos 25-30 cada día.
4: Se concentran mucho trabajo en muy poco tiempo. Se mueven en torno a 70.000 libros, pero cuando haya terminado la feria, habremos llevado en torno a 140.000 o una cosa así. Porque, lógicamente, tenemos que ir reponiendo, de hecho vamos todos los días para ir reponiendo en todas las casetas los libros que se van vendiendo.
3: Es la logística que hace posible que Fernando, librero de toda la vida...
5: Mira, Paula, por aquí vienen Godic, que vienen muchísimos, ¿vale?
3: ...pueda ofrecer en su caseta durante los días que dura la feria los ejemplares que habitualmente vende en su librería de Leganés.
5: A mí me van a entrar 10 pales, luego de firmas pues me llegarán este fin de semana seguramente pues un par de ellos más. Ahora de inicio son 6.000 libros. Vale, entonces monto una librería y yo monto una librería general. O sea, tengo libros de todo.
3: Son las editoriales las que pagan los portes de los libros y las que organizan junto con las empresas de transporte la logística. En uno de los sellos editoriales más reconocidos del panorama español nos cuentan que tienen que ir viendo día a día el pulso de la venta.
6: Es funcionar como un reloj, ¿no? Son 15 días en los que tenemos que ser muy eficientes para visibilizar todos nuestros libros, todos nuestros autores. Tenemos que hacer una organización muy milimétrica de lo que son las firmas, de lo que es el aprovisionamiento de los libros, sobre todo, y bueno, y tratar de que la caseta esté continuamente renovando títulos y renovando libros.
3: Porque detrás de cada libro que se vende aquí hay una logística que lo hace posible.
7: El drama de Romeo y Julieta llega al Teatro Real de Madrid con un reparto de lujo, con Nadine Sierra y Javier Camarena, y una puesta en escena espectacular de Thomas Holly, que por cierto dirigió la ceremonia de los Juegos Olímpicos de París.
8: Julieta confiesa su amor en el balcón. Abajo se esconde su Romeo. Dos grandes divos interpretan a los amantes más famosos de la literatura con ese plus que da la complicidad en escena.
9: Javier Camarena, for me.
8: Javier Camarena es un amor, confiesa Nadine Serra. Aparte de un compañero con el que he trabajado muchas veces, es mi amigo, confío en él. Y eso se nota cuando actuamos. Considerada la Julieta de referencia, la soprano estadounidense ha optado por imprimir fuerza y carácter a su personaje. A Camarena, tantas veces aclamado en el Real, Romeo le obliga a sacar su faceta más interpretativa.
10: Encontrar el balance justo entre lo que en la parte actoral me está exigiendo el personaje o me está pidiendo el personaje y lo que vocalmente se puede hacer.
8: Coro y bailarines se preparan para salir a escena sobre esta plataforma giratoria que replica la famosa escalinata de la Ópera de París, una propuesta monumental de Thomas Joly que dirigió la ceremonia de los Juegos Olímpicos de París.
11: Lo hace en un contexto de grandísimo espectáculo porque es que es lo que es, pero también consigue momentos de una total intimidad.
8: Centrándose en la historia de los amantes, tal y como proponía su compositor, estrenada en 1867, la ópera llevaba más de un siglo sin representarse en el Real.
12: ¿Qué clase de caballero sois vos?
13: Soy único en mi...
14: ¡Nos echaremos contando las batallitas y por la mañana prepararé churros!
15: ¡Sois un monstruo! ¡Cogedme!
16: Yo digo, mejor fuera que dentro.
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17: Con naturalidad. ¿Cómo sonreiríais un día cualquiera?
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17: ¿Qué ha sido eso?
20: Un poco de drama.
21: Hemos encontrado un amor que va a durar más.
22: No sé, ya mandaban Son Canal.
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26: ¿Qué te han ofrecido? ¿Dinero por tu casa?
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0: ¿Qué tal están? Muy buenas noches. Condena enérgica de la Unión Europea y la OTAN a lo que ha sucedido hoy en Rumanía. Un dron ruso ha invadido el espacio aéreo europeo y ha impactado por primera vez contra un edificio de viviendas, hiriendo a dos personas. Es el incidente más grave en suelo europeo desde que Rusia invadió Ucrania en 2022. Rumanía llevará el asunto al Consejo de Seguridad de Naciones Unidas. La OTAN asegura que defenderá cada centímetro de territorio de sus aliados y ayudará al gobierno rumano. Y desde la Unión Europea acusan a Moscú de actuar con total impunidad. Termina una semana de altísimo voltaje en lo político para el gobierno y los socialistas, con el foco puesto en el presidente Pedro Sánchez. A la espera de su comparecencia en el Congreso para hablar de los escándalos judiciales, desde el Ejecutivo insisten en que hay una operación orquestada para derribarles. El PP cree que los socialistas están conspiranoicos y piden a los socios del Ejecutivo que les retiren el apoyo. Junts, al igual que el PNV, no da el paso para apoyar una moción de censura y prefiere que Sánchez convoque elecciones.
1: Nosotros no esperamos nada, nada más que no sea que el presidente Sánchez convoque elecciones.
0: La defensa de Jonathan Andic sostiene que la muerte del fundador de Mango es compatible con una caída accidental. Para apoyar la tesis, utiliza un vídeo de otra caída 10 meses antes de su fallecimiento. Los peritos aseguran que Andic tenía artrosis en las rodillas y los reflejos mermados. Dos tipos de cáncer han dejado casi sin vista a Martina, una niña de 11 años. Para que no se quede atrás en los estudios, un equipo de especialistas le da clases durante su ingreso.
2: Me gusta a veces mate, me gusta también arte y lengua un poco.
0: Hoy entramos en el Hospital La Paz de Madrid para conocer...

0: El aula hospitalaria.
1: Muy bien.
0: Y varias ciudades han pasado hoy de los 38 grados. El episodio de calor seguirá durante el fin de semana y pillará a muchos estudiantes preparándose el examen de acceso a la universidad.
2: Muchos nervios y un último esfuerzo en este fin de semana previo a la PAU. Cerca de 300.000 estudiantes se examinan la semana que viene y muchos se preparan en bibliotecas como esta, convertidas en refugio ante la ola de calor.
3: Y ese calor también lleva a muchos a sentarse, aunque con un plan algo más apetecible, de terraceo por el centro de Madrid. Temperaturas veraniegas que invitan a hacer vida este fin de semana en la calle. Algo que notan bares y restaurantes, como ven, en muchos sitios es prácticamente imposible conseguir mesa.
4: Este museo está lleno de lugares donde hacernos selfies, de lugares que nos deslumbran. Lo mejor quizá también es guardar el teléfono y dejarnos llevar.
0: El Museo Reina Sofía cumple 40 años y por eso le dedicamos la parte final de este telediario y comprobaremos que este Centro Nacional de Arte es mucho, muchísimo más que el Guernica de Picasso. Es la última imagen del presidente del Gobierno, su participación hoy en un acto del Instituto Cervantes en Madrid y que pone fin a una semana especialmente difícil en lo judicial, tanto para él como para su entorno. Porque la semana comenzaba con el informe de la UCO, que asegura que no se han encontrado movimientos sospechosos en las cuentas de la mujer del presidente. Esa tarde conocimos los casi 4.000 folios del sumario de la imputación del expresidente Zapatero, una investigación que ha sacudido al Partido Socialista. El miércoles vimos a la UCO durante 16 horas en Ferraz por el caso Leire. El juez Pedraz sitúa a Cerdán a la cabeza de una supuesta trama para frenar causas policiales o judiciales que afectasen al entorno del presidente. Y ayer jueves arrancó el juicio contra el hermano de Pedro Sánchez por un supuesto enchufe en la Diputación de Badajoz. Casos que han tensado aún más las costuras de la mayoría de investidura. Junts y el PNV insisten en pedir un adelanto de elecciones.
5: A Óscar López le siguió Puente y los dos han acabado marcando la línea de defensa del PSOE, que cree que la acumulación de casos no es una casualidad.
6: En este partido está prohibida la corrupción. También está prohibido rendirse y chuparse el dedo. Está prohibido. Justicia para todos y para todos igual.
5: Y apuntan directamente al PP.
7: Yo lo que veo es al señor Feijóo adelantándose, haciendo anuncios de procedimientos.
5: El PP les exige disculpas.
8: Están conspiranoicos.
5: Y señalan dos caminos, a Sánchez que convoque elecciones o a sus socios que le abandonen.
8: Y como lo primero no parece que vaya a ocurrir, la solución está en manos de los segundos. Van a tener que levantar el teléfono y decirle al presidente, esto se ha acabado.
5: Miran a PNV y Junts. Los catalanes no aceptan esa pelota que trata de pasarles el PP.
9: Nosotros no tenemos el botón ni de las elecciones ni tenemos el botón de la moción, porque con 7 diputados nosotros no podemos a hacer una moción de censura.
5: De momento esperarán las explicaciones de Sánchez la semana del 20 de junio, una fecha muy significativa, dice Junts.
9: Nosotros solemos para Sant Joan quemar aquello que no es útil.
5: Pero si queman el puente con Sánchez podría condicionar el futuro de Puigdemont, quien todavía no ha sido amnistiado. Y si ese incendio lo provoca el PNV, también podría arder el gobierno vasco, porque los socialistas sostienen a Pradales. Sumar también pide explicaciones, aunque defienden al Ejecutivo.
10: Estamos limpios.
5: Marcan distancias con el PSOE.
10: Tenemos 0 unidades de caso de corrupción y 0 unidades de caso de lobbies.
5: En un clima en el que nadie de momento se atreve a encender la mecha.
0: Antes de que se conociera la imputación de Zapatero y la entrada de la UCO en Ferraz, el CIS hizo su última encuesta que hemos conocido hoy. Si ahora se celebraran elecciones, el PSOE las ganaría con una ventaja de 11 puntos sobre el PP. Los socialistas obtendrían el 32,2% de los votos y el PP un 24,9%, un punto más que el CIS anterior. Vox es el partido que más sube, casi 2 puntos, hasta el 16,2%. La formación de Albise se acabó, la fiesta crece 7 décimas. A la izquierda del PSOE, poca variación. Sumar conseguiría un 5,7% de los votos y Podemos un 2,5%. Dos novedades sobre dos indicadores que les interesan. Empezamos por el IPC, que mide la evolución de los precios y que cerró mayo en el 3,2%, igual que el mes anterior. Esto refleja una cierta estabilización de las consecuencias de la guerra

0: en el coste de la vida. El lunes expiran algunas de las medidas aprobadas por el gobierno cuando empezó el conflicto. El IVA de la electricidad y el gas natural, rebajado al 10%, volverá al 21%. Y sobre el Euribor, nueva subida por tercer mes consecutivo. Una hipoteca media que toque actualizar ahora se encarecerá unos 60 euros al mes.
1: Con esta subida, el Euribor se sitúa en su nivel más alto desde septiembre de 2024. La tendencia de caída se frenó cuando estalló la guerra en Irán.
2: He oído que ha subido mucho, pero prefiero no mirarlo.
1: Para evitar sustos, algunos hipotecados a tipo variable ya buscan cambiarse a un interés fijo.
3: El volumen de clientes que quieren un cambio de hipoteca es en torno al 30% de los solicitantes.
4: Si lo hubiera tenido variable, pues que quizá me hubiera encontrado una situación un poco más difícil.
5: La prefiero fija, pero es cierto que al final el mercado es cíclico.
1: Pero conseguir mejores condiciones a tipo fijo en el banco tampoco es fácil.
3: Todos los tipos de hipotecas, tanto fijas, variables, mixtas, están tendiendo ligeramente al alza.
1: Con la vista puesta también en una posible subida de tipos dentro de 2 semanas por parte del Banco Central Europeo. Sería la primera en casi 3 años.
0: Vigo acoge el Día de las Fuerzas Armadas de este año con una programación especial aquí en Radio Televisión Española. Esta tarde la playa de Samil se ha convertido en un simulado escenario de guerra para la exhibición de los 3 ejércitos y la Guardia Civil. Vean.
6: Un vehículo BAMTAC recibe un impacto en pleno asalto a una posición enemiga. Ha sido el comienzo de una tarde trepidante en la que los 3 ejércitos han simulado diferentes situaciones de combate. Fuerzas combinadas han realizado un desembarco. Primero, infantes de marina han establecido una cabeza de playa y, una vez asegurado el terreno, las lanchas pesadas han traído a tierra los vehículos de apoyo desde los barcos anfibios de la Armada, a los que el rey Felipe VI había pasado revista minutos antes. La Guardia Civil también ha mostrado músculo, simulando la toma de control de un barco secuestrado y la interceptación de una lancha rápida, similar a la que usan los narcos. También se ha visto un rescate acuático de la UME con soporte médico inmediato. Y en el aire también han pasado cosas. Es uno de los Harrier de la Armada, veterano avión de combate con 50 años de servicio, muy especial por su capacidad para despegar en vertical y mantenerse en vuelo estacionario. Y estos 5 helicópteros, apodados Colibrí, han realizado espectaculares maniobras aéreas y han pintado el cielo de Vigo con los colores de la enseña nacional.
7: Mañana veremos más unidades de los 3 ejércitos.
6: Será en la retransmisión del desfile aquí en Televisión Española, el último para nuestra compañera Yolanda Ferrer, referente cronista de defensa.
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0: Esta madrugada de un dron ruso contra el 10º piso de un bloque de viviendas en Rumanía. El choque provocó la explosión de la carga que llevaba y eso generó un incendio. Hay 2 heridos. Putin sugiere que es un dron ucraniano. Según los países bálticos, puede que lo sea y que Moscú lo haya desviado para que caiga en suelo europeo. Bucarest ha expulsado a un cónsul ruso y ha informado a la OTAN y a la Unión Europea. El dron ha impactado en un barrio residencial de Galati, una ciudad de algo más de 200.000 habitantes a orillas del Danubio, muy cerca de la frontera, como ven, con Ucrania y con Moldavia. Suelo, en cualquier caso, de la Unión Europea y territorio OTAN, porque Rumanía pertenece a ambas organizaciones que han condenado enérgicamente la agresión rusa.
9: La OTAN condena la imprudencia de Rusia, está en contacto con las autoridades de Rumanía y a la espera de la investigación el secretario general Mark Rutte dice que el comportamiento de Rusia es un peligro para todos y que la OTAN defenderá cada centímetro del territorio aliado. La Unión Europea critica que se ha traspasado otra línea con el impacto de este dron que por primera vez deja 2 heridos. No se puede permitir, dice, que Moscú viole el espacio aéreo con impunidad. La Unión Europea quiere reforzar la defensa del este y la OTAN lanzó el año pasado la operación Centinela Oriental para hacer frente a los drones, pero las incursiones en territorio europeo son cada vez más frecuentes.
0: Pues Hungría, hasta hace poco el mayor aliado de Rusia en la Unión Europea, sigue acercándose a Bruselas. La Comisión Europea ha anunciado hoy el desbloqueo de 16.400 millones para el país que ahora dirige el proeuropeo Peter Magyar. Ese dinero se bloqueó durante el mandato del populista Viktor Orbán, cercano a Putin, por el deterioro democrático del país durante sus 16 años de mandato. De la guerra en Oriente Medio seguimos recibiendo informaciones contradictorias. Donald Trump se reúne este viernes con su Gabinete de Seguridad Nacional para tomar una decisión sobre el acuerdo que negocia con el régimen iraní. El presidente insiste en que Irán debe renunciar al desarrollo de un arma nuclear. Y desde Teherán, nos vamos en directo a Washington, Cristina Olea, dicen que ese asunto no debe abordarse ahora, sino más adelante.
10: Así es, Trump ha empezado hoy el día diciendo que se reuniría con su equipo en la sala de crisis para tomar una decisión, pero que sepamos, de momento, todavía no la ha tomado. Los periodistas hoy no lo hemos visto y el marín en la puerta nos indica que ahora está trabajando en el ala oeste. El caso es que llevamos toda la semana hablando de un posible acuerdo, un acuerdo temporal para alargar la tregua a 60 días y reabrir el estrecho de Hormuz. Podría ser una forma de salir de esta guerra, dejar los asuntos más espinosos para más adelante. Sabemos que hay un texto, un borrador, pero Irán dice que todavía no lo han cerrado y los dos bandos dan versiones contradictorias sobre su contenido. Cada uno mantiene sus exigencias. Irán quiere recibir dinero de fondos que ahora están congelados y Trump insiste en que se van a llevar las reservas de uranio enriquecido. Desde que empezó esta guerra hace 3 meses, Trump ha dicho muchas veces que el final está cerca, pero de momento no ha logrado que los iraníes acepten sus condiciones.
0: Gracias, Cristina. En Gaza, el ejército israelí continúa bombardeando la franja pese al alto el fuego. Al menos 4 personas han muerto en ataques aéreos en las últimas horas. Con ellos ya son más de 900 los palestinos muertos desde que se firmó la tregua. Israel sigue con su plan de ampliar la ocupación tanto en Gaza, Líbano, como en Cisjordania.
11: Estamos en Cisjordania, tierra palestina, pero lo que vemos son banderas israelíes cada 20 metros. En esta aldea de Hebrón no solo les han robado los símbolos, también sus fiestas y su pan. Mahmoud nos cuenta que los colonos israelíes se han llevado todas las ovejas de esta familia, 45, y nos enseña lo que grabaron las cámaras. Se ve a los ladrones, pero la policía israelí no actúa. Este año no pueden celebrar su fiesta del Cordero y lo más duro, ya no tienen nada para sobrevivir.
12: Este es el barrio, las casas donde robaron las ovejas y para entender bien la situación, quienes se las han llevado viven justo al otro lado de la colina. Son colonos que han tomado estas tierras y que ahora ejercen como si fueran los dueños de la zona.
11: Para demostrar que lo que dicen es cierto, los palestinos nos enseñan otro vídeo. Hijos de colonos israelíes van a sus casas, les gritan, les exigen e incluso les abofetean. Y ocurre casi a diario, nos cuentan. Así transcurre la vida en esta Palestina que Israel marca con trozos de tela, dicen los vecinos, que no representan nada ni a nadie.
0: Ahora fíjense en este mapa, es la capital estadounidense, Washington, una ciudad en la que Donald Trump quiere dejar su impronta cuando deje la presidencia. Estos que están viendo son algunos de los polémicos megaproyectos que ha puesto en marcha. Obras con presupuestos multimillonarios, algunos recurridos ante la justicia, que incluyen el polémico salón de baile de la Casa Blanca, un arco del triunfo al estilo del de París, un jardín de los héroes o la reforma del estanque reflectante del monumento a Lincoln. Él, Donald Trump, los defiende, mientras que sus detractores le acusan de despilfarro y de megalomanía.
13: Primera parada, la Casa Blanca. Aquí las excavadoras llegaron hace tiempo. Sin pedir permiso a nadie, Trump derribó toda un ala para construir un gran salón de baile. No veréis nada igual, presume, inspirado como su mansión de Florida en Luis XIV y el Palacio de Versalles. Un juez ordenó parar las obras, pero el gobierno las defiende. Después del tiroteo en la cena de periodistas, alegan que el presidente necesita un salón más seguro. Segunda parada, el monumento a Lincoln. A sus pies yace el famoso estanque reflectante. Trump quiere pintarlo de azul intenso, el azul de la bandera. Tampoco veréis nada igual. Él mismo ha publicado estas imágenes creadas con inteligencia artificial y su coche no dudó en pasar por encima de la piscina centenaria. Trump encargó la obra sin concurso a un tipo increíble que había hecho la piscina de uno de sus clubes de golf. Una organización de preservación histórica ha denunciado el proyecto. Muy cerca, en esta rotonda, Trump quiere construir un gran arco de triunfo, más alto que el de París, el más alto del mundo. Ya hay varias demandas en contra. ¿Y para quién es?, le preguntó un periodista. Para mí, respondió Trump. Su rostro y su nombre están por toda la ciudad.
14: La huella que Donald Trump quiere dejar en esta ciudad por muchos años, su omnipresencia, es para muchos una metáfora perfecta de su forma de gobernar.
0: El cohete New Glenn de la compañía espacial de Jeff Bezos ha explotado durante una prueba de motores en Cabo Cañaveral. La empresa habla de una anomalía y confirma que no ha habido heridos. Según el fundador de Amazon, es pronto para conocer la causa del accidente. Un nuevo revés para el multimillonario en su carrera espacial contra Elon Musk. Primero fue Bukele en El Salvador, luego Milei en Argentina y más recientemente Kast en Chile. La ultraderecha sigue creciendo en América Latina, ganando elecciones y ejerciendo el poder. Y el último ejemplo puede ser Colombia, donde un candidato ultraderechista tiene serias opciones de pasar a segunda vuelta este domingo, enarbolando la bandera de la seguridad y aprovechando el desencanto con los partidos tradicionales.
15: El tigre, así se hace llamar a Abelardo de la Espriella, el abogado convertido en fenómeno político y en la cara de la ultraderecha colombiana, ahora con opciones reales de llegar al poder. Cautiva a su manada, como llama a sus seguidores, con un discurso de mano dura. Difunde vídeos creados con IA que muestran bombardeos contra criminales y promete megacárceles inspiradas en el modelo Bukele.
16: En mi gobierno, bandido que se resista será dado de baja como corresponde.
15: Sus rivales le recuerdan que defendió a políticos corruptos. Él responde que un abogado no es responsable de sus clientes. Ha sabido capitalizar el hartazgo con la clase política y ha convertido la inseguridad en parte de su imagen. Aparece con chaleco antibalas, habla dentro de cabinas blindadas y se rodea de decenas de escoltas.
17: Es un hombre que tiene un poder retórico grande y es un showman.
18: Aunque el favorito en las encuestas sigue siendo el candidato de izquierdas, Iván Cepeda, el ultraderechista de la Espriella, le pisa los talones en un país cada vez más polarizado. El tigre representa para algunos esperanza, para otros miedo.
19: Puede ser una alternativa para revisar cómo se puede recuperar un poco este país.
20: La verdad que ni Dios lo permita.
21: Horrible. O sea, represivo.
15: Las urnas decidirán este domingo. Si ningún candidato logra los votos suficientes, habrá segunda vuelta dentro de un mes.

0: La visita del Papa a España será la primera como León XIV, pero Robert Prevost estuvo varias veces en nuestro país como responsable de la Orden de los Agustinos, una orden de tamaño intermedio con presencia en más de 50 países.
1: En unos días, este sacerdote agustino podrá sumar otro recuerdo junto al Papa. Ambos pertenecen a una misma orden y comparten los mismos valores.
2: La comunidad, vivir unidos con un solo corazón y una sola alma hacia el Señor. Somos una orden mendicante fundada por el Papa para precisamente esto, salir al encuentro del pueblo.
1: En centros como este, en el Raval, ayudan a personas sin recursos inmigrantes, una realidad que estará muy presente en la visita de León XIV a España.
2: El trabajo con los pobres, en las comunidades de base, no es un papa que está ahí siempre arriba, sino baja.
1: En nuestro país atienden 31 parroquias como la de Fray Denis, 5 iglesias y la Basílica de San Lorenzo del Escorial. Dirigen 17 colegios y un centro universitario. Por estos pasillos pasaron presidentes como Pedro Sánchez o Manuel Azaña.
3: Cuando Azaña escribe El jardín de los frailes, han pasado muchísimos años. Y sin embargo recuerda la vida en María Cristina y recuerda a sus alumnos, sus profesores.
1: Hace más de 20 años, el Papa visitó su facultad. Estos días, los agustinos esperan la llegada de Robert Prevost, que para ellos es un hermano más.
2: Bienvenido a su casa, a nuestra familia.
0: Las mujeres de la cofradía de Sagunto, que solo permite procesionar a hombres en Semana Santa, han enviado una carta al Papa coincidiendo con su visita a España. Le piden que ayude a eliminar ese veto para que la cofradía, dicen, siga evolucionando en el ámbito de la igualdad. Esta semana la Fiscalía ha abierto diligencias contra la congregación tras una denuncia presentada por el Ministerio de Igualdad. Los abogados de Jonathan Andic han recreado la caída de su padre, el fundador de Mango, en la montaña de Montserrat, el lugar donde murió. Quieren apoyar su versión de que fue un accidente.

0: y para eso han recopilado informes e imágenes, entre ellas un vídeo que muestra una caída anterior de Isaac Andic.
1: Este es el vídeo al que ha tenido acceso Televisión Española, de febrero de 2024, 10 meses antes de la muerte del fundador de Mango. La grabación le sirve a su hijo para argumentar que es plausible que cayera solo. Se grabó en el vestíbulo de la sede barcelonesa de Mutua Universal.
2: Como era Isaac Andic, había un señor que es el que le salva de que al final tropiece con la cara y graba con su propio móvil, ¿no?, la grabación de la pantalla de esa cámara de seguridad. Cuando ocurre todo esto y sale todo esto, a uno de los abogados de la defensa le dicen que la posible existencia de ese vídeo y ya está.
1: Los peritos de la defensa han reconstruido esa secuencia al borde del barranco donde murió Isaac Andic y concluyen que ambas son iguales.
2: Y lo hemos extrapolado, lo hemos llevado a la montaña. Sensores informatizados con personas humanas que han replicado ese movimiento, esa pérdida de verticalidad en la montaña y el resultado era las mismas lesiones que se dicen en la autopsia.
1: La defensa añade que Isaac Andic tenía artrosis en las dos rodillas y que hay testigos que le vieron ponerse hielo antes de iniciar la caminata. Al borde del precipicio, los Mossos hallaron una huella que concluyeron Jonathan habría simulado. La defensa asegura que no sirve como prueba.
2: La tomaron sin EPI, sin protección, sin cerrar.
1: La defensa considera que ya se ha producido una condena social, entre otras razones, por la exposición de Jonathan Andic, detenido.
0: Cuando faltan pocas semanas para que termine el curso, hemos querido fijarnos en el trabajo que se hace en otro tipo de aulas. Lejos de los colegios, en los hospitales, esas clases impiden que la enfermedad robe a los niños ingresados la oportunidad de seguir con sus estudios.
3: Me aburro.
4: Es lo que podría escribir cualquier niño en cualquier escuela, pero Martina, de 11 años, no es cualquier alumno, ni esta es una clase cualquiera. Es el aula del Hospital La Paz en Madrid, en donde Martina ha ingresado 7 meses. Dos tipos de cáncer le han robado casi toda la visión, pero no las ganas de aprender.
3: Me gusta a veces mate. Me gusta también arte.
4: Sin ver, asegura, su mundo ha cambiado mucho, también su forma de aprender a escribir y leer, ahora en braille y en tiempo récord.
3: Pues números en 2 días y el abecedario en 1 semana.
5: Mi hija es una máquina. Mi hija, en un proceso oncológico donde puede afectarte muchas cosas cognitivamente, ha aprendido mucho de la vida, pero creo que aprender braille es muy difícil en mitad de tu proceso oncológico.
6: Los números del 1 hasta el 10.
4: Su lado también siempre su profesor, Sergio. Él tampoco sabía signografía, ha aprendido con ella, punto a punto, letra a letra, para que Martina siga avanzando.
7: La vida continúa y que luego tienen que engancharse otra vez a la realidad.
4: Y en este equipo Juan también es fundamental. Él ha aportado todo el material adaptado y ha enseñado a Sergio a enseñar.
8: Los juegos normalizados que tienen para el resto de compañeros y compañeras, hacerlos inclusivos.
4: Y es que ante las dificultades vitales todos coinciden. La educación permanece, sostiene, abre camino, aunque ese camino Martín ahora tenga que leerlo con las manos.
0: Tiene 82 años y toneladas de energía para seguir sobre las tablas. Hoy hemos hablado con un artista incombustible, Maui Mira. Acaba de estrenar como directora la primera adaptación al teatro de la novela La Barraca de Blasco Ibáñez, aquella que se hizo mítica aquí en esta casa en los años 70.
9: Maui Mira. Y mira y mira, mucho y con perspectiva. Mira desde sus 82 años al pasado y al presente, y en ambos reconoce, intacta y sin progreso, la vileza del ser humano.
10: Solo hay una diferencia. Antes se mataba con una escopeta de doble cañón, como la que tenía mi padre cuando salía a ver si comíamos un poquito de algo de carne en la masía de mi abuela y mataba una perdiz. O ahora se mata con armas absolutamente sofisticadas. Pero seguimos resolviendo los problemas matando.
11: ¡Cállate la boca!
9: En su novela La Barraca, Blasco Ibáñez describió el peligro salvaje de la incultura en 1898, a través de la tragedia de la familia Barret, pobres forasteros aragoneses emigrados a Valencia y acosados por los vecinos.
12: El diferente es atacado, es repudiado.
13: Y que te vayas.
9: Tan solo se ha versionado en cine una vez, producida en México en el 45 con guión de Libertad Blasco Ibáñez. Pero quien piensa en La Barraca piensa en Álvaro de Luna, en la serie de televisión española de 1979.
14: No permitir que otro hombre te maltrate.
9: Y cuando Maui mira al futuro, se siente poderosa. Puede que sea la única mujer directora de escena en activo con más de 80 años en nuestro país. Nos receta una vejez hiperactiva como la suya.
10: Pero parece que se te ha te acabó la vida creativa. No es verdad, se puede. Yo lo hago, si lo hago yo, montones de mujeres que tenemos salud, que somos muchas, lo podemos hacer.
6: Habiendo sido periodista, ¿qué consejos nos das para nuestra radio escolar Almudena Radio?
11: Leer mucho. El mejor consejo es leer mucho, porque es por lo que tú has dicho, Eider, porque cuanto más lees, más información tienes, más conocimientos tienes, mejor te vas a expresar, más vas a comprender todo lo que sucede a nuestro alrededor y comprender también a una misma.
0: Ese ha sido el encuentro que ha tenido la reina Letizia hoy en la Feria del Libro de Madrid, que se ha inaugurado, el mayor encuentro literario de nuestro país, que este año se vuelca en la literatura con clave de humor y con un lema: leer y reír, dos formas de resistir.
13: Bienvenidos a esta Feria del Libro, que precisamente quiere poner en valor esa gran tradición arraigada a las letras españolas, la literatura de humor, pero no siempre reconocida. Bueno, pues esta feria va de eso, de poner en valor a esos grandes escritores que han conseguido, a través de sus páginas, crear herramientas para que los lectores se defiendan ante la vida con humor. Por delante quedan 17 días de libros, 230 autores que van a venir a estas casetas que estamos viendo a firmar, y se van a encontrar con un público muy variado, pero sobre todo con niños y con adolescentes. Que crece su asistencia. La reina ha estado hoy aquí, ha venido a saludarles y les ha dicho que no hay nada mejor en el mundo que leer un libro.
15: Sí, la verdad es que estamos viendo cosas muy interesantes. Nos gusta mucho venir porque encontramos cosas especiales y diferentes.
16: Mira, ahí mismo está Luis García Montero, que me gusta.
17: Se trata de la vida de Enrique Granados, por lo que he leído, pero no sé nada más.
18: Más que el libro, el entorno, también venir al retiro, ver gente que todavía tiene afición por la lectura en papel.
19: Confío, pero tengo miedo.
20: Hay bastantes nervios, pero yo creo que se van a notar más el día del examen.
21: Que se porten bien, ojalá.
20: Ahora, de momento, estoy tranquila.
22: Lo que más me da miedo es matemáticas.
23: ¿Tú qué quieres estudiar?
24: Yo, Relaciones Internacionales con Derecho.
25: Ingeniería Civil.
26: Arquitectura.
27: Me gusta la psicología, pero no lo sé, la verdad.
28: Y ya solo pensando en el calor para ir a la piscina, relajarte y todo eso.
0: Ya ven, pese a ser viernes por la tarde, hay muchos chavales a los que no les ha quedado más remedio que encerrarse a estudiar en la biblioteca. En solo unos días empiezan los exámenes de acceso a la universidad, a los que este año se van a presentar cerca de 300.000 estudiantes.
4: Los alumnos de la Comunidad de Madrid serán los primeros en examinarse, cerca de 42.000. Ellos tienen una primera prueba este lunes de filosofía y lengua, y después será el turno del resto de comunidades. Aún queda todo el fin de semana por delante para repasar y ultimar esos apuntes, pero lo cierto es que la fecha ya está ahí y los nervios cada vez son mayores. Por eso muchos apuran esos últimos minutos, esas últimas horas para repasar, y lo hacen en bibliotecas como esta, que están abiertas las 24 horas del día.
0: Y nueva jornada de calor intenso en muchos puntos de España. El episodio de altísimas temperaturas ha dejado la cornisa cantábrica, pero se desplaza a puntos como Valencia, con máximas que han superado los 37 grados. Raúl Torres.
29: ¿Qué tal? Muy buenas noches. Pues así es, día de mucho calor en la provincia de Valencia, donde se ha mantenido el aviso amarillo hasta las 8 de la tarde. En algunos municipios del interior, como Xàtiva, Llíria o Carcaixent, se han superado los 37 grados. Y una de las mejores opciones para combatir la jornada más calurosa en lo que llevamos de año ha sido venir a la playa, como esta de la Malvarrosa, que ahora empieza a vaciarse, pero que ha estado llena a lo largo de todo el día. Gran ambiente también en el paseo marítimo y en las terrazas de los bares, con muchos turistas ingleses, franceses o italianos, todos disfrutando de un día de calor intenso que da la bienvenida a un verano anticipado.
30: La terraza es la terraza.
31: Si salimos más, gastamos más.
32: Con mucha calor, qué vergüenza.
33: Ventilador 100%.
34: A la sombra está muy bien.
35: Los niños están todo el rato: mami, tengo calor.
36: Hace mucha calor, pasa bien.
37: La factura de verano es el triple.
38: Si se paga la factura, que se pague.
39: ¿Qué vamos a hacer?
40: Y consumen más bebidas que comida.
41: Sí, bastante más.
42: Y se nota.
43: Beben un poco más, pero consumen menos comida.
44: A tope con la horchata, a tope con los helados.
45: A tope, a full, estamos que no paramos.
46: A gastar la nómina.
47: A gastar lo último que nos queda.
1: solo se pueden hacer dos cosas, porque yo no tengo aire acondicionado en casa, o ir al gimnasio, o venir a tomar una birra, o hacer las dos cosas.
0: Ya lo ven, el eterno debate por un calor, Ana de Roque, que parece que va a seguir durante el fin de semana.
2: Pues sí, vamos a seguir pasando calor, aunque es verdad que...

0: también muy elevada. Fuera de capitales de provincia también hemos tenido récord de temperaturas mínimas. Y las máximas pues también han superado sus récord anteriores en Toledo con 38 grados que han llegado a marcar los termómetros y también en Huesca, en Valladolid, en Segovia y en Menorca, donde casi se han alcanzado los 31 grados de máxima. Temperaturas elevadísimas, pero hay un dato más. Hoy en Cataluña se ha registrado la temperatura más alta de mayo en toda Cataluña, en toda la región, desde que hay registros. Ha sido en Vinebre, en Tarragona, la temperatura 38 grados y medio, un grado más que el récord anterior. Insistimos, temperaturas elevadísimas, extraordinariamente altas. La noticia es que hoy han bajado un poquito por zonas del noroeste de la península. A lo largo de los próximos días el descenso se irá extendiendo a otras zonas. Pero de momento hoy hemos vuelto a alcanzar o superar los 35 grados, salvo en el extremo noroeste, donde destacado ha sido Bilbao. Ayer casi marcaron 36 grados de máxima, hoy se han quedado en tan solo 22. Bajan las temperaturas por el norte. Y es que hemos tenido a lo largo de la jornada por aquí mucha nube baja, que ha hecho posible ese descenso de los termómetros. En el resto sol, con esas nubes de evolución que crecen en montaña, dejan algunos chubascos, algunas tormentas de carácter débil. Esto de hoy, fin de semana, pues seguimos prácticamente los mismos ingredientes, masa cálida sobre nosotros, altas presiones y aparece esa baja térmica en el interior de la península ibérica, fruto además de las altas temperaturas. ¿Qué va a hacer? Pues que a lo largo de los próximos días tengamos algo más de movimiento, chubascos y tormentas que pueden ser más frecuentes y más intensos. De momento, mañana sábado, irán creciendo esas nubes de tormenta durante la segunda parte de la jornada y pueden ser localmente fuertes. Se van a producir sobre todo en zonas de montaña, pero ya se activa el aviso amarillo por acumulados de 20 litros en una hora, tormentas, granizo y rachas intensas de viento en el Pirineo catalán y también por toda la Ibérica. Insistimos, algo más de movimiento y además las temperaturas también nos deja algunas novedades. El descenso de hoy en el extremo noroeste, mañana viaja un poquito hacia zonas del norte de Castilla y León y también hacia el noreste de la península, Comunidad Valenciana, en puntos de Cataluña o a las Islas Baleares. De todas formas, todavía tenemos activados avisos amarillos en el centro, en el extremo sur, donde podemos ganar algún grado, y en la zona de la ribera del Ebro, en Zaragoza, donde las temperaturas siguen muy altas y seguimos superando los 38 grados. Por tanto, con este panorama vamos a hablar de nubes bajas de nuevo mañana por toda la cornisa cantábrica, irán a menos a lo largo del día las temperaturas, pues en general entre los 20 y los 25 grados. Hacia el noreste peninsular, sol de mañana y de tarde esas nubes de evolución dando lugar a chubascos y tormentas, insistimos, fuertes, Pirineo catalán y en el sistema ibérico. Las temperaturas van perdiendo grados, ya ven Zaragoza de nuevo 38. Cielos poco nubosos, Comunidad Valenciana, región de Murcia y Baleares, algunas tormentas en el interior de Castellón. Las temperaturas en la Comunidad Valenciana y Baleares pierden algún grado. También algunas tormentas de tarde en zonas montañosas de Castilla y León. De momento las temperaturas entre los 30 y los 35 grados. En la franja central, sol de mañana, evolución de tarde, algunas tormentas en las montañas y las temperaturas que se mantienen sin cambios. En Andalucía vamos a tener también alguna tormenta, nubes en el norte de Canarias y las temperaturas por aquí se mantienen muy elevadas. El domingo algunas tormentas todavía, temperaturas con ligeros cambios.
1: Y lo anunciábamos al principio de este telediario, hoy queremos felicitar al Museo Reina Sofía que acaba de cumplir 40 años muy bien llevados. El hogar del Guernica y de tantas obras maestras bien merece un recorrido especial por todos sus rincones que supone también un regalo para todos. Así que disfruten.
2: 40 años del Museo Reina Sofía. Por cierto, que cuando se inauguró como centro de arte no existían estos ascensores, estos emblemáticos ascensores que forman ya parte del paisaje de la ciudad. Claro, que tampoco había cuatro plantas llenas de arte, eran solo dos. Lo que sí es cierto es que muchas de las personas que cogen este ascensor, lo primero que hacen, o el primer lugar al que se dirigen, es a una obra. Hablamos, ya lo saben, del Guernica. La monumental obra de Pablo Picasso llegó aquí en 1992 y desde entonces no se ha movido y parece que no lo hará. Por esa polémica preguntaremos dentro de unos minutos al director de este museo. Pero ponerse delante del Guernica es ponerse delante probablemente la mejor crónica

0: De guerra que se ha hecho en la historia, de las guerras que fueron y de las guerras que son. Por cierto, que desde hace 3 años nos podemos poner delante también y hacernos un selfie, hacernos una fotografía, que es una de las primeras medidas que tomó esta dirección. Pero este museo está lleno de lugares donde hacernos selfies, de lugares que nos deslumbran. Lo mejor quizá también es guardar el teléfono y dejarnos llevar.
1: El Guernica ocupa solo una de las más de 50 salas con las que cuenta el museo. ¿Qué hay más allá? Amanda de la Garza, subdirectora del Reina Sofía, está frente a una de esas obras a las que todo visitante debería asomarse. ¿Por qué, Amanda?
2: Figura en la ventana es una obra muy importante de Dalí, porque representa la etapa realista en su trabajo previo a su obra surrealista. Un mundo de ángeles santos es una de las obras favoritas en el Reina Sofía. Su importancia radica en la representación de este mundo imaginario y marca el inicio del surrealismo en el arte español a principios del siglo XX.
1: Otro universo más terrenal es la verbena de Maruja Mayo, con su surrealismo colorista, popular. No hay que ignorar la mirada de Madame Josette Gris, de Juan Gris, uno de los maestros del cubismo. Más desfigurado aún este retrato 2 de Miró, que pertenece a su etapa más radical. Esto en cuanto a los consagrados, pero el compromiso de cualquier museo de arte contemporáneo es también detectar quiénes pueden ser referentes, y ahí, Amanda, también tenéis imprescindibles.
2: Así es. En esta cuarta planta de la colección, dedicada justamente a los últimos años o décadas del arte contemporáneo, tenemos la obra de Rubén Bermúdez, llamada ¿Y tú por qué eres negro?
1: Si paseamos sin guía, nos cruzaremos también con Saura, Magritte, Barceló, Tapies, Chillida, Kandinsky o Juan Muñoz. Todos ellos aguardan su visita.
0: Manuel Segade, director del museo. ¿Qué
3: ¿Cómo
0: tal?
3: Estás?
0: Hemos hecho un recorrido por los hits del museo. ¿Se ha visto fugazmente esta obra a la que tú le tienes cariño?
3: Un cariño especial a Pepe Espalius. Era seropositivo en un momento en el que tener VIH era una sentencia de muerte. Y él representaba estas jaulas que son como, en cierto modo, un autorretrato y un retrato de las otras personas que también estaban contaminadas o estaban desahuciadas en sociedad como él en aquel momento,
0: ¿no? Manuel, he empezado este recorrido en el museo en el Guernica. Telegráficamente, ¿por qué no se va a mover o parece que no se va a mover?
3: A ver, creo que el informe de nuestros técnicos, ¿no?, que son los expertos conservadores y restauradores del museo, nos muestra pues unas fotos que nos enseñan unas grietas y unas caqueladuras que indican que cualquier vibración de un cuadro de casi 8 metros de tamaño pues implicaría que esas grietas amplíen y se destrocen.
0: Y ya por último, si tuvieras que definir en una frase hacia dónde va este museo.
3: Pues fíjate, yo siempre digo una cosa con respecto a los museos de arte contemporáneo, que es que si fueran un género de la literatura serían ciencia ficción o ficción especulativa, porque no sabemos qué piensan los artistas en el futuro con su imaginación radical, ¿no?, llevándonos a sitios que ni siquiera imaginamos hoy. Esa sorpresa de cuál sería el Museo de la Sofía futuro, que fuera algo que ni siquiera yo imagino, me parece que sería lo ideal.
0: Yo me voy a seguir el recorrido y te dejo a ti también admirando.
3: Muchas gracias.
0: Mirando la obra. Gracias, Manuel.
3: Hasta luego, Carlos.
0: Obra de Eduardo Arroyo en los almacenes del Museo Reina Sofía, en el peine 15 de este almacén. 31.829 obras tiene este museo. De ellas, 1.826 están expuestas, están de cara al público. Aquí, en este almacén, viven a una temperatura de entre 19 y 21 grados y con una humedad relativa de entre el 45 y 55%. Aquí se las mima mucho, viven muy bien. Pero hemos estado en otro departamento de este museo, también fundamental, donde se cuida el paso del tiempo, donde se restañan las heridas que ese paso del tiempo también causa a las obras.
4: Se han invertido en Madrid en las obras de reforma y mejora del hospital provincial más...
1: Así era el Reina Sofía. Su edificio albergó un hospital durante 3 siglos, un lugar dedicado a paliar el dolor, donde ahora se curan otras heridas. Este escáner diagnostica daños en las pinturas a través de luces infrarrojas de miles de fotografías.
5: Generamos una imagen muy grande y con la capacidad de aproximándolo como si pasáramos con una lupa recorriendo todo el cuadro.
1: Ellos le toman el pulso a las obras, son el equipo de restauración. En 40 años se han enfrentado a casos complejos. En estado grave estaba Carmen, esta escultura de Alexander Calder. Habita en el museo desde el 92. Ha sufrido el azote de una vida a la intemperie.
6: En cambios de temperatura bruscos, pues la sometemos a una restauración que consiste en eliminar toda esa pintura deteriorada y repintarla de nuevo.
7: pinturas, esculturas, obras textiles, performativas y más de 1000 obras audiovisuales. El arte contemporáneo también late en estas instalaciones con tecnología analógica, televisores de los 90, cintas VHS. Sus piezas son difíciles de restaurar y conservar ante los visitantes.
8: Estas máquinas las tenemos que preparar para cuando hay proyecciones de 16 milímetros. Es importante tenerlas a punto porque son 10 horas las que están funcionando todos los días.
9: Videoarte, soporte magnético, hay instalaciones multimedia.
7: En este viejo hospital, a través del tiempo, ellos seguirán velando por la buena salud de las obras.
10: Amor al arte. Amor al arte.
0: Pues seguimos dando pinceladas sobre este museo al que recordamos, estamos deseando un feliz 40 cumpleaños. Un museo que ha sabido crecer y adaptarse a los tiempos que corren, por ejemplo, con esta ampliación 2005, la famosa ampliación de Nouvel, 27.000 nuevos metros cuadrados que conectan el nuevo edificio con el viejo. Pero es un museo que ha sabido mirar también de puertas hacia afuera, un museo infinito, un museo que habita el barrio en el que vive.
11: Que estas paredes no se conviertan en un muro infranqueable para los vecinos requiere de imaginación y estrategia. Hoy en el Reina Sofía cuelgan las nuevas lonas publicitarias. Por una de sus puertas laterales salen las que descolgaron ayer, porque a pocos metros...
12: ¡Hola! Traemos las lonas para el cine de verano.
11: Las telas se reciclan para el cine que preparan en esta plaza de Lavapiés, autogestionada por los vecinos.
13: Con el Reina empatizamos mucho con esa idea de darle voz a la gente y darle la oportunidad de reclamar los espacios y entonces, claro, cada vez que le planteamos algo nos escucha.
11: Porque un museo contemporáneo debe ser además, asegura Sara, foro público. Ella es la encargada de estrechar lazos con el barrio.
12: Siempre decimos que un museo que hoy en día no está hablando de vivienda, de migración, de crisis global, no está haciendo su trabajo. Eso nos lo muestran los y las artistas, están investigando y cuestionando qué es lo que está pasando en el mundo, ¿no?
14: Un mundo que a pocos metros del Reina Sofía tiene que lidiar con problemas como la precariedad, la vulnerabilidad de muchos vecinos inmigrantes en situación irregular o la gentrificación del barrio. El museo se pregunta cómo ayudarlos.
11: Lo hace a través de la red Museo Situado, creada en 2018. Entre sus acciones, el famoso picnic anual en el que las familias toman el museo.
15: Es lo que nos gusta decir a nosotros, que agujereamos el Reina por la parte de atrás y nos colamos con la Escuela de Derechos, con la infancia. Y las familias empiezan a entender que este es un lugar al que pueden asistir sin ser juzgadas.
11: ¿Qué sería del arte si no hablara de nosotros? Estos muros, por altos que parezcan, no tienen intención de dar la espalda a su barrio.
0: Vamos a terminar con dos misterios. Uno tiene que ver con esta obra, 38 toneladas, del escultor Richard Serra. En 1990, esta obra se deposita en una nave industrial a las afueras de Madrid. En 2005, el museo se acuerda de ella y cuando va a buscarla, ha desaparecido, se ha evaporado. En 2008, Richard Serra hace una réplica de esta obra y automáticamente se convierte en la original, que es esta que ven. Ese es un misterio. El otro misterio tiene que ver con un fantasma, Ataulfo. ¡Ay, Ataulfo! Ataulfo es el fantasma que se supone vivía en este museo y forma parte de la colección porque se expone el informe ATA sobre las investigaciones parapsicológicas. Un informe que tiene una conclusión que nos gusta bastante. Tanto Ataulfo como otros fantasmas amigos suyos vivían muy bien aquí y estaban muy felices de que el viejo hospital se convirtiera en un centro de arte. Claro, como para no estarlo, si puedes vagar a tus anchas y admirar tanta belleza.

0: auténtica maravilla estos 40 años del Museo Reina Sofía. Les dejo ya con Lara Gandarillas y los deportes. Que pasen muy buen fin de semana.
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6: ¿Qué tal? Buenas noches. No hay equipos españoles en la final de Champions, pero dos entrenadores de nuestro país van a protagonizar el mayor duelo de estilos del continente. El poderío ofensivo del Paris Saint-Germain de Luis Enrique tratará de retener el trono europeo.

0: Reina del Giro de Italia con meta en Piani di Pecce. Su compañero en Visma, Vingegaard, ha sentenciado la prueba. 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
0: Así terminamos con esa noticia y recordando la cita mañana aquí en la 1, final de la Champions Paris Saint-Germain-Arsenal. Que disfruten del fin de semana.
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0: Saludos, ¿qué tal? Buenas noches desde el canal 24 horas. Esta madrugada, un dron ruso impactaba contra el décimo piso de un bloque de viviendas en Rumanía. El choque provocó la explosión de la carga que llevaba y eso generó un incendio. Hay dos heridos. Putin sugiere que es un dron ucraniano. Según los países bálticos, puede que lo sea y que Moscú lo haya desviado para que caiga en suelo europeo. Bucarest ha expulsado a un cónsul ruso y ha informado a la OTAN y a la Unión Europea.
1: La OTAN condena la imprudencia de Rusia, está en contacto con las autoridades de Rumanía y a la espera de la investigación el secretario general Mark Rutte dice que el comportamiento de Rusia es un peligro para todos y que la OTAN defenderá cada centímetro del territorio aliado. La Unión Europea critica que se ha traspasado otra línea con el impacto de este dron que por primera vez deja dos heridos. No se puede permitir, dice, que Moscú viole el espacio aéreo con impunidad. La Unión Europea quiere reforzar la defensa del este y la OTAN lanzó el año pasado la operación Centinela Oriental para hacer frente a los drones, pero las incursiones en territorio europeo son cada vez más frecuentes.
0: Bruselas anuncia el desbloqueo de 16.400 millones de euros para Hungría después del cambio político en ese país y con su nuevo primer ministro, Péter Magyar. Los fondos de cohesión y de recuperación habían quedado paralizados durante el mandato de Viktor Orbán por su deriva antidemocrática. Hoy, la presidenta de la Comisión Europea ha anunciado su desbloqueo por el fuerte aire de cambio en Hungría. Una decisión que para el primer ministro Magyar es muy importante y ha garantizado que su país cooperará con la Unión Europea. Y la ONU advierte sobre la escalada de violencia de Israel en el Líbano. Desde que comenzó el alto el fuego el 16 de abril, 55 niños han muerto y 212 han resultado heridos.
2: En el sur del país no hay paz para los libaneses. La zona fronteriza con Israel es una amenaza para los locales forzados a abandonar sus casas para no morir bajo las bombas. El ejército hebreo ha capturado decenas de pueblos y aldeas a lo largo de la frontera. Este jueves atacaron también una localidad al sur de Beirut. UNICEF advierte sobre los niños, las víctimas más indefensas.
3: That's an average of 11 children every 24 hours.
2: Desde que comenzó la tregua el 16 de abril han muerto 55 menores. Solo este jueves 7 y 30 resultaron heridos. Durante una visita a la frontera norte de Israel, Netanyahu declaraba: el ejército hebreo continúa su avance por territorio libanés hacia el norte. Este viernes ha cruzado el río Litani, situado entre 20 y 30 kilómetros de la frontera israelí. Es la nueva franja de seguridad impuesta por Netanyahu para evitar, según ha advertido, que Hezbollah lance cohetes contra su territorio.
4: ¡Salem, la! ¡Salem, mamanna!
2: No permitiremos que la paz se instaure sobre nuestra sangre y nuestra alma, advertía esta mujer familiar de un soldado libanés muerto este jueves bajo un ataque israelí.
0: Aquí en España, ante los distintos casos judiciales que rodean al gobierno, la Moncloa insiste en que hay una campaña para derribar al Ejecutivo. El PP pide una rectificación y los acusa de reventar la institucionalidad del país. Junts se suma al PNV, exige elecciones.
5: Tras denunciar maniobras antidemocráticas para tumbar al gobierno, el ministro Óscar Puente se reafirma. Lo hace publicando este vídeo en redes sociales en el que desmiente

0: de informaciones sobre Adif.
1: Porque no hay un interés en que el ciudadano esté informado. Lo que hay es un interés por derribar a un gobierno. Y para derribar al gobierno vale absolutamente todo.
0: El PSOE secunda su posición al mismo tiempo que defiende la independencia judicial.
2: Aquí se ha apretado el botón de la centrifugadora y aquí hay diferencias de casos, de tratos.
0: Apuntan a filtraciones periodísticas y señalan al líder del PP.
3: Yo lo que veo es al señor Feijóo adelantándose, haciendo anuncios de procedimientos.
0: Los populares les piden que se retracten.
4: Están conspiranoicos y es normal, entiendo que se encuentren abrumados por la realidad de los hechos que estamos conociendo.
0: Insisten en presionar a los socios para que dejen caer al gobierno.
4: Quien mañana quiera decir que ayudó a limpiar la corrupción en España no puede lavarse las manos hoy como Poncio Pilatos.
0: Por ahora, los aliados del Ejecutivo se limitan a hacer declaraciones. Junts se suma al PNV y exige urnas.
5: Esperamos nada más que no sea que el presidente Sánchez convoque elecciones. Nosotros no estamos aquí para poner y sacar gobiernos.
0: Esto espera la comparecencia de Pedro Sánchez en el Congreso. Sumar es el más optimista sobre las aclaraciones.
6: Pues espero nada más y nada menos que lo que hemos exigido, que den explicaciones.
0: La cita se prevé a partir del 20 de junio, después de que José Luis Rodríguez Zapatero haya declarado en la Audiencia Nacional.
7: El juez que investiga el caso Leire Díaz, Santiago Pedraz, podría levantar pronto el secreto del sumario. En pocos días podríamos conocer detalles de esta investigación, como por ejemplo si en el PSOE se montó una estructura para obstaculizar las causas judiciales abiertas contra el partido, contra el gobierno. Una de las claves de la investigación está en un chat grupal en el que Leire Díaz charlaba con el expresidente de la SEPI y con el presunto socio de Servinavar, Santos Cerdán, exsecretario de organización del PSOE. La defensa de Begoña Gómez ha pedido al juez Peinado aplazar la citación del 9 de junio. El abogado de la esposa del presidente señala que no puede asistir a esta audiencia preliminar porque tiene otras citas judiciales marcadas en el calendario desde marzo, antes de que el propio juez Peinado fijase esta fecha para la declaración de Begoña Gómez. El juez Peinado tiene que decidir si acepta esta petición y marca una nueva fecha en el calendario.
8: El calor seguirá siendo el protagonista tanto el sábado como el domingo. Temperaturas desorbitadas que se van a repetir, especialmente en zonas de interior y de la mitad sur. En el Cantábrico las temperaturas se mantendrán a raya tanto el sábado como el domingo. Y el domingo podríamos alcanzar los 40 en el Valle del Guadalquivir. Todo esto con un tiempo estable en general, aunque con algunos matices. Y es que esperamos tormentas durante la jornada del sábado en la Ibérica y Pirineos fundamentalmente, también con algunas nubes en el Cantábrico. Y el domingo con situación similar, durante la tarde con nubes que crecerán en zonas de montaña del este peninsular, con algunas tormentas en las Béticas, en la Ibérica y Pirineos.
7: Hola, ¿qué tal? Saludos y buenas noches desde el canal 24 Horas. Condena enérgica de la Unión Europea y la OTAN a lo que ha sucedido hoy en Rumanía. Un dron ruso invadía el espacio aéreo europeo y ha impactado por primera vez contra un edificio de viviendas, hiriendo a dos personas. Es el incidente más grave en suelo europeo desde que Rusia invadió Ucrania en 2022. Rumanía llevará el asunto al Consejo de Seguridad de Naciones Unidas. La OTAN asegura que defenderá cada centímetro de territorio de sus aliados y ayudará al gobierno rumano. Y desde la Unión Europea acusan a Moscú de actuar con total impunidad. Termina una semana de altísimo voltaje en lo político para el gobierno y los socialistas, con el foco puesto en el presidente Pedro Sánchez. A la espera de su comparecencia en el Congreso para hablar de los escándalos judiciales, desde el Ejecutivo insisten en que hay una operación orquestada para derribarles. El PP cree que los socialistas están conspiranoicos y piden a los socios del Ejecutivo que les retiren el apoyo. Junts, al igual que el PNV, no da el paso para apoyar una moción de censura y prefiere que Sánchez convoque elecciones.
5: Nosotros no esperamos nada más que no sea que el presidente Sánchez convoque elecciones.
7: La defensa de Jonathan Andic sostiene que la muerte del fundador de Mango es compatible con una caída accidental. Para apoyar la tesis se utiliza un vídeo de otra caída 10 meses antes de su fallecimiento. Los peritos aseguran que Andiz tenía artrosis en las rodillas y los reflejos mermados. Dos tipos de cáncer han dejado casi sin vista a Martina, una niña de 11 años. Para que no se quede atrás en los estudios, un equipo de especialistas le da clases durante su ingreso.
9: Me gusta a veces mate, me gusta también arte y lengua un poco.
7: Hoy entramos en el Hospital La Paz de Madrid para conocer el aula hospitalaria. Pues otro día más, con el abanico en la mano y los termómetros disparados, continúa este episodio de calor con temperaturas estivales. Hasta 11 comunidades han estado este viernes en aviso amarillo. El intenso calor se nota especialmente en la campiña sevillana, Vegas del Guadiana o los valles del Tajo y el Ebro.
8: El calor seguirá siendo el protagonista tanto el sábado como el domingo. Temperaturas desorbitadas que se van a repetir, especialmente en zonas de interior y de la mitad sur. En el Cantábrico las temperaturas se mantendrán a raya tanto el sábado como el domingo. Y el domingo podríamos alcanzar los 40 en el Valle del Guadalquivir. Todo esto con un tiempo estable en general, aunque con algunos matices. Y es que esperamos tormentas durante la jornada del sábado en la Ibérica y Pirineos fundamentalmente, también con algunas nubes en el Cantábrico. Y el domingo con situación similar, durante la tarde con nubes que crecerán en zonas de montaña del este peninsular, con algunas tormentas en las béticas, en la Ibérica y Pirineos.
7: Es la última imagen del presidente del Gobierno, su participación en un acto del Instituto Cervantes en Madrid y que pone fin a una semana especialmente difícil en lo judicial, tanto para él como para su entorno. La semana comenzaba con el informe de la UCO que asegura que no se han encontrado movimientos sospechosos en las cuentas de la mujer del presidente. Esa tarde conocimos los casi 4.000 folios del sumario de la imputación del expresidente Zapatero. El miércoles vimos a la UCO durante 16 horas en Ferraz por el caso Leire y ayer jueves arrancó el juicio contra el hermano de Pedro Sánchez. Casos que han tensado aún más las costuras de la mayoría de investidura.
10: Eso no hace falta.
11: A Óscar López le siguió Puente y los dos han acabado marcando la línea de defensa del PSOE, que cree que la acumulación de casos no es una casualidad.
12: En este partido está prohibida la corrupción. También está prohibido rendirse y chuparse el dedo. Está prohibido. Justicia para todos y para todos igual.
11: Y apuntan directamente al PP.
3: Yo lo que veo es al señor Feijóo adelantándose, haciendo anuncios de procedimientos.
11: El PP les exige disculpas.
13: Están conspiranoicos.
11: Y señalan dos caminos, a Sánchez que convoque elecciones o a sus socios que le abandonen.
13: Y como lo primero no parece que vaya a ocurrir, la solución está en manos de los segundos. Van a tener que levantar el teléfono y decirle al presidente, esto se ha acabado.
11: Miran a PNV y Junts. Los catalanes no aceptan esa pelota que trata de pasarles el PP.
5: Nosotros no tenemos el botón ni de las elecciones ni tenemos el botón de la moción, porque con 7 diputados nosotros no podemos a hacer una moción de censura.
11: De momento esperarán las explicaciones de Sánchez la semana del 20 de junio, una fecha muy significativa, dice Junts.
5: Nosotros solemos, para San Juan, quemar aquello que no es útil.
11: Pero si queman el puente con Sánchez, podría condicionar el futuro de Puigdemont, quien todavía no ha sido amnistiado. Y si ese incendio lo provoca el PNV, también podría arder el gobierno vasco, porque los socialistas sostienen a Pradales. Sumar también pide explicaciones, aunque defienden al Ejecutivo.
14: Estamos limpios.
11: Marcan distancias con el PSOE.
14: Tenemos 0 unidades de caso de corrupción y 0 unidades de caso de lobbies.
11: En un clima en el que nadie de momento se atreve a encender la mecha.
7: Antes de que se conociera la imputación de Zapatero y la entrada de la UCO en Ferraz, el CIS hizo su última encuesta que hemos conocido hoy. Si ahora se celebraran elecciones, el PSOE las ganaría con una ventaja de 11 puntos sobre el PP. Los socialistas obtendrían el 36,2% de los votos y el PP un 24,9%, un punto más que en el CIS anterior. Vox es el partido que más sube, casi 2 puntos, hasta el 16,2%. La formación de Albise, se acabó la fiesta, crece 7 décimas. A la izquierda del PSOE, poca variación. Sumar conseguiría un 5,7% de los votos y Podemos un 2,5%. El IPC cerró mayo en el 3,2%, igual que en el mes anterior. Esto refleja una cierta estabilización de las consecuencias de la guerra en el coste de la vida y sobre el Euribor, nueva subida por tercer mes consecutivo. Una hipoteca media que toque actualizar se encarecerá unos 60 euros al mes.
15: Con esta subida, el Euribor se sitúa en su nivel más alto desde septiembre de 2024. La tendencia de caída se frenó cuando estalló la guerra en Irán.
16: He oído que ha subido mucho, pero prefiero no mirarlo.
15: Para evitar sustos, algunos hipotecados a tipo variable ya buscan cambiarse a un interés fijo.
17: El volumen de clientes que quieren un cambio de hipoteca es al torno al 30% de los solicitantes.
18: Si lo hubiera tenido variable, pues que quizá me hubiera encontrado una situación un poco más difícil.
19: La prefiero fija, pero es cierto que al final el mercado es cíclico.
15: Pero conseguir mejores condiciones a tipo fijo en el banco tampoco es fácil.
17: Todos los tipos de hipotecas, tanto fijas, variables, mixtas, están tendiendo ligeramente al alza.
15: Con la vista puesta también en una posible subida de tipos dentro de 2 semanas por parte del Banco Central Europeo. Sería la primera en casi 3 años.
7: Vigo acoge el Día de las Fuerzas Armadas de este año con una programación especial de esta casa de Radio Televisión Española. Esta misma tarde, la playa de Samil se ha convertido en simulado escenario de guerra para la exhibición de los 3 ejércitos y la Guardia Civil. Vean.
20: Un vehículo BAMTAC recibe un impacto en pleno asalto a una posición enemiga. Ha sido el comienzo de una tarde trepidante en la que los 3 ejércitos han simulado diferentes situaciones de combate. Fuerzas combinadas han realizado un desembarco. Primero, infantes de marina han establecido una cabeza de playa y una vez asegurado el terreno, las lanchas pesadas han traído a tierra los vehículos de apoyo desde los barcos anfibios de la Armada, a los que el rey Felipe VI había pasado revista minutos antes. La Guardia Civil también ha mostrado músculo, simulando la toma de control de un barco secuestrado y la interceptación de una lancha rápida, similar a la que usan los narcos. También se ha visto un rescate acuático de la UME con soporte médico inmediato. Y en el aire también han pasado cosas. Es uno de los Harrier de la Armada, veterano avión de combate con 50 años de servicio, muy especial por su capacidad para despegar en vertical y mantenerse en vuelo estacionario. Y estos 5 helicópteros, apodados Colibrí, han realizado espectaculares maniobras aéreas y han pintado el cielo de Vigo con los colores de la enseña nacional.
21: Mañana veremos más unidades de los 3 ejércitos.
20: Será en la retransmisión del desfile aquí en Televisión Española, el último para nuestra compañera Yolanda Ferrer, referente cronista de defensa.
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7: Es el impacto de esta madrugada de un dron ruso contra el 10º piso de un bloque de viviendas en Rumanía. El choque provocó la explosión de la carga que llevaba y eso generó un incendio. Hay 2 heridos. Putin sugiere que es un dron ucraniano. Según los países bálticos, puede que lo sea y que Moscú lo haya desviado para que caiga en suelo europeo. Bucarest ha expulsado a un cónsul ruso y ha informado a la OTAN y a la Unión Europea. El dron ha impactado en un barrio residencial de Galati, una ciudad de algo más de 200.000 habitantes a orillas del Danubio, muy cerca de la frontera con Ucrania y con Moldavia. Suelo de la Unión Europea y territorio OTAN, porque Rumanía pertenece a ambas organizaciones que han condenado enérgicamente la agresión rusa.
23: La OTAN condena la imprudencia de Rusia, está en contacto con las autoridades de Rumanía y a la espera de la investigación el secretario general Mark Rutte dice que el comportamiento de Rusia es un peligro para todos y que la OTAN defenderá cada centímetro del territorio aliado. La Unión Europea critica que se ha traspasado otra línea con el impacto de este dron que por primera vez deja 2 heridos. No se puede permitir, dice, que Moscú viole el espacio aéreo con impunidad. La Unión Europea quiere reforzar la defensa del este y la OTAN lanzó el año pasado la operación Centinela Oriental para hacer frente a los drones, pero las incursiones en territorio europeo son cada vez más frecuentes.
7: Pues Hungría, hasta hace poco el mayor aliado de Rusia en la Unión Europea, sigue acercándose a Bruselas. La Comisión Europea ha anunciado hoy el desbloqueo de 16.400 millones para el país que ahora dirige el pre-europeo Peter Magyar. Ese dinero

0: dinero se bloqueó durante el mandato del populista Víctor Orbán, cercano a Putin, por el deterioro democrático del país durante sus 16 años de mandato. Y de la guerra en Oriente Medio seguimos recibiendo informaciones contradictorias. Donald Trump se reúne este viernes con su Gabinete de Seguridad Nacional para tomar una decisión sobre el acuerdo que negocia con el régimen iraní.
1: Así es, Trump ha empezado hoy el día diciendo que se reuniría con su equipo en la sala de crisis para tomar una decisión, pero que sepamos, de momento, todavía no la ha tomado. Los periodistas hoy no lo hemos visto y el marín en la puerta nos indica que ahora está trabajando en el ala oeste. El caso es que llevamos toda la semana hablando de un posible acuerdo, un acuerdo temporal para alargar la tregua a 60 días y reabrir el estrecho de Hormuz. Podría ser una forma de salir de esta guerra, dejar los asuntos más espinosos para más adelante. Sabemos que hay un texto, un borrador, pero Irán dice que todavía no lo han cerrado y los dos bandos dan versiones contradictorias sobre su contenido. Cada uno mantiene sus exigencias. Irán quiere recibir dinero de fondos que ahora están congelados y Trump insiste en que se van a llevar las reservas de uranio enriquecido. Desde que empezó esta guerra hace 3 meses, Trump ha dicho muchas veces que el final está cerca, pero de momento no ha logrado que los iraníes acepten sus condiciones.
0: En Gaza, el ejército israelí continúa bombardeando la franja pese al alto el fuego. Al menos 4 personas han muerto en ataques aéreos en las últimas horas. Con ellos, ya son más de 900 los palestinos muertos desde que se firmó la tregua. Israel sigue con su plan de ampliar la ocupación tanto en Gaza, Líbano como Cisjordania.
2: Estamos en Cisjordania, tierra palestina, pero lo que vemos son banderas israelíes cada 20 metros. En esta aldea de Hebrón no solo les han robado los símbolos, también sus fiestas y su pan. Mahmoud nos cuenta que los colonos israelíes se han llevado todas las ovejas de esta familia, 45, y nos enseña lo que grabaron las cámaras. Se ve a los ladrones, pero la policía israelí no actúa. Este año no pueden celebrar su fiesta del Cordero y lo más duro, ya no tienen nada para sobrevivir.
3: Este es el barrio, las casas donde robaron las ovejas y para entender bien la situación, quienes se las han llevado viven justo al otro lado de la colina. Son colonos que han tomado estas tierras y que ahora ejercen como si fueran los dueños de la zona.
2: Para demostrar que lo que dicen es cierto, los palestinos nos enseñan otro vídeo. Hijos de colonos israelíes van a sus casas, les gritan, les exigen e incluso les abofetean. Y ocurre casi a diario, nos cuentan. Así transcurre la vida en esta Palestina que Israel marca con trozos de tela, dicen los vecinos, que no representan nada ni a nadie.
0: Primero fue Bukele en El Salvador, luego Milei en Argentina y más recientemente Katz en Chile. La ultraderecha sigue creciendo en América Latina, ganando elecciones y ejerciendo el poder. Y el último ejemplo puede ser Colombia, donde un candidato ultraderechista tiene serias opciones de pasar a segunda vuelta este domingo enarbolando la bandera de la seguridad y aprovechando el desencanto con los partidos tradicionales.
4: El Tigre, así se hace llamar a Abelardo de la Espriella, el abogado convertido en fenómeno político y en la cara de la ultraderecha colombiana, ahora con opciones reales de llegar al poder. Cautiva a su manada, como llama a sus seguidores, con un discurso de mano dura. Difunde vídeos creados con IA que muestran bombardeos contra criminales y promete megacárceles inspiradas en el modelo Bukele.
5: En mi gobierno, bandido que se resista será dado de baja como corresponde.
4: Sus rivales le recuerdan que defendió a políticos corruptos. Él responde que un abogado no es responsable de sus clientes. Ha sabido capitalizar el hartazgo con la clase política y ha convertido la inseguridad en parte de su imagen. Aparece con chaleco antibalas, habla dentro de cabinas blindadas y se rodea de decenas de escoltas.
6: Es un hombre que tiene un poder retórico grande y es un showman.
7: Aunque el favorito en las encuestas sigue siendo el candidato de izquierdas, Iván Cepeda, el ultraderechista de la Espriella, le pisa los talones en un país cada vez más polarizado. El Tigre representa para algunos esperanza, para otros miedo.
8: Puede ser una alternativa para revisar cómo se puede recuperar un poco este país.
9: La verdad que ni Dios lo permita.
10: Horrible. O sea, represivo.
4: Las urnas decidirán este domingo. Si ningún candidato logra los votos suficientes, habrá segunda vuelta dentro de un mes.

0: La visita del Papa a España será la primera como León XIV, pero Robert Prevot estuvo varias veces en España como responsable de la Orden de los Agustinos, una orden de tamaño intermedio con presencia en más de 50 países.
1: En unos días, este sacerdote agustino podrá sumar otro recuerdo junto al Papa. Ambos pertenecen a una misma orden y comparten los mismos valores.
2: La comunidad, vivir unidos con un solo corazón y una sola alma hacia el Señor. Somos una orden mendicante fundada por el Papa para precisamente esto, salir al encuentro del pueblo.
1: En centros como este, en el Raval, ayudan a personas sin recursos inmigrantes, una realidad que estará muy presente en la visita de León XIV a España.
2: El trabajo con los pobres, en las comunidades de base, no es un papa que está ahí siempre arriba, sino baja.
1: En nuestro país atienden 31 parroquias como la de Fray Denis, 5 iglesias y la Basílica de San Lorenzo del Escorial. Dirigen 17 colegios y un centro universitario. Por estos pasillos pasaron presidentes como Pedro Sánchez o Manuel Azaña.
3: Cuando Azaña escribe El jardín de los frailes, han pasado muchísimos años. Y sin embargo recuerda la vida en María Cristina y recuerda a sus alumnos, sus profesores.
1: Hace más de 20 años, el Papa visitó su facultad. Estos días, los agustinos esperan la llegada de Robert Prevot, que para ellos es un hermano más.
2: Bienvenido a su casa, a nuestra familia.
0: Las mujeres de la cofradía de Sagunto, que no podían procesionar en Semana Santa, han enviado una carta al pontífice coincidiendo con su visita a España. Le piden que ayude a que se les elimine el veto para que la cofradía siga evolucionando en el ámbito de la igualdad. Esta semana la Fiscalía ha abierto diligencias contra la congregación tras una denuncia presentada por el Ministerio de Igualdad. Los abogados de Jonathan Andic han recreado la caída de su padre, el fundador de Mango, en la montaña de Montserrat, el lugar donde murió. Quieren apoyar su versión de que fue un accidente y para eso han recopilado informes e imágenes, entre ellas un vídeo que muestra una caída anterior de Isaac Andic.
4: Este es el vídeo al que ha tenido acceso Televisión Española, de febrero de 2024, 10 meses antes de la muerte del fundador de Mango. La grabación le sirve a su hijo para argumentar que es plausible que cayera solo. Se grabó en el vestíbulo de la sede barcelonesa de Mutua Universal.
5: Como era Isaac Andic, había un señor que es el que le salva de que al final tropiece con la cara y graba con su propio móvil, ¿no?, la grabación de la pantalla de esa cámara de seguridad. Cuando ocurre todo esto y sale todo esto, a uno de los abogados de la defensa le dicen que la posible existencia de ese vídeo y ya está.
4: Los peritos de la defensa han reconstruido esa secuencia al borde del barranco donde murió Isaac Andic y concluyen que ambas son iguales.
5: Y lo hemos extrapolado, lo hemos llevado a la montaña. Sensores informatizados con personas humanas que han replicado ese movimiento, esa pérdida de verticalidad en la montaña y el resultado era las mismas lesiones que se dicen en la autopsia.
4: La defensa añade que Isaac Andic tenía artrosis en las dos rodillas y que hay testigos que le vieron ponerse hielo antes de iniciar la caminata. Al borde del precipicio, los Mossos hallaron una huella que concluyeron Jonathan habría simulado. La defensa asegura que no sirve como prueba.
5: La tomaron sin EPI, sin protección, sin cerrar.
4: La defensa considera que ya se ha producido una condena social, entre otras razones, por la exposición de Jonathan Andic, detenido.
0: Cuando faltan pocas semanas para que termine el curso, hemos querido fijarnos en el trabajo que se hace en otras aulas. Lejos de los colegios, en los hospitales, esas clases impiden que la enfermedad robe a los niños ingresados la oportunidad de seguir con sus estudios.
6: Me aburro.
7: Es lo que podría escribir cualquier niño en cualquier escuela, pero Martina, de 11 años, no es cualquier alumno, ni esta es una clase cualquiera. Es el aula del Hospital La Paz en Madrid, en donde Martina ha ingresado 7 meses. Dos tipos de cáncer le han robado casi toda la visión, pero no las ganas de aprender.
6: Me gusta a veces mate. Me gusta también arte.
7: Sin ver, asegura, su mundo ha cambiado mucho, también su forma de aprender a escribir y leer, ahora en braille y en tiempo récord.
6: Pues números en 2 días y el abecedario en 1 semana.
8: Mi hija es una máquina. Mi hija en un proceso oncológico donde puede afectarte muchas cosas cognitivamente, ha aprendido mucho de la vida, pero creo que aprender braille es muy difícil en mitad de tu proceso oncológico.
9: Los números del 1 hasta el 10.
7: Su lado también siempre su profesor, Sergio. Él tampoco sabía signografía, ha aprendido con ella, punto a punto, letra a letra, para que Martina siga avanzando.
9: La vida continúa y que luego tienen que engancharse otra vez a la realidad.
7: Y en este equipo Juan también es fundamental. Él ha aportado todo el material adaptado y ha enseñado a Sergio a enseñar.
10: Los juegos normalizados que tienen para el resto de compañeros y compañeras, hacerlos inclusivos.
7: Y es que ante las dificultades vitales todos coinciden. La educación permanece, sostiene, abre camino, aunque ese camino Martín ahora tenga que leerlo con las manos.
0: Tiene 82 años y toneladas de energía para seguir sobre las tablas. Hoy hemos hablado con una artista incombustible, Magui Mira. Acaba de estrenar como directora la primera adaptación al teatro de la novela La Barraca de Blasco Ibáñez, aquella que se hizo mítica en esta casa en los años 70.
11: Magui mira, y mira y mira, mucho y con perspectiva. Mira desde sus 82 años al pasado y al presente, y en ambos reconoce, intacta y sin progreso, la vileza del ser humano.
12: Solo hay una diferencia. Antes se mataba con una escopeta de doble cañón, como la que tenía mi padre cuando salía a ver si comíamos un poquito de algo de carne en la masía de mi abuela y mataba una perdiz. O ahora se mata con armas absolutamente sofisticadas. Pero seguimos resolviendo los problemas matando.
13: ¡Cállate la boca!
11: En su novela La Barraca, Blasco Ibáñez describió el peligro salvaje de la incultura en 1898 a través de la tragedia de la familia Barret, pobres forasteros aragoneses emigrados a Valencia y acosados por los vecinos.
14: El diferente es atacado, es repudiado.
15: Y que te vayas.
11: Tan solo se ha versionado en cine una vez, producida en México en el 45 con guión de Libertad Blasco Ibáñez. Pero quien piensa en La Barraca piensa en Álvaro de Luna, en la serie de televisión española de 1979.
16: No permitir que otro hombre te maltrate.
11: Y cuando Magui mira al futuro, se siente poderosa. Puede que sea la única mujer directora de escena en activo con más de 80 años en nuestro país. Nos receta una vejez hiperactiva como la suya.
12: Pero parece que se te acabó la vida creativa. No es verdad. Se puede. Yo lo hago. Si lo hago yo, montones de mujeres que tenemos salud, que somos muchas, lo podemos hacer.
17: Habiendo sido periodista, ¿qué consejos nos das para nuestra radio escolar Almudena Radio?
18: Leer mucho. El mejor consejo es leer mucho, porque es por lo que tú has dicho, Eider, porque cuanto más lees, más información tienes, más conocimientos tienes, mejor te vas a expresar, más vas a comprender todo lo que sucede a nuestro alrededor y comprender también a una misma.
0: Hoy ha arrancado la Feria del Libro de Madrid, el mayor encuentro literario de España, que este año se vuelca en la literatura con clave de humor y con un lema: leer y reír, dos formas de resistir.
19: Bienvenidos a esta Feria del Libro, que precisamente quiere poner en valor esa gran tradición arraigada a las letras españolas, la literatura de humor, pero no siempre reconocida. Bueno, pues esta feria va de eso, de poner en valor a esos grandes escritores que han conseguido, a través de sus páginas, crear herramientas para que los lectores se defiendan ante la vida con humor. Por delante quedan 17 días de libros, 230 autores que van a venir a estas casetas que estamos viendo a firmar y se van a encontrar con un público muy variado, pero sobre todo con niños y con adolescentes. Que crece su asistencia. La reina ha estado hoy aquí, ha venido a saludarles y les ha dicho que no hay nada mejor en el mundo que leer un libro.
20: Sí, la verdad es que estamos viendo cosas muy interesantes. Nos gusta mucho venir porque encontramos cosas especiales y diferentes.
21: Mira, a mí me está Luis García Montero, que me gusta.
22: Se trata de la vida de Enrique Granados, por lo que he leído, pero no sé nada más.
23: Más que el libro, el entorno, también venir al retiro, ver gente que todavía tiene afición por la lectura en papel.
24: Confío, pero tengo miedo.
25: Hay bastantes nervios, pero yo creo que se van a notar más el día del examen.
24: Que se porten bien, ojalá.
25: Ahora, de momento, estoy tranquila.
26: Lo que más me da miedo es matemáticas.
27: ¿Tú qué quieres estudiar?
28: Yo, Relaciones Internacionales con Derecho.
29: Ingeniería Civil.
30: Arquitectura.
31: Me gusta la psicología, pero no lo sé, la verdad.
32: Y ya solo pensando en el calor para ir a la piscina, relajarte y todo eso.
0: Pese a ser viernes por la tarde, hay muchos chavales a los que no les ha quedado más remedio que encerrarse a estudiar en la biblioteca. En solo unos días empiezan los exámenes de acceso a la universidad, a los que este año se van a presentar cerca de 300.000 estudiantes.
1: Los alumnos de la Comunidad de Madrid serán los primeros en examinarse, cerca de 42.000. Ellos tienen una primera prueba este lunes de filosofía y lengua, y después será el turno del resto de comunidades. Aún queda todo el fin de semana por delante para repasar y ultimar esos apuntes, pero lo cierto es que la fecha ya está ahí y los nervios cada vez son mayores. Por eso muchos apuran esos últimos minutos, esas últimas horas para repasar, y lo hacen en bibliotecas como esta, que están abiertas las 24 horas del día.
0: La terraza es la terraza.
14: Si salimos más, gastamos más.
25: Con mucha calor, qué vergüenza.
2: Ventilador 100%.
3: A la sombra está muy bien.
4: Los niños, tanto rato, mami, tengo calor.
5: Hace mucha calor para salir.
6: La factura de verano es el triple.
8: Si se paga la factura, que se pague.
9: ¿Qué vamos a hacer?
13: Y consumen más bebidas que comida.
15: Sí, bastante más.
27: Y se nota.
29: Beben un poco más, pero consumen menos comida.
30: A tope con la horchata, a tope con los helados.
33: A tope, a full, estamos que no paramos.
34: A gastar la nómina.
35: A gastar lo último que nos queda.
36: Solo se pueden hacer dos cosas, porque yo no tengo aire acondicionado en casa. O ir al gimnasio, o venir a tomar una birra, o hacer las dos cosas.
0: Nueva jornada de calor intenso en muchos puntos de España. Hasta 11 comunidades han estado este viernes en aviso amarillo. El episodio de altas temperaturas ha dejado la cornisa cantábrica, pero se desplaza a puntos como Valencia, con máximas que han superado los 37 grados.
37: El calor seguirá siendo el protagonista tanto el sábado como el domingo. Temperaturas desorbitadas que se van a repetir, especialmente en zonas de interior y de la mitad sur. En el Cantábrico las temperaturas se mantendrán a raya tanto el sábado como el domingo. Y el domingo podríamos alcanzar los 40 en el Valle del Guadalquivir. Todo esto con un tiempo estable en general, aunque con algunos matices. Y es que esperamos tormentas durante la jornada del sábado en la Ibérica y Pirineos fundamentalmente, también con algunas nubes en el Cantábrico. Y el domingo con situación similar, durante la tarde con nubes que crecerán en zonas de montaña del este peninsular, con algunas tormentas en las Béticas, en la Ibérica y Pirineos.
38: Bruselas acusa a Rusia de cruzar otra línea roja. Uno de sus drones ha impactado en una localidad de Rumanía cercana a la frontera con Ucrania. La OTAN avisa de que está dispuesta a defender a cualquiera de sus aliados. Todo esto mientras la guerra entra en una nueva fase, Rusia aumenta sus amenazas y Kiev aguanta el pulso. La Unión Europea trata de mediar en un posible proceso de paz. Empieza Europa 2026.

0: aceste momente pompierii scot o victimă din acest bloc. Vorbim de un bloc aflat chiar în centrul orașului.
1: This is a deliberate strategy from Russia.
2: Artificial intelligence needs to be disarmed.
3: La inteligencia artificial pues viene con retos y riesgos que hay que regular y el problema está en el equilibrio.
4: Empecé a estudiar el periodismo en la universidad y me convertí a la presentadora de televisión pública de Afganistán.
5: Atrás, cartas.
4: El 15 de agosto de 2021 todo cambió.
6: Yo llevo 2 años sin ver a mis hijos, que ellos viven en Afganistán. El padre de mis hijos les secuestró.

0: alcanzado desde una altura mayor, no estaríamos hablando de solo dos heridos leves y 70 evacuados. Las consecuencias habrían sido mucho peores. También han explicado la imposibilidad de interceptarlo. Tenían solo 4 minutos y era muy arriesgado utilizar el sistema antidrones estadounidense sobre la ciudad. Poco después del impacto, el Ministerio de Defensa desplegó 2 aviones F-16 y un helicóptero. Durante la guerra entre Rusia y Ucrania se han producido numerosos incidentes de drones que han caído en países de toda la región. En esta zona de Rumanía es el segundo en apenas un mes.
1: La OTAN considera que las actuaciones imprudentes de Rusia ponen en peligro a todos por sus ataques a civiles y a infraestructuras y reitera su apoyo a Ucrania. Bruselas insiste en la necesidad de reforzar la seguridad de la frontera oriental.
2: Condena de la OTAN y de la Unión Europea este ataque que ha traspasado una línea más, dice Ursula von der Leyen. Un comportamiento imprudente de Rusia, según el secretario general de la OTAN. Rutte avisa de que la alianza defenderá cada centímetro del territorio aliado. La responsable de la diplomacia europea dice que no se puede permitir que Moscú viole el espacio aéreo europeo con impunidad. Kallas ha presidido esta semana una reunión de ministros de Exteriores en la que se ha debatido sobre una posible negociación con Rusia, sobre si es el momento de retomar la interlocución con Moscú. La Unión Europea no descarta designar un enviado especial para hablar con Ucrania y con Rusia, pero primero hay que tener claro, dicen, el contenido y las líneas rojas. Este ataque demuestra que es necesario reforzar la defensa, aumentar la presión sobre Moscú, dicen, y parar la guerra. Los países de la frontera oriental llevan meses sufriendo la amenaza de Rusia.
3: Bajamos al búnker que la presidencia de Lituania tiene en su edificio. Son imágenes de hace apenas unos días, cuando por primera vez desde que Rusia invadió Ucrania, ciudadanos de un país de la Unión Europea y de la OTAN, no solo los dirigentes, tuvieron que refugiarse en los sótanos. Las alertas aéreas llegaron a todos los móviles. Los drones ucranianos, desviados por Rusia, se han convertido en un peligro para los bálticos. No solo Lituania, también Estonia y Letonia lo sufren, hasta tal punto que en Letonia esta crisis ha hecho caer a su gobierno. Esta semana, los 3 países han pedido ayuda a la Comisión Europea. No son provocaciones aisladas, dice el presidente lituano. Así de cerca está la guerra. Von der Leyen les ha prometido más fondos y reforzar las defensas antiaéreas europeas, porque hoy pasa aquí. Pero mañana podría pasar en cualquier otro lugar. Y ese lugar ha sido Rumanía. La guerra híbrida que sufre especialmente el flanco oriental europeo se suma a los ataques cada vez más intensos contra Kiev. A principios de semana y después de un domingo trágico en la capital, Rusia ha instado a diplomáticos y ciudadanos extranjeros a que la abandonen, porque habrá más bombardeos contra los centros de mando del Estado. Lavrov se lo ha dicho directamente a Marco Rubio, pero la embajada de Estados Unidos sigue abierta. Varios países europeos han convocado a los diplomáticos rusos en señal de protesta. Para los expertos, es pura retórica rusa. Entramos en el 5º año de guerra y lo que parecía un paseo para Putin no lo está siendo. Precisamente los drones ucranianos son un arma muy poderosa en manos de Zelensky, que al mismo tiempo pide en una carta a Trump y al Congreso estadounidense más misiles antibalísticos para proteger su espacio aéreo. Atravesado hace 5 días por el misil ruso hipersónico de última generación, Oresnik.
4: La alegría de abrir un nuevo café en Kiev acabó menos de 24 horas después. El bombardeo ruso del domingo dio de lleno en el local de Yeveny, que llevaba meses preparando la apertura de su negocio. Cayó un misil, hubo una explosión y se me encendieron las alarmas. Así que me vestí y vine en coche hasta aquí. Al ver los destrozos pensó que tendría que cerrar. Pero poco después había gente haciendo cola en la puerta y el café empezó a salir de la máquina. Teníamos que venir a apoyarlos, dicen los clientes. Ana también trabaja en una cafetería. Lleva 1 año abierta y ha sufrido ya 3 ataques, pero hoy vuelve a servir cafés. Se ha acostumbrado a hacerlo en plena guerra. Lo que Ana cuenta con naturalidad, a Yeveny le cuesta.

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1: Cuando se calmen las emociones, asegura, pensaré si merece la pena seguir adelante.
2: Ucrania se enfrenta al aumento de la ofensiva rusa, pero Moscú también sufre las consecuencias de los drones ucranianos. Rusia permitirá que el Banco Central y otras entidades tengan su propia defensa. Es una forma de reconocer el daño que Kiev está provocando sobre territorio ruso.
3: Esta semana, por primera vez, Kiev ha bombardeado una sede del Banco Central ruso. Ha sido en Sebastopol, en la anexionada península de Crimea, y casi a la vez que el Parlamento ruso aprobaba una ley que permite al Banco Central de Rusia y a otras instituciones financieras operar sus propios sistemas de defensa y armar a su personal para repeler ataques de drones. Eso en la retaguardia. En el frente, Rusia necesita manos. Y para lograrlo han mejorado las condiciones de los que firman un contrato voluntario con el ejército. Ahora también les ofrecen condonar deudas de hasta 120.000 euros. El año pasado, 417.000 personas se alistaron atraídas por los elevados salarios y los beneficios sociales. Moscú asegura que este año las incorporaciones avanzan según lo previsto. Fuentes occidentales sostienen que el nivel de reclutamiento se está ralentizando.
4: Seguo con preoccupazione la guerra in Ucraina, che conosce in questi giorni una forte intensificazione. Desidero esprimere la mia vicinanza a quanti soffrono a causa dei recenti attacchi compiuti anche contro civili.
2: La guerra de Ucrania ha centrado el mensaje de la Audiencia General de los miércoles del Papa en la Plaza de San Pedro. Esta semana, León XIV presentaba su primera encíclica en la que alerta sobre el uso de la inteligencia artificial en las guerras. Pide que esta herramienta sirva al bien de la humanidad y no al poder de unos pocos.
5: Con esta encíclica, León XIV entra de lleno en un asunto que nos afecta a todos. No habla solo como un líder espiritual a los católicos, sino a la sociedad del siglo XXI en plena era digital. Y hace un catálogo de los peligros a los que nos enfrentamos con el mal uso de la inteligencia artificial.
6: It's the gravity of the moment.
5: Desde la desinformación, suplantar identidades, anticiparse y condicionar nuestros comportamientos futuros. Pero, por encima de todo, lo que le preocupa al pontífice es que esta herramienta tan potente esté en manos de unos pocos y se esté usando para hacer la guerra.
4: Artificial intelligence needs to be disarmed, freed from logics that turn it into an instrument of domination, exclusion.
5: Armas cada vez más autónomas que escapan al control humano, decía, y el que las bombas no las tiren los hombres no hace las guerras más justas. Todo con unas pocas empresas al mando, esas grandes tecnológicas que tienen un poder tan enorme que pueden hasta desestabilizar las democracias, así de claro lo ha dicho. Y el mensaje que quiere hacer llegar es que hay que preservar la dignidad humana, porque con todo esto corremos el riesgo de deshumanizarnos. La máquina está bien porque ayuda, y mucho, lo dice un matemático como Prevost, pero la máquina no va a tener nunca lo que le caracteriza al hombre, que es la toma de conciencia, la empatía, la justicia social, y es lo que reivindica León XIV en su primera encíclica.
2: El Papa alertaba en su encíclica del uso de la inteligencia artificial por parte de la élite tecnológica. La Unión Europea ha sido pionera en legislación ante el avance de las grandes potencias como Estados Unidos o China. Para analizar un poco este escenario regulatorio de la inteligencia artificial, hoy nos acompaña Silvia Leal, es experta en inteligencia artificial. Gracias, Silvia, por estar con nosotros.
7: Gracias, Ana.
2: La presidenta Metzola ha estado esta semana en California, se ha reunido con los jefes de las grandes tecnológicas para tratar de abordar el desarrollo de la inteligencia artificial dentro de la ley digital europea. Bruselas quiere regular, pero por otro lado también necesita ser estratégica.
7: Bueno, efectivamente, y todo se encuadra, como bien decías, dentro de lo que ha sucedido esta semana con la encíclica del Papa, ¿no? Y a mí me gustaría empezar aclarando que él hablaba de tecnofascismo y entonces él alertaba del peligro de la inteligencia artificial en nuestras vidas en muchos ámbitos, cosa que es cierta, pero se está hablando poco de que él también hablaba en la encíclica de la importancia de la inteligencia artificial desde un punto de vista de productividad y de empleo. Entonces, en este sentido, efectivamente, es muy importante desarrollar la inteligencia artificial y ver qué es lo que está pasando con el marco regulatorio europeo, que está frenando el desarrollo, pero también tenemos que entender que la inteligencia artificial pues viene con retos y riesgos que hay que regular y el problema está en el equilibrio.
2: ¿Y por qué frena Europa ese desarrollo?
7: Bueno, yo creo que aquí lo que tenemos que tener claro es cuál es el punto de partida de Europa y nuestro punto de partida es la defensa de los derechos fundamentales. Mientras que si estudiamos o analizamos qué es lo que pasa en Estados Unidos o China, en el caso de Estados Unidos el foco fundamental se encuentra en que las empresas que están innovando e invirtiendo en tecnología tengan un desarrollo fácil y que puedan hacer negocio y generar negocio para los países. Y luego, por otro lado, en el caso de China, lo que nos encontramos es que China entiende los dos ámbitos, entonces regula un poquito en la mitad. Entonces son distintos enfoques. Nosotros lo que buscamos es proteger al ciudadano y, claro, en esa protección para la empresa es muy complicado innovar y desarrollar una empresa.
2: Pero por otra parte es una regulación necesaria, ¿no? Tenemos múltiples ejemplos de cómo la inteligencia artificial en manos de determinadas personas o determinados grupos puede afectar o condicionar desde procesos electorales, la economía, incitar al consumo, en fin, casos hay muchos.
7: Bueno, es que realmente podría afectar, Ana, a todos los aspectos de nuestra vida. Puede afectar a quién votas, eso ya lo sabemos porque hemos visto que ha sucedido ya, pero puede afectar a si te cogen o no en un puesto de trabajo, qué estudias o qué dejas de estudiar y a tu manera de pensar o qué compras en tu día a día. Entonces, si todo eso no está bien regulado, pues realmente tenemos un problema. ¿Cuál es la situación? Que estamos tan regulados que para una empresa europea o para una empresa española, si quieres desarrollar bien el negocio, te tienes que ir y volver. Y el problema también es que como hay pocas empresas comparadas con otros países, pues con lo que nos encontramos es que el talento, que es nuestra fortaleza, que el talento tecnológico en España es increíble y ahí lo tenemos en las startups. Somos el quinto país de Europa que más dinero está captando en estos momentos. Pues se va a trabajar para otras empresas, ¿no? Entonces, claro, eso es una pena, porque lo hemos formado nosotros.
2: ¿Y cómo es exactamente hablabas del caso de España, que efectivamente es un sector muy emergente. De hecho, en los últimos años, una de cada cinco startups que se ha puesto en marcha pertenece al sector de la inteligencia artificial. Y esta semana también el Consejo de Ministros ha aprobado un proyecto de ley para regular el buen uso de la inteligencia artificial. ¿Qué papel está teniendo España en esta regulación dentro del marco europeo?
7: Bueno, España está teniendo un papel bastante activo y, por ejemplo, ha sido el país que ha conseguido que en la regulación se incluya la prohibición de la generación de imágenes y de vídeo de contenido sexual, que es muy importante y ese rol lo ha tenido España. Lo que pasa es que no estamos teniendo el mismo rol en la protección de las startups, por ejemplo, ¿no? Entonces, bueno, pues aquí lo que tenemos que buscar es un poquito el punto de equilibrio que yo soy positiva y soy una persona optimista y creo que llegaremos, pero fíjate, el hecho de que podamos hablar de las startups del 20%, ¿no?, de ellas tecnológicas, cuando hay tantísimo talento, yo creo que es una demostración de que con tanto talento no tendríamos que estar en el 20, tendríamos que estar en el 50 o el 60, porque comparados con el resto de los países de Europa, de verdad que es algo espectacular, porque tenemos mucho y un talento buenísimo, por eso nos rifan fuera, ¿no? Pero claro, eso se tendría que ver reflejado en las startups, y no está, quiero decir que todavía.
2: Silvia, muchas gracias por tus explicaciones y por tu tiempo con nosotros.
7: Muchas gracias.
2: Un placer.
0: Empecé a estudiar el periodismo en la universidad para cumplir mi sueño de ser periodista. Conseguí y me convertí a la presentadora de televisión pública de Afganistán.
8: Atrás, Carras. El 15
0: de agosto de 2021, todo cambió. Presenté noticias de 9 de la mañana y 3 horas después no me permitieron regresar a la oficina. Me amenazaron de muerte.
2: Es Khadija Amin, una periodista afgana que tuvo que dejar su país por las amenazas de muerte de los talibanes. Amin había denunciado la violación de los derechos contra las mujeres y desde 2021 está en España. Desde aquí pide volver a su país para ver a sus 3 hijos que siguen en Kabul.
9: Tuve que salir así tapada para que no me identifiquen.
10: Si quieres vivir, tienes que callarte, le decían los talibanes. Y la frase lo cambió todo. Dejó su país, su trabajo, sus amigos. Y lo que más duele, los hijos.
9: Yo llevo 2 años sin ver a mis hijos, que ellos viven en Afganistán. El padre de mis hijos les secuestró.
10: Khadija se había divorciado de su marido tras 6 años de matrimonio forzoso.
9: Me maltrataba, me pegaba, me insultaba. Y hasta que hubo un momento, después de varias veces de intentar suicidarme, y yo pedí el divorcio.
10: Un divorcio que la dejó sin derechos.
9: Siempre la custodia es del padre, ni siquiera figuran las madres en partido de nacimiento de los niños. Y el padre de mis hijos, para salir de Afganistán, falsificó un documento, que en este documento aparece que la madre de los niños se ha fallecido.
10: Hadiya vive ahora en Madrid como refugiada y desde aquí sigue denunciando la violación sistemática de los derechos de las mujeres en Afganistán. La situación ha empeorado desde que en enero entró en vigor el nuevo Código Penal.
9: La mujer no puede denunciar. ¿Cuándo puede denunciar? Cuando la violencia deja fracturas visibles. Es decir, que si tenga huesos rotos o heridas abiertas, sí que puede denunciar. Y para la denuncia tiene que ir acompañado con el maltratador.
11: Las mujeres pues no pueden salir a la calle sin acompañante, no pueden viajar, no pueden acceder a muchísimos trabajos. Entonces, si a eso le añades que Afganistán vive una situación humanitaria muy precaria, pues es una situación muy difícil para las mujeres y las niñas.
10: A este drama se suman los intentos de la Unión Europea por repatriar a los migrantes sin derecho a asilo a sus países. Bruselas, que no reconoce el gobierno talibán, ha invitado ahora en junio a una delegación del régimen para gestionar los retornos.
9: ¿Cómo es posible sentar con estas terroristas y negociar sobre devolver a los afganos a un país como Afganistán? Ya sabemos que si vuelven les matan.
11: Todo retorno de cualquier persona refugiada debe ser siempre voluntario, digno y duradero. No se puede devolver forzosamente a una persona a su país de origen si allí su vida corre peligro.
10: Hadiya lucha cada día para ver a sus hijos.
9: De alguna manera el gobierno español me tiene que ayudar a recuperar a mis hijos.
10: Y sueña muy, muy alto.
9: Y quiero ser presidenta de mi país.
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2: Hungría no se retirará de la Corte Penal Internacional como pretendía Víctor Orbán. El actual primer ministro, Peter Magyar, se ha comprometido a acatar los dictámenes de la Corte de La Haya, incluidas las órdenes de detención contra Putin y Netanyahu.
13: Hace poco más de un año, el ex primer ministro Víctor Orbán desafiaba a la Corte Penal Internacional, recibiendo en Budapest a Benjamin Netanyahu, sobre el que pesaba una orden de arresto internacional por crímenes contra la humanidad en la Franja de Gaza. La intención de Orbán era que Hungría abandonara el Estatuto de Roma del que depende la Corte de La Haya. Pero esta semana el Parlamento de Budapest ha decidido paralizar ese proceso y que Hungría siga en el tribunal como se había comprometido el nuevo primer ministro Peter Magyar. La Corte de La Haya aplaude que Hungría vuelva a las instituciones multilaterales para garantizar y reforzar, afirma en un comunicado, el sistema legal internacional ante los crímenes más graves.
2: En este marco incomparable del monasterio de Yuste, un año más se ha entregado el premio europeo Carlos V, que este año ha recaído en el Comité Europeo de las Regiones y que ha entregado el rey. Felipe VI ensalzó la labor de los entes locales y regionales por su proximidad a los ciudadanos, una cercanía que es precisamente la esencia de ese Comité Europeo. La institución garantiza que las necesidades locales sean escuchadas en Europa.
14: El Comité Europeo de las Regiones es posiblemente la institución que mejor refleja la diversidad de lo local en la Unión Europea y, a la vez, contribuye a asegurar su encaje en un proyecto común.
2: La actual presidenta, la húngara Kata Tutor, reivindicó más atención y solidaridad en un momento, dijo, en el que el mundo es más caótico que nunca y en el que el fracaso de una parte debilita, dijo, al todo. El Comité Europeo de las Regiones tiene una presidencia rotatoria. El año que viene la asumirá Juan Manuel Moreno.
15: El Comité Europeo de las Regiones ha impulsado iniciativas sobre el problema de la vivienda,
16: que se tiene que diseñar desde Europa,
15: la lucha contra la despoblación o una gestión más local de los fondos europeos. Su principal objetivo es que la voz de las ciudades y regiones influyan en las leyes europeas.
17: Muchísimas gracias, señor presidente.
15: Ya que el 70% de la normativa se aplica a nivel local. La idea fundamental es que la Unión Europea solo pueda ser fuerte si todas sus regiones son fuertes, defiende la presidenta del Comité Europeo, Kata Tutó, que además reclama más inversión para garantizar las mismas oportunidades a todos los europeos, vivan donde vivan. Reúne a representantes locales y regionales de los 27 Estados miembros. El comité surgió en 1994, 2 años después del Tratado de Maastricht. Uno de sus impulsores, el eurodiputado español Sánchez Amor, recuerda cómo fueron los inicios del organismo y cómo ha cambiado 3 décadas después.
18: El comité se creó por la presión conjunta de los países que tenían estructuras, autonomías, estados federados, los que tenían poder regional. Actores que son esenciales para el cumplimiento y para la ejecución de las políticas europeas, que son las autoridades locales y regionales. El comité se ha convertido en este momento en el gran defensor de la política de cohesión.
15: Los próximos retos, la adaptación de las ciudades al cambio climático, acercar la UE a los jóvenes y participar en la reconstrucción de Ucrania. El comité busca ahora tener un papel cada vez más relevante.
19: Y las regiones básicamente lo que queremos es que contemos, ¿no? Que cuenten con la región a la hora de repartir los fondos, de diseñar los fondos, de ejecutar los fondos, que se entienda también la capilaridad que nosotros tenemos para trasladar mensaje de Europa y también para sensibilizar a los ciudadanos sobre ese gran proyecto común y compartido que es la Unión Europea.
15: En definitiva, una Europa construida de abajo arriba.
20: España y otros 15 países de la Unión Europea, entre ellos Italia, Portugal o Grecia, han movido ficha en Bruselas. Exigen más fondos para la política agrícola común y las regiones en el próximo gran presupuesto comunitario y rechazan recortes en la PAC y en los fondos de cohesión.
21: Ese es un logro particularmente importante y un éxito colectivo de acordar una declaración muy ambiciosa para defender un marco financiero plurianual verdaderamente ambicioso, capaz de financiar los bienes públicos europeos.
20: La batalla se centra ahora en cómo financiar esta estrategia europea. España pide más flexibilidad con los fondos Next Generation, pese a las reticencias de algunos países del norte.
10: Ropa o joyas con sustancias químicas no seguras y productos para bebés con piezas desmontables que suponen un riesgo de asfixia. Es lo que ha encontrado la comisión al investigar a Temu, que tiene ahora 3 meses para pagar 200 millones de euros de multa. Bruselas argumenta que esta compañía china alcanza
22: Temu reaches 130 million consumers in the European Union.
10: Los 130 millones de consumidores en la Unión Europea y que no ha evaluado correctamente los riesgos de vender productos ilegales, ha dicho el portavoz de la Comisión, incumpliendo la Ley de Servicios Digitales. Es la segunda compañía multada económicamente por el Ejecutivo Comunitario. La primera fue X, sancionada con 120 millones. Temu, por su parte, asegura que sí cumple con la normativa y cree que la multa es desproporcionada. Pero, aunque no esté de acuerdo, tendrá que pagarla y presentar además un plan de acción, exige la Comisión, para subsanar el incumplimiento en materia de evaluación de riesgos.
2: Ola de calor en Francia y temperaturas récord en Reino Unido, Alemania, España y parte de Europa Occidental. Son temperaturas poco habituales en esta época del año y hemos querido buscar la explicación con nuestros compañeros del tiempo.
23: El calor que estamos sufriendo en Europa a finales de mayo está siendo extraordinario, dejando récords en numerosas poblaciones y en general afectando también a diversos países. Sobre todo durante la primera mitad de la semana se registraron temperaturas excepcionalmente elevadas en el Reino Unido, con récords por ejemplo en Irlanda, en Inglaterra, en este caso en las cercanías de Londres, superando por primera vez los 35 grados en un mes de mayo, pero también con temperaturas excepcionalmente altas y con récords en buena parte, sobre todo del oeste de Francia, donde se alcanzaban cifras por encima de los 35 a 36, 37 grados. También en Bélgica se batían récords, también en España estábamos notando las temperaturas tan elevadas. La tendencia es que se vaya normalizando un poco la situación durante los próximos días en la fachada atlántica. En todo caso, destacar que estas temperaturas que se han registrado eran excepcionalmente elevadas, incluso con anomalías térmicas que superaban los 15 a 20 grados, reflejando lo excepcional y lo extremo del calor que se ha sufrido, sobre todo en toda la fachada atlántica del continente europeo y en el sur de las Islas Británicas. La tendencia, como decimos, es que poco a poco la situación se vaya normalizando a partir de la próxima semana, especialmente en zonas atlánticas, donde la entrada de una masa de aire frío va a ayudar a que refresquen las temperaturas, pero cabe destacar que durante los próximos días también en los países del Mediterráneo, en Italia, en los Balcanes, las temperaturas continuarán siendo muy elevadas y continuaremos hablando de un calor excesivo en buena parte del sur de Europa.
10: Visitar estos días la Torre Eiffel es turismo de riesgo. Media Francia sufre la ola de calor, más de 35 grados en París, temperatura récord para un mes de mayo, que intentan mitigar como pueden.
13: Al menos 7 personas han muerto, 2 mientras hacían deporte, lo que ha obligado a restringir las actividades en la calle. Incluso el primer ministro, Le Cornu, convocaba una reunión de urgencia para valorar si los servicios públicos franceses están preparados para afrontar este calor. Los expertos de Meteo Francia avisan.
1: Plus fréquente, plus durable.
13: Las olas de calor serán más frecuentes, más duraderas y se anticiparán al verano. En Londres los termómetros han rebasado los 35 grados. Las temperaturas están

0: extremas se han extendido a otros puntos del Reino Unido. Pocas partes de Europa se han librado de esta cúpula térmica que ha dejado valores históricos en Alemania o en los Balcanes, Croacia, Serbia, Praga.
1: Uno detrás de otro porque esto ya es continuado, cambio climático a la vista.
0: En España, donde se supone que estamos más acostumbrados, este calor de mayo de norte a sur agota y es peligroso para los más vulnerables. El Instituto Carlos III calcula que en apenas semana y media 36 personas habrían muerto por causas asociadas al calor, sobre todo en el norte de la península. Portugal tampoco se ha librado con aviso amarillo en 7 regiones por la ola de calor. En Lisboa se han superado los 36 grados. Estamos cerca de superar el grado y medio de calentamiento global, cuenta Melissa Siegbruch, científica de la Organización Meteorológica Mundial, y pide actuar ya para no superar esa línea roja que nos abocaría a los peores efectos del cambio climático.
2: Pues el calor no ha impedido que los lisboetas y los turistas se acerquen hasta la Torre de Belém, uno de los monumentos más emblemáticos de Lisboa y Patrimonio de la Humanidad por la UNESCO. Ha reabierto sus puertas tras un año cerrada por obras de restauración en su fachada y en el interior. Eso sí, se ha limitado el aforo para prevenir el deterioro de este edificio con más de 5 siglos de historia. Así terminamos. Hasta la semana que viene.

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0: venido hablando.
1: Junts se suma al PNV y pide a Pedro Sánchez que adelante las elecciones. Pero cuando les preguntan si apoyarían una moción de censura, los de Puigdemont dicen que no están para poner o quitar gobiernos. En el gobierno insisten en que hay una conspiración para derribar al presidente Sánchez con métodos no democráticos. El Partido Popular exige que rectifiquen. Dicen que es intolerable el ataque a los jueces. La defensa de Begoña Gómez pide aplazar la citación ante el juez Peinado prevista para el próximo 9 de junio. Su abogado asegura que ese día la mujer del presidente Sánchez tiene otro señalamiento en un juzgado distinto. En su auto, Peinado advierte de que si no se presentan, tanto ella como el resto de encausados serán llevados por la fuerza pública. Hola, ¿qué tal? Saludos de nuevo desde el canal 24 horas. Y en el ámbito internacional. La OTAN asegura que está preparada para defender a sus aliados tras el impacto de un dron ruso contra un edificio en Rumanía. Tanto la Alianza Atlántica como la Unión Europea acusan a Moscú de comportamiento imprudente. El gobierno rumano ha pedido formalmente a la OTAN más sistemas antidrones. Y esto que ven es la playa de Samil en Vigo. Así se ha vivido la exhibición de maniobras de la Armada, Ejército de Tierra y del Aire y el Espacio. La Guardia Civil y la UME ha sido la antesala del Día de las Fuerzas Armadas, que se celebra este sábado desde las 11:15 hora peninsular. Y aquí en el canal 24 horas veremos el desfile central con casi 4.000 integrantes. El IPC se mantiene en el 3,2% a pesar de la incertidumbre por la guerra en Oriente Medio. Alimentos, electricidad y ropa se mantienen sin cambios. Lo que no deja de subir es el Euribor, que cierra en mayo por encima del 2,8%. Una hipoteca media subirá unos 60 euros.
2: El calor seguirá siendo el protagonista tanto el sábado como el domingo. Temperaturas desorbitadas que se van a repetir, especialmente en zonas de interior y de la mitad sur. En el Cantábrico las temperaturas se mantendrán a raya tanto el sábado como el domingo. Y el domingo podríamos alcanzar los 40 en el Valle del Guadalquivir. Todo esto con un tiempo estable en general, aunque con algunos matices. Y es que esperamos tormentas durante la jornada del sábado en la Ibérica y Pirineos fundamentalmente, también con algunas nubes en el Cantábrico. Y el domingo con situación similar, durante la tarde con nubes que crecerán en zonas de montaña del este peninsular, con algunas tormentas en las Béticas, en la Ibérica y Pirineos.
1: Ante los distintos casos judiciales que rodean al gobierno, la Moncloa insiste en que hay una campaña para derribar al Ejecutivo. El Partido Popular pide una rectificación y los acusa de reventar la institucionalidad del país. Junts se suma al PNV, exige elecciones.
3: Tras denunciar maniobras antidemocráticas para tumbar al gobierno, el ministro Óscar Puente se reafirma. Lo hace publicando este vídeo en redes sociales en el que desmiente informaciones sobre Adif.
4: Porque no hay un interés en que el ciudadano esté informado, lo que hay es un interés por derribar a un gobierno. Y para derribar al gobierno vale absolutamente todo.
3: El PSOE secunda su posición al mismo tiempo que defiende la independencia judicial.
5: Aquí se ha apretado el botón de la centrifugadora y aquí hay diferencias de casos, de tratos.
3: Apuntan a filtraciones periodísticas y señalan al líder del PP.
6: Yo lo que veo es al señor Feijóo adelantándose, haciendo anuncios de procedimientos.
3: Los populares les piden que se retracten.
7: Están conspiranoicos y es normal, entiendo que se encuentren abrumados por la realidad de los hechos que estamos conociendo.
3: Insisten en presionar a los socios para que dejen caer al gobierno.
7: Quien mañana quiera decir que ayudó a limpiar la corrupción en España no puede lavarse las manos hoy como Poncio Pilatos.
3: Por ahora los aliados del Ejecutivo se limitan a hacer declaraciones. Junts se suma al PNV y exige urnas.
0: No esperamos nada más que no sea que el presidente Sánchez convoque elecciones. Nosotros no estamos aquí para poner y sacar gobiernos.
3: Esto espera la comparecencia de Pedro Sánchez en el Congreso. Sumar es el más optimista sobre las aclaraciones.
8: Pues espero nada más y nada menos que lo que hemos exigido, que den explicaciones.
3: La cita se prevé a partir del 20 de junio, después de que José Luis Rodríguez Zapatero haya declarado en la Audiencia Nacional.
1: El juez que investiga el caso Leire Díez, Santiago Pedra, podría levantar pronto el secreto del sumario. En pocos días podríamos conocer detalles de esta investigación, como por ejemplo si en el PSOE se montó una estructura para obstaculizar las causas judiciales abiertas contra el partido o contra el gobierno. Una de las claves de la investigación está en un chat grupal en el que Leire Díaz charlaba con el expresidente de la SEPI y con el presunto socio de Servinavar, Santos Cerdán. La defensa de Begoña Gómez ha pedido al juez Peinado aplazar la citación del 9 de junio. El abogado de la esposa del presidente señala que no puede asistir a esta audiencia preliminar porque tiene otras citas judiciales marcadas en el calendario desde marzo, antes de que el propio juez Peinado fijase esta fecha para la declaración de Begoña Gómez. El juez Peinado tiene que decidir si acepta esta petición y marca una nueva fecha en el calendario. Y antes de que se conociera la imputación del expresidente socialista Rodríguez Zapatero y la entrada de la UCO en Ferraz, el CIS hizo su última encuesta, que hemos conocido este

0: viernes. Si ahora se celebraran elecciones, el PSOE la ganaría, con una ventaja de 11 puntos sobre el PP. Los socialistas obtendrían el 36,2% de los votos y el PP un 24,9%, un punto más que el CIS anterior. Vox es el partido que más sube, casi 2 puntos, hasta el 16,2%. La formación de Albise, se acabó la fiesta, crece 7 décimas. A la izquierda del PSOE, poca variación, Sumar conseguiría un 5,7% de los votos y Podemos un 2,5%. La inflación se ha mantenido estable en mayo y por el momento no parece haber un contagio del precio de la energía al resto de productos. Pero lo que sí suben son las hipotecas, que de media serán 60 euros al mes más caras.
1: Mayo es el tercer mes consecutivo con el IPC por encima del 3%. Según el dato adelantado por el INE, el índice de precios se sitúa en el 3,2%, mismo nivel que el registrado en abril. La inflación subyacente, la que no incluye productos volátiles como los alimentos no elaborados y la energía, se sitúa en el 2,9%, una décima más que en abril. El gobierno destaca la contribución de las energías renovables y el plan anticrisis por la guerra en Oriente Medio a esta estabilidad de los precios.
2: Sin la reducción de impuestos que habíamos puesto sobre la mesa para los carburantes, habrían subido un 28%.
1: Pero a partir de este lunes 1 de junio decaen algunas de esas medidas para contener la inflación. En concreto, las rebajas fiscales sobre la electricidad y el gas natural. Las aplicadas a los combustibles continuarán de momento hasta el 30 de junio, igual que las ayudas a agricultores y transportistas. Lo que se ha vuelto a encarecerse son las hipotecas. El Euribor alcanza su nivel más alto desde septiembre de 2024. Su subida por tercer mes consecutivo podría anticipar un incremento de los tipos de interés por parte del Banco Central Europeo dentro de 2 semanas.
0: Sindicatos y educación han llegado a un preacuerdo para acabar con las huelgas en Cataluña. Han logrado un aumento de 400 euros al mes de aquí a 4 años, 50 más de los ofrecidos hasta ahora. También más de 6.000 nuevas dotaciones de profesores y personal educativo, entre otros puntos. En principio se iniciará un proceso de consulta a partir de este sábado y no significa la desconvocatoria automática de las huelgas previstas para la semana que viene. Y este sábado, en Vigo, Pontevedra, celebrará el Día de las Fuerzas Armadas. Pero antes, esta pasada tarde, ha habido una exhibición aérea con presencia del rey.
3: Es la playa de Samil, en Vigo, convertida en el gran escenario de la exhibición dinámica del Día de las Fuerzas Armadas. Exhibición que ha inaugurado ella, la Patrulla Acrobática de Paracaidismo del Ejército de Aire, con este salto portando la bandera de España. El protagonismo ha pasado después a estos perros adiestrados en detectar explosivos en unas maniobras del Ejército de Tierra. Esta es la UME, ha simulado un rescate de víctimas en el mar en una operación contrarreloj. En el mar también ha mostrado su capacidad operativa la Guardia Civil. Lo ha hecho con estas maniobras de intercepción y abordaje a gran velocidad. Uno de los momentos más esperados ha llegado con este asalto anfibio de la Armada. Lanchas, infantería de marina y medios militares han tomado la playa en una operación que ha concentrado todas las miradas. Y el broche final lo ha puesto la patrulla ASPA, con esta demostración aérea para cerrar una tarde de espectáculo y despliegue militar en la costa viguesa. Es la antesala del desfile militar que se celebrará este sábado. Participarán casi 4.000 efectivos, más de 70 aeronaves y un centenar de vehículos. Estará presidido por los reyes y la princesa Leonor asistirá por primera vez.
0: Un dron ruso ha impactado sobre un bloque de viviendas en Rumanía, en la ciudad de Galați, y ha herido a 2 personas. No es la primera vez que uno de estos aparatos viola el espacio aéreo de la OTAN, pero lo es que haya impactado en un núcleo urbano. La alianza reitera que está dispuesta a defender cada rincón de su territorio y Moscú rechaza las acusaciones.
4: Este viernes, Nicuș Ordan ha tenido que hacer frente a una de sus mayores crisis tras apenas un año en el gobierno de Rumanía. Y el presidente lo tenía claro. En una declaración institucional ha señalado que Rusia es la responsable de que haya 2 heridos tras el impacto de un dron en este bloque residencial de la ciudad de Galați, cerca de la frontera con Ucrania. Como represalia, Dan ha anunciado el cierre del consulado ruso en Constanza y la expulsión inmediata del cónsul. Putin, de visita en Kazajistán, ha dicho que nadie puede afirmar que el dron sea ruso. Tanto la Unión Europea como la OTAN han condenado los hechos. La presidenta de la Comisión, Ursula von der Leyen, asegura que los 27 ya preparan un nuevo paquete de sanciones contra Rusia. Y en sus redes, Mark Rutte ha dicho que la alianza está preparada para defender cada centímetro de su territorio. La prensa estadounidense le ha preguntado a Marco Rubio por lo ocurrido en Rumanía, pero ha evitado hacer declaraciones al respecto.
5: La OTAN condena la imprudencia de Rusia, está en contacto con las autoridades de Rumanía y a la espera de la investigación el secretario general Mark Rutte dice que el comportamiento de Rusia es un peligro para todos y que la OTAN defenderá cada centímetro del territorio aliado. La Unión Europea critica que se ha traspasado otra línea con el impacto de este dron que por primera vez deja dos heridos. No se puede permitir, dice, que Moscú viole el espacio aéreo con impunidad. La Unión Europea quiere reforzar la defensa del este y la OTAN lanzó el año pasado la operación Centinela Oriental para hacer frente a los drones, pero las incursiones en territorio europeo son cada vez más frecuentes.
0: Bruselas anuncia el desbloqueo de 16.400 millones de euros para Hungría después del cambio político en ese país y con su nuevo primer ministro Péter Magyar. Los fondos de cohesión y de recuperación habían quedado paralizados durante el mandato de Viktor Orbán por su deriva antidemocrática. Este viernes, la presidenta de la Comisión Europea ha anunciado su desbloqueo por el fuerte aire de cambio en Hungría. Una decisión que para el primer ministro Magyar es muy importante y ha garantizado que su país cooperará con la Unión Europea. Y la ONU advierte sobre la escalada de violencia de Israel en el Líbano. Desde que comenzó el alto el fuego el 16 de abril, 55 niños han muerto y 212 han resultado heridos.
6: En el sur del país no hay paz para los libaneses. La zona fronteriza con Israel es una amenaza para los locales forzados a abandonar sus casas para no morir bajo las bombas. El ejército hebreo ha capturado decenas de pueblos y aldeas a lo largo de la frontera. Este jueves atacaron también una localidad al sur de Beirut. UNICEF advierte sobre los niños, las víctimas más indefensas. That's an average of 11 children every 24 hours. Desde que comenzó la tregua el 16 de abril han muerto 55 menores. Solo este jueves 7 y 30 resultaron heridos. Durante una visita a la frontera norte de Israel, Netanyahu declaraba: el ejército hebreo continúa su avance por territorio libanés hacia el norte. Este viernes ha cruzado el río Litani, situado entre 20 y 30 kilómetros de la frontera israelí. Es la nueva franja de seguridad impuesta por Netanyahu para evitar, según ha advertido, que Hezbollah lance cohetes contra su territorio. No permitiremos que la paz se instaure sobre nuestra sangre y nuestra alma, advertía esta mujer familiar de un soldado libanés muerto este jueves bajo un ataque israelí.
0: Naciones Unidas alerta de un fuerte aumento de la violencia sexual en conflictos armados y pone el foco sobre Israel y Rusia. Ambos países han sido incluidos en la lista negra de la ONU por presuntos abusos sexuales cometidos en contextos de guerra.
7: La ONU advierte, las cifras son solo una parte del problema.
8: The figures contained in this report should be understood not as the full picture, but as an indication of a much broader pattern of violations that remain largely unseen and underreported.
7: Un nuevo informe documenta denuncias de violencia sexual contra detenidos palestinos en Gaza y Cisjordania. Asegura haber verificado más de 30 casos desde 2023, incluidos abusos contra hombres, mujeres y menores. Naciones Unidas habla de violaciones, agresiones en genitales, desnudos forzados, amenazas de violación y registros corporales sin justificación durante detenciones e interrogatorios.
8: This is part of a pattern of sexual violence against
7: Palestinians. Un patrón de violencia sexual como forma de tortura, asegura la ONU. Los inspectores de la organización no tienen permitido acceder a los centros de detención israelíes. Por eso los casos verificados deben observarse como tendencias y no cifras exhaustivas. Israel rechaza tajantemente las acusaciones y denuncia una decisión política de Naciones Unidas.
9: Guterres, Israel,
7: En Ucrania, el informe recoge más de 300 casos verificados de violencia sexual atribuidos a fuerzas rusas, incluidos abusos a prisioneros civiles y militares. Aunque entrar en la lista no implica sanciones automáticas, sí supone un fuerte golpe reputacional. Los países que figuren repetidamente en ella pueden quedar excluidos de las operaciones de mantenimiento de la paz de la ONU. El gobierno israelí ya ha anunciado que congela su cooperación con la oficina del secretario general de la organización, Antonio Guterres, mientras Moscú también niega las acusaciones recogidas en el informe.
0: Contra la guerra de Gaza, la de Ucrania o la de Irán, ha alzado la voz el Papa León XIV, que en apenas una semana estará en España. También ha defendido a los migrantes, la lucha contra la pobreza o la desigualdad en su primer año de pontificado.
9: El suyo es un estilo más discreto y menos mediático, pero León XIV ha tomado el testigo de Francisco en muchas de sus causas sociales, cuestiones como la migración.
10: Él ha vivido muy de cerca, tanto como pastor como prior de los agustinos, y después en su tiempo en Roma, al lado de Francisco, también ha sentido y ha percibido que es una realidad donde tenemos que prestar mucha atención.
9: La defensa de los migrantes es un tema constante en sus mensajes y eso le ha valido reproches de sus críticos, como Donald Trump. Y es que León XIV ha criticado sus deportaciones masivas, las redadas de la policía migratoria del ICE y a los que utilizan un lenguaje que estigmatiza a los inmigrantes. La lucha contra la pobreza y la desigualdad es otra de sus causas. En su primera exhortación apostólica denunció los riesgos de la concentración extrema de la riqueza y ha sido contundente con la indiferencia hacia el trabajo precario.
10: Él es muy consciente que el tema del trabajo está sufriendo una revolución y que hay que hacerlo a medida de la persona, desde la justicia y desde una forma de trabajo que genere el desarrollo de la persona y el desarrollo de la sociedad.
9: Al igual que Francisco, León XIV también ha puesto énfasis en la crisis climática, llamando la atención sobre los efectos de sequías o incendios y su impacto en la población, porque para el Papa el cambio climático golpea sobre todo a los más pobres.
0: Radio Televisión Española ha tenido acceso al vídeo que usará la defensa del hijo del fundador de Mango para intentar probar que la caída mortal de Isaac Handic fue accidental. Argumentan que tenía artrosis de rodilla e intentan demostrar que le faltaban reflejos.
11: Ocurrió 10 meses antes de su fallecimiento. En este vídeo se aprecia cómo Isaac Handic, el fundador de Mango, cae al suelo en el vestíbulo de la sede de Mutua Universal de Barcelona. Con estas imágenes, los peritos de la defensa intentan demostrar que su muerte fue accidental.
12: Han replicado ese movimiento, esa pérdida de verticalidad en la montaña y el resultado era las mismas lesiones que se dicen en la autopsia y el mismo resultado de fallecimiento.
11: Concluyen en este recurso que han presentado contra el auto de prisión provisional que su muerte es compatible con una caída accidental, sin intervención de nadie. Recuerdan que Isaac Handic sufría artrosis en las dos rodillas y tenía afectados los reflejos. Novedades que traen más detalles. Aseguran que dos testigos vieron al propietario de Mango ponerse hielo antes de comenzar la caminata con su hijo. También que dos excursionistas vieron a Jonathan muy afectado tras los hechos. Y destacan que en las llamadas al 112 se aprecia cómo Jonathan alerta de la caída de su padre y pide ayuda. Esa caída, según el auto de la jueza, fue con los pies por delante y no tenía lesiones en las manos. Una evidencia de que fue empujado al vacío. Pero este recurso de la defensa desacredita la supuesta huella del padre al filo del barranco, alegando que pasaron 25 días hasta que los Mossos la analizaron.
12: Esa huella es inservible a los efectos de esa investigación. Los Mossos no han aportado pruebas fundamentales.
11: Y lamentan que la detención de Jonathan era innecesaria.
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13: La ambición del Arsenal.
14: La oportunidad de hacer algo que no se ha hecho en este club.
13: Contra el afán del actual campeón.
15: You know how powerful it is try to win the second Champions League in a row. It's bigger.
13: El PSG llega con el mismo modus operandi que en 2025, temporada de menos a más. Jugaron otra vez la repesca y en esta ocasión eliminaron a tres campeones de Europa en el camino.
15: Y je ne pense qu'il y a un favorite, je le dis honnêtement.
13: El Arsenal, en cambio, de más a menos, aunque por fin ganaron la Premier más de dos décadas después y tras tres años siendo subcampeones.
14: And we have the opportunity tomorrow to write a new chapter.
13: Un capítulo que esperan tenga un desenlace distinto al de 2006.
14: Tomorrow on that field, we're going to have to earn the right to go and win the trophy.
13: Será la final entre los que más marcan y los que menos encajan, la primera entre franceses e ingleses y la primera entre dos entrenadores españoles.
16: Con la mayor leyenda de la historia del Arsenal presente en el entrenamiento dando ánimos a los jugadores, ahora mismo con la estrella del cuadro inglés, Saka, el Arsenal busca aquí mañana hacer que la mejor temporada de su historia sea una realidad. Campeón de la Premier, no ha perdido ni un solo partido en esta Champions, es un equipo muy sólido, el que más porterías a cero ha sumado esta temporada en las cinco grandes ligas, pero enfrente tiene al vigente campeón, el equipo de Luis Enrique, en línea ascendente y con la confianza de saber que es el vigente campeón.
15: Somos los actuales campeones. No ha habido ningún equipo en estos dos últimos años que haya tenido peor calendario, es decir, calendario más difícil. Eso nos ha expuesto muchísimo, nos ha hecho perder partidos, pero nos ha hecho crecer.
14: The ambition is bigger. We have one and we want the second one. The team is capable. I want the players to be so confident that we're going to go and do it.
17: A menos de 24 horas de la final se respira ambiente de partido grande y es que de hecho es el partido más grande a nivel de clubes que se puede vivir. Aficionados de los dos equipos, tanto de Paris Saint-Germain como de Arsenal, se han dejado ver desde primera hora en la capital húngara y de hecho muchos de ellos esta tarde se han acercado al torneo de leyendas que se ha disputado en un pabellón muy cercano al Puskás Arena, la sede de la final. En ese torneo han participado figuras de la talla de Luis Figo, Xavi Hernández y Roberto Carlos.
0: No ha empezado el verano, pero sí los culebrones. Y el de Julián Álvarez tiene ya hasta pretendida biscómica. El Atlético de Madrid sigue negando que haya llegado oferta por él. Y pasa al ataque.
18: Como si de un álbum de cromos se tratase, el Atleti ironiza con intercambiar a las estrellas culés por entradas de Bad Bunny. Y sube el tono, acusa al Barça de tener a sueldo al vicepresidente de los árbitros por el caso Negreira y de recurrir a favores políticos para inscribir a jugadores por Dani Olmo. Además, niegan haber recibido ninguna oferta por Julián, aunque desde el entorno del jugador dicen que la propuesta azulgrana es de 100 millones. Mientras, en Barcelona ya está Anthony Gordon, el extremo llega del Newcastle por unos 80 millones de libras.
19: Es un sueño hecho realidad, forma parte del mejor equipo del mundo.
18: Del Rayo se marcha, aunque tranquilo, Íñigo Pérez.
20: El prestigio en Vallecas no es algo que sea necesario, entonces me quedo en paz.
18: Y un melancólico Mitchell se despide tras 5 años del Girona.
0: Quedan 13 días para que comience el Mundial, 17 para el debut de España. Y es una realidad que hay jugadores que llegan justos. Muy justos. Es el caso de Nico Williams, que ha contado esto hoy en un evento.
21: Creo que ya estoy bastante mejor. Supongo que igual al primer partido no podré llegar, pero bueno, con ganas y a trabajar el sábado.
0: Y el equipo español de artística es de oro. Se lo ha colgado esta tarde en la Copa del Mundo en Pontevedra. Un éxito de las nadadoras y de Andrea Fuentes, que apostó por bajar la dificultad y fiar la puntuación a otros factores. Este oro se suma al de Iris Tió, este viernes, en solo libre.

El calor seguirá siendo el protagonista tanto el sábado como el domingo. Temperaturas desorbitadas que se van a repetir, especialmente en zonas de interior y de la mitad sur. En el Cantábrico las temperaturas se mantendrán a raya tanto el sábado como el domingo. Y el domingo podríamos alcanzar los 40 en el Valle del Guadalquivir. Todo esto con un tiempo estable en general, aunque con algunos matices. Y es que esperamos tormentas durante la jornada del sábado en la Ibérica y Pirineos fundamentalmente, también con algunas nubes en el Cantábrico. Y el domingo con situación similar, durante la tarde con nubes que crecerán en zonas de montaña del este peninsular, con algunas tormentas en las béticas, en la Ibérica y Pirineos.

0: Bienvenidos a La Hora Cultural. Volvemos a hablar con una periodista que está al frente de uno de los grandes eventos que rodean al libro. El año pasado ya nos dejó caer alguna novedad que descubriremos a partir del 29 de mayo.
1: Por fin, es un sueño largamente acariciado, tenemos un pabellón iberoamericano. El patrocinador es el Ministerio Español de Asuntos Exteriores a través de la Secretaría de Estado para Iberoamérica y tiene como objetivo acoger a escritores de los dos lados del Atlántico pensando en la cumbre iberoamericana que en el año 2026 se celebrará en Madrid.
0: Eva Orue, periodista aragonesa que ha estado trabajando como corresponsal en países como Reino Unido, Francia, Rusia, también en mesas de opinión en esta casa, por ejemplo, y dio el salto al mundo del libro. Buenas noches, Eva Orue, directora de la Feria del Libro de Madrid.
1: Buenas noches, Antonio, un placer volver aquí.
0: 85 edición, esa novedad no se ha caído, sigue en pie, ¿no?
1: Sigue en pie, la cumbre es en el mes de noviembre, si no estoy mal informada, y el pabellón iberoamericano volverá otra vez, sí, a la Feria del Libro, como volverá el pabellón Europa, por supuesto el pabellón oficial CaixaBank. La feria tiene los mismos pabellones del año pasado y algún escenario nuevo más.
0: Bueno, ahora nos dirás por qué es importante ese pabellón, pero antes vamos a saludar también a Joaquín Reyes. ¿Cómo estás, Joaquín?
2: ¿Qué tal? Buenas noches.
0: Cómico, escritor, un humorista importante en este nuevo siglo, también vinculado de alguna forma a esta casa, y que tienes que hacer en la Feria del Libro, ¿qué más, además de picar entre los libros?
2: Bueno, gracias por la presentación, muy, muy elogiosa. Este año se puede, bueno, ya se ha dicho, ya se ha contado, ¿no, Eva?
1: Puedes.
2: Está dedicada al humor, la feria, y bueno, yo he estado ayudándoles a un poco a configurar algunas mesas, a poner en contacto con compañeros y compañeras que dedican al humor, que saben de esto, que lo saben explicar, y muy contento del tema elegido, ¿no? Porque el humor siempre se aparta de la literatura, ¿no? O esa sensación tenemos, y nos hace mucha ilusión, ¿no?, que sea el tema de este año.
0: Joaquín Reyes ha tenido todo un año para trabajar esto que acaba de decir, porque también el año pasado nos adelantaba esto que acaba de decir.
3: Yo creo que no, sinceramente, no ha habido buenos escritores satíricos en este país.
1: No.
3: No.
4: Ya era hora.
3: Bueno, bueno, no. A lo mejor Eduardo Mendoza, pero poco más. Elvira Lindo, poco más. Jardiel Poncel, a lo mejor, como mucho. Yo qué sé, Ramón Gómez de la Serna, un poco más. Venceslao Fernando Flores y poco más. Edgar Neville, Muñoz Seca, poco más. Y a lo mejor Cervantes, pero muy malos.
0: Te quedaste a gusto, ¿no?
2: Sí, era irónico, lógicamente, porque bueno, era una manera chistosa de reivindicar una genealogía, ¿no? Una tradición de la sátira y del humor en la literatura, en las vanguardias también, que volver a poner sobre la mesa, ¿no? Porque parece que cuando un tema se trata con humor pierde gravedad o pierde como, y yo creo que no, vamos, que ahí están los ejemplos de todos esos escritores que utilizaron el humor como herramienta.
0: No solamente para disfrutar, reírnos, sino para, como acabas de decir, hacer una lectura crítica de la realidad. Uh-huh. Desde Muchachada Nui, Laura Chanante, Joaquín Reyes, Ernesto Sevilla, Raúl Cimas, Pablo Chiapella,
2: Julián López, Carlos Areces, sí, un grupito.
0: Fuisteis ahí batalladores.
2: Sí, bueno, tuvimos suerte, yo creo, también. El humor absurdo, que hay mucha tradición de humor absurdo también en España y en la literatura y en el teatro, por supuesto. Nosotros recogimos eso, ese tipo de humor, basado en la sorpresa, en el disparate, y tuvimos suerte, digo, porque apostaron por nosotros, nos dejaron trabajar con libertad, y ahí está, pues todas las tonturas que hicimos, que no nos quedamos cortos, desde luego. José Luis Cuerda, se me ocurre ahora, ¿no?, también por citarlo, como una especie de tutor, ¿no?
0: Pues entraremos al detalle en esto que acabas de decir, porque queremos también poner imágenes que seguramente muchos de ustedes recuerdan, ¿no?, de los programas que hemos citado. Hemos dejado en el aire lo del pabellón iberoamericano, Eva Orue, esta cita cultural que atrae a 1 millón de personas. A ver, ¿qué pasa en ese pabellón?
1: Bueno, pasa lo mismo que en todos los demás, que hay actividades, simplemente que allí nos centramos o miramos de manera muy específica un ámbito geográfico concreto. Y este año con el humor, debo decir,

que esa mirada es especialmente escrutinadora. ¿Por qué? Porque si hablamos de humor, hablamos también de maneras de entender el humor, y entre gente que se entiende, nos entendemos, hablamos un idioma, no diré que es el mismo, pero muy parecido, de pronto puede ser que el humor de un argentino sea distinto del de un colombiano y, por supuesto, sea distinto del de un español. Entonces,

0: acompañaran para presentar el tema, citaba a Wenceslao Fernández Flores, es quizá el escritor bajo cuyo signo hemos colocado la feria en la medida en la que él decía una cosa que a mí me parece relevante para la vida y para la feria, que el humor es una manera de posicionarse ante la vida. Y creo que la feria de este año, en un tiempo de crispación, en un tiempo feo, sin olvidar determinadas obligaciones y sin olvidar que el humor puede ser muy serio y puede ser una magnífica manera de denunciar, por ejemplo, la feria, digo, se coloca en el humor como una posición ante la vida y ante el mundo editorial.
1: Bueno, vamos a cuatro datos que solemos dar los periodistas, aparte de ese millón de visitantes que tuvo la feria el año pasado. Retomamos imágenes de esta cita que tiene ya 85 ediciones, nació en 1933. Siempre recuperamos este momento maravilloso de Pablito Calvo, el prota de Marcelino Pan y Vino, visitando la feria.

0: Hablamos también de las más de 300 casetas.
1: Muchas más.
0: Quien venga, por ejemplo, la primera semana de junio sí. a ver al Papa sí. y nunca haya pisado en el Parque del Retiro la feria, ¿qué es la Feria del Libro de Madrid?
1: La Feria del Libro es la feria del libro comercial popular más grande de España. Hay otras y todas nacemos y nos desarrollamos con la misma idea, sacar los libros a la calle, acercar a los lectores a los autores. Dicho esto, nosotros duramos más, 17 días, cuando lo normal puede ser o un fin de semana largo o 10 días, y traemos a mucha más gente por nuestra propia naturaleza. Has dicho más de 300 casetas, este año casetas 366, pero luego también tenemos expositores en el centro de la feria, los números se van hasta los 400 y pico. Y bueno, básicamente de lo que se trata es de que la gente vea que este es un país bibliodiverso, que tenemos una industria editorial potentísima, que tenemos autores que venden, y venden porque son buenos y porque además conectan con sus lectores, y cada año, a través del tema que elegimos, intentar una aproximación diferente al mismo mundo, al mundo del libro.
0: Nuestro invitado Joaquín Reyes está de gira con una obra de teatro, además por mi ciudad, por Pamplona, estos días, y bueno, y tienes ahí fechas.
2: Estoy haciendo La Verdad de Florian Seller, dirigida por Juan Carlos Fischer, con Alicia Rubio, Natalie Pinot y Raúl Jiménez. Y hemos estado en el Infante Isabel 3 meses, que se dice pronto, de miércoles a domingo, ahí
1: picando piedra.
2: Me he personado, lo he hecho bien. y ahora estamos girando. Y la verdad es que es una obra muy divertida sobre la verdad, la mentira, cómo se cuelan en nuestras relaciones sociales y sentimentales. Y de eso habla la obra. Es bastante divertida. Una comedia donde hay muchos giros y la gente se divierte, pero luego se queda pensando, ¿no? Se queda pensando en los temas que tratamos.
0: Tuvimos aquí a Héctor Alterio, que en paz descanse, con el padre, y vimos esas obras de este autor, Celer, donde lo más dramático siempre tiene ahí ese punto de humor, ¿no?
2: Sí.
0: Salida.
2: Es un dramaturgo muy brillante. Claro, la trilogía del padre, la madre y el hijo, que aquí represento a Alterio y José María Pou, si no me equivoco. Bueno, son dramas donde es verdad que el humor a veces se cuela de manera inesperada. En este caso, la verdad forma parte de un díptico, que es La Verdad y la Mentira, donde es una comedia. Parece una comedia de enredo, pero tiene enjundia, la verdad. Por cierto, Eva, aparte de las casetas, hay muchas actividades.
1: Muchísimas.
2: Que digo, te estoy aquí apuntando,
1: sí,
2: pero que...
1: haces bien.
2: Es que me llamó la atención cuando me comentabais la posibilidad de las charlas, de cómo eso configurarlas. ¿Cuántas actividades hay?
1: El año pasado 490 y tantas, casi 500.
2: Una barbaridad. Sí. O sea que la feria es mucho, muchísimo más que no es poco que lo de vender libros y firmar. Pero bueno, sí, voy a participar en una mesa que me hace especial ilusión sobre los clichés y los estereotipos en el humor con Pantomima Full y con Eva Soriano, con Roberto y Alberto. Y no voy a estar todo lo que me gustaría, porque a mí me gusta mucho la feria, me gusta mucho pasearla, como un flâneur, que es lo que soy. Y me gusta mucho, pues, cuando he podido firmar también, el contacto con los lectores. O sea, a mí me encanta la feria.

Bueno, pues vamos a un dramaturgo, un clásico de nuestras letras. Siempre tenemos en mente esa foto de la generación del 27, cuando rindieron un homenaje a Góngora en el Ateneo de Sevilla, pero hay más nombres dentro de esa generación, de ese grupo tan maravilloso.

0: Veíamos ahí a Miguel Miura, Jardiel Poncela, Tono. ¿Qué vais a hacer, Eva?
1: Bueno, el 27 la verdad es que todo el mundo está pensando en esa fecha mágica del centenario de la generación, que es una generación amplísima, porque quizá lo primero que se nos venga a la cabeza sean efectivamente Lorca y compañía, Las sin sombrero es otra referencia ineludible, pero hay una generación del 27 del humor a la que Joaquín mencionó ya en la intervención que tuvo en la feria el año pasado y a la que vamos a homenajear este año. El 27 va a ser el año de todas las celebraciones. No sé quién me comentaba hace poco que cuando hay un centenario normalmente se monta una comisión nacional y ahí se acaba. Pero tú piensa en toda la gente, todos los grandes artistas, enormes artistas que pertenecieron a esa generación. No solamente va a haber el homenaje nacional, sino que además prácticamente cada ciudad de este país tiene a alguien relacionado con esa generación. Nosotros, al ser la Feria del Humor este año, empezamos por ahí y el año que viene obviamente habrá más relacionado con esta efeméride.
0: Bueno, pues aprovechando que hemos comentado esto de los autores del 27, hay una exposición que trajimos hace 6 años. Y además entrevistamos el 4 de febrero de 2020 a uno de los colaboradores de esta muestra dedicada al humor absurdo en el Centro de Arte 2 de Mayo de Móstoles, el día que se murió José Luis Cuerda, que tú lo acabas de mencionar. Hablamos con Vilches, experto en cómic y humor.
2: Es una figura fundamental. En la exposición tiene una presencia bastante importante, sobre todo a través de sus películas más absurdas, Amanece que no es poco, Total y también la última, Tiempo después. Pero además yo creo que ha sido una influencia muy poderosa en todas las generaciones que han venido después, como por ejemplo todo ese grupo de cómicos que hicieron La Hora Chanante y Muchacha Danui y en fin, en otros, ¿no?
0: Gerardo Vilches. Y ahí estamos viendo esa exposición comisariada por Mary Cuesta. Sí. Bueno, Joaquín, ¿cómo te suenan esas palabras que acaba de decir?
3: Bueno, es que yo también estuve ahí, estaba claro, metido en el ajo, ¿no? También colaboré con Mary en la preparación de esta exposición que fíjate por dónde justo nos pilló la pandemia, ¿no? Se inauguró. Ese año que parecía que lo más importante era que era el aniversario de Beethoven, y luego fíjate. Pero fue, bueno, luego se prorrogó y se pudo visitar, pero bueno, nos dio un poco de rabia, ¿no? Pero bueno, todo era más, lo que vivimos era mucho más serio que... Pero bueno, era una exposición con vocación de hacer un retrato bastante amplio de lo que es el humor absurdo en España, que muchas veces reducimos a... Bueno, a 3 o 4 personalidades, pero que tiene una... Aquí hablamos de una cosmología, ¿no? Hablamos de una tradición que se prolonga, o sea, que se... vamos, desde el pasado, quiero decir, que tiene hay mucha gente que ha transitado por el humor absurdo, ¿no? Es una cosa muy española el humor absurdo. Incluso el surrealismo, hablamos de surrealismo casi como una muletilla, utilizamos mucho la palabra surrealista en la vida diaria, ¿no? Esto es surrealista, esta situación es surrealista. Y desde luego nosotros pues recogimos el testigo de José Luis Cuerda, incluso de Gila, bueno, Tipicol, bueno, no sé, mucha gente que utilizó el humor absurdo, ¿no?
0: De hecho, creo que José Luis Cuerda tiene algo que ver con esto, ¿no?
3: Sí, claro. Es que a nosotros nos gustaba mucho de José Luis Cuerda ese dibujo que hacía de los paletos, pero dándole una vuelta. Que de repente los paletos podían decir cosas cultas, ¿no? Como pasaba en Amanece que no es poco, que hablaban de Follner, ¿no? Que decía, hombre, es que ha plagiado a Follner en este pueblo. Y eso, que también lo hacía Gila en las viñetas de humor gráfico, a nosotros nos encantaba. O sea, no solo hacer un retrato costumbrista, sino darle una vuelta, ¿no? Eso es lo que más nos interesaba a nosotros, no quedarnos en un retrato del estereotipo sin más, sino subvertirlo y retorcerlo. Y el Gañán, desde luego, con eso nos explayamos, pero bien.
0: Marcial, el Gañán, protagonizado por Ernesto Sevilla. Uno de los textos de este catálogo, Humor absurdo, que todavía se puede conseguir, está escrito por Joaquín Reyes. Bueno, Eva Arue, volveremos al humor porque queremos un poco rastrear en los orígenes de esa pulsión ahí en Joaquín Reyes, tan creativa. ¿Qué más no nos tenemos que perder? Creo que, por ejemplo, hay una editora, hay alguien importante que hemos despedido en abril.
1: Sí, la feria siempre hace homenajes a los que se fueron. Recientemente o no tanto, el último que hemos incorporado al programa, lamentablemente, es el homenaje a Beatriz de Moura, una editora cuya historia, la historia de la edición en democracia en este país y que... viniendo desde Brasil, sembró aquí una semilla que todavía perdura, pero luego habrá homenajes a los Luthiers, habrá homenaje a Jorge Ibargüengoitia, que es un autor magnífico, al que conocemos creo que mal, yo por lo menos lo conocía mal hasta que leí Las Muertas, he caído muerta rendida a los pies de Ibargüengoitia, y de todos aquellos que en algún momento han hecho algún tipo de aportación. Fíjate que has mencionado también a Cervantes, ¿qué le debemos a Cervantes? ¿No? Bueno, pues Francisco Rico dice que es probablemente, o dijo que era probablemente el español más influyente de todos los tiempos porque ha hecho leer, ha hecho reír a 400 millones de ciudadanos, que deben ser las copias del Cervantes vendidas. Y es verdad que el humor tiene una influencia que en ocasiones no valoramos porque lo confundimos con el chiste fácil o con el chascarrillo, pero el humor, sobre todo en la literatura, suele ser mucho más. Algunos escritores dicen la literatura solo de humor, solo de chiste, no vale mucho, pero la literatura sin humor es un sermón. Y aquí estamos muy en contra de los sermones.
3: Sí, decía Chesterton, la cita la voy a decir un poco así a la gornú, ¿eh? Pero decía que lo contrario de divertido no es serio, sino aburrido. Muchas veces tenemos esa visión del humor como del chiste, ¿no? Que por supuesto, el chiste existe, ¿no? Y ahí me encanta. Pero el humor, al fin y al cabo, es un lenguaje, ¿no? Se pueden contar cosas conmovedoras con humor. Ahí está El Quijote, de luego, que es una gran sátira, pero a mí hay novelas que me han emocionado que tenían humor, ¿no? Y a mí me... Por eso vuelvo a decir que me hace mucha ilusión el tema y que estemos mucha gente que nos dedicamos a la comedia participando en la Feria del Libro, ¿no?
1: Mucha.
3: Que somos gente que también leemos los cómicos,
1: sí,
3: ¿no?
1: Y escribís.
3: Y escribimos.
1: Sí, muchísimo.
0: Sí, pues sí. Hace casi un cuarto de siglo que asomó Joaquín Reyes en la obra Chanante, en la cadena Paramount Comedy, luego aterrizó en esta casa a partir de 2007 con Muchachada Nui. ¿Quién no recuerda gags como este?
4: Hola, soy Miguel Indurain. Soy la única persona que ha ganado 5 tus seguidos.
5: Yo ponía esta cara, que es la cara de Miguel Indurain. Mira esta ceja, que la subí en el 91, el turno del 91 todavía no la ha bajado. ¿Has ganado? Digo, ¿sí? Pues esta ceja sí, ya la dejé así. ¿No veis que soy aerodinámico en la nariz? Para que tú vayas como una centella.
6: Un poquito sobreactuado, ¿no?
0: Bueno, no solamente trabajasteis el humor absurdo, sino que trabajasteis la televisión. O sea, que hay mucho lenguaje audiovisual en vuestra propuesta. Te veremos además haciendo de Bunbury, de Steven Seagal, de Macaulay Culkin, de Paris Hilton.
3: Sí, aquí hay varias cosas, ¿no?, que comentar. Una, los maquillajes de Nacho Díaz y Óscar del Monte también en esa etapa, que luego Nacho ha ganado 4 Goyas. Quiero decir que intentamos incluir el maquillaje en nuestras parodias, que fueron un maquillaje sofisticado. Y luego, como tú decías, el lenguaje en el montaje, o sea, la comedia en el montaje, mejor dicho. Que el montaje tuviera humor, estuviera en comedia, ¿no? Y mucha forma de narrar, que no fuera una cosa convencional, sino que el montaje también fuera una herramienta más lo que queríamos contar. El sketch es un género que a mí me encanta, que nos encanta, muy poco valorado, yo creo, en España, en Inglaterra, por ejemplo, o en el mundo anglosajón, sigue habiendo programas de sketches y aquí no. O sea, ha habido cómicos que han hecho sketches, sobre todo parejas, Cruz y Raya, Martes y Trece, por supuesto, Tipicol, que eran buenísimos. Y luego estuvimos nosotros, pero que me da pena que no sigamos pues disfrutando de los sketches, ¿no? En las redes sociales sí, las generaciones nuevas utilizan mucho este formato, pero en la tele no, y me da un poco de pena, pero bueno, nosotros hicimos muchísimo el tonto, desde luego.
0: Luego muchísimo. También en el 2013 estuviste en Torres y Reyes,
3: claro,
0: que ahora veremos imágenes. Ahí entrevistasteis, entre otros, pues a Pedro J. Ramírez, que ya lo veremos. ¿Cómo ha evolucionado el humor ahora? Siempre se dice, desde años atrás, que con lo políticamente correcto, los humoristas estáis muy encorsetados, estáis como muy...
3: Mira qué bien ahí con Mara.
0: Con Mara Torres.
3: Con Mara Torres.
1: Sí, sí.
3: Bromitas Mara, le decía yo en el programa, cuando se ponía a hacer bromas. Había ahí un running gag.
0: Y ahí entrevistando a Pedro J. Ramírez.
3: Estaba entonces publicado. Yo creo que estaba...
0: Estaba en El Mundo.
3: Estaba presentando El Mundo, el digital.
0: Efectivamente.
3: Sí, me acuerdo de eso.
0: El humor, ¿cómo ha evolucionado?
3: Bueno, el humor...
0: ¿Cómo es el momento actual?
3: A ver, yo soy de los que opina que no estamos viviendo una mala época para el humor. Creo que hay mucho humor, hay mucha comedia de muchos tipos. La gente la valora. Se puede hacer bromas de prácticamente de todo. Desde luego, yo cuando empecé había más censura que ahora. Esto, vamos.
0: ¿Sí?
3: Sí, sí, sí. Ahora lo que pasa es que hay un espacio, que son las redes sociales, donde la gente se explaya y muchas veces no se critica, sino que se insulta. Y es verdad que se ejerce presión con ese tipo de comentarios y a la gente le afecta, estaría bueno. Pero creo que como sociedad hemos evolucionado mucho y yo no tengo esa, no hago esa lectura. Por otra parte, teniendo en cuenta que el humor ha de forzar los límites y para eso está, para decir cosas que no se pueden decir de otra manera, creo también que los cómicos tenemos una responsabilidad con nuestras bromas, ¿no? Creo que debemos ser, pues eso, responsables del chiste, de la broma, de la burla, y no pasa nada porque se nos critique. O sea, que también a veces detecto actitudes por parte de la gente que nos dedicamos a la comedia de, bueno, esto es una broma, hombre, es que el humor no sé, el humor se puede criticar como cualquier otra cosa, ¿no? O sea, que me muevo así un poco en eso. O sea, en esas opiniones, ¿no? En esa opinión de que realmente no estamos tan mal como parece.
0: Tú, Eva, ¿qué opinas al respecto? Has estado en muchas mesas de opinión, has analizado la actualidad. Cuando un humorista pone el ojo en esa realidad, ¿qué detectas ahora en el 2026?
1: Yo creo que en general es verdad que hace años había una censura más estructural, por decirlo así, y ahora probablemente la censura es la que tú mismo ejerces. Entiendo que en el mundo del humor puede ser similar y en algunos opinadores puede ocurrir que te cortas porque sabes que si no van a venir a por ti. Y las jaurías en las redes son muy difíciles de soportar en según qué posición estés. Yo no he sufrido muchas, afortunadamente, pero alguna me ha caído encima y la verdad es que, sobre todo cuando no puedes contestar, es francamente difícil sobresalir.
3: O sea, no quería minimizar ese que efectivamente es muy preocupante y afecta, por supuesto,
1: Pero dicho esto, en la revisión para la programación de la feria hemos revisitado a muchos cómicos y es verdad que algunos han envejecido muy mal. Y sin embargo hay otros que mantienen toda su vigencia. Y los que han envejecido peor seguramente son todos aquellos que dicen cosas que ahora no consideramos graciosas porque en el fondo hay algo horrible en lo que están diciendo. Cuando se meten con las minorías, cuando se meten con los homosexuales, cuando se meten con las personas con algún tipo de discapacidad, eso nos resulta ahora insoportable y no nos hace gracia. El humor evoluciona como evoluciona la sociedad. Sin embargo, hay otros que a lo mejor no están tan en primer plano o que no te vienen a la cabeza en un primer recuerdo y cuando los lees dices, ostras, este tipo, en el año tan, fíjate lo que estaba escribiendo y fíjate tú qué vigente y qué bueno era. Bueno, pues ese es el humor que probablemente hay que reivindicar, nos toca reivindicar.
3: Lo explica muy bien.
0: Bueno, ha salido el nombre de Gila en esta conversación, seguramente cuando esté Joaquín Reyes a partir del 29 de mayo en esas mesas donde se va a hablar de humor, volverá a aparecer. 25 años desde que le dijimos adiós, él se atrevía con la guerra, el mundo siempre está en guerra, ahí tenemos lo de Irán, y Joaquín recuerda algunos gags de este humorista.
7: Yo descubrí quién era Jack el Destripador. Nos encontramos un cuerpo, un hombre ahí tumbado, nos mosqueamos porque llevaba ya un mes, ¿no? Y dijo el sargento, mucho sueño para un adulto.
8: Un día en un combate le pegué un tiro a uno, dice, ¿qué me has dado? Digo, pues no seas enemigo. ¿Qué quieres, que te dé un beso en la boca? Y broma buena.
0: Estos son fragmentos de un documental de Alberto Esteban. Joaquín Gila no podía faltar en vuestro recuerdo, ¿no?
3: No, él fue un precursor, por ejemplo, cuando empezábamos a hacer monólogos hace más de 25 años, donde no había muchos referentes aquí, o sea, todos nuestros referentes prácticamente eran anglosajones, Gila sí que era alguien en el que fijarse, porque tú leías sus monólogos, entonces se publicaron todos estos monólogos de la guerra y del personaje este del paleto, ¿no? Y funcionaban como, a pesar de que llevaba un poquito de atrezo, el teléfono siempre, el casco, pero funcionaban. Si tú lo hacías como un monólogo de stand-up y funcionaba, ¿no? Y luego tenía algo, la premisa, era muy original, ¿no? Tanto un monólogo sobre la guerra o sobre las costumbres, sobre lo tremendo que es este país también, ¿no? Lo de las bromas, ¿no? Me han matado al hijo, la broma, pero lo que nos hemos reído, ¿no? O sea, esas cosas, ese retrato que hacía de España.
1: Pero no hay nada ofensivo en su... No,
3: no,
1: nada.
3: Él En el humor gráfico se permitía alguna cosa, sí. Que, pero en lo que son los monólogos, los puede, o sea, tiene una relectura buenísima y ha envejecido muy, muy bien. Y era muy brillante, muy, muy brillante. Lo de cuando nací estaba solo, mi madre me dijo, es la última vez que naces solo, ¿no? O sea, es que muy, era muy, muy, muy, muy, muy brillante.
0: Bajé a la portera y le dije, hola, he nacido.
3: Sí, sí, sí, sí, sí.
0: Bueno, estamos viendo todo el rato la imagen de esta 85 edición de la Feria del Libro de Madrid. Vamos a descubrir algún detalle más de quién está detrás.
9: Empiezo pintando todo lo más rápido que puedo para poder verlo en conjunto. Para ello utilizo el gouache, que junto a la acuarela es de mis técnicas preferidas. Poco a poco van apareciendo el árbol.
0: ¿A quién vemos, Eva?
1: Es Miguel Pan, que es el responsable de la ilustración del cartel de este año. Es barcelonés, hijo de coreano y japonesa, si no me equivoco. Es un tipo encantador, ha trabajado en el cartel muchísimo. Y además es algo que me gusta porque una ilustración para un cartel es una ilustración para un cartel. Y la feria lleva 85 ediciones, así que algún cartel tenemos en el archivo. Pero es verdad que las redes sociales, entre otras cosas, te obligan a trabajar de una manera distinta. Aquí estamos viendo el cartel con los personajes andando por un sitio que no es el cartel o la ilustración. Entonces, es cada vez más importante, cada vez más relevante para el resultado final, trabajar con alguien que entienda las lógicas en las que probablemente yo no entraré nunca. Es decir, que el cartel necesita movimiento, que es lo contrario a la ilustración. Y con Miguel hemos trabajado mucho en esto, ha sido un proceso largo. Ha sido un proceso creativo para él, supongo, pero para nosotras también. Y al final creo que el resultado es bueno y sobre todo es humorístico.
0: Sospecho que la reina Letizia inaugurará la 85 edición de la Feria del Libro, pero cuéntanos algún detalle, adelántanos algún autor, algún nombre.
1: Yo diría que lo mejor de la literatura en español está, y está lo mejor de la literatura que tiene relación con el humor en español. Y entre las guías de las mesas que hemos organizado desde la dirección de la feria, desde la organización de la feria, pues vamos a hablar efectivamente del humor en general, pero vamos a hablar también de mujeres y humor, de si un chiste puede derrocar a un gobierno, es decir, de política y humor. Vamos a hablar de traducir el humor. El mundo editorial se alimenta de libros que han sido escritos en otras lenguas, que hay que traducir, y el humor es de las cosas más difíciles de traducir, porque no todos tenemos el mismo sentido del humor. Y déjame que no te diga nombres para guardármelos un poquito, pero te garantizo que vamos a pasar buenos ratos. Y luego, algo que ha mencionado Joaquín, él es una prueba, pero hay más, muchos humoristas, que cómicos, comediantes, que normalmente vienen a la feria como público, pero no como participantes, y sin embargo, por su condición de humoristas y por su condición de escritores, este año van a estar en mesas. Es decir, vamos a tener a muchos comediantes, pero que reflexionando, pero también haciéndonos reír. Dicho esto, no todas las actividades de la feria tienen necesariamente que tener relación con el tema, claro, central, ¿eh? Hay, claro, de todo.
0: Bueno, me ha gustado mucho eso que has dicho de que ibas a la Feria del Libro como un flaner,
3: sí,
0: un poco, porque a veces no hay que ir con ningún propósito de ningún autor, ningún libro, sino merece la pena estar allí.
3: Sí, merece la pena pasearla, también detenerse en las editoriales más pequeñas, ¿no? Independientes, que también ofrecen siempre un catálogo distinto y autores diferentes y la oportunidad de, por supuesto, de que te firme tu escritor favorito, pero de descubrir otros, otras literaturas de otros países, ¿no? Y a mí me encanta. Y además te coges un refresquito, una limonada y te paseas y es muy agradable. Además, el lujo de poder celebrarla, inclemencias aparte, en el retiro, ¿no?
0: Muchísimas gracias, Eva Orue, por venir a la Hora Cultural.
1: Gracias a ti por invitarme.
0: Darnos esta 85 edición. Suerte.
1: Muchas gracias.
0: Porque estáis ahí en una tormenta perfecta, con mucho evento mediático.
1: Sí, ¿eh? Estamos luchando con Bad Bunny y con el Papa. Luchando es una manera de hablar, obviamente. No va a ser fácil, pero espero que la gente que venga y, por supuesto, expositores y participantes en las mesas y en los coloquios nos ayuden a que todo sea más fácil.
0: Joaquín Reyes, que tienes esa función de gira, la verdad, de Florian Zeller, suerte con esos bolos y suerte también con lo que tienes preparado acerca del humor.

0: Yo voy a seguir ahí dando la tabarra con la comedia hasta que me echen.
1: Bueno, seguramente va a ser muy divertido. Ya han visto ustedes cómo presentó el año pasado la temática de este, el humor, con qué ironía. Seguramente quien se acerque a escuchar a Joaquín Reyes y sus colegas lo va a pasar muy bien. Gracias a los dos.
2: Gracias.
1: Gracias también a ustedes por acompañarnos una vez más en el programa. Ya saben que les esperamos viernes y domingos.
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0: Saludos, ¿qué tal? Buenas noches desde el canal 24 horas. Termina una semana de altísimo voltaje en lo político para el gobierno y los socialistas, con el foco puesto en el presidente Pedro Sánchez. A la espera de su comparecencia en el Congreso para hablar de los escándalos judiciales, desde el Ejecutivo insisten en que hay una operación orquestada para derribarles. El Partido Popular cree que los socialistas están conspiranoicos y piden a los socios del Ejecutivo que les retiren el apoyo. Junts, al igual que el PNV, no da el paso para apoyar una moción de censura y prefiere que Sánchez convoque elecciones.
1: Nosotros no esperamos nada más que no sea que el presidente Sánchez convoque elecciones.
0: El PSOE se mantiene 11 puntos por encima del PP en intención de votos, según el barómetro del CIS de mayo. Es un 36,2%, dos décimas menos que la anterior encuesta. Los populares suben más de un punto, hasta el 24,9%, y un punto y medio lo hace Vox. Sumar se mantiene en cuarta posición. La encuesta se hizo durante la campaña electoral andaluza y antes de la imputación de Zapatero. La inflación se mantuvo en el 3,2% en mayo, la misma tasa que en abril, en un mes en el que el transporte y el ocio impulsaron los precios al alza, aunque este incremento se compensó con el abaratamiento del vestido y el calzado. Son ya tres meses consecutivos por encima del 3% desde que comenzó la guerra en Irán. Sindicatos y educación llegan a un consenso en Cataluña. Logran un incremento en torno

0: a 400 euros mensuales hasta 2029. El principal sindicato de los docentes lo califica de preacuerdo y dice que esto no significa automáticamente el fin de las huelgas previstas para la próxima semana. La defensa de Jonathan Andic sostiene que la muerte del fundador de Mango es compatible con una caída accidental. Para apoyar la tesis se utiliza un vídeo de otra caída 10 meses antes de su fallecimiento. Los peritos aseguran que Andy tenía artrosis en las rodillas y los reflejos mermados.
1: Estamos esta noche con el servicio de vigilancia aduanera, con el equipo de la patrullera Alcatraz, patrullando por la costa de Huelva en busca de narcolancha con hachís y cocaína.
0: Nos hemos subido a una patrullera de las que cada noche lucha contra las narcolanchas en la costa de Andalucía Occidental, una zona caliente donde el narco es cada vez más peligroso.
2: El calor seguirá siendo el protagonista tanto el sábado como el domingo, temperaturas desorbitadas que se van a repetir, especialmente en zonas de interior y de la mitad sur. En el Cantábrico las temperaturas se mantendrán a raya tanto el sábado como el domingo, y el domingo podríamos alcanzar los 40 en el Valle del Guadalquivir. Todo esto con un tiempo estable en general, aunque con algunos matices, y es que esperamos tormentas durante la jornada del sábado en la Ibérica y Pirineos fundamentalmente, también con algunas nubes en el Cantábrico, y el domingo con situación similar durante la tarde con nubes que crecerán en zonas de montaña del este peninsular con algunas tormentas en las Béticas, en la Ibérica y Pirineos.
0: Es la última imagen del presidente del Gobierno, Pedro Sánchez, en su participación en un acto del Instituto Cervantes en Madrid y que pone fin a una semana especialmente difícil en lo judicial, tanto para él como para su entorno. La semana ha comenzado con el informe de la UCO que asegura que no se ha encontrado movimientos sospechosos en las cuentas de la mujer del presidente. Esa tarde conocimos los casi 4.000 folios del sumario de la imputación del expresidente Rodríguez Zapatero. El miércoles vimos a la UCO durante 16 horas en Ferraz por el caso Leire. Y el pasado jueves arrancó el juicio contra el hermano de Pedro Sánchez, casos que han tensado aún más las costuras de la mayoría de investidura.
3: Eso no hace falta
4: demostrar. A Óscar López le siguió Puente y los dos han acabado marcando la línea de defensa del PSOE, que cree que la acumulación de casos no es una casualidad.
5: En este partido está prohibida la corrupción. También está prohibido rendirse y chuparse el dedo. Está prohibido. Justicia para todos y para todos igual.
4: Y apuntan directamente al PP.
6: Yo lo que veo es al señor Feijóo adelantándose, haciendo anuncios de procedimientos.
4: El PP les exige disculpas.
7: Están conspiranoicos.
4: Y señalan dos caminos: a Sánchez que convoque elecciones o a sus socios que le abandonen.
7: Y como lo primero no parece que vaya a ocurrir, la solución está en manos de los segundos. Van a tener que levantar el teléfono y decirle al presidente: esto se ha acabado.
4: Miran a PNV y Junts. Los catalanes no aceptan esa pelota que trata de pasarles el PP.
8: Nosotros no tenemos el botón ni de las elecciones ni tenemos el botón de la moción, porque con 7 diputados nosotros no podemos a hacer una moción de censura.
4: De momento esperarán las explicaciones de Sánchez la semana del 20 de junio, una fecha muy significativa, dice Junts.
8: Nosotros solemos, para San Juan, quemar aquello que no es útil.
4: Pero si queman el puente con Sánchez, podría condicionar el futuro de Puigdemont, quien todavía no ha sido amnistiado. Y si ese incendio lo provoca el PNV, también podría arder el gobierno vasco, porque los socialistas sostienen a Pradales. Sumar también pide explicaciones, aunque defienden al Ejecutivo.
9: Estamos limpios.
4: Marcan distancias con el PSOE.
9: Tenemos 0 unidades de caso de corrupción y 0 unidades de caso de lobbies.
4: En un clima en el que nadie de momento se atreve a encender la mecha.
0: La defensa de Begoña Gómez ha pedido al juez Peinado aplazar la citación del 9 de junio. El abogado de la esposa del presidente señala que no puede asistir a esta audiencia preliminar porque tiene otras citas judiciales marcadas en el calendario desde marzo, antes de que el propio juez Peinado fijase esta fecha para la declaración de Begoña Gómez. El juez Peinado tiene que decidir si acepta esta petición y marca una nueva fecha en el calendario. Y segundo día de declaraciones de los acusados en el juicio por el caso Montoro, en el que se investiga si el exministro de Hacienda con el PP, que impulsó legislación para beneficiar a ciertas empresas a cambio de que contrataran los servicios de su despacho de abogados. Este viernes ha sido el turno de los responsables de la gasista Messer, que han negado irregularidades y pagos a funcionarios públicos. Sí ha reconocido que contrataron el despacho de Montoro para que los asesorase en temas fiscales, porque tenían dudas sobre la nueva legislación. Antes de que se conociera la imputación de Zapatero y la entrada de la UCO en Ferraz, el CIS hizo su última encuesta que hemos conocido ayer. Si ahora se celebraran elecciones, el PSOE las ganaría con una ventaja de 11 puntos sobre el PP. Los socialistas obtendrían el 36,2% de los votos y el PP un 24,9%, un punto más que el CIS anterior. Vox es el partido que más sube, casi 2 puntos, hasta el 16,2%. La formación de Albise se acabó la fiesta, crece 7 décimas a la izquierda del PSOE. Poca variación. Sumar conseguiría un 5,7% de los votos y Podemos un 2,5%. El IPC cerró mayo en el 3,2%, igual que el mes anterior. Esto refleja una cierta estabilización de las consecuencias de la guerra en el coste de la vida. Y sobre el Euribor, nueva subida por tercer mes consecutivo. Una hipoteca media que toque actualizar se encarecerá unos 60 euros al mes.
10: Con esta subida, el Euribor se sitúa en su nivel más alto desde septiembre de 2024. La tendencia de caída se frenó cuando estalló la guerra en Irán.
11: He oído que ha subido mucho, pero prefiero no mirarlo.
10: Para evitar sustos, algunos hipotecados a tipo variable ya buscan cambiarse a un interés fijo.
12: El volumen de clientes que quieren un cambio de hipoteca es al torno al 30% de los solicitantes.
13: Si lo hubiera tenido variable, pues que quizá me hubiera encontrado una situación un poco más difícil.
14: La prefiero fija, pero es cierto que al final el mercado es cíclico.
10: Pero conseguir mejores condiciones a tipo fijo en el banco tampoco es fácil.
12: Todos los tipos de hipotecas, tanto fijas, variables, mixtas, están tendiendo ligeramente al alza.
10: Con la vista pues también en una posible subida de tipos dentro de 2 semanas por parte del Banco Central Europeo. Sería la primera en casi 3 años.
0: Sindicatos y educación llegan a un consenso en Cataluña. Logran un incremento en torno a 400 euros mensuales hasta 2029, además de otras mejoras en las condiciones laborales. El principal sindicato de los docentes lo califica de preacuerdo. La portavoz de USTEC ha dicho que esto no significa automáticamente el fin de las huelgas previstas para la próxima semana y que lo valorarán junto con el resto de organizaciones sindicales. Vigo acoge el Día de las Fuerzas Armadas de este año con una programación especial de Radio Televisión Española. La playa de Samil se ha convertido este viernes en un simulado escenario de guerra para la exhibición de los 3 ejércitos y la Guardia Civil.
15: Un vehículo BAMTAC recibe un impacto en pleno asalto a una posición enemiga. Ha sido el comienzo de una tarde trepidante en la que los 3 ejércitos han simulado diferentes situaciones de combate. Fuerzas combinadas han realizado un desembarco. Primero, infantes de marina han establecido una cabeza de playa y una vez asegurado el terreno, las lanchas pesadas han traído a tierra los vehículos de apoyo desde los barcos anfibios de la Armada, a los que el rey Felipe VI había pasado revista minutos antes. La Guardia Civil también ha mostrado músculo, simulando la toma de control de un barco secuestrado y la interceptación de una lancha rápida, similar a la que usan los narcos. También se ha visto un rescate acuático de la UME con soporte médico inmediato. Y en el aire también han pasado cosas. Es uno de los Harrier de la Armada, veterano avión de combate con 50 años de servicio, muy especial por su capacidad para despegar en vertical y mantenerse en vuelo estacionario. Y estos 5 helicópteros, apodados Colibrí, han realizado espectaculares maniobras aéreas y han pintado el cielo de Vigo con los colores de la enseña nacional.
16: Mañana veremos más unidades de los 3 ejércitos.
15: Será en la retransmisión del desfile aquí en Televisión Española, el último para nuestra compañera Yolanda Ferrer, referente cronista de defensa.
0: Es el impacto en la pasada madrugada de un dron ruso contra el 10º piso de un bloque de viviendas en Rumanía. El choque provocó la explosión de la carga que llevaba y eso generó un incendio. Hay dos heridos. Putin sugiere que es un dron ucraniano. Según los países bálticos, puede que lo sea y que Moscú lo haya desviado para que caiga en suelo europeo. Bucarest ha expulsado a un cónsul ruso y ha informado a la OTAN y a la Unión Europea. El dron ha impactado en un barrio residencial de Galaci, una ciudad de algo más de 200.000 habitantes a orillas del Danubio, muy cerca de la frontera con Ucrania y con Moldavia. Suelo de la Unión Europea y territorio OTAN, porque Rumanía pertenece a ambas organizaciones que han condenado enérgicamente la agresión rusa.
17: La OTAN condena la imprudencia de Rusia, está en contacto con las autoridades de Rumanía y a la espera de la investigación el secretario general Mark Rutte dice que el comportamiento de Rusia es un peligro para todos y que la OTAN defenderá cada centímetro del territorio aliado. La Unión Europea critica que se ha traspasado otra línea con el impacto de este dron que por primera vez deja dos heridos. No se puede permitir, dice, que Moscú viole el espacio aéreo con impunidad. La Unión Europea quiere reforzar la defensa del este y la OTAN lanzó el año pasado la operación Centinela Oriental para hacer frente a los drones, pero las incursiones en territorio europeo son cada vez más frecuentes.
0: El ministro de Exteriores, José Manuel Álvarez, ha trasladado a través de X la solidaridad y apoyo de España ante la incursión del dron ruso en territorio rumano y europeo y dice que ha convocado al embajador ruso en protesta. Y de la guerra en Oriente Medio seguimos recibiendo informaciones contradictorias. Imagen en directo de la Casa Blanca, como ven a estas horas. Donald Trump ha reunido este viernes a su Gabinete de Seguridad Nacional allí para tomar una decisión sobre el acuerdo que negocia con el régimen iraní. El presidente insiste en que Irán debe renunciar al desarrollo de un arma nuclear y desde Teherán dicen que ese asunto no debe abordarse ahora, sino más adelante. Lo último que sabemos es que ya se ha acabado la reunión sobre un posible acuerdo entre Estados Unidos e Irán. Imagen en directo ahora mismo de la Casa Blanca en Washington.
18: Así es, Trump ha empezado hoy el día diciendo que se reuniría con su equipo en la sala de crisis para tomar una decisión, pero que sepamos de momento todavía no la ha tomado. Los periodistas hoy no lo hemos visto y el marín en la puerta nos indica que ahora está trabajando en el ala oeste. El caso es que llevamos toda la semana hablando de un posible acuerdo, un acuerdo temporal para alargar la tregua a 60 días y reabrir el estrecho de Hormuz. Podría ser una forma de salir de esta guerra, dejar los asuntos más espinosos para más adelante. Sabemos que hay un texto, un borrador, pero Irán dice que todavía no lo han cerrado y los dos bandos dan versiones contradictorias sobre su contenido. Cada uno mantiene sus exigencias. Irán quiere recibir dinero de fondos que ahora están congelados y Trump insiste en que se van a llevar las reservas de uranio enriquecido. Desde que empezó esta guerra hace 3 meses, Trump ha dicho muchas veces que el final está cerca, pero de momento no ha logrado que los iraníes acepten sus condiciones.
0: En Gaza, el ejército israelí continúa bombardeando la franja pese al alto el fuego. Al menos 4 personas han muerto en ataques aéreos en las últimas horas. Con ellos, ya son más de 900 los palestinos muertos desde que se firmara la tregua. Israel sigue con su plan de ampliar la ocupación tanto en Gaza, Líbano como Cisjordania.
19: Estamos en Cisjordania, tierra palestina, pero lo que vemos son banderas israelíes cada 20 metros. En esta aldea de Hebrón no solo les han robado los símbolos, también sus fiestas y su pan. Mahmoud nos cuenta que los colonos israelíes se han llevado todas las ovejas de esta familia, 45, y nos enseña lo que grabaron las cámaras. Se ve a los ladrones, pero la policía israelí no actúa. Este año no pueden celebrar su fiesta del cordero y lo más duro, ya no tienen nada para sobrevivir.
20: Este es el barrio, las casas donde robaron las ovejas y para entender bien la situación, quienes se las han llevado viven justo al otro lado de la colina. Son colonos que han tomado estas tierras y que ahora ejercen como si fueran los dueños de la zona.
19: Para demostrar que lo que dicen es cierto, los palestinos nos enseñan otro vídeo. Hijos de colonos israelíes van a sus casas, les gritan, les exigen e incluso les abofetean. Y ocurre casi a diario, nos cuentan. Así transcurre la vida en esta Palestina que Israel marca con trozos de tela, dicen los vecinos, que no representan nada ni a nadie.
0: Un juez federal de Estados Unidos obliga a retirar el nombre de Trump del Kennedy Center. En su red social, Trump ha dicho que esta decisión es una vergüenza. El magnate planeaba además una amplia remodelación del centro. La sentencia del juez dispone además eliminar cualquier referencia a un Trump Kennedy Center de los materiales oficiales en un plazo de 14 días. La resolución se basa en que el emblemático recinto de Washington no puede ser rebautizado sin una ley del Congreso. En Washington DC, Trump quiere dejar su impronta cuando deje la presidencia. Polémicos megaproyectos que ha puesto en marcha. Obras con presupuestos multimillonarios, algunos recurridos ante la justicia, que incluyen el polémico salón de baile en la Casa Blanca. Él lo defiende, mientras que sus detractores le acusan de despilfarro y de megalomanía.
1: Primera parada, la Casa Blanca. Aquí las excavadoras llegaron hace tiempo. Sin pedir permiso a nadie, Trump derribó toda un ala para construir un gran salón de baile. No veréis nada igual, presume, inspirado como su mansión de Florida en Luis XIV y el Palacio de Versalles. Un juez ordenó parar las obras, pero el gobierno las defiende. Después del tiroteo en la cena de periodistas, alegan que el presidente necesita un salón más seguro. Segunda parada, el monumento a Lincoln. A sus pies yace el famoso estanque reflectante. Trump quiere pintarlo de azul intenso, el azul de la bandera. Tampoco veréis nada igual. Él mismo ha publicado estas imágenes creadas con inteligencia artificial y su coche no dudó en pasar por encima de la piscina centenaria. Trump encargó la obra sin concurso a un tipo increíble que había hecho la piscina de uno de sus clubes de golf. Una organización de preservación histórica ha denunciado el proyecto. Muy cerca, en esta rotonda, Trump quiere construir un gran arco de triunfo más alto que el de París, el más alto del mundo. Ya hay varias demandas en contra. ¿Y para quién es?, le preguntó un periodista. Para mí, respondió Trump. Su rostro y su nombre están por toda la ciudad.
21: La huella que Donald Trump quiere dejar en esta ciudad por muchos años, su omnipresencia, es para muchos una metáfora perfecta de su forma de gobernar.

0: La visita del Papa a España será la primera como León XIV, pero Robert Prevost estuvo varias veces en España como responsable de la Orden de los Agustinos, una orden de tamaño intermedio con presencia en más de 50 países.
1: En unos días este sacerdote agustino podrá sumar otro recuerdo junto al Papa. Ambos pertenecen a una misma orden y comparten los mismos valores.
2: La comunidad, vivir unidos con un solo corazón y una sola alma hacia el Señor. Somos una orden mendicante fundada por el Papa para precisamente esto, salir al encuentro del pueblo.
1: En centros como este, en el Raval, ayudan a personas sin recursos inmigrantes, una realidad que estará muy presente en la visita de León XIV a España.
2: El trabajo con los pobres, en las comunidades de base, no es un papa que está ahí siempre arriba, sino baja.
1: En nuestro país atienden 31 parroquias como la de Fray Denis, 5 iglesias y la Basílica de San Lorenzo del Escorial. Dirigen 17 colegios y un centro universitario. Por estos pasillos pasaron presidentes como Pedro Sánchez o Manuel Azaña.
3: Cuando Azaña escribe El jardín de los frailes, han pasado muchísimos años. Y sin embargo recuerda la vida en María Cristina y recuerda a sus alumnos, sus profesores.
1: Hace más de 20 años, el Papa visitó su facultad. Estos días, los agustinos esperan la llegada de Robert Prevost, que para ellos es un hermano más.
2: Bienvenido a su casa, a nuestra familia.
0: Las mujeres de la cofradía de Sagunto, que no podían procesionar en Semana Santa, han enviado una carta al pontífice coincidiendo con su visita a España. Le piden que ayude a que se les elimine el veto para que la cofradía siga evolucionando en el ámbito de la igualdad. Esta semana la Fiscalía ha abierto diligencias contra la congregación tras una denuncia presentada por el Ministerio de Igualdad. Los abogados de Jonathan Andic han recreado la caída de su padre, el fundador de Mango, en la montaña de Montserrat, el lugar donde murió. Quieren apoyar su versión de que fue un accidente y para eso han recopilado informes e imágenes, entre ellas un vídeo que muestra una caída anterior de Isaac Andic.
4: Este es el vídeo al que ha tenido acceso Televisión Española, de febrero de 2024, 10 meses antes de la muerte del fundador de Mango. La grabación le sirve a su hijo para argumentar que es plausible que cayera solo. Se grabó en el vestíbulo de la sede barcelonesa de Mutua Universal.
5: Como era Isaac Andic, había un señor que es el que le salva de que al final tropiece con la cara y graba con su propio móvil, ¿no?, la grabación de la pantalla de esa cámara de seguridad. Cuando ocurre

0: Sobre todo esto y sale todo esto, a uno de los abogados de la defensa le dicen que la posible existencia de ese vídeo y ya está.
1: Los peritos de la defensa han reconstruido esa secuencia al borde del barranco donde murió Isaac Andic y concluyen que ambas son iguales.
0: Y lo hemos extrapolado, lo hemos llevado a la montaña. Sensores informatizados con personas humanas que han replicado ese movimiento, esa pérdida de verticalidad en la montaña y el resultado era las mismas lesiones que se dicen en la autopsia.
1: La defensa añade que Isaac Andic tenía artrosis en las dos rodillas y que hay testigos que le vieron ponerse hielo antes de iniciar la caminata. Al borde del precipicio, los Mossos hallaron una huella que concluyeron Jonathan habría simulado. La defensa asegura que no sirve como prueba.
0: La tomaron sin EPI, sin protección, sin cerrar.
1: La defensa considera que ya se ha producido una condena social, entre otras razones, por la exposición de Jonathan Andic detenido.
2: Una nueva operación contra el narco deja 9 detenidos en Almería. Los agentes se han incautado de embarcaciones de apoyo logístico en el mar de Alborán y de 50.000 litros de combustible. El tráfico de hachís está dejando paso al de cocaína, más lucrativo para los delincuentes, dispuestos a usar aún más violencia. Pues hemos acompañado a una patrullera en aguas de Huelva, donde hace 3 semanas morían 2 guardias civiles en una intervención, en acto de servicio.
3: Dejando atrás el muelle del río Tinto, Vigilancia Aduanera comienza otra noche de patrulla.
4: Es una zona caliente y que cada día está la cosa más peligrosa.
3: Una costa extensa, poco urbanizada y llena de playas y rías vírgenes protegidas medioambientalmente complica la labor de los agentes. Aquí persiste el mismo problema.
5: Nuestros medios suelen ser bastante más precarios que los suyos.
3: Se enfrentan a diario con armas de guerra y piden más medios y protección jurídica.
6: Aquí hacen falta barcos, personal y armamento, sobre todo armamento, estamos bajo mínimo. El presidente de una narcolancha averiada, por la popa, nos intentó embestir una cuatrimotora. Escaparon las 3 embarcaciones, antes narcolanchas. Suerte, hemos vuelto todo sano y salvo.
3: El Ministerio del Interior invertirá 12 millones en colocar barreras contra las narcolanchas del Guadalquivir. El hachís da paso a la cocaína, de más valor para el narco.
7: La cantidad de droga que se mueve, como cualitativamente, por las organizaciones criminales, la estructura que tienen, los medios que utilizan, la violencia que emplean en proteger los cargamentos, no tiene nada que ver.
8: La cocaína multiplica todo por 10, prácticamente. Entre 8 y 10 multiplica. ¿Qué te vale? ¿Un millón de euros es así esta operación? Pues si es la misma cantidad, son 8 millones de euros. Se han creado organizaciones simplemente que lo que hace es que ofrece un servicio de seguridad.
3: Seguridad para la droga, peligro para los que luchan contra ella.
9: Habiendo sido periodista, ¿qué consejos nos das para nuestra radio escolar Almudena Radio?
10: Leer mucho. El mejor consejo es leer mucho, porque es por lo que tú has dicho, Eider, porque cuanto más lees, más información tienes, más conocimientos tienes, mejor te vas a expresar, más vas a comprender todo lo que sucede a nuestro alrededor y comprender también a una misma.
2: Hoy ha arrancado la Feria del Libro de Madrid, el mayor encuentro literario de España, que este año se vuelca en la literatura con clave de humor y con un lema: leer y reír, dos formas de resistir.
11: Abre sus puertas la mayor cita literaria del país. Más de 300 casetas participan en la Feria del Libro de Madrid en el Parque del Retiro. La reina Letizia ha inaugurado la feria y, tras conocer los expositores, ha charlado con los pequeños lectores de la zona infantil y les ha dado un consejo claro: leer mucho.
10: Porque cuanto más lees, más información tienes, más conocimientos tienes, mejor te vas a expresar, más vas a comprender todo lo que sucede a nuestro alrededor y comprender también a una misma.
11: Bajo el lema Leer y reír, dos formas de resistir, la feria establece el humor como tema central este año y lo defiende como forma de lectura crítica. Humoristas, dibujantes, novelistas, más de 230 escritores realizarán firmas y se encontrarán con los lectores.
12: Me gusta mucho leer desde muy pequeña y de hecho estoy viendo yo para publicar cuando estoy escribiendo un libro.
13: Es la primera vez,
12: sí.
13: Y me está encantando, la verdad.
14: Hay que venir aquí a ilustrarse un poco porque con el mero hecho de venir por aquí ya uno empieza a aprender algo.
11: El recinto abre a las 10:30 de la mañana y cierra durante las horas centrales de más calor. Además, son fechas ajetreadas en la capital. porque el segundo fin de semana de la feria coincide con la visita del Papa.
15: Es evidente que nos va a afectar, como no podría hacerlo el tener 1.000.000 o 1.500.000 personas a 300 o 400 metros, pero nosotros lo que estamos pidiendo, nosotros no hemos cambiado la programación, no hemos cambiado nada de ese día 7, porque confiamos en que aunque sea un poquito más difícil llegar, llegaremos.
11: Y llegarán miles de personas que se espera que recorran el Retiro durante los próximos 14 días.
2: El drama de Romeo y Julieta llega al Teatro Real con un reparto de lujo, Nadine Serra y Javier Camarena, y una puesta en escena espectacular, obra de Thomas Jolly, que por cierto dirigió la ceremonia de los Juegos Olímpicos de París.
16: Julieta confiesa su amor en el balcón, abajo se esconde su Romeo, dos grandes divos interpretan a los amantes más famosos de la literatura con ese plus que da la complicidad en escena.
17: Javier Camarena, for me.
16: Javier Camarena es un amor, confiesa Nadine Serra. Aparte de un compañero con el que he trabajado muchas veces, es mi amigo, confío en él y eso se nota cuando actuamos. Considerada la Julieta de referencia, la soprano estadounidense ha optado por imprimir fuerza y carácter a su personaje. A Camarena, tantas veces aclamado en el Real, Romeo le obliga a sacar su faceta más interpretativa.
18: Encontrar el balance justo entre lo que en la parte actoral me está exigiendo el personaje o me está pidiendo el personaje y lo que vocalmente se puede hacer.
16: Coro y bailarines se preparan para salir a escena sobre esta plataforma giratoria que replica la famosa escalinata de la Ópera de París, una propuesta monumental de Thomas Jolly que dirigió la ceremonia de los Juegos Olímpicos de París.
19: Lo hace en un contexto de grandísimo espectáculo porque es que es lo que es, pero también consigue momentos de una total intimidad.
16: Centrándose en la historia de los amantes, tal y como proponía su compositor, estrenada en 1867, la ópera llevaba más de un siglo sin representarse en el Real.
2: El mayor evento en el mundo dedicado a revivir la música de los 90 regresa en su octava edición al recinto ferial de IFEMA Madrid el sábado 13 de junio. Tras su paso por México, Chile y Argentina, más de 50 artistas y grupos nacionales e internacionales icónicos en la década de los 90 ofrecerán en 4 megaespacios recorrer distintos estilos musicales, desde el Eurodance hasta el pop nacional, pasando por sonidos electrónicos. Bueno, pues así les dejamos por ahora. Gracias por estar ahí, por su confianza y ya saben, nos vemos.
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0: Cristian Varela. Carlos Segarra de los Rebeldes. Tucar Moreno.
1: Hoy vamos a visitar la tierra de la eterna primavera. Hola, ¿qué tal? Bienvenidos a los conversatorios en Casa de América.

0: Hoy conversamos con Carlos Ramiro Martínez, ministro de Relaciones Exteriores de Guatemala. ¿Qué tal, canciller? Gracias por estar aquí.
1: Bien, estoy bien. Me siento a gusto estando en Casa de América y en los conversatorios. Así que gracias por recibirme y darme la oportunidad.
0: Casa de América, que es nuestra casa, ¿no? Su presidente, Bernardo Arévalo, llegó al poder en 2024, fue cuando llegó su gabinete, con un discurso anticorrupción, de recuperación democrática, después de meses de intentos judiciales y políticos para impedir su investidura. Han pasado dos años, ha pasado la mitad de la legislatura. Canciller, ¿cómo está hoy la situación?
1: Bueno, el proceso, como bien señalas, empieza con la elección, con el periodo de la transición, con un cuestionamiento hacia el resultado electoral. Y aquí empiezo a responder la pregunta que al día de hoy todavía se mantiene. O sea, es increíble, pero desde el Ministerio Público y con el acompañamiento de un

0: público principalmente. Hay situaciones que han alterado en ciertos momentos la vida política y democrática del país. Pero afortunadamente el tiempo ha ido pasando. Este ha sido un año importante, ha sido un año de cambios de autoridades en el Tribunal Supremo Electoral, en la Corte de Constitucionalidad y en el Ministerio Público. Creemos que, aunque el proceso se sigue torpedeando, ya el presidente Arévalo designó a una persona para que se haga cargo de la Fiscalía General. Entonces, ¿cómo estamos hoy? Todavía diría yo bajo acoso, bajo persecución, bajo señalamientos. El proceso de elección del fiscal general llegó a completar una serie de 18, 19 recursos, amparos, dirigidos a la Comisión de Postulación, dirigidos al propio presidente Arévalo. Algunos de esos se han ido resolviendo, pero desde que él designó a la persona que se va a hacer cargo de la Fiscalía, han habido ataques en redes, en algunos medios de prensa, hacia esta persona. Que, vale la pena decir, hace 4 años estuvo en la lista de 6 y en un inicio fue el mejor calificado hace 4 años.
1: ¿Sigue algún periodista encarcelado todavía a día de hoy?
0: El caso del periodista José Rubén Zamora, sí. Lastimosamente se mantiene privado de libertad. Tiene varios procesos abiertos. Algunos de estos procesos incluso le han concedido ya un arresto domiciliario, pero hay un proceso que todavía está vigente y es lo que lo mantiene retenido.
1: Si tuviese que decir cuáles son las 3 prioridades de su gabinete, del gabinete del presidente Arévalo, ¿cuáles serían?
0: Yo diría que el primero, que lo señalabas como parte de lo que fue la campaña electoral, es el combate a la corrupción. Se ha seguido trabajando en eso, por supuesto, atacando los focos de corrupción, estructuras bien montadas en muchos ministerios, especialmente los que manejaban obra pública, por ejemplo. Lo otro es el combate a la pobreza. Se ha trabajado mucho en el interior del país. Hay programas sociales tratando de alivianar la pobreza, el déficit de vivienda, el tema de la salud, la desnutrición, que es un mal terrible en Guatemala. Y el tercero es una parte de la infraestructura, pero tal vez no es la infraestructura primaria, básica, sino es precisamente la infraestructura en el interior del país, en las comunidades más alejadas, para que éstas puedan llevar a un enfermo a un centro de salud, para que sus productos puedan ser trasladados a un mercado. Ahí diría yo que se ha centrado mucho. Pero el tema anticorrupción y el tema de la deuda social que acarreamos desde hace décadas en Guatemala podría marcar principalmente esa agenda.
1: Corrupción, pobreza, infraestructura, tal vez otra puede ser también la seguridad, ¿no? El crimen organizado.
0: Bueno, sí, sí, es un elemento también básico y gracias por recordármelo. Ahí, por supuesto, hay un gran reto. Hay situaciones usuales de delincuencia común, pero el gran reto está el combate al crimen organizado y es el crimen transnacional organizado ahora. El tráfico de ilícitos de todo tipo, de personas, de drogas, de armas, de piezas arqueológicas, lastimosamente está. Es parte de lo que existe como un reto hacia el Estado y en eso hay todavía mucho que trabajar. No solo a nivel interno, a nivel nacional, sino hay temas que son un reto para trabajarlo de manera conjunta con otros países, especialmente los países vecinos.
1: Sí, era lo que le iba a preguntar, si sigue siendo Centroamérica un corredor pues estratégico del narcotráfico hacia Norteamérica.
0: Yo diría que sí. Lamentablemente hemos tenido ese rol en los últimos años, casi que décadas, de distintas formas. En su momento fue vía aérea, vía marítima, pero seguimos siendo un puente. Estamos geográficamente condenados a ser ese corredor y el enlace entre América del Sur y América del Norte.
1: Y en ese punto estratégico en el que están, ¿tiene Guatemala la capacidad real para combatir sola a las redes criminales transnacionales?
0: Yo diría que no. Yo diría que ese esfuerzo nacional que se hace con el máximo de los recursos con los que se cuentan tiene que ser complementado de trabajo coordinado y conjunto, que de hecho lo tenemos y pongo un ejemplo con México. El tema de la seguridad fronteriza lo trabajamos de manera conjunta, tanto los ejércitos como las policías de los dos países. Tenemos mecanismos de coordinación que llamamos GANSEG. Son los grupos de alto nivel en materia de seguridad que Guatemala tiene GANSEG con México, con Belice, con Honduras, con El Salvador. Incluso lo tenemos con países con los que no

0: tenemos fronteras como Costa Rica y Panamá.
1: ¿Cómo afecta la violencia del crimen organizado a la inversión extranjera, al turismo incluso?
0: Bueno, evidentemente lo afecta. Las condiciones para atraer inversión y turismo, en el caso de la primera, no solamente la certeza jurídica. Evidentemente tiene que haber un escenario en donde el inversor o el turista sienta confianza, se sienta seguro, y ahí es donde están muchos de los retos. Nuestra tarea, obviamente, es atraer más turismo, más inversión, pero sabemos que el inversionista y el turista lo primero que hace es revisar la situación del país, evaluarlo para después tomar la decisión. Así que ahí hay también un reto muy, muy claro.
1: Bueno, los retos que nos ha adelantado aquí son retos...
0: No son poca cosa.
1: No son poca cosa, ¿eh? No son poca cosa. Ya me contará cómo llevan esto en el día a día, ¿no? Pero claro, se convierten en retos más difíciles todavía con este problema de gobernabilidad, de alguna manera, para llevar a cabo sus políticas. ¿Les está costando, supongo, llevar a cabo todo esto?
0: Sí, está costando. Definitivamente, un gobierno en condiciones normales, por ejemplo, es electo, pasa el periodo de transición, se coordina con la administración saliente. Acá hubo una transición de pantalla, una transición real no se dio. Y de ahí entramos a partir del 14 de enero, que como recordarás, el 14 de enero en sí fue complicada la toma de posesión. Un proceso que usualmente tiene un programa a cumplir en ese día, se vio totalmente alterado. Y ahí empezó esta gestión. Entonces sí ha habido un problema de gobernanza alrededor de la situación que gira alrededor del Ministerio Público, sin que esto sea una excusa, realmente es parte de la explicación. Entonces el gobierno, en lugar de dedicarse a gobernar, a echar a andar su plan de gobierno, tienes que estar preocupado de distintos frentes y atendiendo un desgaste político que es constante.
1: Claro, y en esta situación, ahora que no nos ve nadie, ¿creen que podrán llevar a cabo todo lo que prometieron en la campaña?
0: Yo diría que no. Yo diría que el programa, lo digo con toda transparencia, el programa que... No es que fuera ambicioso, yo diría que era realista de lo que se podía hacer, se va a quedar corto en ciertos aspectos. Precisamente porque, por ejemplo, encontramos en el ministerio dedicado a la obra pública, a la infraestructura vial, a la construcción de carreteras, de vivienda, una serie de proyectos ya comprometidos, recursos ya comprometidos del Estado, convenios que violaron la normativa, por ejemplo, de la ley de compras. Y eso nos llevó a muchos procesos que están judicializados. Entonces están como congelados, no han podido desarrollarse. Entonces todo ese tipo de oferta alrededor de la mejora en la infraestructura vial, por ejemplo, se ha quedado corta y es un reclamo fundamentado, diría yo, de la población. Entonces hay carreteras o proyectos que están en medio de procesos judiciales, no se puede avanzar. Quien tome ahí una decisión o algo está comprometiéndose personalmente. Y eso ha impedido avances concretos, o sea, el programa no se va a cumplir lastimosamente. Sí se pretende dejar montada una serie de proyectos grandes de infraestructura, dejarlos montados de manera que sean irreversibles, que le sirvan al país y que incluso los inaugure la próxima administración, la que salga electa en el próximo proceso electoral. Hay procesos grandes de infraestructura que tienen que ver con puertos, aeropuertos, parte de la red vial principal e incluso la primera línea de un tren urbano en la capital.
1: Y poner los cimientos de una democracia transparente, ¿no? Porque claro, lo que nos preguntamos desde fuera es, ¿puede sobrevivir hoy en Centroamérica un modelo democrático gradualista, ¿no? Como el del presidente Arévalo frente al atractivo político de la mano dura de Bukele, por ejemplo?
0: Pues no me corresponde a mí calificar al país vecino, pero sí hablar de Guatemala. Yo creo que esa es la gran apuesta. Y yo diría que sí se puede. Y ojalá en el próximo proceso electoral la gente pueda seleccionar un candidato que le dé no continuidad a esta administración como tal, sino que le dé continuidad a los principios que han fundamentado esta administración, empezando por la transparencia, por el combate a la corrupción, por el manejo de la seguridad, un concepto de seguridad democrática, un concepto de seguridad con respeto a los derechos humanos Y hay que decirlo claro, no toda la gente lo entiende ni lo quiere así. Pero ya será el ciudadano como elector quien decida.
1: Cuando dice que pueda votar a una persona que defienda eso, hay que aclarar a nuestros telespectadores que es que en Guatemala el presidente no puede repetir, solo puede estar una legislatura y ni siquiera el partido del gobierno, ¿no?
0: Bueno, no existe la reelección bajo ninguna forma. Eso está claramente señalado en la Constitución. Pero el fenómeno político nuestro alrededor del sistema de partidos ha dado como resultado que ni siquiera ningún partido que ha hecho gobierno se ha reelecto. Eso dice mucho de cómo han sido las administraciones. Quiere decir que después de 4 años o pasado un periodo, después de 8, el ciudadano, el votante, no vota por ese mismo partido. O sea, ni siquiera los partidos han tenido esa capacidad. La vida política de los partidos es cortísima en Guatemala. Ahorita tenemos alrededor de 30 partidos inscritos. Va a ser un carnaval de candidatos el proceso electoral, como ya lo fue hace 3 años. Pero es un fenómeno realmente digno de análisis. Desde los esquemas bipartidistas tradicionales, que en algunos países se mantienen, en otros países se han roto, ¿no?, por tercerías, por el aparecimiento de liderazgos emergentes o partidos políticos nuevos. Todo eso en Guatemala se da y no se da. Se da en el sentido de que habían partidos tradicionales, pero no se da por esa alta rotación. Es impresionante.
1: Y usted, como no político de carrera, sino diplomático, desde el punto de vista más técnico, ¿cómo ve esto? O sea, ¿lo ve positivo? ¿No lo ve tan positivo?
0: No lo veo positivo. Debiéramos de tener un sistema de partidos políticos fuerte. El partido político es la expresión del ciudadano, de una posición ideológica, de un conjunto de intereses. Y la vida democrática se fortalece a partir de un sistema de partidos políticos fuerte. O sea, que yo miro negativo ese nacimiento, crecimiento, gobierno y desaparición de los partidos políticos en Guatemala.
1: ¿Hacia dónde va la democracia? ¿Cree usted que los ciudadanos están un poco hastiados ya?
0: Mire, el Latino Barómetro nos dice eso. Cuando se pregunta al ciudadano latinoamericano cuáles son sus problemas, la preocupación por la democracia no aparece precisamente dentro de los primeros. Los problemas son la inseguridad, es el alto costo de la vida. Y la democracia hay que reconocer que como sistema no ha terminado de responder a las necesidades de las poblaciones. Entonces ahí hay un gran reto de los gobiernos que al ser electos traten de cumplir, no las promesas electorales, cumplir digamos las agendas de desarrollo, los compromisos, en el caso de Guatemala darle continuidad a lo positivo que ha hecho una administración, porque el Estado paga un precio muy alto cuando cada 4 años llega alguien con una escoba a barrer todo lo que se hizo en la administración anterior. Yo diría que hay cosas positivas que uno puede rescatar de los gobiernos anteriores. Entonces, ahí hay una tarea pendiente, hay un gran reto.
1: Ustedes en Centroamérica tienen 3 dictaduras, Venezuela, Nicaragua, El Salvador. Usted como canciller de Guatemala, ¿qué relación quiere mantener usted con esos regímenes?
0: Mire, no soy yo quien las calificó a las 3, pero yo sí diría que en el caso de una de ellas, nosotros no reconocimos el proceso electoral del 24, no reconocimos el resultado de Venezuela. En el caso de Nicaragua, mantenemos, por supuesto, relaciones, pero, por ejemplo, el presidente Arévalo, como presidente electo, visitó varios países de América del Norte, los países que integran el SICA, pero no fue a Nicaragua. Y Nicaragua no estuvo invitada el 14 de enero a la toma de posesión, como sí lo estuvo El Salvador. El Salvador es un país vecino. Hay una relación histórica, comercial, familiar, y ahí la relación cambia. Es una vecindad y eso se tiene que manejar de una manera distinta. Y no entro yo a calificar el tipo de régimen que tienen. Bueno,
1: sí, sí.
0: No me corresponde hacerlo.
1: Ya que entramos en los aspectos internacionales, ¿usted cree que ha recuperado Guatemala la credibilidad internacional tras esos años de crisis institucional que han vivido?
0: Yo diría que sí. Yo diría que había un espacio que no estábamos aprovechando en el sentido positivo, y en el sentido negativo había un espacio que nos era negado por unos actores o actores grandes y de peso de la comunidad internacional que no miraban en la administración anterior o en las últimas dos administraciones un socio confiable, un país abierto, un país interesado en compartir los principios de la agenda internacional. Y creo que al ver o evaluar a la administración Arévalo comprometida con el sistema multilateral, comprometida con el respeto al derecho internacional, a la soberanía de los estados, tuvimos un espacio mejor para poder aprovechar. Yo siento que Guatemala se le percibe de una manera diferente y se le percibe desde sus propios vecinos. O sea, la administración anterior, por ejemplo, y me tocó ser funcionario de ella, no llevaba una buena relación con las vecindades. Y eso, el reto principal es llevarse bien uno con sus vecinos, desde el vecino de barrio hasta la relación entre los países. Y hay actores, por ejemplo, y voy a usar un nombre porque ha sido un acompañamiento muy valioso que hemos tenido, la Unión Europea y sus Estados miembros. Acompañaron en la misión de observación del proceso electoral. Al día de hoy, esta semana, en Guatemala está una misión de acompañamiento de la Unión Europea por estos procesos de elección que hemos tenido. Entonces, la Unión Europea, y hay que decir las cosas por su nombre, en los últimos dos años no trabajó prácticamente temas de cooperación con la administración anterior. Y sí lo hizo con Arévalo, o lo está haciendo con Arévalo, desde enero, febrero del 24. Entonces, sí hemos ganado en la vecindad, en el espacio internacional y en el espacio multilateral también. Seguimos creyendo en eso.
1: Los retos principales, sobre todo, por tanto, llevarse bien con los vecinos, llevarse bien con la Unión Europea, ¿no? Estrechar lazos, ¿alguno más?
0: Bueno, vecinos es una visión también hacia América. No podemos estar encerrados ignorando vecindades, incluso hasta por cuestiones ideológicas. Yo creo que uno tiene que actuar con base a principios. Y los principios son, bueno, que maneja la administración actual, respeto, el respeto a la democracia, a la transparencia. La vecindad es fundamental. México es un aliado en muchos temas. Estados Unidos es el principal socio comercial. En Estados Unidos tenemos 3.5 millones de guatemaltecos aproximadamente. Así que cada uno en su importancia. Y América del Sur, Guatemala ve poco para el sur. América del Sur también hemos tratado de ver hacia abajo para relacionarnos de una manera más cercana con los países del hemisferio.
1: Acaba usted de nombrar un país clave para Guatemala, ¿no? Que es Estados Unidos. Dice que 3,5 millones de guatemaltecos viven allí. Eso es el 20% de la población, ¿no? Hasta ese punto es importante Estados Unidos. ¿Cómo son sus relaciones hoy con la administración Trump?
0: Yo diría que las relaciones al día de hoy, y es una relación que se construye día a día, es positiva. Desde la visita del secretario de Estado Rubio, que fue en febrero del año pasado, sí hay que recordar que fue la primera visita que él hizo al exterior a varios países de nuestra región. De ahí hemos venido trabajando de manera coordinada y conjunta alrededor de varios temas que no eran nuevos, que siempre han estado sobre la mesa. El tema migratorio, el tema de seguridad, el tema de combate al narcotráfico, el tema de comercio. Y ahora el tema de infraestructura, que lo estamos trabajando de una manera diferente con Estados Unidos. Entonces, esa agenda se ha podido manejar en función de los intereses de los dos países. Evidentemente hay una diferencia muy grande de un estado al otro, pero hemos podido llevar al día de hoy y desde ese mes de enero y febrero con la visita una buena relación. Para nosotros Estados Unidos es un aliado estratégico.
1: Hace usted referencia a las migraciones. ¿Ustedes están preocupados por un posible endurecimiento de las deportaciones?
0: Bueno, las deportaciones vienen de hace años. No es algo nuevo. Viene desde varias administraciones estadounidenses. En el caso actual, tengo que decir que el número de deportados ha bajado. Seguramente porque también ha bajado un poco. No lo puedo afirmar, pero especulo con eso. El flujo hacia los Estados Unidos. México, de hecho, se ha convertido, antes era un país de tránsito, ahora se ha convertido como en un país colchón, ¿no? Ahí la gente llega, se queda, busca cuáles son los mejores momentos para tratar de internarse en los Estados Unidos. Entonces, el flujo ha bajado. Las cifras del 20, 5 fueron menores al 24, el pico fue el 23%.

0: con cifras de más de 70 mil deportados que llegan por vía terrestre, algunos a la frontera con México y otros por vía aérea directamente a la capital.
1: Decía que una de las prioridades de la administración Arévalo era acabar con la pobreza o paliarla de alguna manera. ¿Tienen los jóvenes oportunidades en Guatemala?
0: Se está trabajando en eso. La migración, en gran parte, en el caso de Guatemala, no se da por temas de inseguridad como en otros países. Se da precisamente por la falta de oportunidades. Oportunidades de trabajo, de acceso a salud, de acceso a educación. Y esos son problemas estructurales, son problemas de desarrollo. O sea, la migración, ¿cómo limitarla? Bueno, con desarrollo. Y eso es una tarea que, aunque se haya iniciado, es una tarea, es los temas que hablábamos de que tienen que tener una continuidad.
1: Sí, sí.
0: Nosotros no hemos tenido tal vez la madurez como ciudadanos, como Estado, de asumir agendas que comprometan gobiernos. O sea, el tema, por ejemplo, de la desnutrición, eso no debiera de revisarlo cada gobierno, ni de usarlo de bandera electoral. Ese es un tema en el que hay que trabajar de manera continua. Y alrededor de la agenda del desarrollo, por supuesto. Entonces, detener la migración por esa vía es un proceso. Y es entrar a los temas estructurales, digamos.
1: ¿Temas estructurales con políticas concretas? ¿Usted qué políticas concretas, por ejemplo, tiene su administración para,
0: bueno, hay
1: para evitar que miles de jóvenes sigan emigrando?
0: Bueno, hay un programa que se llama Mano a Mano, que va a apoyar a las... Hay 340 municipios en el territorio guatemalteco y hay 114, es una tercera parte, que están en situación de pobreza o extrema pobreza. Y ahí está focalizada totalmente la acción del gobierno en materia de educación, de salud, de agua potable. Es el programa Mano a Mano. Incluso ahí están integrados un montón de ministerios. Está también el tema, que no es nuevo, porque se ha hecho en Guatemala también otras veces o en otros países, los huertos familiares. Eso por un lado. Pero dentro del Mano a Mano hay un proyecto estrella que se llama Pisos de Cemento. De esos 114 municipios, ya 50 están liberados de pisos de tierra. O sea, el cambiar esta superficie de piso de tierra de una vivienda a piso de cemento es un salto cualitativo en la vida de las personas, especialmente de los niños. Y eso es un programa muy efectivo, es muy vasta la necesidad. Cuando hablamos que de los 114 municipios hay 50 que ya están liberados con pisos de cemento. Suena poco tal vez, pero el efecto en la salud, en la calidad de la vivienda, en medio de la situación de pobreza, es tangible. Eso nos lleva también a 75 mil hogares que ya tienen el piso de cemento en estos 50 municipios.
1: También influye en la migración al cambio climático, ¿no? Guatemala es especialmente vulnerable a huracanes, a sequías. ¿Qué impacto está teniendo el cambio climático en la agricultura o en la migración?
0: Hoy ya sabemos que julio y agosto, que es plena época lluviosa, va a ser un periodo de sequía. Entre el cambio climático y las famosas corrientes, el Niño, la Niña, hoy ya sabemos que las cosechas, muchas cosechas, se van a ver afectadas por ese periodo que usualmente era un periodo de no lluvias de 2 semanas máximo, de 10 días. Ahora las estimaciones son que van a haber 6-7 semanas de 0 lluvias y que nos va a venir un agosto terrible, porque lastimosamente no hay términos intermedios. O tenemos una sequía o tenemos inundaciones por tormentas tropicales, por exceso de lluvias o la temporada de huracanes. Entonces, Guatemala está en una región, porque no solo somos nosotros, de las más vulnerables en el mundo. Ahí tenemos casi todo tipo de desastre. La época lluviosa ya debe haber empezado y no ha empezado como corresponde. Y el temor de ese periodo de sequía en estos meses, que debiera ser una lluvia constante al menos hasta octubre, está ahí ya previsto, es parte de los pronósticos que se tienen.
1: ¿Y siente que los países ricos están fallando de alguna manera a Centroamérica en financiación climática?
0: Definitivamente. Yo creo que no han asumido el compromiso que les corresponde. Vemos cómo cada COP de cambio climático hay un esfuerzo.

0: esfuerzo de los países por tratar de trabajar de manera conjunta, la responsabilidad compartida como norma de trabajo no la comparten todos, y los grandes emisores son los que están en deuda, creo yo, con el resto de países. Entonces, la situación alrededor del cambio climático, de la vulnerabilidad de muchos estados en el Gran Caribe, en el Pacífico, lo vemos cada año con distintas manifestaciones. Ese compromiso no se ha cumplido.
1: Pues tienen 2 años por delante, ¿no? Que es lo que queda de legislatura para toda la administración Arévalo.
0: Queda un periodo corto. Queda un periodo corto. Estamos en el 27, en un año electoral. Si el calendario electoral se repite como ha sido en los últimos 2 eventos, vamos a tener elecciones en el 27, en junio y en agosto. ¿Qué pasa de cara a la administración Arévalo? Que ese proceso permitirá tal vez avanzar más en parte de las tareas que están pendientes. Ahí van a estar más dedicados los partidos políticos a sus propias campañas, y hay que aprovechar de la mejor manera lo que queda este año y al menos los primeros 8 o 10 meses del próximo año.
1: Bueno, pues les deseo mucha suerte en su propósito democratizador en Guatemala. Carlos Ramiro Martínez, canciller de ese país, de Guatemala. Muchas gracias por estar en estos conversatorios en Casa de América y hasta una próxima ocasión.
0: Muchas gracias, Julio. Esperamos una pronta ocasión.
1: Y a ustedes les esperamos aquí dentro de una semana, el mismo día, a la misma hora, seguiremos conversando.

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0: Junts se suma al PNV y ha pedido a Pedro Sánchez que adelante las elecciones. Pero cuando les preguntan si apoyarían una moción de censura a los de Puigdemont, dicen que no están para poner o quitar gobiernos. Mientras, en el gobierno insisten en que hay una conspiración para derribar al presidente Sánchez con métodos no democráticos. El Partido Popular exige que rectifiquen. Dicen que es intolerable el ataque a los jueces. La defensa de Begoña Gómez pide aplazar la citación ante el juez Peinado prevista para el próximo 9 de junio. Su abogado asegura que ese día la mujer del presidente Sánchez tiene otro señalamiento en un juzgado distinto. En su auto, Peinado advierte de que si no se presentan tanto ella como el resto de encausados, serán llevados por la fuerza pública. Hola, ¿qué tal? Saludos desde el canal 24 horas en el ámbito internacional. En el ámbito internacional, la OTAN asegura que está preparada para defender a sus aliados tras el impacto de un dron ruso contra un edificio en Rumanía. Tanto la Alianza Atlántica como la Unión Europea acusan a Moscú de comportamiento imprudente. El gobierno rumano ha pedido formalmente a la OTAN más sistemas antidrones. Y esto que ven es la playa de Samil en Vigo. Así se ha vivido la exhibición de maniobras de la Armada, el Ejército de Tierra y el del Aire y el Espacio, la Guardia Civil y la UME. Ha sido la antesala del Día de las Fuerzas Armadas, que se celebra este sábado desde las 11:15, hora peninsular. Y aquí en el canal 24 horas veremos el desfile central con casi 4.000 integrantes. El IPC se mantiene en el 3,2% a pesar de la incertidumbre por la guerra en Oriente Medio. Alimentos, electricidad y ropa se mantienen sin cambios. Lo que no deja de subir es el Euribor, que cierra mayo por encima del 2,8%. Una hipoteca media subirá unos 60 euros.
1: El calor seguirá siendo el protagonista tanto el sábado

0: como el domingo, temperaturas desorbitadas que se van a repetir, especialmente en zonas de interior y de la mitad sur. En el Cantábrico las temperaturas se mantendrán a raya tanto el sábado como el domingo, y el domingo podríamos alcanzar los 40 en el Valle del Guadalquivir. Todo esto con un tiempo estable en general, aunque con algunos matices, y es que esperamos tormentas durante la jornada del sábado en la Ibérica y Pirineos fundamentalmente, también con algunas nubes en el Cantábrico, y el domingo con situación similar durante la tarde con nubes que crecerán en zonas de montaña del este peninsular con algunas tormentas en las Béticas, en la Ibérica y Pirineos.
1: Es la última imagen del presidente del Gobierno, Pedro Sánchez, en su participación en un acto del Instituto Cervantes en Madrid y que pone fin a una semana especialmente difícil, tanto en lo judicial para él como también para su entorno. Ante los distintos casos judiciales que rodean al Gobierno, la Moncloa insiste en que hay una campaña para derribar al Ejecutivo. El Partido Popular pide una rectificación y los acusa de reventar la institucionalidad de España. Junts se suma al PNV. Exige elecciones.
2: Tras denunciar maniobras antidemocráticas para tumbar al gobierno, el ministro Óscar Puente se reafirma. Lo hace publicando este vídeo en redes sociales en el que desmiente informaciones sobre Adif.
3: Porque no hay un interés en que el ciudadano esté informado. Lo que hay es un interés por derribar a un gobierno. Y para derribar al gobierno vale absolutamente todo.
2: El PSOE secunda su posición al mismo tiempo que defiende la independencia judicial.
4: Aquí se ha apretado el botón de la centrifugadora y aquí hay diferencias de casos, de tratos.
2: Apuntan a filtraciones periodísticas y señalan al líder del PP.
5: Yo lo que veo es al señor Feijóo adelantándose, haciendo anuncios de procedimientos.
2: Los populares les piden que se retracten.
6: Están conspiranoicos y es normal, entiendo que se encuentren abrumados por la realidad de los hechos que estamos conociendo.
2: Insisten en presionar a los socios para que dejen caer al gobierno.
6: Quien mañana quiera decir que ayudó a limpiar la corrupción en España no puede lavarse las manos hoy como Poncio Pilatos.
2: Por ahora los aliados del Ejecutivo se limitan a hacer declaraciones. Junts se suma al PNV y exige urnas.
7: Esperamos nada más que no sea que el presidente Sánchez convoque elecciones. Nosotros no estamos aquí para poner y sacar gobiernos.
2: Esto espera la comparecencia de Pedro Sánchez en el Congreso. Sumar es el más optimista sobre las aclaraciones.
8: Pues espero nada más y nada menos que lo que hemos exigido, que den explicaciones.
2: La cita se prevé a partir del 20 de junio, después de que José Luis Rodríguez Zapatero haya declarado en la Audiencia Nacional.
1: El juez que investiga el caso Leire Díez, Santiago Pedraz, podría levantar pronto el secreto del sumario. En pocos días podríamos conocer detalles de esta investigación, como por ejemplo si en el PSOE se montó una estructura para obstaculizar las causas judiciales abiertas contra el partido, contra el gobierno. Una de las claves de la investigación está en un chat grupal en el que Leire Díez charlaba con el expresidente de la SEPI y con el presunto socio en Servinavar de Sontos
9: Cerdán. Los amigos de los narcotraficantes con los...
1: La defensa de Begoña Gómez ha pedido al juez Peinado aplazar la citación del 9 de junio. El abogado de la esposa del presidente señala que no puede asistir a esta audiencia preliminar porque tiene otras citas judiciales marcadas en el calendario desde marzo, antes de que el propio juez Peinado fijase esta fecha para la declaración de Begoña Gómez. El juez Peinado tiene que decidir si acepta esta petición y marca una nueva fecha en el calendario. Y antes de que se conociera la imputación de Zapatero y la entrada de la UCO en Ferraz, el CIS hizo su última encuesta, que hemos conocido el pasado viernes. Si ahora se celebraran elecciones, el PSOE ganaría las ganaría con una ventaja de 11 puntos sobre el PP. Los socialistas obtendrían el 36,2% de los votos y el PP un 24,9%, un punto más que el CIS anterior. Vox es el partido que más sube, casi 2 puntos, hasta el 16,2%. La formación de Albise, se acabó la fiesta, crece 7 décimas. A la izquierda del PSOE, poca variación. Sumar conseguiría un 5,7% de los votos y Podemos un 2,5%. La inflación se ha mantenido estable en mayo y por el momento no parece haber un contagio del precio de la energía al resto de productos. Pero lo que sí suben son las hipotecas, que de media serán 60 euros al mes más caras.
10: Mayo es el tercer mes consecutivo con el IPC por encima del 3%. Según el dato adelantado por el INE, el índice de precios se sitúa en el 3,2%, mismo nivel que el registrado en abril. La inflación subyacente, la que no incluye productos volátiles como los alimentos no elaborados y la energía, se sitúa en el 2,9%, una décima más que en abril. El Gobierno destaca la contribución de las energías renovables y el plan anticrisis por la guerra en Oriente Medio a esta estabilidad de los precios.
11: Sin la reducción de impuestos que habíamos puesto sobre la mesa para los carburantes, habrían subido un 28%.
10: Pero a partir de este lunes 1 de junio, decaen algunas de esas medidas para contener la inflación. En concreto, las rebajas fiscales sobre la electricidad y el gas natural. Las aplicadas a los combustibles continuarán de momento hasta el 30 de junio, igual que las ayudas a agricultores y transportistas. Lo que se ha vuelto a encarecerse son las hipotecas. El Euribor alcanza su nivel más alto desde septiembre de 2024. Su subida por tercer mes consecutivo podría anticipar un incremento de los tipos de interés por parte del Banco Central Europeo dentro de 2 semanas.
1: Sindicatos y educación han llegado a un preacuerdo para acabar con las huelgas en Cataluña. Han logrado un aumento de unos 400 euros al mes. De aquí a 4 años, 50 más de los ofrecidos hasta ahora. También más de 6.000 nuevas dotaciones de profesores y personal educativo, entre otros puntos. En principio se iniciará un proceso de consulta a partir de este sábado y no significa la desconvocatoria automática de las huelgas previstas para la semana que viene. Este sábado, Vigo, Pontevedra, celebrará el Día de las Fuerzas Armadas, pero antes, este viernes por la tarde, ha habido una exhibición aérea con presencia del rey.
12: Es la playa de Samil en Vigo, convertida en el gran escenario de la exhibición dinámica del Día de las Fuerzas Armadas. Exhibición que ha inaugurado ella, la patrulla acrobática de paracaidismo del Ejército de Aire, con este salto portando la bandera de España. El protagonismo ha pasado después a estos perros adiestrados en detectar explosivos en unas maniobras del Ejército de Tierra. Esta es la UME, ha simulado un rescate de víctimas en el mar en una operación contrarreloj. En el mar también ha mostrado su capacidad operativa la Guardia Civil. Lo ha hecho con estas maniobras de intercepción y abordaje a gran velocidad. Uno de los momentos más esperados ha llegado con este asalto anfibio de la Armada. Lanchas, infantería de marina y medios militares han tomado la playa en una operación que ha concentrado todas las miradas. Y el broche final lo ha puesto la patrulla ASPA, con esta demostración aérea para cerrar una tarde de espectáculo y despliegue militar en la costa viguesa. Es la antesala del desfile militar que se celebrará este sábado. Participarán casi 4.000 efectivos, más de 70 aeronaves, un centenar de vehículos. Estará presidido por los reyes y la princesa Leonor asistirá por primera vez.
1: Un dron ruso ha impactado sobre un bloque de viviendas en Rumanía, en la ciudad de Galați, y ha herido a 2 personas. No es la primera vez que uno de estos aparatos viola el espacio aéreo de la OTAN, pero lo es que haya impactado en un núcleo urbano. La alianza reitera que está dispuesta a defender cada rincón de su territorio. Moscú rechaza las acusaciones.
13: Este viernes, Nicuș Ordan ha tenido que hacer frente a una de sus mayores crisis tras apenas un año en el gobierno de Rumanía, y el presidente lo tenía claro. En una declaración institucional ha señalado que Rusia es la responsable de que haya 2 heridos tras el impacto de un dron en este bloque residencial de la ciudad de Galați, cerca de la frontera con Ucrania. Como represalia, Dan ha anunciado el cierre del consulado ruso en Constanza y la expulsión inmediata del cónsul. Putin, de visita en Kazajistán, ha dicho que nadie puede afirmar que el dron sea ruso. Tanto la Unión Europea como la OTAN han condenado los hechos. La presidenta de la Comisión, Ursula von der Leyen, asegura que los 27 ya preparan un nuevo paquete de sanciones contra Rusia. Y en sus redes, Mark Rutte ha dicho que la alianza está preparada para defender cada centímetro de su territorio. La prensa estadounidense le ha preguntado a Marco Rubio por lo ocurrido en Rumanía, pero ha evitado hacer declaraciones al respecto.
14: La OTAN condena la imprudencia de Rusia, está en contacto con las autoridades de Rumanía y a la espera de la investigación el secretario general Mark Rutte dice que el comportamiento de Rusia es un peligro para todos y que la OTAN defenderá cada centímetro del territorio aliado. La Unión Europea critica que se ha traspasado otra línea con el impacto de este dron que por primera vez deja 2 heridos. No se puede permitir, dice, que Moscú viole el espacio aéreo con impunidad. La Unión Europea quiere reforzar la defensa del este y la OTAN lanzó el año pasado la operación Centinela Oriental para hacer frente a los drones, pero las incursiones en territorio europeo son cada vez más frecuentes.
1: El ministro de Exteriores, José Manuel Álvarez, ha trasladado a través de X la solidaridad y apoyo de España ante la incursión del dron ruso en territorio rumano y europeo y dice que ha convocado al embajador ruso en protesta. Y Bruselas ha anunciado el desbloqueo de 16.400 millones de euros para Hungría, después del cambio político en ese país y con su nuevo primer ministro, Péter Magyar. Los fondos de cohesión y de recuperación habían quedado paralizados durante el mandato de Viktor Orbán por su deriva antidemocrática. Este viernes, la presidenta de la Comisión Europea ha anunciado su desbloqueo por el fuerte aire de cambio en Hungría. Una decisión que el primer ministro Magyar es muy importante para él y ha garantizado que su país cooperará con la Unión Europea. La ONU advierte sobre la escalada de violencia de Israel en el Líbano. Desde que comenzó el alto el fuego el 16 de abril, 55 niños han muerto y 212 han resultado heridos.
15: En el sur del país no hay paz para los libaneses. La zona fronteriza con Israel es una amenaza para los locales forzados a abandonar sus casas para no morir bajo las bombas. El ejército hebreo ha capturado decenas de pueblos y aldeas a lo largo de la frontera. Este jueves atacaron también una localidad al sur de Beirut. UNICEF advierte sobre los niños, las víctimas más indefensas. That's an average of 11 children every 24 hours. Desde que comenzó la tregua el 16 de abril han muerto 55 menores, solo este jueves 7 y 30 resultaron heridos. Durante una visita a la frontera norte de Israel, Netanyahu declaraba: El ejército hebreo continúa su avance por territorio libanés hacia el norte. Este viernes ha cruzado el río Litani, situado entre 20 y 30 kilómetros de la frontera israelí. Es la nueva franja de seguridad impuesta por Netanyahu para evitar, según ha advertido, que Hezbollah lance cohetes contra su territorio. ¡Salem, la! ¡Salem, mamanna! No permitiremos que la paz se instaure sobre nuestra sangre y nuestra alma. Advertía esta mujer familiar de un soldado libanés muerto este jueves bajo un ataque israelí.
1: De la guerra en Oriente Medio seguimos recibiendo informaciones contradictorias. Donald Trump ha reunido este viernes a su gabinete de seguridad nacional para tomar una decisión sobre el acuerdo que negocia con el régimen iraní. Lo último que sabemos es que ya se ha acabado la reunión sobre un posible acuerdo entre Estados Unidos e Irán.
16: Así es, Trump ha empezado hoy el día diciendo que se reuniría con su equipo en la sala de crisis para tomar una decisión, pero que sepamos de momento todavía no la ha tomado. Los periodistas hoy no lo hemos visto y el marín en la puerta nos indica que ahora está trabajando en el ala oeste. El caso es que llevamos toda la semana hablando de un posible acuerdo, un acuerdo temporal para alargar la tregua a 60 días y reabrir el estrecho de Hormuz. Podría ser una forma de salir de esta guerra, dejar los asuntos más espinosos para más adelante. Sabemos que hay un texto, un borrador, pero Irán dice que todavía no lo han cerrado y los dos bandos dan versiones contradictorias sobre su contenido. Cada uno mantiene sus exigencias. Irán quiere recibir dinero de fondos que ahora están congelados y Trump insiste en que se van a llevar las reservas de uranio enriquecido. Desde que empezó esta guerra hace 3 meses, Trump ha dicho muchas veces que el final está cerca, pero de momento no ha logrado que los iraníes acepten sus condiciones.
1: Naciones Unidas alerta de un fuerte aumento de la violencia sexual en conflictos armados y pone el foco sobre Israel y Rusia. Ambos países han sido incluidos en la lista negra de la ONU por presuntos abusos sexuales cometidos en contextos de guerra.
17: La ONU advierte, las cifras son solo una parte del problema.
18: The figures contained in this report should be understood not as the full picture, but as an indication of a much broader pattern of violations that remain largely unseen
19: and underreported.
17: Un nuevo informe documenta denuncias de violencia sexual contra detenidos palestinos en Gaza y Cisjordania. Asegura haber verificado más de 30 casos desde 2023, incluidos abusos contra hombres, mujeres y menores. Naciones Unidas habla de violaciones, agresiones en genitales, desnudos forzados, amenazas de violación y registros corporales sin justificación durante detenciones e interrogatorios.
19: This is part of a pattern of sexual violence against
17: Palestinians. Un patrón de violencia sexual como forma de tortura, asegura la ONU. Los inspectores de la organización no tienen

0: permitido acceder a los centros de detención israelíes. Por eso, los casos verificados deben observarse como tendencias y no cifras exhaustivas. Israel rechaza tajantemente las acusaciones y denuncia una decisión política de Naciones Unidas. En Ucrania, el informe recoge más de 300 casos verificados de violencia sexual atribuidos a fuerzas rusas, incluidos abusos a prisioneros civiles y militares. Aunque entrar en la lista no implica sanciones automáticas, sí supone un fuerte golpe reputacional. Los países que figuren repetidamente en ella pueden quedar excluidos de las operaciones de mantenimiento de la paz de la ONU. El gobierno israelí ya ha anunciado que congela su cooperación con la oficina del secretario general de la organización, Antonio Guterres, mientras Moscú también niega las acusaciones recogidas en el informe.
1: Contra la guerra de Gaza, la de Ucrania o la de Irán, ha alzado la voz el Papa León XIV, que en apenas una semana estará en España. También ha defendido a los migrantes, la lucha contra la pobreza o la desigualdad en su primer año de pontificado.
2: El suyo es un estilo más discreto y menos mediático, pero León XIV ha tomado el testigo de Francisco en muchas de sus causas sociales, cuestiones como la migración.
3: Él ha vivido muy de cerca, tanto como pastor como prior de los agustinos, y después en su tiempo en Roma, al lado de Francisco, también ha sentido y ha percibido que es una realidad donde tenemos que prestar mucha atención.
2: La defensa de los migrantes es un tema constante en sus mensajes, y eso le ha valido reproches de sus críticos, como Donald Trump. Y es que León XIV ha criticado sus deportaciones masivas, las redadas de la policía migratoria del ICE y a los que utilizan un lenguaje que estigmatiza a los inmigrantes. La lucha contra la pobreza y la desigualdad es otra de sus causas. En su primera exhortación apostólica denunció los riesgos de la concentración extrema de la riqueza y ha sido contundente con la indiferencia hacia el trabajo precario.
3: Él es muy consciente que el tema del trabajo está sufriendo una revolución y que hay que hacerlo a medida de la persona, desde la justicia y desde una forma de trabajo que genere el desarrollo de la persona y el desarrollo de la sociedad.
2: Al igual que Francisco, León XIV también ha puesto énfasis en la crisis climática, llamando la atención sobre los efectos de sequías o incendios y su impacto en la población, porque para el Papa el cambio climático golpea sobre todo a los más pobres.
1: Radio Televisión Española ha tenido acceso al vídeo que usará la defensa del hijo del fundador de Mango para intentar probar que la caída mortal de Isaac Andic fue accidental. Argumentan que tenía artrosis de rodilla e intentan demostrar que le faltaban reflejos.
4: Ocurrió 10 meses antes de su fallecimiento. En este vídeo se aprecia cómo Isaac Andic, el fundador de Mango, cae al suelo en el vestíbulo de la sede de Mutua Universal de Barcelona. Con estas imágenes, los peritos de la defensa intentan demostrar que su muerte fue accidental.
5: Han replicado ese movimiento, esa pérdida de verticalidad en la montaña y el resultado era las mismas lesiones que se dicen en la autopsia y el mismo resultado de fallecimiento.
4: Concluyen en este recurso que han presentado contra el auto de prisión provisional que su muerte es compatible con una caída accidental, sin intervención de nadie. Recuerdan que Isaac Andic sufría artrosis en las dos rodillas y tenía afectados los reflejos. Novedades que traen más detalles. Aseguran que dos testigos vieron al propietario de Mango ponerse hielo antes de comenzar la caminata con su hijo. También que dos excursionistas vieron a Jonathan muy afectado tras los hechos. Y destacan que en las llamadas al 112 se aprecia cómo Jonathan alerta de la caída de su padre y pide ayuda. Esa caída, según el auto de la jueza, fue con los pies por delante y no tenía lesiones en las manos. Una evidencia de que fue empujado al vacío. Pero este recurso de la defensa desacredita la supuesta huella del padre al filo del barranco, alegando que pasaron 25 días hasta que los Mossos la analizaron.
5: Esa huella es inservible a los efectos de esa investigación. Los Mossos no han aportado pruebas fundamentales.
4: Y lamentan que la detención de Jonathan era innecesaria.
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6: La ambición del Arsenal.
7: Tenía que hacer algo que no se ha hecho en este club.
6: Contra el afán del actual campeón.
8: You know how powerful it is try to win the second Champions League in a row.

0: it's bigger.
1: El PSG llega con el mismo modus operandi que en 2025, temporada de menos a más. Jugaron otra vez la repesca y en esta ocasión eliminaron a tres campeones de Europa en el camino.
0: Je ne pense qu'il y a un favorite, je le dis honnêtement.
1: El Arsenal, en cambio, de más a menos, aunque por fin ganaron la Premier más de dos décadas después y tras tres años siendo subcampeones.
2: And we have the opportunity tomorrow to write a new chapter.
1: Un capítulo que esperan tenga un desenlace distinto al de 2006.
2: Tomorrow on that field, we're going to have to earn the right to go and win the trophy.
1: Será la final entre los que más marcan y los que menos encajan, la primera entre franceses e ingleses y la primera entre dos entrenadores españoles.
3: Con la mayor leyenda de la historia del Arsenal presente en el entrenamiento, dando ánimos a los jugadores, ahora mismo con la estrella del cuadro inglés, Saka, el Arsenal busca aquí mañana hacer que la mejor temporada de su historia sea una realidad. Campeón de la Premier, no ha perdido ni un solo partido en esta Champions, es un equipo muy sólido, el que más porterías a cero ha sumado esta temporada en las cinco grandes ligas, pero enfrente tiene al vigente campeón, el equipo de Luis Enrique, en línea ascendente y con la confianza de saber que es el vigente campeón.
0: Somos los actuales campeones. No ha habido ningún equipo en estos dos últimos años que haya tenido peor calendario, es decir, calendario más difícil. Eso nos ha expuesto muchísimo, nos ha hecho perder partidos, pero nos ha hecho crecer.
2: The ambition is bigger. We have won and we won the second one. The team is capable. I want the players to be so confident that we're going to go and do it.
4: A menos de 24 horas de la final se respira ambiente de partido grande y es que de hecho es el partido más grande a nivel de clubes que se puede vivir. Aficionados de los dos equipos, tanto de Paris Saint-Germain como de Arsenal, se han dejado ver desde primera hora en la capital húngara y de hecho muchos de ellos esta tarde se han acercado al torneo de leyendas que se ha disputado en un pabellón muy cercano al Puskás Arena, la sede de la final. En ese torneo han participado figuras de la talla de Luis Figo, Xavi Hernández y Roberto Carlos.
5: No ha empezado el verano, pero sí los culebrones y el de Julián Álvarez tiene ya hasta pretendida viscómica. El Atleti sigue negando que haya llegado una oferta por él y pasa al ataque.
6: Como si de un álbum de cromos se tratase, el Atleti ironiza con intercambiar a las estrellas culés por entradas de Bad Bunny. Y sube el tono, acusa al Barça de tener a sueldo al vicepresidente de los árbitros por el caso Negreira y de recurrir a favores políticos para inscribir a jugadores por Dani Olmo. Además, niegan haber recibido ninguna oferta por Julián, aunque desde el entorno del jugador dicen que la propuesta azulgrana es de 100 millones. Mientras, en Barcelona ya está Anthony Gordon, el extremo llega del Newcastle por unos 80 millones de libras.
7: Es un sueño hecho realidad, forma parte del mejor equipo del mundo.
6: Del Rayo se marcha, aunque tranquilo, Íñigo Pérez.
8: El prestigio en Vallecas no es algo que sea necesario, entonces me quedo en paz.
6: Y un melancólico Mitchell se despide tras 5 años del Girona.
5: Quedan 13 días para que comience el Mundial, 17 para el debut de España. Y es una realidad que hay jugadores que llegan justos, muy justos. Es el caso de Nico Williams, que ha contado lo que van a escuchar en un evento.
9: Creo que ya estoy bastante mejor. Supongo que igual al primer partido no podré llegar, pero bueno, con ganas y a trabajar el sábado.
5: Y el equipo español de artística es de oro. Se lo ha colgado la pasada tarde en la Copa del Mundo en Pontevedra. Un éxito de las nadadoras y de Andrea Fuentes, que apostó para bajar la dificultad y fiar la puntuación a otros factores. Este oro se suma al de Iris Tió este pasado viernes en solo libre.
10: En un Roland Garros sin Alcaraz y con Sinner eliminado, se suma ahora el temprano adiós de Novak Djokovic en tercera ronda contra el brasileño João Fonseca. Para celebrar que tras más de 4 horas a 33 grados, Rafa Jordá, el que de momento es quizás el paso más importante de su carrera. Se batían dos talentos de nueva generación, Jodar y Michelsen. El de Leganés se llevaba el primero y servía para el segundo, pero falló y tuvo que agarrarse a la épica. Doble 6-3 y a octavos de final. Ahí le espera Pablo Carreño, que horas antes tumbaba al argentino Thiago Tirante. Como siempre, desde 1981, al menos un español estará en los cuartos de final de Roland Garros.
5: Tsitsipas ha ganado la etapa reina en el Giro de Italia con meta en Piani di Pezze. Su compañero de Visma, Vingegaard, ha sentenciado la prueba.
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12: El calor seguirá siendo el protagonista tanto el sábado como el domingo. Temperaturas desorbitadas que se van a repetir, especialmente en zonas de interior y de la mitad sur. En el Cantábrico las temperaturas se mantendrán a raya tanto el sábado como el domingo. Y el domingo podríamos alcanzar los 40 en el Valle del Guadalquivir. Todo esto con un tiempo estable en general, aunque con algunos matices. Y es que esperamos tormentas durante la jornada del sábado en la Ibérica y Pirineos fundamentalmente, también con algunas nubes en el Cantábrico. Y el domingo con situación similar, durante la tarde con nubes que crecerán en zonas de montaña del este peninsular, con algunas tormentas en las Béticas, en la Ibérica y Pirineos.
5: Comenzó a tocar el violín con tan solo 5 años, y hoy es el concertino más joven en la historia de la Orquesta Nacional de España. Valerie Sting, quien una de las violinistas más prestigiosas a nivel internacional, actuará durante el fin de semana en el Auditorio Nacional de Madrid. La violinista alemana interpretará el concierto para violín número 3 de Mozart, coincidiendo con el 250 aniversario de la obra. Pues con ella les dejamos. Gracias por estar ahí, por su confianza y, como siempre, ya saben, nos vemos.

0: Junts se suma al PNV y ha pedido a Pedro Sánchez que adelante las elecciones. Pero cuando les preguntan si apoyarían una moción de censura, los de Puigdemont dicen que no están para poner o quitar gobiernos. Mientras, en el gobierno insisten en que hay una conspiración para derribar al presidente Sánchez con métodos no democráticos. El Partido Popular exige que rectifiquen. Dicen que es intolerable el ataque a los jueces. La defensa de Begoña Gómez pide aplazar la citación ante el juez Peinado prevista para el próximo 9 de junio. Su abogado asegura que ese día la mujer del presidente Sánchez tiene otro señalamiento en un juzgado distinto. En su auto, Peinado advierte de que si no se presentan tanto ella como el resto de encausados, serán llevados por la fuerza pública. Hola, ¿qué tal? Saludos desde el canal 24 horas en el ámbito internacional. En el ámbito internacional, la OTAN asegura que está preparada para defender a sus aliados tras el impacto de un dron ruso contra un edificio en Rumanía. Tanto la Alianza Atlántica como la Unión Europea acusan a Moscú de comportamiento imprudente. El gobierno rumano ha pedido formalmente a la OTAN más sistemas antidrones. Y esto que ven es la playa de Samil en Vigo. Así se ha vivido la exhibición de maniobras de la Armada, el Ejército de Tierra y el del Aire y el Espacio, la Guardia Civil y la UME. Ha sido la antesala del Día de las Fuerzas Armadas, que se celebra este sábado desde las 11:15, hora peninsular. Y aquí en el canal 24 horas veremos el desfile central con casi 4.000 integrantes. El IPC se mantiene en el 3,2% a pesar de la incertidumbre por la guerra en Oriente Medio. Alimentos, electricidad y ropa se mantienen sin cambios. Lo que no deja de subir es el Euribor, que cierra mayo por encima del 2,8%. Una hipoteca media subirá unos 60 euros.
1: El calor seguirá siendo el protagonista tanto el sábado como el domingo. Temperaturas desorbitadas que se van a repetir, especialmente en zonas de interior y de la mitad sur. En el Cantábrico las temperaturas se mantendrán a raya tanto el sábado como el domingo. Y el domingo podríamos alcanzar los 40 en

0: en las béticas, en la ibérica y Pirineos.
1: Es la última imagen del presidente del gobierno, Pedro Sánchez, en su participación en un acto del Instituto Cervantes en Madrid y que pone fin a una semana especialmente difícil, tanto en lo judicial para él como también para su entorno. Ante los distintos casos judiciales que rodean al gobierno, la Moncloa insiste en que hay una campaña para derribar al Ejecutivo. El Partido Popular pide una rectificación y los acusa de reventar la institucionalidad de España. Junts se suma al PNV. Exige elecciones.
2: Tras denunciar maniobras antidemocráticas para tumbar al gobierno, el ministro Óscar Puente se reafirma. Lo hace publicando este vídeo en redes sociales en el que desmiente informaciones sobre Adif.
3: Porque no hay un interés en que el ciudadano esté informado. Lo que hay es un interés por derribar a un gobierno. Y para derribar al gobierno vale absolutamente todo.
2: El PSOE secunda su posición al mismo tiempo que defiende la independencia judicial.
4: Aquí se ha apretado el botón de la centrifugadora y aquí hay diferencias de casos, de tratos.
2: Apuntan a filtraciones periodísticas y señalan al líder del PP.
5: Yo lo que veo es al señor Feijóo adelantándose, haciendo anuncios de procedimientos.
2: Los populares les piden que se retracten.
6: Están conspiranoicos y es normal, entiendo que se encuentren abrumados por la realidad de los hechos que estamos conociendo.
2: Insisten en presionar a los socios para que dejen caer al gobierno.
6: Quien mañana quiera decir que ayudó a limpiar la corrupción en España no puede lavarse las manos hoy como Poncio Pilatos.
2: Por ahora los aliados del Ejecutivo se limitan a hacer declaraciones. Junts se suma al PNV y exige urnas.
7: Esperamos nada más que no sea que el presidente Sánchez convoque elecciones. Nosotros no estamos aquí para poner y sacar gobiernos.
2: Esto espera la comparecencia de Pedro Sánchez en el Congreso. Sumar es el más optimista sobre las aclaraciones.
8: Pues espero nada más y nada menos que lo que hemos exigido, que den explicaciones.
2: La cita se prevé a partir del 20 de junio, después de que José Luis Rodríguez Zapatero haya declarado en la Audiencia Nacional.
1: El juez que investiga el caso Leire Díez, Santiago Pedraz, podría levantar pronto el secreto del sumario. En pocos días podríamos conocer detalles de esta investigación, como por ejemplo si en el PSOE se montó una estructura para obstaculizar las causas judiciales abiertas contra el partido, contra el gobierno. Una de las claves de la investigación está en un chat grupal en el que Leire Díez charlaba con el expresidente de la SEPI y con el presunto socio en Servinavar de Sontos
9: Cerdos. No está ni con los amigos de los narcotraficantes, con los...
1: La defensa de Begoña Gómez ha pedido al juez Peinado aplazar la citación del 9 de junio. El abogado de la esposa del presidente señala que no puede asistir a esta audiencia preliminar porque tiene otras citas judiciales marcadas en el calendario desde marzo, antes de que el propio juez Peinado fijase esta fecha para la declaración de Begoña Gómez. El juez Peinado tiene que decidir si acepta esta petición y marca una nueva fecha en el calendario. Y antes de que se conociera la imputación de Zapatero y la entrada de la UCO en Ferraz, el CIS hizo su última encuesta, que hemos conocido el pasado viernes. Si ahora se celebraran elecciones, el PSOE ganaría las ganaría con una ventaja de 11 puntos sobre el PP. Los socialistas obtendrían el 36,2% de los votos y el PP un 24,9%, un punto más que el CIS anterior. Vox es el partido que más sube, casi 2 puntos, hasta el 16,2%. La formación de Albise, se acabó la fiesta, crece 7 décimas. A la izquierda del PSOE, poca variación. Sumar conseguiría un 5,7% de los votos y Podemos un 2,5%. La inflación se ha mantenido estable en mayo y por el momento no parece haber un contagio del precio de la energía al resto de productos. Pero lo que sí suben son las hipotecas, que de media serán 60 euros al mes más caras.
10: Mayo es el tercer mes consecutivo con el IPC por encima del 3%. Según el dato adelantado por el INE, el índice de precios se sitúa en el 3,2%, mismo nivel que el registrado en abril. La inflación subyacente, la que no incluye productos volátiles como los alimentos no elaborados y la energía, se sitúa en el 2,9%, una décima más que en abril. El gobierno destaca la contribución de las energías renovables y el plan anticrisis por la guerra en Oriente Medio a esta estabilidad de los precios.
11: Sin la reducción de impuestos que habíamos puesto sobre la mesa para los carburantes, habrían subido un 28%.
10: Pero a partir de este lunes 1 de junio decaen algunas de esas medidas para contener la inflación. En concreto,

0: las rebajas fiscales sobre la electricidad y el gas natural. Las aplicadas a los combustibles continuarán de momento hasta el 30 de junio, igual que las ayudas a agricultores y transportistas. Lo que se ha vuelto a encarecerse son las hipotecas. El Euribor alcanza su nivel más alto desde septiembre de 2024. Su subida por tercer mes consecutivo podría anticipar un incremento de los tipos de interés por parte del Banco Central Europeo dentro de dos semanas.
1: Sindicatos y educación han llegado a un preacuerdo para acabar con las huelgas en Cataluña. Han logrado un aumento de unos 400 euros al mes. De aquí a cuatro años, 50 más de los ofrecidos hasta ahora. También más de 6.000 nuevas dotaciones de profesores y personal educativo, entre otros puntos. En principio se iniciará un proceso de consulta a partir de este sábado y no significa la desconvocatoria automática de las huelgas previstas para la semana que viene. Este sábado, Vigo, Pontevedra, celebrará el Día de las Fuerzas Armadas, pero antes, este viernes por la tarde, ha habido una exhibición aérea con presencia del rey.
2: Es la playa de Samil en Vigo, convertida en el gran escenario de la exhibición dinámica del Día de las Fuerzas Armadas. Exhibición que ha inaugurado ella, la patrulla acrobática de paracaidismo del Ejército de Aire, con este salto portando la bandera de España. El protagonismo ha pasado después a estos perros adiestrados en detectar explosivos en unas maniobras del Ejército de Tierra. Esta es la UME, ha simulado un rescate de víctimas en el mar en una operación contrarreloj. En el mar también ha mostrado su capacidad operativa la Guardia Civil. Lo ha hecho con estas maniobras de intercepción y abordaje a gran velocidad. Uno de los momentos más esperados ha llegado con este asalto anfibio de la Armada. Lanchas, infantería de marina y medios militares han tomado la playa en una operación que ha concentrado todas las miradas. Y el broche final lo ha puesto la patrulla ASPA con esta demostración aérea para cerrar una tarde de espectáculo y despliegue militar en la costa viguesa. Es la antesala del desfile militar que se celebrará este sábado. Participarán casi 4.000 efectivos, más de 70 aeronaves, un centenar de vehículos. Estará presidido por los reyes y la princesa Leonor asistirá por primera vez.
1: Un dron ruso ha impactado sobre un bloque de viviendas en Rumanía, en la ciudad de Galați, y ha herido a dos personas. No es la primera vez que uno de estos aparatos viola el espacio aéreo de la OTAN, pero lo es que haya impactado en un núcleo urbano. La alianza reitera que está dispuesta a defender cada rincón de su territorio. Moscú rechaza las acusaciones.
3: Este viernes, Nicuș Ordan ha tenido que hacer frente a una de sus mayores crisis tras apenas un año en el gobierno de Rumanía, y el presidente lo tenía claro. En una declaración institucional ha señalado que Rusia es la responsable de que haya dos heridos tras el impacto de un dron en este bloque residencial de la ciudad de Galați, cerca de la frontera con Ucrania. Como represalia, Dan ha anunciado el cierre del consulado ruso en Constanza y la expulsión inmediata del cónsul. Putin, de visita en Kazajistán, ha dicho que nadie puede afirmar que el dron sea ruso. Tanto la Unión Europea como la OTAN han condenado los hechos. La presidenta de la Comisión, Ursula von der Leyen, asegura que los 27 ya preparan un nuevo paquete de sanciones contra Rusia. Y en sus redes, Mark Rutte ha dicho que la alianza está preparada para defender cada centímetro de su territorio. La prensa estadounidense le ha preguntado a Marco Rubio por lo ocurrido en Rumanía, pero ha evitado hacer declaraciones al respecto.
4: La OTAN condena la imprudencia de Rusia, está en contacto con las autoridades de Rumanía y a la espera de la investigación el secretario general Mark Rutte dice que el comportamiento de Rusia es un peligro para todos y que la OTAN defenderá cada centímetro del territorio aliado. La Unión Europea critica que se ha traspasado otra línea con el impacto de este dron que por primera vez deja dos heridos. No se puede permitir, dice, que Moscú viole el espacio aéreo con impunidad. La Unión Europea quiere reforzar la defensa del este y la OTAN lanzó el año pasado la operación Centinela Oriental para hacer frente a los drones, pero las incursiones en territorio europeo son cada vez más frecuentes.
1: El ministro de Exteriores, José Manuel Álvarez, ha trasladado a través de X la solidaridad y apoyo de España ante la incursión del dron ruso en territorio rumano y europeo y dice que ha convocado al embajador ruso en protesta. Y Bruselas ha anunciado el desbloqueo de 16.400 millones de euros para Hungría. después del cambio político en ese país y con su nuevo primer ministro, Peter Magyar. Los fondos de cohesión y de recuperación habían quedado paralizados durante el mandato de Viktor Orbán por su deriva antidemocrática. Este viernes, la presidenta de la Comisión Europea ha anunciado su desbloqueo por el fuerte aire de cambio en Hungría. Una decisión que el primer ministro Magyar es muy importante para él y ha garantizado que su país cooperará con la Unión Europea. La ONU advierte sobre la escalada de violencia de Israel en el Líbano. Desde que comenzó el alto el fuego el 16 de abril, 55 niños han muerto y 212 han resultado heridos.
5: En el sur del país no hay paz para los libaneses. La zona fronteriza con Israel es una amenaza para los locales forzados a abandonar sus casas para no morir bajo las bombas. El ejército hebreo ha capturado decenas de pueblos y aldeas a lo largo de la frontera. Este jueves atacaron también una localidad al sur de Beirut. UNICEF advierte sobre los niños, las víctimas más indefensas.
6: That's an average of 11 children every 24 hours.
5: Desde que comenzó la tregua el 16 de abril han muerto 55 menores. Solo este jueves 7 y 30 resultaron heridos. Durante una visita a la frontera norte de Israel, Netanyahu declaraba: el ejército hebreo continúa su avance por territorio libanés hacia el norte. Este viernes ha cruzado el río Litani, situado entre 20 y 30 kilómetros de la frontera israelí. Es la nueva franja de seguridad impuesta por Netanyahu para evitar, según ha advertido, que Hezbollah lance cohetes contra su territorio.
7: ¡Salem, la! ¡Salem, mamanna!
5: No permitiremos que la paz se instaure sobre nuestra sangre y nuestra alma, advertía esta mujer familiar de un soldado libanés muerto este jueves bajo un ataque israelí.
1: De la guerra en Oriente Medio seguimos recibiendo informaciones contradictorias. Donald Trump ha reunido este viernes a su gabinete de seguridad nacional para tomar una decisión sobre el acuerdo que negocia con el régimen iraní. Lo último que sabemos es que ya se ha acabado la reunión sobre un posible acuerdo entre Estados Unidos e Irán.
4: Así es, Trump ha empezado hoy el día diciendo que se reuniría con su equipo en la sala de crisis para tomar una decisión, pero que sepamos, de momento, todavía no la ha tomado. Los periodistas hoy no lo hemos visto y el marín en la puerta nos indica que ahora está trabajando en el ala oeste. El caso es que llevamos toda la semana hablando de un posible acuerdo, un acuerdo temporal para alargar la tregua a 60 días y reabrir el estrecho de Hormuz. Podría ser una forma de salir de esta guerra, dejar los asuntos más espinosos para más adelante. Sabemos que hay un texto, un borrador, pero Irán dice que todavía no lo han cerrado y los dos bandos dan versiones contradictorias sobre su contenido. Cada uno mantiene sus exigencias. Irán quiere recibir dinero de fondos que ahora están congelados y Trump insiste en que se van a llevar las reservas de uranio enriquecido. Desde que empezó esta guerra hace 3 meses, Trump ha dicho muchas veces que el final está cerca, pero de momento no ha logrado que los iraníes acepten sus condiciones.
1: Naciones Unidas alerta de un fuerte aumento de la violencia sexual en conflictos armados y pone el foco sobre Israel y Rusia. Ambos países han sido incluidos en la lista negra de la ONU por presuntos abusos sexuales cometidos en contextos de guerra.
8: La ONU advierte, las cifras son solo una parte del problema.
9: The figures contained in this report should be understood not as the full picture, but as an indication of a much broader pattern of violations that remain largely unseen and underreported.
8: Un nuevo informe documenta denuncias de violencia sexual contra detenidos palestinos en Gaza y Cisjordania. Asegura haber verificado más de 30 casos desde 2023, incluidos abusos contra hombres, mujeres y menores. Naciones Unidas habla de violaciones, agresiones en genitales, desnudos forzados, amenazas de violación y registros corporales sin justificación durante detenciones e interrogatorios.
9: This is part of a pattern of sexual violence against
8: Palestinians. Un patrón de violencia sexual como forma de tortura, asegura la ONU. Los inspectores de la organización no tienen permitido acceder a los centros de detención israelíes. Por eso los casos verificados deben observarse como tendencias y no cifras exhaustivas. Israel rechaza tajantemente las acusaciones y denuncia una decisión política de Naciones Unidas.
10: Guterres, En Ucrania, el informe recoge más de 300 casos verificados de violencia sexual atribuidos a fuerzas rusas, incluidos abusos a prisioneros civiles y militares. Aunque entrar en la lista no implica sanciones automáticas, sí supone un fuerte golpe reputacional. Los países que figuren repetidamente en ella pueden quedar excluidos de las operaciones de mantenimiento de la paz de la ONU. El gobierno israelí ya ha anunciado que congela su cooperación con la oficina del secretario general de la organización, Antonio Guterres, mientras Moscú también niega las acusaciones recogidas en el informe.
1: Contra la guerra de Gaza, la de Ucrania o la de Irán, ha alzado la voz el Papa León XIV, que en apenas una semana estará en España. También ha defendido a los migrantes, la lucha contra la pobreza o la desigualdad en su primer año de pontificado.
11: El suyo es un estilo más discreto y menos mediático, pero León XIV ha tomado el testigo de Francisco en muchas de sus causas sociales, cuestiones como la migración.
12: Él ha vivido muy de cerca, tanto como pastor como prior de los agustinos, y después en su tiempo en Roma, al lado de Francisco, también ha sentido y ha percibido que es una realidad donde tenemos que prestar mucha atención.
11: La defensa de los migrantes es un tema constante en sus mensajes y eso le ha valido reproches de sus críticos, como Donald Trump. Y es que León XIV ha criticado sus deportaciones masivas, las redadas de la policía migratoria del ICE y a los que utilizan un lenguaje que estigmatiza a los inmigrantes. La lucha contra la pobreza y la desigualdad es otra de sus causas. En su primera exhortación apostólica denunció los riesgos de la concentración extrema de la riqueza y ha sido contundente con la indiferencia hacia el trabajo precario.
12: Él es muy consciente que el tema del trabajo está sufriendo una revolución y que hay que hacerlo a medida de la persona, desde la justicia y desde una forma de trabajo que genere el desarrollo de la persona y el desarrollo de la sociedad.
11: Al igual que Francisco, León XIV también ha puesto énfasis en la crisis climática, llamando la atención sobre los efectos de sequías o incendios y su impacto en la población, porque para el Papa el cambio climático golpea sobre todo a los más pobres.
1: Radio Televisión Española ha tenido acceso al vídeo que usará la defensa del hijo del fundador de Mango para intentar probar que la caída mortal de Isaac Andic fue accidental. Argumentan que tenía artrosis de rodilla e intentan demostrar que le faltaban reflejos.
13: Ocurrió 10 meses antes de su fallecimiento. En este vídeo se aprecia cómo Isaac Andic, el fundador de Mango, cae al suelo en el vestíbulo de la sede de Mutua Universal de Barcelona. Con estas imágenes, los peritos de la defensa intentan demostrar que su muerte fue accidental.
14: Han replicado ese movimiento, esa pérdida de verticalidad en la montaña y el resultado era las mismas lesiones que se dicen en la autopsia y el mismo resultado de fallecimiento.
13: Concluyen en este recurso que han presentado contra el auto de prisión provisional que su muerte es compatible con una caída accidental, sin intervención de nadie. Recuerdan que Isaac Andic sufría artrosis en las dos rodillas y tenía afectados los reflejos. Novedades que traen más detalles. Aseguran que dos testigos vieron al propietario de Mango ponerse hielo antes de comenzar la caminata con su hijo. También que dos excursionistas vieron a Jonathan muy afectado tras los hechos. Y destacan que en las llamadas al 112 se aprecia cómo Jonathan alerta de la caída de su padre y pide ayuda. Esa caída, según el auto de la jueza, fue con los pies por delante y no tenía lesiones en las manos. Una evidencia de que fue empujado al vacío. Pero este recurso de la defensa desacredita la supuesta huella del padre al filo del barranco, alegando que pasaron 25 días hasta que los Mossos la analizaron.
14: Esa huella es inservible a los efectos de esa investigación. Los Mossos no han aportado pruebas fundamentales.
13: Y lamentan que la detención de Jonathan era innecesaria.
1: 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El poderío ofensivo del Paris Saint-Germain, de Luis Enrique, tratará de retener el trono europeo frente a la durísima defensa del Arsenal de Mikel Arteta. 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
15: La ambición del Arsenal.
16: Tenía que hacer algo que no se ha hecho en este club.
15: Contra el afán del actual campeón.
17: You know how powerful it is try to win the second Champions League in a row? It's bigger.
15: El PSG llega con el mismo modus operandi que en 2025, temporada de menos a más. Jugaron otra vez la repesca y en esta ocasión eliminaron a tres campeones de Europa en el camino.
17: Je ne pense qu'il y a un favorite, je le dis honnêtement.
15: El Arsenal, en cambio, de más a menos, aunque por fin ganaron la Premier más de dos décadas después y tras tres años siendo subcampeones.
16: And we have the opportunity tomorrow to write a new chapter.
15: Un capítulo que esperan tenga un desenlace distinto al de 2006.
16: Tomorrow on that field, we're going to have to earn the right to go and win the trophy.
15: Será la final entre los que más marcan y los que menos encajan, la primera entre franceses e ingleses y la primera entre dos entrenadores españoles.
18: Con la mayor leyenda de la historia del Arsenal presente en el entrenamiento, dando ánimos a los jugadores, ahora mismo con la estrella del cuadro inglés, Saka, el Arsenal busca aquí mañana hacer que la mejor temporada de su historia sea una realidad. Campeón de la Premier, no ha perdido ni un solo partido en esta Champions, es un equipo muy sólido, el que más porterías a cero ha sumado esta temporada en las cinco grandes ligas, pero enfrente tiene al vigente campeón, el equipo de Luis Enrique, en línea ascendente y con la confianza de saber que es el vigente campeón.
17: Somos los actuales campeones. No ha habido ningún equipo en estos dos últimos años que haya tenido peor calendario, es decir, calendario más difícil. Eso nos ha expuesto muchísimo, nos ha hecho perder partidos, pero nos ha hecho crecer.
16: The ambition is bigger. We have one and we want the second one. The team is capable and I want the players to be so confident that we're going to go and do it.
19: A menos de 24 horas de la final se respira ambiente de partido grande y es que de hecho es el partido más grande a nivel de clubes que se puede vivir. Aficionados de los dos equipos, tanto de Paris Saint-Germain como de Arsenal, se han dejado ver desde primera hora en la capital húngara y de hecho muchos de ellos esta tarde se han acercado al torneo de leyendas que se ha disputado en un pabellón muy cercano al Puskás Arena, la sede de la final. En ese torneo han participado figuras de la talla de Luis Figo, Xavi Hernández y Roberto Carlos.
1: No ha empezado el verano, pero sí los culebrones y el de Julián Álvarez tiene ya hasta pretendida viscómica. El Atleti sigue negando que haya llegado una oferta por él y pasa al ataque.
20: Como si de un álbum de cromos se tratase, el Atleti ironiza con intercambiar a las estrellas culés por entradas de Bad Bunny. Y sube el tono, acusa al Barça de tener a sueldo al vicepresidente de los árbitros por el caso Negreira y de recurrir a favores políticos para inscribir a jugadores por Dani Olmo. Además, niegan haber recibido ninguna oferta por Julián, aunque desde el entorno del jugador dicen que la propuesta azulgrana es de 100 millones. Mientras, en Barcelona ya está Anthony Gordon, el extremo llega del Newcastle por unos 80 millones de libras.
21: Es un sueño hecho realidad, forma parte del mejor equipo del mundo.
20: Del Rayo se marcha, aunque tranquilo, Íñigo Pérez.
22: El prestigio en Vallecas no es algo que sea necesario, entonces me quedo en paz.
20: Y un melancólico Mitchell se despide tras cinco años del Girona.
1: Quedan 13 días para que comience el Mundial, 17 para el debut de España. Y es una realidad que hay jugadores que llegan justos, muy justos. Es el caso de Nico Williams, que ha contado lo que van a escuchar en un evento.
23: Creo que ya estoy bastante mejor. Supongo que igual al primer partido no podré llegar, pero bueno, con ganas y a trabajar el sábado.
1: Y el equipo español de artística es de oro. Se lo ha colgado la pasada tarde en la Copa del Mundo en Pontevedra. Un éxito de las nadadoras y de Andrea Fuentes, que apostó para bajar la dificultad y fiar la puntuación a otros factores. Este oro se suma al de Iris Tió este pasado viernes en solo libre.
24: En un Roland Garros sin Alcaraz y con Sinner eliminado, se suma ahora el temprano adiós de Novak Djokovic en tercera ronda contra el brasileño João Fonseca. Para celebrar que tras más de 4 horas a 33 grados, Rafa Jodar da el que de momento es quizás el paso más importante de su carrera. Se batían dos talentos de nueva generación, Jodar y Michelsen. El de Leganés se llevaba el primero y servía para el segundo, pero falló y tuvo que agarrarse a la épica. Doble 6-3 y a octavos de final. Ahí le espera Pablo Carreño, que horas antes tumbaba al argentino Thiago Tirante. Como siempre, desde 1981, al menos un español estará en los cuartos de final de Roland Garros.
1: Tsitsipas ha ganado la etapa reina en el Giro de Italia con meta en Piani di Pezze. Su compañero de Visma, Vingegaard, ha sentenciado la prueba.
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2: El calor seguirá siendo el protagonista tanto el sábado como el domingo. Temperaturas desorbitadas que se van a repetir, especialmente en zonas de interior y de la mitad sur. En el Cantábrico las temperaturas se mantendrán a raya tanto el sábado como el domingo. Y el domingo podríamos alcanzar los 40 en el Valle del Guadalquivir. Todo esto con un tiempo estable en general, aunque con algunos matices. Y es que esperamos tormentas durante la jornada del sábado en la Ibérica y Pirineos fundamentalmente, también con algunas nubes en el Cantábrico. Y el domingo con situación similar, durante la tarde con nubes que crecerán en zonas de montaña del este peninsular, con algunas tormentas en las béticas, en la Ibérica y Pirineos.
1: Comenzó a tocar el violín con tan solo 5 años y hoy es el concertino más joven en la historia de la Orquesta Nacional de España. Valerie Sting, quien es una de las violinistas más prestigiosas a nivel internacional, actuará durante el fin de semana en el Auditorio Nacional de Madrid. La violinista alemana interpretará el concierto para violín número 3 de Mozart, coincidiendo con el 250 aniversario de la obra. Pues con ella les dejamos. Gracias por estar ahí, por su confianza y, como siempre, ya saben, nos vemos.

Hola, ¿qué tal? Saludos, buenas noches desde el canal 24 horas desde Madrid. Condena enérgica de la Unión Europea y la OTAN a lo que ha sucedido la pasada madrugada en Rumanía. Un dron ruso ha invadido el espacio aéreo europeo y ha impactado por primera vez contra un edificio de viviendas, hiriendo a dos personas. Es el incidente más grave en suelo europeo desde que Rusia invadiera Ucrania en 2022. Rumanía llevará el asunto al Consejo de Seguridad de Naciones Unidas. La OTAN asegura que defenderá cada centímetro de territorio de sus aliados y ayudará al gobierno rumano. Y desde la Unión Europea acusan a Moscú de actuar con total impunidad. El ministro de Asuntos Exteriores, José Manuel Álvarez, ha trasladado a través de X la solidaridad y apoyo de España ante la incursión del dron ruso en territorio rumano y europeo. Y añade que ha convocado al embajador ruso en protesta. Y en clave nacional, termina una semana de altísimo voltaje no político para el gobierno y para los socialistas, con el foco puesto en el presidente Pedro Sánchez, a la espera de su comparecencia en el Congreso para hablar de los escándalos judiciales. Desde el Ejecutivo e insisten en que hay una operación orquestada para derribarlo. El Partido Popular cree que los socialistas están conspiranoicos y piden a los socios del Ejecutivo que les retiren el apoyo. Junts, al igual que el PNV, no da el paso para apoyar una moción de censura y prefiere que Sánchez convoque elecciones. El IPC se mantiene en el 3,2% a pesar de la incertidumbre por la guerra en Oriente Medio. Alimentos, electricidad y ropa se mantienen sin cambios. Lo que no deja de subir es el Euribor, que cierra mayo por encima del 2,8%. Una hipoteca media subirá unos 60 euros. Y Donald Trump ha reunido el pasado viernes a su gabinete de seguridad nacional en ese edificio que están viendo, en la Casa Blanca, en Washington, para tomar una decisión sobre el acuerdo que negocia con el régimen iraní. El presidente insiste en que Irán debe renunciar al desarrollo de un arma nuclear. Desde Teherán dicen que ese asunto no debe abordarse ahora, sino más adelante. Un juez federal obliga a retirar el nombre de Trump del Kennedy Center. En su red social, Trump ha dicho que esta decisión es una vergüenza. La sentencia del juez dispone además eliminar cualquier referencia a un Trump Kennedy Center de los materiales oficiales en un plazo de 14 días.